0: volvemos como Él cuando hacemos cambios deliberados con fe. Obligados a cambiar. Otro gran cambio que ocurrió en mi familia fue cuando mi hermano menor murió en un accidente automovilístico. No elegimos ni queríamos que aquello le sucediera a él ni a nosotros, y todavía es doloroso, aún después de 10 años. Los cambios forzosos nunca son fáciles. Sin embargo, los cambios que no escogemos también pueden convertirse en oportunidades de edificar nuestra fe en el Padre Celestial y en Jesucristo. Es fácil mantenerse fiel cuando todo marcha como deseamos, pero podemos conservar la fe y seguir adelante cuando los cambios no nos favorecen. El divorcio, la infertilidad, el desempleo, las enfermedades y otras experiencias dolorosas como esas no son vivencias que esperamos ni que planeamos tener. Pueden hacernos sentir que la vida transcurre fuera de nuestro control. No obstante, eso no es totalmente cierto. En medio de las circunstancias que no deseas, aún hay cosas que sí puedes controlar. Puedes fijarte metas pequeñas, aunque solo sea la meta de sobrellevarlo un día más. Tú puedes. Puedes sobrellevar todas las cosas con paciencia. José de Egipto es el ejemplo perfecto de ello. Su vida estuvo llena de cambios forzosos, hasta perdió su libertad 2 veces, una vez cuando sus hermanos lo vendieron como esclavo y otra cuando Potifar lo envió a la cárcel. Sin embargo, José no se desmoronó, debido a que no deseara sus circunstancias ni las hubiera planeado. Se adaptó y creció por medio de sus experiencias y al final salvó a su familia y a toda una nación. El Señor lo fue forjando y preparando durante todo el proceso. Es difícil ser paciente cuando algún cambio forzoso altera tu plan, pero recuerda que la meta a largo plazo es lograr la exaltación. El Padre Celestial sabe lo que necesitamos para llegar allí. No podéis aguantar ahora la presencia de Dios ni la ministración de ángeles. Por consiguiente, continuad con paciencia hasta perfeccionaros. Doctrina y Convenios, sección 67, versículo 13. El cambio nos ayuda a llegar a ser como el Salvador. El Padre Celestial te ama y desea que tengas éxito. Él desea que seas feliz y ha trazado un plan para que logres ambas cosas. Cuando veo la vida terrenal como lo que se supone que ha de ser, es decir, un entrenamiento, los cambios que afronto en la vida se vuelven más significativos. El cambio me ayuda a lograr mi meta a largo plazo, la cual es llegar a ser como mi Salvador Jesucristo. Sé que el Padre Celestial tiene la misma meta a largo plazo para mí y para todos sus hijos. Tal como mi médico sabía que yo debía cambiar algo por el bien de mi salud, Dios ve claramente los cambios que debemos hacer para llegar a ser como Él. Él nos sostiene y nos proporciona recursos como las Escrituras, una congregación local y un profeta viviente para ayudarnos en nuestra búsqueda de cambiar para mejor. En los días más difíciles, esos días en los que es difícil salir de la cama y ponerte el calzado para correr, cuando sabes que tienes que arrepentirte o cuando luchas con algún otro cambio inesperado, recordemos el amor infinito de Dios y su deseo de que seamos aún más felices de lo que somos ahora. Ese recordatorio nos da la fortaleza para hacer los cambios que el Espíritu nos inspira a hacer y nos ayuda a confiar en que los cambios inesperados que nos vemos forzados a hacer son parte de su plan para nuestra mayor felicidad.
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pese a la enormidad del mundo, a veces se le siente abarrotado, no de gente, sino de ideas y opiniones, de tareas y de exigencias. A veces el ritmo acelerado y alocado de la vida no nos deja mucho tiempo para procesar las experiencias que nos acometen por todas partes. Como resultado, nos sentimos atrapados, como si nos subiéramos a un tren que va a toda velocidad antes de averiguar a dónde va. Lo que necesitamos es espacio, no precisamente físico, sino mental. Espacio para nuestras propias ideas y sentimientos. La vida no nos lo concederá. Debemos crearlo intencionalmente. Los psicólogos llaman a esto concientización, o sea, la práctica de aminorar la marcha para evaluar nuestras experiencias. Es como oprimir un botón de pausa para que, en vez de reaccionar mecánicamente a la vida, lo hagamos a conciencia. Alguien lo expresó así: entre el estímulo y la reacción, hay un espacio en el cual se halla el poder de escoger nuestra reacción, y así crecemos y nos liberamos. No es necesario que actuemos por instinto. Podemos decidir qué es lo más importante y alinear acciones con valores, para así determinar hacia dónde vamos y quiénes estamos llegando a ser. Un joven decidió dedicar tiempo cada día para desenchufarse, para apagar sus aparatos y prestar atención a sus sentimientos. Eso lo ayudó de muchos modos. Mientras caminaba hacia una cita, se quitó los audífonos para escuchar los suaves sonidos de la naturaleza y se sintió más sereno y más confiado. Mientras doblaba su ropa, apagó el televisor y por un momento se concentró en sus propios pensamientos. Al cortar el continuo influjo de estímulo, aunque fuera por unos minutos, sintió más paz y tranquilidad. Cuando disminuimos el ritmo, hallamos paz, pues hallamos a Dios. Oímos más que nuestros propios pensamientos, oímos su voz. A menudo podemos hallarlo en ese espacio tranquilo que creamos entre el mundo y nosotros. En las palabras del salmista, «Quedaos tranquilos y sabed que yo soy Dios». En esa tranquilidad hallamos en nuestro interior a ese Dios que nos ama.

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1: Para los padres, acercarnos más a Jesucristo. Estimados padres, el Señor nos ha dado su evangelio, el sacerdocio, los templos y muchos otros recursos a fin de ayudarnos a aprender de Él y prepararnos para regresar a Él. Este ejemplar de la revista comparte maneras en que todos podemos acercarnos más a Cristo a pesar de los desafíos que nos rodean. Conversaciones sobre el Evangelio. El templo, el lugar santísimo de adoración. En la página 4, pueden utilizar las enseñanzas del Elder David A. Bednar para enseñar a su familia la importancia de las ordenanzas del templo. Después de este artículo, hay una serie de testimonios de miembros de todo el mundo acerca de nuevos templos en sus regiones. Muestren a la familia el cuadro de la página 12 para ver el crecimiento en el número de templos que se han anunciado recientemente. ¿De qué manera las ordenanzas del templo acercan a las personas y a las familias al Padre Celestial y a Jesucristo? ¿Qué son las Escrituras? Podrían utilizar el artículo Principios Básicos del Evangelio de la página 22 para enseñar qué son las Escrituras y por qué es importante estudiarlas, así como las enseñanzas de los profetas modernos. El Señor nos guiará. En la página 40, el Elder Cyrus Schmell analiza ejemplos de personas que han sido instrumentos en las manos del Señor. Lean algunas citas del artículo y analicen con los miembros de la familia cómo pueden ser receptivos a las impresiones del Espíritu y llegar a ser instrumentos en las manos del Señor. Diversión en familia con Ven, sígueme. Para esta hora, Esther, capítulos del 4 al 7. Esther tuvo el valor de acercarse al rey y salvar a su pueblo. 1. Siéntense en un círculo y pidan a un miembro de la familia que nombre a un héroe de las Escrituras que haya sido valiente, indicando alguna manera en que la persona haya mostrado valor. Por ejemplo, Esther, valor para hablar. 2. La siguiente persona del círculo dice el nombre del primer héroe y luego escoge a otra persona de las Escrituras que cree que fue valiente y explica por qué. 3. Continúen alrededor del círculo nombrando a cada personaje de las Escrituras que haya sido seleccionado y agregando uno nuevo. Sigan jugando hasta que todos los integrantes de la familia hayan tenido por lo menos un turno. Análisis. ¿Cómo podemos ser valientes en nuestro tiempo y en nuestras circunstancias específicas? ¿Cómo podemos bendecir la vida de otras personas cuando actuamos con valentía y hacemos lo correcto? Enviado por Lisa Thomas.
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3: Hace poco tuve la oportunidad de viajar con el Elder Holmstrom para visitar 5 ciudades de la gran área central de los Estados Unidos. En cada ciudad que visitamos, teníamos una reunión con los misioneros de tiempo completo, seguida de una reunión con los líderes de barrio y de estaca acerca de la obra misional. Entre las reuniones, la Sociedad de Socorro de Estaca preparaba una cena liviana para permitirnos estar con los presidentes de estaca. Cuando llegamos a la ciudad de Milwaukee, en el estado de Wisconsin, dos familias jóvenes le habían pedido a la Sociedad de Socorro que les permitiera preparar y servir la cena. Los dos esposos que se encargaron de la cocina, las dos madres supervisaron los arreglos de las mesas y lo relacionado con para servir la comida. Tres niños pequeños se encargaron de poner la mesa y servir la comida bajo la supervisión de sus madres. Las madres tuvieron la oportunidad de enseñarles a sus hijos. Fue muy especial ver a los niños atender cada detalle como sus madres les habían enseñado. Realizaban cada una de sus asignaciones a la perfección. Esta experiencia me llevó a reflexionar en la enseñanza que mi madre me dio. Al igual que el profeta Nefi, yo también, como muchos de ustedes, nací de buenos padres. Hace poco, una de mis sobrinas me mostró 4 cuadernos que mi madre había llenado con apuntes mientras se preparaba para dar su clase de la Sociedad de Socorro. Me imagino que estos cuadernos, y hay otros que todavía no he examinado, representan cientos de horas de preparación de mi madre. Mi madre era una gran maestra, era diligente y minuciosa al prepararse. Tengo recuerdos claros de los días previos a sus lecciones. La mesa del comedor se llenaba de material de consulta y los apuntes que preparaba para su lección. Preparaba tanto material que estoy seguro de que solo llegaba a usar una pequeña parte durante la clase, pero estoy igual de seguro de que nada de lo que se preparaba se desaprovechaba. ¿Cómo puedo estar seguro de ello? Al hojear sus cuadernos, me parecía escuchar a mi madre enseñándome una vez más, repito, en sus cuadernos había material de sobra acerca de cualquier tema como para presentarlo en una sola clase. Pero lo que no usaba en su lección, lo usaba para enseñar a sus hijos. No me equivocaría al decir que aunque mi madre era una maestra muy eficaz entre las hermanas de la Sociedad de Socorro, sus mejores lecciones se impartían en casa con sus hijos. Por supuesto, esto se debía en gran parte de que tenía más tiempo para enseñar a sus hijos que a las hermanas de la Sociedad de Socorro. Pero también me gusta pensar que se preparaba minuciosamente primero para ser un ejemplo de servicio diligente a la iglesia y a sus hijos. Y segundo, porque sabía que aprendería al preparar de sus clases, lo podría usar una y otra vez para un propósito más elevado, enseñar a sus hijos e hijas. Por unos momentos, permítame recordar y compartir algunas de las lecciones que aprendí de mi madre acerca de la enseñanza del Evangelio en el hogar. Sus hijos. Y segundo, porque sabía que aprendería al preparar de sus clases, lo podría usar una y otra vez para un propósito más elevado, enseñar a sus hijos e hijas.

sus hijos. Y sobre todo, que los padres deben asegurarse de que a sus hijos se les enseñe lo que su Padre Celestial desea que aprendan. Nuestra madre nos interrogaba con sumo cuidado a mis hermanos y a mí, después de que se nos enseñaba fuera de casa, para cerciorarse de que lo que escucháramos y formara nuestro criterio fueran las lecciones correctas. Algunos días regresaba a casa corriendo de la escuela, con la idea de que ya había terminado las lecciones. Pero esa ilusión pronto se desvanecía al ver a mi madre esperándome de pie en la puerta. De pequeños, cada uno tenía un escritorio en la cocina, donde ella nos enseñaba mientras realizaba las tareas del hogar y preparaba la cena. La enseñanza era algo innato en ella, y era mucho más exigente con nosotros que nuestros maestros de la escuela o la iglesia. Lo que mi madre nos enseñaba abarcaba lecciones seculares y espirituales. Se aseguraba de que ninguno se atrasara en las tareas de la escuela y a menudo nos complementaba con el trabajo adicional. Además, practicaba sus clases de la Sociedad de Socorro con nosotros, quienes desde luego recibíamos la versión completa de las clases de sus cuadernos y no la versión abreviada que tenía que ajustarse a una sola clase. Parte de nuestro aprendizaje en el hogar incluía memorizar pasajes de las Escrituras, incluyendo los artículos de fe y las palabras de los profetas, videntes y reveladores. Mi madre creía que la mente se debilitaba si no se ejercitaba constantemente. Nos enseñaba mientras lavábamos platos, batíamos la mantequilla y ayudábamos con otras cosas. Ella creía que no debía dejar que los pensamientos ociosos entraran en la mente de sus hijos, ni siquiera cuando realizábamos trabajos físicos. No digo que mi madre sea el modelo a seguir para los padres del mundo hoy en día. La época actual es muy diferente. Pero aunque los tiempos cambien, las enseñanzas de un padre nunca deben menospreciarse. Muchas actividades unen a los valores de una generación con la siguiente, pero quizá la más importante sea la enseñanza de los padres a los hijos en el hogar. Esto es particularmente cierto al enseñar valores, normas morales, éticas y la fe. La enseñanza en el hogar es cada vez más importante en el mundo actual, donde la influencia del adversario está tan extendida. Él ataca, intenta corroer y destruir la base misma de nuestra sociedad, la cual es la familia. Los padres deben aceptar que la enseñanza en el hogar es la responsabilidad más importante y sagrada. Si bien otras instituciones como la iglesia y la escuela pueden asistir a los padres a instituir o a instruir al niño en su camino, al final de cuentas, esa responsabilidad descansa sobre los padres. Según el gran plan de felicidad, a los padres se le confía el cuidado y desarrollo de los hijos de nuestro Padre Celestial. Nuestra familia es parte esencial de su obra y también de su gloria, llevar a cabo la inmortalidad y la vida eterna del hombre. En el escenario eterno de Dios, normalmente se espera que los padres sean los personajes principales en la vida de sus hijos. Afortunadamente, hay suplentes que forman parte del elenco, quienes entran en la escena o en el escenario cuando los padres no pueden hacerlo. No obstante, son los padres quienes el Señor ha mandado a criar a sus hijos en luz y verdad. Los padres deben llevar luz y verdad a su hogar, haciendo una cosa a la vez: una oración familiar, una sesión de estudio de las Escrituras, una noche de hogar, una lectura del libro en voz alta, una canción y una comida juntos como familia. Ellos saben que la influencia de la crianza recta, detallada, perseverante y diaria está entre las fuerzas del bien más poderosas y constantes que hay en el mundo. La salud de cualquier sociedad, la felicidad, la prosperidad y la paz de su gente, todas tienen su raíz en la enseñanza de los hijos en el hogar. El presidente Joseph Fielding Smith enseñó: los padres tienen el deber de enseñar a sus hijos estos principios salvadores del Evangelio de Jesucristo, a fin que sepan por qué deben bautizarse y para que se grabe en sus corazones el deseo de seguir guardando los mandamientos de Dios después de haberse bautizado.

0: bautizado para que puedan regresar a su presencia. Mis buenos hermanos y hermanas desean que sus familias, sus hijos, quieren estar sellados a sus padres y a sus madres que les han precedido. Si es así, entonces deben empezar a enseñar desde la cuna. Deben enseñar mediante el ejemplo y también por precepto. El ejemplo de mi madre como maestra en el hogar me hace reflexionar en la enseñanza en general. Los líderes de la iglesia pasan mucho tiempo pensando en la manera de mejorar la enseñanza en la iglesia. ¿Por qué dedicamos tanto tiempo y esfuerzo? Porque creemos en el inmenso poder de la enseñanza para aumentar la fe de las personas y fortalecer a las familias. Considero que una de las cosas más eficaces que podemos hacer para mejorar la enseñanza en la iglesia es mejorar la enseñanza en el hogar. Enseñar en el hogar nos ayuda a enseñar con más eficacia en la iglesia. Y enseñar en la iglesia nos ayuda a enseñar más eficazmente en el hogar. En toda la iglesia hay mesas repletas de material, ya sea de consulta o cuadernos llenos de ideas para las lecciones que se enseñarán. No existe eso de prepararse demasiado para enseñar el Evangelio de Jesucristo, ya que el conocimiento adquirido sobre el Evangelio, se use o no durante la clase, siempre puede enseñarse en el hogar. En el inspirado documento La Familia, una proclamación para el mundo, se declara: el esposo y la esposa tienen la solemne responsabilidad de amarse y cuidarse el uno al otro, así como a sus hijos. Herencia de Jehová son los hijos. Los padres tienen el deber sagrado de criar a sus hijos con amor y rectitud para proveer para sus necesidades físicas y espirituales, y de enseñarles a amarse y a servirse el uno al otro, a observar los mandamientos de Dios y a ser cuidados, respetuosos de la ley dondequiera que vivan. Por designio divino, el padre debe presidir la familia con amor y rectitud, y es responsable de proveer las cosas necesarias de la vida para su familia y de proporcionarle también la protección. La madre es principalmente responsable del cuidado de sus hijos. En estas sagradas responsabilidades, el padre y la madre, como compañeros iguales, están obligados a ayudarse el uno al otro. Según La Familia, una proclamación para el mundo, los principios de la enseñanza en el hogar se han compartido y se aplican a ambos padres, pero son especialmente determinantes de la función de la madre. El padre suele pasar gran parte del día fuera de casa en su empleo. Esa es una de las muchas razones por las cuales recae la responsabilidad de enseñar en el hogar sobre la madre. Si bien las circunstancias varían y el ideal no siempre es posible, creo que es por designio divino que la función de la madre se recalque en el cuidado y la enseñanza de la próxima generación. Enfrentamos muchos retos de influencias distractoras y destructivas que buscan desviar a los hijos de Dios. Vemos que muchos jóvenes no tienen las profundas raíces espirituales necesarias para permanecer firmes y con fe mientras les rodean las tormentas de incredulidad y desesperanza. Demasiados hijos del Padre Celestial están siendo vencidos por los deseos mundanos. El ataque de la iniquidad contra los hijos es más sutil y más descarado que nunca. La enseñanza del Evangelio de Jesucristo en el hogar agrega otra capa aislante que protege a nuestros hijos de las influencias del mundo. Dios los bendiga, maravillosos padres y madres de Sion. Él les ha confiado el cuidado de sus hijos eternos. Como padres, somos copartícipes con Dios y nos asociamos con Él para llevar a cabo su obra y gloria entre sus hijos. Nuestro deber sagrado es hacer lo mejor que podamos. De eso testifico en el nombre de Jesucristo. Amén.
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2: Jóvenes adultos, Tres estrategias para sobrellevar los cambios de la vida. Los cambios en la vida pueden traer mucho estrés y ansiedad, pero me he dado cuenta de que estas tres estrategias pueden ser útiles, por Jody Moore. Es uno de los instrumentos más notables jamás creados. Es más rápido y más eficiente que cualquier computadora y cambia según las cosas que aprende del mundo. Es algo a lo que todas las personas, sin importar su riqueza o condición social, tienen acceso, y no se puede comprar en una tienda o en línea. Es más complicado de lo que pensamos, y te tengo muy buenas noticias. Tú tienes uno. El Padre Celestial te lo dio. Es tu cerebro. El cerebro humano es increíble. Por ejemplo, piensa en cuando te cepillas los dientes. Tengo niños pequeños a los que todavía intento hacer que se cepillen los dientes constantemente, pero yo lo he dominado. Lo hago sin que nadie me lo recuerde porque mi cerebro lo ha programado como parte de mi rutina. Cuando me cepillo los dientes, no tengo que buscar en Google para ver en qué parte del cepillo debo poner la pasta dental. Mi cerebro la pone automáticamente en el extremo áspero. Puedo cepillarme los dientes mientras escucho un podcast, intento negociar una situación con mis hijos o leo un libro, porque mi cerebro sabe automáticamente qué hacer. Esa habilidad de funcionar en piloto automático no es muy útil la mayoría de las veces. ¿Pero qué pasa cuando estamos pasando por cambios que son parte de esta vida? A veces experimentamos cambios que no habíamos planeado, como el divorcio o la muerte inesperada de un ser querido, pero sin embargo, incluso cuando la vida va bien, nos enfrentamos a cambios como nuevas ciudades, nuevos trabajos, la graduación de la universidad, el casarnos, tener hijos, etc. La verdad es que al cerebro no le gusta el cambio. Se necesita mucha energía para lidiar con el cambio, porque no podemos actuar tan inconscientemente como estamos acostumbrados. Si unimos esto a las emociones que normalmente acompañan al cambio, a veces experimentamos cambios que no habíamos planeado, como el divorcio o la muerte inesperada de un ser querido. Pero, sin embargo, incluso cuando la vida va bien, nos enfrentamos a cambios como nuevas ciudades, nuevos trabajos, la graduación de la universidad, el casarnos, tener hijos, etc. La verdad es que al cerebro no le gusta el cambio. Se necesita mucha energía para lidiar con el cambio, porque no podemos actuar tan inconscientemente como estamos acostumbrados. Si unimos esto a las emociones que normalmente acompañan al cambio, a veces puede parecer insoportable. Afortunadamente, podemos tomar lo que sabemos sobre el cerebro y trabajar con ello para minimizar la ansiedad y los sentimientos de agobio. A lo largo de los años, he encontrado tres estrategias que ayudan a las personas a sobrellevar la ansiedad y el cambio que me gustaría compartir contigo. Estrategia 1. Reduce tu perspectiva. El cambio significa lo desconocido. Al cerebro no le gusta lo desconocido. A veces el cerebro se abruma si hay muchas variables desconocidas. Le teme a lo desconocido porque cree que podría haber peligro más adelante. Gracias, cerebro, por mantenernos vivos. He descubierto que la mejor forma de sobrellevar el cambio es reducir tu perspectiva a lo que ya conoces. Cuanto más emocional y extremo sea el cambio, más reducida debe ser tu perspectiva. Si pierdes tu trabajo inesperadamente, tu cerebro querrá determinar todo tipo de cosas. ¿Cómo pagarás las facturas? ¿Cómo encontrarás otro trabajo? ¿Cuándo lo encontrarás? ¿Cuán doloroso será ese proceso? ¿Qué pensará la gente? Para muchas de esas preguntas no tenemos respuestas todavía, pero en realidad no necesitamos tenerlas. ¿Qué es lo siguiente? ¿Vas a poder resistir hasta el fin de la semana? Eso es todo lo que necesitas saber por ahora. A veces, cuando tenemos un profundo dolor emocional, solo tenemos que centrarnos en un día a la vez. ¿Qué harás para desayunar? Empecemos por ahí. Reduce tu perspectiva para hallar paz y a partir de ahí encontrarás respuestas. El Señor te guiará si lo buscas y confías en Él. Sé humilde y el Señor tu Dios te llevará de la mano y dará respuesta a tus oraciones. Doctrina y Convenios, sección 112, versículo 10. Estrategia 2. Céntrate en el futuro, no en el pasado. Al cerebro le gusta ir al pasado porque tiene recuerdos a los que aferrarse. Pero tu futuro va a ser diferente a tu pasado, y eso es bueno. Reflexionar sobre lo que salió mal o incluso recordar los buenos tiempos a expensas del presente es fácil, pero no útil. Cuando tuve mi primer bebé, me alegré mucho de tener a esa personita en casa y no podía creer lo mucho que lo amaba. Pero también me sentía agobiada por la cantidad de cuidados que requería y por no poder vivir mi vida tan libremente como antes. No dejaba de pensar cómo la vida solía ser más sencilla. Pensaba en cómo me duchaba y me peinaba cada mañana. Pensaba en cómo me agradaba más mi cuerpo. Pensaba en cómo estaba más descansada y, por lo tanto, era más divertida. Me sentí muy mal cuando me centré en mi pasado de esa manera. Al final, me di cuenta de que no podía encontrar respuestas en el pasado. Tenía que centrarme en el futuro. Tenía que empezar a imaginarme haciendo las cosas que quería en la vida, pero con un bebé. Tenía que establecer una conexión con la persona que quería llegar a ser, no con la persona que antes fui. Eso no siempre es fácil, pero es factible si estás dispuesto a considerar esa posibilidad. El Señor nos ha dicho: «Sois niños pequeños, y todavía no habéis entendido cuán grandes bendiciones el Padre tiene en sus propias manos y ha preparado para vosotros. Y no podéis sobrellevar ahora todas las cosas, no obstante, sed de buen ánimo, porque yo os guiaré. De vosotros son el reino y sus bendiciones, y las riquezas de la eternidad son vuestras». Doctrina y Convenios, sección 78, versículos 17 y 18. Estrategia 3. Sé compasivo contigo mismo. El cambio puede hacer que incluso los mejores nos sintamos confusos. Es posible que estés sintiendo muchas emociones. Algunas de las cosas más dañinas que podemos decirnos a nosotros mismos son pensamientos como: «Ojalá no fuera tan emocional», «Debería estar tomándomelo mejor», o «Siento mucho no ser más fuerte». El desear ser menos emocional no hace que el cambio sea más fácil. Solamente añade vergüenza o culpa, además de los otros desafíos que ya estás afrontando. La autocompasión es la clave. La compasión dice: «Por supuesto que esto es difícil. Está bien tener que luchar. Y te quiero de todas formas. Por favor, di estas cosas a ti mismo. No aumentes tu dolor al pensar que no deberías sentir dolor». El Padre Celestial nos envió aquí a la tierra para ayudarnos a llegar a ser más como Él, lo cual me imagino que significa que tenemos que progresar mucho. Si quiero fortalecer mis músculos, tengo que levantar pesas pesadas. La resistencia de esas pesas hace que mis músculos se colapsen lo suficiente para que cuando se regeneren, vuelvan a ser aún más fuertes. Nuestro espíritu también es así. Necesitamos cierta resistencia para poder volver más fuertes que antes. El Señor lo explicó de esta manera: «Es preciso que los de mi pueblo sean probados en todas las cosas, a fin de que estén preparados para recibir la gloria que tengo para ellos». Sí, la gloria de Sion. «Y el que no aguanta la disciplina no es digno de mi reino». El cambio es una de las formas en que esta vida nos moldea para que lleguemos a ser más como nuestro Padre Celestial. Sé bueno contigo mismo en los tiempos de cambios. Esta vida a veces es difícil.
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4: Hace algunos años, estaba enseñando a un grupo de líderes de guardería cómo impartir una lección corta sobre el Evangelio a los niños. Una de las líderes sostenía a su pequeño en el regazo. Tenía una imagen del Salvador en mi mano y les estaba demostrando cómo hablarles a los pequeños. Empecé a decirles acerca de Jesús. El pequeñito se deslizó del regazo de su madre, caminó hacia mí, miró fijamente la imagen y tocó la cara en el retrato. En ese momento en la conversación le pregunté, ¿sabes quién es? Con una sonrisa en su carita, el niño dijo, es Jesús. El pequeño no tenía la edad como para decir su propio nombre, pero reconoció la imagen y sabía el nombre del Salvador. Al escuchar esa dulce respuesta, pensé en el Salvador cuando dijo, buscad siempre la faz del Señor, para que con paciencia retengáis vuestras almas y tendréis vida eterna. ¿Qué significa buscar la faz del Salvador? Con seguridad, significa más que solo reconocer su imagen. La invitación de Cristo de buscarlo es una invitación para saber quién es, lo que ha hecho por nosotros y lo que nos ha pedido que hagamos. Venir a Cristo y finalmente ver su rostro solo se consigue al acercarnos a Él por medio de fe y nuestras acciones. Es el resultado de una vida de esfuerzo. Por lo tanto, ¿cómo lo buscamos en esta vida para que podamos ver su rostro en la venidera? Tenemos el relato en Tercer Nefi sobre un pueblo que en verdad vio la faz del Salvador en esta vida. Y aunque nosotros no lleguemos a verlo ahora, tal vez podamos aprender de ellas por sus experiencias. Después de su muerte, Él se apareció a este pueblo, les enseñó y los bendijo, y luego aconteció que mandó que trajesen a sus niños pequeñitos. Es nuestra responsabilidad como padres y líderes de esta creciente generación traerlos al Salvador para que puedan ver su rostro y el de nuestro Padre que está en los cielos. A medida que lo hagamos, también nosotros nos acercaremos a Él. Nuevamente formulo la pregunta, ¿cómo lo logramos, especialmente cuando estamos en un mundo lleno de distracciones? En Tercer Nefi, los padres amaban al Señor, eran creyentes, tenían fe en los milagros que Cristo efectuaba, amaban a sus hijos, los reunieron para que escucharan las palabras del Señor y obedecieron el mandamiento que Él les dio de que trajeran los niños a Él. Una vez que los hubieron traído, Cristo pidió a los padres que se arrodillaran. Luego, Él hizo por ellos lo que Él ha hecho por todos nosotros. Oró por ellos al Padre. Y al hacerlo, se dice que su oración fue tan grande y maravillosa que las palabras no pueden describirla. Al venir al Salvador y aceptar su expiación, esos padres se fortalecieron para hacer todo lo que fuera necesario para traer a sus niños. Una cosa más que Cristo pidió que hicieran se encuentra en Tercera de Nefi 22:13. Todos sus hijos serán instruidos por el Señor, y grande será la paz de sus hijos. Así que siguiendo las experiencias que ellos mismos habían tenido con el Salvador, estos nefitas enseñaron a sus hijos. Les enseñaron a amar al Señor, a amar su Evangelio, a vivirlo. Les enseñaron tan bien que hubo rectitud y paz en la tierra durante 200 años. Ahora, les pido que miren a su alrededor a los seres que más aman. Eso es lo más importante, nuestra familia. Estoy más que segura que ustedes desean que esta familia sea suya eternamente. El relato en Tercer Nefi nos ayuda a traer a nuestros hijos a Él porque nos da un patrón a seguir. Primero, debemos amar al Señor con todo nuestro corazón y también amar a nuestros hijos. Segundo, debemos llegar a ser ejemplos dignos para ellos al buscar de manera continua al Señor y tratar de vivir el Evangelio. Tercero, debemos enseñarles el Evangelio y cómo vivir sus enseñanzas. El seguir ese patrón de llevar a nuestros hijos al Salvador es un proceso. Demos un vistazo ahora a ese proceso. Primero, cómo amar al Señor y a nuestra familia. Se toma tiempo, experiencia, requiere fe y servicio desinteresado. A medida que nos llenamos con el amor del Señor, podemos amar. Tal vez Él llore por lo que hagamos, pero nos ama. Y siempre está ahí para ayudarnos. Así es como debemos aprender a amar a nuestros hijos. Segundo, debemos ser ejemplos dignos. Y esto también es un gran proceso. Si deseamos que nuestros hijos vengan a Cristo para que puedan ver su rostro, es importante que nosotros lo busquemos para poder verlo. Debemos conocer el camino para poder mostrárselo. Debemos poner nuestra propia vida en orden para que los niños vean nuestro ejemplo y lo sigan. Quizás nos preguntemos, ¿qué ven mis hijos cuando me miran a la cara? ¿Ven la imagen del Salvador reflejada en mi rostro gracias a la manera en que estoy viviendo? Recuerde, ninguno de nosotros seremos un ejemplo perfecto para nuestros hijos, pero todos podemos convertirnos en padres y líderes dignos. Nuestra lucha por ser dignos constituye un ejemplo. En ocasiones puede que nos sintamos que estamos fallando, pero podemos seguir intentándolo con Él y por medio de Él podemos fortalecernos para ser quienes debemos llegar a ser y lograr lo que necesitemos hacer. Tercero, podemos traer a nuestros hijos al Salvador, enseñándoles las verdades del Evangelio, de las Escrituras y de los profetas, y ayudándoles a sentir y a reconocer el Espíritu. Aun cuando los niños sean muy jóvenes, pueden comprender y aceptar las cosas de naturaleza eterna. Aman las Escrituras y al profeta. De manera intuitiva, desean ser buenos. Es nuestra responsabilidad ayudarles a que mantengan abierta esa comunicación con el cielo. Es nuestra responsabilidad protegerlos de las influencias que los separan del Espíritu. De esa forma, podemos encontrar guía e inspiración en las Escrituras. Y entonces podemos enseñarles a encontrar las respuestas. Les podemos enseñar principios correctos y ayudarles a aplicarlos en su vida. Y guiarlos hacia el Espíritu, para que ellos reciban su propio testimonio de las verdades que están aprendiendo. Podemos ayudarles a hallar gozo en vivir el Evangelio, lo que les permitirá edificar cimientos firmes de fe y obediencia en su vida que les fortalecerán. No es fácil llevarlo a cabo. El relato de los nefitas dice que esas familias tuvieron 200 años de paz. Por seguro requirió un gran esfuerzo, mucha paciencia y fe. Pero no hay nada que sea más importante o que traiga mayor recompensa. El Señor nos ayudará, pues Él ama a estos niños aún más que nosotros. Los ama a todos y los bendecirá. Recordarán que Él bendijo a los hijos de los nefitas personalmente y oró por ellos. Y luego dijo, habló a la multitud y les dijo, mirad a vuestros pequeñitos. Y he aquí, al levantar la vista para ver, dirigieron la mirada al cielo y vieron abrirse los cielos y vieron ángeles que descendían del cielo. Y bajaron y cercaron a aquellos pequeñitos y fueron rodeados de fuego, y los ángeles les ministraron. ¿Cómo pueden nuestros niños llegar a experimentar bendiciones como estas? El Elder Ballard dijo, es evidente que a quienes se nos han confiado esos hijos, hemos recibido una sagrada y noble mayordomía, porque fue a nosotros a quienes Dios llamó para que rodeáramos a los niños de esta época con amor y con la luz de la fe, como así también con el conocimiento de saber quiénes son. Hermanos, somos los ángeles que el Padre Celestial ha enviado en estos días para bendecir a estos niños, y podemos ayudarles para que un día vean el rostro del Salvador cuando les enseñemos los principios del Evangelio y llenemos nuestros hogares con el gozo que trae vivirlo. Juntos podemos conocerle. podemos sentir su amor y sus bendiciones. Y por medio de él, podremos regresar a la presencia del Padre. Lo logramos cuando estamos dispuestos a ser obedientes, fieles y diligentes al seguir sus enseñanzas. De cierto, así dice el Señor, acontecerá que toda alma que deseche sus pecados y venga a mí, invoque mi nombre, obedezca mi voz y guarde mis mandamientos, verá mi faz y sabrá que yo soy. Hermanos y hermanas, yo sé que Dios vive. Jesucristo es su Hijo, nuestro Salvador y Redentor. Nos ha invitado a venir a Él y nos ha mandado traer a nuestros hijos para que juntos podamos ver su rostro y vivir eternamente con Él y con nuestro Padre Celestial. Es mi oración que trabajemos para recibir esta gran bendición en el nombre de Jesucristo. Amén.
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5: Hallar la fortaleza y la valentía para volar. Por Cristian Gabriel Iraeta Portillo, San Salvador, El Salvador. Como hijos de Dios, nuestra naturaleza divina nos brinda el potencial para volar espiritualmente. Hace poco, dos palomas comenzaron a construir un nido en un árbol de mi jardín. Observé cómo reunían pequeñas ramas para crear lo que más tarde se convertiría en su hogar. Unos días después, vi cáscaras de huevo vacías sobre la hierba. Dos hermosos pichones habían salido del cascarón. Crecieron tan rápido que no tardaron en ser casi tan grandes como la madre. Una mañana, vi cómo uno de los pichones, estando al borde del nido, realizó varios intentos de volar. Al final, la paloma bebé despegó, volando hacia el techo de nuestra casa. A los pocos días, esa valiente paloma emprendió el vuelo con su madre. El otro pichón, mientras tanto, miraba desde el nido, tal vez pensando que un día se uniría a ellos. Yo tenía mis dudas. Esa paloma bebé no parecía tener deseos de volar. Sin embargo, para mi sorpresa, unos días más tarde encontré al pichón caminando por la hierba, debajo del nido. Parece que había intentado volar. Durante varios días, el pichón realizó muchos intentos torpes para volar. Por fin tuvo éxito, volando de regreso al nido y desde allí hacia las alturas. Como hijos de Dios, nuestra naturaleza divina nos brinda el potencial para volar espiritualmente. Sin embargo, podemos cometer el error de medir nuestro progreso de la misma forma en que comparé al principio el progreso de la reacia paloma bebé con el de su hermano. Cuando comparamos nuestros esfuerzos espirituales con el de otras personas que consideramos más valientes, quizás pensemos que no estamos progresando. El adversario también desea que pensemos que no podemos progresar en lo espiritual. Quiere que creamos que solo importan las cosas temporales. Así que nos tienta con distracciones como las modas y las cosas vanas del mundo. Durante la prueba terrenal, enfrentamos muchas pruebas, tribulaciones y fracasos. Pero nuestro Padre Celestial nos ha dicho, «Mira que te mando que te esfuerces y seas valiente». No temas ni desmayes, porque Jehová tu Dios estará contigo donde quiera que vayas. Cuando no lo logremos, el Señor espera que sigamos intentándolo. Que recordemos nuestro potencial y que, al igual que el pichón, mantengamos la mirada fija en el cielo.
6: I feel privileged to
7: Tengo
6: have
7: el privilegio de escuchar, aprender del presidente de mi quórum, el presidente Ballard, es la autoridad general que más tiempo tiene como tal, y es un placer trabajar con él. Vivimos en una época en la que los pacíficos discípulos de Jesucristo enfrentan retos singulares. Quienes creen en Jesucristo y testifican de Él y lo adoran con humildad siempre han enfrentado pruebas, tribulaciones y adversidades, y mi esposa Mary y yo no somos la excepción. En los últimos años hemos sabido del fallecimiento, como dice el presidente Russell M. Nelson, la graduación hacia el otro lado del velo de muchos amigos íntimos de secundaria, de compañeros de misión, de algunos, algunas de sus esposas y de antiguos socios de trabajo. Hemos visto a algunas personas que se criaron en la fe apartarse de la senda de los convenios, y lamentablemente perdimos a un nieto de 23 años en un trágico accidente que involucró solo a un auto, así como a familiares y colegas que han soportado significativos problemas de salud. Siempre que hay pruebas, lloramos y procuramos llevar la carga los unos de los otros, y lamentamos las cosas que no se podrán lograr y las canciones que no se podrán cantar. Cosas malas le suceden a personas buenas en el transcurso de la mortalidad, como los incendios devastadores en Maui, Hawái, en el sur de Chile y en Canadá. Son ejemplos de sucesos feroces y horrendos que personas buenas deben afrontar. En la Perla de Gran Precio leemos que el Señor reveló a Abraham la naturaleza eterna de los espíritus y aprendió sobre la vida preterrenal, la preordenación, la creación, la elección del Redentor y esta vida mortal que es el segundo estado del hombre. El Redentor mismo declaró: «Haremos una tierra sobre la cual estos puedan morar, y con esto los probaremos para ver si harán todas las cosas que el Señor su Dios les mandare». Todos nos hallamos ahora en el segundo estado de nuestro progreso hacia un reino de gloria como parte del gran plan de salvación y exaltación de Dios. Somos bendecidos con el albedrío y estamos sujetos a las pruebas de la mortalidad. Este es el tiempo que se nos concede a fin de prepararnos para presentarnos ante Dios. Somos bendecidos al saber de Jesucristo y su función en el plan. Tenemos el privilegio de llegar a ser miembros de su iglesia restaurada, a saber, la iglesia de Jesucristo de los Santos de los Últimos Días. En calidad de pacíficos discípulos de Cristo, nos esforzamos por vivir sus mandamientos. Eso nunca ha sido fácil para sus discípulos, como tampoco fue fácil para el Salvador cumplir su misión terrenal fielmente. Las Escrituras son claras. Muchos sucumbirán a una actitud de comer, beber y divertirse, porque mañana morirán, y otros incrédulos se retiran a enclaves sombríos con otros como ellos que abogan por la última novedad y las filosofías de los hombres. No saben dónde hallar la verdad. Los pacíficos discípulos de Cristo no siguen ninguna de esas sendas. Somos miembros afectuosos e involucrados con las comunidades donde vivimos. Amamos, compartimos e invitamos a todos los hijos de Dios a seguir las enseñanzas de Cristo. Seguimos el consejo de nuestro amado profeta, el presidente Nelson, cuando dijo: «Elegimos ser pacificadores ahora y siempre». Este enfoque inspirado es coherente tanto con las Escrituras como con las directivas proféticas. En 1829 aún no se había organizado la Iglesia Restaurada, ni se había publicado el Libro de Mormón. Un pequeño grupo de personas con dificultades, inducidas por el Espíritu de Dios, seguían al profeta José Smith. El Señor reveló a José un consejo para los tiempos difíciles. Le dijo: «No temáis, rebañito, haced lo bueno, aunque se combinen en contra de vosotros la tierra y el infierno. Pues si estáis edificados sobre mi roca, no pueden prevalecer». Además, también les aconsejó: «Mirad hacia mí en todo pensamiento, no dudéis, no temáis, sed fieles, guardad mis mandamientos y heredaréis el reino de los cielos». Es evidente que nuestro destino celestial no se altera cuando padecemos adversidad. En Hebreos se nos aconseja: «Acerquémonos, pues, confiadamente al trono de la gracia para alcanzar misericordia y hallar gracia para el oportuno socorro». Jesucristo es el autor de eterna salvación. Me encantan las palabras de Mormón que cita su hijo Moroni, con las que felicita a los pacíficos discípulos de Cristo por razón de su conducta pacífica para con los hijos de los hombres. A aquellos de nosotros en la Iglesia que nos esforzamos por ser pacíficos discípulos de Cristo, nos aguarda un día mejor si nos centramos en nuestro Señor y Salvador Jesucristo. Las pruebas forman parte de la mortalidad y se presentan en la vida de cualquier manera a todos en el mundo, e incluso en esto, los grandes conflictos que estallan entre países y personas. Con frecuencia se pregunta a los líderes de la Iglesia, ¿por qué un Dios justo permite que sucedan cosas malas, en especial a personas buenas? ¿Y por qué aquellos que son justos y están al servicio del Señor no son inmunes a las tragedias? Aunque no tenemos todas las respuestas, conocemos principios importantes que nos permiten afrontar las pruebas, las tribulaciones y las adversidades con fe y confianza, en que a cada uno de nosotros le aguarda un futuro mejor. ¿Qué mejor ejemplo en las Escrituras en cuanto a tener tribulaciones que la palabra del Señor a José Smith, el profeta, cuando él se halla preso en la cárcel de Liberty? El Señor declaró en parte, «Si las puertas mismas del infierno se abren de par en par para tragarte». Entiende, hijo mío, que todas estas cosas te servirán de experiencia, y serán para tu bien. El Hijo del Hombre ha descendido debajo de todo ello. ¿Eres tú mayor que Él? No temas lo que pueda hacer el hombre, porque Dios estará contigo para siempre jamás. Es evidente que tenemos un Padre Celestial que nos conoce y nos ama personalmente y entiende nuestro sufrimiento a la perfección. Su Hijo Jesucristo es nuestro Salvador y Redentor. El presidente Russell M. Nelson y el presidente M. Russell Ballard han hecho gran hincapié en la importancia de la reciente segunda edición de Predicad mi Evangelio, y yo comparto su entusiasmo. Esta nueva edición que magnifica las Sagradas Escrituras proclama con poder. En su sacrificio expiatorio, Jesucristo tomó sobre sí nuestros dolores, aflicciones y debilidades. Es por ello que sabes, según la carne, cómo socorrer a los de su pueblo, de acuerdo con las debilidades de ellos. Él nos invita, venid a mí, y a medida que lo hagamos, Él nos dará descanso, esperanza, fortaleza, perspectiva y sanación. Conforme confiamos en Jesucristo y su expiación, Él puede ayudarnos a sobrellevar nuestras pruebas, enfermedades y dolores. Podemos ser llenos de gozo, paz y consuelo. Todo lo que es injusto en la vida se puede remediar por medio de la expiación de Jesucristo. Con gozo podemos ser pacíficos discípulos de Cristo. El plan de felicidad de nuestro Padre para sus hijos no solo incluye la vida premortal y mortal, sino también la posibilidad de la vida eterna, incluso una gran y gloriosa reunión con aquellos a quienes hemos perdido. Todas las injusticias serán enmendadas y veremos con perfecta claridad y con una perspectiva y entendimiento impecables. Los líderes de la Iglesia han comparado esta perspectiva con la de alguien que entra en la mitad de una obra teatral de tres actos. Quienes desconocen el plan del Padre no entienden lo que sucedió en el primer acto o la existencia premortal, ni los objetivos que se decidieron allí, y tampoco entienden la aclaración y la resolución que llegan con el tercer acto, que es el glorioso cumplimiento del plan del Padre. Muchos no aprecian que bajo su plan amoroso y exhaustivo, los que parecen estar en desventaja sin tener culpa de ello, en última instancia no son penalizados. Las Escrituras son claras. Los pacíficos discípulos de Cristo, que son justos, siguen al Salvador y guardan sus mandamientos, serán bendecidos. Uno de los pasajes de las Escrituras más importantes para los que son justos, con independencia de la situación en la vida, es una parte del discurso del rey Benjamín a su pueblo. Él promete que los que guardan los mandamientos fielmente son bendecidos en todas las cosas de esta vida y son recibidos en el cielo y morarán con Dios en un estado de interminable felicidad. Reconocemos que casi todos hemos padecido tormentas físicas y espirituales de la vida, algunas de ellas devastadoras. un Padre Celestial amoroso y su Hijo Jesucristo, que está a la cabeza de su Iglesia restaurada, nos han dado escrituras y profetas para prepararnos, advertirnos de los peligros y guiarnos en cuanto a la manera de prepararnos y estar protegidos. Algunas de las indicaciones requieren una acción inmediata, otras nos brindan protección durante muchos años futuros. En el prefacio del Señor en Doctrina y Convenios, en la sección 1, Él nos amonesta a prestar atención a la palabra de los profetas, y también nos advierte, «Preparaos, preparaos para lo que ha de venir». El Señor da a su pueblo la oportunidad de prepararse para los desafíos que enfrentarán. El Señor dio una revelación poderosa al presidente Brigham Young el 14 de enero de 1847 en Winter Quarters. Se trata de un ejemplo típico de cómo el Señor prepara a su pueblo para lo que ha de venir. Los santos fieles habían comenzado el éxodo hacia el santuario montañoso del Valle del Lago Salado. Habían edificado con éxito el templo de Nabú y habían recibido sagradas ordenanzas de salvación. Habían sido expulsados de Missouri y sus perseguidores los habían hecho presa para echarlos de Nabú. Durante la terrible estación invernal, la revelación que recibió Brigham consistió en un consejo práctico en cuanto a cómo prepararse para el éxodo. El Señor hizo especial hincapié en el cuidado de los pobres, las viudas, los huérfanos y las familias de quienes estaban prestando servicio en el batallón mormón, a la vez que el cuerpo principal de los santos proseguía el viaje peligroso. Además de otros consejos en cuanto a vivir en rectitud, el Señor recalcó otros dos principios que siguen vigentes en la actualidad. Primero, los instó a alabar al Señor con cantos, música, baile y con oración de alabanzas y acción de gracia. Segundo, les aconsejó que si se sentían tristes, clamaran al Señor su Dios con súplicas, a fin de que su alma se regocije. Ambas amonestaciones son un gran consejo para nuestra época. Las vidas que rebosan de alabanza, música y acción de gracias reciben bendiciones únicas. Sentirse dichoso y confiar en la ayuda celestial por medio de la oración es una manera poderosa de ser pacíficos discípulos de Cristo. Esforzarse siempre por ser de buen ánimo contribuye a evitar que se abata nuestro espíritu. La última línea de un sabio himno comunica hermosamente la respuesta definitiva. No hay pesar en la tierra que el cielo no pueda sanar. Como apóstol del Señor Jesucristo, testifico que los pacíficos discípulos de Cristo hallarán paz personal en esta vida y una reunión gloriosa en el cielo. Les doy mi certero testimonio de la divinidad del Salvador y de la realidad de su expiación. Él es nuestro Salvador y Redentor. En el nombre de Jesucristo. Amén.
8: Principios básicos del Evangelio. Compartir el Evangelio de Jesucristo. Cuando pensamos en las bendiciones que recibimos por ser miembros de la Iglesia de Jesucristo de los Santos de los Últimos Días, queremos compartir el Evangelio con aquellos a quienes amamos. Podemos compartir nuestro testimonio de la verdad por medio de nuestras palabras y nuestro ejemplo. Y podemos orar para pedir inspiración a fin de saber con quién compartirlo y qué decir. Amar a los demás. Un aspecto importante de compartir el Evangelio es amar a los demás. Cuando mostramos amor por los demás mediante acciones semejantes a las de Cristo, compartimos el Evangelio de Jesucristo, a veces sin decir una sola palabra, y cuando los demás saben que nos interesamos sinceramente por ellos, es posible que estén más dispuestos a escuchar nuestros pensamientos acerca del Evangelio. Conozca más. Si tiene preguntas en cuanto a cómo compartir el Evangelio, puede hablar con sus hermanos o hermanas ministrantes, los líderes del barrio o rama, o los misioneros. Compartir de manera normal y natural. Podemos compartir lo que más nos guste del Evangelio. Si hacemos que eso sea parte de nuestra vida cotidiana, no será raro ni resultará incómodo. Por ejemplo, Podemos hablar con nuestros familiares y amigos acerca de lo que hacemos los domingos o de la felicidad que sentimos cuando prestamos servicio a los demás. Invitar a otras personas a que nos acompañen. Podemos invitar a otras personas a aprender más acerca del Evangelio. Por ejemplo, podemos invitarlos a asistir a alguna reunión o actividad de la iglesia, a leer el Libro de Mormón, a ver algún video de la iglesia o a conversar con los misioneros. Esas experiencias pueden ayudarles a sentir el Espíritu y a querer aprender más. Preguntarles cómo fue su experiencia. Cuando nuestros amigos o familiares hayan asistido a la iglesia o escuchado alguna lección de los misioneros, podemos preguntarles cómo fue su experiencia. Algunas enseñanzas del Evangelio pueden ser nuevas para ellos, así que podríamos responder las preguntas que tengan. Podemos mostrar amor y apoyar sus esfuerzos por venir a Cristo. De las Escrituras. Jesucristo mandó a sus discípulos que compartiesen el Evangelio con todos. Véase Marcos, capítulo 16, versículo 15. Quienes son llamados a servir deben hacerlo con todo el corazón, alma, mente y fuerza. Véase Doctrina y Convenios, sección 4. Sentiremos gran gozo cuando ayudemos a traer a otras personas al Evangelio. Véase Doctrina y Convenios, sección 18, versículos 15 a 16. Añadir a sus creencias. Valoramos y respetamos las creencias de los demás y tratamos de añadir más a la fe que ya tengan. Por ejemplo, algún amigo que haya hallado consuelo en pasajes de la Biblia, también podrían hallar consuelo en las enseñanzas que compartamos del Libro de Mormón. Ayudar a los nuevos miembros de la iglesia. Cuando las personas se unen a la iglesia, podemos ayudarlas a fortalecer su fe. Podemos ser sus amigos, contestar sus preguntas y apoyarlas cuando reciban llamamientos. Podemos alentarlas a continuar siguiendo a Jesucristo y aprendiendo acerca de su evangelio. Servir en una misión de tiempo completo. Además de compartir el Evangelio en nuestra vida cotidiana, los miembros de la Iglesia pueden ser llamados a servir como misioneros de tiempo completo. Si están preparados, los hombres jóvenes pueden servir a partir de los 18 años. Las mujeres jóvenes y los adultos mayores también pueden prestar servicio. Puede encontrar más información en churchofjesuschrist.org/callings/missionary. Recursos en línea. ¿De qué manera puedo compartir el Libro de Mormón con un amigo? ¿De qué forma pongo en contacto a mi amigo con los misioneros? Estas y otras preguntas tienen respuesta en churchofjesuschrist.org/share. La Biblioteca del Evangelio en la Iglesia de Jesucristo.org o en la aplicación móvil también tiene una colección de materiales que incluyen nuestras creencias básicas. Seleccione Compartir el Evangelio para saber más acerca de qué cosas compartir y la forma de hacerlo. Para conocer más sobre cómo fortalecer a los nuevos miembros, busque en Biblioteca del Evangelio, en Manuales y Llamamientos, y luego en Llamamientos de Barrio o Rama.
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1: My dear brethren, I am...
2: Mis queridos hermanos, me siento humilde y honrado al ocupar este puesto. Por razones obvias para ustedes, nunca me imaginé que recibiría este llamamiento. Hace un año, cuando fui sostenido, el presidente Hinckley le aclaró a toda la Iglesia que él no había tenido nada que ver con el proceso que resultó en mi llamamiento. Más tarde le comenté que tal vez yo fuera la única autoridad general en la historia de la Iglesia que contara con el sostenimiento de los miembros a pesar de que el profeta declinara toda responsabilidad al respecto. Sin embargo, estoy agradecido por su voto de sostenimiento y dedico todo mi corazón a esta gran causa. No tengo palabras para expresar mi agradecimiento por mi familia, por mi esposa y mis hijos, y por mis buenos padres. Mi madre falleció hace exactamente 2 años, justo 2 días después de la conferencia. Ella era pequeña de estatura física, sin embargo, día a día me apoyo en sus hombros. Su influencia permanecerá conmigo para siempre. No puedo atribuirle el debido reconocimiento por lo que diga, sino solo por mi manera de vivir. No sé qué podría decir de mi padre que no lo avergonzara, excepto que lo amo y que lo apoyo. Con el riesgo de llevar las cosas a un plano muy personal, diré que al verlo envejecer, mi mente se remonta a los días en que éramos niños, cuando él se acostaba en el suelo y luchaba y jugaba con nosotros, nos levantaba en sus brazos y nos abrazaba y nos hacía cosquillas, o nos subía a la cama con mamá y con él cuando estábamos enfermos o teníamos miedo durante la noche. Los recuerdos que tengo de él serán siempre de risas y de amor, de constancia, de testimonio, de incesante trabajo arduo, de fe y fidelidad. Él es bondadoso y sabio. Nos levantaba en sus brazos y nos abrazaba y nos hacía cosquillas, o nos subía a la cama con mamá y con él cuando estábamos enfermos o teníamos miedo durante la noche. Los recuerdos que tengo de él

y en la eternidad. Hace varias semanas se avivó mi curiosidad cuando el elder Douglas Callister, de los 70, se le pidió expresar una breve historia de su abuelo, el gran Richard. Entre las cosas interesantes que mencionó estaba esta. Cuando el elder Richards era un obispo joven, él y sus consejeros visitaron a unas personas menos activas. Con ánimo las invitó a tomar la palabra en la reunión sacramental con el tema «Lo que significa para mí ser miembro de la Iglesia de Jesucristo de los Santos de los Últimos Días». Sorprendentemente, varios de ellos respondieron de forma positiva y esa experiencia las llevó de nuevo al sendero de la actividad de la Iglesia. Esta noche quisiera hablar sobre este tema. Invito a cada uno de ustedes, jóvenes y mayores, a que reserven una pequeña libreta para este mismo tema. En la parte superior de la primera página escriban las palabras, lo que significa para mí ser miembro de la Iglesia de Jesucristo de los Santos de los Últimos Días. Después, anoten brevemente las ideas que acudan a su mente. Con el tiempo se les ocurrirán otras ideas que podrán agregar a la lista y muy pronto tendrán una libreta que se irá expandiendo y que los llenará de gratitud y agradecimiento por ser miembros de la Iglesia del Señor. Incluso podrá ser un recurso para discursos que se les pida dar en el futuro. Mi lista ya es larga, pero de ella he seleccionado un solo tema que quiero hablar esta noche. Los demás temas los dejaré para otro lugar y para otro tiempo. Hablaré del principio del arrepentimiento. Cuán agradecido estoy por el conocimiento que tenemos de este gran principio, el cual no es un principio cruel como pensaba cuando era niño, es benévolo y misericordioso. La raíz hebrea de la palabra simplemente significa volver o regresar a Dios. Jehová suplicó a los hijos de Israel, «Vuélvete, no haré caer mi ira sobre ti, porque misericordioso soy yo, no guardaré para siempre el enojo. Reconoce, pues, tu maldad, porque contra Jehová tu Dios has prevaricado». Cuando reconocemos nuestros pecados, los confesamos y los abandonamos y nos volvemos a Dios, Él nos perdonará. Hace poco, mientras servía como presidente de misión, dos de nuestros élderes me preguntaron si podría reunirme con una investigadora que iba a bautizarse al día siguiente. Dijeron que ella tenía algunas dudas que no le habían podido resolver. Fuimos hasta su casa y me presentaron a una joven viuda de 20 y tantos años que tenía una hija. Su esposo había muerto en un trágico accidente. Sus preguntas eran sinceras y ella era receptiva. Una vez resueltas, le pregunté si tenía alguna otra duda. Dijo que sí y que deseaba hablarme en privado. Le pedí a los élderes que salieran y esperasen en el patio, desde donde pudieran divisarnos claramente por una amplia ventana. Tan pronto como salieron, ella comenzó a llorar. Me contó de los años en que había estado sola, años llenos de dolor y soledad, y durante los cuales había cometido serios errores. Dijo que sabía que hacía mal, pero que no había tenido la fortaleza para seguir el buen camino hasta que había conocido a nuestros misioneros. Durante las semanas que le enseñaron, le había suplicado al Señor que la perdonara. Ella deseaba que yo le asegurara que mediante su arrepentimiento y las ordenanzas del bautismo y de la recepción del Espíritu Santo podría ser limpia y digna de ser miembro de la Iglesia. Le enseñé de las Escrituras y le expresé mi testimonio del principio del arrepentimiento y de la expiación. Al día siguiente, mi esposa y yo asistimos al bautismo de ella y al de su hijita. El salón estaba lleno de amigos de su barrio que estaban listos y dispuestos a apoyarla como nuevo miembro de la Iglesia. Al salir del servicio, me invadió un sentimiento de gratitud por el sublime principio del arrepentimiento y por la expiación que lo hace posible, por el milagro de la conversión, por esta gran Iglesia y sus miembros, y por nuestros misioneros. ¿Qué significa para mí el ser miembro de la Iglesia de Jesucristo de los Santos de los Últimos Días? Significa todo. Influye, le da vida, penetra y le da propósito y significado a todo lo que es importante para mí. Mi relación con

0: Dios, mi Padre eterno, y con su Santo Hijo, el Señor Jesucristo. Me enseña que mediante la obediencia a los principios y ordenanzas del Evangelio encontraré paz y felicidad en esta vida. Y si me invitara a vivir con mi familia en la presencia de Dios, en la vida que seguramente seguirá a la vida terrenal, donde su misericordia satisfará las exigencias de la justicia y me ceñirá a mí y a los míos, y a ustedes y a los suyos, con brazos de seguridad. De ello testifico en el nombre de Jesucristo. Amén.
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2: Un fundamento firme. ¿Cómo enseñar a los hijos la proclamación sobre la familia? En un mundo que enseña tantas filosofías diferentes e incluso mentiras acerca de la familia, debemos enseñar a los hijos la doctrina de la familia en el plan eterno del Padre Celestial. Por Mary Lee Brown Boyack. Hace más de 25 años, el presidente Gordon B. Hinckley leyó La Familia, una proclamación para el mundo, en la que la primera presidencia y el quórum de los 12 apóstoles declararon osadamente verdades claras en cuanto a que la familia es fundamental en el plan de Dios para sus hijos e hijas. En ese momento, parecía que la mayoría de las personas del mundo estaba de acuerdo con lo que él dijo. Hoy en día, muchos de los principios que eran tan claros en ese entonces, ahora están siendo cuestionados. El presidente Darling H. Oaks, primer consejero de la primera presidencia, explicó: como es evidente en nuestra proclamación para la familia, los miembros de la Iglesia de Jesucristo de los Santos de los Últimos Días somos bendecidos con una doctrina única y una manera diferente de ver el mundo. Comprender y creer en el plan de salvación del Padre Celestial y en la función central que desempeña la familia en ese plan nos proporciona un fundamento sólido. La canción de la primaria advierte: en arena el imprudente construyó, y la lluvia descendió, y la casa en la arena cayó. Muchas de las filosofías del mundo en cuanto a la familia están edificadas sobre arena o incluso mentiras, por lo que es importante estar alerta. Una cosa crucial que podemos hacer para ayudar a nuestros hijos a resistir los desafíos de los últimos días es ayudarlos a estar firmemente fundamentados en las verdades que se expresan claramente en la proclamación. Tener una comprensión sólida de esos principios y un testimonio de su veracidad ayudará a nuestros hijos a aferrarse a sus creencias básicas. En un discurso titulado Defensoras de la Proclamación sobre la Familia, la hermana Bonnie L. Oscarson, quien fue presidenta general de las Mujeres Jóvenes, nos desafió con valentía. Toda persona puede ser defensora del plan del Señor que se describe en la Proclamación sobre la Familia. Si es el plan del Señor, también debe ser nuestro plan. A continuación, se presentan algunas ideas que pueden ayudar al enseñar a sus hijos la importancia de la familia en el plan eterno del Padre Celestial. Memorización. Una gran manera de que esas verdades se consoliden en la mente de nuestros hijos es que las memoricen. Me inspiraron los niños de la primaria de mi barrio en California, que memorizaron juntos la proclamación. Cada mes se levantaban y recitaban secciones de la proclamación hasta que la memorizaron toda. Podemos alentar a nuestros hijos y nietos a memorizar la proclamación. Incluso podría haber una recompensa. Si no la ha memorizado usted mismo, es divertido hacerlo juntos. Al criar a nuestros hijos en el sur de California, a través de toda la agitación política que desafiaba el matrimonio tradicional, ellos aprendieron bien las palabras. El matrimonio entre el hombre y la mujer es ordenado por Dios. Y repitieron esas palabras muchas veces cuando se les preguntó acerca de sus creencias. El tener esas palabras firmemente arraigadas en la mente de nuestros hijos les ayudará a afrontar situaciones en las que ellos mismos puedan tener preguntas o en las que se les pregunte acerca de sus creencias. La frase junto con la verdad les llegará a la mente más fácilmente. Conversaciones. En el hogar, nuestros hijos pueden aprender la verdad y aprender a explicar sus valores y principios. El tener esas conversaciones fortalecerá su testimonio de la familia y permitirá que el espíritu testifique de las verdades que escuchen. Durante esas conversaciones, es crucial que declaremos las verdades de la proclamación de manera clara y sin reserva. Por ejemplo, enseñamos que la castidad antes del matrimonio y la fidelidad después de éste son normas inflexibles. Dios ha mandado que los sagrados poderes de la procreación han de emplearse solo entre el hombre y la mujer legítimamente casados como esposo y esposa. Enseñamos que la pureza sexual los protegerá. Es útil pedir a los niños que hagan preguntas y ofrezcan sus opiniones a medida que tengamos estas conversaciones. Pregúnteles, ¿qué creen que quisieron decir el profeta y los apóstoles cuando dijeron? ¿Afirmamos la santidad de la vida y su importancia en el plan eterno de Dios? ¿Por qué creen que esto es importante? Nuestra familia participó mucho en los esfuerzos comunitarios y políticos para apoyar a la familia, así que hablamos de estas cosas a menudo y tuvimos muchas conversaciones sólidas en las que se verbalizaron y debatieron opiniones. Como resultado, cada uno de nuestros hijos ganó confianza en sus propias creencias y en su capacidad de expresarlas. Por ejemplo, mi hijo menor tomó una clase de biología de un maestro que había sido abiertamente hostil a nuestras creencias. El maestro lo desafió. ¿Sabe tu madre que estás en mi clase? Sí, señor, respondió él. Alrededor de un mes después le pregunté a mi hijo, ¿cómo va tu clase de biología? Mamá, el maestro me desafía todos los días, contestó él. Me enojé. Podemos sacarte de esa clase de inmediato, repliqué yo. De ninguna manera, mamá, me respondió. Cada día él desafía mis creencias y cada día repito lo que creo, explicó él. Y casi todos los días alguien viene a mí después de la clase y me da las gracias. Dicen que piensan como yo, pero que tienen demasiado miedo para decir algo. Estaba muy orgullosa de él por ser fuerte ante desafíos y preguntas tan directos. Al final del semestre, el maestro se le acercó y le dijo, «Bueno, tengo que reconocer que has defendido muy bien lo que crees. Todas esas conversaciones familiares lo habían preparado bien». Dramatizaciones. En el mundo actual, la doctrina de la familia se está desafiando y cuestionando a diario. Las dramatizaciones pueden ayudar a nuestros hijos a ser más fuertes en su fe y comprensión. Podrían tener una noche de hogar en la que hagan una dramatización de conversaciones sobre preguntas específicas. Por ejemplo, su hijo podría representar el papel de un amigo que pregunta. ¿Aprueba tu iglesia el matrimonio entre personas del mismo sexo? Su hija podría ser la que explique. Nuestros líderes han dicho, la familia es ordenada por Dios. El matrimonio entre el hombre y la mujer es esencial en su plan eterno. Eso es lo que creo, pero entiendo que los demás pueden creer de manera diferente. Podría preguntar, ¿sientes que los padres son importantes? Dado que estarán familiarizados con la proclamación sobre la familia, sus hijos pensarán, por designio divino, el padre debe presidir la familia con amor y rectitud y es responsable de proveer las cosas necesarias de la vida para su familia y de proporcionarle protección. Uno de los hijos podría responder diciendo, los papás son muy importantes porque cuidan de su familia y nos mantienen a salvo. Mi papá es un buen papá. Estoy muy agradecido por él. Esas dramatizaciones pueden ser difíciles al principio, pero a medida que sus hijos continúen practicando, las respuestas llegarán más fácilmente. Los niños que hayan practicado una respuesta tendrán más confianza y claridad en sus respuestas, y no estarán inquietos ni inseguros en cuanto a cómo decir lo que creen. Desarrollar testimonios firmes. A medida que ayudemos a nuestros hijos a estudiar e incorporar los principios que se encuentran en la proclamación, ellos desarrollarán testimonios firmes de la importancia de la familia, el matrimonio, de los padres y de la vida. En la Conferencia General de octubre de 2017, el presidente Oaks testificó: "La proclamación sobre la familia es una declaración de verdad eterna, la voluntad del Señor para sus hijos que buscan la vida eterna. Ha sido la base de la enseñanza y la práctica de la Iglesia durante los últimos 22 años y seguirá siéndolo en el futuro. Considérenla como tal, enséñenla, vívanla y serán bendecidos al esforzarse ustedes hacia la vida eterna". Hace 40 años, el presidente Ezra Taft Benson enseñó que cada generación tiene sus pruebas y su oportunidad de resistir y probarse a sí misma. Creo que nuestra actitud hacia la proclamación y nuestro uso de ella es una de esas pruebas para esta generación. Es mi oración que todos los santos de los últimos días se mantengan firmes ante esta prueba. Como dice la canción de la primaria, en roca el hombre sabio construyó, y la casa en la roca se quedó. Podemos ayudar a nuestros hijos a llegar a ser firmes en su comprensión de la familia y de las verdades del plan de salvación. Esta será una gran bendición para ellos y fortalecerá su fe al vivir en estos difíciles últimos días. La autora vive en Utah, Estados Unidos. Recursos útiles. La Iglesia proporciona muchos recursos que pueden ser útiles para enseñar a sus hijos. En el sitio web de la Iglesia o en la aplicación Biblioteca del Evangelio, el artículo Familia de temas del Evangelio brinda vínculos a muchos de esos recursos. Como familia, podrían estudiar estos discursos de la Conferencia General. Presidente Russell M. Nelson, Reverencia por la Vida, abril de 1985. Presidente Dallin H. Oaks, El Amor Divino en el Plan del Padre, abril de 2022. Elder Neil L. Anderson, El Ojo de la Fe, abril de 2019. También pueden buscar en la Conferencia General o en las Escrituras temas específicos como el matrimonio, la familia, la paternidad, etc.
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Bienvenidos a este devocional mundial para jóvenes adultos que se transmite desde el Tabernáculo de la Manzana del Templo en Salt Lake City, Utah. Soy el Elder Kyle McKay de los 70 y actualmente presto servicio como el historiador y registrador de la Iglesia. Agradecemos que estén con nosotros en este devocional mundial con el Elder Dale G. Renlund del Quórum de los 12 Apóstoles y su esposa, la hermana Ruth L. Renlund. Nos sentimos inspirados por sus enseñanzas, su ejemplo y su compromiso con el Señor. Estamos deseosos de oír sus mensajes. El primer himno será entonado por un coro de jóvenes adultos de los institutos de Salt Lake y Ogden, Utah. Ellos cantarán Come Rejoice, bajo la dirección de Alan Sackett con Linda Margetts al órgano. Luego del himno, Adi Eisenach de la estaca Murray, Utah, de jóvenes adultos solteros, ofrecerá la primera oración.

0: Nuestro querido Padre Celestial, estamos tan agradecidos por estar congregados aquí como santos en tu tabernáculo. Te agradecemos la oportunidad que tenemos de escuchar al Elder y a la hermana Renland. Te agradecemos su disposición de venir a compartir con nosotros mensajes que nos llegarán al corazón e iluminarán la mente. Estamos agradecidos por la restauración de la verdad y por el profeta José Smith y su obra en la restauración de la verdad en estos últimos días. Estamos verdaderamente agradecidos por nuestro Salvador Jesucristo y su expiación infinita y su sacrificio por toda la humanidad. Rogamos que podamos recordar estas verdades sagradas y las llevemos siempre en el corazón. Y te agradecemos a ti, Padre, el estar aquí. Te decimos estas cosas en el nombre de tu Hijo Jesucristo. Amén.
1: A continuación tendremos el privilegio de escuchar al Elder y a la hermana Renlund. Después de su mensaje, el coro cantará el himno La Luz de la Verdad, bajo la dirección de Alan Saunders con Linda Margaret y Joseph Peoples al órgano. Jonathan Pace, de la estaca Holiday, Utah, de jóvenes adultos solteros, ofrecerá la última oración. Elder Renlund y la hermana Renlund.
2: Gracias. Nos hallamos reunidos en el histórico tabernáculo de Salt Lake, pero nuestra audiencia es mundial. El Señor nos ha pedido en todas las Escrituras que recordemos, recordar el legado de fe, de devoción y de perseverancia que tenemos en común y nos da perspectiva y fortaleza para enfrentar los desafíos de nuestra época. Es con este deseo de que recordemos cuán misericordioso ha sido el Señor con los hijos de los hombres, que se concibió la serie de cuatro tomos santos, la historia de la Iglesia de Jesucristo en los últimos días. Tres tomos ya han sido publicados. Esta narración histórica contiene relatos de fieles santos de los últimos días del pasado. Nos aporta ejemplos de la vida real de personas que amaron el Evangelio de Jesucristo, hicieron convenios y avanzaron por la senda de los convenios para llegar a conocer a nuestro Salvador Jesucristo.
0: Nos complace centrarnos en las experiencias de la vida real que ustedes ahora pueden leer en Santos, Valerosa, Noble, Independiente, el tercer tomo de la serie. Este tomo es una crónica de la historia de la Iglesia desde la dedicación del Templo de Salt Lake en 1893 hasta la dedicación del Templo de Berna, Suiza, en 1955. Durante ese tiempo, se evidencia en la Iglesia la revelación continua que reciben los profetas del Señor y los miembros en forma individual. El tomo tercero de Santos nos ayuda a comprender nuestra propia historia, a las personas que la vivieron y a nuestro Salvador.
2: Fue en este periodo de tiempo que mis cuatro abuelos se unieron a la Iglesia. Mis padres emigraron de Finlandia y Suecia a Salt Lake City porque habían hecho la promesa de casarse en el templo. En 1950 no había templos en Europa. Cada uno de ellos recibió sus investiduras en el templo de Salt Lake, escuchando las instrucciones en inglés y entendiendo muy poco. Se casaron y se sellaron y se consideraron eternamente bendecidos. Su elección de hacer todo lo que fuera necesario para sellarse en el templo ha tenido un impacto eterno en mi vida también. Santos, tomo 3, es nuestro legado. Ya sea que descendamos de los primeros pioneros, como en el caso de la hermana Renland, o de pioneros posteriores, como en mi caso, o si ustedes mismos son pioneros en la fe. Ustedes son una parte importante de la historia continua de esta Iglesia. Les damos gracias por todo lo que hacen para edificar sobre el cimiento de fe que establecieron ustedes y sus antepasados. Rogamos que este tomo de santos amplíe su entendimiento del pasado, fortalezca su fe y los ayude a hacer y observar los convenios que conducen a la exaltación y a la vida eterna.
0: Estoy ansiosa por compartir historias del tomo tercero de Santos. Comencemos.
2: Empecemos con un ejemplo de la restauración continua de la Iglesia. El presidente Russell M. Nelson frecuentemente enseña que la restauración es un proceso, no un evento, y continuará hasta que el Señor regrese. Una gran ilustración de ello es un ejemplo de los últimos días de la vida del presidente Joseph F. Smith. En 1918, el presidente Smith se encontraba mal de salud y probablemente sabía que no le quedaba mucho tiempo de vida. Parecía que le rondaba la muerte. Primero, su hijo mayor, Hiram, se enfermó y murió como resultado de una perforación del apéndice. El presidente Smith derramó su dolor en su diario. Mi alma está desgarrada. Oh, que Dios me ayude. Segundo, la tristeza del presidente Smith se profundizó cuando Ida, la viuda de Hiram, murió a causa de un infarto poco después. Tercero, él leía los informes horrendos sobre la asoladora guerra mundial. Durante la guerra murieron 20 millones de soldados y civiles. Cuarto, una cepa mortal de gripe estaba matando a las personas en todo el mundo. El número de muertes en el mundo era de al menos 50 millones. Estas muertes producían tristeza y dolor inconmensurables a las familias. El presidente Smith lamentaba la pérdida de vidas. Además, él mismo había estado postrado en cama 5 meses. Se puede afirmar que la muerte estaba presente en la mente del profeta. Aquí tengo una Biblia que le perteneció al presidente Smith. Puede que fuera con esta o con otra similar, que él recibió una revelación clave.
0: El 3 de octubre de 1918, se sentó en su habitación en la Casa de la Colmena, a una manzana de aquí, reflexionando sobre la expiación de Jesucristo y la redención del mundo. Abrió en 1 de Pedro y leyó que el Salvador predicaba a los espíritus en el mundo de los espíritus. El espíritu descendió sobre el presidente Smith, abriendo los ojos de su entendimiento. Vio el mundo de los espíritus, donde multitudes de mujeres y hombres justos que habían muerto antes del ministerio terrenal del Salvador esperaban gozosos su advenimiento para declararles su redención de las ligaduras de la muerte. El Salvador apareció y los espíritus justos se regocijaron. Se arrodillaron ante él, reconociéndolo como el Salvador y libertador de la muerte y de las cadenas del infierno. El presidente Smith también comprendió que el Salvador no fue en persona a los espíritus desobedientes. Más bien organizó a los espíritus justos, nombrando mensajeros y comisionándolos para que llevaran el mensaje del Evangelio a los espíritus en tinieblas. De esta manera, todas las personas que morían en la transgresión o sin el conocimiento de la verdad podían aprender sobre la fe en Dios, el arrepentimiento, el bautismo vicario para la remisión de pecados, el don del Espíritu Santo y todos los demás principios esenciales del Evangelio.
2: El profeta percibió entonces que los fieles santos en esta dispensación continuaría su labor en la siguiente vida, predicando el Evangelio a los espíritus que estaban en las tinieblas y bajo la esclavitud del pecado. Los muertos que se arrepientan serán redimidos por medio de la obediencia a las ordenanzas de la casa de Dios, observó, y después que hayan padecido el castigo por sus transgresiones y sean lavados y purificados, recibirán una recompensa según sus obras, porque son herederos de salvación.
0: A la mañana siguiente, varios se sorprendieron al ver que él asistió a la primera sesión de la Conferencia General de Octubre, a pesar de su precario estado de salud. Decidido a hablar a la congregación, se paró con inestabilidad en el púlpito, en este edificio, y su cuerpo de gran tamaño temblaba por el esfuerzo, faltándole fuerzas para hablar de su visión, sin dejarse vencer por la emoción, se limitó a hacer una alusión a ella. No he vivido solo durante estos 5 meses, dijo a la congregación. He vivido en el espíritu de oración, de súplica, de fe y determinación. Y he tenido continuamente una comunicación con el Espíritu del Señor. Esta mañana es una reunión feliz para mí, dijo. Que Dios Todopoderoso los bendiga. El presidente Smith le dictó la revelación a su hijo Joseph Fielding Smith luego de la conferencia general. Esta es una de las copias que él firmó y envió a la primera presidencia y al quórum de los 12 apóstoles. Ellos leyeron la visión y la respaldaron plenamente, y se canonizó como la sección 138 de Doctrina y Convenios. Ahora entendemos que Dios se preocupa por quienes están al otro lado del velo de la vida terrenal. Se preocupa por su redención. Los muertos no están realmente muertos. La restauración continua nos trajo esta comprensión y nos trae consuelo y claridad en cuanto al mundo venidero.
2: En muchos sentidos, la revelación personal requiere el mismo proceso. En mi caso, me tengo que enfocar en un problema, lo tengo que estudiar y pensar en él. Tengo que formular varias soluciones. Parece que solo entonces puede llegar revelación personal de manera confiable. A menudo, la revelación me llega en forma de directrices cortas, concisas e imperativas, tales como ve, haz o di.
0: Igual me sucede a mí. Luego de meditar, estudiar y orar, frecuentemente tengo pensamientos o ideas que vienen a mi mente que sé que no son míos. Siempre me anima que Dios esté al tanto de mí y me inspire a hacer lo bueno mediante el Espíritu Santo.
2: Con frecuencia se recibe una revelación porque existe una necesidad específica. Un ejemplo extraordinario de esto ocurrió durante la Conferencia General de abril de 1894. Wilford Goodruff anunció a sus consejeros y al Quórum de los Doce Apóstoles que había recibido una revelación en cuanto a los sellamientos del templo. Dijo: "El Señor me ha indicado que es correcto que los hijos sean sellados a sus padres, y estos a sus padres, hasta donde sea posible obtener los registros". Esta revelación vino más de 50 años después de que Elías restaurara la autoridad para sellar en el templo de Kirtland.
0: El domingo, en la Conferencia General de 1894, el presidente Woodruff declaró: "No hemos recibido toda la revelación, ni lo sabemos todo sobre la obra de Dios". Habló de cómo Brigham Young había continuado la obra de José Smith de construir templos y organizar las ordenanzas del templo. Pero él no recibió todas las revelaciones que pertenecen a esta obra, recordó el presidente Woodruff a la congregación. Ni tampoco el presidente Taylor, ni Wilford Woodruff. No habrá fin para esta obra hasta que se perfeccione. Desde los años de Nauvoo, los miembros habían estado haciendo bautismos por los muertos, por sus familiares fallecidos. Pero aún no se había revelado la importancia de sellarse a nuestros propios antepasados. El presidente Woodruff explicó: "Queremos que desde ahora los santos de los últimos días investiguen su genealogía hasta donde puedan llegar y se sellen a sus padres y madres. Que sellen los hijos a sus padres y sigan esta cadena tan lejos como sea posible". El presidente Woodruff recordó a los santos la visión que tuvo José Smith de su hermano Alvin en el templo de Kirtland. Todos los que han muerto sin el conocimiento de este evangelio, quienes lo habrían recibido si se les hubiese permitido permanecer, serán herederos del reino celestial. Así será con vuestros padres, dijo el presidente Woodruff sobre aquellas personas que están en el mundo de los espíritus. Habrá muy pocos, si es que los hay, que no aceptarán el evangelio. Antes de concluir su sermón, instó a los santos a encontrar a sus antepasados muertos. Hermanos y hermanas, dijo, continuemos con nuestros registros, llenémoslos en rectitud ante el Señor, cumpliendo este principio, y las bendiciones de Dios nos acompañarán. Y aquellos que sean redimidos nos bendecirán en los días venideros. Esta revelación proporcionó la razón por la que los miembros habrían de volver frecuentemente al templo para efectuar ordenanzas por representante por sus antepasados fallecidos. Las familias comenzaron a llevar registros cuidadosos de estas ordenanzas y de la obra que habían realizado para completarlas en libros como este, que muestra la obra realizada por la familia de Jens Peter y Marie Dame.
2: Hoy, la doctrina del sellamiento a través de las generaciones nos parece muy normal y natural, pero fue necesaria una revelación del Señor para organizar correctamente el sellamiento de las familias. Esta revelación tuvo un impacto directo en mi familia, en la lejana isla de Larsmo, cerca de la costa oeste de Finlandia. Esta historia no está en Santos Tomo 3, pero es muy apreciada en mi familia. En 1912, mis abuelos paternos, Lena Sofía y Mats Leander Renlund, escucharon a los misioneros de Suecia predicar el Evangelio restaurado. Lena Sofía y Leander fueron bautizados al día siguiente. Encontraron gozo en su nueva fe y en formar parte de una pequeña rama, la primera en Finlandia. Desafortunadamente, su suerte cambió y vinieron calamidades. En 1917, Leander murió de tuberculosis, dejando a Lena viuda y embarazada de su décimo hijo. Ese niño, que fue mi padre, nació 2 meses después de la muerte de Leander. Más miembros de la familia murieron de tuberculosis. Al final, Lena dio sepultura a 7 de sus 10 hijos, además de a Leander. Fue muy difícil para ella, que una campesina pobre, mantener intacto lo que quedaba de su familia. Durante cerca de 2 décadas no tuvo nunca una buena noche de descanso. Durante el día se apresuraba a hacer trabajos insignificantes a fin de tener lo suficiente para comer. Por la noche cuidaba a sus familiares que estaban enfermos de gravedad. Es difícil imaginar cómo podía Lena Sofía salir adelante. Conocí a Lena Sofía una vez en diciembre de 1963. Yo tenía 11 años y ella 87. Estaba encorvada por la vida de trabajo arduo. Tenía curtida la piel del rostro y de las manos, tan áspera y rugosa como el cuero viejo. Al conocernos, se puso de pie, señaló una foto de Leander y me dijo en sueco, «Det är min gubbe». «Él es mi esposo». Pensé que había usado mal el tiempo presente del verbo. Como Leander había fallecido hacía 46 años, le señalé a mi madre el error obvio. Mamá solo me dijo, «Es que no comprendes». Yo no lo entendía. Lena Sofía sabía que su esposo, que ya tenía años de fallecidos, fue y seguiría siendo suyo por las eternidades. Por medio de las doctrinas de las familias eternas, Leander seguía presente en su vida y formaba parte de su gran esperanza al futuro. Antes de la dedicación del templo de Helsinki, Finlandia, en 2006, mi hermana se aseguró de ver que la obra de las ordenanzas que se necesitaba efectuar por la línea de nuestro padre. Lo que encontró fue una contundente afirmación de la fe de Lena Sofía en la autoridad para sellar. En 1938, Lena Sofía había enviado los registros familiares de sus hijos fallecidos, que eran mayores de 8 años cuando murieron, para que la obra del templo pudiera realizarse. Esas fueron algunas de las primeras ordenanzas de Finlandia que se tramitaron en un templo. Lena pudo resistir porque mantuvo en su mente la doctrina de salvación. Ella consideró que una de las grandes misericordias de Dios fue que ella llegara a saber que las familias eran eternas antes de que le sobrevinieran esas calamidades. Una señal de su profunda conversión al Evangelio restaurado de Jesucristo fue su trabajo en la historia familiar, una obra revelada mediante José Smith, Wilford Woodruff y Joseph F. Smith. Ella era como aquellos que en la fe murieron sin haber recibido las cosas prometidas, sino mirándolas de lejos y creyéndolas y aceptándolas.
0: Debido a que la restauración es un proceso continuo, nosotros tenemos más cosas que esperar con entusiasmo. Hace menos de un año, el presidente Nelson dijo, «Los ajustes actuales en los procedimientos del templo y otros que se harán más adelante son una prueba continua de que el Señor está dirigiendo activamente su iglesia». Él brinda oportunidades para que todos nosotros reforcemos nuestros cimientos espirituales de manera más eficaz al centrar nuestra vida en Él y en las ordenanzas y los convenios de su templo. El presidente Nelson explicó que estos ajustes se realizan bajo la dirección del Señor y en respuesta a nuestras oraciones, porque el Señor desea que comprendamos con gran claridad para qué exactamente estamos haciendo convenios. Que comprendamos nuestros privilegios, promesas y responsabilidades y que tengamos perspectivas y despertares espirituales. A veces la revelación viene en el momento. Esto sucedió con otro ejemplo de la restauración continua cuando Lorenzo Snow era el presidente de la iglesia. En 1898 la iglesia estaba en una situación económica difícil. En el apogeo de su campaña antipoligamia, el Congreso de los Estados Unidos había autorizado la confiscación de las propiedades de la iglesia. Preocupados porque el gobierno se apropiara de sus donaciones, muchos santos dejaron de pagar los diezmos, y de esta forma se redujo el principal fuente de financiamiento de la iglesia. La iglesia pidió dinero prestado para proporcionar suficientes fondos para mantener la obra del Señor avanzando. La iglesia incluso pidió préstamos para cubrir el costo de terminar el templo de Salt Lake. Esta situación financiera causaba una profunda preocupación en la mente del profeta de 85 años. Un día de mayo, temprano por la mañana, el presidente Snow estaba sentado en la cama cuando su hijo Leroy entró en la habitación. El profeta lo saludó y anunció, «Me voy a St. George». Leroy se sorprendió. St. George estaba a unos 480 kilómetros de distancia. Para llegar tenían que ir en tren hacia el sur más de 320 kilómetros hasta Milford y luego viajar unos 170 kilómetros en carruaje. Eso sería un viaje difícil para un hombre anciano. No obstante, ellos emprendieron el largo y exigente viaje. Cuando llegaron, polvorientos y cansados del viaje, un presidente de estaca preguntó cuál era la razón de su visita. «Bueno», dijo el presidente Snow, «no sé por qué hemos venido a St. George. Solo sé que el Espíritu nos dijo que viniéramos». Al día siguiente, el 17 de mayo, el profeta se reunió con los santos en el tabernáculo de St. George, un edificio construido con arenisca roja que quedaba a varias manzanas al noroeste del templo. Cuando el presidente Snow se puso de pie para dirigirse a los santos, dijo, «Apenas podemos expresar la razón por la que vinimos», dijo. «Sin embargo, supongo que el Señor tendrá algo que decirnos».
2: Durante el sermón, el presidente Snow se detuvo inesperadamente y el salón quedó en completo silencio. Los ojos y el rostro le brillaban. Cuando abrió la boca, su voz era más fuerte. La inspiración de Dios parecía llenar el salón. Entonces habló sobre el diezmo. Lamentaba que muchos santos eran reacios a pagar un diezmo íntegro. «Esta es una preparación esencial para Sion», dijo. La próxima tarde, el presidente Snow enseñó, «Ha llegado la hora en que todo santo de los últimos días que tenga la intención de prepararse para el futuro y de tener los pies firmemente asentados en el cimiento adecuado, cumpla con la voluntad del Señor y pague un diezmo íntegro. Esa es la palabra del Señor para ustedes, y será la palabra del Señor a toda población de la tierra de Sion». El presidente Snow más tarde enseñó, «Estamos en una condición terrible, y por eso la iglesia está en servidumbre. El único alivio es que los santos observen esta ley. Desafío a los miembros a obedecer la ley plenamente, y les prometió que el Señor los bendeciría por sus esfuerzos. También declaró que el pago del diezmo sería en lo sucesivo un requisito firme para la asistencia al templo».
0: Desde aquel entonces, son muchos los que pueden testificar que el Señor derrama sus bendiciones más ricas sobre aquellos que están dispuestos a obedecer esta sencilla ley. El hermano Alois Sieb servía como presidente de la rama Viena, Austria. Guardaba los diezmos y otros registros de la rama en su modesta caja fuerte. Durante los ataques aéreos de la Segunda Guerra Mundial, este era el artículo que aseguraba primero el presidente Sieb y su familia, antes que sus propias posesiones. Algunos han testificado también del desafío de aceptar la ley y recibir como resultado bendiciones extraordinarias. La experiencia de la familia Yanagida de Japón es un ejemplo de esto. En 1948, la primera presidencia envió nuevamente misioneros a Japón. Cuando Toshiko Yanagida le preguntó a su padre sobre religión, él la animó a asistir a un servicio de los santos de los últimos días. Él se había unido a la iglesia en 1915. La hermana Yanagida conoció a los misioneros, se convirtió y se bautizó en agosto de 1949, estando presente su padre. Más tarde, su esposo buscó a los misioneros y fue bautizado por el mismo misionero que había enseñado a la hermana Yanagida.
2: El hermano y la hermana Yanagida tenían dificultades con el pago de los diezmos. No ganaban mucho dinero y a veces se preguntaban si tendrían lo suficiente para pagar el almuerzo de su hijo en la escuela. También deseaban comprar una casa. Luego de una reunión de la iglesia, la hermana Yanagida le preguntó a un misionero acerca de los diezmos. «Los japoneses somos muy pobres ahora después de la guerra», dijo ella. «Pagar diezmos es muy difícil para nosotros. ¿Debemos pagar?». El elder le respondió que Dios mandó a todos a pagar diezmos y habló de las bendiciones por obedecer el principio. La hermana Yanagida estaba escéptica y un poco enojada. «Esto es un modo de pensar estadounidense», se dijo a ella misma. Una misionera le prometió a la hermana Yanagida que pagar diezmos podría ayudar a su familia a lograr la meta de tener su casa propia.
3: Deseando ser obedientes, el hermano y la hermana Yanagida decidieron pagar sus diezmos y confiar en que las bendiciones llegarían. Ellos empezaron a ver esas bendiciones. Compraron un lote asequible en la ciudad y trazaron los planos para una casa. Luego solicitaron un préstamo inmobiliario mediante un programa nuevo del gobierno, y una vez que recibieron la aprobación para construir, empezaron a trabajar en los cimientos. El proceso fue sin contratiempos, hasta que un inspector notó que su lote era inaccesible para los bomberos. «Esta tierra no es adecuada para la construcción de una casa», les dijo él. «No pueden continuar adelante con la construcción». Sin saber qué hacer, el hermano y la hermana Yanagida hablaron con los misioneros. «Nosotros seis ayunaremos y oraremos por ustedes», les dijo un elder. «Hagan ustedes lo mismo». Durante los 2 días siguientes, los Yanagida ayunaron y oraron con los misioneros. Entonces llegó otro inspector para volver a evaluar su lote. Al principio dio a los Yanagida poca esperanza de pasar la inspección. Pero al mirar el lote, se dio cuenta de una solución. En una emergencia, los bomberos podrían acceder a la propiedad solo quitando un vallado cercano. Los Yanagida podrían construir su casa después de todo. «Supongo que ustedes dos deben haber hecho algo excepcionalmente bueno en el pasado», les dijo el inspector. «En todos mis años nunca he sido tan complaciente». El hermano y la hermana Yanagida estaban encantados. Habían ayunado, orado y pagado sus diezmos. Y exactamente tal como había prometido la extraordinaria misionera, pudieron tener su casa propia. En todo el mundo los santos han tenido experiencias similares al pagar los diezmos. El Señor bendice a los de su pueblo que son fieles y obedientes. Y es el fiel pago del diezmo lo que ha permitido que se construyan templos en todo el mundo.
0: Sé que nuestras vidas han sido bendecidas de maneras sutiles y significativas por vivir la ley del diezmo. A veces las bendiciones no son lo que esperamos y con mucha facilidad podemos pasarlas por alto, pero son reales. Nosotros lo hemos experimentado. Una de mis historias favoritas narradas en Santos es cómo fueron llamadas las primeras hermanas a servir como misioneras de tiempo completo en Inglaterra. A fines de la década de 1890, circulaban rumores de que las mujeres santos de los últimos días eran unas crédulas ingenuas que no podían pensar de forma independiente. Entonces, una santo de los últimos días de Salt Lake City, Elizabeth McCune, y su hija llegaron a Londres para una visita prolongada. Cuando asistieron a una conferencia de la iglesia en Londres, Elizabeth se vio sorprendida cuando durante la sesión de la mañana, Joseph McCurran, uno de los consejeros de la presidencia de la misión, criticó afirmaciones poco favorables acerca de las mujeres santos de los últimos días y anunció: «Tenemos justamente en este momento con nosotros a una dama de Utah. Vamos a pedir a la hermana McCune que tome la palabra esta tarde y nos hable de su experiencia en Utah». Luego animó a todos en la conferencia a venir con sus amigos para escucharla hablar. Al aproximarse la hora de la reunión, el público abarrotó la sala. Elizabeth hizo una oración en silencio y subió al estrado. Habló a la multitud acerca de su fe y su familia, testificando intrépidamente de la veracidad del Evangelio. También dijo: «Nuestra religión nos enseña que la esposa tiene los mismos derechos y privilegios que el esposo». Cuando la reunión terminó, desconocidos estrecharon la mano de Elizabeth. «Si vinieran aquí más de sus mujeres», dijo alguien, «harían mucho bien». Después de ver el efecto que tenía Elizabeth en las audiencias, el presidente McMurrin le escribió al presidente de la iglesia: «Si un número de mujeres brillantes e inteligentes fueran llamadas a servir misiones en Inglaterra, los resultados serían excelentes». La decisión de llamar a mujeres como misioneras fue en parte una consecuencia de la predicación de Elizabeth McCune un año anterior. El 22 de abril de 1898, Inez Knight y Jenny Bramhall llegaron al puerto de Liverpool, Inglaterra. Eran las primeras en ser apartadas como damas misioneras de la iglesia. Ellas acompañaron al presidente McMurrin y a otros misioneros a un poblado al este de Liverpool. Por la tarde, una gran multitud asistió a una reunión en la calle con los misioneros. El presidente McMurrin anunció que al día siguiente se llevaría a cabo una reunión especial e invitó a todos a venir y a escuchar predicar a las mujeres mormonas de carne y hueso. Les leo ahora del diario de la misión de Inés Knight. Ella escribió: por la noche hablé llena de temor y temblores, pero me sorprendí a mí misma. Ella reconoció la ayuda divina que recibió al escribir: por la noche hablé a una gran multitud, pero fui bendecida por las oraciones de los demás misioneros. Estas mujeres mormonas de carne y hueso se desenvolvieron bien, yendo de puerta en puerta y testificando en las reuniones en la calle. Pronto se les unieron otras misioneras que trabajaron por toda Inglaterra.
3: La hermana Knight y la hermana Brinkhall fueron el comienzo. En esta dispensación han servido cientos de miles de hermanas. Una de las cosas que me llama la atención sobre las misioneras es que pueden ser eficaces siendo quienes son auténticamente. Son mujeres santo de los últimos días reales. Como la hermana Knight y la hermana Brinkhall, ellas hablan con las personas sobre quiénes son ellas y por qué creen en lo que creen. El impacto de las misioneras en el recogimiento de Israel ha sido extraordinario. Un joven elder recientemente, en una sesión de preguntas y respuestas, me preguntó por qué los barrios de su misión prefieren a las misioneras. Mi respuesta fue sencilla: porque las hermanas dan su corazón y su alma a la obra. Los miembros aman a todos los misioneros que lo hacen, sin escatimar nada. La respuesta de las hermanas misioneras a los llamamientos misionales ha sido y continúa siendo una parte importante de la proclamación del Evangelio. El presidente Nelson dijo en la Conferencia General de abril: amamos a las hermanas misioneras y las acogemos de todo corazón. Lo que ustedes aportan a esta obra es magnífico.
0: También me impresiona el bien que provino de la hermana McCune, quien no fue llamada y apartada como misionera, pero esta querida hermana hizo que las cosas ocurrieran gracias a su fe. Esto nos lleva a otro aspecto asombroso de Santos, tomo 3. Encontramos ejemplos de santos que demostraron su discipulado bajo las circunstancias más difíciles. Antiguos enemigos que superaron la animosidad y se unieron al confiar en Jesucristo. Después de la Segunda Guerra Mundial, los Países Bajos se encontraban en un estado deplorable tras 5 años de ocupación por el régimen nazi alemán. Más de 200.000 holandeses habían muerto durante la guerra y cientos de miles de hogares habían sido dañados o destruidos. Muchos santos de los Países Bajos estaban resentidos con los alemanes y con algunos santos que habían cooperado con los ocupantes. La división entre ellos era palpable.
3: El presidente de misión, Cornelius Sape, animó a las ramas de la iglesia a complementar sus suministros de alimentos, iniciando proyectos de cultivo de patatas con semillas del gobierno holandés. Con ese estímulo, las ramas de los Países Bajos comenzaron a plantar patatas donde quiera que podían encontrar sitio, cultivándolas en patios traseros, jardines de flores, terrenos vacíos y medianas de carreteras. Cerca del tiempo de la cosecha, el presidente Sape celebró una conferencia de misión en la ciudad de Rotterdam. Por las conversaciones con el presidente de la misión Alemania Occidental, sabía que muchos santos en Alemania sufrían una grave escasez de alimentos. El presidente Sape quería hacer algo para ayudar, así que preguntó a los líderes locales si estarían dispuestos a dar una parte de su cosecha de patatas a los santos de Alemania. Algunos de los enemigos acérrimos que ustedes han encontrado como resultado de esta guerra son del pueblo alemán, reconoció él, pero esas personas se encuentran ahora mucho peor que ustedes. Al principio, algunos santos holandeses se opusieron al plan. ¿Por qué tenían que compartir sus patatas con los alemanes? Algunos habían perdido su casa por las bombas alemanas o habían visto a sus seres queridos morir de hambre porque los ocupantes alemanes les habían quitado la comida. El presidente Sape le pidió a Peter Flam, un ex prisionero de guerra que era líder de una rama de la iglesia en Ámsterdam, que visitara las ramas de los Países Bajos y los animara a apoyar el plan. haciendo una distinción entre el régimen nazi y los alemanes. Peter era un experimentado líder eclesiástico cuyo injusto encarcelamiento en un campo alemán era bien conocido. Si los santos holandeses querían y confiaban en alguien en la misión, ese era Peter Brown. Cuando Peter visitó las ramas, les habló de sus penurias en la prisión. «He pasado por todo esto», dijo él. «Ustedes saben que ha sido así. Los insto a perdonar al pueblo alemán. Sé lo difícil que es amarlos», dijo. «Si ellos son nuestros hermanos y hermanas, entonces debemos tratarlos como a nuestros hermanos y hermanas».
0: Sus palabras y las de otros presidentes de rama conmovieron a los santos, y la ira de muchos se disipó a medida que cosechaban patatas para sus hermanos y hermanas alemanes. No solo eso, sino que los desacuerdos y la desconfianza que había existido entre los miembros de las ramas también empezaron a disiparse. Los miembros sabían que podían trabajar juntos avanzando hacia adelante. El presidente Zappé, mientras tanto, se esforzó por conseguir los permisos para transportar las patatas a Alemania. Cuando algunos funcionarios intentaron detener los planes de envío, el presidente Zappé les dijo, «Estas patatas pertenecen al Señor, y si es su voluntad, el Señor se encargará de que lleguen a Alemania». Finalmente, en noviembre de 1947, santos y misioneros holandeses se reunieron en La Haya para cargar 10 camiones con más de 70 toneladas de patatas. Poco después, llegaron a Alemania para ser distribuidas entre los santos. La noticia del proyecto de las patatas no tardó en llegar a la primera presidencia. Asombrado, el presidente David O. McKay dijo, «Este es uno de los mayores actos de verdadero comportamiento cristiano del que haya sabido».
3: Al año siguiente, los miembros holandeses mandaron nuevamente una cosecha de patatas a los
0: alemanes. A Alemania para ser distribuidas entre los santos. La noticia del proyecto de las patatas no tardó en llegar a la primera presidencia. Asombrado, el presidente David O. McKay dijo, «Este es uno de los mayores

0: quitó una gran parte de los Países Bajos y dejó a muchos miembros holandeses necesitados. Esta vez, los santos alemanes enviaron ayuda a los Países Bajos para ayudarlos en su momento de necesidad. Los actos de caridad de los santos holandeses han resonado por años y brindan un testamento duradero de amor y caridad que es posible, aún entre enemigos, cuando personas comunes y corrientes aman a Dios primero y a su prójimo como a sí mismos. La disposición a perdonar trajo sanación a los miembros holandeses. He descubierto que es igual para mí. Si guardo rencor, el espíritu se aflige. Si estoy enojado, soy menos amable y semejante a Cristo en mi comportamiento hacia los demás. Esta verdad la declara hermosamente un personaje de la novela de Alan Paton de 1953, Demasiado tarde para el Faralope. Ambientada en la Sudáfrica del apartheid, hay una fuerte ley que cuando se nos inflige una herida profunda, nunca nos recobramos hasta que perdonamos.
1: Hay muchos más relatos inspiradores de la historia de la Iglesia en este periodo que se narran en Santos, tomo 3. Relatos de todas partes del mundo. Quizás quieran saber algo de William Daniels, quien sirvió fielmente por años en la segregada ciudad del Cabo, Sudáfrica. Aunque no fue ordenado a un oficio del sacerdocio, él tenía un ferviente testimonio.
0: O Rafael Monroy y Vicente Morales de México, quienes fueron mártires por su fe. Y la madre de Rafael, Jesucita, y su esposa Guadalupe, quienes guiaron a su familia y a su comunidad de forma valiente a pesar de las continuas amenazas.
1: O Alma Richards, el primer santo de los últimos días en ganar una medalla olímpica, en parte debido a que él eligió vivir la palabra de sabiduría.
0: O Hirini Wanga, quien, apoyado por su hermosa esposa Mire, regresó a su tierra natal de Nueva Zelanda como misionero para predicar y recopilar nombres para la obra del templo.
1: O Helga Maisus, quien conservó su fe cuando era una joven santo de los últimos días en la Alemania nazi, a pesar del acoso de sus antiguos amigos, maestros y líderes de la escuela.
0: O Evelyn Hodges, quien fue una trabajadora social empleada por la Sociedad de Socorro para ayudar a las familias a volver a valerse por sí mismas durante la Gran Depresión.
1: Bueno, no tenemos tiempo para destacar ninguno más, pero sé que todos querrán leer este tercer tomo de Santos por ustedes mismos.
0: Para mí, el himno perfecto para este periodo de la historia de la Iglesia es La Luz de la Verdad, que el coro cantará para cerrar nuestra reunión. La Luz de la Verdad fue escrito por Louis F. Munch, un alemán que se unió a la Iglesia cuando viajaba por Salt Lake City. Luego prestó servicio como misionero de la Iglesia en Suiza y en Alemania. Cuando estaba en su misión, publicó mucho material en alemán, incluida La Luz de la Verdad. Se convirtió en uno de los himnos más amados por los santos de los últimos días de habla alemana. Fue publicado por primera vez en Alemania en su himnario de 1890. Fue traducido a otros idiomas e incluido en la publicación del himnario de 1985 que usamos actualmente. Esa versión no incluye la tercera estrofa que el coro sí cantará. Esa tercera estrofa describe lo que los santos de que hemos hablado hicieron en esta época. Ellos honraron al único y verdadero Dios viviente. Vinieron y fueron bautizados y se aferraron a la barra. Le dieron a Él su corazón con fe en su Hijo, Jesús, el unigénito. Los invito a leer Santos para aprender y entender la historia de la Iglesia y aprender del ejemplo de sus miembros. Santos es una obra extraordinariamente bien documentada y fiable. Es un testamento de la restauración continua de la Iglesia de Jesucristo. Nuestra historia es inspiradora. Esta historia es nuestro legado compartido, ya sea que descendamos de estos pioneros, de pioneros posteriores, o si nosotros somos pioneros en la fe. ¿Por qué es importante esto? ¿Por qué íbamos a emplear tanto tiempo?

tiempo en contar estas historias? Esto es debido a que esas historias nos proveen ejemplos de la vida real del poder que hay al llegar a conocer a nuestro Salvador. Yo sé que Jesucristo vive y dirige esta iglesia y vela por su pueblo del convenio, quienes están armados con el poder de Dios en gran gloria. Invoco una bendición sobre ustedes, que sientan el amor del Salvador en su vida y se acerquen más a Él y a su iglesia. En el nombre de Jesucristo. Amén.

Nuestro amoroso Padre Celestial, te agradecemos el habernos reunido hoy en este tabernáculo y la bendición de haber sido enseñados por un apóstol del Señor Jesucristo. Agradecemos los muchos relatos que hoy escuchamos acerca de discípulos fieles. Estamos agradecidos por la restauración del Evangelio de Jesucristo y el gozo que el mensaje nos trae a nosotros y a nuestras familias. Te pedimos que nos bendigas en este día para que podamos tener la guía de tu Espíritu al avanzar también nosotros por la senda de los convenios con valentía y fidelidad. Te agradecemos todos los sacrificios de aquellos que dirigen y sirven en la Iglesia. Y decimos estas cosas en el nombre de tu Hijo Jesucristo. Amén.

0: Principios básicos del Evangelio. Nuestro Padre Celestial quiere que seamos felices. Al recordar el plan de felicidad de Dios, podemos hallar gozo aun cuando la vida sea difícil. Antes de que naciéramos en la tierra, todos vivíamos con el Padre Celestial como sus hijos procreados como espíritus. Él presentó un plan para ayudar a sus hijos a aprender y crecer. Mediante su plan, podemos llegar a ser más semejantes a Él y ser dignos de disfrutar la vida eterna. Este plan es posible gracias a que el Hijo de Dios, Jesucristo, vino a la tierra para padecer por nuestros pecados, sacrificio que se denomina la expiación. El plan del Padre Celestial se llama el plan de felicidad, salvación, redención, misericordia. Como lo demuestran estos y otros pasajes de las Escrituras, el Padre Celestial desea que lleguemos a ser como Él, regresemos a su presencia y seamos verdaderamente felices. Vinimos a la tierra a aprender y crecer. Dios nos envió a la tierra donde podríamos tener un cuerpo físico. Necesitábamos un cuerpo para ayudarnos a experimentar la vida en la tierra. Dios sabía que no nos sentiríamos felices todo el tiempo. Experimentamos desilusión, dolor y hasta la muerte, pero mediante los desafíos de la vida, el Padre Celestial nos ayuda a aprender y crecer. Dios también nos dio el albedrío, la capacidad de elegir entre el bien y el mal. Él nos permite escoger por nosotros mismos lo que pensamos y hacemos y nos ha dado escrituras y profetas vivientes para ayudarnos a aprender a elegir lo correcto. Tratar de ser como Jesucristo. Dios no nos envió a la tierra sin un ejemplo a seguir. Mandó a su Hijo Jesucristo para mostrarnos el camino. A fin de aprender a seguirlo, podemos leer las Escrituras para saber quién es Él y qué hizo durante su vida en la tierra. Además, podemos hacer nuestro mejor esfuerzo para ser como Cristo, al obedecer a Dios y amar a los demás. Cuando cometemos errores, pedimos perdón y recurrimos al poder de la expiación de Jesucristo para que nos ayude a cambiar. Podemos ser felices al tratar cada día de llegar a ser más semejantes a Él. La muerte no es el final. Al morir, nuestro espíritu va al mundo de los espíritus. Allí continuamos aprendiendo mientras nos preparamos para la resurrección. Durante la resurrección, nuestro cuerpo y nuestro espíritu se reunirán. Nuestro cuerpo será perfecto y nunca volveremos a padecer la muerte ni enfermedades. Tal como Jesucristo murió y volvió a vivir, todos viviremos de nuevo. Cuando Dios nos juzgue, considerará nuestras acciones y nuestros deseos. Si hemos tratado de guardar los mandamientos y las promesas que hicimos al Padre Celestial, entonces podremos volver a vivir con Él. La vida con Dios y con nuestras familias en el cielo. En el reino celestial viviremos con Dios y con Jesucristo. Además, podremos vivir con nuestra familia para siempre si somos sellados a ella. Hallaremos paz, felicidad y reposo. Nuestra vida en la tierra a veces puede ser difícil, pero si seguimos a Jesucristo, podemos encontrar gozo en esta vida y felicidad eterna en la vida venidera. ¿Qué dicen las Escrituras acerca del plan de felicidad? La forma en que vivimos nuestra vida es importante. Dios nos juzgará y nos recompensará de acuerdo con nuestros pensamientos y acciones. Satanás es el enemigo de nuestra felicidad. Nos tienta para que hagamos mal uso de nuestra vida en la tierra y para que pequemos. Quiere que lleguemos a ser miserables como él. Cuando tenemos fe en el plan que Dios tiene para nosotros, podemos sentir paz sin importar las pruebas que afrontemos. Podemos esperar con ansias el momento en que viviremos con Dios para siempre. Palabras para recordar. Esperamos que hayan disfrutado aprender sobre el plan de felicidad. A continuación, figuran otros términos importantes del Evangelio sobre los que puede aprender en este ejemplar. Profeta, hombre llamado por Dios para dirigir la iglesia y recibir revelación para toda la iglesia. Testimonio, verdades espirituales en las que uno cree y tiene esperanza. Recibimos un testimonio al sentir el Espíritu Santo.
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Para dar comienzo al programa de hoy, el coro nos ofreció el arreglo de John Rutter del tema Observa el Mundo, himno que alaba la hermosura de las creaciones de Dios. Escucharemos ahora Gloria Celestial de la Misa en Do de Mozart, tras lo cual Andrew Unsworth interpretará al órgano un arreglo de un antiguo espiritual afroamericano. En Cristo no hay oriente ni occidente. El coro nos brinda después un cometido de ayudar a los niños a vivir al amparo del amor de Dios con el tema Hazme andar en la luz.

Cuando Adam Gable tenía apenas 9 días de nacido, se vio afectado por un resfrío que le causó una infección en los ojos. Lo que pudo haber sido tratado de un modo sencillo, se complicó y le dejó ciego por el resto de su vida. Sucesos trágicos como este pueden llegar a desanimar a la gente de intentar alcanzar grandes logros, pero Adam era demasiado pequeño para desanimarse. Al ir creciendo, descubrió que pese a su discapacidad, podía prestar servicio de muchas otras formas. Estudió en un instituto para no videntes de Filadelfia, llegó a ser un destacado compositor de temas religiosos y con el tiempo fundó su propia compañía de música en 1906. Una de sus composiciones más veneradas es Llamados a Servir. Originalmente escrita como una marcha para niños, se ha transformado en un himno que inspira a millones a esparcir luz y amor en un mundo grandemente necesitado de actos de bondad. Sus estrofas invitan a todos a responder al llamado de servir. Somos hoy llamados al servicio, a dar testimonio de Jesús. Vamos a un mundo de tinieblas para proclamar la luz. De un modo u otro, este llamado a servir a los demás es para todos nosotros, más allá de las limitaciones que creamos tener. Hay personas y almas a las que solo usted puede llegar. Es posible que algunas vivan en un mundo de tinieblas, aunque sin estar muy lejos de nosotros. Un miembro de nuestra familia, un amigo, un vecino o un extraño que se cruce en nuestro camino. Tal vez esos seres humanos estén cerca por coincidencia, o quizás porque usted sea la única persona que realmente les puede ayudar. Si no se siente preparado para ello, no se preocupe, pues como dice el himno en su estrofa final, Dios nos da poder. Luchemos en la causa celestial.

Acabamos de escuchar el tema Llamados a Servir, una conmovedora expresión de dedicación a la obra de Dios. El coro pone ahora fin a este programa con el arreglo de Mac Wilberg del himno Ven a mí, Eterno Padre.

Nuevamente partimos desde el amparo de los collados eternos. Que la paz les acompañe en este día y siempre. De este modo concluimos el programa número 4357, continuando el 84º año de esta tradicional transmisión desde la manzana del Templo de Salt Lake City. Mike Wilberg dirigió el coro y la orquesta con Andrew Answorth al órgano. Las palabras de inspiración estuvieron a cargo de Omar Canals. Dentro de 7 días, volveremos con otro programa de música y palabras de inspiración desde Salt Lake City, Utah.

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1: Para los padres. Enseñar la manera de vencer por medio de Jesucristo. Estimados padres, el ejemplar de este mes incluye importantes temas como Jesucristo y su expiación, superar los afanes del mundo y cómo ministrar cuando ustedes o un amigo suyo tengan una discapacidad. Utilicen los artículos y las imágenes que aparecen a continuación para entablar conversaciones con su familia y ayudarles a entender estos y otros aspectos del Evangelio restaurado de Jesucristo. Conversaciones sobre el Evangelio. Centrarse en Cristo. Durante la Pascua de Resurrección, podemos centrarnos más en el Salvador y en su sacrificio expiatorio por nosotros. Utilice Principios Básicos del Evangelio en la página 6 y el artículo del Elder Jeffrey R. Holland en la página 8 para enseñar a sus hijos acerca de lo que Jesucristo ha hecho por usted y por ellos. Juntos pueden elaborar una lista de las maneras en que el ejemplo, las enseñanzas, la vida, la muerte, la expiación y la resurrección de Cristo los bendicen a usted y a su familia en la actualidad. Enriquezca su análisis con el artículo de la página 22 acerca de las evidentes diferencias entre el Salvador y Satanás. Piense en cosas que su familia podría hacer a la manera de Cristo en esta Pascua de Resurrección. Superar los afanes del mundo. La voluntad del Señor debería importarnos más que los afanes del mundo. Lea el artículo del Elder Hans T. Boom en la página 18 y analicen las siguientes cuestiones en familia. ¿Qué afanes del mundo se interponen en su camino? ¿Cómo pueden centrarse más en la voluntad del Señor? ¿Han tenido alguna experiencia parecida a la del Elder Boom? ¿Qué aprendieron? Discapacidades y ministración. Lea los artículos de las páginas 30 y 32. Determine los conceptos clave que considere que más se aplican a sus hijos. Si alguien de su familia tiene una discapacidad, céntrense en lo bueno que esa persona puede hacer. Si ministran a alguien que tiene una discapacidad, analicen cómo estos principios pueden cambiar la manera en la que pueden ayudar a esa persona. Apoyo para Ven, Sígueme. Lea en la página 25 un breve relato de la vida de Jane Manning James, una fiel mujer de los primeros días de la restauración. Busque en la página 26 material de apoyo para el estudio semanal de su familia de Ven, Sígueme. Momentos alegres de estudio familiar. Unidos como si fuésemos uno. Doctrina y Convenios, sección 38, versículos 24 a 31. En Doctrina y Convenios, sección 38, versículo 27, el Salvador dice, «Yo os digo, sed uno, y si no sois uno, no sois míos». Se nos insta a ser uno para que escapemos del poder del enemigo. Número 1. Pónganse juntos en el centro de la sala. Número 2. Elijan a una persona que pase por en medio del grupo. Número 3. Repitan el ejercicio, pero esta vez como grupo, júntense más, entrelazando brazos y manos si es posible. Análisis. ¿De qué manera estamos mejor protegidos de las influencias externas si nos mantenemos más fuertes y unidos? ¿Cómo nos protege una mayor unidad? Idea aportada por Brenda Slade. En la revista para la fortaleza de la juventud de este mes. ¿Cómo fallé en fracasar? Es fácil desanimarnos cuando sentimos que hemos fracasado, pero cuando hacemos que el Señor forme parte de nuestros planes, es imposible fallar. Comparta este artículo con su familia y analicen algunas maneras de medir el éxito. Personaje de la historia de la Iglesia. Aprendan juntos acerca de la intrépida Phoebe Carter, quien dejó su hogar y a su familia para unirse a la iglesia en Ohio en 1830. Preguntas y respuestas. Comparta con sus hijos adolescentes algunas sugerencias sobre el modo de mantener sus pensamientos puros de las influencias negativas que los rodean. En este artículo, también hay una pregunta sobre la ley de consagración y cómo nos afecta a cada uno de nosotros personalmente. Una imagen de unidad. Este artículo enseña que cada uno de nosotros es único y cómo podemos estar juntos con una actitud de unidad y amor. En la revista Amigos de este mes, ayuda con Ven, sígueme. Lea el relato de las Escrituras para jóvenes lectores de este mes a fin de conocer algunos de los primeros misioneros de esta dispensación. El verdadero significado de la Pascua de Resurrección. Lea cómo halló consuelo Isabela cuando su hermanito pequeño murió. Pionera en Sudáfrica. Descubra a Julia Mavimbela, una líder de la comunidad, jardinera y fiel conversa que escogió el amor frente a la amargura durante los disturbios civiles. Valor para servir. Lea cómo el servicio ayudó a un niño de Brasil a adquirir un testimonio de que todos somos hijos de Dios. También puede ayudar a sus hijos a superar el reto de manos que ayudan. Tarjetas de la historia de la Iglesia. Utilice las tarjetas de este mes para enseñar a sus hijos acerca de Jane Manning James y Parley P. Pratt y del papel que desempeñaron en la restauración.
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3: My grandfather,
4: mi abuelo, Alma Benjamin Larsen, tenía solo 34 años cuando se despertó una mañana y notó que no podía ver. Poco después, perdió la vista completamente. Mi abuelo había servido una misión y había sido un miembro fiel de la iglesia. Él era un granjero, tenía una esposa y tres hijos, y no podía imaginarse la vida sin la vista. La abuela y sus hijos pequeños ahora tenían que sobrellevar las cargas adicionales de ayudar en la granja y el dinero era escaso. Durante este periodo de oscuridad física, muchas personas llegaron a ser instrumentos en las manos de Dios para ayudar a mi abuelo ciego. Una experiencia que tuvo un impacto poderoso sobre la familia sucedió en 1919. Fue un año de grandes dificultades financieras para toda la gente en el pueblo. Se perdieron muchas granjas y los negocios quebraron. Nuestra granja tenía una hipoteca considerable y el abuelo recibió un estado de cuenta diciendo que tenía que pagar $195 para poder sobrellevar la hipoteca un año más. Pagar esa cuenta fue como que si le pidieran una libra de su propia carne. Casi todos estaban en la misma condición y parecía imposible obtener esa cantidad. Si él hubiera reunido todo lo que producía, los caballos, vacas y la maquinaria, aún así no hubiera podido venderlo todo por $195. Mi abuelo le pidió a un vecino que le matara dos de sus tres vacas para vender la carne y algunos otros productos. Él había dado crédito a sus vecinos con la esperanza que le pagaran al finalizar el año, pero ninguno de ellos podía pagarle. La situación económica de su familia era lamentable. En su diario, el abuelo cuenta, «Nunca olvidaré esa noche fría antes de la Navidad de 1919. Parecía que íbamos a perder la granja. Mi hija Gladys puso un papel en mi mano y dijo, «Esto vino en el correo hoy». Se lo llevé a mi esposa y le pregunté qué era. Esto fue lo que mi esposa me leyó. Querido hermano Larsen, he pensado en usted todo el día. Me pregunto si está teniendo problemas financieros. Si es así, tengo $200 que usted puede tener. La carta estaba firmada por Jim Drinkwater. Jim era un hombre pequeño y lisiado, y hubiera sido el último hombre sobre la tierra en quien pensaría que tuviera tanto dinero a la mano. Esa misma noche fui a su casa y me dijo, Hermano Larsen, recibí un mensaje de los cielos esta mañana y no podía sacármelo de la mente todo el día. Estaba seguro que usted tenía problemas financieros. El hermano Drinkwater me dio los $200 y enviamos 195 para la hipoteca y con los $5 sobrantes compramos botas y ropa para los niños. Santa Claus, en verdad, vino ese año. Mi abuelo continuó expresando su testimonio. El Señor nunca me ha defraudado. Ha tocado el corazón de otros como lo hizo con el hermano Drinkwater. Doy testimonio que la única seguridad que jamás haya encontrado ha venido por guardar los mandamientos del Señor y por apoyar y sostener a las autoridades de esta iglesia. He pensado en Jim Drinkwater muchas veces y he meditado sobre cómo llegó a ser alguien confiable para el Señor. Dios confió en Jim, un hombre pequeño y lisiado, para ayudar al granjero ciego con una cuantiosa hipoteca y 3 niños. He aprendido mucho de la experiencia que mi abuelo tuvo con Jim Drinkwater. He aprendido que una persona no necesita tener un llamamiento en la iglesia, ni una invitación para ayudar a alguien, ni siquiera buena salud para llegar a ser un instrumento en las manos de Dios. ¿Cómo entonces podemos llegar a ser instrumentos en las manos de Dios? Los profetas y las escrituras nos muestran cómo. Primero, debemos tener amor por los hijos de Dios. Cuando el intérprete de la ley le preguntó al Salvador, «Maestro, ¿cuál es el gran mandamiento?», el Salvador respondió, «Amarás al Señor tu Dios con todo tu corazón y con toda tu alma y con toda tu mente. Este es el primero y grande mandamiento. Y el segundo es semejante. Amarás a tu prójimo como a ti mismo». José F. Smith dijo, «La caridad o el amor es el principio más importante que existe. Si podemos dar una mano al oprimido, si podemos ayudar a los desanimados y afligidos, si podemos elevar y mejorar la condición de la humanidad, es nuestra misión hacerlo. Es una parte esencial de nuestra religión hacerlo». Cuando sentimos amor por los hijos de Dios, se nos dan oportunidades de ayudarles en su camino de regreso a su presencia. Las experiencias misionales de los hijos de Mosía también nos ayudan a entender cómo llegar a ser instrumentos en las manos de Dios. Y sucedió que viajaron muchos días por el desierto. Debemos estar dispuestos a viajar. Los hijos de Mosía estuvieron dispuestos a salir de su entorno y hacer aquello que era incómodo. Si Amón no hubiera estado dispuesto a viajar a una tierra extranjera, habitada por un pueblo salvaje, duro y feroz, nunca hubiera encontrado y ayudado a Lamoni y a su padre. Y muchos lamanitas nunca hubieran aprendido sobre Jesucristo. Dios nos ha pedido que viajemos, salgamos a la misión, que aceptemos llamamientos, invitemos a alguien a la iglesia o ayudemos a alguien que lo necesite. En su deseo de ayudar a sus hermanos lamanitas, los hijos de Mosía también aprendieron la importancia del ayuno y la oración. Y ayunaron y oraron mucho para que el Señor concediera que una porción de su espíritu los acompañase y estuviese con ellos, a fin de que fuesen un instrumento en las manos de Dios para llevar a sus hermanos los lamanitas, si fuese posible, al conocimiento de la verdad. ¿Queremos en verdad ser instrumentos en las manos de Dios? Si así fuere, nuestro deseo se manifestará en nuestras oraciones y será el enfoque de nuestros ayunos. Después de perder la vista, mi abuelo ayunó y oró para que, si le tocase permanecer en la oscuridad, Dios le diera paz. Declara que casi en la misma hora, mi mente fue iluminada y la nube de oscuridad había sido disipada. Él podía ver nuevamente, no con sus ojos físicos, sino con sus ojos espirituales. Más tarde, Alma Benjamin Larsen fue llamado como patriarca, sirviendo por 32 años. Tal como los hijos de Mosía, mi abuelo ayunó y oró. Y como resultado, se le dio la oportunidad de bendecir a miles de los hijos de Dios. Al igual que Jim Drinkwater y mi abuelo, nosotros también necesitamos ser receptivos a los impulsos del Espíritu Santo, porque cuando deseamos ser un instrumento en las manos de Dios, podemos recibir revelación. El profeta Alma Hijo nos cuenta de las revelaciones que recibió. Sé lo que el Señor me ha mandado, y en ello me glorío. Sí, y esta es mi gloria, que quizás sea un instrumento en las manos de Dios para conducir a algún alma al arrepentimiento, y este es mi gozo. Alma había recibido revelación de qué hacer. El profeta Alma Hijo nos cuenta de las revelaciones que recibió. Sé lo que el Señor me ha mandado, y en ello me glorío. Sí, y esta es mi gloria, que quizás sea

0: Al recibir pensamientos en mi mente, los escribo y luego trato de cumplirlos. He descubierto muchas veces que al hacer algo de mi lista, mi acción es en respuesta a una oración. Ha habido también ocasiones en que no hice algo en mi lista y me he enterado más tarde que había alguien a quien podría haber ayudado, pero no lo hice. Cuando recibimos impulsos en cuanto a los hijos de Dios, si escribimos los pensamientos y la inspiración que recibimos y los obedecemos, la confianza de Dios en nosotros aumenta y se nos dan más oportunidades de ser instrumentos en sus manos. En las palabras del presidente Faust, ustedes pueden llegar a ser instrumentos poderosos en las manos de Dios para llevar a cabo esta gran obra. Ustedes pueden hacer algo por otra persona que nadie más que haya nacido pueda hacer. Dios valora a aquellos que ayudan a sus hijos. Les invito a todos a seguir el consejo de los profetas y a llegar a ser instrumentos en las manos de Dios y a ser parte de sus tesoros por haber ayudado a sus hijos. En el nombre de Jesucristo. Amén.
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2: Conocer las tácticas de nuestro enemigo. Conocer las tácticas del enemigo puede ayudar a los discípulos de Jesucristo a recurrir a su poder y fuerza para derrotar a Satanás y a sus seguidores en las batallas que están por venir. Por Joseph G. Richardson. Cuando serví en el ejército, una de las primeras cosas que aprendí fue la importancia de conocer al enemigo para poder luchar eficazmente contra él. Pasé tiempo estudiando las tácticas y estrategias de los enemigos para poder desarrollar planes para ser más astuto y derrotarlos en caso de que nos enfrentáramos en batalla. Debido a que nuestros enemigos espirituales, Satanás y sus seguidores, son invisibles para nosotros, tendemos a olvidar que nos están observando y están tratando de tentarnos. El presidente George Q. Cannon, de la primera presidencia, advirtió: «He llegado a la conclusión de que si nuestros ojos estuvieran abiertos para ver el mundo de espíritus que nos rodea, no seríamos tan descuidados y despreocupados ni tan indiferentes de si tenemos el espíritu y el poder de Dios con nosotros o no, sino que estaríamos continuamente atentos y dedicados a la oración a nuestro Padre Celestial para que su Santo Espíritu y sus santos ángeles estuvieran alrededor de nosotros a fin de fortalecernos para vencer toda influencia maligna. Entender el poder y las habilidades del diablo puede ayudarnos a reconocer el posible daño y la destrucción que sus seguidores buscan infligirnos. Debemos estar constantemente atentos y preparar nuestras tácticas defensivas y de ataque para evitar ser víctimas de las tentaciones y atracciones. La batalla comenzó en la vida preterrenal. Cuando luchamos en la guerra en los cielos, no luchamos con rifles ni bombas, sino con testimonio y convicción. El presidente Russell M. Nelson enseñó: la guerra que hubo en el cielo no fue de efusión de sangre, fue una guerra de ideas opuestas, el origen de la contención. Los seguidores del Padre Celestial y de Jesucristo vinimos a la tierra con cuerpos mortales. Satanás y sus seguidores también están en la tierra, pero como espíritus. La guerra que empezó en la existencia preterrenal no terminó. Desde la época de Adán, Satanás y su vasto ejército han seguido luchando contra los que apoyaban al Padre y su plan de salvación. El elder Ulises Soares, del Quórum de los Doce Apóstoles, declaró: «La guerra entre el bien y el mal continuará a lo largo de nuestra vida, ya que el propósito del adversario es que todas las personas sean miserables como él. Satanás y sus ángeles intentarán confundir nuestros pensamientos y controlarnos al tentarnos para que pequemos. Si lo logran, corromperán todo lo que es bueno. No obstante, Es importante comprender que ellos tendrán poder sobre nosotros.

0: nosotros solo si lo permitimos. Las fuerzas del mal no son pequeñas en número. Con la tercera parte de las huestes del cielo, expulsada del cielo junto con Satanás, numerosos espíritus están bajo su mando. Nos rodean los demonios. Sí, cercados estamos por los ángeles de aquel que ha tratado de destruir nuestras almas. Tal como con la guerra en la tierra, al aprender lo que podamos sobre las fuerzas espirituales opuestas, sus capacidades, fortalezas y debilidades y motivaciones, podemos prepararnos para luchar eficazmente contra ellas. Podemos aprender algunas tácticas clave que Satanás utiliza si estudiamos las Escrituras y las palabras de los profetas modernos. Primero, el enemigo pone énfasis en atacar a los contrincantes más fuertes. El presidente George A. Smith, de la primera presidencia, lo ilustró cuando contó esta fábula china. Un hombre que viajaba por el país llegó a una gran ciudad, una ciudad muy rica y espléndida. Contemplándola, dijo al guía que le acompañaba: «Debe de ser un pueblo muy justo, porque no veo más que un pequeño diablo en esta ciudad tan grande». El guía le contestó: «Señor, usted no entiende. Esta ciudad se ha entregado tanto a la iniquidad que solo se necesita un diablo para subyugarlos a todos». Viajando más adelante, al llegar a un escabroso sendero, vio a un anciano que trataba de subir por la ladera de una colina, rodeado de siete diablos de gran tamaño y aspecto rudo y tosco. «Vaya, vaya», dijo el viajero, «ese debe ser un hombre muy inicuo. Fíjese en cuántos diablos tiene a su alrededor». «Este», contestó el guía, «es el único hombre justo de la comarca. Le rodean siete de los diablos más grandes que tratan de desviarlo de su camino, pero no pueden lograrlo». Si Satanás puede alejar a un miembro de la iglesia, obtiene una victoria mayor que si alejara a uno que nunca ha hecho ningún convenio con Dios. El elder Larry R. Lawrence, miembro emérito de los 70, enseñó: «El diablo ataca a todos los hombres, pero en especial a aquellos que tienen un mayor potencial de alcanzar la felicidad eterna. Claramente, él envidia a cualquiera que esté en el camino que conduce a la exaltación. El enemigo gana una batalla aún más decisiva si el adversario vence a un líder de la iglesia». El presidente Spencer W. Kimball escribió: «Satanás anda tras todos los hombres, pero en particular está ansioso de atraerse a los hombres principales que ejercen influencia. Tal vez se esfuerce mucho más por ganarse a hombres con altos cargos que pueden persuadir a muchos otros a no convertirse en siervos de Satanás. El saber que Satanás pondrá sus fuerzas sobre sus oponentes más fuertes puede ayudarnos a prepararnos para enfrentar las batallas a lo largo de la vida. Podemos tener la motivación para construir defensas continuamente contra nuestro enemigo espiritual. El saber esto también puede ayudarnos a medida que compartimos el Evangelio con nuestros amigos y familiares». El elder Ronald A. Rasband, del Quórum de los Doce Apóstoles, dijo: «Estamos en guerra con Satanás por las almas de los hombres. Las líneas de batalla se determinaron en nuestra vida preterrenal. Satanás y un tercio de los hijos de nuestro Padre Celestial rechazaron sus promesas de exaltación. Desde entonces, los secuaces del adversario han estado luchando contra los fieles que eligen el plan del Padre». Al compartir el Evangelio, sabiendo que probablemente todos también estén experimentando sus propias batallas contra Satanás, podemos estar mejor preparados para reconocer esas batallas y unirnos a otras personas en la lucha contra él sin importar sus creencias. Segundo, Satanás y sus fuerzas malignas tratarán de detener eventos de importancia espiritual. Considera estos ejemplos de las Escrituras. Satanás ejerció gran presión sobre Adán y Eva para que participaran del fruto prohibido en el jardín de Edén, creyendo que, al hacerlo, podría destruir el plan de salvación antes de que pudiera progresar más. Justo después de que Moisés viera a Dios cara a cara, Satanás gritó en alta voz y bramó sobre la tierra y mandó a Moisés que lo adorara. Después de que Cristo hubo ayunado durante 40 días y estuvo en comunión con el Padre Celestial, Satanás trató de tentarlo para que hiciera uso indebido de su poder. A José Smith lo dominó la oscuridad justo antes de que el Padre Celestial y Jesucristo se le aparecieran para comenzar la restauración del Evangelio en la tierra. Muchos otros a lo largo de las Escrituras y a lo largo del tiempo han tenido presiones malignas convincentes sobre ellos para detener su parte en el plan del Padre Celestial. En nuestras vidas, debemos ser conscientes de que Satanás o sus seguidores harán hincapié en ganar el control para detener un acontecimiento sagrado o los resultados de ese acontecimiento. ¿Cuántos de nosotros hemos caído en esas tentaciones, hemos experimentado pruebas personales o nos hemos topado con un obstáculo justo antes de un acontecimiento espiritual en nuestras vidas? El recibir un nuevo llamamiento, el prepararse para ir al templo, o el participar en cualquier otro acontecimiento espiritual rara vez sucede sin problemas. El presidente Brigham Young dijo en una ocasión: "Cuando las personas son bendecidas con visiones, revelaciones y grandes manifestaciones, tengan cuidado. Entonces el diablo está cerca de ustedes y serán tentados en proporción a la visión, revelación o manifestación que hayan recibido." Tercero, la motivación del diablo es el orgullo. En la vida preterrenal, Satanás le dijo al Padre Celestial: "Redimiré a todo el género humano, dame pues tu honra." Ese orgullo lo llevó a su caída y provocó su expulsión. Isaías escribió: "¿Cómo caíste del cielo, oh Lucifer, hijo de la mañana? Tú que decías en tu corazón: subiré al cielo, levantaré mi trono por encima de las estrellas de Dios, seré semejante al Altísimo." Debemos tener cuidado con nuestro propio orgullo y evitar que Satanás lo use para tentarnos. Por ejemplo, Satanás podría usar nuestro orgullo para tentarnos a estar tan ofendidos por algo que alguien diga que no volvemos a la iglesia. O podría utilizar nuestro orgullo para animarnos a centrarnos más en tener la razón que en escuchar y amar a otra persona. El conocer las estrategias de Satanás puede ayudarnos a vencerlo. Satanás y sus seguidores están tratando de derrotarnos. Estamos rodeados de esos enemigos y somos susceptibles a sus esfuerzos todos los días de nuestra vida. No debemos subestimar su poder ni considerar su causa demasiado a la ligera. Sin embargo, hemos sido preparados para esta misma batalla desde antes de nuestro nacimiento. El presidente Joseph F. Smith tuvo una vez una visión en la que aprendió que muchos espíritus selectos recibieron sus primeras lecciones en el mundo de los espíritus y fueron preparados para venir en el debido tiempo del Señor a obrar en su viña en bien de la salvación de las almas de los hombres. Cada persona en esta tierra eligió seguir el plan del Padre Celestial en la vida preterrenal y puede hacerlo de nuevo. Nuestro Padre Celestial sabía que estos últimos días estarían llenos de peligro, corrupción y traición. Para vencer a Satanás y a sus experimentadas y poderosas fuerzas en los conflictos finales antes de la segunda venida del Salvador, debemos esforzarnos por ser unos de los hijos e hijas más fuertes y fieles de Dios. El autor vive en Arizona, Estados Unidos.
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2: Expreso agradecimiento a la hermana Lante y a sus consejeras por el extraordinario servicio que han prestado. Es una responsabilidad importante de hablarles en el domingo de Pascua de Resurrección a los miembros del mundo que aman al Señor y al Salvador Jesucristo. Esta mañana celebramos su victoria sobre la muerte. Apreciamos nuestra comprensión del sacrificio expiatorio que el Salvador hizo a nuestro favor por su propia voluntad, y sentimos un agradecimiento sincero por ello. Su sumisión a la voluntad de su Padre obtuvo la victoria divina sobre la muerte, un acontecimiento trascendente en la historia de la humanidad. Agradezco esta oportunidad de hablar acerca de seguir al Salvador. Los últimos dos días del ministerio mortal del Salvador, antes de su crucifixión, son muy importantes y casi imposibles de comprender. Mucho de lo que es esencial para nuestro destino eterno tuvo lugar el día jueves y luego el viernes, el día en que Cristo fue crucificado. La última cena, la cena de Pascua, el instituido memorial del rescate de Israel de la servidumbre, comenzó el jueves por la noche. En la última cena se iniciaron ordenanzas y doctrinas de gran importancia. Mencionaré tres de ellas. La primera, el Salvador estableció la ordenanza de la Santa Cena. Él tomó pan, lo partió, oró y repartió entre sus discípulos diciendo, «Esto es mi cuerpo, que por vosotros es dado. Haced esto en memoria de mí». De este modo instituyó la Santa Cena. Segundo, su hincapié fue en las doctrinas que enseñaban el amor con un principio preeminente. Él enseñó, «En esto conocerán todos que sois mis discípulos, si tenéis amor los unos por los otros». Tercero, mediante la dirección de Cristo, se les prometió a los apóstoles el Espíritu Santo como otro consolador. Posteriormente, el Salvador efectuó la expiación. Tomó sobre sí la carga de los pecados de todo el género humano y los horrores que Satanás pudo infligirle. Y así soportó los fraudulentos tribunales que se habían tramado y los terribles y trágicos eventos que condujeron a su crucifixión. Estos finalmente culminaron en la triunfante resurrección de Cristo el domingo de Pascua. Cristo cumplió su misión sagrada como Salvador y Redentor. Nosotros resucitaremos de la muerte y nuestro espíritu se reunirá con nuestro cuerpo. En base a nuestra dignidad personal, podremos, mediante su gracia, tener la gloriosa oportunidad de entrar nuevamente a la presencia de Dios. El profeta José Smith, al enseñar de estos acontecimientos de la Pascua, dijo, «Los principios fundamentales de nuestra religión son el testimonio de los apóstoles y de los profetas concernientes a Jesucristo, que murió, fue sepultado, se levantó al tercer día y ascendió a los cielos. Y todas las otras cosas que pertenecen a nuestra religión son únicamente apéndices de esto». Aun cuando nos regocijamos en el supremo significado de Getsemaní y del Calvario, siempre nos hemos centrado en el Señor resucitado. Frederick Farrar, el teólogo y creyente inglés, testificó que la primera generación de creyentes de la iglesia cristiana primitiva alabaron al Salvador como el resucitado, el eterno, el Cristo glorificado, y lo contemplaron no como si estuviera en la cruz, sino en un trono. El presidente Hinckley enseñó que nuestro mensaje al mundo es que Él vive. El símbolo de Cristo para los santos de los últimos días se encontrará en la expresión significativa de nuestra fe y en la forma en que vivimos su evangelio. Meditemos lo que significa ser cristianos hoy en día. Piensen lo que requerirá de nosotros, de nuestro camino como discípulos. Sugiero que consideremos y emulemos de formas apropiadas lo que hizo el Salvador en los dos últimos días de su vida mortal. Primero, piensen cómo el Salvador instauró la Santa Cena. Él sabía lo que iba a sucederle. Su sagrada misión expiatoria, que comenzó con la guerra en los cielos en la vida premortal, iba a desenvolverse esa noche y el día siguiente. Pero ante la inminencia de sus adversarios, no existe ni la más leve evidencia de que él prepara una defensa en contra de las acusaciones falsas. En vez, el Salvador instituyó la sagrada ordenanza de la Santa Cena entre sus discípulos. Al pensar en esa solemne ocasión, me siento muy conmovido. La reunión sacramental es la más sagrada y santa de todas las reuniones de la Iglesia. Después de su resurrección, el Salvador instituyó la Santa Cena entre los nefitas. Si vamos a ser sus discípulos dedicados de su Iglesia, debemos recordar y tener reverencia por la Santa Cena, la cual permite a cada uno expresar con un corazón quebrantado y un espíritu contrito nuestra disposición de seguir al Salvador, arrepentirnos y llegar a ser santos mediante la expiación de Cristo. La Santa Cena nos permite testificar a Dios que recordaremos a su Hijo y guardaremos sus mandamientos al renovar nuestro convenio bautismal. Esto aumenta nuestro amor y aprecio tanto por el Padre como por el Hijo. El Salvador hizo hincapié en el amor y la unidad y declaró que seremos reconocidos como sus discípulos si nos amamos unos a otros. Al pensar en la expiación que él estaba por asumir, la cual tiene consecuencias eternas, se requiere seguir ese mandamiento. Manifestamos nuestro amor al guardar sus mandamientos y también al servir a sus hijos. No comprendemos la expiación en su totalidad, pero dediquemos nuestra vida a tratar de ser más amorosos y bondadosos, sea cual sea la adversidad que afrontamos. El mandamiento del Señor de amarse unos a otros y el modo dramático y poderoso en que enseñó estos principios en la última cena es uno de los episodios más conmovedores y hermosos de los últimos días de su vida mortal. No estaba enseñando una clase sencilla o comportamiento ético. El Hijo de Dios suplicaba a sus apóstoles y a todos los discípulos que lo siguieran, que recordaran y siguieran esta enseñanza central. La manera de tratar a los demás es una medida de nuestra disposición de seguir a Jesucristo. Al escuchar los mensajes de esta conferencia, se conmoverá nuestro corazón. Haremos resoluciones y compromisos de ser mejores. Pero el lunes por la mañana, regresaremos a la vida cotidiana y a un mundo que en muchos casos está en confusión. Muchos en el mundo están atemorizados y enojados unos con otros. Si bien comprendemos esos sentimientos, debemos ser corteses al hablar y respetuosos al tratar con los demás. Es especial al no estar de acuerdo. El Salvador nos enseñó que amásemos aún a nuestros enemigos. La mayoría de los miembros hace caso a este consejo, pero hay algunos que piensan que expresar su enojo o sus opciones más profundas es más importante que comportarse como vivió y enseñó Jesucristo. Invito a cada uno de nosotros, individualmente, a reconocer que la manera de estar de desacuerdo es una verdadera medida de quiénes somos y de si verdaderamente seguimos al Salvador. Es apropiado estar en desacuerdo, pero no es apropiado ser desagradable. La violencia y el vandalismo no son la respuesta a los desacuerdos. El mostrar amor y respeto en circunstancias adversas, llegamos a ser más como Cristo. La promesa del Espíritu Santo que el Salvador hizo a los doce es de importancia suprema para reconocer la función preeminente del Espíritu Santo, el tercer miembro de la Trinidad. El Espíritu Santo es un personaje de espíritu, es el consolador que da testimonio del Padre y del Hijo, revela la verdad de todas las cosas y santifica a quienes se hayan arrepentido y bautizado. Se le llama el Santo Espíritu de la promesa, y como tal, confirma la acepción de Dios de los hechos, ordenanzas y convenios justos de cada uno de nosotros. Aquellos que son sellados por el Santo Espíritu de la promesa reciben todo lo que el Padre tiene. Vivimos en un mundo ruidoso y polémico. donde es posible ver y oír información, música y aún puras simplezas, casi a toda hora del día. Si queremos tener la inspiración del Espíritu Santo, debemos encontrar tiempo para aminorar la marcha, meditar, orar y vivir de modo que seamos dignos de recibir su inspiración y seguirla. Es nuestro privilegio también si nosotros evitamos cometer grandes errores si hacemos caso de sus advertencias, como miembros, al recibir luz y conocimiento de Él aún hasta el día perfecto. Las pruebas que el Salvador afrontó en Getsemaní y en la cruz son un gran ejemplo para nosotros. Él afrontó aflicciones mentales, físicas y espirituales más allá de nuestra comprensión. En el jardín, Él oró a su Padre diciendo, «Padre mío, si es posible, pase de mí esta copa, pero no sea como yo quiero, sino como tú». Como sus discípulos, habrá momentos en que seremos probados y perseguidos injustamente, o se burlen de nosotros sin motivo. Afrontaremos tormentas temporales y espirituales que parecerán imposibles de sobrellevar, y experimentaremos amargas copas que oraremos para que pasen de nosotros. Nadie está exento de las tormentas de la vida. Nos estamos preparando para la segunda venida del Salvador. Las Escrituras son claras con respecto a que nadie sabe cuándo ello tendrá lugar, pero nos dicen que en los últimos días, entre las amargas copas que afrontaremos, habrán terremotos en diferentes lugares y las olas de la mar que se precipitarán allende sus límites. Recientemente ha habido terremotos y maremotos devastadores en varios lugares, entre ellos Chile, Haití y las Islas del Pacífico. Hace unas semanas, el obispo presidente H. David Burton, el Alertad Eric Callister y yo nos reunimos con los santos que habían perdido familiares como resultado de un maremoto que asoló el lado este de Samoa en septiembre del año pasado. La capilla estaba llena y hubo una emotiva reunión. Nos fue posible asegurarles a los escogidos miembros que gracias a la expiación de Jesucristo, se reunían nuevamente con los seres queridos que han perdido. El presidente destaca, Sonny Purcell, manejaba su automóvil cuando vio una enorme ola acercarse a lo lejos en la mar. Tocó la bocina, detuvo a los niños en la calle que se dirigían a la escuela y les advirtió que corrieran hacia terrenos más elevados y lugares seguros tan rápido como pudieran. Los niños siguieron sus instrucciones. Manejó volando, buscó a su hija de 4 años, la puso en el auto y luego trató de llegar hasta su madre. Antes de alcanzar a su madre, la pared de agua levantó el auto y lo arrastró lejos, depositándolo sobre un árbol. Se apresuró a asegurar a su hija sobre el techo del auto y nadó para rescatar a su madre, que estaba asida a la rama de otro árbol cerca de la casa. Nadó con ella hasta el automóvil para estar a salvo. Muchos no fueron tan afortunados. No tuvieron tiempo de llegar a terrenos más elevados y a la seguridad. Muchos perdieron la vida, en particular los jóvenes y ancianos. Les dijimos a las familias samoanas que miembros de todo el mundo habían expresado amor y preocupación y habían orado por ellos y contribuido a las ofrendas de ayuno y ayuda humanitaria, tanto para los miembros como para sus semejantes. Lo mismo ocurrió en Chile y Haití. Hacemos eso porque seguimos a Cristo. Al reunirnos con las familias en Samoa, el significado espiritual de subir a terrenos más elevados, vivir una vida mejor y también aferrarnos a las ordenanzas salvadoras fue muy claro. El ejemplo y la vida del Salvador nos enseñan a evitar espiritualmente los senderos bajos donde dominan las cosas de este mundo. Al estrechar la mano de los miembros después de la reunión, una hermana me dijo que su familia no había ido al templo y habían perdido a una hija. Con lágrimas, me dijo que la meta de ellos era de prepararse para recibir las sagradas ordenanzas del templo para estar juntos eternamente. Al meditar sobre lo que dijo ella y las condiciones actuales del mundo, he sentido la urgencia de aconsejarles a cada uno de ustedes que busquen los terrenos más elevados, el refugio y la protección eterna del templo. El domingo de Pascua, 3 de abril de 1836, una semana después de la dedicación del templo de Kirtland, los doce, repartieron los emblemas de la Santa Cena del Señor a los miembros. Después de la reunión, seguido de una solemne y silenciosa oración, el Salvador apareció en majestuoso esplendor al profeta José y a Oliver Cowdery, y por medio de Moisés, Elías y Elías el profeta, se inició la restauración de llaves adicionales del sacerdocio, entre ellas el sagrado poder de sellar que une a las familias por la eternidad. En esta mañana de Pascua, nos regocijamos por todo lo que el Salvador ha hecho por nosotros. Él ha hecho posible que cada uno de nosotros obtenga la salvación y la exaltación. Pero nosotros, como los niños samoanos, debemos correr lo más rápido posible al terreno elevado que Él ha proporcionado para nuestra seguridad y paz. Una de las formas de hacerlo es observar las enseñanzas de nuestro profeta viviente, el presidente Thomas S. Monson. Él es un ejemplo excelente de alguien que sigue al Salvador. En esta gloriosa mañana de Pascua de Resurrección, resuenan dentro de mí las preciadas palabras escritas por Eliza R. Snow, una fiel serviente de la restauración. Oh, cuán glorioso y cabal el plan de redención, merced, justicia y amor, una celestial unión. Doy testimonio apostólico de que Jesucristo vive y es el Salvador y Redentor del mundo. Él ha proporcionado la senda a la verdadera felicidad, de eso testifico, en el nombre de Jesucristo. Amén.
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3: Envejecer fielmente. ¿Qué podía hacer para ayudar a mi nieta? Por Christy Monson. Nuestra pequeña nieta, a quien llamaré Heather, creció feliz y llena de vida. Siempre tenía una sonrisa en el rostro. Pero cuando cumplió 12 años, todo eso cambió. Empezó a sentir ansiedad. En ocasiones, tenía ataques de pánico y comenzó a hacerse daño a sí misma. Se quedaba en casa en vez de asistir a la escuela y se ocultaba en su habitación. Sus padres me llamaron, pues estaban muy preocupados. Los escuché y expresé empatía, pero no me correspondía a mí decirles lo que debían hacer. Aquello era parte de su función de padres. Mi lugar como abuela era escuchar y ofrecer ideas en tanto ellos se daban cuenta de lo que debían hacer. Buscaron ayuda médica y terapia para Heather, y durante los meses siguientes su progreso parecía lento. Su madre hizo arreglos para que Heather pudiera tener las clases por internet, ya que faltaba mucho a la escuela. Heather seguía encerrándose en su habitación y en su arte. ¿Qué podía hacer yo? Orar. Todos los días me arrodillaba para orar por Heather. Aunque todos los familiares orábamos, Heather seguía aislándose. Yo quería que Dios la curara para que volviera a ser la pequeña niña feliz que había sido antes. Conforme seguí orando, el Espíritu me recordó una enseñanza del presidente Gordon B. Hinckley. Nunca olviden que estos pequeñitos son los hijos y las hijas de Dios y que la de ustedes es una relación tutelar, que Él fue padre antes que ustedes y que Él no ha abandonado sus derechos paternales ni su interés en estos, sus pequeñitos. Confiar en Dios. Comencé a orar para pedir la voluntad de Dios y sus tiempos y su dirección, y no los míos. Necesitaba respetar que Él era el Padre Celestial de Heather. Procuré escuchar el Espíritu y no solo orar en pánico para que se hiciera mi voluntad. Sabía que Él cuidaría de Heather. Leí una y otra vez, Tercer Nefi, capítulo 18, versículo 20. Cualquier cosa que pidáis al Padre en mi nombre, si es justa, creyendo que recibiréis, he aquí, os será concedida. El Padre Celestial lo había prometido, así que decidí que confiaría en Él. Amar. El Espíritu me recordó que yo era la abuela y que podía amar a Heather de una manera diferente a la de sus padres. Solo tenía que mostrar que disfrutaba de su compañía. Nos enviábamos mensajes de texto y hablábamos de que ambas éramos hijas de Dios y manteníamos conversaciones sobre el Evangelio. Heather hizo varias obras de arte solo para mí. La abrazaba cada vez que tenía la oportunidad de hacerlo. Cocinábamos juntas, íbamos de compras juntas y veíamos juntas sus películas favoritas. Con el transcurso de los meses, ella mejoró un poco. Con la ayuda de su mamá, enseñó una lección de Ven, sígueme en una videoconferencia familiar. En otras ocasiones, compartía algún pasaje de las Escrituras, hacía galletas con su tía y jugaba con sus primos. Poco a poco, la vida de Heather comenzó a cambiar. Se hizo amiga de una joven del vecindario mientras paseaba el perro. Sus padres la animaron a quedarse a la clase de las mujeres jóvenes el domingo, en vez de asistir solamente a la reunión sacramental. Conoció a otra amiga en una actividad para los jóvenes. Cuando Heather se sintió más fuerte, decidió que intentaría volver a asistir a la escuela. Ahora le va bien en el colegio y disfruta de seminario. Ser agradecidos. Con cada paso que daba Heather, yo sentía una inmensa gratitud. Estoy agradecida por sus padres, los demás familiares, las mujeres jóvenes y sus líderes, y por la dedicada maestra de seminario. Expreso gratitud en mis oraciones diarias por esos ángeles que hay en la tierra. La vida de Heather no es perfecta, pero ha adquirido sabiduría, fortaleza y valor durante esta prueba. Nuevamente, puede compartir su sonrisa alegre y vivaz con las personas que la rodean. Se está convirtiendo en una adolescente productiva y centrada en buscar soluciones. Dios es el Padre Celestial de Heather y la ayudará a llegar a ser lo mejor que ella pueda hacer. Sus padres terrenales son receptivos al Espíritu y procuran guiar su vida con la ayuda de Él. Todavía los escucho cuando necesitan hablar y siempre muestro amor. La vida de cada persona es diferente y el Padre Celestial sabe mejor cómo bendecirnos a cada uno de nosotros. Estoy agradecida de que tengamos la oportunidad de velar los unos por los otros constantemente. Las pruebas familiares bendicen mi vida porque, por medio de ellas, el Padre Celestial me enseña: sé humilde, y el Señor tu Dios te llevará de la mano y dará respuesta a tus oraciones. Él es mi Padre Celestial que me guía, así como el de Heather. La autora vive en Utah, Estados Unidos.
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4: Mis queridos hermanos del sacerdocio de Dios en todo el mundo, reciba a cada uno de ustedes nuestro amor y saludos doquiera que se encuentren. Imagínense caminando con una huerfanita de 6 años por las planicies de los Estados Unidos. Ella se llama Elsie Ann. Cuando tenía 2 años de edad, su madre falleció. Su padre volvió a casarse y por algún tiempo tuvo una madrastra. Luego su padre falleció en Winter Quarters cuando tenía 5 años. Su madrastra volvió a casarse y se fue, dejando a la pequeña huérfana a cargo de Peter y Selina Robinson, parientes de su madrastra. LCN partió de Winter Quarters con la familia Robinson en julio de 1849 en dirección al oeste. Mientras contemplaba la forma en que Selina cuidaba de su propia pequeña de 10 meses, el corazón de LCN anhelaba el amor de su propia madre y a veces se preguntaba, ¿dónde está mi mamá? Siento mucha compasión por esa niñita al pensar en la forma en que le hizo frente a un futuro incierto sin parientes consanguíneos que la consolaran ni la ayudaran. LCN era mi bisabuela, y no fue sino hasta hace poco que descubrí quién había sido realmente su madre. Durante años creíamos que LCN era hijo de Jane Robinson. Pero una investigación minuciosa nos permitió descubrir su verdadero parentesco. Después de todos estos años, LCN pudo señalarse a su padre, John Akerly, y a su madre, Mary Moore. Mis abuelos han ejercido una gran influencia en mi vida. Y aunque llevan fallecidos muchos años, aún siento el sostén de su amor. Un abuelo, James Akerly Faust, falleció antes de que yo naciera. Solo lo conocí a través de los relatos de mi abuela y de mis padres. Sin embargo, me siento fuertemente unido a él porque, en parte, soy lo que él fue. Entre otras cosas, él fue vaquero, ranchero y jefe de una sucursal de correos en el centro de Utah. Cierto invierno, el abuelo se fue de viaje a Idaho, donde se encontró con un conocido que vivía en la pobreza. Hacía frío, y este amigo no tenía abrigo, por lo que el abuelo se quitó el suyo y se lo dio. Esta tarde deseo instar a los jóvenes a empezar a desatar el conocimiento de quiénes son ustedes en realidad al aprender más de sus antepasados. Alex Haley, autor del libro Raíces, ha dicho, «En todos nosotros existe un profundo deseo por conocer nuestro linaje, por saber quiénes somos y de dónde venimos. Sin ese conocimiento ennoblecedor, sentimos nostalgia. Y no obstante lo que logremos en la vida, hay en nosotros un vacío y una inquietante soledad. Podemos tener experiencias emocionantes al aprender sobre nuestros vibrantes y dinámicos antepasados. Ellos fueron personas muy reales, vivas, con problemas, esperanzas y sueños semejantes a los nuestros. En muchos aspectos, cada uno de nosotros es la suma total de lo que ellos fueron. Las virtudes que tuvieron son nuestras virtudes, sus puntos fuertes los nuestros, y en cierta forma sus retos pueden ser los nuestros. Algunos de sus rasgos pueden ser nuestros también. Hace algún tiempo me fijé que en uno de nuestros nietos, un niñito, parecía tener una forma curiosa de caminar. Mi esposa me dijo, «Pero si camina como tú». Ahora me pregunto, ¿de quién heredé esa característica? Qué dicha es familiarizarse con nuestros antepasados fallecidos hace tanto tiempo. Cada uno de nosotros cuenta con una historia familiar fascinante. La búsqueda de nuestros antepasados resulta ser uno de los rompecabezas más interesantes en el que ustedes, jovencitos, pueden trabajar. Cada uno debe empezar esta obra en algún punto y la pueden hacer tanto los jóvenes como los ancianos. Este verano, 170 niños de la escuela Laterke Bios-Korshi, Ghana, trabajaron en los árboles genealógicos de sus cuatro generaciones en un programa de 2 horas y 74 de ellos completaron sus y mostraron sus árboles. El presidente Boy K. Packer ha dicho, si no sabe por dónde empezar, empiece por usted mismo. Si no sabe qué registros solicitar ni cómo obtenerlos, empiece con los que ya tenga. Aprenderá sobre la maravilla que es usted. Será más fascinante que cualquier película que vean o cualquier juego de computadora. Deberán averiguar quiénes son sus abuelos o sus bisabuelos y qué obra del templo se ha realizado por ellos. Si no saben cómo obtener esta información, pregunten a los miembros de su barrio que sí lo sepan. Pregunten a los familiares vivos qué saben de sus parientes más lejanos. Consulten los registros más próximos a ustedes, como las Biblias familiares, en busca de los demás detalles de sus antepasados. Luego pasen a otras fuentes, como los registros civiles, eclesiásticos, de censo y militares. Si disponen de computadora, pongan sus destrezas informáticas a trabajar y vayan al sitio web familysearch.org, propiedad de la Iglesia. La historia familiar se ha vuelto una actividad sofisticada, donde las computadoras aportan innumerables recursos a su búsqueda de información. Accederán con gran facilidad a una vasta colección de registros de historia familiar desde la conexión a Internet de su hogar o desde el centro de historia familiar más próximo. Contamos con este tipo de centros en 88 países. Estos forman parte de un sistema de conservación de registros sin parangón que contribuye a preservar el legado de las familias en todo el mundo. Constantemente, las personas envían información sobre sus historias familiares a la Biblioteca de Historia Familiar en Salt Lake City. Una persona escribió una vez, les enviamos a 5 hijos en otro sobre. La gran obra de proporcionar las ordenanzas de salvación a nuestros muertos es una parte vital de la misión tripartita de la Iglesia. La hacemos con un propósito, el cual es redimir a nuestros antepasados que han fallecido. La obra del templo es esencial tanto para nosotros como para nuestros antepasados que esperan que se efectúen esas ordenanzas por ellos. Digo esencial porque sin ellos nosotros no podemos perfeccionarnos, ni ellos pueden perfeccionarse sin nosotros. Ellos precisan las ordenanzas de salvación y nosotros precisamos sellarnos a ellos. Por ello, es importante que tracemos nuestro linaje a fin de que nadie se quede afuera. La búsqueda de nuestros antepasados es más que un pasatiempo. Es una responsabilidad básica de todos los miembros de la Iglesia. Creemos que la vida prosigue tras la muerte y que todos vamos a resucitar. Creemos que las familias continuarán en la vida venidera si han guardado los convenios especiales realizados en uno de los sagrados templos bajo la autoridad de Dios. Creemos que nuestros antepasados también se unirán eternamente a sus familias cuando realizamos estos convenios a favor suyo en los templos. Si ellos los desean, aceptarán dichos convenios en el mundo de los espíritus. La gran obra vicaria por nuestros antepasados que se efectúan en los templos demuestra tanto la justicia como la imparcialidad del Evangelio de Jesucristo. El profeta Joseph Smith explicó el terrible dilema al que se enfrentarían los hijos de Dios sin la obra del templo por los muertos, y dijo: uno muere y se le entierra sin haber oído jamás del Evangelio de reconciliación. A otro se le envía el mismo Evangelio. Lo oye y lo abraza y es hecho heredero de la vida eterna. ¿Debe uno ser partícipe de la gloria y el otro ser consignado a una perdición sin esperanza? ¿No hay opción para que huya de ahí? Afortunadamente, nuestros antepasados contarán con la oportunidad de recibir y aceptar las ordenanzas de salvación al identificarlos y terminar estas ordenanzas vicariamente por ellos. Hacemos por ellos lo que ellos no pueden hacer por sí mismos. Es una experiencia muy reconfortante. En la gran visión del templo de Kirtland, Elías el profeta se apareció al profeta José Smith y a Oliver Cowdery y entregó a José Smith las llaves de la obra del templo y el poder para sellar. Así se cumplió la profecía de Malaquías sobre que Elías sería enviado para hacer volver el corazón de los padres a los hijos y el de los hijos a los padres, para que el mundo entero no fuera herido con una maldición. ¿Qué quiere decir esto? Volver nuestro corazón a nuestros padres equivale a buscar sus nombres y efectuar por ellos las ordenanzas de salvación en el templo. Así se forja una cadena continua entre nosotros y ellos, la cual, con el tiempo, llegará hasta nuestro padre Adán y nuestra madre Eva. El corazón de un muchacho de 11 años se volvió al de sus padres durante una noche de hogar en la que los hijos preparaban libros de recuerdos. El joven Jeff quería acompañar a su madre a los archivos nacionales, pero ella tenía miedo de que el pequeño estorbara a los demás usuarios que había allí. Dada la insistencia del jovencito, ella accedió y fueron juntos. Tras 4 horas de indagaciones, Jeff exclamó, «Mamá, he encontrado al abuelo». En realidad, había encontrado a su tatarabuelo. Sin embargo, no siempre sucede así. Alguien escribió en una carta enviada al Departamento de Historia Familiar, «Perdimos a nuestra abuela. ¿Podrían enviarnos una copia?». El Evangelio de Jesucristo nos enseña que la organización familiar celestial será una organización completa, es decir, una organización que vincula al padre, la madre y los hijos de una generación, al padre, la madre y los hijos de la anterior, extendiéndose así hasta el fin del tiempo. Al localizar los nombres de nuestras familias, solemos encontrarlos escritos de forma diferente, dependiendo de la fuente. Eso es lo que le sucedió a un universitario de Provo, Utah, que captó la visión de este vínculo entre generaciones. Una tarde se dirigía a la biblioteca cuando recordó haber oído a un miembro de la familia Searing sobre una ciudad del estado de Nueva York que había recibido el nombre de su antepasado. Así que decidió buscar la ciudad. Se topó con un índice geográfico de Nueva York y leyó sobre un hombre llamado Simon Searing, que contribuyó al asentamiento de Long Island a mediados del siglo XVII. ¿Sería su antepasado? Tenía que averiguarlo. Comenzó a investigar en serio y trazó su linaje varias generaciones. Pero aún precisaba salvar el vacío entre los siglos XIX y XVII. Entonces sucedió el milagro. Sin querer, encontró la historia de una tal familia Searing, cuyos miembros terminaban en la misma generación a la que había llegado en su propia investigación. No solo conectó a muchas generaciones, sino que se vinculó con aquel antiguo colono Simon Searing. Hay quienes, interesados en la historia familiar, intentan potenciar su propia imagen al vincularse con gente prominente. Mi experiencia personal es bien diferente. Me ha fascinado saber de ciertas personas desconocidas, normales y corrientes, cuyos registros hablan de una vida heroica. Arthur L. Bassett dijo una vez, ¿quién de entre nosotros desea arrojar piedras a sus propios antepasados? A mí me intrigan sus batallas, tanto sus victorias como sus derrotas. Me fascina lo que parece ser una vida normal, pues he llegado a percatarme de lo interesante que se esconde detrás de la normalidad. No es probable que hayan cuatreros en su linaje, pero si así fuera, es importante hacer la obra del templo por ellos. Pues también creemos en el arrepentimiento de los muertos. Los muertos que se arrepienten serán redimidos mediante su obediencia a las ordenanzas de la casa de Dios. Y después que hayan padecido el castigo por sus transgresiones y sean lavados y purificados, recibirán una recompensa según sus obras, porque son herederos de salvación. El proceso de encontrar uno a uno a nuestros antepasados a lo mejor resulta ser gravoso, pero también interesante y gratificante. Con frecuencia sentimos una guía espiritual al acudir a las fuentes para localizarlos. Dado que esta es una obra espiritual, esperemos recibir ayuda del otro lado del velo. Percibimos cierto influjo de aquellos antepasados que aguardan a que los encontremos y hagamos la obra del templo por ellos. Este es un servicio cristiano, porque hacemos por ellos lo que ellos no pueden hacer por sí mismos. Muchos de nuestros jóvenes ya saben lo que es la obra del templo porque han efectuado bautismos por los muertos. Cuando vamos temprano al templo, solemos ver a los jóvenes vestidos de blanco, listos para participar en esta satisfactoria experiencia antes de ir a la escuela. Les encomiamos por su dedicación al llevar a cabo esta obra tan importante. Al obrar así, ya han participado de la paz y la serenidad que se encuentran en el interior de nuestros templos. Les testifico que Dios es un Dios justo. No nos dará privilegios que vaya a retener de nuestros antepasados. Pero debemos efectuar los bautismos, las investiduras y los sellamientos por ellos, de forma vicaria aquí en la tierra para que ellos y nosotros estemos unidos por la eternidad y tomar parte en la primera resurrección. Testifico además que el Señor dirige e inspira al presidente Hinckley en la conducción de esta gran obra. Ruego que la paz, que procede del cumplimiento fiel de los deberes de nuestro sacerdocio, permanezca siempre con nosotros. En el nombre de Jesucristo. Amén.
1: Usted ha escuchado al presidente James F. Faust en su discurso dado en la sesión del sacerdocio en la conferencia general.
4: Que el Señor dirige e inspira al presidente Hinckley en la conducción de esta gran obra. Ruego que la paz, que procede del cumplimiento fiel de los deberes de nuestro sacerdocio,

Días y la luz del mundo. Estimados padres, la familia es una parte esencial del plan de felicidad del Padre Celestial para sus hijos. Los artículos de este ejemplar pueden ayudarlos a mejorar la comunicación en las familias y a sortear los desafíos de las relaciones familiares. También pueden utilizar este ejemplar como ayuda para enseñar a sus hijos algunas lecciones importantes del Nuevo Testamento. Conversaciones sobre el Evangelio. Jesucristo es nuestra luz verdadera. Expliquen a su familia algunas enseñanzas del artículo del presidente Ballard en la página 4 sobre la función de Jesucristo como la luz del mundo. Como familia, hagan una lista de varias fuentes de luz en su casa y analicen las diferentes cosas para las que nos sirve la luz. ¿De qué manera nos ayuda Jesucristo al ser Él la mayor fuente de luz espiritual? Comunicación abierta en las familias. Es importante estar preparado espiritualmente para los desafíos de la vida. En la página 12, lean algunos consejos de un psicoterapeuta de salud mental sobre cómo entablar conversaciones importantes y edificantes con sus hijos. ¿Cuáles de esas ideas y sugerencias podrían poner en práctica con su familia? Preparar nuestro corazón para la palabra. Lean el artículo del hermano Camargo en la página 38 sobre la parábola del sembrador. Analicen con su familia lo que simbolizan los diferentes tipos de tierra en la parábola. Los niños pequeños podrían dibujar objetos de la parábola y hablar sobre ellos, y los niños mayores podrían leer la parábola en Marcos capítulo 4, versículos 3 al 20, decir lo que piensan y hacer preguntas. Diversión en familia con Ven, sígueme. Hacer cosas difíciles con la ayuda de Dios. Al igual que María y su prima Elizabeth en el Nuevo Testamento, en ocasiones se nos pide que hagamos cosas difíciles y quizás nos preguntemos si podemos hacerlas. 1. Coloque un recipiente vacío, como un balde o una caja, en un extremo del salón. 2. Entregue a cada miembro de la familia una pluma. 3. Comenzando por el extremo opuesto al lugar donde se encuentra el recipiente en la habitación, pida a cada miembro de la familia que trate de introducir su pluma en el recipiente soplando para mantenerla en el aire mientras cruza la habitación. 4. Para que resulte más difícil, deje solo 30 segundos para hacerlo y utilicen una pajita o sorbete para soplar aire sobre las plumas. Continúe reduciendo el tiempo asignado hasta que sea imposible llevar a cabo la actividad. Análisis. Teniendo en cuenta que es posible que algunos desafíos no se resuelvan en esta vida, cuente una experiencia que haya fortalecido su testimonio de que lo que es imposible para los hombres es posible para Dios. ¿Qué pequeños pasos pueden dar cada día para realizar tareas en su vida que parezcan imposibles de realizar? Enviado por Lisa Thomas. De la revista para la fortaleza de la juventud. Recibe la luz de Cristo y compártela. El presidente M. Russell Ballard enseña a los jóvenes cómo pueden recibir más la luz de Jesucristo en su vida y cómo pueden compartirla con los demás. Ayuda para las víctimas del abuso o maltrato. Consulten el material de consulta y apoyo que están disponibles para ayudar a brindar esperanza y sanación a quienes hayan sido víctimas del abuso o maltrato. Lidiar con las preguntas y las dudas. El hermano Jan E. Newman ofrece a los jóvenes algunos consejos útiles para cuando se sientan rodeados de tinieblas debido a las preguntas difíciles y dudas que puedan tener. Todo es posible para Dios. Fíjense en cómo Dios efectúa milagros por nosotros, tanto en la antigüedad como hoy en día. De la revista El Amigo. Jesucristo es nuestra luz.

0: Lean el mensaje del presidente Dallin H. Oaks acerca de cómo Jesús es la luz del mundo. Luego, realicen una actividad de concordancia de las Escrituras. Cuadro de lectura de las Escrituras. Utilicen este cuadro para estudiar las Escrituras con sus hijos durante todo el año. Seguir a Jesús en Inglaterra. Cada mes de este año, conozcan a un nuevo amigo de otro país y descubran cómo siguen a Jesús en el lugar donde viven.
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0: hermana Johnson. Queridos hermanos y hermanas, durante una prueba de esfuerzo, se aumenta el trabajo del corazón. Los corazones que soportan caminar tal vez tengan dificultades caminando cuesta arriba o corriendo. De esa manera, la prueba de esfuerzo puede revelar una enfermedad preexistente que de otra manera no se detecta. De esta manera, cualquier problema que se localice se puede tratar antes de que cause problemas graves. La pandemia del COVID-19 ciertamente ha sido una prueba de esfuerzo mundial. La prueba ha revelado resultados mixtos. Se han desarrollado vacunas seguras y eficaces. Profesionales médicos, maestros, cuidadores y demás han sacrificado heroicamente y continúan haciéndolo. Muchas personas han demostrado generosidad y bondad y continúan haciéndolo. Sin embargo, se han manifestado desventajas subyacentes. Las personas vulnerables han sufrido y continúan sufriendo. Se debe alentar y agradecer a quienes trabajan para tratar esas desigualdades básicas. La pandemia es también una prueba de esfuerzo espiritual para la Iglesia del Salvador y sus miembros. Los resultados también son mixtos. Nuestras vidas han sido bendecidas al ministrar de una manera más elevada y más santa, por el plan de estudios Bensígueme y por el aprendizaje del Evangelio centrado en el hogar y apoyado por la Iglesia. Muchos han brindado ayuda y consuelo durante estos tiempos difíciles y continúan haciéndolo. Sin embargo, en algunos casos, la prueba de esfuerzo espiritual ha mostrado tendencias hacia la contención y la división. Eso indica que tenemos trabajo que hacer para cambiar nuestro corazón y unirnos como verdaderos discípulos del Salvador. Este no es un desafío nuevo, pero es de suma importancia. Cuando el Salvador visitó a los nefitas, enseñó: "No habrá disputas entre vosotros. Aquel que tiene el espíritu de contención no es mío, sino es del diablo, que es el padre de la contención, y él irrita los corazones de los hombres para que contiendan con ira unos con otros". Cuando contendemos unos con otros con ira, Satanás se ríe y el Dios del cielo llora. Satanás se ríe y Dios llora por al menos dos razones. Primero, la contención debilita nuestro testimonio colectivo al mundo sobre Jesucristo y la que se recibe por medio de sus méritos, misericordia y gracia. El Salvador dijo: "Un mandamiento nuevo os doy, que os améis unos a otros. En esto conocerán todos que sois mis discípulos, si tenéis amor los unos por los otros". Lo contrario también es cierto. Todo el mundo sabe que no somos discípulos de Él cuando no demostramos amor los unos a otros. Su obra de los últimos días se ve comprometida cuando existe contención o enemistad entre sus discípulos. Segundo, la contención es espiritualmente malsana para nosotros como personas. Se nos priva de la paz, del gozo y del descanso, y nuestra capacidad de sentir el Espíritu se pone en riesgo. Jesucristo explicó que su doctrina no era agitar con ira el corazón de los hombres unos contra el otro. Antes bien, su doctrina es que se acaben tales cosas. Si soy rápido para ofenderme o responder a las diferencias de opinión enfadándome o juzgando, fallo la prueba de esfuerzo espiritual. Esta prueba fallida no significa que yo no tenga remedio, más bien señala que necesito cambiar. Y es bueno saberlo. Después de la visita del Salvador a las Américas, la gente se unificó. No había contención en toda la tierra. ¿Creen que la gente estaba unida porque todos eran iguales? ¿O porque no tenían diferencias de opinión? Lo dudo. En cambio, la contención y la enemistad desaparecieron porque colocaron su discipulado del Salvador por encima de todo. Sus diferencias no se comparaban al amor que compartían por el Salvador y estaban unidos como herederos del reino de Dios. El resultado fue que no podía haber un pueblo más dichoso creado por la mano de Dios. La unidad requiere esfuerzo. Esta se desarrolla cuando cultivamos el amor de Dios en nuestros corazones y nos centramos en nuestro destino eterno. Nos une nuestra identidad primaria común como hijos de Dios y nuestro compromiso con las verdades del Evangelio restaurado. A su vez, nuestro amor por Dios y nuestro discipulado de Jesucristo generan una preocupación genuina por los demás. Valoramos el caleidoscopio de las características, perspectivas y talentos de los demás. Si no podemos colocar nuestro discipulado de Cristo encima de intereses y puntos de vista personales, debemos volver a examinar nuestras prioridades y cambiar. Podríamos sentirnos inclinados a decir, por supuesto que podemos tener unidad, si tan solo estuvieras de acuerdo conmigo. Un mejor método es preguntar, ¿qué puedo hacer para fomentar la unidad? ¿Cómo puedo responder para ayudar a esta persona a acercarse a Cristo? ¿Qué puedo hacer para disminuir la contención y edificar una comunidad de la iglesia que sea compasiva y solidaria? Cuando el amor de Cristo envuelve nuestra vida, tratamos los desacuerdos con mansedumbre, paciencia y bondad. Nos preocupamos menos por nuestra propia susceptibilidad y más por la de nuestro prójimo. Tratamos de moderar y unificar. No nos inmiscuimos en contiendas sobre opiniones. No juzgamos a aquellos con quienes no estamos de acuerdo, ni tratamos de hacerles tropezar. En cambio, suponemos que aquellos con quienes estamos en desacuerdo hacen lo mejor que pueden con sus experiencias de vida. Mi esposa ejerció la abogacía durante más de 20 años. Como abogada, a menudo trabajaba con otras personas que defendían explícitamente puntos de vista opuestos, pero aprendió a estar en desacuerdo sin ser maleducada o enojarse. Podría decirle al abogado de la contraparte, está claro que en este tema no vamos a ponernos de acuerdo. Usted me agrada, respeto su opinión y espero que usted pueda ofrecerme esa misma cortesía. En la mayoría de los casos, eso daba lugar al respeto mutuo e incluso a la amistad a pesar de las diferencias. Incluso los que una vez fueron enemigos pueden unirse en su discipulado del Salvador. En 2006, asistí a la dedicación del templo de Helsinki, Finlandia, para honrar a mi padre y a mis abuelos, quienes habían sido los primeros conversos de la iglesia en Finlandia. Los finlandeses, incluido mi padre, habían soñado con un templo en Finlandia durante décadas. En ese momento, el distrito del templo abarcaba Finlandia, Estonia, Letonia, Lituania, Bielorrusia y Rusia. En la dedicación, me enteré de algo sorprendente. El primer día de su funcionamiento general se había reservado para que los miembros rusos realizaran las ordenanzas del templo. Es difícil explicar cuán asombroso fue esto. Rusia y Finlandia habían librado muchas guerras a lo largo de los siglos. Mi padre desconfiaba y detestaba no solo a Rusia, sino a todos los rusos. Había expresado esos sentimientos con gran pasión, y sus sentimientos eran típicos de la enemistad finlandesa hacia Rusia. Había memorizado poemas épicos que narraban la guerra del siglo XIX entre finlandeses y rusos. Sus experiencias durante la Segunda Guerra Mundial, cuando Finlandia y Rusia volvieron a ser adversarios, no hicieron nada para cambiar las opiniones que él tenía. Un año antes de la dedicación del templo de Helsinki, el comité del templo, compuesto exclusivamente por miembros finlandeses, se reunió para hablar sobre los planes de la dedicación. Durante la reunión, alguien comentó que los santos rusos viajarían varios días para asistir a la dedicación y podrían esperar recibir las bendiciones del templo antes de regresar a casa. El presidente del comité, el hermano Sven Eklund, sugirió que los finlandeses podrían esperar un poco más, que los rusos deberían ser los primeros miembros en realizar las ordenanzas en el templo. Todos los miembros del comité estuvieron de acuerdo. Los fieles santos de los últimos días finlandeses retrasaron sus bendiciones del templo para dar cabida a los santos rusos. El presidente de área, que estuvo presente en la reunión del comité del templo, el elder Dennis Neuschwander, escribió más tarde, nunca me he sentido tan orgulloso de los finlandeses como en ese momento. la difícil historia de Finlandia con su vecino del este y su entusiasmo por finalmente tener un templo construido en su propio suelo se dejaron de lado. Permitir que los rusos entraran primero al templo fue una declaración de amor y sacrificio. Cuando le informé de ese gesto de bondad a mi padre, el corazón se le ablandó y lloró. Algo muy raro para ese estoico finlandés. Desde ese momento hasta su muerte 3 años después, nunca expresó otro sentimiento negativo sobre Rusia. Inspirado por el ejemplo de sus compañeros finlandeses, mi padre eligió anteponer su discipulado de Jesucristo a todas las demás consideraciones. Los finlandeses no fueron menos finlandeses, los rusos no fueron menos rusos. Ningún grupo abandonó su cultura, historia ni experiencias para desterrar la enemistad. No tuvieron que hacerlo. En cambio, optaron por hacer de su discipulado de Jesucristo su principal consideración. Si ellos pueden hacerlo, nosotros también. Podemos traer nuestra herencia, cultura y experiencias a la iglesia de Jesucristo. Samuel no rehuyó de su patrimonio como la manita, ni Mormón rehuyó del suyo como nefita. Pero cada uno puso en primer lugar su discipulado del Salvador. Si no somos uno, no somos de él. Mi invitación es que seamos valientes al poner nuestro amor por Dios y el discipulado del Salvador por encima de todas las demás consideraciones. Sostengamos el convenio inherente a nuestro discipulado, el convenio de ser uno. Sigamos el ejemplo de los santos de todo el mundo, que con éxito se están convirtiendo en discípulos de Cristo. Podemos confiar en Jesucristo, quien es nuestra paz, que derribó la pared intermedia de separación, aboliendo en su sacrificio expiatorio las enemistades. Nuestro testimonio de Jesucristo al mundo se fortalecerá y permaneceremos espiritualmente saludables. Testifico que al evitar la contención y sentir lo mismo que el Señor en amor y unirnos a Él con fe, tendremos su paz. En el nombre de Jesucristo. Amén.
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el temor tiene el poder de paralizarnos. Es tan potente que sus efectos pueden causar la pérdida de la confianza en uno mismo y hasta el abandono de los sueños. El temor hace todo cuanto puede por penetrar mentes y corazones y después demanda que se le permita permanecer. Aun cuando egoístamente busca monopolizar nuestros pensamientos y sentimientos. Todos hemos sido víctimas del temor y a veces sentimos sus efectos. Pero también sabemos que la fe y el temor no pueden existir en el mismo corazón al mismo tiempo. Esta verdad nos brinda consuelo, puesto que ofrece la respuesta para superar el temor. Esa respuesta es tener fe. Entonces, ¿qué podemos hacer cuando nos invade el temor? ¿Cómo seguimos adelante? Damos dos pasos a la vez. El primer paso es orar. Pedimos socorro divino. Hablamos de nuestros temores con ese ser que siempre escucha y permanecemos sobre nuestras rodillas hasta que el temor se aleja. Pero ¿qué tal si vuelve? Oramos una y otra vez y en ocasiones hasta una vez más. El segundo paso es seguir adelante con fe mientras llenamos el corazón y la mente con las cosas de Dios. Richard L. Evans, uno de los miembros del Quórum de los Doce Apóstoles durante los años 60, dijo lo siguiente sobre el temor. Una de las formas de expulsar nuestros temores es no darles cabida en nuestras vidas. Por lo general, es la casa desalojada la que conlleva la reputación de estar encantada. Tal vez sea también cierto que cuanto más vacías estén nuestras vidas, tanto más factible será que sean poseídas por temores. La persona ociosa tiene más lugar para los temores y más tiempo para alimentarlos y hasta consentirlos que aquellas cuyas vidas están colmadas de buenas obras.

podemos despojarnos del temor al hacer activamente los dos pasos: orar y seguir adelante con fe, buscando participar en buenas obras. Pero luego, ¿qué hacemos después de dar esos pasos? Los volvemos a dar. Al nutrir nuestra fe, alejamos los temores, entonces podremos darnos cuenta que nuestra fe en Dios ha creado un enorme espacio entre los temores del pasado y la confianza del presente. Se dice que el miedo es la peor cárcel de todas, y el espíritu de temor no proviene de Dios, nos tiene cautivos en el pasado o el porvenir. Al contrario, Dios nos ofrece esperanza y ha querido que seamos libres. Él más bien nos dice: no temáis. Al mirar hacia Dios en todo pensamiento, sin dudar ni temer, nuestra confianza crecerá y nuestra fe triunfará sobre todos nuestros temores.

0: Esperamos encontrarnos pronto. Que la paz les acompañe hoy y siempre.
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2: Solo para versión digital, Retratos de Fe. Debía tomar una decisión. Por Tuiti Wong Pao Sing, Tahití. Debía seguir surfeando los domingos o cumplir con mis responsabilidades como esposo, padre y miembro de la Iglesia. El bodyboard ha sido mi gran pasión desde que lo descubrí. Es mi válvula de escape y descompresión, y desde el principio siempre quise sobresalir. Para llegar al nivel más alto, me entrené incansablemente haciendo surf todo el día siempre que podía. Me concentré en mi meta de llegar a ser el mejor bodyboarder de Tahití, y gané el título 2 o 3 veces en esa categoría en el campeonato de surf Taapuna Master de Tahití, así como en otros torneos. Cuando comencé, las competiciones me entusiasmaban y quería demostrar a todos lo bueno que era. Pronto empecé a recibir ofertas de patrocinadores locales y extranjeros. Las finales siempre se llevan a cabo los domingos. Y a menudo discutía con mi esposa en cuanto a competir en el Día del Señor. Ella tenía razón. El surf se estaba apoderando de mi vida, pero no quería perder a mis patrocinadores. Gracias a ellos podía comprar equipos profesionales de surf de primera calidad, que son caros. Debía tomar una decisión. Mi esposa y mis hijos me motivan a ser un ejemplo de fe. Me ayudan a determinar lo que quiero llegar a ser, y por supuesto, mi propia fe, las enseñanzas que recibí de mis padres y líderes, el ejemplo de otras personas que han hecho sacrificios para honrar el día de reposo, y las impresiones que recibí del Espíritu, también me ayudaron a tomar una decisión. Decidí dar prioridad a mis responsabilidades como esposo, padre.
3: No se escuchó la S al final de él.
2: ¿Qué? Decidí dar prioridad a mis responsabilidades como esposo, padre y miembro de la Iglesia de Jesucristo de los Santos de los Últimos Días. En 2006, el Taupuna Master estuvo dedicado a mi tío Nel Bali, el hermano pequeño de mi madre. Lo perdí en un lugar donde se practica el surf al que solía ir cuando yo era joven. Se llama Afu, cerca de Paea, en la isla de Tahití. Solo 10 minutos antes de que mi tío se ahogara, me animó a amar a los demás y a ser un buen surfista en un lugar cerca de Taapuna que él amaba. He tratado de honrar las últimas palabras que me dijo. Cuando decidí dedicar los domingos plenamente al Señor, expliqué a mis patrocinadores la razón por la cual ya no surfeaba en las finales los domingos. Les dije que mi vida espiritual y familiar tiene prioridad. Ellos me apoyaron en mi decisión, y a cambio, por respeto al domingo, me pidieron que hiciera sesiones fotográficas y videos de surf en otros días de la semana. Mis amigos del circuito también conocen y respetan mis creencias religiosas y a menudo me piden que ore por ellos. Me he clasificado para la final del Taapuna Master todos los años desde que me convertí en profesional, pero dejé de competir los domingos después de ganar el título en 2006. Sigo compitiendo, pero ahora, cuando me llaman para las finales los domingos, todos saben que no estaré allí. Recuerdo las palabras del presidente Russell M. Nelson. Aprendí de las Escrituras que mi conducta y mi actitud en el día de reposo constituían una señal entre mi Padre Celestial y yo. Con ese entendimiento, ya no necesité más listas de lo que se podía y no se podía hacer. Cuando tenía que tomar una decisión en cuanto a si una actividad era o no era apropiada para el día de reposo, Simplemente me preguntaba a mí mismo, ¿qué señal quiero darle a Dios? Esa pregunta hizo que mis opciones respecto al día de reposo fueran bien claras. A finales de 2020, me rompí la pierna haciendo surf. Mientras me recuperaba, fui llamado como obispo del barrio Papeari. El presidente de Estaca me dijo que mi ejemplo de joven devoto que trata de poner al Señor en primer lugar inspiraría a los jóvenes a caminar por la senda de los convenios. Sé que mi Padre Celestial está contento con la decisión que tomé. Sobre todo, nada se comparará jamás con la felicidad de mi familia y el equilibrio que hemos alcanzado juntos.
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5: My brothers and sisters, mis hermanos y hermanas, al encontrarme ante el púlpito de este viejo pero nuevo tabernáculo, me conmueve profundamente el sentido histórico que percibo en este momento. Al tener un pie plantado en el pasado y el otro en el futuro, doy gracias por los profetas pioneros y los profetas modernos, al igual que los apóstoles que han tenido y continúan teniendo la visión de construir este maravilloso edificio y conservarlo para el futuro. Quiero hablarles de dos de estos hombres de gran visión, Brigham Young y su sucesor de hoy en día. Brigham Young fue el segundo profeta de la Iglesia de Jesucristo de los Santos de los Últimos Días. Dirigió la Iglesia durante 33 años. Construyó este tabernáculo y presidió su dedicación durante la Conferencia General de octubre de 1875, hace más de 131 años. Brigham Young tuvo otros logros y solo puedo mencionar algunos de estos. Él fue un pionero, o sea, alguien que abre o prepara el camino para que otros lo sigan. Un escritor dijo de él, llevó hasta un territorio desconocido a un grupo de harapientos empobrecidos despojados virtualmente de todo bien terrenal. Tanto sus críticos como los que escribieron su biografía observaron que ese hombre fue único en los líderes de la historia moderna, porque él solo, sin respaldo político ni económico, estableció de la nada una sociedad ordenada e industriosa en el desierto, sin ninguna otra autoridad que no fuera la autoridad del sacerdocio y la fortaleza espiritual con la que pronunció sus enseñanzas. Por medio de exhortaciones e instrucciones constantes, unificó a su pueblo y lo inspiró que llevasen a cabo el mandato divino de edificar el reino de Dios sobre la tierra. Al entrar por primera vez en el valle del Gran Lago Salado, Brigham Young declaró, «Este es el lugar correcto». Más adelante dijo, Dios me ha mostrado que este es el lugar para ubicar a su pueblo y que aquí será donde prosperarán. Él domará los elementos para el bien de los santos, reprenderá la escarcha y la esterilidad del suelo y la tierra llegará a ser fructífera. Y en este lugar edificaremos una ciudad y un templo al Dios Altísimo. Hoy, todos podemos atestiguar de la verdad de esta profecía. En verdad, la tierra desértica y los valles de las montañas rocosas son una fructífera y productiva tierra de promisión y de profecía. Él también edificó templos. Él empezó la construcción del Templo de Salt Lake, el cual tomó 40 años para terminar. También comenzó la construcción de los templos de Manti y Logan y dedicó el Templo de St. George 4 meses y medio antes de fallecer. Él fue uno de los colonizadores más grandes de los Estados Unidos. Cuando falleció, casi 400 colonias ya se habían establecido. Brigham Young organizó el Fondo Perpetuo para la Emigración a fin de tender una mano de ayuda a los necesitados, ayudando a los que tenían pocos recursos que emigrasen desde Europa. Él estableció universidades. La Universidad de Deseret hoy en día se le conoce como la Universidad de Utah. El Colegio Universitario Sud hoy se conoce como el Instituto Superior de Comercio Sud. Y, por supuesto, también estableció la Universidad Brigham Young. Él amaba a la iglesia y a los miembros. Brigham Young se refería a la iglesia de una forma muy peculiar. Dios está al timón. Este es el poderoso barco Sion. Quédense en el barco y honrenlo, y asegúrense que siempre tengan buena conducta en este, y no tienen por qué preocuparse de nada más. Él guía el barco y nos llevará sanos y salvos al puerto. Solo debemos preocuparnos por velar por nosotros mismos y de hacer lo correcto. Tripulemos el barco con valor. Cada quien desempeñe su deber con fidelidad y firmeza. Y el barco nos sacará de todas las tormentas y llegaremos sanos y salvos al puerto de gozo celestial. Él amaba a la juventud de la iglesia, tal y como se manifestó en la experiencia de Heber J. Grant. 9 días después del nacimiento de Heber, su padre, Jedediah Grant, que era el segundo consejero del presidente Brigham Young, falleció. Durante los siguientes 21 años, Brigham Young demostró un interés especial en el joven Heber J. Grant. Él escribió: me sentía tan bienvenido en las casas del presidente Brigham Young, tal como me sentía en la casa de mi propia madre. En una de ellas, si tenía hambre, me sentía con la libertad de ir y pedir algo para comer, como si fuese mi propia casa. Me arrodillé vez tras vez en oración en su casa, la casa del león, durante la oración familiar, tanto de niño como de adulto. Amaba al profeta José Smith. De eso él dijo: todo lo que he recibido del Señor lo he recibido por medio de José Smith. Amo su doctrina. Siento como que siempre quisiera exclamar aleluya al pensar que pude conocer a José Smith. Quiero mucho a Brigham Young. Su sucesor moderno es el presidente Gordon B. Hinckley, quien también es un amado y venerado profeta. Una hermosa pintura muestra al presidente Hinckley mirando hacia el futuro. Frente a él hay un juego de planos arquitectónicos de templos. Al fondo hay un retrato de Brigham Young que da la impresión que el presidente Brigham Young está mirando por encima del hombro del presidente Hinckley. Presidente Gordon B. Hinckley, quien también es un amado y venerado profeta.

0: cuarto de Brigham Young, que está en mi oficina, y pregunté, «Hermano Brigham, ¿qué debemos hacer?». Me pareció que sonreía un poco y que me decía, «En mis tiempos tuve muchísimos problemas que resolver. No me preguntes qué hacer. Ahora tú estás de guardia. Pregúntale al Señor cuya obra esta es en verdad». Estos dos maravillosos profetas, el presidente Brigham Young y el presidente Gordon B. Hinckley, existe un vínculo que los une en cuanto a lo que respecta a la visión profética que comparten y que es el resultado de ver el futuro y tener la fe para convertir esa visión en una realidad. El presidente Hinckley, al igual que el presidente Brigham Young, es un pionero y un edificador. Él ha viajado por todo el mundo y conocido a mucha gente, reyes, reinas y presidentes, los medios de comunicación, y también él ha ayudado a sacar a la iglesia de la oscuridad. Se han construido más de 75 templos en los últimos 12 años y él tuvo la inspiración de construir el majestuoso centro de conferencias. Al igual que el presidente Brigham Young, el presidente Hinckley esparce el evangelio y valora la educación. Hoy día, casi 13 millones de miembros de la iglesia en 176 naciones, territorios y países. Hay más de 53 mil misioneros que prestan servicio alrededor del mundo. Esta conferencia se traduce a 90 idiomas. El presidente Hinckley continúa apoyando a las universidades de la iglesia y la educación en estas. Más de 26 mil miembros hoy en día gozan de los gozos del beneficio del Fondo Perpetuo para la Educación. El presidente Hinckley, al igual que Brigham Young, ama a la juventud y a todos los miembros de la iglesia. La juventud de la iglesia es especial y acude al presidente Hinckley para recibir consejos proféticos. El presidente Hinckley también ama al profeta José Smith. Varios años atrás, él dijo, «Adoro al Dios de los cielos, que es mi Padre eterno. Adoro al Señor Jesucristo, que es mi Salvador y Redentor. No adoro al profeta José Smith, pero sí tengo un gran respeto y amo a ese gran vidente por el cual el milagro de este evangelio se ha restaurado. Estoy envejeciendo y sé que en el curso natural de acontecimientos, antes de que pasen muchos años, cruzaré el portal para presentarme ante mi Hacedor y mi Señor y le daré cuentas de lo que he hecho en la vida. Espero tener la oportunidad de abrazar al profeta José Smith y darle las gracias por hablarle de mi amor por él. Doy mi humilde testimonio de que tanto el profeta Brigham Young como el profeta presidente Gordon B. Hinckley son profetas que han guiado la iglesia por medio de la inspiración y la revelación. En el nombre de Jesucristo. Amén.
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2: Respuestas a preguntas sobre la agresión sexual. Por medio de Jesucristo, hay esperanza y sanación. Estas son algunas maneras en que podemos ayudar y no herir a quienes hayan sido afectados por la agresión sexual. Por Melissa K. Goetz-Jones, psicóloga y profesora adjunta de la Universidad Brigham Young, y Benjamin M. Ogles, psicólogo y profesor de la Universidad Brigham Young. La agresión sexual es un problema muy extendido que puede causar un daño devastador a los hijos de Dios. Es difícil encontrar estadísticas mundiales precisas sobre la prevalencia de las agresiones sexuales, tanto en hombres como en mujeres, pero los cálculos en Estados Unidos indican que el 44% de las mujeres y el 25% de los hombres son víctimas de violencia sexual. Al aprender sobre la agresión sexual y unirnos en nuestros esfuerzos por ayudar a las víctimas y promover el respeto por los demás, podemos ayudar a reducir la violencia sexual en todo el mundo. ¿Qué es la agresión sexual? La agresión sexual se da cuando alguien impone cualquier actividad sexual no deseada a otra persona sin su permiso o consentimiento. La agresión sexual es un pecado grave. Los agresores se rebelan contra Dios al quebrantar la ley de castidad y al tratar a sus víctimas como objetos para satisfacer

0: satisfacer deseos egoístas. Ignoran y violan el albedrío de sus víctimas, quitándoles el derecho de actuar y de que no se actúe sobre ellas. Quienes obligan o presionan a alguien para que tenga contacto sexual toman parte en una de las formas más personales e invasivas de violencia. Cuando pensamos en las agresiones sexuales, a menudo imaginamos al agresor escondido en un callejón oscuro, listo para atacar. A eso se le conoce como violación por parte de un desconocido. Sin embargo, la mayoría de las agresiones sexuales ocurren en relaciones establecidas en las que un cónyuge, un miembro de la familia, alguien que sale en citas con la víctima, un amigo u otro conocido ignora el concepto del consentimiento. Lamentablemente, en algunas culturas el concepto del consentimiento no se suele enseñar, y cuando los medios de comunicación representan la intimidad física, el consentimiento a menudo se ignora o se describe erróneamente como algo innecesario o no deseado. Pasar por alto el consentimiento nunca es aceptable para Dios. ¿Qué es el consentimiento? ¿Y en qué ocasiones se infringe? La palabra consentimiento está estrechamente relacionada con el albedrío. El albedrío es el poder dado por Dios para actuar y para que no se actúe sobre nosotros. Se nos enseña a honrar el albedrío de los demás y a no ignorarlo por medio de la coerción, ni la compulsión, ni la fuerza. La palabra consentimiento se utiliza en diversos contextos, tales como en el ámbito jurídico, el ético, el de las ciencias sociales y el médico. Por ejemplo, los médicos no realizarán ninguna cirugía en nuestro cuerpo sin antes pedir nuestro permiso expreso claramente. En el contexto del afecto físico y de la intimidad sexual, consentimiento significa que la persona debe aceptar voluntaria, libre y claramente el acto de tocar o ser tocada, de besar o ser besada, u otro acto íntimo. De lo contrario, se está actuando sobre ella, quien no ha dado su consentimiento. Es importante entender que el consentimiento no puede darse en estas circunstancias. 1. Cuando la persona está dormida, inconsciente o bajo la influencia del alcohol, las drogas o los medicamentos. 2. Cuando la persona no tiene la capacidad intelectual de aceptar contacto sexual. 3. Cuando la persona es menor de la edad legal de consentimiento. 4. Cuando alguien engaña, obliga o controla a la otra persona. También es importante entender que la ausencia de resistencia no es consentimiento. Si la persona no se resiste al contacto físico o deja de resistirse, no significa que haya dado su consentimiento. Los psicólogos observan que la reacción de parálisis o el estar inmovilizado por el temor son reacciones comunes al contacto físico no deseado. Además, el consentimiento debe ser continuo. Dar consentimiento a un tipo de intimidad física una vez no implica el consentimiento para el mismo comportamiento en el futuro. ¿De qué manera afecta la agresión sexual a las víctimas? Cuando alguien traspasa los límites de otra persona mediante el contacto sexual no deseado, la víctima puede sufrir de muchas maneras. Si bien algunos tipos de abuso o maltrato causan daño físico, todas las formas de abuso afectan la mente y el espíritu. Las víctimas de abuso suelen lidiar con sentimientos de confusión, duda, culpa, vergüenza, recelo y temor. Puede que se sientan desamparadas, indefensas, solas y aisladas. Tal vez incluso cuestionen el amor del Padre Celestial y su propio valor divino. ¿Qué hago si he sido agredido? Sepa que no está solo. Recuerde que el Padre Celestial le ama. Además de la oportunidad de orar y buscar consuelo y revelación de Él, Él también ha proporcionado muchas otras maneras de ayudarle. Busque con quién hablar. Hable con amigos de confianza, familiares, líderes de la iglesia u otras personas que puedan brindar protección y apoyo. Es posible que encuentre paz y sanación más rápidamente al hablar de su experiencia con personas de confianza que compartan sus creencias y al invitarlas a apoyarle a seguir adelante. Comprenda que no es su culpa. Tal vez se sienta confundido, asustado o avergonzado, pero usted no tiene la culpa de las acciones del agresor. Busque ayuda. Su sanación se puede facilitar mediante recursos adicionales, tales como atención médica adecuada, terapia profesional, asesoramiento legal, materiales de la iglesia a los que se hace referencia en abuso o maltrato en topics.churchofjesuschrist.org. Busque esperanza y sanación por medio de Jesucristo. Como enseñó el elder Richard G. Scott, del Quórum de los Doce Apóstoles, nuestro Padre Celestial proporcionó el modo de sanar de las consecuencias de actos que por medio de la fuerza, del abuso de autoridad o del miedo, despojan temporalmente del albedrío a la víctima de abuso. Él explicó, la fe en Jesucristo y en su poder para sanar proporciona a la persona que ha sido víctima de abuso los medios para superar las terribles consecuencias de los actos indignos de otra persona. Considere leer más de la vida y las enseñanzas de Jesucristo para entender cómo Él puede ayudarle a sanar. Encontrar paz y sanación puede ser un proceso largo y difícil, pero es posible por medio de Jesucristo. Él sufrió dolores, aflicciones y tentaciones de todas clases, y nuestras debilidades tomó Él sobre sí para que sus entrañas fueran llenas de misericordia, a fin de que supiera cómo socorrer a los de su pueblo de acuerdo con las debilidades de ellos. ¿Cómo puedo ayudar a alguien que haya sido agredido? Aunque la experiencia de cada víctima de agresión sexual puede variar, las siguientes son algunas maneras en que usted puede ayudar. Escuche con amor y compasión. Exprese su preocupación y deseo de ayudarles. Averigüe si están en peligro inmediato y ayúdelos a buscar seguridad y refugio. Póngalos en contacto. Ayúdelos a ponerse en contacto con servicios de atención médica, asesoramiento profesional u otros recursos de la comunidad, como los centros de crisis por violación, los cuales ayudan a las víctimas. Aliéntelos. Aliéntelos a denunciar el abuso a las autoridades correspondientes. Es posible que la ley de su país exija que usted denuncie la agresión o el abuso, especialmente si usted es líder de la iglesia. En algunos países, la Iglesia ha establecido una línea confidencial de ayuda contra el abuso y el maltrato que puede ayudar a los presidentes de estaca y a los obispos a denunciar la agresión y dar apoyo a la víctima. Bríndeles apoyo. Las víctimas a veces piensan que la agresión o el abuso fue culpa de ellas. Debido a que las víctimas pueden creer que quebrantaron la ley de castidad y que necesitan arrepentirse, es importante que los obispos, padres, maestros, líderes de los jóvenes y demás personas reconozcan las señales que indican agresión o abuso a fin de poder brindar apoyo y fomentar la sanación. Recuerde que debido a que se violó el albedrío de la víctima, ésta no necesita el arrepentimiento. En el manual general leemos, en ocasiones, las víctimas tienen sentimientos de vergüenza o de culpa, pero no son culpables de haber pecado. Los líderes no culpan a la víctima, La ayudan a ella y a su familia a comprender el amor de Dios y la sanación que proviene de Jesucristo y su expiación. Sea sensible a sus necesidades. Las víctimas pueden sentirse incómodas con el contacto físico, como por ejemplo el estrechar la mano o dar abrazos. Pueden sentirse incómodas al reunirse a solas con un líder, o tal vez se sientan como si estuvieran atrapadas si el aula fuera demasiado pequeña o si usted se sentara en el espacio entre ellos y la puerta. Algunas consideraciones sencillas pueden marcar la diferencia para alguien que busca sanación de una experiencia traumática como la agresión. Algunas palabras para los agresores. Algunas personas que lean este artículo podrían darse cuenta de que han violado el albedrío de otra persona. Es posible que hayan utilizado la fuerza o la presión, que hayan ignorado intencionalmente los límites o supuesto erróneamente los deseos de otra persona en cuanto a la intimidad física. Si ha cometido ese pecado, los pasos esenciales incluyen la necesidad de aceptar la responsabilidad, hablar con el obispo, arrepentirse, cooperar con las autoridades legales cuando sea necesario y buscar ayuda profesional. Es posible que la gravedad de tus hechos haga necesario que afrontes el castigo civil y eclesiástico, pero un arrepentimiento completo te brindará el dulce alivio del perdón, una conciencia tranquila y una nueva vida.
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3: Thank you, President, very much.
4: Gracias, presidente. Muchas gracias. Mi querido joven amigo y joven amiga, a la hermana Holland y a mí, nos encanta estar aquí en esta transmisión mundial vía satélite. Desearíamos estar con ustedes en cada lugar para verte personalmente y estrecharte la mano. Estamos aquí en el Centro Marriott, pero todavía no hemos hallado la manera de hacer eso. Por eso te enviamos nuestros saludos y amor doquiera que te encuentres en el mundo. A pesar de lo vasta que es nuestra audiencia mundial, esperamos que percibas el amor que sentimos por ti y te lleves algo de este mensaje para aplicarlo en tu vida. Una de las grandes bendiciones de nuestras asignaciones como autoridades generales es la oportunidad de visitar a los miembros de la Iglesia de diferentes partes del mundo y aprender de la historia que nos han legado. Con ese espíritu, hoy deseo compartir contigo algunos sentimientos que tuve la pasada primavera en una asignación. Se me pidió que visitara la conferencia de la Stack Up Plate City, al oeste de Missouri, aquí en Estados Unidos. La Stack Up Plate City, Missouri, adyacente a la Stack Up Liberty, Missouri, ahora un lugar muy famoso en la historia de la Iglesia, está rodeada de varios sitios históricos, incluso de la cárcel irónicamente denominada Liberty o Libertad en español. Al estudiar la historia de la Iglesia, sabes algo de la experiencia que el profeta José Smith y sus hermanos tuvieron al permanecer cautivos allí en el invierno de 1838-1839. Fue una época terriblemente difícil de nuestra historia, tanto para la Iglesia como para el profeta José Smith, quien sufrió el peso de la persecución de esa época. Me atrevo a decir que hasta su martirio, 5 años y medio después, no hubo una época más agobiante en la vida del profeta que esa encarcelación cruel, ilegal e injustificada en la cárcel de Liberty. El tiempo no nos permite un análisis detallado de las experiencias que resultaron en ese momento de la historia. Basta decir que se habían desatado diferentes problemas desde que el profeta José había recibido una revelación en julio de 1831, en la que designaba a Missouri como el sitio consagrado para el recogimiento de los santos y para edificar la ciudad de Sion. Para octubre de 1838, parecía inevitable una guerra entre las fuerzas mormonas y no mormonas que se veían enfrentadas por esos problemas. Tras haber sido expulsados de varios condados del oeste del estado y entendiendo que se les invitaba a analizar maneras de calmar la volátil situación que se había generado, cinco líderes de la iglesia, incluso el profeta José, marcharon amparados en una tregua hasta el campamento de la milicia de Missouri, cercano al pequeño poblado de Far West, condado de Caldwell. Al final, se ignoró la bandera de la tregua, se encadenó de inmediato a los líderes de la iglesia y se los puso bajo fuerte custodia. A la mañana siguiente, se arrestó a Hiram, el hermano del profeta, y a otro líder de la iglesia, lo que hizo un total de 7 prisioneros. La injusticia pronto se transformó en una tragedia, cuando un llamado tribunal militar, convocado por oficiales de la milicia, ordenó que se llevara a los prisioneros y a José a la plaza principal de Far West y se los fusilara de inmediato. Para su eterno mérito, el brigadier general Alexander Donovan, oficial de las tropas de Missouri, se rehusó audaz y valientemente a cumplir esa orden tan inhumana e injustificable. Con una actitud osada que podría causarle la corte marcial, se quejó contra el oficial presidente. Es un asesinato a sangre fría. No obedeceré sus órdenes, y si usted ejecuta a estos hombres, le prometo que con la ayuda de Dios lo haré responder ante un tribunal. Al demostrar tal valor e integridad, Donovan no solo salvó las vidas de esos 7 hombres, sino que se ganó la estima de todas las generaciones de santos de los últimos días. Y bien, tras evitarse la ejecución, se llevó a los 7 líderes de la iglesia a pie desde Far West hasta Independence y luego a Richmond. Parley P. Pratt quedó con prisión preventiva en el vecino condado de Davis para ser juzgado, y los 6 prisioneros restantes, incluso José y Hiram, fueron enviados a Liberty, la ciudad cabecera del condado de Clay, donde debían esperar su juicio hasta la siguiente primavera. Llegaron a Liberty el 1 de diciembre de 1838, cuando comenzaba el invierno. La cárcel, una de las pocas y más seguras de la región, era considerada a prueba de escape, y probablemente lo era. Tenía 2 plantas, a la superior y a la principal solo se podía entrar mediante una puerta pequeña y pesada. En el centro del piso había una abertura por la que los prisioneros descendían a la planta inferior o calabozo. Las paredes exteriores de la prisión eran de piedra caliza rústica de 60 centímetros de ancho y las paredes interiores eran de troncos de roble de 30 centímetros. Tenían una separación del mismo tamaño que se rellenaba con escombro. Esos muros eran una formidable e impenetrable barrera de 1,20 m de ancho. La altura desde el piso del calabozo hasta el techo era de apenas 1,80 m, ya que algunos de los prisioneros, incluso el profeta José, excedían dicha altura. Al pararse debían permanecer encorvados. Al recostarse, debían hacerlo casi siempre sobre las rústicas piedras del piso, que en partes tenía una escasa cantidad de paja suelta y sucia. La comida era desagradable. y a veces estaba echada a perder. Uno de ellos dijo que era tan repugnante que no podían comerla sino hasta que el hambre los forzara a hacerlo. Se había puesto veneno en los alimentos en varias oportunidades, lo que hacía que enfermaran rápidamente. Durante días tenían náuseas y vómitos, y luego una especie de delirio, y no importaba si los prisioneros vivían o morían. En sus cartas, el profeta José define la cárcel como un infierno rodeado de demonios, donde nos vemos obligados a escuchar solo maldiciones y presenciar un cuadro de blasfemias, borracheras, hipocresías y libertinaje de toda especie. No tenemos mantas que nos abriguen, y cuando hacemos una fogata, el humo nos sofoca. Nuestra alma está triste y nuestro valor se debilita debido a tan largo encierro. José escribió que ni la pluma, ni la lengua, ni los ángeles podrían describir apropiadamente la perversidad del infierno que hemos sufrido. Y todo eso sucedía durante lo que fue el invierno más frío que se haya registrado en el estado de Missouri. No me propongo hablar sobre las penas y dificultades que estos hombres enfrentaron en la cárcel de Liberty, pero permíteme mostrarte algunas fotos y concluir la introducción de mi mensaje. Te aseguro que tengo algo más para decirte. Esta foto es de la cárcel como era en el momento en que José y los líderes de la iglesia estuvieron encarcelados. Esta otra se tomó años más tarde, cuando algunos líderes e historiadores de la iglesia visitaron el sitio. No sé exactamente si el que está sentado arriba trata de salir, de bajar o subir. Esta es una vista de la reconstrucción de la cárcel que hizo la iglesia y se encuentra en el centro de visitantes allí. Observa el arreglo de la cuerda con el balde, el único nexo entre el calabozo y el piso superior. Esta es una pintura de Liz Lemon Swindle que muestra a José orando. Fíjate en la expresión de tristeza y melancolía que hay en el rostro del profeta. Greg Olsen ilustra cómo José pudo haber escrito algunas revelaciones recibidas durante su cautiverio. Y esta es mi última foto, la cual me lleva al verdadero mensaje que tengo para ti. La mayoría de nosotros se refiere al edificio Liberty como la cárcel o prisión, y de hecho lo era. Sin embargo, el elder Brigham H. Roberts, al registrar la historia de la iglesia, se refiere al lugar como a un templo, o para ser más exacto, una cárcel-templo. El elder Neil E. Maxwell usó la misma expresión en algunos de sus escritos. De hecho, carecía de la pureza, de la belleza, comodidad y limpieza de nuestros verdaderos y dedicados templos. La manera de hablar y la conducta de los guardias y criminales que ahí había no eran para nada dignas de un templo. De hecho, la brutalidad e injusticia de esta experiencia en Liberty hacen que la cárcel se vea como la antítesis del espíritu liberador y misericordioso de nuestros templos y de las ordenanzas que allí se efectúan. Entonces, ¿en qué sentido podemos llamar templo a la cárcel de Liberty, o al menos una especie de templo? Con respecto al progreso de José Smith como persona y profeta. ¿Y qué nos dice ese supuesto título sobre el amor de Dios y sus enseñanzas y del lugar y momento en el que se manifestaron dichas enseñanzas? Al pensar en ello, creemos que podemos tener experiencias espirituales, sagradas y reveladoras en cada una de las muchas y diversas etapas de la vida, si lo deseamos, si perseveramos y continuamos orando y mantenernos firme en nuestra fe, a pesar de las dificultades, amamos y atesoramos nuestros templos dedicados y las ordenanzas esenciales y de exaltación que allí se efectúan. Agradecemos al cielo y a las autoridades presidentes que siguen construyendo templos para que muchos más de nosotros tengamos acceso a ellos. En verdad, son los edificios más santos y sagrados del reino de Dios a los que todos debemos asistir tan digna y frecuentemente como sea posible. Sin embargo, el mensaje de esta noche es que cuando tengas una experiencia que sea sagrada, reveladora y profundamente instructiva con el Señor en cualquier circunstancia, entonces has logrado el éxito. Permíteme recalcarlo. Puedes tener experiencias sagradas, reveladoras y profundamente instructivas con el Señor durante los momentos más difíciles de tu vida. En el peor lugar, en la más dolorosa injusticia y al afrontar la peor dificultad y oposición que hayas tenido. Hablemos de esas afirmaciones por un instante. En un sentido espiritual, todos, de una u otra manera, mayor o menor, dramática o casual, pasaremos un breve momento en la cárcel de Liberty. Enfrentaremos cosas que no deseamos, y tal vez sin ser culpables de ello. Quizá podríamos hacer frente a circunstancias difíciles por motivos correctos y apropiados, como el tratar de cumplir con los mandamientos de Dios. Podríamos sufrir persecución, dolor, la separación de nuestros seres queridos. Sí, tal vez sintamos hambre, frío y desesperanza. Así es, antes de morir, se nos podría dar una pizca de lo que los profetas han enfrentado a menudo. Las enseñanzas del invierno de 1838 y 1839 nos enseñan que cada aflicción puede transformarse en una experiencia redentora si somos fieles a nuestro Padre Celestial durante esa tribulación. Esas lecciones difíciles nos enseñan que la situación extrema del hombre es una oportunidad para Dios y que si somos humildes, fieles, si somos creyentes y no maldecimos a Dios por nuestros problemas, Él puede convertir las prisiones injustas, inhumanas y debilitadoras de nuestra vida en templos, o al menos en situaciones que nos brinden consuelo, revelación, compañía divina y paz. Permíteme ir un poco más lejos. Recién dije que pueden sobrevenirnos tiempos difíciles. El presidente Joseph Fielden Smith, sobrino nieto del profeta José y también nieto de Hiram, dijo algo aún más profundo al dedicar el centro de visitantes de la cárcel de Liberty en 1963. Al referirse a la historia que repasamos hoy, y al contemplar el sitio donde su abuelo y su tío abuelo estuvieron recluidos tan injustamente, dijo que quizás tales cosas tenían que pasar. Tal vez tenían que pasar, y agregó, al leer la historia de aquellos días, los anteriores y los posteriores, he llegado a la conclusión de que las tribulaciones, la persecución y la oposición casi universal a la Iglesia en aquel momento eran necesarias. De alguna manera, se convirtieron en maestros para nuestro pueblo y lo ayudaron a fortalecerse. Sin intención de determinar qué tipo de estas experiencias son obligatorias y cuáles son opcionales en nuestra vida, aunque sean para nuestro bien, quisiera sugerir algunas de las enseñanzas aprendidas en Liberty, que fueron experiencias maestras para José y que pueden serlo para nosotros, experiencias que contribuyen mucho a nuestro aprendizaje en la vida terrenal y a nuestra exaltación en la eternidad. Al seleccionar estas enseñanzas, he notado otro tipo de bendición que surgió de esa adversidad. Para transmitirte lo que deseo, utilizaré las palabras reveladoras que pronunció José Smith durante ese desgarrador momento y ahora forman parte de las Sagradas Escrituras en Doctrina y Convenios. Son escrituras canonizadas en Doctrina y Convenios. Supongo que no debemos tener pasajes favoritos. Yo tengo tantos de ellos que no podría limitarme solo a uno o dos. Y si hiciera una lista de mis escrituras preferidas, tendría que incluir las que se escribieron desde la penumbra de la cárcel de Liberty. Lo que aprendemos de inmediato es que Dios no solo estaba enseñándole a José Smith en esa circunstancia, sino que Él nos estaba enseñando a todos nosotros, aún a las generaciones venideras. ¡Qué obsequio divino son esos pasajes inspirados! ¡Qué alto precio se pagó por ellos! ¿Cuán vacías serían nuestras vidas como santos de los últimos días sin las secciones 121, 122 y 123 de Doctrina y Convenios? Si no lo has leído últimamente, si no has leído esos pasajes, te pido que lo hagas hoy o mañana y no en otro momento. Esa es la tarea y verificaré que tú la hagas. Solo son 6 páginas. Pero esas 6 páginas conmoverán tu corazón por su belleza y poder. Además, te recordarán que a menudo Dios trabaja misteriosamente para realizar sus prodigios. De todas maneras, Él transformó la adversidad en bendición al darnos esas sagradas reflexiones y sagrados escritos sumamente puros, nobles y cristianos, tanto en tono como en contenido, a pesar de haberse originado en un lugar impuro, vil y poco cristiano. Ahora bien, hay 3 enseñanzas de la cárcel de Liberty. La primera es inherente a lo que ya he dicho. Esto es que todos, incluso los justos, y quizás en especial los justos, tendrán que enfrentar épocas de prueba. Cuando sucede, podríamos temer que Dios nos haya abandonado y quedemos solos al menos por un tiempo y nos preguntemos si nuestras aflicciones terminarán. Es probable que como personas, familias, comunidades o naciones, cada uno haya tenido o tendrá la oportunidad de sentirse como se sintió José Smith cuando preguntó por qué tenía que pasar tanto dolor y cuánto durarían las tinieblas y el quebranto. Y nos identificamos con él cuando clama desde la profunda y desalentadora reclusión: «Oh Dios, ¿en dónde estás? ¿Hasta cuándo se detendrá tu mano? Sí, oh Señor, ¿hasta cuándo sufrirá tu pueblo antes que tus entrañas se llenen de compasión por ellos?» Ese es un ruego personal y doloroso del corazón, una soledad espiritual que todos podríamos tener la oportunidad de sentir en algún momento de la vida. Quizás en tu juventud ya hayas tenido esos momentos. Si es así, espero que no hayan sido muchos. Pero sea cual fuere la ocasión en que lleguen, no debemos sucumbir al temor de que Dios nos ha abandonado o no escucha nuestras oraciones. Él nos escucha. Él nos ve. Él nos ama. Cuando atravesemos situaciones desesperadas y deseemos clamar, ¿en dónde estás?, es fundamental recordar que Él está allí con nosotros, donde siempre ha estado. Debemos seguir creyendo, teniendo fe, orando y rogando al cielo, aunque por algún tiempo sintamos que no se nos escucha y que, de alguna forma, Dios se ha ido. Él está allí y escucha nuestras oraciones, y cuando lloramos, Él y los ángeles del cielo lo hacen con nosotros. Cuando tengamos tiempos difíciles, de soledad y de rechazo, debemos perseverar, Debemos continuar y persistir. Tal era el mensaje del Salvador en la parábola de la viuda y el juez injusto. Sigue tocando esa puerta y rogando. Entre tanto, debes saber que Dios escucha tus clamores y conoce tu angustia. Él es tu Padre, y tú, su hijo o hija espiritual. Cuando acontezca lo que deba acontecer y lo que se deba aprender se haya aprendido, sucederá con nosotros lo mismo que con el profeta José. En el preciso momento en que él se sentía más solo y alejado del oído divino, fue cuando recibió la maravillosa administración del Espíritu y las extraordinarias y gloriosas respuestas de su Padre Celestial. La voz de Dios penetró el sombrío calabozo en ese deprimente momento para decir: Hijo mío, paz a tu alma. Tu adversidad y tus aflicciones no serán más que por un breve momento, y entonces, si lo sobrellevas bien, Dios te exaltará. Triunfarás sobre todos tus enemigos. Aunque nos sucedan cosas que parezcan injustas, y aunque recibamos malas e inmerecidas actitudes, tal vez de quienes consideramos enemigos, y también de quienes creíamos nuestros amigos, Dios estará con nosotros siempre. Es por ello que este maravilloso coro nos cantó el tradicional y antiguo himno cristiano de Sarah Adams, del que pocas veces se canta la cuarta estrofa, que dice, y hoy lo cantaron muy hermosamente: Humilde, un altar te levantaré. Allí mi corazón dirá su oración. Más cerca, Dios, de ti, cerca de ti. No estamos solos en nuestras pequeñas prisiones aquí. De hecho, cuando sufrimos, estamos más cerca de Dios de lo que hayamos estado en la vida. Esa convicción puede transformar cada situación en una experiencia similar a la del templo. A pesar de nuestra jornada en la tierra, el Señor ha prometido: iré delante de vuestra faz, estaré a vuestra diestra y a vuestra siniestra, y mi espíritu estará en vuestro corazón y mis ángeles alrededor de vosotros para sosteneros. Esa es una declaración eterna de amor. Amor y de preocupación de Dios por nosotros, en especial para los momentos de aflicción. Segundo, debemos comprender que solo porque nos sucedan cosas difíciles y a veces parezcan injustas y sin razón, no significa que seamos inicuos o indignos de las bendiciones o que Dios esté decepcionado con nosotros. Claro que el pecado acarrea sufrimiento y la única solución para eso es el arrepentimiento. Sin embargo, el sufrimiento también recae en los justos. Habrán notado que se le recordó a José en la cárcel de Liberty que a pesar de haber sido lanzado en dificultades y de haber sufrido tribulaciones y de haber sido acusado falsamente, apartado de su familia, echado en un foso, en manos de homicidas, no obstante, debía recordar que lo mismo le había sucedido al Salvador del mundo y que dado que él había salido victorioso, nosotros también lo haremos. Al darnos ese recordatorio de lo que el Salvador atravesó, la revelación recibida en Liberty dice: el Hijo del Hombre ha descendido debajo de todo ello, es decir, a un nivel más bajo.
5: No, Joseph was not greater than the Savior.
4: José Smith no era mayor que el Salvador. Y nosotros tampoco lo somos. Cuando prometemos seguir al Salvador, caminar sobre sus pasos y ser sus discípulos, también prometemos ir por ese sendero divino para que nos guíe y de una forma u otra el camino de la salvación siempre nos conduce a Getsemaní. Así que si el Salvador enfrentó tales desalientos e injusticias, persecución e iniquidad, tal desánimo y sufrimiento. Nosotros no podemos esperar no tener que enfrentar parte de ello si deseamos ser todavía sus verdaderos discípulos y sus fieles seguidores. En verdad, esto recalca el hecho de que los justos o los rectos, y en el caso del Salvador, la personificación de la rectitud, pueden sufrir a pesar de ser dignos delante del Señor. De hecho, debería ser una fuente de gran consuelo doctrinaria que Jesús, durante la expiación, haya experimentado todos los pesares y dolores, todas las desilusiones e injusticias que toda la familia humana ha sufrido, sufre y sufrirá desde Adán y Eva hasta el fin del mundo, para que nosotros no debamos sufrirlos de manera tan grave e intensa. No importa cuán pesada sea nuestra carga, lo sería aún más si el Salvador no la hubiera sufrido antes y llevado la carga con nosotros y por nosotros. A comienzos del ministerio del profeta José, el Salvador le enseñó esta doctrina. Tras hablar de padecimientos tan dolorosos y difíciles de aguantar, Jesús dijo: porque he aquí yo, Dios, he padecido estas cosas por todos, para que tú y yo y todos no padezcan si se arrepienten. En los momentos de dolor y prueba, creo que nos estremecería pensar que podría ser peor, pero está claro que podría ser y sería peor, y que es solo mediante nuestra fe, arrepentimiento y obediencia al Evangelio que nos otorgó la sagrada expiación, que eso no es peor. Es más, vemos que no solo el Salvador ha sufrido, y en su caso fue totalmente inocente, sino que también la mayoría de los profetas y otros grandes hombres y mujeres que hallamos en las Escrituras han pasado por esa situación. Nombra a un profeta del Antiguo Testamento, del Libro de Mormón, o a algún apóstol del Nuevo Testamento o líder de cualquier dispensación, incluso la nuestra, y nombrarás a alguien que ha sufrido aflicciones. Lo que quiero decir es que si tienes un mal día, estarás en muy buena compañía, de la mejor que hayas tenido. Ahora bien, no me malinterpretes, no debemos buscar el dolor ni buscar ser mártires. Las dificultades nos encontrarán, aunque no las busquemos. Entonces, ya que es obvio que en un sentido espiritual nos espera un breve período en la cárcel de Liberty, recuerda esas dos verdades que se le enseñaron al profeta José en aquella cárcel templo. Primero, Dios no te ha olvidado. Y segundo, el Salvador pasó por lo que estás pasando y deja que Él te brinde esa liberación. El profeta Isaías escribió: el Señor te tiene grabado en las palmas de las manos, esculpido de manera permanente en sus cicatrices, con clavos romanos como cincel. Al haber pagado el precio por ti, con sufrimiento, el Padre y el Hijo jamás te olvidarán ni abandonarán en tus aflicciones. Ellos han planeado, preparado y garantizado tu victoria, si la deseas. Así que sé creyente y sobrellévalo bien. Al final, será para tu bien. Y sin ser compelido, tendrás un dominio eterno que fluirá hacia ti para siempre, jamás. En tercer y último lugar, quisiera que todos recordemos que si en medio de estos difíciles sentimientos, justificados de enojo o de reacción o desear la venganza y querer pagar ojo por ojo y diente por diente, el Señor nos aclara desde la cárcel templo de Liberty que los derechos del sacerdocio están inseparablemente unidos a los poderes del cielo y que estos no pueden ser gobernados ni manejados sino conforme a los principios de la rectitud. Por lo que, aunque enfrentemos circunstancias angustiantes y sintamos algo que nos impulse a reaccionar contra Dios, contra algún hombre, amigo o enemigo, debemos recordar que ningún poder o influencia se puede ni se debe mantener, salvo por persuasión, por longanimidad, benignidad, mansedumbre y por amor sincero, sin hipocresía y sin malicia. Para mí siempre ha sido un maravilloso testimonio de la grandeza del profeta José y de todos nuestros profetas, y en especial del Salvador del mundo y de su magnificencia, que en medio de gran tribulación y dificultades podían permanecer en calma y ser pacientes, benévolos y dispuestos a perdonar, y que incluso pudieran hablar y vivir de esa manera. Podían hacerlo, y lo hicieron. Recordaron sus convenios y tenían autodisciplina. Sabían que debemos vivir el Evangelio en todo momento y no solo cuando es conveniente y las cosas van bien. Ellos sabían que la verdadera prueba de nuestra fe y como discípulos de Cristo viene cuando las cosas no van tan bien. Es ahí que llegamos a conocer nuestra verdadera esencia y la firmeza de nuestro compromiso hacia el Evangelio. El mejor ejemplo es cuando en las horas más dolorosas de la crucifixión, el Salvador dijo: Padre, perdónalos, porque no saben lo que hacen. Eso es algo difícil de pedir cuando nos hacen daño. Es difícil hacerlo cuando se nos ha ofendido o estamos cansados, tensionados o padeciendo de manera inocente. Ahí es cuando la actitud cristiana prevalece. Recuerda que los poderes del cielo no pueden ser gobernados ni manejados, salvo conforme a los principios de la rectitud. Y en verdad necesitamos esos poderes en esta época. Al igual que se le enseñó a José en esa cárcel templo, aún en medio de la angustia y el dolor, debemos dejar que nuestras entrañas se llenen de caridad para con todos los hombres. Entonces, y solo entonces, nuestra confianza se fortalecerá en la presencia de Dios, y el Espíritu Santo será nuestro compañero constante. Siendo fieles a los principios cristianos, es la influencia divina la que puede ayudarnos. Y es imposible que el Espíritu entre en un corazón lleno de odio, ira, venganza y autocompasión, porque esos sentimientos son la antítesis del Espíritu del Señor. Sin embargo, el Espíritu mora en corazones con benevolencia, longanimidad y bondad, y que pueden perdonar. Esos son los principios de un verdadero discípulo. ¡Qué gran testimonio de que los principios del Evangelio se deban aplicar en todo momento y en toda situación! Y que si somos fieles, si tratamos de serlo, la victoria de llevar una vida cristiana jamás desaparecerá, sin importar la situación. ¿Cuánto amo la majestuosidad de esas elegantes y celestiales enseñanzas que irónicamente se dieron en un lugar y momento tan viles? Para concluir la lección de la cárcel de Liberty, cito el último versículo de la tercera sección a las que nos hemos referido hoy. En esta declaración y sagrada escritura surgida de la experiencia de la cárcel de Liberty, el Señor nos dice por medio de su profeta José Smith: por tanto, muy queridos hermanos, cuando estemos incluso en los momentos de mayor tribulación, hagamos con buen ánimo cuanta cosa esté a nuestro alcance, y entonces podremos permanecer tranquilos con la más completa seguridad para ver la salvación de Dios y que se revele su brazo. ¡Qué conclusión tan optimista y fiel para pronunciarse desde un templo cárcel! Cuando José escribió esas líneas, ignoraba cuándo se le liberaría o si saldría en libertad alguna vez. Todo parecía indicar que sus enemigos aún planeaban quitarle la vida. Peor aún, su esposa e hijos estaban solos, aterrorizados. A menudo sufrían hambre y se preguntaban cómo podrían valerse por ellos mismos sin su esposo y padre. Además, los santos estaban sin hogar y sin profeta. Estaban abandonando Missouri y se dirigían a Illinois, pero con el temor de enfrentar más tragedias. Cabe repetir que eran los más sombríos y lúgubres momentos. Sin embargo, en esas frías y solitarias horas, José dice: hagamos con buen ánimo todo cuando podamos, y entonces confiemos en el Señor, que tenga misericordia y revele su brazo a nuestro favor. ¡Qué actitud majestuosa para conservar en buenos y malos momentos y en gozo y tribulaciones! Mi querido joven amigo y querida joven amiga, testifico que el Padre, y me gustaría darte una bendición. Me parece que nuestra bendición apostólica va hacia el mundo y tenemos la oportunidad y la obligación. Una es la de testificar, y como lo he tratado de hacer y he concluido, y la otra es la oportunidad de bendecir, como lo hicieron los antiguos apóstoles, cuando el Salvador los invitó a hacerlo, salvo que era para todo el mundo. Entonces, para cada uno de ustedes, aquí en este vasto auditorio, o en otros lugares de institutos, en centros de estaca del mundo, les bendigo a cada uno de ustedes, en sus circunstancias individuales, como si mis manos estuvieran sobre su cabeza, y se las ofrezco sinceramente, como si estuviera dando mi testimonio. Y les bendigo en el nombre del Señor, de que Dios les ama, escucha sus oraciones, está a su lado. Especialmente bendigo a los varones, para que sean dignos del sacerdocio que poseen, para que vivan a la altura de ese discipulado del que le hemos llamado, en esa gran hermandad del santo sacerdocio del orden de Dios, para que seamos como el maestro, para que pensemos más como él piensa, para que enseñemos más como él enseñó, y hacer más de lo que él hizo. Y les bendigo al ser fieles, que tengan las bendiciones del sacerdocio, muchas de las cuales hemos citado esta tarde de esas secciones de doctrina y convenios. Y bendigo a las hermanas dentro de este auditorio y de las que me oyen, cuánto nuestro Padre Celestial las atesora y cuántas hermanas llevan la bandera de la fe desde el principio. En cada generación, parecería, desde el principio de los tiempos hasta ahora, y continuarán. En general han sido las mujeres de nuestra vida, nuestras abuelas, nuestras madres, nuestra esposa, nuestras hijas, nuestras nietas, quienes han llevado la antorcha de la fe y ese estandarte del vivir hermosamente y de llevar los principios del Evangelio en cualquier lugar donde se las llevara, y a pesar de las pruebas. y en situaciones similares a las de la cárcel de Liberty. En situaciones difíciles, hermanas, las bendecimos, las honramos y rogamos que todo deseo sincero de su corazón desde hoy para siempre sean escuchados y que puedan salir de esta actividad, de esta congregación, de este devocional, con el entendimiento y el conocimiento firme en su corazón de cuánto el Padre Celestial y las autoridades las aman, las honran. Les saludan y les saludamos, hermanos adultos de la Iglesia, y les decimos que el futuro está en sus manos y que los que estamos en nuestra generación les daremos, y al darles la batuta, les daremos, y esperamos que ustedes sirvan con destreza y con honor. Sello estas bendiciones y testifico que el Padre y el Hijo viven. Y testifico que están cerca, tal vez más cerca, con el Santo Espíritu cuando experimentamos dificultades. Testifico. Y a la destreza y con honor. Sello estas bendiciones y testifico que el Padre y el Hijo viven. Y testifico que están cerca, tal vez

0: que la bondad nunca se separará de ustedes a pesar de lo que ocurra. Testifico que la fe siempre triunfa, que los malos tiempos terminan y que las promesas celestiales siempre se cumplan. Les testifico que Dios es nuestro Padre, que Jesús es el Cristo y que este es el Evangelio verdadero y viviente, que se halla en la Iglesia verdadera y viviente. Testifico que el presidente Thomas S. Monson es un profeta de Dios, nuestro profeta para esta época, a quien sostengo y sé que ustedes sostienen. Y en las palabras de esa cárcel templo, sigue adelante, mi querido amigo, no temas. Dios estará contigo para siempre jamás. En el nombre de Jesucristo. Amén.
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renovar de los llamamientos, nunca se nos releva de la responsabilidad de hacer el bien. Cuando era joven, mi familia se mudó y se unió a un nuevo barrio. Poco después, mi papá fue llamado como obispo. Fue un tanto desconcertante desde nuestra perspectiva limitada. Había otros hombres calificados en el barrio, y mi papá sentía que no conocía a los miembros ni sus necesidades individuales tan bien como le hubiera gustado. Sin embargo, dio lo mejor de sí y sirvió de modo fiel, trabajando arduamente para llegar a conocer a quienes servía. Para el momento en que terminó su servicio, sentía un gran amor por los miembros de nuestro barrio. Y justo después de su relevo, recibió el llamamiento de trabajar en la guardería. Fue extraordinario ver la transición. Amaba a los niños de la guardería y se preocupaba por planificar lecciones y actividades que los ayudaran a desarrollar un cimiento fuerte en el Evangelio. Aunque su llamamiento en el barrio había cambiado, mantuvo una estrecha relación con los miembros del barrio que había llegado a conocer y amar, y continuó aprendiendo nuevas maneras de servir a sus hermanos y hermanas. También tenía más tiempo para dedicar a nuestra familia. Poco después del relevo, mi mamá obedeció la impresión de volver a la universidad y obtener un título avanzado. Así que sus responsabilidades en el hogar aumentaron en tanto ella pasaba más tiempo estudiando. Fue una verdadera bendición para la familia contar con su ayuda en aquel momento. Las responsabilidades de mi papá habían cambiado, pero la importancia y el impacto de sus responsabilidades no lo hicieron. El Señor sabía lo que era mejor tanto para el barrio como para mi familia. Como explicó el presidente Dallin H. Oaks, primer consejero de la primera presidencia, no se nos degrada al ser relevados y no se nos asciende cuando se nos llama. No hay ascensos ni descensos en el servicio del Señor. Únicamente se da marcha hacia adelante o hacia atrás, y esa diferencia radica en la forma en que aceptamos y actuamos con respecto a nuestros relevos y llamamientos. Llamados a servir y asignados a trabajar. Al hablar sobre la obra misional, el elder David A. Bednar, del Quórum de los Doce Apóstoles, marcó la distinción entre ser asignado a un lugar y ser llamado a servir. Noten que la primera oración de un llamamiento misional es un llamado a servir como misionero de tiempo completo en la Iglesia restaurada del Señor. La segunda oración indica la asignación a servir en un lugar y una misión específicos. Es esencial que todos entendamos la importante distinción que se expresa en esas dos oraciones. En la cultura de la Iglesia, con frecuencia, hablamos de ser llamados a servir en cierto país como Argentina, Polonia, Corea o Estados Unidos. Pero al misionero no se lo llama a un lugar, más bien se lo llama a prestar servicio. Puede ser útil ver los llamamientos de la misma manera. En Doctrina y Convenio, sección 4, versículo 3, se nos dice que si tenemos deseos de servir a Dios, somos llamados a la obra. Independientemente del lugar a donde seamos asignados y cuáles sean nuestras responsabilidades específicas, siempre se nos llama a servir al Señor y a bendecir a sus hijos como parte de las responsabilidades que hemos asumido por convenio. Podemos estar unidos en nuestro propósito de sentir el gozo de servir a Dios a través del servicio a sus hijos, sabiendo que los llamamientos también nos ayudan a aumentar nuestra fe y acercarnos más al Señor. Sea cual sea la organización o el llamamiento en el que sirvamos, todos somos parte de la misma obra, la obra de salvación y exaltación. Ser parte del cuerpo de Cristo. El presidente Henry B. Eyring, segundo consejero de la primera presidencia, explicó que todos los llamamientos se dan para ayudarnos a llegar a ser más semejantes a Cristo y bendecir la vida de otras personas. Hasta el más nuevo de los miembros de la Iglesia sabe que el llamamiento a servir debe ser principalmente un asunto del corazón. Llegamos a conocer al Maestro al entregarle por completo nuestro corazón y guardar sus mandamientos. Se les ha llamado para representar al Salvador.
Cuando ustedes testifican, su voz es la de Él. Sus manos que auxilian son las de Él. Cuando somos bautizados y hacemos convenios de actuar en el nombre de Cristo, llegamos a ser parte del cuerpo de Cristo. Las diferentes partes del cuerpo realizan tareas diferentes, pero todas son igualmente importantes. Lo más esencial es que el cuerpo trabaja en conjunto para lograr un propósito unificado. Según el manual Ven, sígueme, en ese tipo de unidad, no solo se reconocen las diferencias, sino que se valoran, porque si no hubiera miembros con diversos dones y capacidades, el cuerpo estaría limitado. El Señor conoce nuestras diferentes habilidades y capacidades, y también sabe cómo utilizarlas para bendecirnos a nosotros y a las personas que nos rodean, lo cual incluye invitarnos a servir en diferentes llamamientos y asignaciones en diferentes momentos. Los llamamientos no tienen que ver con el prestigio, el rango ni las calificaciones. Tienen que ver con estar dispuestos a someternos a la voluntad de Dios y aceptar que Él nos llamará donde más nos necesite, en un momento y lugar específicos. La obra del Maestro. En su primer discurso después de ser llamado como presidente de la Iglesia de Jesucristo de los Santos de los Últimos Días, el presidente Gordon B. Hinckley hizo hincapié en la importancia de cada llamamiento en la Iglesia. En esta iglesia no hay ningún llamamiento pequeño o insignificante. Todos en el desempeño de nuestras tareas surtimos una influencia en la vida de los demás. El Señor ha dicho refiriéndose a nuestras respectivas obligaciones. De manera que, sé fiel, ocupa el oficio al que te he nombrado, socorre a los débiles, levanta las manos caídas y fortalece las rodillas debilitadas. Ustedes tienen la misma oportunidad de lograr satisfacción en el desempeño de sus tareas como yo en las mías. El progreso de esta obra lo determinará nuestro esfuerzo mancomunado. Sea cual fuere su llamamiento, todos gozan de las mismas oportunidades que yo de lograr el éxito. Lo que de veras importa es que esta es la obra del Maestro. Nuestra labor consiste en continuar haciendo el bien así como Él lo hizo. Las palabras del presidente Hinckley ilustran perfectamente lo que mi padre aprendió como obispo, líder de guardería, cónyuge y padre. El Señor nos pide que sirvamos en diferentes llamamientos a lo largo de nuestra vida, pero Él nunca deja de invitarnos a llegar a ser más semejantes a Él conforme trabajamos para bendecir la vida de quienes nos rodean.

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1: Capítulo 2. Conforme demostremos que estamos listos. Mientras los santos disfrutaban de un periodo de buena voluntad en los Estados Unidos, en el suroeste de Inglaterra un misionero llamado John James era objeto de hostigamientos. En una reunión, un hombre afirmó que los santos de Utah eran unos asesinos. En otra, una persona dijo que los misioneros venían a Inglaterra para seducir a mujeres jóvenes y llevárselas como esposas plurales. Poco después, otra persona intentó convencer a una multitud de que John y su compañero no creían en la Biblia, aun cuando habían estado enseñando de ella durante la reunión. En una ocasión, un hombre interrumpió a los misioneros para decir que él había estado en Salt Lake City y había visto a 200 mujeres acorraladas en un cobertizo donde Brigham Young había acudido personalmente para escoger a todas las esposas que quisiera. John, quien había nacido y crecido en Utah, sabía que esa historia era absurda, pero la multitud se negó a escuchar su respuesta. John sospechaba que la mayor parte de lo que estos críticos afirmaban saber sobre la iglesia procedía de William Jarman. William y María, su esposa, se habían unido a la iglesia en Inglaterra a finales de la década de 1860. Poco después, emigraron a Nueva York con sus hijos y con Emily Richards, la aprendiz de María en un negocio de confección. Ella, sin que María lo supiera, esperaba un hijo de William. Con el tiempo, la familia se trasladó a Utah, donde William se casó con Emily como esposa plural y comenzó un negocio de productos secos con suministros que, al parecer, había robado a su empleador en Nueva York. La vida en Sion no cambió las costumbres de William. Resultó ser un marido abusivo y tanto María como Emily se divorciaron de él. También fue acusado de hurto mayor, por lo que estuvo en la cárcel hasta que los tribunales desestimaron el caso. Dejó de creer en las enseñanzas de la iglesia, comenzó a ganarse la vida dando conferencias en contra de ella y regresó a Inglaterra. A menudo conmovía a la audiencia hasta las lágrimas con una historia desgarradora en la que acusaba a los santos de haber matado a su hijo mayor, Albert. Para cuando John James llegó a Gran Bretaña, William ya llevaba años dando conferencias. Él había publicado un libro en el que criticaba a la iglesia, y en ocasiones sus seguidores habían atacado a los misioneros. En un pueblo, algunos de los seguidores de William lanzaron piedras a los élderes, alcanzando a uno de ellos en el ojo. A pesar del peligro, John estaba decidido a dar a conocer el Evangelio en Gran Bretaña. «Hemos recibido mucha oposición por parte de hombres que han escuchado a Jarman», informó a los líderes de misión. «Creo que hemos sabido resolver los conflictos hábilmente y tenemos la intención de seguir celebrando reuniones». Jarman continúa dando conferencias en contra de nosotros, utilizando el lenguaje más soez, escribió el apóstol Anton Lund a su esposa Sani en Utah. Como presidente recién llamado de la misión europea, con las oficinas generales en Liverpool, Inglaterra, Anton era muy consciente de la amenaza que William Jarman suponía para la obra del Señor. Muchos misioneros tachaban al conferenciante de loco, pero Anton creía que era un crítico astuto, cuyos engaños no debían subestimarse. Habiéndose unido a la iglesia en Dinamarca cuando era niño, Anton también comprendía lo difícil que era ser santo de los últimos días en Europa. Cuando enfrentaban oposición a sus creencias, los santos de Utah podían hallar fuerza y seguridad en las grandes comunidades de creyentes, pero al otro lado del Atlántico, 8,000 santos de los últimos días estaban esparcidos por Europa Occidental y Turquía. Muchos santos eran conversos recientes que asistían a ramas pequeñas, las cuales solían depender de los misioneros para el liderazgo y el apoyo moral. Cuando hombres como Jarman atacaban a la iglesia, esas ramas eran especialmente vulnerables. Anton había visto de primera mano las dificultades que experimentaban las ramas al visitar Gran Bretaña, Escandinavia y los Países Bajos en el verano y el otoño de 1893. Incluso en Inglaterra, donde la iglesia era más fuerte, A los santos les costaba reunirse cuando vivían lejos unos de otros. Los misioneros se encontraban a veces con santos que habían perdido el contacto con la iglesia por 20 o 30 años. En otros lugares de Europa, Anton encontró problemas similares. Descubrió que en Dinamarca, un pastor había estado dando sermones en contra de la iglesia. En Noruega y Suecia, Anton conoció a misioneros y a miembros de la iglesia que en ocasiones se enfrentaron a la oposición de los gobernantes y de las otras iglesias de la localidad. En los Países Bajos, los santos tenían dificultades porque, aparte del Libro de Mormón, prácticamente no tenían más literatura de la iglesia en su idioma. En todo el continente, los santos estaban dedicados al Evangelio, pero pocas ramas prosperaban realmente y el número de miembros de la iglesia disminuía en algunas zonas. Durante décadas, los santos europeos se habían congregado en Utah, donde la iglesia estaba más establecida. Pero el gobierno de los Estados Unidos, con la esperanza de detener el matrimonio plural entre los santos, había suspendido el Fondo Perpetuo para la Emigración a finales de la década de 1880. Lo que impidió que la iglesia prestara dinero a los santos pobres que querían trasladarse a Utah. Más recientemente, la crisis económica mundial había sumido a muchos europeos en una pobreza cada vez mayor. Algunos santos que habían estado ahorrando dinero para emigrar se vieron obligados a abandonar sus planes. Los funcionarios de inmigración de los Estados Unidos también eran estrictos en cuanto a quiénes dejaban entrar en el país. Como algunas personas todavía temían que los santos europeos vinieran a Utah a practicar el matrimonio plural, los líderes de la iglesia indicaron a los emigrantes que cruzaran el Atlántico en pequeñas compañías para evitar llamar la atención. De hecho, poco después de que Anton llegase a Europa, la primera presidencia le había reprendido por enviar a un grupo de 138 santos a Utah. «No envíe más de 50 emigrantes a la vez», le advirtieron. Al no contar con los recursos ni con la autoridad para llevar a cabo una emigración a gran escala, Anton rara vez hablaba públicamente sobre el recogimiento. Sin embargo, en privado, animaba a los santos a emigrar si podían permitírselo. A finales de noviembre, tras regresar a Inglaterra, conoció a una mujer mayor que había reunido suficiente dinero para viajar a Utah. Le aconsejó que se estableciera en Manti, no muy lejos de donde vivía la familia de Anton. Ella podría servir en el templo, pensó, y disfrutar de sus últimos años. Entretanto, Leah Dunford estaba de vuelta en Salt Lake City, desde donde le escribía largas cartas a John Widsoe, quien seguía en la Universidad de Harvard. Tal como había prometido, fue a ver a la madre de John, Anna, una viuda de 44 años que vivía al sur del templo de Salt Lake. Durante la visita, Anna le mostró a Leah una estantería hecha por John. Sorprendida por las habilidades de carpintería del académico, Leah dijo, «Estupendo, ahora tendré algo con lo que molestar a John». «Oh», dijo Anna, «le escribes, ¿verdad?». «Sí», dijo Leah. De pronto se preocupó de que Anna tuviera algo que objetar, pero Anna le dijo que se alegraba de que John tuviera una amiga como Leah. Tras completar un curso de salud y aptitud física, Leah estaba pensando en continuar su formación en una universidad en el medio oeste de los Estados Unidos. Sin embargo, su madre había consultado con Joseph F. Smith y con George Q. Cannon, y creyó que no era conveniente enviarla sola a un lugar donde la iglesia no estaba establecida. Decepcionada, Leah entonces se matriculó en una escuela gestionada por la iglesia en Salt Lake City, en la que recibió clases de ciencias naturales y química impartidas por James E. Talmage, el presidente de la escuela y el erudito más respetado de la iglesia. Aunque Leah disfrutaba de sus clases y aprendía muchas cosas de sus profesores, envidiaba las posibilidades de John en Harvard. «Ojalá fuese un hombre», le dijo. «Los hombres pueden hacer cualquier cosa sobre la tierra, pero si las mujeres piensan en otra cosa que no sea atender a los hombres o cocinar sus comidas, están actuando fuera de su esfera». Ella halló un inmenso apoyo en el profesor Talmage, quien le dijo a Lea que le gustaría que más mujeres jóvenes aspiraran a enseñar en las escuelas de la iglesia. John también la apoyó. No puedo elogiar lo suficiente tu determinación de dedicarte al bien de los demás, escribió. Te daré toda la ayuda que pueda con fe y oración. Un domingo de diciembre de 1893, Anna Widtsoe fue a la casa de Lea para visitarla. Le habló de su conversión en Noruega y de sus primeras experiencias en la iglesia. Fue una visita encantadora, informó Lea a John. Me siento tan egoísta e indigna cuando escucho cuánto se han sacrificado algunas personas por su religión. Lea se lamentaba de que los santos de su edad parecían más interesados en ganar dinero que en progresar espiritualmente. Para fortalecer a la nueva generación, la Iglesia había establecido la Asociación de Mejoramiento Mutuo de las Mujeres Jóvenes y la Asociación de Mejoramiento Mutuo de los Hombres Jóvenes en 1870. Los jóvenes de estas organizaciones solían reunirse una noche entre semana para estudiar el Evangelio, desarrollar talentos y buenos modales y disfrutar de la compañía de los demás. Estas organizaciones también publicaban dos revistas, La Gaceta de la Mujer Joven, Young Women's Journal, y el periódico Contributor, así como manuales para ayudar a los líderes de los jóvenes a preparar lecciones sobre las Escrituras, la historia de la Iglesia, la salud, la ciencia y la literatura. Los hombres jóvenes también podían aspirar al servicio misional, que les ayudaría a crecer espiritualmente. Sin embargo, esta oportunidad no estaba oficialmente al alcance de las mujeres. Las mujeres jóvenes adultas podían servir a sus vecinos a través de la Sociedad de Socorro, pero la generación de Lea solía considerarla como una organización anticuada para sus madres. Para obtener más fortaleza espiritual, Lea solía reunirse con su congregación local, ayunaba con regularidad y buscaba otras oportunidades para estudiar el Evangelio. En la víspera de Año Nuevo, Lea asistió a una reunión especial con las jóvenes de la clase de la escuela dominical de su madre en Provo. Sina Young y Mary Isabella Horn, que habían pertenecido a la Ciudad de Socorro en Nauvoo, visitaron la clase y hablaron de los primeros días de la iglesia y del llamado profético de José Smith. «Tuvimos un festín espiritual», le dijo Lea a John. Una a una, todas las jóvenes de la sala compartieron su testimonio. «Fue la primera vez que compartí mi testimonio o hablé a una multitud sobre un tema religioso», escribió. «Todas lo disfrutamos mucho». El primer día de 1894, George Q. Cannon se despertó lleno de gratitud al Señor por el bienestar de su familia. «Tenemos alimentos, vestimenta y refugio», escribió en su diario. «Nuestras casas son cómodas y no necesitamos nada para aumentar nuestra comodidad física». El año anterior había sido bueno para la iglesia. Los santos habían dedicado el templo de Salt Lake. La Sociedad de Socorro y el Coro del Tabernáculo habían tenido éxito en la Feria Mundial de Chicago y la iglesia había evitado por poco la ruina financiera. A finales de diciembre, la Cámara de Representantes de los Estados Unidos también había concedido al territorio de Utah el permiso para solicitar la condición de Estado, con lo que los santos estaban un paso más cerca de un objetivo que llevaban persiguiendo desde 1849. «¿Quién podría haberse atrevido a predecir algo así sobre Utah?», escribió George en su diario. «Ningún otro poder sino el del Todopoderoso podría haber efectuado esto». Sin embargo, a medida que avanzaba el Año Nuevo, George y otros líderes de la iglesia se enfrentaron a nuevos problemas. El 12 de enero, el gobierno de los Estados Unidos devolvió unos $438,000 que había confiscado a la iglesia en virtud de la ley Edmund Stoker. Desafortunadamente, los fondos recuperados no fueron suficientes para pagar los préstamos de la iglesia. Y aunque los líderes de la iglesia estaban agradecidos por el dinero creían que el gobierno había devuelto menos de la mitad de lo que había tomado de los santos. Puesto que el dinero seguía siendo escaso, la primera presidencia siguió pidiendo préstamos para financiar las operaciones de la iglesia. Con la esperanza de crear puestos de trabajo estables y aportar ingresos al territorio, la iglesia también invirtió en varias empresas locales. Algunas de estas inversiones ayudaron a los santos a encontrar trabajo. Otras inversiones no tuvieron éxito, lo que aumentó la deuda de la iglesia. A principios de marzo, Lorenzo Snow, el presidente del Quórum de los Doce Apóstoles, buscó el consejo de la primera presidencia sobre cómo realizar la obra del templo por sus antepasados inmediatos. Él estaba especialmente interesado en el sellamiento de hijos a padres que no habían aceptado el Evangelio en sus vidas. Los primeros sellamientos de hijos a padres habían ocurrido en Nauvoo. En aquel entonces, varios santos cuyos padres no eran miembros de la iglesia optaron por ser sellados por adopción a los líderes de la iglesia. Creían que actuando de esa forma, se asegurarían un lugar en una familia eterna y los uniría a la comunidad de los santos en la otra vida. Después de que los santos llegaron a Utah, los sellamientos por adopción y de los hijos a los padres no se realizaron hasta que el templo de St. George fue dedicado en 1877. Desde entonces, muchos más santos habían elegido ser sellados por adopción a las familias de los apóstoles u otros líderes de la iglesia. De hecho, la práctica habitual de la iglesia era no sellar a una mujer con un hombre que no hubiera aceptado el evangelio en vida, lo que significaba que, en ese momento, una viuda santo de los últimos días no podía ser sellada a su esposo fallecido si él no se había unido nunca a la iglesia. En ocasiones, esta práctica podía resultar difícil de soportar. George Q. Cannon se había sentido incómodo con los sellamientos por adopción durante muchos años. De joven, en Nauvoo había sido sellado por adopción en la familia de su tío, John Taylor, aunque sus padres habían sido miembros fieles de la iglesia. Otros miembros de la iglesia también habían elegido ser sellados a apóstoles en lugar de a sus propios padres, fieles santos de los últimos días. Ahora, George creía que esta práctica había creado cierta segregación entre los santos, como la que se evidencia entre clanes. En 1890, él y sus hermanos cancelaron su sellamiento a la familia Taylor y en su lugar fueron sellados en el templo de St. George a sus propios padres fallecidos, afirmando los lazos de afecto natural dentro de su familia. Mientras la primera presidencia analizaba el caso de la familia de Lorenzo, George propuso una posible solución. ¿Por qué no hacer que el padre de Lorenzo, junto con sus hermanos, sean sellados a su abuelo? Preguntó. Y luego hacer que su abuelo y sus hermanos sean sellados a sus propios padres, y así sucesivamente hasta donde sea posible. Wilford Woodruff y Joseph F. Smith parecían complacidos con la propuesta de George. Ambos albergaban sus propias preocupaciones en cuanto al sellamiento por adopción, pero el presidente Woodruff no estaba listo para aprobar ningún cambio en la práctica. George mantuvo la esperanza en que el Señor revelaría pronto su voluntad en cuanto al asunto. Lo cierto es que no se ha sabido mucho sobre esta doctrina de adopción, observó George en su diario. Es nuestro privilegio saber sobre estas cosas, y confío en que el Señor será bondadoso con nosotros y nos dará conocimiento. Albert Jarman, el hijo de la persona que más criticaba a la iglesia públicamente en Inglaterra, no había sido víctima de un espeluznante asesinato. En la primavera de 1894, él se hallaba sirviendo una misión en Gran Bretaña, y su presencia era la prueba de que su padre no decía la verdad. Nada más al llegar al campo misional, Albert había querido hacer frente a su padre de inmediato, pero Anton Lund, su presidente de misión, percibió que Albert no estaba preparado para enfrentarse a alguien tan astuto y sagaz. En lugar de ello, envió al joven a Londres, animándole a estudiar el Evangelio y a prepararse contra los ataques de su padre. Mientras tanto, el presidente Lund le aconsejó: escríbale una bonita carta. Albert escribió a su padre en cuanto se instaló en Londres. Mi querido padre, comenzó, espero y ruego sinceramente que pronto veas el error de decirle a la gente que los mormones asesinaron a tu hijo. Ya estás entrando en años, y me duele mucho cuando leo y oigo a la gente repetir lo que has dicho, continuó. Estaría encantado de estrechar la mano de un padre arrepentido y orgulloso de tenerte y respetarte una vez más. Mientras esperaba la respuesta de su padre, Albert predicó y enseñó en Londres. Estoy estudiando lo más que puedo, informó a María Barnes, su madre. Todavía no soy un gran predicador, pero espero serlo antes de volver a casa. Albert no tardó en recibir una respuesta breve y apresurada de su padre. Será mejor que vengas, escribió William en una carta. Estaré feliz de verte. Conociendo lo violento que podía ser William, María estaba preocupada por su hijo. Pero Albert le dijo que no se preocupara de que su padre le hiciera daño. No tendrá el poder, le aseguró Albert. Lo que más deseaba era hablar con William o con cualquier otro familiar que tuviera en Inglaterra. Deseo compartirles mi testimonio, escribió, si Dios quiere que lo haga. Entretanto, en Salt Lake City, Wilford Woodruff anunciaba a sus consejeros y al quórum de los 12 apóstoles que había recibido una revelación sobre la ley de la adopción. He sentido que somos demasiado estrictos con respecto a algunas de nuestras ordenanzas del templo, declaró en la víspera de la Conferencia General de abril de 1894. Este es el caso especialmente de los maridos y los padres que han muerto. El Señor me ha indicado que es correcto que los hijos sean sellados a sus padres, y estos a sus padres hasta donde sea posible obtener los registros, continuó. También es correcto que las esposas cuyos maridos nunca escucharon el Evangelio sean selladas a esos maridos. El presidente Woodruff creía que todavía tenían mucho que aprender sobre las ordenanzas del templo. El Señor nos lo hará saber, les aseguró, conforme demostremos que estamos listos para recibirlo. El domingo siguiente, en la conferencia general, el presidente Woodruff le pidió a George Q. Cannon que leyera a la congregación un pasaje de la sección 128 de Doctrina y Convenios. En el pasaje, José Smith decía que Elías volvería el corazón de los padres hacia los hijos y el corazón de los hijos hacia los padres en los últimos días. La tierra será herida con una maldición, declaró el profeta José, a menos que entre los padres y los hijos exista un eslabón conexivo de alguna clase. El presidente Woodruff regresó entonces al estrado. No hemos recibido toda la revelación, declaró. Ni lo sabemos todo sobre la obra de Dios. Habló de cómo Brigham Young había continuado la obra de José Smith de construir templos y organizar las ordenanzas del templo. Pero no recibió todas las revelaciones que pertenecen a esta obra, recordó el presidente Woodruff a la congregación. Ni tampoco el presidente Taylor, ni Wilford Woodruff. No habrá fin para esta obra hasta que se perfeccione. Después de señalar que los santos habían actuado de acuerdo con toda la luz y el conocimiento que habían recibido, el presidente Woodruff explicó que él y otros líderes de la Iglesia habían creído desde hacía mucho tiempo que el Señor tenía más que revelar sobre la obra del templo. Queremos que desde ahora los santos de los últimos días investiguen su genealogía hasta donde puedan llegar y se sellen a sus padres y madres, declaró. Que sellen los hijos a sus padres y sigan esta cadena tan lejos como sea posible. También anunció el fin de la norma que impedía sellar a una mujer con un marido que hubiera muerto sin recibir el Evangelio. Muchas mujeres han sufrido por causa de esto, dijo. ¿Por qué privar a una mujer de ser sellada a su marido debido a que él nunca escuchó el Evangelio? ¿Qué sabe ninguno de nosotros en cuanto a él? ¿Acaso no escuchará el Evangelio y lo aceptará en el mundo de los espíritus? Recordó a los santos la visión que tuvo José Smith de su hermano Alvin en el templo de Kirtland. Todos los que han muerto sin el conocimiento de este Evangelio, quienes lo habrían recibido si se les hubiese permitido permanecer, dijo el Señor, serán herederos del reino celestial de Dios. Así será con vuestros padres, dijo el presidente Woodruff sobre aquellas personas que están en el mundo de los espíritus. Habrá muy pocos, si es que los hay, que no aceptarán el Evangelio. Antes de concluir su sermón, instó a los santos a reflexionar sobre sus palabras y a encontrar a sus antepasados muertos. Hermanos y hermanas, dijo, continuemos con nuestros registros, llenémoslos en rectitud ante el Señor. Cumpliendo este principio y las bendiciones de Dios nos acompañarán y aquellos que sean redimidos nos bendecirán en los días venideros.
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2: ¿De qué manera somos bendecidos por la luz del mundo? Ven, sígueme. Juan capítulo 1. Juan vino para dar testimonio de la luz verdadera que alumbra a todo hombre que viene a este mundo. La luz procede de la presencia de Dios y da vida a todas las cosas. ¿De qué manera nos bendice la luz? Véanse Alma capítulo 19, versículo 6, capítulo 36, versículo 20. Doctrina y Convenios, sección 88, versículo 67. ¿Con qué se relaciona la luz? Véase Doctrina y Convenios, sección 84, versículo 45. ¿Cómo podemos crecer en luz? Véase Doctrina y Convenios, sección 93, versículo 28. ¿Quién es la luz del mundo? Véanse Juan capítulo 8, versículo 12 y tercer libro de Nefi capítulo 18, versículos 16 y 24. El presidente Lorenzo Snow enseñó, «Creemos que el espíritu que ilumina a la familia humana procede de la presencia del Todopoderoso, que se extiende por todo el espacio, que es la luz y la vida de todas las cosas, y que todo corazón sincero lo posee en proporción a su virtud, integridad y su deseo de conocer la verdad y hacer el bien a sus semejantes». The Teachings of Lorenzo Snow, editado por Clyde Williams, 1996, página 107. Análisis. ¿De qué manera pueden seguir la enseñanza del Salvador que dice, «Así alumbre vuestra luz delante de los hombres, para que vean vuestras buenas obras y glorifiquen a vuestro Padre que está en los cielos»?
3: Antes de las restricciones de viaje causadas por la actual pandemia, un día regresaba a casa de una asignación internacional que, por cuestiones de programación, requería una escala en domingo. Tuve tiempo entre vuelos para asistir a una reunión sacramental local donde también pude compartir un breve mensaje. Después de la reunión, un entusiasta diácono se acercó a mí y me preguntó si conocía al presidente Nelson y si alguna vez le había estrechado la mano. Le respondí que lo conocía, que le había estrechado la mano y que, como miembro del obispado presidente, tenía la oportunidad de reunirme con el presidente Nelson y sus consejeros un par de veces a la semana. El joven diácono se sentó en una silla, levantó las manos y gritó, «¡Ese es el día más grande de mi vida!». Hermanos y hermanas, puede que yo no levante las manos y grite, pero estoy eternamente agradecido por un profeta viviente y por la dirección que recibimos de profetas, videntes y reveladores, especialmente en tiempos de desafío. Desde el comienzo de los tiempos, el Señor ha proporcionado guía para ayudar a su pueblo a prepararse espiritual y temporalmente contra las calamidades que Él sabe que vendrán como parte de esta experiencia terrenal. Estas calamidades pueden ser de naturaleza personal o colectiva, pero la guía del Señor nos proporcionará protección y apoyo en la medida en que atendamos a su consejo y actuemos en consecuencia. Un ejemplo maravilloso se encuentra en un relato del libro de Génesis, en el que aprendemos acerca de José en Egipto y su inspirada interpretación del sueño de Faraón. Entonces respondió José a Faraón: Dios ha mostrado a Faraón lo que va a hacer. He aquí, vienen 7 años de gran abundancia en toda la tierra de Egipto, y seguirán tras ellos 7 años de hambre, y toda la abundancia será olvidada en la tierra de Egipto. Faraón escuchó a José, atendió a lo que Dios le había mostrado en un sueño, e inmediatamente se dispuso a prepararse para lo que habría de venir. En las Escrituras está escrito: y produjo la tierra a montones en aquellos 7 años de abundancia, y él juntó todo el alimento de esos 7 años, y almacenó José trigo como arena del mar, hasta no poderse contar, porque no tenía número. Una vez que los 7 años de abundancia habían pasado, se nos dice que comenzaron a venir los 7 años de hambre, como José había dicho, y hubo hambre en todos los países, mas en toda la tierra de Egipto había pan. Hoy en día somos bendecidos al ser guiados por profetas que comprenden la necesidad de que nos preparemos para las calamidades que sobrevendrán y que reconocen las limitaciones o restricciones que podemos encontrar al esforzarnos por seguir su consejo. Existe un claro entendimiento de que los efectos del COVID-19, así como los devastadores desastres naturales, no hacen acepción de personas y traspasan las fronteras étnicas, sociales y religiosas en todos los continentes. Se han perdido empleos y se han reducido los ingresos, ya que la posibilidad de trabajar se ha visto afectada por los despidos y la capacidad de trabajar se ha visto perjudicada por los problemas de salud y asuntos legales. A todos aquellos que se han visto afectados, les expresamos nuestra comprensión y preocupación por su situación, así como la firme convicción de que nos esperan días mejores. Ustedes han sido bendecidos con líderes que buscan a los miembros de sus congregaciones con necesidades temporales y que tienen acceso a herramientas y recursos que pueden ayudarlos a restablecer sus vidas y situarlos en la vía de la autosuficiencia al poner en práctica los principios de la preparación. En el entorno actual, con una pandemia que ha devastado economías en lo general y vidas en lo particular, sería una falta de coherencia con un Salvador compasivo ignorar la realidad de que muchas personas están teniendo dificultades y pedirles que comiencen a establecer una reserva de alimentos y dinero para el futuro. Sin embargo, eso no significa que debamos ignorar permanentemente los principios de la preparación, sino que dichos principios deben aplicarse con prudencia y orden, de modo que en el futuro podamos decir como José en Egipto: había pan. El Señor no espera que hagamos más de lo que podemos, pero sí espera que hagamos lo que podemos hacer cuando podamos hacerlo. El presidente Nelson nos recordó en la última conferencia general que el Señor se deleita con el esfuerzo. Los líderes de la Iglesia a menudo han instado a los santos de los últimos días a prepararse para la adversidad de la vida con una provisión básica de alimentos y agua y algún dinero en ahorros. Al mismo tiempo, se nos alienta a ser prudentes y no ir a los extremos en nuestros esfuerzos por establecer un almacenamiento en el hogar y una reserva de recursos económicos. Un recurso titulado Las finanzas personales para la autosuficiencia, publicado en 2017 y actualmente disponible en el sitio web de la Iglesia en 36 idiomas, comienza con un mensaje de la primera presidencia que dice: El Señor declaró, es mi propósito abastecer a mis santos. Esa revelación es una promesa del Señor de que Él le proveerá bendiciones temporales y abrirá la puerta de la autosuficiencia. El aceptar y vivir esos principios le permitirá recibir las bendiciones temporales prometidas por el Señor. Le invitamos a estudiar y aplicar esos principios con diligencia y a enseñarlos a los miembros de su familia. Al hacerlo, su vida será bendecida, porque usted es un hijo de nuestro Padre Celestial. Él lo ama y nunca lo abandonará. Él lo conoce y está dispuesto a brindarle las bendiciones espirituales y temporales que ofrece la autosuficiencia. Este recurso contiene capítulos que explican cómo elaborar un presupuesto y regirse por él, cómo proteger a su familia de las dificultades, cómo manejar una crisis económica y cómo invertir para el futuro y más. Y está disponible para todo el mundo en el sitio web de la Iglesia o por medio de sus líderes locales. Al considerar el principio de la preparación, podemos volver a José de Egipto en busca de inspiración. Saber lo que sucedería no iba a ser suficiente para que ellos se sostuviesen durante los años de escasez. Era necesario cierto grado de sacrificio durante los años de abundancia. En lugar de consumir todo lo que producían los súbditos del faraón, se establecieron límites y se respetaron, proporcionando lo necesario para sus necesidades inmediatas y futuras. No fue suficiente con saber que vendrían tiempos difíciles. Tuvieron que actuar y gracias a su esfuerzo había pan. Eso nos lleva a una pregunta importante. ¿Qué aprendemos de esto? Un buen punto de partida es entender que todas las cosas son espirituales para el Señor, y en ninguna ocasión nos ha dado una ley que fuese temporal. Todo entonces señala a Jesucristo como el fundamento sobre el que debemos edificar incluso nuestra preparación temporal. Estar preparado temporalmente y ser autosuficiente significa creer que por medio de la gracia o el poder habilitador de Jesucristo y nuestro propio esfuerzo, podemos obtener todos los elementos espirituales y temporales indispensables de la vida que requerimos para nosotros mismos y nuestra familia. Entre los aspectos adicionales de un fundamento espiritual para la preparación temporal están el actuar con prudencia y orden, lo cual implica un aumento gradual del almacenamiento de alimentos y de los ahorros, y en segundo lugar, adoptar medios pequeños y sencillos, lo cual es una demostración de fe en que el Señor magnificará nuestros esfuerzos pequeños, pero constantes. Con una base espiritual establecida, podemos entonces aplicar con éxito dos elementos importantes de la preparación temporal: administración de las finanzas y almacenamiento en el hogar. Entre los principios clave para administrar las finanzas se incluye el pago de diezmos y ofrendas, eliminar y evitar las deudas, preparar un presupuesto y ceñirse a él, y ahorrar para el futuro. Entre los principios clave del almacenamiento se incluyen el almacenamiento de alimentos y de agua, así como de otras provisiones según las necesidades individuales y familiares, todo debido a que el mejor almacén es el hogar, que se convierte en la reserva más accesible en tiempo de necesidad. Al adoptar los principios espirituales y procurar la inspiración del Señor, seremos guiados para saber la voluntad del Señor para nosotros, tanto de manera individual como en familia, y cómo aplicar de la mejor manera los principios importantes de preparación temporal. El paso más importante de todos es comenzar. El Elder Bednar enseñó este principio cuando dijo: la acción es el ejercicio de la fe. La verdadera fe se centra en el Señor Jesucristo y siempre conduce a la acción. Hermanos y hermanas, en un mundo siempre cambiante, debemos prepararnos para las incertidumbres. Aunque nos aguardan tiempos mejores, sabemos que continuarán los picos y los valles de la mortalidad.
4: Ser padres de 6 hijos es toda una aventura diaria que aún seguimos disfrutando con mucha expectativa, junto con mi esposa Giovanna. Actualmente nuestros hijos recorren las edades entre 6 y 18 años. Una vez hicimos cálculo con mi esposa y nos dimos cuenta que habíamos cambiado pañales por 14 años consecutivos. Así que se imaginan cómo puede ser eso. Como padres, todos buscamos maneras de criar a nuestros hijos, a nuestras familias, y de enseñarles, y también de cuidarles y amarles, por supuesto. En ese intento tenemos aciertos y tenemos errores. A menudo somos como esa joven pareja que, buscando la forma de mantener el hogar y la familia, decidieron emprender un negocio familiar, un negocio juntos. Este consistía en comprar y vender libros puertas por puerta en la ciudad donde ellos vivían. Contaban ya para eso con un vehículo, un pequeño auto. Entonces fue que ellos empezaron a comprar un libro que era muy famoso, que estaba muy de moda. Lo compraban a $1 y salían puerta por puerta a la ciudad y lo vendían a $1. Estaban muy ocupados. Salieron esa mañana se prepararon y todo el día vendiendo esos libros que habían comprado. Muy contentos. Llegaron a su casa, cansados y con éxito. Habían vendido todo. Ellos al otro día, obviamente, volvieron a comprar el mismo libro a $1 y salieron esa mañana y los vendieron a $1. Otro día exitoso. Llegaron a su casa cansados, activos, y se dieron cuenta que habían tenido éxito. Pero los días pasaban y esta pareja empezaron a darse cuenta. Algo está sucediendo aquí, algo está pasando. Estamos ocupados, estamos activos, estamos vendiendo, comprando, la gente nos quiere, la gente está contenta con el libro, pero algo está pasando. Y fue ahí que unánimemente los dos se miraron en la mesa y dijeron, tenemos que comprar un auto más grande. Entonces, a veces en la vida nos pasa eso. La vida se convierte en una venta de libros a $1 y los compramos a $1. Es decir, estamos ocupados, estamos activos en la vida, pero eso no significa que seamos productivos, que seamos eficaces, ¿correcto? Entonces, a veces, cuando estamos en eso, tenemos que darnos cuenta qué es lo que hay que hacer. Tenemos que parar y comenzar de nuevo. Cuando yo tenía 8 años de edad, en mi país natal, Uruguay, mi madre me obsequió un libro de tapa verde que se llamaba El porqué de las cosas. Era un libro que, obviamente, contestaba el porqué de muchas cosas. Y ese libro me enseñó muchas cosas a mí, que hasta ahora las aplico en mi vida y en mi profesión. Este era un libro que me enseñó que preguntar no está mal. Es saludable preguntar. Es una manera de conocer. Es una manera de aprender. Hoy yo soy periodista, soy analista. Y he trabajado en radio, en televisión, he entrevistado a mucha gente. Y he aprendido mucho de estos invitados, de sus vidas, de sus profesiones, de sus puntos de vista. Y me ha ayudado eso porque pregunto, porque les pregunto las cosas. Pero me apasiona escucharlo, que es lo que más importa en una entrevista. Escuchar, mirar su lenguaje corporal, cómo ellos reaccionan, cómo ellos cuentan sus experiencias. A veces, yo entiendo, a veces para una persona estar frente a un micrófono, frente a una luz, frente a una cámara, puede resultar un poco intimidante para estas personas. Cuando están en el estudio, trato de demostrarle esa empatía a ellos, ¿ok? Y me he dado cuenta que cuando yo los escucho, cuando yo les presto genuina atención, cuando me muestro con una intención de saber y entender lo que ellos dicen, ellos pueden expresar más sus experiencias y pueden expresar más sus emociones, sus sentimientos o enseñar en base a su profesión en el estudio, en mi programa. Escuchar es un don que no todos tienen y que hoy estamos perdiendo. No es fácil para hoy en día saber escuchar y prestar atención a escuchar. A veces la vida de hoy nos lleva a que simplemente nos conformemos con un like, con un share, y ya quedamos conformes. Pero hemos pasado por alto el escuchar. Resulta muy interesante también entender esto, que el oído humano, la voz humana también, podemos a veces hasta en un minuto hablar 160 palabras, promedio. Podemos hablar más quizás, pero de ahí a que sea una buena comunicación es otro tema. Pero el oído puede escuchar más de esa cantidad. Entonces, a veces yo tomo esta conclusión muy personal. A veces pienso que fuimos creados más para escuchar que para hablar. Tenemos que escucharnos más. ¿Cómo podemos entonces mejorar esto? ¿Cómo podemos hoy el ser humano puede... pero de ahí a que sea una buena comunicación es otro tema. Pero el oído puede escuchar más de esa cantidad. Entonces, a veces yo tomo esta conclusión muy personal. A veces pienso que fuimos creados más...

Particularidad, don Lorenzo, de estar jubilado, ser anciano, que cada mañana él, al estar sentado fuera de en la vereda, a todos los vecinos que él pasaba, amigablemente los saludaba. Todo el mundo quería a don Lorenzo. Pero él los saludaba en una manera diferente. Cada mañana él los saludaba en un idioma diferente. Hoy de mañana les dijo, buenos días. Al otro día se sentaba don Lorenzo y los vecinos pasaban y hoy les decía, buongiorno. Cada mañana lo saludaban de forma diferente. Y la gente entonces empezó, qué lindo, qué bueno. Uno de estos vecinos le llamó la atención y decidió preguntarle a don Lorenzo, don Lorenzo, dígame, ¿cómo usted hace para hablar tantos idiomas? Cada mañana usted nos saluda en diferentes idiomas. Entonces, directo y sencillo, don Lorenzo le dijo, mira, yo cada noche me conecto a la radio aficionado. Busco un dial de cualquier país y me conecto con gente y empiezo a hablar con ellos. Y tomo ventaja de esto. Les pido que me enseñen su idioma. Y aprendo. Y al otro día estoy aquí saludándolos a ustedes. ¡Qué bien!, dijo el vecino. Interesante. Este vecino entonces ese día se prestó, compró su radio aficionado y se conectó. Estuvo toda la noche conectado a la radio, moviendo el dial y escuchando. Aprendió. Al otro día esta mañana, de la mañana, como todos los días, don Lorenzo sentado en su silla frente a su casa. Y este vecino, listo para sorprender a Lorenzo, porque ya él había aprendido un idioma, se le estaba acercando. Fue ahí que don Lorenzo le dijo, bonjour, en francés. Y este hombre le respondió. Muchas veces, como que estamos en sintonía, pero no estamos, ¿correcto? A veces pensamos que estamos conectados, que pasamos toda la noche pensando que fuimos eficaces, pero lo único que hicimos fue escuchar un ruido que no era un idioma. Y a veces pasa eso. Todos de una manera u otra movemos el dial en la vida, ¿verdad? Todos estamos buscando el dial, pero a veces nos pasamos tanto tiempo en algo que no sirve. Eso se puede aplicar en las relaciones humanas, en la vida familiar, en la vida profesional. Es necesario en esos momentos, de nuevo digo, parar y empezar de nuevo. Hacer cambios y buscar estar en tono. Nuestra vida y la de los que nos rodean se van a ver muy beneficiados con que nosotros sepamos escuchar. La de nuestros compañeros o compañeras de trabajo, nuestros hijos, se van a ver muy beneficiados. Es la genuina acción de dar tiempo y de tratar de decirnos algo. Eso es una muestra de amor, una muestra de empatía. Un niño cuando con toda su pasión, nuestros hijos pequeños, cuando con toda su pasión nos quieren decir algo de su aventura diaria y les prestamos atención, eso es importante. Un adolescente, en su manera de expresarse, nos quiere decir cómo se está sintiendo y nosotros los escuchamos. Eso es importante. Uno de los sucesos más claros de las Escrituras, donde, en mi opinión, muestra la importancia de escuchar y de dar tiempo individualmente a cada uno, se encuentra en el Libro de Mormón, cuando Jesucristo visitó las Américas. La gente que vivía en la antigua América y que había registrado esta visita del Señor Jesucristo ya resucitado, viendo al Cristo enfrente a ellos, decidieron por sí mismos, uno por uno, ir y palpar las heridas del Salvador. Ellos vieron uno por uno, es decir, cada uno de la familia fue y pudieron ver. Y no fue hasta ese momento, dice la Escritura, que Jesucristo subió de nuevo al cielo. De eso se trata, de uno por uno. De que las relaciones así son, de que progresemos uno por uno, de que nadie quede atrás. Con solo escuchar genuinamente podemos lograr que los miembros de nuestro hogar sean incluidos, que se sientan contados. Yo valgo, yo soy alguien en mi familia y tengo 4 años, pero me tienen en cuenta. Es de suma importancia que tanto usted y yo entendamos esto, porque la sociedad va a ser beneficiada. Necesitamos escucharnos más, necesitamos escuchar con nuestros ojos, necesitamos
dar tiempo

0: dar pausa, y a veces el silencio puede ayudar muchísimo. Un espacio. Tal como aquella historia de la viuda en la Biblia, que teniendo 10 monedas, todos conocemos esa historia, teniendo 10 monedas pierde una de ellas. Y esta viuda no descansa hasta buscar por toda la casa. Movió muebles, movió todo, hasta encontrar esta moneda. ¿Por qué lo hizo? ¿Por qué ella insistió tanto en encontrar esa moneda si tenía 9 más? Cualquiera en otra situación pudo haber dicho, tengo 9. Pero ella insistió, porque solo ella sabía el valor de la moneda. El valor de la moneda sigue estando, aunque estuviera perdida. Lo que perdió esa moneda es la utilidad. ¿Correcto? No fue hasta que la moneda se encontró otra vez que la moneda recuperó su utilidad. Pudo ser útil. A veces, muy a menudo, en las relaciones humanas, en las relaciones familia, en relaciones trabajo, empleado, profesión, muchas veces también nosotros desaparecemos emocionalmente y dejamos de ser útiles. No perdemos el valor. Quizás yo no pierda el valor como padre para mis hijos. Mis hijos me siguen dando el mismo valor, pero quizás yo al desaparecer emocionalmente puedo perder la utilidad. Que no perdamos esa utilidad que necesitamos tener. Sepamos escuchar, sepamos estar ahí, estemos presentes siempre para que aquellos, los que nos rodean, puedan disfrutarnos y podamos ser útiles para ellos. Lo que más importa es esa persona o esas personas que nos esperan en casa cuando nosotros salimos de la profesión, salimos del trabajo o incluso yo apago el micrófono y vuelvo al hogar. Gracias.
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0: ¿Cómo obtuve un testimonio alrededor del mundo? Por Wilmer Amaya Muñoz. Nací en España y viví en ese país durante 8 años. No asistíamos mucho a la iglesia, así que no me bauticé al cumplir los 8 años, aunque en realidad tenía el deseo de hacerlo. Un día pregunté a mis padres por qué ya no íbamos más a la iglesia y por qué no me había bautizado. Al expresarles mi deseo de bautizarme, les tocó el corazón y volvimos a asistir a la iglesia. Fue una linda sensación. Mi mamá era un buen ejemplo y una inspiración para mí. Ella tenía un fuerte testimonio y leía las Escrituras a menudo. Con el tiempo, nos fuimos a vivir a Venezuela, el país de origen de mi papá. Vivimos allá 2 años, pero debido a dificultades con la economía, afrontamos muchos retos. No obstante, también había cosas buenas. La comida me encantaba y tenía familiares que estaban ansiosos por conocerme. Eran personas humildes y todos íbamos juntos a la iglesia y sentíamos el Espíritu. A pesar de que asistíamos a la iglesia y podíamos sentir el Espíritu, sabía que a mi familia y a mí nos faltaba algo. Realmente sentía que necesitábamos sellarnos como familia eterna. Un domingo por la mañana el obispo invitó a toda la congregación a leer el Libro de Mormón antes de fin de año. Yo sabía que eso nos ayudaría a mis padres y a mí a vivir el Evangelio del Señor de manera más plena. Poco a poco, a medida que leíamos el Libro de Mormón, el Salvador comenzó a darnos más conocimiento y bendiciones y seguimos leyendo las Escrituras con regularidad. Me bauticé poco después. En verdad podía sentir el Espíritu en mi vida y mis padres también lo sentían. Mi testimonio comenzó a crecer más. Luego nos mudamos a Florida, Estados Unidos, y nuevamente tuvimos que hacer muchos cambios y sacrificios, al igual que cuando salimos de España. No obstante, nuestro testimonio se fortalecía. Asistíamos a la iglesia cada semana y seguíamos leyendo las Escrituras. Después de mucho esfuerzo y de constantemente leer las Escrituras, orar y escoger el bien, teníamos el deseo de ser sellados como familia eterna. Hablamos con nuestro obispo, y a pesar de que tomó algún tiempo, finalmente llegó el día. Nos hacía mucha ilusión entrar en el templo. Yo pude efectuar bautismos mientras esperaba que mis padres hicieran la obra del templo por ellos mismos. Tuve la sensación de que me estaba volviendo a bautizar. Me sentía muy feliz por haber ayudado a personas que están al otro lado del velo. Ahora mi familia y yo asistimos al templo cada semana. Yo efectúo bautismos con regularidad porque me encanta ayudar en ese lugar. Me da alegría que me pude sellar en el templo a mis padres por la eternidad y que tengo la oportunidad de vivir para siempre con ellos. El autor vive en Utah, Estados Unidos.
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3: Hace poco, mi esposa y yo decidimos enseñar a nuestras nietas gemelas de 5 años a brincar la cuerda. Se trata de un juego de niños en el que los participantes brincan sobre la cuerda, después que pasa sobre su cabeza y luego bajo los pies. Tras recibir algunas instrucciones sencillas, las dos niñas intentaron, pero fracasaron en varias oportunidades. Justo cuando estábamos a punto de darnos por vencidos, dos niñas vecinas mayores pasaron por ahí y les pedimos su ayuda. Las dos vecinitas tenían experiencia en brincar la cuerda y les demostraron a nuestras nietas cómo hacerlo. Conforme lo hacían, observé que cantaban una canción que les ayudaba a brincar al ritmo en que giraba la cuerda. Cuando nuestras nietas comprendieron los principios de brincar la cuerda y al demostrarles cómo hacerlo, el resto de la lección fue fácil. Con un poco de práctica, las gemelas estaban bien encaminadas para llegar a dominar los fundamentos de brincar la cuerda. Durante la lección de brincar la cuerda, otra nietecita, de solo 3 años, sentada sobre el césped, observaba en silencio. Cuando le preguntaron si deseaba intentar brincar la cuerda, asintió con la cabeza, se acercó y se paró junto a la cuerda. Al girar la cuerda, para nuestra gran sorpresa, brincó tal y como había visto hacerlo a sus hermanas. Brincó una vez, después dos, y luego una y otra vez, repitiendo en voz alta la misma canción que las niñas mayores habían cantado. Nuestras nietas observaron que el brincar la cuerda requería destreza y que era algo sencillo que todas podían hacer después de aprender unos cuantos principios básicos y de una demostración. Lo mismo sucede con la enseñanza del Evangelio. Cuando aprendemos algunos principios fundamentales sobre la enseñanza y se nos demuestra cómo enseñar, todos podemos hacerlo. El presidente Boyd K. Packer a menudo nos recuerda que todos nosotros, líderes, maestros, misioneros y padres, tenemos el desafío de toda la vida dado por el Señor de enseñar y de aprender las doctrinas del Evangelio tal como nos han sido reveladas. Dicho en forma simple por el Elder L. Tom Perry, todo puesto en la iglesia requiere de un maestro eficaz. Ya que cada miembro es un maestro y que la enseñanza es fundamental en todo lo que hacemos, todos tenemos la responsabilidad sagrada de aprender algunos principios básicos de enseñanza. Hay muchos principios de enseñanza y aprendizaje, y no es suficiente que solo leamos en cuanto a ellos. Primero, debemos comprenderlos. Y segundo, maestros eficaces deben demostrarnos cómo se utilizan. Eso se logra al observar atentamente a maestros capaces de nuestros barrios y ramas y al repasar la Reunión Mundial de Capacitación de Líderes sobre la Enseñanza y el Aprendizaje, encontradas en el sitio web o en las revistas de la Iglesia. Los principios básicos aplicados al aprendizaje y enseñanza del Evangelio se encuentran en las Escrituras, y también es un excelente recurso de enseñanza, a menudo desaprovechado, intitulado La enseñanza, el llamamiento más importante. Cuando buscamos un modelo del maestro ideal que nos pueda demostrar cómo enseñar el Evangelio, nos encontramos ineludiblemente atraídos a Jesús de Nazaret. Sus discípulos lo llamaban Rabboni, es decir, maestro. Él fue y continúa siendo el maestro de maestros. Jesús se diferenciaba de otros maestros de su época porque enseñaba como quien tiene autoridad. Esa autoridad para enseñar y ministrar procedía de su Padre Celestial, puesto que Dios ungió con el Espíritu Santo y con poder a Jesús porque Dios estaba con él. Siguiendo este modelo, a Jesús le enseñó su Padre Celestial, tal como lo registra Juan. Jesús dijo, «Nada hago por mí mismo, sino que según me enseñó el Padre. No puede el Hijo hacer nada por sí mismo, sino lo que ve hacer al Padre, porque el Padre ama al Hijo y le muestra todas las cosas que Él hace». En las Escrituras podemos encontrar ejemplos adicionales de maestros del Evangelio eficaces que cambiaron la vida y salvaron el alma de aquellos a quienes enseñaron. En el Libro de Mormón, por ejemplo, Nefi, Alma y los hijos de Mosía nos vienen a la mente de inmediato. Observen la preparación personal de los hijos de Mosía al prepararse para enseñar el Evangelio. Se habían fortalecido en el conocimiento de la verdad porque eran hombres de sano entendimiento y habían escudriñado diligentemente las Escrituras para conocer la palabra de Dios. Mas esto no es todo. Se habían dedicado a mucha oración y ayuno. Por tanto, tenían el espíritu de profecía y el espíritu de revelación. Y cuando enseñaban, lo hacían con poder y autoridad de Dios. Otro maestro del Evangelio fue Moroni, quien fue escogido como un mensajero enviado de la presencia de Dios para enseñar y guiar al profeta José Smith. José nos ha dado una breve pero detallada descripción de lo que Moroni dijo e hizo cuando le enseñó. La primera vez que Moroni se apareció a José Smith, José era un joven de 17 años con poca formación académica. José se describió a sí mismo como un muchacho desconocido, que no era de importancia alguna en el mundo, y un amigo después dijo que no era versado ni instruido. En manos de un maestro paciente y comprensivo como Moroni, y de otros mensajeros celestiales que lo instruyeron, este joven llegó a ser el personaje central de lo que el Señor se refirió como una obra maravillosa y un prodigio. ¿Cuáles son algunos de los principios de enseñanza y aprendizaje que podemos identificar de la forma en que Moroni le enseñó a José Smith? Hay varios principios importantes que analizar, pero concentrémonos en tres principios básicos esenciales para la buena enseñanza. Principio número uno: mostrar amor hacia quienes enseña y llamarlos por su nombre. José Smith dijo que cuando el ángel Moroni se le apareció por primera vez, José tuvo miedo, mas el temor pronto se apartó de él. ¿Qué fue lo que hizo Moroni para disipar ese temor? José dijo: me llamó por mi nombre. Los maestros que aman a sus alumnos y los llaman por su nombre siguen un modelo celestial. En una reunión con el presidente Thomas S. Monson, noté que él nos saludó a todos por el nombre. Nos habló de la maestra de la escuela dominical que tuvo en su niñez, Lucy Gertz, e hizo notar que ella conocía los nombres de cada alumno de su clase. El presidente Monson ha dicho que ella indefectiblemente pasaba a ver a los que faltaban el domingo o que no habían asistido. Sabíamos que se preocupaba por nosotros. Ninguno de nosotros la ha olvidado, ni tampoco las lecciones que enseñó. Principio número dos: enseñar en base a las Escrituras. Otro principio de la enseñanza que practicó Moroni es que conocía las Escrituras y enseñaba en base a ellas. José Smith dijo que durante su primera reunión, Moroni empezó a citar las profecías del Antiguo Testamento. Citó muchos otros pasajes de las Escrituras y expuso muchas explicaciones. De los muchos pasajes de las Escrituras que citó Moroni, José aprendió en cuanto a su función profética en sacar a la luz el Libro de Mormón y en la restauración del Evangelio verdadero nuevamente a la tierra. Principio número tres: promover la meditación sobre las verdades del Evangelio. Un tercer principio que empleó Moroni al enseñar a José Smith fue hacerle meditar sobre lo que le había enseñado. José indica que después de su tercera reunión con Moroni, se quedó meditando en lo que acababa de experimentar. Los maestros eficaces desearán seguir el modelo del Cristo resucitado entre los nefitas, cuando pidió a los de la multitud que regresaran a sus casas y meditaran las cosas que les había enseñado para que pudieran entender. Nefi nos recuerda que el hecho de meditar, incluyendo no solo el uso de la cabeza, sino también del corazón. Él dijo: mi corazón medita continuamente en las cosas que he visto y oído. El hecho de meditar en cuanto a las Escrituras y las cosas que hemos visto y oído invita a la revelación personal a nuestra vida. Testifico que la enseñanza del Evangelio es un llamamiento sagrado y santo. Cuando amen a sus alumnos y los llamen por su nombre, cuando abran las Escrituras y enseñen en base a ellas, y cuando alienten a sus alumnos a meditar las verdades del Evangelio restaurado y a ponerlas en práctica, entonces su influencia para bien se magnificará y la vida de sus alumnos será bendecida más abundantemente. En ese día glorioso, les dirán tal como se le dijo de Jesús de Nazaret: sabemos que has venido de Dios como maestro. En el nombre de Jesucristo. Amén.
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0: Solo para versión digital, jóvenes adultos, el Garmen del Templo, un recordatorio sagrado del Señor Jesucristo, por el personal del Departamento de Templos. El Garmen del Templo nos señala hacia Jesucristo y su función central en nuestra salvación y exaltación. Ya sea que hayas crecido en la iglesia o que te hayas unido a ella más adelante, es posible que hayas escuchado sobre los Garments del Templo antes de que hayas ido al templo. Pero saber acerca del Garment y entender su importancia son dos cosas muy diferentes. El Garment del Templo no es lo mismo que la ropa interior común. El llevar esta ropa sagrada con fidelidad invita el poder divino a nuestra vida, porque nos recuerda que debemos vivir el Evangelio más plenamente. ¿Te has preguntado alguna vez por qué se da ropa interior sagrada a quienes hacen convenios con Dios en el templo? Los siguientes son algunos puntos a tener en cuenta. Un modelo de recordatorios sagrados. A lo largo del tiempo, Dios ha dado a sus hijos diversos modelos, prácticas y ordenanzas para ayudarnos a recordar y profundizar nuestra relación con Él. Entre ellos, se encuentran los siguientes. El día de reposo, un día de descanso y adoración, un día dedicado a honrarlo y a recordarle a Él. La Pascua Judía. Una observancia solemne, pero gozosa, que recuerda a los israelitas su liberación de la servidumbre en Egipto y los guía a Jesucristo, quien brinda liberación espiritual a todo el género humano. La Santa Cena. Una ordenanza sagrada instituida por Jesús en memoria de su sacrificio expiatorio. Por medio de esta ordenanza, los miembros de la Iglesia también renuevan los convenios que han hecho con Dios. Todos ellos son recordatorios que nos señalan hacia Dios. De manera similar, el Garmen del Templo sirve como un recordatorio tangible de nuestra relación por convenio con Dios el Padre, hecha posible por medio de su Hijo Jesucristo. El Garmen es lo que cubre las creaciones más sagradas de Dios, sus hijos. La Primera Presidencia ha declarado, «El llevar puesto el Garmen es un privilegio sagrado y es una expresión exterior de un compromiso interior de seguir al Salvador Jesucristo». Cada vez que participamos en una ordenanza del sacerdocio, servimos a los demás, participamos en la oración o estudiamos el Evangelio, por ejemplo, demostramos una expresión exterior de nuestro propio compromiso individual de seguir al Salvador. Aunque el Garmen del Templo no esté a la vista del mundo, usarlo fielmente puede ofrecer un recordatorio constante para quien lo lleva de los convenios sagrados del templo hechos con Dios, un símbolo de nuestro deseo de llegar a ser lo que Dios sabe que podemos ser. Al honrar fielmente los convenios de la investidura, nos preparamos para recibir el preciado don de la exaltación en el reino de nuestro Padre Celestial. El Garmen nos recuerda que podemos despojarnos del hombre natural y hacernos santos por la expiación de Jesucristo. La caída y la promesa de un Salvador. Podemos aprender más acerca del simbolismo del Garmen del Templo al estudiar la interacción de Dios con Adán y Eva. Después de participar del fruto prohibido, Adán y Eva se sintieron avergonzados ante la idea de estar en la presencia de Dios. Sabiendo que estaban desnudos, se hicieron delantales de hojas de higuera y se escondieron.
4: Pero cuando Dios vio lo que habían hecho, no los abandonó ni los dejó sin consuelo. Mientras Adán y Eva afrontaban la realidad de la muerte física y espiritual, Dios les enseñó sobre el renacimiento espiritual y el don de la vida eterna, que está al alcance de todos sus hijos. Dios dijo: «Escucha mi voz y cree, y arrepiéntete de todas tus transgresiones, y bautízate en el agua, en el nombre de mi Hijo unigénito, lleno de gracia y de verdad, el cual es Jesucristo, el único nombre que se dará debajo del cielo, mediante el cual vendrá la salvación a los hijos de los hombres». Adán y Eva comenzaron su jornada en este mundo caído con el conocimiento del Salvador, con la invitación a venir a Él y con acceso a su poder redentor. Hicieron convenios con Dios y recibieron túnicas de pieles hechas por Dios mismo para recordarles dichos convenios. Al asistir al templo, somos investidos con poder y concertamos convenios con Dios de forma individual. El garmen es un emblema de la protección que recibieron Adán y Eva y que recibimos nosotros, y es un recordatorio de esos convenios sagrados. Un compromiso simbólico de seguir a Jesucristo. El presidente Russell M. Nelson ha declarado que usar el garmen del templo tiene un profundo significado simbólico. Representa una dedicación constante. Esto incluye el compromiso de Dios de proporcionar un Salvador para sus hijos, así como nuestro propio compromiso de aceptar a Jesucristo como nuestro Salvador y Redentor. Al honrar los convenios del templo y usar fielmente el garmen, se nos prometen bendiciones de protección contra la tentación y el mal. Disfrutamos de un recordatorio constante de que nuestro Salvador desea limpiarnos de nuestros pecados y ayudarnos a vencer nuestros pecados, debilidades, frustraciones y dolores personales. Para Adán y Eva, el garmen sirvió como símbolo de su relación con Dios y les proporcionó un recordatorio de los convenios que les permitieron recibir las muchas bendiciones que Dios tiene para sus hijos fieles. Al atravesar los desafíos y las pruebas de la vida terrenal, el garmen puede ayudarnos a recordar a Jesucristo, atesorar nuestros convenios del templo y permanecer firmes en nuestro compromiso de hacernos merecedores de las bendiciones de la vida eterna.
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6: My message is directed to...
7: Mi mensaje se dirige a aquellos que están sufriendo, que están pasando dificultades, dolor y desesperación. En 1971 se me asignaron conferencias de estaca en Samoa Occidental, incluso la organización de una estaca nueva en la isla Upolu. Después de las entrevistas alquilamos una avioneta para ir a la isla Savaí para una conferencia de estaca. La avioneta aterrizó en un campo en Faala y debía regresar a la tarde siguiente para llevarnos a la isla Upolu. El día que debíamos regresar de Savaí, llovió. Sabiendo que la avioneta no podía aterrizar en un campo mojado, manejamos hasta el extremo oeste de la isla, donde había una pista rudimentaria encima de una franja de coral. Esperamos hasta el anochecer, pero la avioneta no llegó. Finalmente supimos por radio que había una tormenta y que la avioneta no podía despegar. Entonces avisamos que iríamos por bote. Alguien nos recibiría en Mulifanua. Al salir del puerto de Savaí, el capitán del bote de 12 metros preguntó al presidente de misión si tenía una linterna. Afortunadamente tenía una y se la regaló al capitán. Cruzamos los 21 kilómetros hasta la isla Upolu sobre un mar muy picado. Ninguno sabía que una feroz tormenta tropical había azotado la isla y nos dirigíamos directamente hacia ella. Para llegar al puerto de Mulifanua, había un paso angosto junto al arrecife que debíamos atravesar. Una luz en el cerro arriba de la playa y una segunda luz más abajo marcaban el estrecho paso. Cuando se maniobraba el bote de tal modo que las dos luces quedaban una encima de la otra, el bote quedaba en la posición correcta para pasar entre las peligrosas rocas que bordeaban el paso. Pero esa noche había una sola luz. En el embarcadero nos esperaban dos élderes, pero habíamos tardado mucho más de lo esperado. Tras esperar horas buscando señales de nuestro bote, los élderes se cansaron y se durmieron, y olvidaron encender la segunda luz, la luz de abajo. Como resultado, no quedaba claro el paso a través del arrecife. El capitán maniobró el bote lo mejor que pudo hacia la luz de arriba en la costa, mientras un tripulante buscaba las rocas por delante, sobre la proa, con la linterna prestada. Oíamos las grandes olas que rompían en el arrecife. Cuando nos acercamos lo suficiente para verlas con la linterna, el capitán gritó que fuéramos en reversa para volver a buscar el paso. Tras muchos intentos, se dio cuenta de que sería imposible encontrar el paso. Lo único que podíamos hacer era llegar al puerto de Apia, a 64 kilómetros de distancia. Nos sentíamos indefensos ante el feroz poder de los elementos. No recuerdo haber estado donde estaba tan oscuro. A pesar de que el bote iba a toda marcha a la primera hora, no avanzamos nada. El bote apenas lograba subir una gran ola y luego hacía una pausa exhausto, con las hélices momentáneamente fuera del agua. La vibración de las hélices sacudía el bote tanto que casi lo desintegraba antes de bajar resbalando por el otro lado. Yacíamos con los brazos y las piernas extendidos sobre la cubierta de la bodega de carga, aferrándonos con las manos de un lado y haciendo presión con los dedos de los pies sobre el otro para evitar caer al mar. El hermano Mark Littleford se soltó y cayó contra la baja borda de hierro. Se cortó la cabeza, pero la borda impidió que cayera al mar. Finalmente avanzamos y ya casi al amanecer arribamos al puerto de Apia. El muelle estaba atascado de barcos amarrados unos a otros para protegerlos. Caminamos sobre ellos a gatas, intentando no molestar a los que dormían en la cubierta, y nos dirigimos a Pesega. Secamos nuestra ropa y nos encaminamos a Baaliatua para organizar la nueva estaca. No supe quién nos había estado esperando en Mulifanua. No quise que me informaran realmente. Pero es verdad que sin esa luz de abajo, todos podíamos haber muerto. En el himnario hay un himno muy antiguo que se canta muy poco y que tiene significado especial para mí. Brillan rayos de clemencia del gran faro del Señor, y sus atalayas somos, alumbrando con amor. Reflejemos los destellos por las olas de la mar. Al errante marinero ayudemos a salvar. Tenebrosa es la noche, rugen olas de furor, y con ansia todos buscan ese faro protector. Ajustemos las linternas, los perdidos las verán. Un asilo de las olas nuestras luces mostrarán. Me dirijo hoy a los que pueden estar perdidos y estén buscando esa luz de abajo para que les guíe de regreso. Desde el principio entendimos que en la vida mortal no seríamos perfectos. No se esperaba que viviéramos sin transgredir una u otra ley. porque el hombre natural es enemigo de Dios, y lo ha sido desde la caída de Adán, y lo será para siempre jamás. A menos que se someta al influjo del Santo Espíritu y se despoje del hombre natural y se haga santo por la expiación de Cristo el Señor. De la perla de gran precio entendemos que ninguna cosa inmunda puede morar en el reino de Dios. Por eso se brindó un medio para que todos los que pequen se arrepientan y una vez más sean dignos de la presencia de nuestro Padre Celestial. Se escogió a un mediador, a un redentor, uno que viviría su vida perfectamente, no cometería ningún pecado y se ofrecería a sí mismo en sacrificio por el pecado, para satisfacer las demandas de la ley por todos los de corazón quebrantado y de espíritu contrito. Y por nadie más se pueden satisfacer las demandas de la ley. Respecto a la importancia de la expiación, en alma aprendemos, porque es necesario que se realice una expiación, o de lo contrario, todo el género humano inevitablemente debe perecer. Si no han cometido ningún error, no necesitan la expiación. Si han cometido errores, y todos los hemos cometido, ya sean pequeños o graves, entonces tienen una gran necesidad de averiguar cómo se pueden borrar para que ustedes ya no estén en la oscuridad. Jesucristo es la luz y la vida del mundo. Al fijar nuestra mirada firmemente en Él y en sus enseñanzas, seremos guiados al puerto de la seguridad espiritual. El tercer artículo de fe declara: creemos que por la expiación de Cristo, todo el género humano puede salvarse mediante la obediencia a las leyes y las ordenanzas del Evangelio. El presidente Joseph F. Smith enseñó: los hombres no pueden perdonarse sus propios pecados, no pueden limpiarse de las consecuencias de sus pecados. Pueden dejar de pecar y pueden actuar rectamente en el futuro, y a tal punto que sus hechos sean aceptables ante el Señor, llegan a ser dignos de consideración. Pero, ¿quién reparará los agravios que se hayan ocasionado a sí mismos y a otras personas, los cuales parece imposible que ellos mismos reparen? Mediante la expiación de Jesucristo, serán lavados los pecados de aquel que se arrepienta, y aunque fueran rojos como el carmesí, vendrán a ser como blanca lana. Esa es la promesa que se les ha hecho. No sabemos exactamente cómo el Señor logró la expiación, pero sí sabemos que la cruel tortura de la crucifixión fue solo una parte del terrible dolor que comenzó en Getsemaní, aquel sagrado lugar de sufrimiento, y se completó en Gólgota. Lucas registra: y él se apartó de ellos a una distancia como de un tiro de piedra, y puesto de rodillas oró, diciendo: Padre, si quieres, pasa de mí esta copa, pero no se haga mi voluntad, sino la tuya. Entonces se le apareció un ángel del cielo para fortalecerle, y estando en agonía, oraba más intensamente, y era su sudor como grandes gotas de sangre que caían a tierra. Hasta donde yo sé, hay un solo relato en palabras del Salvador mismo que describe lo que Él sufrió en el jardín de Getsemaní. En la revelación se registra: porque he aquí, yo, Dios, he padecido estas cosas por todos, para que no padezcan si se arrepienten. Mas si no se arrepienten, tendrán que padecer así como yo. Padecimiento que hizo que yo, Dios, el mayor de todos, temblara a causa del dolor y sangrara por cada poro. En el transcurso de su vida, quizás hayan ido a lugares donde nunca debieron ir y hecho cosas que nunca debieron hacer. si se apartan del pecado, un día podrán conocer la paz que se recibe al seguir el sendero del arrepentimiento completo. No importa cuáles hayan sido nuestras transgresiones, ni en cuanto hayamos lastimado a otras personas, toda esa culpa se puede eliminar. Para mí, quizá la frase más hermosa de las Escrituras es cuando el Señor dice, «He aquí, quien se ha arrepentido de sus pecados es perdonado, y yo, el Señor, no los recuerdo más». Ese es el propósito y la promesa del Evangelio y de la expiación, tomar a quien quiera que venga, a quien quiera que se una, y hacerlo pasar por una experiencia tal que al finalizar su vida pueda atravesar el velo habiéndose arrepentido de sus pecados y habiendo quedado limpio mediante la sangre de Cristo. Eso es lo que hacen los santos de los últimos días por el mundo. Esa es la luz que ofrecemos a los que están en la oscuridad y han perdido el camino. A donde quiera que vayan nuestros miembros y misioneros, nuestro mensaje es uno de fe y esperanza en el Salvador Jesucristo. El presidente Joseph Fielden Smith escribió la letra del himno «Es muy larga la jornada», que anima y es una promesa a los que tratan de seguir las enseñanzas del Salvador. Es muy larga la jornada y la vía abrupta y empinada. Hay arbustos y espinas y filosas piedras que los pies te lastiman mientras luchas cuesta arriba bajo el calor del día. Desfallece el corazón y se fatiga el alma cuando llevas esa carga. ¿Te parece muy pesado lo que tienes que vivir? ¿Puedes esa carga compartir? Que tu corazón no desfallezca. La jornada ha comenzado. Ahí está aquel que aún te llama. Míralo feliz. Está allí arriba. Y tómalo de la mano. Te llevará a alturas que desconocías. He allí la tierra santa y pura, donde sin aflicciones ni dudas, de todo pecado libre serás. Lágrimas no derramarás, ni tristezas habrá. Toma su mano para con él entrar. En el nombre de Jesucristo. Amén.
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8: Principios de administración. Enfrentemos a nuestros Goliaths y cómo podemos ayudar a los demás a hacer lo mismo. Antes de la pandemia del COVID-19, el presidente Russell M. Nelson dijo, «En los días futuros, no será posible sobrevivir espiritualmente sin la influencia guiadora, orientadora, consoladora y constante del Espíritu Santo». Bárbara había vivido en un nuevo barrio por solo unos meses cuando comenzó la pandemia. Al igual que otras personas, descubrió que sus planes habían quedado trastocados por completo. Pensaba que conocer a nuevos amigos sería una experiencia maravillosa, pero en vez de ello se convirtió en una lucha. Durante la época de aislamiento, los métodos de administración tuvieron que cambiar. No tuvo muchas oportunidades de conocer a los miembros de su nuevo barrio, por lo que se preguntaba, ¿cómo visito, sirvo, ayudo y amo a las hermanas si no es posible visitarlas? Incluso enviar un mensaje de texto es difícil cuando las hermanas no reconocen mi nombre o número porque soy nueva. Le pareció aún más importante orar y escuchar las impresiones en tales circunstancias. A veces se sentía inspirada a simplemente dejar una nota. Otras veces, enviaba un mensaje de texto para agradecer a una hermana su oración en la reunión sacramental o para expresar agradecimiento por el testimonio del esposo de otra hermana. Alguna que otra visita con distanciamiento social en el pórtico de alguien le ayudaba a satisfacer su necesidad de ver y hablar en persona. Una impresión la llevó a pensar en un plato reconfortante y delicioso de sopa de calabaza, así que entregó la receta y una calabaza. No era como había esperado que las cosas salieran cuando se mudó. El aislamiento hizo que el proceso de llegar a conocer a sus hermanas fuera más lento. Sin embargo, al seguir el consejo del presidente Nelson de aumentar su capacidad espiritual para recibir revelación, superó los desafíos, se convirtió en una mejor hermana ministrante y forjó amistades estrechas. Principios a considerar. Al ayudar a los demás, debemos reconocer que puede haber muchas maneras de ocuparse de un problema. Nuestra meta es ayudarles a edificar su propia autosuficiencia espiritual al encontrar sus propias soluciones con la ayuda del Señor. Considere maneras en las que puede ayudar al edificar la fe y la confianza de esas personas en el profeta del Señor y en la revelación personal. Entre otras cosas, podría compartir sus propias experiencias sobre encontrar guía y consuelo al seguir al profeta y buscar guía divina. También podría señalarles dónde pueden aprender lo que los profetas han dicho acerca de circunstancias similares. ¿Cómo hacer frente a los gigantes? El mundo puede ser confuso y estar lleno de información errónea y opiniones contradictorias, pero Dios nos ha dado profetas para guiarnos. Podemos ayudar a los demás a tener fe para seguir al Señor y a sus profetas a pesar de la opinión popular, porque no importa cuáles sean nuestros desafíos, la batalla es de Jehová. Cuando David hizo frente a Goliat, dejó a un lado el yelmo, la armadura y la espada, y se armó con 5 piedras lisas y una honda. Aparentemente, desprotegido y vulnerable, David pudo derrotar al gigante con solo su honda y su fe en Dios. Tal vez sintamos que no estamos preparados para afrontar nuestros desafíos sin todas las respuestas que nos gustaría tener. Sin embargo, si tenemos la fe para seguir adelante con las pocas piedras lisas que tenemos, eso será suficiente para que el Señor pueda llevar a cabo su obra. ¿Qué podemos hacer? Tenga el valor de compartir su testimonio de que el seguir la guía del Señor dada por medio de los profetas y la revelación personal brinda paz y seguridad. Descubra más. Lea Escoge al Señor y a su profeta por el Elder Jeffrey R. Holland en este ejemplar de la revista Leona. El presidente Dallin H. Oaks enseña cómo, en tiempos de dificultades, podemos ser de buen ánimo. Aprenda acerca de la función del profeta de Dios por el Elder Neil L. Anderson.
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0: Elder George A. Smith, an apostle, received.
1: El elder George A. Smith, un apóstol, recibió un consejo del profeta José Smith en una época de grandes dificultades. Me dijo que no debía desalentarme nunca, fueran cuales fueran las dificultades que me rodearan, que si estuviera hundido en el pozo más profundo de Nueva Escocia con todas las montañas rocosas apiladas encima, no debía desalentarme, sino sobrellevarlo, ejercer la fe y mantener el valor, y al final saldría a la cima. ¿Cómo pudo el profeta José decirle eso a alguien que estaba sufriendo? Porque él sabía que era verdad. Él lo vivió. José sufrió serias dificultades en repetidas ocasiones. Sin embargo, al ejercer la fe en Jesucristo y su expiación, y al sencillamente seguir adelante, superó obstáculos que parecían insuperables. Hoy, me gustaría renovar la súplica de José de no permitir que el desaliento nos abrume cuando afrontamos decepción, experiencias dolorosas, nuestros propios errores u otros desafíos. Cuando menciono el desaliento, no me refiero a los desafíos más debilitantes de la depresión clínica, trastornos de ansiedad u otras enfermedades que requieren un tratamiento especial. Me refiero al desaliento normal que acompaña a los altibajos de la vida. Me siento inspirado por mis héroes que simplemente siguieron adelante con fe, sin importar lo que pasara. En el Libro de Mormón leemos sobre Soram, el siervo de Labán. Cuando Nefi obtuvo las planchas de bronce, Soram se enfrentó a la decisión de seguir a Nefi y a sus hermanos al desierto, o tal vez perder la vida. ¡Qué decisión! Lo primero que vino a la mente de Soram fue huir, pero Nefi lo retuvo e hizo un juramento de que, si los acompañaba, sería libre y tendría un lugar con la familia de ellos. Soram cobró ánimo y se fue con ellos. Soram padeció muchas aflicciones en su nueva vida. No obstante, perseveró con fe. No tenemos indicios de que Soram se haya aferrado a su pasado o que haya guardado resentimiento hacia Dios o los demás. Fue un verdadero amigo, lamento de que, si los acompañaba, sería libre y tendría un lugar con la familia de ellos. Soram cobró ánimo y se fue con ellos. Soram padeció muchas aflicciones en su nueva vida.

Te condujo a bendiciones abundantes debido a su fidelidad y a su disposición de seguir adelante con fe. Hace poco escuché a una hermana relatar la manera en que ella perseveró a través de dificultades. Tenía algunos desafíos y un domingo estaba escuchando a una maestra de la Sociedad de Socorro, de quien pensaba que tenía una vida perfecta, totalmente diferente a la de ella. Estaba cansada y desalentada. Sentía que no estaba a la altura o que ni siquiera encajaba, así que se levantó y se fue, pensando que jamás volvería a la iglesia. Al caminar hacia el auto, sintió una impresión clara. Ve a la capilla y escucha al discursante de la reunión sacramental. Dudó de la impresión, pero la sintió fuertemente otra vez, así que fue a la reunión. El mensaje era lo que necesitaba. Sintió el Espíritu. Y supo que el Señor deseaba que ella se quedara con Él, que fuera su discípula y que asistiera a la iglesia. Y eso hizo. ¿Saben por qué estaba ella agradecida? Porque no se había dado por vencida. Siguió adelante con fe en Jesucristo, incluso cuando era difícil. Y ella y su familia están siendo bendecidos abundantemente a medida que sigue adelante. El Dios del cielo y de la tierra nos ayudará a superar el desaliento y cualquier obstáculo que encontremos si lo buscamos a Él. Seguimos los susurros del Espíritu Santo y sencillamente seguimos adelante con fe. Cuando somos débiles o nos sentimos incapaces, el Señor puede aumentar nuestra fe, fuerza y capacidad más allá de lo que podríamos nosotros solos. Yo he pasado por ello. Hace más de 20 años fui llamado de manera inesperada como 70 de área y me sentía incompetente. Al concluir las asignaciones que fueron parte de mi capacitación, debía presidir mi primera conferencia de estaca. El presidente de estaca y yo planificamos cada detalle. Poco antes de la conferencia, el presidente Boyd K. Packer, en aquel entonces presidente en funciones del Quórum de los 12 Apóstoles, me llamó para preguntar si podía acompañarme. Me sorprendió y, por supuesto, acepté. Le pregunté cómo quería proceder, ya que él presidiría. Me sugirió deshacer los planes y prepararnos para seguir el Espíritu. Afortunadamente, yo aún tenía 10 días para estudiar, orar y prepararme. Con una agenda libre, estábamos en el estrado 20 minutos antes de que empezara la reunión de liderazgo. Me incliné hacia el presidente de estaca y le susurré, «Esta es una estaca maravillosa». El presidente Packer me codeó suavemente y dijo, «No hable». Dejé de hablar. Y me vino a la mente su discurso de conferencia general, «La reverencia inspira la revelación». Observé que él estaba escribiendo referencias de escrituras. El Espíritu me confirmó que él estaba recibiendo inspiración para la reunión. Mi aprendizaje recién había comenzado. El presidente Packer habló los primeros 15 minutos y se centró en la importancia de dirigir todas las reuniones bajo la guía del Santo Espíritu. Luego dijo, «Ahora escucharemos al Elder Cook». Cuando me dirigí al púlpito, le pregunté cuánto tiempo deseaba él que yo tomara y si había un tema del que quería que hablara. Él dijo, «Tome 15 minutos y siga hablando según se sienta inspirado». Tomé aproximadamente 14 minutos y dije todo lo que tenía en mente. El presidente Packer se levantó de nuevo y habló por otros 15 minutos. Leyó este pasaje de las Escrituras. «Expresad los pensamientos que pondré en vuestro corazón». Y no seréis confundidos delante de los hombres, porque os será dado en el momento preciso lo que habéis de decir. Luego dijo, ahora escucharemos al Elder Cook. Me quedé atónito. Nunca había considerado la posibilidad de que se me pidiera hablar dos veces en una reunión. No tenía nada en mente para decir. De alguna manera, al orar fervientemente y confiar en la ayuda del Señor, fui bendecido con un pensamiento, un pasaje de las Escrituras, y pude hablar por otros 15 minutos. Me senté completamente exhausto. El presidente Packer habló de nuevo por 15 minutos acerca de seguir el Espíritu y habló de las enseñanzas de Pablo en cuanto a que no debemos hablar con palabras enseñadas por humana sabiduría, sino con las enseñadas por el Espíritu. Como podrán imaginar,
Me sentí abrumado cuando él tuvo la impresión de decir por tercera vez, ahora.

0: Ahora escucharemos al Elder Cook. Yo estaba agotado, no tenía más nada que decir. Supe que era el momento de ejercer más fe. Lentamente, caminé hacia el púlpito, suplicando a Dios que me ayudara. Al pararme frente al micrófono, el Señor me bendijo de forma milagrosa para que de alguna manera diera otro mensaje de 15 minutos. Finalmente terminó la reunión, pero inmediatamente me di cuenta de que la sesión de adultos comenzaría en una hora. ¡Oh, no! Al igual que Zoran, en verdad quería huir, pero así como Nefi lo retuvo, sabía que el presidente Packer me retendría. La reunión para adultos siguió el mismo modelo. Hablé tres veces más. Al día siguiente, durante la sesión general, hablé una vez. Después de la conferencia, el presidente Packer dijo con afecto, «Hagámoslo de nuevo en otra ocasión». Amo al presidente Boyka Packer y agradezco todo lo que aprendí. ¿Saben por qué estoy agradecido? Porque no me di por vencido, ni me resistí. Si hubiera dado lugar a mi deseo desesperado de huir de esas reuniones, me habría perdido la oportunidad de incrementar mi fe y de recibir la abundante efusión de amor y apoyo del Padre Celestial. Aprendí de su misericordia, del milagroso poder habilitador de Jesucristo y su expiación, y de la influencia poderosa del Espíritu Santo. A pesar de mi debilidad, aprendí que puedo servir, contribuir cuando el Señor está a mi lado, si sencillamente sigo adelante con fe. A pesar del tamaño, el alcance o la seriedad de los desafíos que afrontamos en la vida, todos tenemos momentos en los que deseamos detenernos, irnos, escapar o tal vez darnos por vencidos. Sin embargo, el ejercer la fe en nuestro Salvador Jesucristo nos ayuda a superar el desaliento sin importar los obstáculos que afrontemos. Así como el Salvador terminó la obra que se le dio que hiciese, Él tiene el poder para ayudarnos a terminar la obra que se nos ha dado a nosotros. Podemos ser bendecidos para seguir adelante a lo largo de la senda de los convenios, por muy escabrosa que ésta se vuelva, y finalmente recibir la vida eterna. Tal como dijo el profeta José Smith, manténganse firmes, santos de Dios, y resistan un poco más. Entonces habrán pasado las tormentas de la vida y recibirán su galardón de ese Dios cuyos siervos son. En el nombre de Jesucristo. Amén.
1: Bienvenidos a este ejemplar, El Hogar, un santuario de aprendizaje. No importa cuál sea su situación familiar, el Señor puede ayudarlo a hacer de su hogar un santuario de aprendizaje y crecimiento espiritual. Ya sea que tenga hijos o no, usted puede ser una influencia positiva para ellos en el hogar, en un llamamiento o en su familia. En ayudar a nuestra familia a andar en la luz y la verdad, el Elder Hugo E. Martínez explica la manera en que hacer del hogar un centro de aprendizaje marca una gran diferencia. Según lo escrito por él, aun cuando parezca que nuestros hijos no están prestando atención, nunca se sabe cuándo realmente están escuchando y aprendiendo. Esa es la razón por la que compartir el Evangelio de manera constante es tan esencial. Mary Lee Brown Boyack nos explica tres maneras de enseñar acerca de que la familia es fundamental en el plan de Dios en su artículo Un Fundamento Firme, cómo enseñar a los hijos la proclamación sobre la familia. En mi artículo, El Destino Divino de Nuestros Hijos, escribo que al llegar a conocer a Jesucristo, nuestros hijos reconocerán su propia naturaleza divina y el amor que Dios tiene por cada uno de ellos. Lo invito a que en este ejemplar encuentre ideas e inspiración para colaborar con el Señor en el hogar y en muchas otras áreas, una colaboración que lo bendecirá a usted y a sus seres queridos. Dr. W. Justin Dyer, Universidad Brigham Young.
2: Milagros de Misericordia. Por la presidenta Susan H. Porter, presidenta general de la primaria. Jesús ofreció la sanación tanto a Malco como a su preciado discípulo Pedro. ¿Alguna vez han recibido una dádiva de nuestro Padre Celestial perfectamente adaptada a sus necesidades que no hubieran pedido ni merecido? Esto es lo que Malco, el siervo del sumo sacerdote, recibió cuando fue a arrestar al Salvador. ¿Han necesitado ayuda para reparar las consecuencias de algún acto apresurado o de palabras hirientes, aun cuando su intención fuera buena? Esa es la dádiva que Pedro recibió cuando trató de defender al Salvador en una tensa situación. En medio de uno de los momentos más cruciales del ministerio terrenal del Salvador, cuando el plan de salvación para todos los hijos de Dios dependía de lo que sucediera inmediatamente después, el Salvador se tomó el tiempo para extender su misericordia a esas dos personas. ¿Qué podemos aprender del milagro que recibió Malco cuando fue sanado por aquel a quien se le había enviado a arrestar? ¿Y qué podemos aprender de la experiencia de Pedro ante ese milagro inesperado? Un milagro inesperado. Después de su intenso sufrimiento en el jardín de Getsemaní, Jesús despertó a sus discípulos y de inmediato se le acercó una turba de guardias del templo y soldados romanos armados. Entre ellos estaban Judas y un siervo del sumo sacerdote. Al acercarse la turba en la oscuridad de la noche, Judas identificó a Jesús con un beso en la mejilla, a lo que el Salvador respondió: Judas, ¿con un beso entregas al Hijo del Hombre? Mientras el populacho titubeaba, Jesús les preguntó: ¿A quién buscáis? Ellos respondieron: A Jesús de Nazaret. Yo soy, fue su respuesta, y Juan, que estaba allí, registra que después de su respuesta, el populacho retrocedió y cayó a tierra. La majestuosidad del Salvador, aun después de su inmenso sufrimiento, se sintió de manera poderosa. Después de preguntarles de nuevo a quién buscaban, Jesús repitió: «Os he dicho que yo soy». Luego, para proteger a sus discípulos, Jesús dijo: «Pues si a mí me buscáis, dejad ir a estos». Sin embargo, Pedro tenía otros planes. Con la intención de defender al Salvador, sacó su espada y le asestó un golpe a Malco, el siervo del sumo sacerdote, cortándole la oreja. Pero Jesús apaciguó la tensa situación. Detuvo a Pedro y le dijo: «Vuelve tu espada a su lugar, porque todos los que tomen espada, a espada perecerán. ¿Acaso piensas que no puedo orar a mi Padre ahora y que Él no me daría más de 12 legiones de ángeles? ¿Cómo pues se cumplirían las Escrituras de que así debe suceder?» Todos los relatos narran que Jesús se entregó y sus discípulos huyeron. Sin embargo, Lucas relata que primero, Jesús con misericordia, tocando la oreja de Malco, le sanó. Se extiende misericordia a Malco. ¿Qué mansedumbre mostró Jesús mientras se lo trataba como a un criminal? El elder David A. Bednar del Quórum de los Doce Apóstoles señaló que Jesús brindó ayuda y bendijo al hombre que lo había capturado, y que utilizó el mismo poder celestial que podría haber evitado que fuese capturado y crucificado. A pesar del alcance universal de la misión del Salvador, Él nunca olvidó a la persona en particular. Aunque sabemos muy poco de Malco, Jesús lo conocía. ¿Se sintió conmovido Malco por el toque del Salvador? ¿Se acercó su corazón al Salvador por medio de esa demostración de tierna misericordia? No lo sabemos. Pero fueran cuales fueran sus decisiones personales, al sanarle la oreja, se le ofreció una dádiva que no había pedido. Ese último milagro de sanación en la vida terrenal fue un acto de misericordia por parte del Salvador, otra oportunidad de mostrar el milagroso poder y amor de su Padre. Jesús ama a cada uno de los hijos de su Padre con un amor infinito. En todo lo que el Salvador hace, trata de llevar almas a Él, de llevarlas al arrepentimiento para que puedan ser salvas. ¿Han experimentado un cambio en el corazón después de recibir alguna bendición inesperada? ¿Se han abierto sus ojos para ver torrentes de misericordia que nunca cesan, que piden los más elevados cánticos de alabanza? La misericordia que protegió a Pedro. ¿Y Pedro? Jesús sabía que debía ser capturado para padecer y morir, a fin de que nos fuera posible regresar a Dios mediante el arrepentimiento y la resurrección. Esa era su misión. Pero también necesitaba que sus discípulos vivieran más que él para llevar a cabo la misión de ellos de predicar el Evangelio y establecer la Iglesia. Las fuerzas oscuras que se cernían en torno al Salvador debieron haber sido muy aterradoras para los apóstoles. Pedro actuó precipitadamente al sacar una espada delante de muchos para defender a su maestro. Sin embargo, el Señor sanó la herida que Pedro causó. No sabemos si la sanación de Malco salvó a Pedro de las consecuencias que le habrían impedido cumplir su misión. Pero vaya dádiva para Pedro. ¿Alguna vez han dicho o hecho algo precipitado o hiriente, aunque fuera en defensa del Salvador o de su Iglesia? Recordar la experiencia de Pedro puede darnos el valor para procurar enmendarlo. El Salvador ve nuestros esfuerzos imperfectos por vivir su Evangelio y defender su nombre, aun cuando en nuestra debilidad esos esfuerzos puedan causar daño involuntariamente. Cuando defendemos nuestras creencias en las redes sociales o en persona, a veces podemos llegar a tener un exceso de celo, o dejamos lo más importante de la ley, incluida la misericordia. No usamos espadas, pero las palabras tienen un efecto poderoso, ya que pueden impulsar a la gente a hacer lo que es justo u ofenderla. Quizás nos hallemos en el mismo lugar que Pedro, dependiendo de la misericordia del Salvador para sanar las heridas que hemos causado y ayudarnos a seguir adelante para defender la fe y compartir el Evangelio con un espíritu de mansedumbre y reemplazar el espíritu de contención. Misericordia en nuestra debilidad. No está claro si algún miembro del populacho fue testigo de la sanación de la oreja de Malco, pero tal vez el Salvador también les estaba extendiendo misericordia al darles una última oportunidad de presenciar su poder y arrepentirse. En nuestros momentos de debilidad, el Señor extiende misericordia, permitiéndonos superar los desafíos que afrontamos. En diciembre de 2016, mi esposo contrajo neumonía. Vivíamos en Moscú, Rusia, donde Bruce prestaba servicio en la presidencia del Área Europa Este. Los médicos dijeron que tendría que permanecer en el hospital unos días para recibir antibióticos. Esa noche, su salud empeoró drásticamente y le provocaron un coma inducido. Durante los siguientes 10 días, me levantaba todas las mañanas y suplicaba la ayuda del Señor mientras manejaba hasta la estación del metro o subterráneo. Viajaba durante 45 minutos en el metro y luego caminaba las cuadras restantes hasta el hospital. Me sentaba todo el día al lado de Bruce en la unidad de cuidados intensivos mientras él yacía completamente quieto, incapaz de hablar o moverse, rodeado de monitores de todo tipo. Todas las noches recorría el viaje a la inversa y llegaba a casa para recoger nuestras pertenencias en preparación para el regreso a Utah. Incluso ahora, recuerdo que en esos días fríos y oscuros, nunca sentí miedo mientras viajaba en el metro. Recuerdo la paz y la calma que sentía al sentarme junto a la cama de Bruce en el hospital. En casa, cada noche, aunque estaba sola, no sentía soledad. Sin embargo, poco después de regresar a Utah, Bruce falleció. Yo hice aquello por ti. Hace poco, mientras recordaba aquellos largos días, el Señor me habló claramente a la mente. Yo hice aquello por ti. En ese momento, el Señor me hizo saber que la paz que había sentido, la seguridad que había experimentado y la sensación de que no estaba sola habían venido de un amoroso Padre Celestial y de su Hijo. Me habían extendido misericordia en mi debilidad. A veces somos conscientes de su misericordia y otras veces solo seguimos adelante sin darnos cuenta de la ayuda divina que nos permite avanzar. No obstante, conforme oremos para que se nos abran los ojos a fin de ver la misericordia que el Salvador nos extiende, nuestro corazón estará listo para extender misericordia a quienes se crucen en nuestro camino. Él dijo, «Sed, pues, misericordiosos, como también vuestro Padre es misericordioso». Ya sea que recibamos esa misericordia cuando estemos tomando malas decisiones, como sucedió con Malco, o atrapados en circunstancias desesperadas, como lo estaba Pedro, o simplemente pasando por una dificultad más allá de nuestra capacidad, como yo lo estuve, el Señor puede visitarnos en su misericordia, y lo hará. Al reflexionar sobre el mayor acto de misericordia, el padecimiento de nuestro Salvador, podemos oír sus amorosas palabras para nosotros. Yo hice aquello por ti.
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Hay veces que el mundo parece ser tan enorme y abrumador que quizá nos preguntemos si hay algo que hagamos que pueda marcar alguna diferencia. Tal vez nos sintamos así cuando vemos a alguien sufrir o a la gente contender. En momentos como esos, nos ayuda a recordar la irrefutable verdad de que este mundo gigantesco está compuesto de personas, millones y billones de ellas, cada una con un corazón y con sentimientos y anhelos individuales. A menudo lo sencillo, lo pequeño y lo reservado surte los efectos más grandes. Por ejemplo, jovencitos que aprecian a esa maestra que se interesa en ellos, que se toma el tiempo para conocerlos y que los alienta en su camino al éxito. En el vecindario se valora a esa persona que se ofrece a servir a los demás, siempre dispuesta a dar una mano a quien la necesite. Y también a los amigos que se mantienen en contacto con el paso del tiempo, demostrando interés genuino en nosotros. Marcamos una diferencia en el mundo al marcarla en la vida de alguien, una persona a la vez. Todo acto de bondad, por más pequeño que sea, cambia la fisonomía del mundo para bien. Cada esfuerzo por mejorar individualmente también hace que el mundo sea mejor. Y así es como creamos un entorno en el que deseamos vivir. La poetisa Emily Dickinson se expresó en rima en cuanto a esa sencilla y poderosa bondad. Si logro aliviar un corazón herido, no viviré en vano. Si puedo aligerar la carga del afligido, tender a alguien una mano o devolver a un tierno zorzal a la seguridad de su nido, no viviré en vano. Por cierto, que hay muchos corazones heridos y zorzales errantes en el mundo hoy. No podemos prevenir toda tragedia ni aligerar todas las cargas pesadas, pero quizá podemos dar alivio, tender una mano o guiar a un ser extraviado de vuelta a su hogar. Esos actos de bondad pasarán desapercibidos para muchas personas, pero ciertamente son los más significativos y los menos olvidados, pues quedan registrados en los cielos. Después de todo, las cosas más grandes son apenas la acumulación de muchas otras sencillas, pequeñas y reservadas.

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1: Doctrina y Convenios, secciones 20 a 22. Del 1 al 7 de marzo. ¿Qué constituye un cimiento firme? José Smith fue inspirado por el Espíritu Santo para poner los cimientos de la Iglesia restaurada del Salvador. Por medio de él se restauraron doctrinas correctas y la autoridad del sacerdocio. Aquello creó un firme cimiento para la reorganización de la Iglesia en abril de 1830. Esta lección práctica ilustrará la importancia de que la Iglesia cuente con cimientos firmes. Preparación. Necesitará lo siguiente: al menos 6 vasos de plástico o de papel. Una superficie plana, por ejemplo, un trozo de cartón, una bandeja de horno o una tabla de madera. Diversos objetos pesados, tales como libros o piedras. Escriba en cada vaso un principio que contribuyó a establecer los cimientos de la Iglesia, como sacerdocio o escrituras, por ejemplo. Puede buscar principios en las secciones 20 a la 22 de Doctrina y Convenios. Poner los cimientos. Comience por preguntar a su familia cuánto peso creen que pueda soportar un vaso solo. ¿Y varios vasos? Coloque los vasos boca abajo en el suelo o sobre una mesa. Dispóngalos en 2 filas, con 3 vasos en cada una. Coloque la superficie plana sobre los vasos y comience a poner sobre ella los objetos pesados. ¿Cuánto pueden soportar? Análisis. ¿Qué les enseña esta lección práctica sobre la estructura de la Iglesia? Lean Doctrina y Convenios, sección 21, versículos del 1 al 6, y analicen las respuestas en familia.
2: Brothers and sisters, hermanos y hermanas, en esta gloriosa época de Pascua de Resurrección, tenemos la gran bendición de reunirnos y recibir consejo y dirección de los siervos de Dios. La guía y las enseñanzas sagradas de nuestro Padre Celestial nos ayudan a navegar por la vida en estos tiempos peligrosos. Tal como fue profetizado, fuegos y tempestades, guerras, rumores de guerras y terremotos en diversos lugares, y toda clase de abominaciones, plagas, pestilencias y hambres, están destruyendo familias, comunidades e incluso naciones. Hay otro azote que arrasa el planeta: los ataques contra la libertad religiosa de ustedes y la mía. Este sentimiento creciente pretende eliminar la religión y la fe en Dios de la escena pública, las escuelas, las normas comunitarias y el discurso social. Los opositores a la libertad religiosa tratan de imponer restricciones a la expresión de convicciones sinceras. Incluso critican y ridiculizan las tradiciones religiosas. Esa actitud margina a las personas, menospreciando los principios personales, la equidad, el respeto, la espiritualidad y la paz de conciencia. Ahora, ¿qué es la libertad religiosa? Es la libertad de adorar en todas sus formas: la libertad de reunión, la libertad de expresión, la libertad de actuar conforme a las creencias personales y la libertad de los demás para hacer lo mismo. La libertad religiosa nos permite decidir por nosotros mismos en qué creer, cómo vivir, actuar conforme a nuestra fe y lo que Dios espera de nosotros. Los intentos de coartar esa libertad religiosa no son nuevos. A lo largo de la historia, las personas de fe han sufrido en extremo a manos de otros. Los miembros de la Iglesia de Jesucristo de los Santos de los Últimos Días no somos la excepción. Desde nuestros comienzos, muchas personas que buscaban a Dios se sintieron atraídas hacia esta Iglesia porque enseñaba la doctrina divina, como la fe en Jesucristo y su expiación, el arrepentimiento, el plan de felicidad y la segunda venida de nuestro Señor. José Smith Nuestro primer profeta de los últimos días y sus seguidores sufrieron oposición, persecución y violencia. En medio de aquella agitación en 1842, José publicó 13 principios fundamentales de la Iglesia en crecimiento, y entre ellos este: reclamamos el derecho de adorar a Dios Todopoderoso conforme a los dictados de nuestra propia conciencia, y concedemos a todos los hombres el mismo privilegio, que adoren como, donde o lo que deseen. Esta declaración es inclusiva, liberadora y respetuosa. Esa es la esencia de la libertad religiosa. El profeta José Smith también agregó: declaro sin temor ante los cielos que estoy igualmente dispuesto a morir en defensa de los derechos de un presbiteriano, un bautista o cualquier hombre bueno de la denominación que fuere, por el mismo principio que hollarían los derechos de los santos, atropellarían los derechos de los católicos o romanos o de cualquier otra denominación que no fuera popular y careciera de la fuerza para defenderse. Lo que inspira mi alma es el amor por la libertad civil y religiosa para toda la raza humana. Aún así, los primeros miembros de la Iglesia fueron atacados y expulsados miles de kilómetros desde Nueva York hasta Ohio y Missouri, donde el gobernador expidió una orden según la cual a los miembros de la Iglesia se les debía tratar como enemigos y era preciso exterminarlos o expulsarlos del Estado. Huyeron a Illinois, pero el tormento continuó. Un populacho asesinó al profeta José pensando que al matarlo destruiría la iglesia y esparciría a los creyentes. Sin embargo, los fieles permanecieron firmes. El sucesor de José, Brigham Young, condujo a miles de personas en un éxodo forzoso de 2.000 kilómetros hacia el oeste, hasta lo que actualmente es el estado de Utah. Mis antepasados estaban entre esos primeros colonizadores pioneros. Desde aquellos días de intensa persecución, la Iglesia del Señor ha crecido constantemente hasta alcanzar cerca de 17 millones de miembros hoy, de los cuales más de la mitad viven fuera de Estados Unidos. En abril de 2020, nuestra Iglesia celebró el bicentenario de la restauración del Evangelio con una proclamación para el mundo preparada por nuestra primera presidencia y el quórum de los 12 apóstoles. Esta comienza así: solemnemente proclamamos que Dios ama a sus hijos en toda nación del mundo. Nuestro amado profeta Russell M. Nelson también expresó: creemos en la libertad, la bondad y la justicia para todos los hijos de Dios. Todos somos hermanos y hermanas. Cada uno de nosotros es hijo de un amoroso Padre Celestial. Su Hijo, el Señor Jesucristo, invita a todos a venir a Él, negros o blancos, esclavos o libres, varones o mujeres. Consideren conmigo cuatro maneras en que, como la sociedad y como individuos, nos beneficia la libertad religiosa. Primero, la libertad religiosa honra el primero y el segundo gran mandamiento, poniendo a Dios en el centro de nuestra vida. En Mateo leemos: amarás al Señor tu Dios con todo tu corazón y con toda tu alma y con toda tu mente. Y el segundo es semejante a este: amarás a tu prójimo como a ti mismo. Ya sea en una capilla, una sinagoga, una mezquita o una choza sencilla, los discípulos de Cristo y todos los creyentes de ideas afines pueden expresar su devoción a Dios, adorándole y estando dispuestos a servir a sus hijos. Jesucristo es el ejemplo perfecto de ese amor y servicio. Durante su ministerio, Él cuidó del pobre, sanó al enfermo y al ciego. Él alimentó al hambriento, recibió sus brazos a los niños y perdonó a quienes le habían agraviado y aún crucificado. Las Escrituras describen que Jesús anduvo haciendo bienes. Y nosotros debemos hacer lo mismo. Segundo, la libertad religiosa fomenta las expresiones de convicción, esperanza y paz. Como iglesia nos unimos a otras religiones para proteger a las personas de todos los credos y creencias, así como su derecho a expresar sus convicciones. Esto no significa que aceptamos sus creencias ni que ellos acepten las nuestras, pero tenemos más cosas en común con ellos que con quienes desean silenciarnos. Hace poco, representé a la iglesia en el foro interreligioso del G20 en Italia. Me sentí alentado, incluso fortalecido, cuando me reuní con líderes religiosos y gubernamentales de todo el mundo, y me di cuenta de que las heridas y las diferencias se pueden resolver e incluso sanar cuando honramos a Dios, el Padre de todos nosotros, y a Jesucristo, su Hijo, el gran sanador de todos, nuestro Señor y Salvador. Al finalizar mi discurso sucedió algo interesante. Los 7 discursantes que me precedieron no concluyeron con ningún formalismo religioso o en el nombre de Dios. Mientras hablaba me pregunté, ¿digo simplemente gracias y me siento? ¿O finalizo en el nombre de Jesucristo? Recordé quién era. Y supe que el Señor deseaba que concluyera mi mensaje diciendo su nombre. Y eso hice. Ahora pienso que esa fue mi oportunidad de expresar mi creencia y tuve la mente gracias y me siento. ¿O finalizo en el nombre de Jesucristo? Recordé quién era. Y supe que el Señor deseaba que

0: se le da el espacio y la libertad para fortalecerlos. Creyentes llevan a cabo actos de servicio sencillos y en ocasiones heroicos. La antigua expresión judía Tikkun Olam, que significa reparar o sanar al mundo, se refleja hoy en día en los esfuerzos de muchas personas. Hemos colaborado con entidades benéficas católicas, conocidas como Cáritas, con Islamic Relief y con diversas organizaciones judías, hindúes, budistas, sij, cristianas, como el Ejército de Salvación y la National Christian Foundation. Juntos prestamos servicio a millones de personas necesitadas. Recientemente se entregaron tiendas, bolsas de dormir y alimentos a refugiados de guerra. Se contribuyó a la alfabetización, a la potabilización de agua, a labores de ayuda y recuperación después de desastres naturales, a la construcción de casas y se proporcionaron vacunas, entre ellas contra la polio y el COVID. La lista es larga, como también la de necesidades. Sin duda, cuando las personas de fe trabajan juntas, pueden hacer grandes contribuciones. Al mismo tiempo, el servicio individual a menudo pasa desapercibido, pero en silencio cambia vidas. Pienso en el ejemplo que se describe en Lucas cuando Jesucristo tendió su mano a la viuda de Naín. Jesús, acompañado por un grupo de sus seguidores, se encontró con el cortejo fúnebre del hijo único de la viuda. Sin él, ella afrontaba la ruina emocional, espiritual e incluso económica. Al ver su rostro lleno de lágrimas, Jesús dijo, «No llores». Luego tocó el féretro que portaba el cuerpo y la procesión se detuvo. «Joven», mandó él, «a ti te digo, levántate». Entonces se incorporó el que había muerto y comenzó a hablar y Jesús se lo entregó a su madre. Levantar a los muertos es un milagro, pero cada acto de bondad e interés por alguien que tiene dificultades es la forma como cada uno de nosotros también puede andar haciendo bienes a la manera del convenio, sabiendo que Dios está con nosotros. En el Nuevo Testamento, Santiago nos recuerda, la relación pura y sin mácula delante de Dios es esta, visitar a los huérfanos y a las viudas en sus tribulaciones. Y cuarto, la libertad religiosa actúa como una fuerza unificadora y aglutinadora que da forma a los valores de la moralidad. En el Nuevo Testamento leemos muchas personas se apartaron de Jesucristo murmurando que su doctrina era muy dura, diciendo, «Dura es esta palabra, ¿quién la puede oír?». Esa queja aún se oye hoy en día por parte de quienes procuraron hacer que la religión quede fuera del debate y pierda influencia. ¿Quién abrirá los brazos a los necesitados sin esperar nada a cambio? ¿Quién venerará la paz y la obediencia a las leyes que son más importantes que la tendencia de la época? ¿Quién responderá a aquellas súplicas del Salvador, «Ven y haz tú lo mismo»? Nosotros. Hermanos y hermanas, los invito a luchar por la causa de la libertad religiosa. Es una expresión del principio del albedrío que Dios nos dio. La libertad religiosa actúa en contrapeso ante las filosofías rivales. Lo bueno de la religión, su alcance y los actos cotidianos de amor que la religión inspira solo se multiplica cuando protegemos la libertad para expresar las creencias fundamentales. Testifico que Russell M. Nelson es un profeta de Dios, que Jesucristo dirige esta iglesia. Él expió nuestros pecados y fue crucificado en la cruz y resucitó al tercer día. Gracias a Él podemos vivir de nuevo por toda la eternidad y quienes así lo deseen pueden estar con nuestro Padre Celestial. Proclamo esta verdad a todo el mundo y estoy agradecido por la libertad de hacerlo. En el nombre de Jesucristo. Amén.
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0: De 1836 se cumplió una profecía que se había dado hace más de 2000 años. Las palabras finales del Antiguo Testamento, dadas por el profeta Malaquías, profetizaron: He aquí, yo os envío el profeta Elías, antes que venga el día de Jehová grande y terrible. Él hará volver el corazón de los padres hacia los hijos y el corazón de los hijos hacia los padres, no sea que yo venga y hiera la tierra con maldición. Cuando el ángel Moroni apareció al profeta José Smith, citó muchas escrituras, entre ellas esta, que aparece como la segunda sección de Doctrina y Convenios. Entonces, en ese día de 1836, José Smith y Oliver Cowdery se inclinaron aquí en solemne y silenciosa oración. Y tras orar, José dijo: El velo fue retirado de nuestras mentes, y los ojos de nuestro entendimiento fueron abiertos. Vimos al Señor sobre el barandal del púlpito. El Señor les habló, y luego Moisés apareció y les entregó las llaves del recogimiento de Israel. Elías les entregó las llaves del Evangelio de Abraham. Y luego sucedió. Elías el profeta volvió y dijo lo mismo, de hacer volver el corazón de los padres a los hijos y el de los hijos a los padres. Y dijo, por esto sabréis que el día grande y terrible del Señor está cerca. Ahora bien, en nuestra época, la obra maravillosa sigue adelante, la de historia familiar y del templo, uniendo a las familias por la eternidad. En un mundo que se degrada a sí mismo con la desintegración de la familia, esta obra sigue adelante y es divina, diseñada por el Señor y presentada por Él mismo al venir a este lugar y presentar a Elías el profeta, quien entregó las llaves de esta obra. Testifico que Jesús es el Cristo, que esta es una obra divina. La mente del hombre no puede haberla concebido. Es verdad. Jesús es el Cristo. Él vive. Él dirige esta iglesia. De esto doy testimonio solemne en el nombre de Jesucristo. Amén.
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0: Envelhecer com fé. Meu fiel conselheiro, por Richard M. Romney, Revistas da Igreja. Quando se tratava de serviço, Larry nunca enxergou a idade como empecilho. Quando minha família voltou a morar na cidade onde me criei, encontramos uma comunidade em transição. Antes conhecido como lugar habitado por famílias jovens, o bairro agora contava com muitas viúvas e viúvos, pais cujos filhos tinham crescido e ido embora, e um pequeno, mas crescente número de famílias jovens que estavam se mudando para lá à medida que casas ficavam disponíveis. Devido às mudanças demográficas, os limites das alas foram reorganizados. Criou-se uma nova ala com partes de outras e fui chamado bispo. Eu tinha alguns dias para pensar em quem escolher como conselheiros. O primeiro nome veio rapidamente. E o espírito o confirmou. Porém, eu não tinha certeza de quem deveria ser o outro. Pensei em vários homens mais jovens da nova ala, mas não os conhecia bem. Pareciam-me mais necessários na organização dos rapazes. Eu conhecia um homem mais velho, Larry Morgan, que morava na vizinhança havia muito tempo. Na verdade, ele tinha sido líder dos jovens quando eu era adolescente. Agora ele tinha 76 anos. Senti-me compelido a conversar com ele. Talvez ele me ajude a conhecer melhor algumas pessoas com quem ainda não convivi, pensei. Ele estava na entrada da garagem quando cheguei em sua casa e, sem uma palavra, eu soube que Larry era para ser o outro conselheiro. Conversamos por alguns minutos e, ao retornar para casa, telefonei para o presidente da estaca. No domingo seguinte, o bispado foi apoiado com Larry como segundo conselheiro. Larry tinha fala mansa e modos comedidos, mas, quando dizia algo, as pessoas o ouviam. Tinha também uma fé inabalável no Senhor. Logo aprendi a confiar em seus conselhos. Nós os visitaremos. Os mestres familiares, hoje conhecidos como irmãos ministradores, esmeravam-se nas visitas às viúvas e aos viúvos e mantinham o bispado a par de sua situação. Hoje em dia, boa parte da responsabilidade pelo bem-estar dessas pessoas fica com o quórum de elders e a sociedade de socorro, mas na ocasião, senti ser meu dever visitá-los também. Por isso, fiz o esforço de visitar um ou dois por semana. Naquele ritmo, ia levar quase um ano para ir à casa de todos. Como minha jovem família também precisava de atenção, senti que meu tempo era insuficiente. Debati isso na reunião de bispado e Larry deu uma ideia. Que tal minha mulher e eu ajudarmos? Propôs. Temos o dia inteiro para fazer visitas. Elizabeth e eu não vamos substituir os mestres familiares, apenas dar um pouco mais de atenção a quem necessitar. Informaremos a eles que você está pensando neles. Depois disso, meu fiel conselheiro e sua esposa fizeram inúmeras visitas e alegraram muitas almas. Eles aliviaram meu fardo consideravelmente. Que idade tem o profeta? Certa vez, a ala precisou de um professor de doutrina do Evangelho na escola dominical. Como bispado, oramos e examinamos vários nomes com o presidente da escola dominical, mas não sentimos uma confirmação sobre o que fazer. Mais uma vez, Larry teve uma ideia. Que tal a irmã Ila Gibb? Ila tinha uns 70 e poucos anos, mas todos sentimos que ela seria uma boa professora. O presidente da escola dominical concordou. A irmã Gibb riu quando Larry e eu fizemos o chamado. Sou velha, respondeu ela. É melhor me deixarem de molho. Quando Larry disse, irmã Gibb, que idade? Pensei que ele ia citar a si mesmo como exemplo. Ele não o fez, mas perguntou com bondade: Que idade tem o profeta? Na época, o presidente Gornub Hinckley tinha acabado de se tornar presidente da igreja aos 84 anos. Sei aonde você quer chegar, respondeu Ila. Acho que nunca se é velho demais para servir. E pelos 3 anos seguintes, ela serviu e foi uma professora de doutrina do evangelho maravilhosa. Hoje, tenho 69 anos. E sempre penso em Larry e na fé que demonstrou ao aceitar o chamado de conselheiro em um bispado aos 76 anos de idade. Ao recordar seu serviço, sinto-me inspirado a pensar que ainda posso fazer muito, assim como tantos de nós, com 60, 70 e 80 anos, para continuar a edificar o reino de Deus.
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3: Cada decisión que tomamos, sea buena o mala, es acompañada de una consecuencia. Me crié en un tranquilo pueblito agrícola de 135 habitantes en el estado de Nuevo México. Una noche, con unos amigos, queríamos hacer algo divertido. Alguien sugirió que gastáramos una broma inocente a un vecino. Mi conciencia me susurró que estaba mal, pero no tuve la valentía de resistir el ánimo del grupo. Después de nuestra travesura, nos fuimos corriendo por el oscuro sendero, riendo y felicitándonos. De repente, uno de los muchachos tropezó y gritó, ¡ay! ¡Pisé un gato! Y enseguida sentimos unas gotitas muy finas con olor terrible. El gato había sido un zorrillo. Nos había rociado su repugnante olor. Muy pocos olores son tan nauseabundos como los del zorrillo y olíamos réquete mal. Abatidos, fuimos a casa en busca de un poco de consuelo de nuestros padres. Al entrar en la cocina, mi mamá percibió el olor y nos echó al patio. Nos expulsó de la casa y empezó un ataque de limpieza. Quemó la ropa y utilizó todo remedio casero imaginable para quitarnos el hedor. Aguantamos baños con jugo de tomate, con leche, aun con un áspero jabón casero. Pero todavía apestábamos. Ni la loción de afeitar de papá pudo contra el mal olor. Por varios días, comimos afuera debajo de un árbol. Dormimos en una carpa y nos condenaron a viajar en la parte posterior de la camioneta. Días después, creyendo que el hedor se había desvanecido, tratamos de acercarnos a unas señoritas que olían muy bien, pero no lo permitieron. ¡Qué golpe para nuestro ego! Debo admitir que ser rociado por un zorrillo no es una consecuencia común del pecado. Y que muchas consecuencias no son tan inmediatas ni dramáticas. Pero, tarde o temprano, por cada pecado habrá que pagar un precio. Para el pecador, las consecuencias del pecado pueden parecer insignificantes, y podemos convencernos, tal como lo hicimos al acercarnos a las señoritas, de que nadie detectará nuestros pecados porque están bien escondidos. Pero, para nuestro Padre Celestial, o para los líderes, los padres y los amigos espiritualmente sensibles, nuestros pecados pueden saltar a la vista. Una vez asistí a una charla fogonera con el Elder Richard G. Scott y vi a cinco jóvenes sentados en la congregación cuyos rostros y ademanes casi gritaban que espiritualmente algo andaba mal en sus vidas. Después de la reunión, le mencioné al Elder Scott los cinco jóvenes y simplemente me respondió, eran ocho. Isaías profetizó, la apariencia de sus rostros testifica en contra de ellos y publica que su pecado es como el de Sodoma y no lo pueden ocultar. Cuando intentamos encubrir nuestros pecados, como quise hacerlo con la loción de afeitar de mi padre, el Espíritu del Señor es ofendido y perdemos nuestros dones espirituales. El Señor ha declarado, y al que no se arrepienta, le será quitada aun la luz que haya recibido. Cada uno de nosotros tiene la luz de Cristo, o sea, la conciencia, que constantemente nos impulsa a hacer lo bueno. Buenas decisiones traen buenas consecuencias. Por otro lado, demorar el arrepentimiento y continuar en el pecado es como seguir pisando el zorrillo. El hedor se vuelve más fuerte con cada pecado. Nos aleja más y más de Dios y de nuestros seres amados. Pronto nos volvemos como Lamán y Lemuel, quienes, después de tomar malas decisiones vez tras vez, habían dejado de sentir y ya no podían sentir la voz apacible y delicada. Ninguna cosa impura puede morar con Dios. Él ha declarado, el que peque y no se arrepienta, será expulsado. Así como mis primos y yo fuimos expulsados de nuestro hogar terrenal como consecuencia de nuestra travesura, así seremos expulsados de nuestro hogar celestial si no nos arrepentimos. Pero nuestro Padre Celestial, conociendo de antemano nuestras flaquezas, sabía que usted y yo pecaríamos. Él proveyó un proceso de purificación del pecado, el cual, a diferencia de los remedios caseros de mi mamá, sí funciona. Él nos envió un Salvador, su Hijo unigénito, Jesucristo mismo, para que expiara nuestros pecados. En el jardín de Getsemaní, la angustia que sintió Cristo hizo que Él, el mayor de todos, temblara a causa del dolor y sangrara por cada poro y padeciera, tanto en el cuerpo como en el espíritu. Después, permitió que fuese levantado sobre la cruz e inmolado por los pecados del mundo. Sufrió el dolor de todos los hombres a fin de que todo hombre pudiese arrepentirse y venir a Él. El Señor ha indicado cómo sabemos si un hombre se arrepiente de sus pecados. He aquí, los confesará y los abandonará. Luego viene la milagrosa promesa. Si vuestros pecados fueron como la grana, como la nieve, serán emblanquecidos. Si el Espíritu hace que le remuerda la conciencia para que corrija algo en su vida, sepa esto, su alma es preciosa. El Padre Celestial desea que usted sea parte de la familia eterna de Él. Con amor le ruego, no demores el día de vuestro arrepentimiento. Empiece el proceso ahora. Elimine la hediondez del pecado con el remedio del arrepentimiento. Entonces, por medio de la expiación, el Salvador le puede limpiar. Testifico de esto en el nombre de Jesucristo. Amén.
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5: Gracias, coro hermoso, fue tan encantador. Mis queridos hermanos y hermanas, mis queridos jóvenes amigos, lucen muy bien y son hermosos, son asombrosos. Ojalá pudiera darle a cada uno de ustedes un gran abrazo. Demasiados. Es tan bueno. La vida tiene mucha gratitud y dolor. Yo amo al presidente Monson, pero estoy segura de que está contento de estar con su amada esposa y compañera eterna. Es tan bueno estar con ustedes hoy. También me gusta estar aquí con mi apóstol favorito. No sé, no debemos tener favoritos. Pero en mi caso, parece que está bien porque estoy casada con él.
6: We, ju-
5: Acabamos de celebrar nuestro aniversario 55 y todavía nos amamos el uno al otro. Sí. Hablemos de los frutos del Evangelio. Cuando recibimos mensajes de amor y felicitaciones en tales ocasiones de nuestros nietos y bisnietos, sabemos cuán valiosas son las bendiciones de ser miembros de la Iglesia y del Evangelio. Para aquellos de ustedes que están solteros, divorciados o viven en circunstancias familiares difíciles, por favor sepan que Dios los conoce y los ama. Y cuando se mantienen fieles a sus convenios, el gozo de la vida familiar no disminuye ni se aleja de ustedes. No sé exactamente cómo será, pero sé que la gracia, la misericordia y el amor de Dios es suficiente para todos nosotros. Él hace que suceda de acuerdo a su manera y su tiempo. Dieter y yo crecimos en la misma rama en Frankfurt, Alemania. Sabía que estaba enamorado de mí, pero yo en verdad no estaba interesada. Era amable y éramos amigos. Aprendimos a bailar juntos en nuestras actividades de la iglesia. Esa era la época de foxtrot, boogie boogie y rock and roll. Después de que se unió a la Fuerza Aérea y llegó a ser piloto de guerra, no lo vi por casi 2 años. Para ser honesta, cuando regresó a Frankfurt, mi primera impresión no fue muy favorable. Se parecía un poco a los jóvenes de la película Top Gun. Pero cuando me habló, me impresionó un poco. Obviamente, había madurado durante esos 2 años. Él sabía qué quería hacer con su vida y era firme en el Evangelio. Era muy decidido y era creativo en sus esfuerzos de cortejo. Y unos meses después nos casamos y mi apellido cambió de Reich a Uchtdorf. Mis queridos jóvenes amigos, nunca me he arrepentido de haberle dado una buena mirada a él más allá de aquella primera impresión incierta. Dieter es el amor de mi vida y el padre y abuelo orgulloso de nuestros hijos y de los hijos de nuestros hijos. Deben saber que todavía nos encanta bailar juntos, incluso hasta este día. Permítanme llevarlos al momento en que yo tenía 12 años. Fue una época triste para mí. Mi padre había muerto de cáncer unos meses antes. Él era un gran padre, un esposo amoroso para mi madre y un hombre muy bueno. Era muy instruido, hablaba 5 idiomas, tocaba profesionalmente 4 instrumentos musicales en una orquesta sinfónica y venía de una familia de músicos prominentes de Frankfurt, Alemania. Mis padres tenían grandes planes para nosotros. El futuro parecía brillante y prometedor, incluso después de los destructivos años de la Segunda Guerra Mundial. Pero los años de la enfermedad de mi padre tornaron nuestro hogar en un lugar de sufrimiento, tristeza y desesperanza. Después que falleció mi padre, mi madre estaba extremadamente deprimida. Los domingos íbamos a los servicios de nuestra iglesia protestante, pero no podíamos encontrar el bálsamo de Galaad. Parecía como si no había nada ni nadie que pudiera brindar consuelo a mi madre. Bueno, no tanto así. Nuestro Padre Celestial, en su gran amor, no nos había olvidado. Fue 8 meses después de que falleció mi padre que 2 misioneros estadounidenses tocaron a nuestra puerta en Frankfurt, Alemania. Esos 2 misioneros, guiados por el Espíritu y bien preparados, sabían exactamente lo que necesitaba nuestra pequeña familia. Le dejaron el valioso Libro de Mormón a mi madre. A mi madre le encantaba leer y amaba la Biblia. De inmediato quedó cautivada con este nuevo libro de escritura. Cuando comenzó a leer el Libro de Mormón, no pudo parar hasta que lo terminó de tapa a tapa. Mi madre estaba tan emocionada sobre el contenido y el mensaje que a menudo hacía que mi hermana y yo nos sentáramos y escucháramos mientras ella leía versículos que parecían ser escritos solo para nosotras. Durante las últimas semanas de la vida de mi padre, a menudo me apoyaba en la ventana de nuestro departamento, orando fervientemente a Dios por alivio a nuestro dolor. Y vino la respuesta. Esta vino mediante el mensaje del Evangelio restaurado de Jesucristo. ¡Cuánto amo el Libro de Mormón! ¡Cuánto amo su mensaje del plan de salvación, del plan de felicidad! ¡Qué bello y poderoso mensaje de esperanza y luz nos da el Padre Celestial! Cuando aceptamos el Libro de Mormón, este alivió nuestro dolor y sanó la desesperación y la tristeza que produjo la muerte de mi padre. Cuando el Libro de Mormón llegó a nuestro hogar, ya no hubo más oscuridad en nuestra familia, debido a que la luz y la oscuridad no pueden ocupar el mismo lugar al mismo tiempo. Sentíamos el Espíritu tan fuerte y sabíamos con todo nuestro corazón y mente que el mensaje que trajeron esos misioneros era verdadero. La paz volvió a nuestro hogar. El mensaje del Evangelio y el ser miembros de la Iglesia de Jesucristo de los Santos de los Últimos Días produjo un verdadero milagro en nuestra familia. Fue como si se nos hubieran enviado ángeles. Nuestros misioneros eran dos jóvenes adultos sin ninguna historia impresionante de ellos mismos, pero eran como dos ángeles de gloria enviados por Dios. El deseo de ellos de hacer nos trajeron las bendiciones del Evangelio restaurado. Mis queridos amigos jóvenes, ustedes están hechos del mismo material divino. Algunos de ustedes están casados, otros solteros. Pero todos están viviendo entre las personas de este mundo. Son los elegidos de nuestros días, quienes por palabra y acciones enseñan y viven el mensaje del Evangelio entre su pueblo. Para este propósito, fueron puestos en su pueblo o ciudad, escuela o trabajo, nación y familia. No se olviden, tienen el potencial de ser ángeles de gloria para aquellos que están justo a su lado. Ustedes están representando a la Iglesia de Jesucristo y son líderes poderosos al proclamar el mensaje del Evangelio con su buena vida y valiente testimonio. Un líder es alguien que ayuda a los demás a ver, sentir y encontrar el camino correcto. Por favor, ayúdense unos a otros a mantenerse firmemente establecidos en la Iglesia y en el Evangelio. Dios los ha puesto en un lugar donde tienen muchas oportunidades de ser herramientas en las manos del Señor Jesucristo. Él cuenta con ustedes. Él los conoce. Él confía en ustedes. Y Él les dará poder. Él vive. Él es real. Cada palabra sencilla y clara o acción de bondad, integridad, caridad, amabilidad, servicio, amor y compasión pueden llegar a ser su acto de liderazgo en el reino de Dios. No subestimen su influencia y poder para el bien. Esos dos jóvenes misioneros de su edad me ayudaron a ver el camino que lleva a nuestro Salvador y de vuelta al Padre Celestial. Por supuesto, yo tuve que recorrer ese camino por mí misma, superar desafíos, hallar respuesta a preguntas, enfrentar elecciones serias y tomar decisiones. Ustedes también. La Iglesia y el Señor les ofrecen recursos poderosos para lograr su propósito en la vida. El Libro de Mormón es uno de ellos y está frente a ustedes. Tómenlo, acepten el libro y sus enseñanzas. Acérquense al Padre Celestial y Él los guiará. Confíen en el Señor. Mis queridos amigos jóvenes, sepan de mi amor y gratitud por cada uno de ustedes. Mis oraciones y bendiciones están con ustedes. Son una parte importante de esta obra maravillosa y sagrada de nuestro Redentor. De ello testifico en el nombre de Jesucristo. Amén.
6: Cuando era niño, tenía grandes aspiraciones. Un día, después de la escuela, pregunté, «Mamá, ¿qué debo ser cuando crezca? ¿Jugador profesional de baloncesto o estrella del rock?» Lamentablemente, Clark, la maravilla sin dientes, no daba señales de futura gloria en el deporte ni en la música. Y a pesar de muchos esfuerzos, se me negó repetidas veces la admisión al programa académico avanzado de mi escuela. Al final, mis maestros sugirieron que me enfocara en el salón de clase regular. Con el tiempo, desarrollé hábitos de estudio para compensarlo, pero no fue hasta mi misión en Japón cuando sentí que mis posibilidades intelectuales y espirituales comenzaban a surgir. Continué trabajando arduamente, pero por primera vez en la vida incluí de manera sistemática al Señor en mi desarrollo, y eso marcó toda la diferencia. Hermanos y hermanas, en esta iglesia creemos en el potencial divino de todos los hijos de Dios y en nuestra capacidad de llegar a ser algo más en Cristo. En el tiempo del Señor, lo que más importa no es dónde comenzamos, sino hacia dónde nos dirigimos. Para demostrar este principio, recurriré a las matemáticas básicas. Ahora, no se alarmen al escuchar la palabra matemáticas en la conferencia general. En la Facultad de Matemáticas de BYU, Idaho, me aseguraron que aún los principiantes captarán este concepto. Empieza con la fórmula de una línea recta. La intersección, para nuestro fin, es el comienzo de nuestra línea. La intersección puede tener un origen alto o bajo. La pendiente de la recta, entonces, puede tener una inclinación positiva o negativa. Todos tenemos diferentes intersecciones en la vida. Empezamos en distintos lugares, con diversos entornos. Algunos nacen con intersecciones altas y llenas de oportunidades. Otros enfrentan circunstancias iniciales que son desafiantes y parecen injustas. Después avanzamos a lo largo de una pendiente de progreso personal. Nuestro futuro estará determinado mucho más por nuestra pendiente que por nuestro origen. Jesucristo ve el potencial divino, sin importar dónde empezamos. Lo vio en el mendigo, en el pecador y en el enfermo. Lo vio en el pescador, en el recaudador de impuestos, incluso en el celote. Independientemente de cuándo comencemos, Cristo tiene en cuenta lo que hacemos con lo que se nos da. Si bien el mundo se centra en nuestra intersección, Dios lo hace en nuestra pendiente. En el método del cálculo del Señor, Él hará todo lo que pueda por ayudarnos a dirigir nuestra pendiente hacia el cielo. Este principio debería dar consuelo a quienes pasan dificultades y debería hacer pensar a quienes parecen tener todas las ventajas. Permítanme comenzar dirigiéndome a las personas con circunstancias iniciales difíciles, incluyendo la pobreza, acceso a la educación y circunstancias familiares difíciles. Otras personas hacen frente a desafíos físicos, limitaciones de salud mental o predisposiciones genéticas intensas. A quienes tengan dificultades por un origen complicado, por favor reconozcan que el Salvador conoce sus dificultades. Él tomó nuestras debilidades sobre sí para que sus entrañas puedan ser llenas de misericordia, a fin de que pueda saber cómo socorrernos de acuerdo con las debilidades de nosotros. Permítanme dar aliento en dos aspectos a quienes hacen frente a circunstancias iniciales difíciles. Primero, enfóquense en el lugar al que se dirigen y no en el que comenzaron. Sería un error pasar por alto sus circunstancias, ya que son reales y deben atenderse. Pero el centrarse demasiado en un origen difícil podría ocasionar que éste los defina y hasta limite su capacidad de elegir. Hace años serví con un grupo de jóvenes de barrios marginados de Boston, Massachusetts, para la mayoría de los cuales el Evangelio y las expectativas de la iglesia eran nuevos. Yo me sentí tentado a confundir mi empatía y preocupación por su situación con un deseo de rebajar las normas de Dios. Con el tiempo, me di cuenta de que la manera más poderosa de demostrar mi amor era no rebajar nunca mis expectativas. Con todo lo que sabía hacer, nos concentramos en su potencial, y cada uno de ellos comenzó a elevar su pendiente. Su crecimiento en el Evangelio fue gradual, pero constante. Hoy en día han servido en misiones, se han graduado de la universidad, se han casado en el templo y llevan una vida personal y profesional admirable. Segundo, incluyan al Señor en el proceso de elevar su pendiente. Cuando prestaba servicio como rector de BYU Pathway Worldwide, recuerdo estar sentado en un concurrido devocional en Lima, Perú, donde el elder Carlos Godoy dirigió la palabra. Al contemplar a la congregación, él pareció conmoverse. Al ver a tantos fieles estudiantes universitarios de primera generación, quizás reflexionando sobre su propia senda en las mismas circunstancias, el elder Godoy dijo, con emoción, «El Señor los ayudará más de lo que se puedan ayudar a ustedes mismos». Así que incluyan al Señor en este proceso. El profeta Nefi enseñó que es por la gracia por la que nos salvamos después de hacer cuanto podamos. Debemos dar nuestro mejor esfuerzo, lo cual incluye el arrepentimiento. Pero es mediante su gracia que alcanzamos nuestro potencial divino. Ahora quisiera aconsejar en dos aspectos a aquellos con orígenes elevados. Primero, ¿podemos mostrar humildad por circunstancias que nosotros no pudimos haber creado? Un antiguo rector de BYU, Rex E. Lee, mencionó esta cita a sus estudiantes. Todos hemos bebido de pozos que no cavamos y nos hemos calentado con fogatas que no encendimos. Después hizo un llamado a sus estudiantes a retribuir y a llenar de nuevo los pozos académicos que los primeros pioneros habían construido. El no volver a sembrar los campos que otras personas plantaron podría ser el equivalente a devolver un talento sin incrementarlo. Segundo, centrarnos en un origen elevado podría atraparnos y hacernos sentir que estamos prosperando, cuando de hecho nuestra pendiente podría estar bastante estancada. El profesor de Harvard, Clayton Christensen, enseñó que las personas exitosas son las más humildes, porque tienen suficiente confianza como para ser corregidas y aprender de los demás. El elder Christofferson nos aconsejó hallar formas de aceptar la corrección con buena disposición, incluso buscarla. Aun cuando las cosas vayan bien, debemos buscar oportunidades de mejorar mediante la súplica en oración. Independientemente si comenzamos en circunstancias de abundancia o de dificultad, solamente alcanzaremos nuestro máximo potencial si hacemos de Dios nuestro aliado. Hace poco conversé con un destacado educador a nivel nacional, quien me preguntó sobre el éxito de BYU Pathway. Es una persona brillante y su pregunta era sincera, pero obviamente deseaba una respuesta secular. Compartí con él nuestros programas de retención y labores de tutoría, pero concluí diciendo, todas estas son buenas prácticas, pero la verdadera razón por la que nuestros alumnos progresan es porque se les enseña su potencial divino. Imagínese si toda su vida se le hubiera dicho que nunca tendría éxito. Piense en el impacto que se le enseñe que usted es en verdad un hijo de Dios o hija de Dios con posibilidades divinas. Hizo una pausa y respondió, eso es impactante. Hermanos y hermanas, uno de los milagros de esta, la Iglesia del Señor, es que cada uno de nosotros puede llegar a ser algo más en Cristo. No hay otra organización que brinda a sus miembros más oportunidades de servir, retribuir, arrepentirse y llegar a ser mejores personas. Ya sea que comencemos en circunstancias espirituales difíciles o abundantes, mantengamos la vista y nuestra pendiente apuntando hacia el cielo. Al hacerlo, Cristo nos elevará. En el nombre de Jesucristo. Amén.
7: Para los padres, preparación y progreso. Estimados padres, El ejemplar de este mes puede ayudarles a entablar conversaciones con sus hijos sobre la forma en que la preparación ayuda a nuestro progreso hacia la salvación eterna. Las siguientes ideas abarcan temas como la preparación para la eternidad, la función del Espíritu Santo en la educación temporal y espiritual, y el modo de hacer que la semana anterior a la Pascua sea más significativa. Conversaciones sobre el Evangelio. Prepararse para la eternidad. Lean el artículo del presidente Nelson, Jesucristo es nuestro Salvador, en la página 4. ¿Tienen familiares con los que esperan volver a reunirse en la vida venidera? ¿Qué ordenanzas ayudarían a su familia a estar junta por la eternidad? Pregunten, ¿estamos tomando decisiones para ahora o para la eternidad? Hacer de Cristo el centro de la Pascua de Resurrección. Valiéndose de las ideas del artículo Hacer de la Pascua de Resurrección una época para recordar al Salvador, en la página 8, reúnanse en familia y analicen lo que pueden hacer para recordar más al Salvador en sus celebraciones de Pascua. ¿Qué pasaje de las Escrituras, himno u obra de arte le gustaría conocer más a la familia? Progresar mediante el aprendizaje. Repasen La Educación, un esfuerzo espiritual, que se halla en la página 18. ¿De qué modo ha sido bendecida la familia al procurar que el Espíritu Santo les ayude en su formación académica? ¿Hay maneras en las que pueden invitar al Espíritu Santo a ser una parte más importante del aprendizaje, inclusive en la educación secular? ¿Cuáles son algunas de las maneras en que ustedes y la familia pueden ayudarse mutuamente a procurar más formación académica? ¿Alguno de los programas educativos de la Iglesia sería una buena opción para alguien de la familia? Diversión en familia con Ven, sígueme. El sentido de la revelación. Mateo capítulo 16. Pedro vio y escuchó las enseñanzas del Salvador. Sin embargo, recibió su testimonio de Cristo por medio de la revelación y no por medio de sus sentidos físicos. No fue ni su carne ni su sangre. Reúnan algunos objetos. Véanse las ideas a continuación. Túrnense para vendarse los ojos. Pidan a cada uno que utilice sus otros cuatro sentidos para adivinar cuál es el objeto. Ideas. Oler una flor, probar una golosina o galleta, escuchar alguna canción, tocar un suéter suave. Análisis. Lean Doctrina y Convenios, sección 6, versículos del 14 al 15 y sección 8, versículos del 2 al 3. ¿Cómo podemos aprender la verdad por medio del sentido espiritual de la revelación en lugar de confiar solamente en nuestros sentidos físicos? Indiquen que todos reciben su testimonio por medio del Espíritu Santo, pero algunas personas pueden sentir su influencia de manera diferente de las demás. ¿De qué modo puede la revelación personal, por medio del Espíritu Santo, profundizar nuestro testimonio de Cristo? Enviado por Mitzi Schoenemann. De la Revista para la Fortaleza de la Juventud. Un futuro bendecido. El presidente Nelson comparte con los jóvenes el modo en que el Salvador bendice su futuro aquí y hace posible su futuro eterno. Una mejor manera de aprender. El Espíritu Santo forma parte de todo nuestro aprendizaje a lo largo de la vida. Ayuda para cuando nos sentimos débiles. Averigüen cómo puede fortalecernos Jesucristo en nuestra debilidad. De la revista El Amigo. Celebremos la Pascua de Resurrección. Lean un mensaje del presidente Nelson sobre la Pascua de Resurrección y busquen relatos y actividades para enseñar a sus hijos acerca de la resurrección de Jesucristo. Actividades de Ven, sígueme. Encuentren actividades semanales que ayuden a que su estudio familiar de las Escrituras sea entretenido. ¿Por qué es importante aprender? Lean la respuesta del Elder Bednar a esa pregunta y ayuden a sus hijos a aprender por qué la educación es importante. Mi senda de los convenios. Utilicen esta página para enseñar a sus hijos acerca de alguna bendición en la senda de los convenios que pueda ayudarles a regresar a vivir con el Padre Celestial algún día.
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0: Ahora presentamos a la hermana Bonnie H. Cordon. En su discurso dado en la Conferencia General Semianual número 189 de la Iglesia de Jesucristo de los Santos de los Últimos Días.
1: Mis queridas hermanas, es una dicha estar con ustedes. Estamos presenciando un torrente de revelación que al mismo tiempo nos ensancha el alma y nos entusiasma. Al comenzar, me gustaría presentarles a algunas amigas. Son mujeres jóvenes únicas en talentos, costumbres y en circunstancias individuales y familiares. Cada una de ellas, como todas ustedes, me ha cautivado el corazón. Primero, conozcan a Bella. Ella se erige firme como la única mujer joven de su rama en Islandia. Conozcan a la dedicada Josephine de África, quien se ha comprometido de nuevo a estudiar el Libro de Mormón cada día. Está descubriendo el poder y las bendiciones que provienen de este sencillo acto fiel. Y finalmente, conozcan a mi querida amiga Ashton, una mujer joven extraordinaria que falleció tras una batalla de 6 años contra el cáncer. Su testimonio, su fuerte testimonio de la expiación de Jesucristo aún resuena en mi corazón. Todas ustedes son mujeres jóvenes extraordinarias, son únicas. Cada una tiene sus propios dones y experiencias, aunque son semejantes en formas muy importantes y eternas. Ustedes son literalmente hijas procreadas en espíritu por padres celestiales, y nada puede separarlas de su amor ni del amor de su Salvador. Al acercarse más a Él, incluso dando los pasos más pequeñitos hacia adelante, descubrirán la paz duradera que se arraiga en sus almas como fieles discípulas de nuestro Salvador Jesucristo. El presidente Russell M. Nelson, nuestro querido profeta, ha pedido que comparta algunos ajustes inspirados que las ayudarán a desarrollar su sagrado potencial personal y aumentar su influencia justa. Esta noche me referiré a 4 áreas en las que se harán ajustes. Primero, la esencia de todo lo que hacemos en mujeres jóvenes es para ayudarlas a lograr una fe inquebrantable en el Señor Jesucristo y un conocimiento certero de su identidad divina como hijas de Dios. Esta noche, quisiera anunciar la revisión del lema de las mujeres jóvenes. Ruego que sientan testificar al Espíritu Santo sobre la verdad de estas palabras mientras diga el nuevo lema. Soy una hija amada de padres celestiales, con una naturaleza divina y un destino eterno. Como discípula de Jesucristo, me esfuerzo por llegar a ser semejante a Él. Busco revelación personal y actúo en conformidad con ella, y ministro a otras personas en su santo nombre. Seré testigo de Dios en todo momento, en todas las cosas y en todo lugar. A medida que me esfuerzo por ser merecedora de la exaltación, valoro el don del arrepentimiento y procuro mejorar cada día. Con fe fortaleceré mi hogar y mi familia. Haré y guardaré convenios sagrados y recibiré las ordenanzas y las bendiciones del Santo Templo. Noten el cambio de nosotras a yo. Estas verdades se aplican a ustedes de manera individual. Tú eres una hija amada de padres celestiales. Tú eres una discípula de nuestro Salvador Jesucristo bajo convenio. Te invito a estudiar y meditar estas palabras. Sé que al hacerlo, obtendrás un testimonio de su veracidad. Entender esas verdades cambiará la manera en la que afrontes los desafíos. Conocer tu identidad y tu propósito te ayudará a ajustar tu voluntad a la del Salvador. Tendrás paz y guía a medida que sigas a Jesucristo. La segunda área en que habrá ajustes implica las clases de las mujeres jóvenes. El elder Neil A. Maxwell dijo, con mucha frecuencia, lo que las personas necesitan tanto es ser resguardados de las tormentas de la vida en el santuario de la pertenencia. Nuestras clases deben ser santuarios que amparen de las tormentas, lugares seguros de amor y de pertenencia. En un esfuerzo por establecer una mayor unidad, fortalecer las amistades y aumentar ese sentimiento de pertenencia dentro de las mujeres jóvenes, estamos haciendo algunos ajustes a las estructuras de las clases. ¿Sabían que por más de 100 años las jóvenes se han dividido en tres clases? A partir de ahora y de inmediato, invitamos a las líderes de las mujeres jóvenes y a los obispos a considerar en oración las necesidades de cada mujer joven y organizarlas por edad de acuerdo a las circunstancias específicas. Aquí están algunos ejemplos de cómo podría hacerse. ¿Sabían que por más de 100 años las jóvenes se han dividido en tres clases? A partir de ahora y de inmediato, invitamos a las líderes de las mujeres jóvenes y a los obispos

que sean mayores. Ustedes pueden decidir tener dos clases, mujeres jóvenes de 12 años y mujeres jóvenes de 13 a 18. O, si tienen un barrio grande con 60 mujeres jóvenes que asisten, podrían tener 6 clases, una para cada edad, organizada por año. Más allá de cómo estén organizadas sus clases, ustedes, jovencitas, son cruciales para edificar la unidad. Sean una luz para quienes las rodean. Sean la fuente de amor y cuidado que esperan recibir de otras personas. Con una oración en el corazón, continúen tendiendo la mano a los demás y siendo una fuerza para el bien. Al hacerlo, su vida estará llena de bondad. Ustedes tendrán mejores sentimientos hacia los demás y comenzarán a ver la bondad en ellos. Tercero, dada la nueva organización de las clases, todas las clases, se les llamará por el nombre unificador de mujeres jóvenes. Retiraremos los nombres que hemos amado tanto. Abejita, Tamita y Laurel. La última área que deseo tratar es la importancia de la presidencia de clase. No importa cómo estén organizadas las clases de mujeres jóvenes, cada clase debe tener una presidencia de clase. Es por designio divino que las mujeres jóvenes son llamadas a ser líderes en su juventud. El propósito y la función de la presidencia de clase ha sido fortalecida y claramente definida. La obra de salvación es una de esas responsabilidades significativas, en particular en las áreas de administración, obra misional, activación y la obra del templo y de historia familiar. Sí, jóvenes, así es como recogemos a Israel. Una obra gloriosa para todas las mujeres jóvenes, como miembros del batallón de jóvenes. Como saben ustedes, en cada nivel de liderazgo en la iglesia, el Señor llama a presidencias. Mujeres jóvenes, ser miembros de una presidencia de clase puede ser su primera oportunidad en participar en este modelo de liderazgo. Líderes adultas, esto es para ustedes. Hagan que el llamamiento de las presidencias de clase sea una prioridad y luego lideren hombro a hombro con ellas, asesorándolas y guiándolas a fin de que puedan tener éxito. Sin importar el nivel de experiencia en el liderazgo, empiecen desde donde están y ayúdenles a cultivar las habilidades y la confianza que las bendecirán como líderes. Permanezcan cerca de ellas, pero no asumen el control. El Espíritu las guiará a ustedes al guiarlas a ellas. Para ilustrar la función crucial de los padres y los líderes como mentores, permítanme contarles una historia. Chloe se le llamó como presidenta de clase. Su sabio líder del sacerdocio la instó a buscar la ayuda del Señor a fin de recomendar nombres para la presidencia. Chloe oró y recibió inspiración sobre a quienes debía recomendar como sus consejeras bastante rápido. Al continuar meditando y orando sobre la secretaria, el Espíritu dirigió su atención repetidamente hacia una joven que la sorprendió. Alguien que rara vez iba a la iglesia o a las actividades. Al sentirse un poco insegura sobre la inspiración, Chloe habló con su mamá, quien le explicó que una de las formas en que podemos recibir revelación es mediante pensamientos recurrentes. Con renovada confianza, Chloe sintió que debía recomendar a aquella joven. El obispo extendió el llamamiento y la joven aceptó. Después que se le hubo apartado, la dulce secretaria dijo, «Saben, nunca he sentido como que perteneciera a un lugar, ni que se me necesitara en algún sitio. No sentía que fuera parte del grupo, pero con este llamamiento, siento como si el Padre Celestial tuviera un propósito y un lugar para mí». Cuando Chloe y su madre salieron de la reunión, esta miró a su mamá y dijo con lágrimas en sus ojos, «La revelación es real. La revelación realmente funciona». Presidencias de clase, ustedes han sido llamadas por Dios y se les ha confiado ser líderes de un grupo de sus hijas. El Señor las conoce y las escogió. Han sido apartadas.

0: por una persona que tiene la autoridad del sacerdocio. Eso significa que al desempeñar los deberes de su llamamiento, ejercen la autoridad del sacerdocio. Tienen una importante obra que hacer. Sean receptivas a los susurros del Espíritu Santo y actúen de conformidad con ellos. Al hacerlo, podrán servir con confianza, ya que no servirán solas. Presidentas de clase, necesitamos su sabiduría, voz y energía en el nuevo Consejo de Barrio para la Juventud que el Elder Quinton L. Cook anunció hoy. Ustedes son una parte fundamental de la solución para satisfacer las necesidades de sus hermanos y hermanas. Estos ajustes a la organización de las clases y al liderazgo pueden iniciarse tan pronto como los barrios y las ramas estén listos, pero deben estar implementados para el 1 de enero de 2020. Mis queridas hermanas, yo doy testimonio de que los ajustes de los que he hablado hoy son instrucciones inspiradas del Señor. Al implementarlos con diligencia, ruego que nunca perdamos de vista nuestro objetivo, fortalecer nuestra determinación de seguir a Jesucristo y ayudar a otras personas a venir a Él. Testifico que esta es su iglesia. Cuán agradecida estoy de que Él nos permita ser una parte muy importante de su obra sagrada. Ruego que el mismo Espíritu que ha guiado estos ajustes las guíe a medida que avancen en la senda de los convenios. De ello testifico en el nombre de Jesucristo. Amén.
1: Acabas de escuchar a la hermana Bonnie H. Cordon en su discurso dado durante la sesión de mujeres de la Conferencia General de Octubre de 2019.
2: Doctrina y Convenios, secciones 41 a 44, del 19 al 25 de abril. ¿Cómo podemos ser como Edward Partridge? Edward Partridge fue el primer obispo de la Iglesia de Jesucristo restaurada. Al poseer un firme testimonio, estuvo dispuesto a sacrificar todo lo que tenía y a soportar adversidad tras adversidad, pues sabía que la Iglesia era verdadera. ¿Cómo era él? El Señor dijo: «El corazón de Edward es puro delante de mí, porque es semejante a Natanael de la antigüedad, en quien no hay engaño». Aquello significa que Edward no tenía deseo alguno de engañar ni de mentir a los demás. Sus intenciones eran puras. ¿Por qué es importante que los líderes de la Iglesia tengan esa cualidad? ¿Qué sacrificios hizo? Cuando Edward se unió a la Iglesia, la familia de su padre lo rechazó. Como obispo, se encargó de los bienes que los santos consagraron. Además, sacrificó sus propios bienes y sobrellevó la pobreza extrema con su familia. Debido a su religión, se le cubrió con alquitrán, brea y plumas. Se le persiguió y se le echó a la cárcel. Aunque algunos líderes de la Iglesia se volvieron disidentes, él se mantuvo fiel. Sirvió al Señor con toda el alma hasta su muerte, a la edad de 46 años. Edward Partridge dijo: «Desde que he apartado el corazón de los bienes de este mundo, desde que lo he apartado de las vanidades y entretenimientos temporales y de los sentidos, y desde que he estado dispuesto a amar y a servir a Dios con todo el corazón y a que su Santo Espíritu me guíe, mi mente se ha ensanchado continuamente, recibiendo las cosas de Dios hasta que se han presentado ante mí glorias indescriptibles». Análisis. ¿Por qué pudo Edward Partridge sobrellevar tantas adversidades? ¿De qué modo su ejemplo nos ayuda al servir al Señor?
3: Voces de los santos de los últimos días. El asiento vacío de mamá. Por Catherine McDermott, Utah, Estados Unidos. Todos los domingos en la Sociedad de Socorro, mi mamá siempre se sentaba en el mismo asiento de la primera fila. Mi esposo y yo vivíamos en el mismo barrio que mi angelical madre. Cada domingo, como miembro de la presidencia de la Sociedad de Socorro, yo me sentaba al frente del salón, viendo a las hermanas, y mi madre siempre se sentaba en el mismo asiento de la primera fila. Yo disfrutaba ver su respuesta a las lecciones y escuchar sus comentarios. Después de cada reunión, ella me daba un beso en la mejilla y un apretón en la mano. Mi mamá y yo teníamos una relación estrecha, por lo que se me rompió el corazón cuando falleció inesperadamente. Después de su funeral, mis emociones seguían muy sensibles. Cuando llegó el domingo, mi esposo me preguntó si yo estaría bien si asistía a la capilla sin él. Su llamamiento a menudo requería que estuviera fuera de nuestro barrio. «Estaré bien hasta que vea el asiento vacío de mamá», le dije. «No sé si podré ver ese asiento vacío y controlar las emociones». Mi esposo sugirió que tratara de no mirar el asiento, y decidí hacer lo mejor que pudiera. Todos en la capilla me apoyaron y me demostraron su cariño. Cuando llegó el momento de ir a la sociedad de socorro, tomé mi asiento al frente del salón, pero mantuve la vista hacia el suelo. Sin embargo, cuando la lección empezó, no pude evitar mirar hacia el asiento habitual de mamá. Yo esperaba ver su asiento vacío, pero en vez de ello, vi a mi hermana ministrante sentada allí. Me sonrió y sentí alivio y gratitud por su bondad. Me fue posible estar en la reunión sin que el pesar me invadiera, y después de la reunión le di las gracias. Ver el asiento vacío de mamá era lo que sabía que no podría soportar el día de hoy. «¿Cómo lo supiste?», le pregunté. «Cuando entré en el salón hoy, tuve el sentimiento de que ver su asiento vacío sería difícil para ti», me respondió, por lo que decidí sentarme allí. Ese acto de amabilidad significó más para mí de lo que ella se dio cuenta, y me siento agradecida de que ella estuviera en sintonía con la impresión del espíritu. Sé que incluso los pequeños actos pueden tener un efecto sanador en aquellos a quienes ministramos. Pienso que esa es la manera en que el Salvador desea que nos ministremos unos a otros.
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4: 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El orador es el presidente James E. Faust.

Les damos la bienvenida esta tarde a la charla fogonera del sistema educativo de la Iglesia para jóvenes adultos. Nos hallamos en el histórico y recientemente reformado tabernáculo de la manzana del templo, así como en centros de estaca y edificios de instituto de diversos países. Soy Patrick Price, miembro del quinto quórum de los 70, y se me ha pedido que dirija esta reunión. Damos la bienvenida al presidente James Faust de la primera presidencia y estamos agradecidos que su esposa, la hermana Faust, le acompañe esta tarde. Más adelante se presentará al presidente Faust como el orador de esta reunión. Agradecemos la presencia del W. Rolf Kerr, miembro del primer colmo de los 70 y comisionado de educación de la Iglesia, y su esposa Janelle. El Elder Paul Johnson, miembro del primer quórum de los 70 y administrador de educación religiosa y de escuelas de enseñanza primaria y secundaria, y su esposa Jill. Roger Christensen, secretario de la Mesa de Educación de la Junta de Administración y administrador del sistema educativo de la Iglesia, y su esposa Christine. Además, nos complace reconocer la presencia en el estrado de mi esposa Charlotte. Esta charla fogonera se transmite vía satélite a jóvenes adultos universitarios de Norteamérica y muchas partes del mundo, y se está traduciendo a múltiples idiomas para su difusión y distribución en otros lugares. Linda Margetts nos ha ofrecido el preludio y acompañará a la congregación durante el himno. Invitamos a los presentes a cantar el himno inicial número 39, Jehová sea nuestro guía, bajo la dirección de Rick Decker, tras lo cual, Brian Gillette ofrecerá la primera oración. Después de la oración, el coro universitario combinado del Instituto de Salt Lake y miembros de los coros de las estacas universitarias de Salt Lake 2, 5 y 6 cantarán Oh Dios de Israel, bajo la dirección de Rick Decker y acompañados por Linda Margetts.

0: Dear Heavenly Father,
1: querido Padre Celestial, estamos agradecidos hoy por esta oportunidad que tenemos de estar aquí, por esta charla fogonera del SEI. Agradecemos el privilegio que el presidente Faust esté con nosotros y aprender de sus palabras y de él. Te pedimos que tu Espíritu nos acompañe hoy para que aprendamos de él y que tomemos en nuestras vidas las lecciones que se van a enseñar hoy. Que tengamos el valor de hacer esas cosas que se enseñarán hoy. De nuevo, agradecemos las bendiciones que tenemos y que disfrutamos y te damos gracias por estas cosas. Lo hacemos en el nombre de Jesucristo. Amén.

0: Al término de las palabras del presidente Faust, el coro cantará Con valor marchemos, dirigidos por Rick Dekker y acompañados por Linda Margetts. La última oración será ofrecida por Christy Goddard. Ahora tengo el honor y el privilegio de presentarles a nuestro orador. James E. Faust fue apartado como segundo consejero de la primera presidencia de la Iglesia de Jesucristo de los Santos de los Últimos Días el 12 de marzo del 95. Anteriormente había servido en el Consejo de los Doce Apóstoles desde septiembre del 78. Previamente sirvió 4 años como ayudante de los Doce y fue sostenido como miembro de la presidencia del primer Quórum de los 70 el 1 de octubre del 76. Hoy sirve como presidente, vicepresidente de la Mesa Directiva de Educación de la Iglesia, en la Junta Directiva de la Universidad Brigham Young, en el Comité Ejecutivo de los Servicios de Bienestar y en la Corporación de Deseret Management. Antes de ser autoridad general, el presidente Faust sirvió en la Iglesia como obispo, miembro del Sumo Consejo, presidente de Estatca y representante regional. Nació el 31 de julio del 1920 en Delta, Utah. Estudió en el Distrito Escolar Granite de Salt Lake City y se matriculó en la Universidad de Utah en el año 37. Fue miembro del equipo de atletismo en 1938 y participó en las pruebas de 400 metros y de relevos de 1500 metros. Sus estudios universitarios se vieron interrumpidos primero para servir como misionero en Brasil y luego por la Segunda Guerra Mundial, donde sirvió en las Fuerzas Aéreas de Estados Unidos y se retiró como teniente primero. En el año 45 volvió a la Universidad de Utah y se matriculó en la Facultad de Derecho, de la cual se graduó en 1948 con una licenciatura y también con un doctorado. Comenzó a ejercer la abogacía en Salt Lake City, actividad que desarrolló hasta su nombramiento como autoridad general de la Iglesia en el año 72. Perteneció a la legislatura de Utah de 1949 al 51. Fue asesor de la publicación del Colegio Estadounidense de Abogados y presidente del Colegio de Abogados de Utah del 62 al 63. Recibió el reconocimiento de abogado emérito del Colegio de Abogados de Utah en 1995. En agosto de 1997 recibió el título de doctor honoris causa de servicio cristiano por la Universidad Brigham Young. Fue honrado como alumno distinguido de la Universidad de Utah en 1999 y recibió la orden honoraria de la toga en la Universidad Brigham Young en el año 2000. En el 2002 se le concedió el mérito Marion J. Romney y al servicio distinguido de la Facultad de Derecho de la Universidad Brigham Young, así como un doctorado honorífico de Derecho por la Universidad de Utah. En el año 98 recibió el reconocimiento de Ciudadano de Brasil, honor que se ha concedido a un selecto grupo de líderes, y fue nombrado ciudadano de honor de la ciudad de Sao Paulo. Está casado con Ruth Wright de Salt Lake City y son padres de 2 hijas y 3 hijos y tienen 25 nietos y 27 bisnietos. Presidente Faust.
1: It's a joy to be with
2: es un placer estar con ustedes, jóvenes adultos, esta noche aquí en nuestro querido y renovado tabernáculo y estar con los jóvenes que están en los centros de Estaca, cercanos o lejanos, gracias a la transmisión vía satélite.
1: I think I'm more comfortable than you are.
2: Creo que estoy más confortable que ustedes. Me recuerdo cuando yo me sentaba en esos asientos.
1: And when the tabernacle was
2: y cuando el tabernáculo fue renovado, no se les hizo más suaves. Estamos agradecidos de verlos a ustedes hoy día, ustedes maravillosos hombres jóvenes y mujeres jóvenes. Agradecidos por ustedes y apreciamos el que quieran hacer las cosas que son correctas y llegar a hacer aquellas cosas que el Señor quiere que ustedes lleguen a hacer en sus vidas. Ustedes, jóvenes, lo que quieran hacer y lo ustedes jóvenes deben aprender a ver qué es lo que las mujeres quieren de ustedes. Quiero decirles algunas palabras a ustedes jóvenes. No tomen mucho consejo de sus miedos. Piensen acerca de ello. Estoy agradecido que esté mi esposa hoy día conmigo. Cuando decidimos casarnos, le dije que necesitaba ayuda y que necesitaba estudiar más. Y aprecio el apoyo que ella me dio. Y puedo honestamente decir que ella me dio ese apoyo y mucho, mucho más. Y hizo posible de que yo hiciese cosas, las cosas que he podido hacer en mi vida. Creo que debería decirles a ustedes que el matrimonio envuelve la ayuda mutua. Y eso me ha ayudado mucho para mí. Esta noche me gustaría hablar acerca de la autoestima, sobre lo que pensamos de nosotros mismos, lo que consideramos que otras personas piensan sobre nosotros y el valor de nuestros logros. Hace tiempo, un ciudadano inglés desconocido ofreció esta oración y dijo: «Oh Dios, ayúdame a tener una elevada opinión de mí mismo». El presidente Harold Bailey dijo que esa debe ser la oración de cada persona, no una autoestima exagerada que se convierta en altivez, engreimiento ni arrogancia, sino un justo autorrespeto que podría definirse como la creencia en nuestro propio valor, nuestro valor ante Dios y ante los hombres. En efecto, la autoestima a la que me refiero hoy día no es ciega, arrogante, vana, ni egoísta, sino una autoestima que implica autorrespeto, honradez, pero sin engreimiento, y que proviene de la paz y la fortaleza internas. La autoestima se ubica en el centro mismo de nuestro progreso y logros personales. Es como el pegamento que une nuestra autosuficiencia, autocontrol y nuestra aprobación o desaprobación propias, y conserva seguros todos los mecanismos de autodefensa. Nos protege del engaño, de la desconfianza y del remordimiento propios, así como del viejo y trillado egoísmo. Durante mi larga vida he visto que no son necesariamente los más ricos y famosos quienes merecen el mayor respeto, sino los héroes anónimos, cuya verdadera identidad, como la del soldado desconocido, es advertida solo por Dios. Con frecuencia, esa gente es de poca posición, pero de gran valor. Crecí en la parte rural de este valle, en el área Cottonwood del condado de Salt Lake, y allí había un hombre que tenía una gran dignidad y que inspiraba un gran respeto. Era un hermano escandinavo de edad, quien después de caminar un par de millas viajaba por tranvía para trabajar en el cementerio de Salt Lake City todos los días. Su trabajo era regar y cortar el césped, cuidar las flores y cavar sepulturas. Hablaba poco porque su inglés no era muy bueno, pero él era siempre lo que debía hacer, hacía lo que debía de un modo ejemplar y digno. No tenía problemas con su ego ni con su fe, pues mientras cavaba tumbas para subsistir, sentía que su trabajo era servir a Dios. Ese era un hombre de poca posición, pero de un gran, gran valor. Cuando el Señor llamó a sus discípulos, no buscaba hombres y mujeres de posición, con propiedades ni con fama. Él buscaba a los de valor y potencial. Esos primeros discípulos eran un grupo interesante, pescadores, recaudadores de impuestos, etc. Luego de haber sido llamados como apóstoles, no se enaltecieron ni se sintieron superiores. Una vez, después que algunos de ellos fueron golpeados, siguieron su camino, regocijándose de haber sido tenidos por dignos de padecer afrenta por causa de su nombre. El valor tiene poco que ver con la edad y mucho que ver con el servicio. El Señor ha dicho claramente que el valor propio se basa en el servicio, no solo a los amigos y a la familia, sino a los extraños y aún a los enemigos. En la obra El paraíso perdido de John Milton encontramos esta verdad. Con frecuencia nada beneficia más que una autoestima bien administrada y establecida sobre lo que es justo y recto. Quisiera sugerir 6 claves esenciales para conservar una autoestima sana. La primera llave es mantener su libre albedrío. Eso significa que no debemos renunciar al autocontrol, ni ceder ante hábitos que ciegan, ni a adicciones que esclavizan, ni a conductas que destruyen. Para cuidar nuestro albedrío debemos evitar las trampas mortales de las que no hay escape. Algunos de los que han sido atrapados pasan los mejores años de su vida tratando de escapar y se desgastan tanto en el proceso que al final, aun cuando logran liberarse de su adicción, sus nervios colapsan y sus cerebros se apagan para siempre. ¿Cuánto mejor seríamos y cuán completo sería nuestro libre albedrío si pudiéramos decir junto con el salmista, de todo mal camino contuve mis pies? La segunda clave para una autoestima adecuada es la humildad. No hablo de la humildad que golpea su pecho y se lamenta con cicilio y ceniza, sino de aquella que proviene de la paz y la fuerza interiores. Es esa humildad que nos permite aceptar nuestras imperfecciones y vivir con ellas sin aparentar esconderlas. Es importante aprender a vivir con nuestros defectos físicos o mentales incorregibles sin dar explicaciones ni quejarnos. Hace algunos meses conocí a un maravilloso y agradable amigo. Es un exitoso hombre de negocios. Una de mis nietas dijo, oh, abuelo, tú luces tan confortable aquí. Yo solamente quería ir y sentarme en tu falda. Hace algunos años atrás conocí a un maravilloso y agradable amigo. Es un exitoso hombre de negocios, divertido, inteligente y elegante. Su espiritualidad brilla en su rostro. Unos meses después noté algo de lo cual no me había dado cuenta y es que cojía un poco al caminar. Entonces lo miré más detenidamente y me di cuenta que mi amigo era ligeramente jorobado y tenía la columna vertebral deforme. Esos defectos físicos estaban tan bien disimulados por su bondad auténtica, cordialidad y gran encanto que no significaban nada en él como persona. Mi amigo acepta sus defectos físicos con humildad y fortaleza, y su natural personalidad los compensa completamente. Hay otra dimensión de la humildad que debo mencionar, la de ser enseñable. El profeta Samuel aconseja: ahora pues, aguardad y contenderé con vosotros. Los proverbios nos recuerdan que el que ama la instrucción ama la sabiduría. La tercera clave de la autoestima es la honradez. La honradez comienza siendo verídicos con nosotros mismos. Hace algunos años estaba como espectador en la sala de un tribunal presenciando una escena muy triste concerniente a la custodia de unos niños. El alegato era que la madre natural no era una buena ama de casa y se intentaba demostrar que era una madre incompetente. Una trabajadora social había testificado que cuando ella había visitado la casa, esta estaba hecha un desastre y que la cocina estaba sucia. La madre natural, que buscaba conservar la custodia de los niños, fue llamada al estrado. Una señora de mediana edad, robusta y poco atractiva, se acercó, tomó juramento y se sentó en el banquillo de los testigos. El padre, que se había vuelto a casar y quería la custodia de los niños, tenía un abogado que se basó implacablemente en el testimonio dado por la trabajadora social. Sus preguntas dirigidas a la agobiada madre eran penetrantes. ¿Es verdad?, preguntó, ¿que su casa estaba tan sucia como una pocilga el día en que la trabajadora social la visitó? ¡Qué drama! ¿Cómo podría la madre defenderse y conservar la custodia de los niños? ¿Qué debía decir? Había un ambiente de tensión en el aire. Ella dudó durante unos momentos y entonces respondió calmadamente y con toda seguridad: sí, en realidad mi casa estaba desordenada ese día. La honradez sorprendió aún al juez, quien se inclinó sobre el banquillo y le preguntó: ¿qué significa ese día? Bueno, su señoría, respondió, esa mañana temprano, cuando la trabajadora social me visitó, yo había estado envasando duraznos. Había pelado, cocinado y envasado dos canastos de duraznos. No había terminado la limpieza cuando la trabajadora social llegó. La cocina estaba todavía pegajosa con el almíbar que había derramado mientras trataba de colocarlo dentro de los frascos antes de sellarlos. Mi casa realmente estaba sucia ese día. Trato de ser una buena ama de casa, pero con tres niños no me es posible mantenerla en orden siempre. Su franqueza y sinceridad fueron contundentes y devastadoras para la oposición. Cuando terminó de hablar, todos en la corte sabían que el dictamen del juez sería dado en su favor. Al levantarse y caminar desde el banquillo de los testigos, ella tenía el porte y la seguridad de una reina. Ser verídicos con nosotros mismos es la esencia de la honradez y es una piedra angular de la autoestima. La cuarta clave es el amor por el trabajo. El atleta más talentoso de nuestra universidad sobresalía en cada deporte. Jugaba fútbol americano y corría la carrera con obstáculos. De hecho, tenía el mejor tiempo universitario en las vallas menores. El entrenador Ike Armstrong requirió que los velocistas corrieran una vez cada semana con los corredores de más distancia por 275 metros para aumentar las resistencias de los velocistas y la velocidad de los corredores de más distancia. Mi amigo, el gran atleta, estuvo al frente de todos los corredores durante unos 250 metros, pero apenas uno de los corredores de resistencia lo pasó, se retiró y no terminó. Su talento y habilidad naturales eran tales que nunca se esforzó mucho por sobresalir. Se casó, pero su matrimonio fracasó. Jugó al fútbol profesional y fue una estrella, pero se involucró en las drogas y murió por esas sustancias y por el alcohol. Otros jugadores menos talentosos habían logrado mucho más que él. He conocido muy pocas personas que podrían ser llamadas verdaderos genios. Si bien es cierto que hay algunos muy capaces, la mayoría de las obras del mundo y algunas de las más grandes contribuciones provienen de gente común que cultiva sus talentos. Un talento común puede ser nutrido y transformado en un gran don por medio del trabajo arduo. Algunos de los artesanos de China pasan años elaborando un fino objeto de arte de increíble gracia y belleza. No todos tenemos talento para artes como la pintura, la escultura o la música, y hay muchos talentos que no son tan evidentes. Puede que algunos tengan un don natural de hacer a otros sentirse importantes, felices y especiales. Ese don debe ser cultivado y fortalecido. Igualmente, los dones espirituales pueden ser refinados y engrandecidos por medio de una vida recta, de la oración, del estudio de las Escrituras y de la obediencia. George Lucas ha dicho, "No importa lo que la gente diga de mí, ni lo que yo mismo diga, lo que importa es lo que logro. Lo que logramos ayuda a nuestra autoestima. Puede que a veces pensemos, el trabajo que hago no es importante, o solo soy esto o aquello. Todo trabajo que se hace es importante, sin importar cuán insignificante parezca a quien lo hace. Alguien debe hacerlo. La quinta clave es la habilidad de amar. El Salvador dio el mandamiento de amar a los demás y a ustedes mismos. Me amo tanto que puedo reírme de mí mismo, admitir mis errores y aceptar cortésmente un cumplido. Estoy tan seguro de mi amor por otras personas que puedo sonreír y saludar a un extraño. Hace años, en una clase de seminario, aprendimos, tengo que vivir conmigo y deseo ser aceptado por lo que yo mismo sé. Quiero salir con mi cabeza erguida. Quiero merecer el respeto de todos. No puedo esconderme de mí mismo porque yo veo lo que otros nunca ven. No puedo engañarme a mí mismo, por eso, pase lo que pase, quiero autorrespetarme y tener una conciencia libre. La sexta clave y la más esencial de la autoestima es el amor de Dios. Mosía nos recuerda, ¿cómo conoce un hombre al amo a quien no ha servido? En la epístola de Pablo a Tito, el apóstol nos recuerda que hay muchos que profesan conocer a Dios, pero con los hechos lo niegan. El apóstol Juan nos da esta valiosa clave, y en esto sabemos que Él permanece en nosotros por el Espíritu que nos ha dado. Y luego Juan también menciona un aspecto importante de la obediencia cuando dice, y en esto sabemos que nosotros le conocemos si guardamos sus mandamientos. El que dice, yo le conozco y no guarda sus mandamientos, el tal es mentiroso y la verdad no está en él. Hay muchos cuya autoestima ha sido destruida por la pérdida de seres queridos, por el divorcio o por otras desgracias personales. Algunos llevan una carga adicional de culpa debido a pecados graves. La transgresión destruye tanto la autoestima. Después de la transgresión, con frecuencia vienen la autojustificación y aún las mentiras. A esto se debe que la justicia sea tan exigente con el ofensor. Afortunadamente, debido al gran principio del arrepentimiento, los pecados, como el carmesí, pueden llegar a ser blancos como la nieve. Doy gracias por ese principio y oro porque no dudemos en buscar la paz que viene del arrepentimiento. Es importante recordar y nunca olvidar que nosotros, hombres y mujeres, fuimos creados a imagen de Dios y por Dios mismo. La humanidad es la más noble de todas las creaciones. ¿Qué es el hombre?, preguntó el salmista, para que tengas de él memoria, y el hijo del hombre, para que lo visites. Le has hecho poco menor que los ángeles, y lo coronaste de gloria y de honra. Lo hiciste señorar sobre las obras de tus amos. Todo lo pusiste debajo sus pies. En mi ministerio, cuando he apartado a un presidente de estaca o a un presidente de misión, con frecuencia he tenido la clara impresión de que la persona sobre cuya cabeza he colocado mis manos fue preordenada para ese llamamiento. El profeta Jeremías recibió esta certeza del Señor. Antes que te formase en el vientre te conocí, y antes que de que nacieses te santifiqué, te di por profeta a las naciones. No todos somos llamados como líderes en el reino, pero ¿hay una obra mayor que la de ser maestro, padre o madre? Así que nadie es un don nadie. Las semillas de la divinidad están en todos nosotros, y el día vendrá cuando tengamos que responder ante Dios por lo que hayamos hecho con esa porción de divinidad que tenemos. Ahora, es una bella tarde, y sería muy bueno para ustedes que tuvieran un tiempo para compartir, y de manera que voy a concluir. Y luego les voy a enseñar algo más que le dije a las autoridades generales en las reuniones de la conferencia. Las reuniones no tienen que ser sin fin para que sean provechosas. Testifico que Dios nos ama a todos nosotros. Testifico de que nos conoce por nombre. Y testifico que cada uno de nosotros tiene el potencial en su vida y más allá de la tumba, la cual excede nuestros sueños más entrañables. Testifico por el don del Espíritu Santo, de que estamos comprometidos en su santa obra, y deseo dejar bendiciones apostólicas sobre todos ustedes, de que lleguemos a conocer quiénes somos en verdad, los hijos e hijas de Dios, y quiero invocar bendiciones sobre ustedes. Y es una bendición que el Señor dio a Nefi. Pero voy a sustituirlo con sus nombres. Bill, Henry, Catherine y Elena. Todos ustedes. Cada uno de ustedes.
1: Blessed art thou, Bill and Henry and all.
2: Bendice a Carlos, a Henry, a todos ustedes por las cosas que han hecho. Porque han declarado mi palabra que se les ha dado a ustedes y que no han temido, pero que han hecho mi voluntad y mantener mis bendiciones, mis mandamientos. He aquí, los voy a bendecir para siempre.
1: And I will make thee mighty in word, in deed, in faith, and in works.
2: Y los bendigo en el nombre de Jesucristo. Amén.

0: Nuestro amado Padre Celestial, te amamos y estamos agradecidos por la oportunidad que hemos tenido de escuchar al presidente Faust. Estamos agradecidos por que él nos ha recordado de nuestro potencial. Ayúdanos a encontrar nuestro valor divino. Ayúdanos a fortalecernos. Somos verdaderamente bendecidos y estamos agradecidos por conocer tu doctrina, por conocer a nuestro Salvador, y te amamos, Padre, y decimos esto en el nombre de Jesucristo. Amén.
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Principios básicos del Evangelio. ¿Qué es la noche de hogar? La noche de hogar es un tiempo reservado durante la semana para que la familia se reúna. Durante ese tiempo, pueden aprender el Evangelio, fortalecer el testimonio, edificar la unidad y disfrutar unos de otros. La noche de hogar es diferente en cada familia, pero el objetivo es utilizar ese tiempo para acercarnos más como familia y al Salvador. Preparación. Piensen en alguna actividad que la familia disfrute y en algún tema del Evangelio que les gustaría analizar y aprender juntos. Además, elijan un día y un horario cada semana en el que la mayoría o todos los miembros de la familia pueden reunirse. La Iglesia alienta a los miembros a llevar a cabo la noche de hogar los lunes por la noche, pero las familias pueden reunirse cuando más les convenga. La oración. Muchas familias comienzan y terminan la noche de hogar con una oración, la cual invita al Espíritu Santo a su hogar. La noche de hogar es un momento ideal para que los niños y adultos aprendan a orar con un pequeño grupo. Música. Muchas familias también tienen una canción o himno de apertura y de cierre. Por lo general, eligen alguna canción del himnario o del libro de canciones de la primaria. La iglesia tiene grabaciones de piano de los himnos en music.churchofjesuschrist.org. También pueden ver videos del Tabernacle Choir at Temple Square, coro del tabernáculo de la manzana del templo. Cantar durante la noche de hogar ayuda a los miembros a aprender los himnos que se cantan en la iglesia. Lección. La iglesia tiene muchos recursos que pueden ayudar con la noche de hogar. Podrían dedicar unos minutos a leer y analizar un artículo de las revistas Liaona, Amigos o para la Fortaleza de la Juventud. También puede ser una oportunidad para ver y analizar videos de la iglesia. O podrían leer un discurso de la conferencia general, leer pasajes de las escrituras o analizar la lectura de esa semana en Ven, sígueme. Participación de la familia. Los hijos pueden participar en la noche de hogar, pueden ayudar a planificar actividades, orar o escoger y dirigir las canciones. Incluso pueden enseñar lecciones. Antes de la noche de hogar, podrían ayudar a su hijo a leer un relato de la revista Amigos o su relato favorito de las Escrituras. Luego, el niño puede relatar la historia a la familia a modo de lección. A muchos niños también les gusta representar dramatizaciones de los relatos de las Escrituras para la noche de hogar. Permitan que los hijos mayores planifiquen la lección o elijan un discurso de la conferencia general que les gustaría leer. Luego, pídales que dirijan el análisis. Actividades. Muchas familias disfrutan haciendo actividades como parte de la noche de hogar. Las actividades en casa pueden incluir los juegos, las manualidades o el cocinar juntos. Como actividades al aire libre, podrían dar un paseo, hacer una caminata familiar o practicar un deporte al aire libre juntos. Busquen alguna actividad que todos los miembros de la familia puedan realizar. Actividades. Muchas familias disfrutan haciendo actividades como parte de la noche de hogar. Las actividades en casa pueden incluir los juegos, las manualidades o el cocinar juntos.

0: Presten servicio a los demás. Podrían ayudar a algunos vecinos mayores, servir alimentos en algún refugio para personas sin hogar, escribir a los misioneros o recoger basura, por ejemplo. Sirveahora.org también brinda ideas sobre dónde pueden ayudar. Si desean ayuda para preparar una noche de hogar, pueden pedir ideas a sus hermanos o hermanas ministrantes del barrio o rama. Recursos. 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
2: Mis queridos hermanos y hermanas, tanto los que tengo a la vista como los que están reunidos por todo el mundo, necesito de su fe y oraciones para responder a la asignación y el privilegio de dirigirme a ustedes. He estado, sin embargo, pensando y quisiera agradecer al Elder Uthbor y al Elder Bednar, nuestros nuevos miembros del Quórum de los Doce Apóstoles, y les doy la bienvenida. He estado pensando últimamente sobre decisiones y las consecuencias de ellas. Se ha dicho que la puerta de la historia gira sobre bisagras pequeñas. Y lo mismo sucede con la vida de la gente. Las decisiones que tomamos determinan nuestro destino. Josué de la antigüedad dijo, «Escogeos hoy a quien sirváis, pero yo y mi casa serviremos a Jehová». Cuando salimos del mundo espiritual y entramos en esta etapa, muchas veces difícil del ser mortal, comenzamos una jornada asombrosa y crucial. Traemos con nosotros ese don tan especial llamado albedrío. El profeta Wilford Woodruff dijo, «Dios ha dado a todos sus hijos el albedrío individual». Antes de que el mundo fuese, lo poseíamos en los cielos y el Señor lo preservó y lo defendió de la agresión de Lucifer. Por virtud de ese albedrío, a ustedes y a mí y a toda la humanidad se nos ha hecho responsables, responsables del curso que sigamos, de la vida que llevemos, de nuestras acciones. Brigham Young dijo, «Todos debemos utilizar el albedrío a fin de alcanzar la exaltación en el reino de Dios. Siempre que tengamos la facultad de decidir, debemos ejercerla». Las Escrituras nos dicen que somos libres de actuar según nuestro criterio, para escoger la vía de la muerte interminable o la vía de la vida eterna. Un conocido himno nos da inspiración en las decisiones que tomemos. Haz el bien. Cuando tomas decisiones, el Espíritu te guiará, y su luz, si hacer el bien escoges, en tu vida siempre brillará. Haz el bien. Nos da paz hacer lo bueno. Haz el bien, seguro estarás. Haz el bien en cualquiera de tus hechos, sea tu meta el reino celestial. ¿Hay alguna guía que nos ayude a escoger lo bueno y a evitar desvíos peligrosos? En una pared de mi oficina, colocado enfrente de mi escritorio, hay una copia de un hermoso cuadro del Salvador, pintado por Heinrich Hoffmann. Me encanta el cuadro que he tenido desde que fui obispo a los 22 años y que he llevado conmigo a todas partes donde se me ha asignado trabajar. He tratado de seguir con mi vida el modelo del Maestro. Siempre que me he enfrentado a una decisión difícil, he mirado el cuadro y me he preguntado, ¿qué haría él? Luego he intentado hacer eso. Uno no se puede equivocar cuando opta por seguir al Salvador.

0: Algunas decisiones pueden parecer más importantes que otras, pero ninguna es insignificante. Hace unos años, tuve en la mano una guía que, si se sigue, jamás dejará de ayudarnos a tomar decisiones correctas. Era un tomo de las Escrituras, al que comúnmente llamamos la combinación triple, que contiene el Libro de Mormón, Doctrina y Convenios y la Perla de Gran Precio. Aquel libro en particular era el regalo de un padre amoroso a su preciada hija, que siguió fielmente su consejo. En la página en blanco de puño y letra del padre están estas inspiradas palabras. A mi querida Maureen, para que tengas una pauta constante por la cual discernir entre la verdad y los errores de las filosofías del hombre. Y así puedes aumentar en espiritualidad a medida que aumente tu conocimiento. Y por eso te regalo este libro sagrado que debes leer con frecuencia y atesorar toda tu vida. Con amor, tu padre. Firmado Harold Bailey. Por ser miembros de la Iglesia de Jesucristo de los Santos de los Últimos Días, nuestra meta es alcanzar la gloria celestial. No seamos indecisos como Alicia. En la obra clásica de Lewis Carroll, Alicia en el País de las Maravillas. Tal vez recuerden que ella llegó a una encrucijada con dos caminos que la llevaban adelante, pero en direcciones opuestas. Ahí ella se enfrenta con el gato de Cheshire, al que pregunta, ¿qué camino tomaré? El gato le responde, eso depende de a dónde quieras ir. Si no sabes a dónde quieres ir, no tiene importancia cuál de los caminos tomes. A diferencia de Alicia, todos sabemos a dónde queremos ir, y es importante en qué dirección vayamos, pues el sendero que tomemos en esta vida seguramente nos llevará al que sigamos en la vida venidera. Cada uno de nosotros debe recordar que es un hijo o una hija de Dios, investidos de fe, dotados de valor y guiados por la oración. Nuestro destino eterno está por delante. El apóstol Pablo nos habla actualmente, igual que habló a Timoteo hace ya muchos años. No descuides el don que hay en ti. Oh, Timoteo, guarda lo que se te ha encomendado. A veces, muchos dejamos que el enemigo del éxito, el criminal derrotismo, nos anule las aspiraciones, nos ahogue los sueños, nos empañe la visión y deteriore nuestra vida. La voz del enemigo nos susurra al oído, no puedes hacer eso, eres demasiado joven, eres demasiado viejo, no eres nadie. Ahí es cuando tenemos que recordar que somos creados a la imagen de Dios. El reflexionar sobre esa verdad nos da un sentido profundo de fortaleza y de espiritualidad. Tuve el privilegio de conocer íntimamente al presidente J. Reuben Clark, hijo, que prestó servicio muchos años como miembro de la primera presidencia. Mientras le ayudaba a preparar sus extraordinarios libros para imprimir, aprendí invalorables lecciones. Un día en que se encontraba de ánimo melancólico y reflexivo, me pidió si podría hacer arreglos para imprimir una lámina que se pudiera enmarcar. Se trataba de los leones de Persépolis, salvaguardando las ruinas de una gloria pasada. Entre los decadentes arcos de una civilización que ya no existía, el presidente Clark quería que se imprimieran algunos de sus pasajes favoritos, elegidos de su amplio conocimiento de las Santas Escrituras. Pensé que a ustedes les gustaría saber cuáles eligió. Había tres, dos de Eclesiastés y uno del Evangelio de Juan. Primero, de Eclesiastés. Teme a Dios y guarda sus mandamientos, porque esto es el todo del hombre. Segundo, vanidad de vanidades, dijo el predicador, vanidad de vanidades, todo es vanidad. Tercero de Juan, y esta es la vida eterna, que te conozcan a ti, el único Dios verdadero, y a Jesucristo a quien has enviado. Moroni, un profeta de la antigüedad, escribiendo en lo que hoy es el Libro de Mormón, aconsejó lo siguiente: y ahora quisiera exhortaros a buscar a este Jesús de quien han escrito los profetas y apóstoles, a fin de que la gracia de Dios el Padre y también del Señor Jesucristo y del Espíritu Santo, que da testimonio de ellos, esté y permanezca en vosotros para siempre. El presidente David O. McKay aconsejó: la batalla más importante de la vida se lleva a cabo en los ámbitos silenciosos de su propia alma. Es bueno sentarse y entrar en comunión consigo mismo, llegar a comprenderse y decidir en ese momento de silencio cuál es su deber hacia la familia, la iglesia, la patria y los semejantes. El joven profeta José Smith buscó ayuda celestial yendo a una arboleda que desde entonces fue sagrada. ¿Necesitamos nosotros una fortaleza similar? ¿Debe toda persona buscar su propia arboleda sagrada? Un lugar similar sería uno donde la comunicación entre Dios y el hombre no tenga impedimento, ni interrupción, ni estorbo. En el Nuevo Testamento aprendemos que es imposible tener la disposición correcta hacia Cristo si no se tiene una disposición abnegada hacia el hombre. En el libro de Mateo leemos que Jesús enseñó esto: en cuanto lo hicisteis a uno de estos mis hermanos más pequeños, a mí lo hicisteis. Cuando el Salvador buscó a un hombre de fe, no lo eligió de la multitud de los santurrones que se encontraban regularmente en la sinagoga. En cambio, lo llamó de entre los pescadores de Capernaum. Mientras enseñaba en la ribera, vio dos barcas que se hallaban junto al lago. Entró en una de ellas y le dijo al dueño que la apartara de la costa para que la multitud no lo empujara. Después de enseñar desde allí, le dijo a Simón: boga mar adentro y echad vuestras redes. Simón le contestó: maestro, toda la noche hemos estado trabajando y nada hemos pescado, mas en tu palabra echaré la red. Y habiéndolo hecho, encerraron gran cantidad de peces. Viendo esto, Simón Pedro cayó de rodillas ante Jesús, diciendo: apártate de mí, Señor, porque soy hombre pecador. La respuesta a eso fue: venid en pos de mí, y yo os haré pescadores de hombres. Simón, el pescador, había recibido su llamamiento. Dudoso, incrédulo, sin educación ni capacitación, el impetuoso Simón no halló fácil la vida del Señor ni encontró que fuera un camino libre de dolor. Todavía tendría que oír la reprensión: hombre de poca fe. No obstante, cuando el maestro les preguntó: ¿y vosotros, quién decís que soy yo? Pedro contestó: tú eres el Cristo, el Hijo del Dios viviente. Simón, el hombre que dudaba, se había convertido en Pedro, el apóstol de fe. Pedro había tomado su decisión. Cuando el Salvador quiso elegir un misionero diligente y enérgico, no lo buscó entre sus seguidores, sino entre sus adversarios. La experiencia que tuvo en el camino a Damasco cambió a Saulo. El Señor dijo esto de él: instrumento escogido me es este, para llevar mi nombre en presencia de los gentiles y de reyes y de los hijos de Israel. Saulo, el perseguidor, se convirtió en Pablo, el proselitista. Pablo también había tomado su decisión. Diariamente, innumerables miembros de la iglesia llevan a cabo actos de servicio abnegado. Muchos se ejecutan voluntariamente, sin ostentación ni jactancia, sino más bien con amor discreto y tierno cuidado. Permítanme contarles un ejemplo de alguien que tomó la decisión sencilla, pero arraigada, de servir. Hace unos años, mi esposa y yo estuvimos en la ciudad de Toronto, donde habíamos vivido cuando yo era presidente de la misión. Ollie Davis, la esposa del primer presidente de estaca de Toronto, estaba gravemente enferma y se preparaba para partir de esta vida. Su enfermedad le exigió abandonar su amado hogar e internarse en el hospital, donde podía recibir el cuidado que le hacía falta. Su única hija vivía con su propia familia a gran distancia en el oeste. Traté de consolar a la hermana Davis, pero ella ya tenía junto a sí el consuelo que anhelaba. Un fornido nieto suyo estaba sentado a su lado. Supe que se había pasado la mayor parte del verano alejado de sus estudios universitarios a fin de poder atender a las necesidades de su abuela. Le dije, Sean, nunca te arrepentirás de esta decisión. Tu abuela piensa que el cielo te ha enviado en respuesta a sus oraciones. Y él contestó, decidí venir porque la quiero. Y sé que esto es lo que mi Padre Celestial quería que hiciera. Hubo lágrimas, y la abuela comentó cuánto disfrutaba de la ayuda de su nieto y de presentarlo a todos los empleados y pacientes del hospital. Juntos recorrían los pasillos, y de noche él permanecía cerca de ella. Olive Davis ha pasado a su gloria, para reunirse allí con su fiel esposo y continuar junto con él una jornada eterna. Y en el corazón de aquel nieto, estoy seguro que siempre permanecerán estas palabras: haz el bien. Cuando tomes decisiones, el Espíritu te guiará. Esas son las piedras de cimiento para edificar nuestro templo personal, como lo aconsejó el apóstol Pablo. ¿No sabéis que sois templo de Dios y que el Espíritu de Dios mora en vosotros? Quisiera dejarles hoy una fórmula sencilla, pero de largo alcance para guiarlos en sus decisiones. Llenen su mente con la verdad. Llenen de amor su corazón. Llenen su vida de servicio. Si lo hacemos, ojalá que un día podamos oír la aprobación del Señor y Salvador diciendo, «Bien, buen siervo y fiel, sobre poco has sido fiel, sobre mucho te pondré. Entra en el gozo de tu Señor». En el nombre de Jesucristo. Amén.
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El 10 de mayo de 1869, en un remoto acantilado al norte del Gran Lago Salado, Leland Stanford, un oficial de la compañía ferroviaria Central Pacific, incrustó un clavo dorado en un durmiente, marcando el punto de conexión entre las líneas del Central y el Union Pacific, la cual se expande a lo ancho de los Estados Unidos. Bill Smoot, un adolescente de la localidad, se había inscrito para colaborar en el proyecto en el tramo del territorio de Utah. Más tarde, él dijo que había pescado la fiebre del ferrocarril, aunque nunca había visto ni siquiera una fotografía de un tren. Por cierto que la fiebre del ferrocarril se estaba expandiendo por todas partes, conforme muchos vieron los beneficios de una línea que uniera los dos océanos. Los viajes serían más rápidos y convenientes, días en vez de meses en carretera. El comercio también se beneficiaría. Lo manufacturado en el este se podría vender en la costa oeste. Y la materia prima del oeste ahora podría ser fácilmente transportada hacia el este. Pero ese logro tan enorme impactaba mucho más que prosperidad y conveniencia. Apenas una semana después de tender los rieles en el norte de Utah, un periódico local atribuía la empresa al ingenio y a la magnífica vitalidad de la nación. Asimismo, el editorial indicaba que los más importantes resultados futuros tras completar la Gran Vía no serían de orden económico, sino que tendrían más que ver con el desmoronamiento de los prejuicios nacionales. Sí, ahora los mercados comerciales estaban unidos, pero también lo estaban las culturas. El casi infranqueable abismo que antes las había separado, decía el artículo, ahora está conectado y el intercambio de ideas y sentimientos habrá de desgastar gradualmente las barreras que han existido durante tanto tiempo. Esto, predecía aquel editorial, habrá de señalar el triunfo de la vía ferroviaria Pacific. Por cierto que el transporte se ha hecho más rápido en los 150 años transcurridos desde que aquel clavo fue incrustado en el durmiente. Pero lo mismo ha sucedido con las ideas y los sentimientos. Es cierto que aún existen barreras y prejuicios, pero al menos hemos aprendido esta lección: que los seres humanos queremos conectarnos y haremos los máximos esfuerzos por cruzar los abismos que nos separan.

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1: Para los padres, la Santa Cena y la música. Estimados padres, las revistas de la Iglesia se crean pensando en ustedes y en su familia. Este mes, las revistas se centran en temas como la Santa Cena, la música inspiradora, la función de la mujer en la restauración, la Pascua de Resurrección y la preparación para la Conferencia General. A continuación, encontrarán ideas sobre cómo pueden aprovechar al máximo los temas de este mes para fortalecer la fe de su familia en Cristo, así como su propia fe. Conversaciones sobre el Evangelio. El crecimiento de la Iglesia. Lean el artículo del Elder de Hoyos en la página 36 y hablen de las bendiciones que reciben por ser parte de la Iglesia de Cristo, tales como tener profetas vivientes, la doctrina verdadera y las ordenanzas del sacerdocio. La importancia de la música. ¿Por qué es especial la música para el Señor? Escuchen, canten o toquen el nuevo arreglo de la canción Mandó a su Hijo en la página 34. Luego compartan lo que piensan acerca de la música o la letra. Para obtener más información sobre la importancia y las bendiciones de la música, lean el artículo en la página 30. La función de la mujer en la restauración. En la página 25, lean en cuanto a cómo Emma Smith protegió diligentemente el Libro de Mormón. ¿De qué forma han bendecido las mujeres a la Iglesia y de qué modo continúan haciéndolo? Además, podrían leer el mensaje del presidente Ballard en la página 8 y agradecer a las mujeres rectas que forman parte de la vida de ustedes por medio de una carta o un acto de bondad. Hacer que la Santa Cena sea especial. Lean el relato de una familia en Vietnam en la página 18 y consideren cómo su familia podría hacer que la Santa Cena sea más especial. Algunas ideas podrían ser escuchar o cantar himnos de camino a la Iglesia, recordar pasajes de las Escrituras que describan el carácter de Cristo mientras piensan en Él durante la Santa Cena, o meditar en las palabras de las oraciones sacramentales. También pueden utilizar la página 6 para enseñar a los niños acerca de la Santa Cena. Apoyo para Ven, Sígueme. En la página 26 encontrarán una lección práctica para la familia, una cadena de pasajes de las Escrituras y otro contenido de apoyo para el estudio semanal de Ven, Sígueme. Momentos alegres de estudio familiar. Hermosas creaciones de Dios. Doctrina y convenios, sección 20, versículos 17 a 19. Lean Doctrina y convenios, sección 20, versículos 17 a 19, acerca de cómo Dios creó los cielos y la tierra y todo cuanto en ellos hay. Número 1. Dediquen un momento a mirar por la ventana o salir a caminar. Número 2. Señalen las creaciones de Dios que vean. Número 3. En el versículo 18, leemos que Dios creó al hombre, varón y hembra, según su propia imagen, y a su propia semejanza Él los creó. Nosotros también somos creaciones de Dios. Dediquen un momento a admirar todo lo que el cuerpo puede hacer. ¿Cuáles son los talentos que ustedes tienen? Número 4. En el versículo 19 se nos manda amarlo y servirlo a Él, el único Dios verdadero y viviente. ¿Cómo pueden utilizar sus talentos para servirlo a Él? Análisis. ¿Cómo podemos adorar a Dios? Idea aportada por Brenda Slade y Lisa Thomas.
2: En la revista para la fortaleza de la juventud de este mes. La esencia de la Pascua de Resurrección. El Jesucristo viviente. Hablen con sus hijos adolescentes sobre este mensaje del Elder Gary W. Gong, en el cual se celebra que Cristo vive para todos nosotros. Cuaderno de la conferencia. Esta es una excelente manera de prepararse y tomar notas durante la conferencia general. como una ventana al alma. Compartan este relato de cómo un grupo musical interreligioso de Florida, Estados Unidos, transformó vidas. ¿Cómo tener siempre el espíritu? El Elder Piper comparte excelentes consejos sobre cómo invitar al espíritu a estar con nosotros cada día. En la revista Amigos de este mes. Medidas de seguridad en los medios de comunicación. Lean sobre una niña que aprende lo que significa el utilizar la tecnología sabiamente. Descubran, además, una página extra con consejos e ideas para ayudar a sus hijos a usar los medios de comunicación de maneras seguras y positivas. Llegar a conocer el libro de Doctrina y Convenios. Utilicen la página de actividades para ayudar a sus hijos a saber qué es Doctrina y Convenios y de dónde proviene. La Pascua de Resurrección en Rusia. Lean sobre cómo una familia celebra la resurrección del Salvador durante la época de la Pascua. Momentos alegres con las Escrituras. Encuentre actividades semanales para ayudar a su familia a estudiar Ven, Sígueme, entre ellas una sección con ideas dedicadas a los niños pequeños. Esperanza en Cristo. Lean un mensaje de Pascua del presidente Henry B. Eyring y realicen una actividad que cuenta el relato de la Pascua de Resurrección.
3: Mis queridos hermanos y hermanas, no hay nadie más ansioso que yo por escuchar las palabras finales de nuestro profeta, el presidente Russell M. Nelson. Esta ha sido una conferencia maravillosa, pero por segunda vez, la plaga del COVID-19 ha alterado nuestras reuniones tradicionales. Esta infección nos ha agotado al grado de querernos arrancar el cabello, y al parecer algunas de las autoridades ya han tomado esa acción. Por favor, sepan que oramos constantemente por quienes han resultado afectados de algún modo, en especial por quienes han perdido seres queridos. Todos coincidimos en que se ha prolongado demasiado. ¿Cuánto esperaremos por el socorro de nuestras tribulaciones? ¿Y cómo aguantamos las pruebas individuales al esperar y esperar esa ayuda que parece demorarse? ¿Por qué la demora cuando las cargas son demasiado pesadas? Al hacernos tales preguntas, podemos oír, si lo intentamos, la súplica que resuena desde una celda húmeda y oscura durante uno de los inviernos más fríos registrados en aquel lugar. Oh Dios, ¿en dónde estás? Oímos desde el centro de la cárcel de Liberty. ¿Y dónde está el pabellón que cubre tu morada oculta? ¿Hasta cuándo se detendrá tu mano? ¿Hasta cuándo, oh Señor? ¿Hasta cuándo? Así que ni somos los primeros ni seremos los últimos en hacer tales preguntas. Cuando los pesares nos opriman o el dolor en nuestro corazón siga y siga. Ahora no hablo de pandemias ni de cárceles, sino de ustedes, su familia y su prójimo, que afrontan diversos desafíos. Me refiero al anhelo de muchos que desearían estar casados y aún no, o quienes lo están y desean que la relación fuera un poco más celestial. Hablo de aquellos que tienen que lidiar con la noticia de alguna enfermedad grave, quizás incurable, o que afrontan una batalla de toda la vida con un defecto genético que no tenga remedio. Me refiero a la lucha continua contra dificultades de salud emocional y mental que agobian pesadamente el alma de tantos que la sufren y que están en el corazón de quienes los aman y sufren con ellos. Me refiero a los pobres a quienes el Salvador nos mandó jamás olvidar. Y me refiero a ustedes, que esperan el regreso de un hijo, sin importar su edad, que ha escogido una senda diferente de la que ustedes pidieron en oración que tomara. Asimismo, reconozco que aún esta larga lista de cosas por las que podríamos estar esperando no pretende abordar las grandes inquietudes económicas, políticas y sociales que enfrentamos colectivamente. Es claro que nuestro Padre Celestial espera que abordemos esas agobiantes cuestiones públicas, así como las personales. Pero habrá momentos en la vida cuando aún nuestro mejor esfuerzo espiritual y nuestras oraciones fervientes no produzcan las victorias que hayamos anhelado, ya sea sobre las grandes cuestiones globales o las pequeñas personales. De modo que mientras trabajamos y esperamos juntos la respuesta a algunas de nuestras oraciones, les ofrezco mi promesa apostólica de que éstas son escuchadas y contestadas, aunque quizás no en el tiempo ni en la forma en que queríamos. Pero siempre son contestadas en el momento y en la forma en que un Padre omnisciente y eternamente compasivo debe responderlas. Mis queridos hermanos y hermanas, por favor comprendan que aquel que jamás se adormece ni duerme se preocupa por la dicha y la exaltación suprema de sus hijos por encima de todo lo demás que un ser divino tenga que hacer. Él es amor puro, personificado de manera gloriosa, y su nombre es Padre Misericordioso. Si es así, podrían decir, ¿no deberían su amor y su misericordia simplemente partir nuestro mar rojo personal y permitirnos atravesar nuestros problemas sobre tierra seca? ¿No debería él enviar las gaviotas del siglo XXI desde algún lugar para que engullan todos nuestros irritantes grillos modernos? La respuesta a tales preguntas es sí. Dios puede conceder milagros instantáneamente, pero tarde o temprano aprendemos que los eventos y las temporadas de nuestra jornada mortal debe dirigirlos Él y solo Él. Él administra el calendario personal de cada uno. Por cada hombre enfermo sanado instantáneamente, mientras espera entrar en el estanque de Betesda, otro pasará 40 años en el desierto, esperando entrar en la tierra prometida. Por cada Nefi y Lehi protegidos divinamente, envueltos como por fuego, a causa de su fe, un Abinadí es quemado en alguna hoguera ardiente por su fe. Y recordamos que el mismo Elías que en un instante hizo descender fuego del cielo para testificar contra los sacerdotes de Baal, es el mismo Elías que soportó un periodo en el que no hubo lluvia durante años y que por un tiempo se alimentó solo del escaso sustento que un cuervo podía llevar en sus patas. A mi criterio, no pudo haber sido algo que pudiéramos llamar una cajita feliz. ¿Cuál es el punto? El punto es que la fe significa confiar durante años y que por un tiempo se alimentó solo del escaso sustento.

veamos su brazo revelarse a nuestro favor. Aquello puede ser difícil en nuestro mundo moderno, cuando muchos han llegado a creer que el mayor bien de la vida es evitar todo sufrimiento y que nadie debe angustiarse por nada. Pero esa creencia jamás nos conducirá a la medida de la estatura de la plenitud de Cristo. Pido disculpas al elder Neil A. Maxwell por atreverme a modificar algo que dijo. Yo también propongo que la vida no puede estar tanto llena de fe y también libre de tensiones. Simplemente no bastará con pasar ingenuamente por la vida, diciendo mientras bebemos otro sorbo de limonada, Señor, dame todas tus mejores virtudes, pero procura no darme pesar, ni aflicción, ni dolor, ni oposición. Por favor, no permitas que le caiga mal a nadie, ni que me traicionen, y por encima de todo, jamás permitas que me sienta abandonado por ti, ni por quienes amo. De hecho, Señor, pon cuidado de evitarme todas las experiencias que te han hecho divino. Pero cuando el viaje difícil de los demás haya terminado, por favor, permíteme venir a ti y morar contigo, donde pueda jactarme de cuán similares son nuestras fortalezas y nuestro carácter, mientras floto en mi nube de cristianismo cómodo. Mis queridos hermanos y hermanas, el cristianismo es consolador, pero a menudo es incómodo. La senda a la santidad y a la felicidad aquí y en el más allá es larga y a veces escabrosa. Toma tiempo y tenacidad caminarla. Pero el galardón por hacerlo es monumental, por supuesto. Esa verdad se enseña de manera clara y convincente en el capítulo 32 de Alma en el Libro de Mormón. Allí este gran sumo sacerdote enseña que si la palabra de Dios se planta en nuestro corazón como una simple semilla, y si nos interesamos en regarla, quitarle la mala hierba, nutrirla y alentarla, en el futuro nos dará un fruto que es sumamente precioso, más dulce que todo lo dulce, y al comerlo nos conducirá a un estado en el que ya no tendremos más sed ni hambre. Muchas lecciones se enseñan en ese extraordinario capítulo, pero el núcleo es el axioma de que la semilla tiene que ser nutrida y que debemos esperar a que madure. Miramos hacia adelante con el ojo de la fe a su fruto, dice el registro. Alma dice que nuestra cosecha llegará con el tiempo. No es de extrañar que concluya su extraordinaria instrucción repitiendo tres veces el llamado a la diligencia y a la paciencia, en nutrir la palabra de Dios en nuestro corazón, esperando, como dice él, con longanimidad en el árbol, que el árbol nos dé su fruto. El COVID, el cáncer, la duda y el abatimiento, los problemas económicos y las pruebas familiares, ¿cuándo se nos retirarán esas cargas? La respuesta es con el tiempo. Y ya sea un periodo corto o largo, no siempre lo podremos determinar nosotros. Pero por la gracia de Dios, las bendiciones vendrán a los que se aferren al Evangelio de Jesucristo. Esa cuestión se resolvió en un jardín muy privado y en una colina muy pública de Jerusalén hace mucho tiempo.
Al escuchar ahora a nuestro querido profesor,

0: profeta concluir esa conferencia. Ruego que recordemos, tal como Russell Nelson ha demostrado toda su vida, que quienes esperan en Jehová tendrán nuevas fuerzas y levantarán las alas como águilas. Correrán y no se cansarán. Caminarán y no se fatigarán. Ruego que con el tiempo, tarde o temprano, esas bendiciones lleguen a cada uno que busque alivio de sus pesares y liberación de su aflicción.
1: 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Por Jamie Catherine Lesser, Revistas de la Iglesia. Todos nos encontramos buscando la felicidad y los ejemplos de los santos en las Escrituras pueden guiarnos en la dirección correcta. En ocasiones, el mundo es un lugar triste. Tanto a nivel personal como mundial hay aflicción, injusticia y sufrimiento. En un momento u otro, todos descubrimos que estamos atravesando un valle de lágrimas, como dice el himno Venid a mí, en su versión en inglés. También se nos enseña que existen los hombres para que tengan gozo. ¿Cómo reconciliamos ambas afirmaciones? En las Escrituras hay personas de todas las dispensaciones que han procurado establecer Sion y alcanzar la felicidad que en ella prevalece. Y algunas han tenido mucho éxito. Al leer sobre tales santos, aprendemos dónde hallar gran gozo, incluso en medio de grandes pruebas. El pueblo de alma, guardar los convenios. En su lugar de reunión secreto, cerca de las aguas de Mormón, los del pueblo de alma batieron sus manos de gozo, cuando se enteraron de que podían entrar en el redil de Dios mediante el convenio del bautismo. También recibieron el Espíritu Santo, que según el presidente James F. Faust, es la mejor garantía que tenemos de lograr la paz interior en este mundo inestable. Los del pueblo de alma trabajaron arduamente para conservar el espíritu consigo conforme andaban rectamente ante Dios. Y guardar su convenio resultó ser crucial para su felicidad. Cuando estuvieron en cautiverio, el Señor los liberó porque guardaron su convenio. Alzad vuestras cabezas, pues sé del convenio que habéis hecho conmigo, y yo haré convenio con mi pueblo y lo libraré del cautiverio. El pueblo de alma entendía claramente lo que la hermana Jean B. Bingham, quien fuera presidenta general de la Sociedad de Socorro, enseñó recientemente. La felicidad es vana si cambiamos las bendiciones del gozo eterno por una comodidad momentánea. La clave de la felicidad duradera es vivir el Evangelio de Jesucristo y guardar nuestros convenios. Los nefitas del cuarto libro de Nefi. Eliminar las etiquetas. Después de la visita del Salvador resucitado, los nefitas pasaron casi 200 años viviendo en armonía. Ciertamente no podía haber un pueblo más dichoso entre todos los que habían sido creados por la mano de Dios. Una de sus estrategias para lograr la felicidad fue establecer la igualdad. No había ricos ni pobres, esclavos ni libres, ni lamanitas ni ninguna especie de hitas. Parece sencillo, pero establecer esa imparcialidad debe haber requerido trabajo, ya que antes de la visita del Salvador había división entre el pueblo, unos en contra de otros. El mundo a menudo impone etiquetas que dividen, como el presidente Russell M. Nelson dijo recientemente a los jóvenes adultos. El adversario se regocija en las etiquetas, porque nos dividen y restringen la forma en que pensamos sobre nosotros mismos y los unos de los otros. Las jerarquías que creamos por medio de las etiquetas no provienen de Dios. Él invita a todos a que vengan a Él y participen de su bondad. Conforme los nefitas fomentaron la igualdad entre sí, el Señor los prosperó en gran manera sobre la tierra. La ciudad de Enoch, unirnos en amor. La ciudad de Enoch es el único ejemplo en las Escrituras de una comunidad entera que fue llevada al cielo. Si el cielo es morar con Dios en un estado de interminable felicidad, la ciudad de Enoch es el ejemplo supremo que debemos seguir. Pero, ¿cómo lo lograron? Eran uno en corazón y voluntad, unidos en busca de la gloria eterna. Ese tipo de trabajo en equipo requiere el amor puro de Cristo, porque implica esperar la exaltación de otras personas y trabajar por ello. Es el máximo altruismo. Las personas de la ciudad de Enoch deben haber aprendido de Enoch cómo amar a los hijos de Dios de esa manera. Cuando se le mostraron todos los hechos de los hijos de los hombres, Enoch vio sus abominaciones y lloró, y se ensanchó su corazón como la anchura de la eternidad. Cuando sentimos un amor semejante al de Cristo por los demás, los alentamos a unirse a nosotros en la senda a la exaltación al seguir a Jesucristo. Como ha dicho la presidenta Bonnie H. Gordon, presidenta general de las mujeres jóvenes, «Vengan a Cristo, vengan ya, pero no vengan solos». Vivir el plan de felicidad. Aun cuando haya nubes sombrías que oscurezcan tu felicidad, hay una verdad que puede brillar a través de ellas. Nuestro Creador desea nuestra felicidad eterna. Su plan es el plan de felicidad. Existimos para llegar a ser infinitamente felices, tal como Él lo es. Pero la palabra clave es llegar a ser. No tratamos de sentirnos felices solamente, tratamos de llegar a ser personas felices. De los santos de las Escrituras aprendemos que llegar a ser felices es un objetivo posible y que la acción clave para ello es ejercer la fe en Dios y en Jesucristo. Como leemos en las Escrituras, la fe es lo que conduce a la obediencia a los mandamientos de Dios. La fe también conduce al arrepentimiento y al perdón de nuestros pecados mediante la expiación de Jesucristo, que ayudó a dichos santos a experimentar una medida de la felicidad que el Padre Celestial y Jesucristo disfrutan, la felicidad de la que todos estamos llegando a ser capaces. Jamie Catherine Lesueur ha sido pasante de la publicación semanal para jóvenes adultos. Como escritora, le encanta usar lápiz y papel para examinar sus propios pensamientos. También le encanta practicar yoga y actualmente entrena para su primer maratón. Cada día agradece el milagro del cuerpo físico y se considera bendecida por estar hecha a imagen de Dios.
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4: Mis queridos hermanos y hermanas, estoy complacido por la oportunidad de dirigirles la palabra esta mañana. Agradezco a cada uno de ustedes las oraciones que han ofrecido por mí. Me siento profundamente agradecido a ustedes. Durante los 49 años que he sido autoridad general, he pronunciado más de 200 discursos en las conferencias generales. Me encuentro ya en el año 97 de mi vida. El viento sopla y me siento como la última hoja del árbol. En realidad, mi salud es bastante buena, a pesar de todos los rumores que afirman lo contrario. Médicos y enfermeras competentes me mantienen en buen estado. Y tal vez algunos de ustedes se vayan antes de que yo me vaya. Sin embargo, considerando mi edad, deseo expresarles mi testimonio de las verdades básicas de esta obra. Confieso que no lo sé todo, pero de algunas cosas estoy convencido. Esta mañana quiero hablarles de las cosas de las que tengo convicción. Cuando el emperador Constantino se convirtió al cristianismo, se dio cuenta de la división que existía entre el clero en cuanto a la naturaleza de Dios. Con el propósito de poner fin a eso, en el año 325, convocó en Nicea a los teólogos ilustres de esa época. A cada uno de los participantes se le dio la oportunidad de exponer sus puntos de vista, lo cual solo intensificó la polémica. Al no lograrse una definición unánime, se llegó a un acuerdo mutuo que se conoció como el Credo de Nicea, cuyos elementos básicos aceptaron la mayoría de los fieles cristianos. Personalmente, no lo entiendo. Para mí, el credo es confuso. Cuán profundamente agradecido estoy porque nosotros, los de esta iglesia, no nos basamos en ninguna declaración hecha por el hombre en cuanto a la naturaleza de Dios. Nuestro conocimiento proviene directamente de la experiencia personal que tuvo José Smith, quien, siendo jovencito, habló con Dios el Eterno Padre y su amado Hijo, el Señor resucitado. Él se arrodilló en presencia de ellos, oyó sus voces y respondió. Cada uno era un personaje distinto. No es de extrañar que le dijera a su madre que había sabido que la iglesia de ella no era verdadera. De modo que una de las grandes y fundamentales doctrinas de esta iglesia es nuestra creencia en Dios el Eterno Padre. Él es un ser real y personal. Él es el gran gobernador del universo. No obstante, Él es nuestro Padre y nosotros somos sus hijos. Nosotros oramos a Él y esas oraciones son una conversación entre Dios y el hombre. Estoy convencido de que Él oye nuestras oraciones y las contesta. Yo no podría negarlo, ya que he tenido demasiadas experiencias con oraciones que han sido contestadas. Alma instruyó a su hijo el Amán diciendo, «Consulta al Señor en todos tus hechos, y Él te dirigirá para bien. Sí, cuando te acuestes por la noche, acuéstate en el Señor, para que Él te cuide en tu sueño. Y cuando te levantes por la mañana, rebose tu corazón de gratitud a Dios. Y si haces estas cosas, serás enaltecido en el postrer día». La segunda gran certeza, de la que tengo un convencimiento seguro, se basa en la visión del profeta José Smith, que Jesús vive. Él es el Cristo viviente. Él es el Jehová del Antiguo Testamento y el Mesías del Nuevo Testamento. Bajo la dirección de su Padre, Él fue el Creador de la tierra. El Evangelio, según Juan, empieza con estas extraordinarias palabras. En el principio era el Verbo, y el Verbo era con Dios, y el Verbo era Dios. Este era en el principio con Dios. Todas las cosas por Él fueron hechas, y sin Él nada de lo que ha sido hecho fue hecho. Fíjense particularmente en este último versículo. Todas las cosas por Él fueron hechas, y sin Él nada de lo que ha sido hecho fue hecho. Él fue el gran creador. Fue su dedo el que escribió los mandamientos en el monte. Fue Él quien dejó sus cortes celestiales y vino a la tierra para nacer en las circunstancias más humildes. Durante su corto ministerio, sanó a los enfermos, hizo que el ciego viera, levantó a los muertos y reprendió a los escribas y a los fariseos. Él fue el único hombre perfecto que ha caminado sobre la tierra. Todo eso fue parte del plan de su Padre. En el jardín de Getsemaní, su sufrimiento fue tan intenso que sudó gotas de sangre mientras le suplicaba a su Padre. Pero todo eso era parte de su gran sacrificio expiatorio. La turba lo llevó y se presentó ante Pilato mientras clamaban por su muerte. Él llevó la cruz, el instrumento de su muerte, y en el Gólgota dio su vida exclamando, «Padre, perdónalos, porque no saben lo que hacen». Con sumo cuidado, colocaron su cuerpo en la tumba de José de Arimatea. Y 3 días después, la primera mañana de Pascua, la tumba quedó vacía. María Magdalena le habló, y él le habló a ella. Se apareció a sus apóstoles, caminó con 2 extraños en el camino a Emaús, y se nos dice que lo vieron otras 500 personas. Él había dicho, «También tengo otras ovejas que no son de este redil. Aquellas también debo traer, y oirán mi voz, y habrá un rebaño y un pastor». Por consiguiente, se apareció a los que estaban reunidos en la tierra de abundancia en el hemisferio occidental, donde enseñó a la gente tal como lo había hecho en el viejo mundo. Todo esto se encuentra registrado detalladamente en el Libro de Mormón, que es un segundo testigo de la divinidad de nuestro Señor. Reitero que él y su padre se aparecieron al joven José y que el padre presentó al hijo diciendo, «Este es mi hijo amado, escúchalo». Ahora bien, lo otro de lo que estoy convencido y de lo que doy testimonio es la expiación del Señor Jesucristo. Sin ella, la vida no tendría sentido. Es la piedra angular del arco de nuestra existencia. Afirma que vivíamos antes de que naciéramos en la tierra. La vida terrenal es tan solo un peldaño hacia una existencia más gloriosa en el futuro. El dolor de la muerte se suaviza con la promesa de la resurrección. Sin la Pascua no habría Navidad. A continuación hablaré de las grandes certezas que se han recibido con la restauración del Evangelio de Jesucristo. La restauración del sacerdocio, o la autoridad dada al hombre para hablar en el nombre de Dios. Este sacerdocio tiene 2 órdenes. El menor, conocido como también el arónico, se restauró mediante las manos de Juan el Bautista. El orden mayor del sacerdocio, el de Melquisedec, se restauró por medio de Pedro, Santiago y Juan. Al restaurar el sacerdocio arónico, el resucitado Juan el Bautista impuso las manos sobre la cabeza de José Smith y de Oliver Cowdery y dijo, «Sobre vosotros, mis consiervos, en el nombre del Mesías, confiero el sacerdocio de Aarón, el cual tiene las llaves del ministerio de ángeles y del evangelio de arrepentimiento y del bautismo por inmersión para la remisión de pecados». El presidente Wilford Woodruff, ya de edad avanzada, se dirigió a los jovencitos de la iglesia y dijo, «Quisiera recalcar el hecho de que no importa que un hombre sea presbítero o apóstol, siempre que magnifique su llamamiento. Un presbítero tiene las llaves del ministerio de ángeles. Nunca en mi vida, como apóstol, setenta o elder, tuve más protección del Señor que la que tuve cuando era presbítero. El sacerdocio mayor, o de Melquisedec, otorga a los hombres el poder para poner las manos sobre la cabeza de otras personas y darles bendiciones. Ellos bendicen a los enfermos, tal como Santiago declaró en el Nuevo Testamento: ¿está alguno enfermo entre vosotros? Llame a los ancianos de la iglesia y oren por él, ungiéndole con aceite en el nombre del Señor. Por último, menciono las bendiciones de la casa del Señor que se reciben como resultado de la restauración del antiguo Evangelio. Estos templos, que hemos multiplicado enormemente en años recientes, brindan bendiciones que no se pueden obtener en ningún otro lugar. Todo lo que se lleva a cabo en estas casas sagradas tiene que ver con la naturaleza eterna del hombre. Allí se sellan, juntos como familias por la eternidad, esposos, esposas e hijos. El matrimonio no es hasta que la muerte los separe. Es para siempre, si los contrayentes viven dignos de esa bendición. Lo más extraordinario de todo es la autoridad para efectuar la obra vicaria en la casa del Señor. En ese lugar se llevan a cabo ordenanzas por los muertos, quienes no tuvieron la oportunidad de recibirlas en la vida. Hace poco me contaron de una mujer viuda de Idaho Falls. Durante un periodo de 15 años, actuó como representante para otorgar la investidura del templo a 20,000 personas en el templo de Idaho Falls. Un viernes completó la investidura número 20,000 y el sábado regresó a efectuar 5 más y murió a la semana siguiente. Reflexionen en lo que hizo esa sencilla mujer. Efectuó investiduras y vicarias para el mismo número de personas que se encuentran esta mañana reunidas en este centro de conferencias. Piensen en el recibimiento que habrá tenido del otro lado. Ahora bien, mis hermanos y hermanas, este es mi testimonio, que lo doy solemnemente ante ustedes. Que Dios os bendiga a todos y a cada uno de ustedes, fieles santos de los últimos días, que en su hogar haya paz y amor, y fe y oración para guiarlos en todo aquello que emprendan. Es mi humilde oración, en el sagrado nombre del Señor Jesucristo. Amén.
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1: 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Regresar a casa antes de tiempo, lo que aprendí del campo de Sion. Por Rebecca Cowley. La autora vive en Utah, Estados Unidos. Cuando regresé de mi misión a casa antes de tiempo, encontré consuelo en una historia de los primeros santos. Mientras crecía, mi vida era sencilla y sin preocupaciones. La escuela y los pasatiempos me resultaron fáciles. No tenía mucho de qué quejarme y en general era feliz. Pero después de cumplir 19 años, mi vida cambió. Cuando partí para mi misión en Asunción, Paraguay, estaba emocionada. Esperaba que todo saliera bien, como había sucedido durante el resto de mi vida. Sin embargo, después de unos 4 meses en mi misión, me encontré de regreso en mi ciudad natal debido a una contundente depresión y ansiedad. En mi mente, siempre había tenido éxito, alguien que no tenía debilidades, como si eso fuera posible. Ahora me consumían el temor, la culpa, el enojo, la desesperanza y la tristeza. solo podía pensar en lo fracasada que me sentía. Aprender del campo de Sion, un relato de la historia de la iglesia, me brindó cierto consuelo. El 24 de febrero de 1834, José Smith recibió una revelación, Doctrina y Convenios, sección 103, con el fin de organizar a más de 100 hombres para que viajaran al condado de Jackson, Missouri, Estados Unidos, y ayudar a los santos a recuperar las tierras que habían perdido cuando fueron expulsados de allí el año anterior. Alrededor de 230 hombres, mujeres y niños se unieron a la expedición, conocida como el Campo de Sion. Después de prepararse, el grupo partió en mayo y marcharon hasta 65 kilómetros por día. El Campo de Sion no solo tuvo que enfrentar los aspectos físicos del trayecto, sino que algunos miembros del grupo también cayeron en murmuraciones, desobediencia y rebelión. Sin embargo, muchos otros permanecieron fieles y consideraron la expedición y la oportunidad de estar con José como un privilegio. Dado a que las circunstancias a su alrededor cambiaban, el profeta buscó la guía del Señor y recibió otra revelación en junio, Doctrina y Convenios 105, que indicaba que ya no era necesario continuar con sus esfuerzos. Los miembros del grupo regresaron a casa sin parecer haber cumplido con su propósito de redimir a Sion, aunque muchos reconocieron que no fue un fracaso porque el trayecto les permitió acercarse más a Dios y ver su mano en sus vidas. Desviar la atención de los porqués del pasado. Cuando los santos del campo de Sion se enfrentaron a la noticia de que regresarían a casa sin la bendición que esperaban, es posible que se hubieran preguntado por qué nuestro Padre Celestial les había pedido que hicieran el trayecto en primer lugar. Yo también me preguntaba por qué se me había guiado en una dirección que no resultó como lo había planeado. Después de varias semanas de sentir más tristeza de la que nunca antes había sentido, me di cuenta de que no quería seguir viviendo con una actitud tan negativa. Sabía que no había sido enviada a la tierra para vivir una vida consumida por el desánimo y el pesimismo. Al fin y al cabo, existimos para que tengamos gozo. Decidí desviar la atención de los porqués del pasado para encontrar propósito en medio de la aflicción. Me acerqué a otras personas, me ocupé en nuevos pasatiempos y volví a la universidad. También comencé un diario de gratitud. Lo que comenzó como anotaciones de una línea se convirtieron en páginas completas a medida que comencé a reconocer la mano del Señor en mi vida con más facilidad. Mis oraciones cambiaron de listas de deseos a listas de gratitud. Aunque mis días difíciles no desaparecieron, aún están presentes. Ahora sé la diferencia que marca el centrar mi perspectiva en lo bueno de la vida. En lugar de ver mis pruebas como algo malo, decidí verlas como una oportunidad de crecimiento. Reconocer las razones. Al mirar atrás en cómo han resultado las cosas desde que llegué a casa de Paraguay, puedo ver cómo el Padre Celestial me estaba guiando y dando oportunidades a través de mis experiencias. Conocí a algunos de mis amigos más cercanos en los meses posteriores a mi misión y pude comenzar a estudiar de inmediato en una universidad local, a pesar de que la fecha límite para la inscripción había pasado. Ese programa me llevó a estudiar en el extranjero, en Suiza, donde pude compartir el Evangelio con mi familia anfitriona. Esos años en los que escogí conscientemente la gratitud me han inculcado el hábito de agradecer al Padre Celestial todas las cosas, lo que aumenta mi fe en Él. Las palabras de una bendición del sacerdocio que recibí durante una semana difícil también me han ayudado a comprender la fe. Te bendigo con entendimiento y conocimiento de que Dios te dará esas cosas que no solo serán para tu bien, sino que te ayudarán a convertirte en todo lo que Él anhela que seas. Esas no siempre serán bendiciones fáciles, ya que nuestras luchas y adversidades son las que nos hacen crecer. Sé que nuestro Padre Celestial consagra nuestros esfuerzos, y como ha enseñado el presidente Russell M. Nelson, el Señor se deleita con el esfuerzo. Dios realmente procura nuestra felicidad y siempre estará a nuestro lado. Descubre más.
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6: Dear brothers and sisters,
0: estimados hermanos y hermanas, les agradecemos su apoyo y devoción constantes. Expresamos nuestra gratitud y amor a cada uno de ustedes. Hace poco, mi esposa y yo disfrutábamos de la belleza de los peces tropicales en un pequeño acuario privado. Los peces, con vívidos colores y una variedad de formas y tamaños, iban y venían. Le pregunté a la encargada, que estaba cerca, ¿quién alimenta a estos hermosos peces? Ella respondió, lo hago yo. Entonces pregunté, ¿le han agradecido ellos alguna vez? Ella contestó, todavía no. Pensé en algunas personas que conozco que son tan ajenas a su Creador y a su verdadero pan de vida. Viven día a día sin ser conscientes de Dios y de su bondad para con ellos. ¿Cuánto mejor sería si todos pudiéramos ser más conscientes de la providencia y del amor de Dios y expresar esa gratitud hacia Él? Amón enseñó, demos gracias a Dios porque Él obra rectitud para siempre. Nuestro nivel de gratitud es una medida de nuestro amor por Él. Dios es el Padre de nuestros espíritus. Él tiene un cuerpo glorificado y perfecto de carne y huesos. Vivíamos con Él en los cielos antes de que naciéramos. Y cuando nos creó físicamente, fuimos creados a la imagen de Dios, cada uno con un cuerpo personal. Piensen en nuestro sustento físico. Es un regalo del cielo. Las necesidades de aire, comida y agua, todas ellas vienen a nosotros como regalos de un amoroso Padre Celestial. La tierra fue creada para apoyar nuestra breve jornada en la mortalidad. Nacimos con la capacidad de crecer, amar, casarnos y criar familias. El matrimonio y la familia son ordenados por Dios. La familia es la unidad social más importante en el tiempo y en la eternidad. Bajo el gran plan de felicidad de Dios, las familias pueden sellarse en los templos y prepararse para regresar a morar en su santa presencia para siempre. Eso es la vida eterna. Satisface los deseos más profundos del alma humana. Los anhelos naturales de una asociación sin fin con los integrantes amados de la familia de uno. Somos parte de su propósito divino. Mi obra y mi gloria, él dijo, es llevar a cabo la inmortalidad y la vida eterna del hombre. Para lograr esos objetivos, de tal manera amó Dios al mundo que ha dado a su Hijo unigénito para que todo aquel que en Él cree no se pierda, mas tenga vida eterna. Ese acto fue una manifestación suprema del amor de Dios, porque no envió Dios a su Hijo al mundo para condenar al mundo, sino para que el mundo sea salvo por Él. El aspecto central del plan eterno de Dios es la misión de su Hijo Jesucristo. Él vino para redimir a los hijos de Dios. Debido a la expiación del Señor, la resurrección o inmortalidad pasó a ser una realidad. Debido a la expiación, la vida eterna pasó a ser una posibilidad para todo aquel que cumpla los requisitos. Jesús lo explicó así: yo soy la resurrección y la vida. El que cree en mí, aunque esté muerto, vivirá. Y todo aquel que vive y cree en mí no morirá jamás. Por la expiación del Señor y su dádiva de la resurrección, por este sublime mensaje de Pascua, demos gracias a Dios. Nuestro Padre Celestial ama a sus hijos. Él ha bendecido a cada uno con dones físicos y espirituales. Permítanme hablar de cada uno de ellos. Cuando ustedes canten, "Soy un hijo de Dios", piensen en el don de su cuerpo físico que Él les dio. Los muchos atributos admirables de su cuerpo atestiguan su propia naturaleza divina. Cada órgano de su cuerpo es un don maravilloso de Dios. Cada ojo tiene un lente que puede autoenfocarse. Los nervios y músculos controlan a los dos ojos para crear una imagen única tridimensional. Los ojos están conectados a la mente que registra lo que se divisa. Su corazón es una bomba increíble. Tiene cuatro delicadas válvulas que controlan la dirección del flujo sanguíneo. Esas válvulas se abren y se cierran más de 100,000 veces por día, 36 millones de veces por año. Aún así, a menos que sean alteradas por una enfermedad, son capaces de soportar esa tensión casi indefinidamente. Piensen en el sistema de defensa del cuerpo. Para protegerlo de daños, percibe el dolor. En respuesta a la infección, genera anticuerpos. La piel brinda protección y advierte en contra del daño que podrían ocasionar el calor o el frío excesivos. El cuerpo renueva sus propias células muertas y regula los niveles de sus propios ingredientes vitales. El cuerpo cicatriza las laceraciones, los moretones y los huesos fracturados. Su capacidad para la reproducción es otro don sagrado de Dios. Debemos recordar que no se requiere un cuerpo perfecto para lograr nuestro destino divino. De hecho, algunos de los espíritus más dulces se hospedan en cuerpos débiles o imperfectos. A menudo, la gente que tiene dificultades físicas desarrolla una gran fortaleza espiritual precisamente debido al desafío que afronta. Cualquiera que estudie las funciones del cuerpo humano seguramente ha visto a Dios obrando en su majestad y poder. Puesto que el cuerpo es gobernado por la ley divina, cualquier curación viene por obediencia a la ley sobre la cual esa bendición se basa. Aún así, algunas personas piensan erróneamente que estos maravillosos atributos físicos ocurrieron por casualidad o resultaron de una gran explosión en algún lugar. Pregúntense, ¿podría una explosión en una imprenta producir un diccionario? La posibilidad es de lo más remota, pero si así fuera, nunca podría curar sus páginas rotas o imprimir sus propias ediciones nuevas. Si la capacidad del cuerpo para su función normal, defensa, reparación, regulación y regeneración prevalecieran sin límites, la vida aquí continuaría perpetuamente. Sí. Estaríamos estancados aquí en la tierra. De modo misericordioso para nosotros, nuestro Creador proporcionó el envejecimiento y otros procesos que por último resultarán en nuestra muerte física. La muerte, como el nacimiento, es parte de la vida. Las Escrituras enseñan que no era prudente que el hombre fuera rescatado de esta muerte temporal, porque esto habría destruido el gran plan de felicidad. regresar a Dios mediante el portal que llamamos muerte. Es un gozo para aquellos que le amamos y estamos preparados para reunirnos con Él. Por último, el tiempo vendrá cuando cada espíritu y cuerpo serán reunidos otra vez en perfecta forma. Los miembros, así como las coyunturas, serán restaurados a su perfecta forma para nunca más estar separados. Por estos dones físicos, demos gracias a Dios. Así de importante como es, el cuerpo sirve como un tabernáculo para nuestro espíritu eterno. Nuestros espíritus existían en el mundo premortal y continuarán viviendo después que muera el cuerpo. El espíritu proporciona al cuerpo de animación y personalidad. En esta vida y en la venidera, el espíritu y el cuerpo, cuando se unen, llegan a ser un alma viviente de un valor supremo. Puesto que el espíritu de uno es tan importante, su desarrollo es de consecuencias eternas. Este se fortalece al comunicarnos en humilde oración con nuestro amado Padre Celestial. Los atributos por los cuales seremos juzgados un día son todos espirituales. Estos incluyen el amor, la virtud, la integridad, la compasión y el servicio a los demás. Su espíritu, unido con y hospedado en su cuerpo, puede desarrollar y manifestar esos atributos de maneras que son vitales para su progreso eterno. El progreso espiritual se obtiene mediante los pasos de la fe, el arrepentimiento, el bautismo, el don del Espíritu Santo y el perseverar hasta el fin y comprende las ordenanzas de la investidura y el sellamiento en el Santo Templo. Tal como el cuerpo requiere alimento diario para sobrevivir, el espíritu necesita nutrirse también. El espíritu se nutre por la verdad eterna. El año pasado celebramos 400 años de la traducción al inglés de la Santa Biblia del Rey Santiago, y hemos tenido el Libro de Mormón por casi 200 años, libro que se ha traducido a 107 idiomas. Debido a estas y otras preciadas escrituras, sabemos que Dios es nuestro Padre eterno y que su Hijo Jesucristo es nuestro Salvador y Redentor. Por estos dones espirituales, demos gracias a Dios. Sabemos que los profetas de muchas dispensaciones, tales como Adán, Noé, Moisés y Abraham, todos enseñaron sobre la divinidad de nuestro Padre Celestial y de Jesucristo. Nuestra dispensación actual fue presentada por el Padre Celestial y Jesucristo cuando ellos se le aparecieron al profeta José Smith en 1820. La iglesia fue organizada en 1830. Ahora, 182 años más tarde, permanecemos bajo convenio para llevar el Evangelio a toda nación, tribu, lengua y pueblo. Al hacerlo, tanto los que lo predican como los que lo reciben serán bendecidos. Nuestra es la responsabilidad de enseñar a los hijos de Él y de despertarlos al conocimiento de Dios. Hace tiempo, el rey Benjamín dijo: «Creed en Dios, creed que Él existe y que creó todas las cosas tanto en el cielo como en la tierra. Creed que Él tiene toda sabiduría y todo poder tanto en el cielo como en la tierra. Creed que debéis arrepentiros de vuestros pecados y abandonarlos y humillarnos ante Dios. Y pedid con sinceridad de corazón que Él os perdone. Y ahora bien, si creéis todas estas cosas, mirad que las hagáis». Dios es el mismo ayer, hoy y para siempre, pero nosotros no. Cada día, nuestro es el reto de acceder al poder de la expiación, de manera que podamos cambiar verdaderamente, ser más como Cristo y calificar para el don de la exaltación y vivir eternamente con Dios, con Jesucristo y nuestras familias. Por esos poderes, privilegios y dones del Evangelio, demos gracias a Dios. Testifico que Él vive, que Jesús es el Cristo y que esta es su iglesia, restaurada en estos últimos días para obtener su destino eterno. Hoy somos guiados por el presidente Thomas S. Monson, a quien amamos y sostenemos con todo nuestro corazón, así como sostenemos a sus consejeros y a los 12 apóstoles como profetas, videntes y reveladores. De eso testifico en el nombre sagrado de Jesucristo. Amén.
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5: ¿Cómo demostramos nuestra confianza en el Señor? Ven, sígueme. Nahum, Habacuc y Sofonías. Nahum, Habacuc y Sofonías profetizaron una terrible destrucción en su época. Sin embargo, esos profetas también extendieron invitaciones a confiar en el Señor, asegurándoles a los fieles que Jehová es bueno, fortaleza en el día de la angustia, y conoce a los que en Él confían, y que Jehová el Señor es mi fortaleza. Actividad: ruta de obstáculos. Crea una ruta de obstáculos utilizando cosas como sillas, juguetes u otros objetos que tenga. Pida a dos integrantes de la familia que recorran la ruta de obstáculos, con una persona siendo el guía y la otra el que lo recorre. Vende los ojos del que lo recorrerá para representar la oscuridad en nuestro día de la angustia. El guía sostendrá la mano de quien recorrerá la ruta y le dará indicaciones verbalmente para ayudar a que recorra la ruta. Sin pisar ni chocar con nada ni nadie, quien haga el recorrido debe caminar por la ruta, confiando en el guía. Al final de la actividad, la familia puede leer pasajes de las Escrituras acerca de confiar en el Señor. Véanse Proverbios capítulo 3, versículos 5 y 6, Mateo capítulo 14, versículo 29 y 1 Nefi capítulo 3, versículo 7. Análisis. ¿Cómo nos demuestra el Señor que podemos confiar en Él? Siempre podemos confiar en Dios. El Señor nos conoce mejor y nos ama más de lo que nos conocemos o amamos a nosotros mismos. Su amor infinito y su conocimiento perfecto del pasado, el presente y el futuro hacen que sus convenios y sus promesas sean constantes y seguros. Véase Garrett W. Gong, Volver a confiar. Liaona, noviembre de 2021, página 98.
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1: Es impresionante lo mucho que aprendemos de la vida al estudiar la naturaleza. Por ejemplo, los científicos pueden analizar los anillos de crecimiento de los árboles y hacer conjeturas bastante acertadas del clima y de las condiciones de crecimiento que existían hace cientos e incluso miles de años. Algo que aprendemos al estudiar el crecimiento de los árboles es que en las temporadas en que las condiciones son ideales, los árboles crecen a un ritmo normal. Sin embargo, durante épocas en que las condiciones de crecimiento no son las ideales, los árboles disminuyen el ritmo de crecimiento y dedican su energía a los elementos básicos necesarios para sobrevivir. En este punto, tal vez piensen, eso es muy cierto y bueno, pero ¿qué tiene que ver eso con pilotar un avión? Bueno, déjenme decirles. ¿Han estado alguna vez en un avión y sentido la turbulencia? La causa más común de la turbulencia es un cambio repentino en el movimiento del aire que hace que la aeronave se vaya en picado, se balancee y oscile. Aunque los aviones se construyen para resistir peores turbulencias que las de un vuelo normal, esto puede resultar desconcertante para los pasajeros. ¿Qué creen que hacen los pilotos cuando encuentran turbulencia? Un estudiante de aviación podría pensar que aumentar la velocidad sería una buena estrategia porque así se atravesaría la turbulencia más rápido. Pero eso podría no ser lo indicado. Los pilotos profesionales comprenden que hay una velocidad óptima de penetración que reduce al mínimo los efectos negativos de la turbulencia. Y casi siempre, eso implica reducir la velocidad. El mismo principio se aplica también a los badenes de las calles. Por lo tanto, es un buen consejo reducir un poco la velocidad, redefinir el curso y centrarse en lo básico al atravesar condiciones adversas. Esta es una lección sencilla pero fundamental a los badenes de las calles. Por lo tanto, es un buen consejo reducir un poco la velocidad.

Se trata de aplicar esos principios en nuestra vida cotidiana. Cuando los niveles de estrés aumentan, cuando aparece la angustia, cuando la tragedia azota con demasiada frecuencia, procuramos mantener el mismo ritmo frenético o incluso acelerar, pensando que cuanto más nos apresuremos, mejor superaremos los problemas. Una de las características de la vida moderna parece ser que nos movemos a un ritmo cada vez mayor, independientemente de la turbulencia o los obstáculos. Seamos sinceros, resulta un tanto fácil estar ocupados. Todos podemos pensar en una lista de tareas que colmaría nuestra agenda. Algunos quizás piensen que su propia valía depende de lo larga que sea su lista de tareas. Llenan los espacios libres de su horario con listas de reuniones y pequeñeces, incluso durante épocas de estrés y fatiga. Debido a que se complican la vida sin necesidad, suelen sentir mayor frustración, menos gozo y le hallan muy poco sentido a la vida. Se dice que cualquier virtud, cuando se lleva al extremo, se convierte en un vicio. Sin duda, la programación de demasiadas actividades para el día podría calificarse como tal. Llega un punto en el que las metas se convierten en piedras de molino, ambiciones y cargas en el cuello. Los sabios comprenden y aplican las lecciones de los anillos de los árboles y la turbulencia de aire. Resisten la tentación de verse envueltos en la frenética carrera de la vida cotidiana. Siguen el consejo. Hay más en la vida que el aumentar su velocidad. En resumen, se centran en las cosas que más importan. El elder Dallin Oaks, en una conferencia general reciente, enseñó: debemos abandonar algunas cosas buenas a fin de elegir otras que son mejores o excelentes, porque desarrollan la fe en el Señor Jesucristo y fortalecen a nuestra familia. La búsqueda de las cosas mejores inevitablemente conduce a los principios fundamentales del Evangelio de Jesucristo. Las verdades sencillas y hermosas que nos ha revelado un generoso, eterno y omnisciente Padre Celestial. Esas doctrinas y principios fundamentales, aunque bastante sencillos para que un niño los comprenda, aportan las respuestas a los interrogantes más complejos de la vida. Hay belleza y claridad que proviene de la sencillez que a veces no apreciamos en nuestro anhelo por soluciones complejas. Por ejemplo, poco tiempo después de que los astronautas y cosmonautas giraban en órbita alrededor de la Tierra, se dieron cuenta de que los bolígrafos no funcionaban en el espacio, de modo que algunas personas muy inteligentes emprendieron la tarea de resolver el problema. Tomó miles de horas y millones de dólares, pero al final inventaron un bolígrafo que podría escribir en cualquier lugar, a cualquier temperatura y en casi cualquier superficie. Pero, ¿cómo se las arreglaron los astronautas y cosmonautas hasta que se resolvió el problema? Pues simplemente utilizaron un lápiz. A Leonardo da Vinci se le atribuye la cita: la simplicidad es la sofisticación suprema. Cuando consideramos los principios fundamentales del plan de felicidad, del plan de salvación, reconocemos y apreciamos en su simplicidad y sencillez la elegancia y la belleza de la sabiduría del Padre Celestial. Por tanto, el volver nuestra senda a la de Él es el comienzo de nuestra sabiduría. Se cuenta que el legendario entrenador de fútbol americano Vince Lombardi hacía un ritual el primer día de entrenamiento. Sostenía en alto un balón de fútbol americano, se lo mostraba a los atletas que habían estado jugando ese deporte por muchos años y decía: «Señores, esto es un balón de fútbol.

0: Hablaba de su tamaño, de su forma, de cómo se podía patear, transportar o pasar. Llevaba al equipo al campo vacío y decía: "Este es un campo de fútbol". Les daba un recorrido, les describía las dimensiones, la forma, las normas y cómo jugar. Este entrenador sabía que incluso esos jugadores experimentados, y de hecho el equipo, solo podía llegar a superarse si dominaba lo básico. Podrían pasar el tiempo practicando jugadas complicadas, pero hasta que dominaran los principios fundamentales del juego, nunca llegarían a ser un equipo de primera. Creo que la mayoría de nosotros comprende por intuición cuán importantes son los principios básicos. Solo que a veces nos distraemos por tantas cosas que parecen más atractivas. El material impreso, la amplia gama de fuentes multimedia, las herramientas y los artefactos electrónicos, todos útiles si se usan correctamente, pueden convertirse en pasatiempos perjudiciales o en frías cámaras de aislamiento. Sin embargo, en medio de la multitud de voces y opiniones, el humilde hombre de Galilea sigue con las manos extendidas, esperando. Su mensaje es sencillo: ven, sígueme. Y no habla por un megáfono de gran alcance, sino con una voz apacible y delicada. Es muy fácil que el mensaje básico del Evangelio pase desapercibido entre la oleada de información que nos inunda desde todos los lados. En las Sagradas Escrituras y en la palabra hablada de los profetas vivientes, se hace hincapié en los principios y las doctrinas fundamentales del Evangelio. La razón por la que volvemos a esos principios fundamentales, a las doctrinas puras, es porque son la puerta de entrada a las verdades de profundo significado. Son la puerta a las experiencias de sublime importancia que de otra manera escaparían a nuestra capacidad de comprensión. Esos principios básicos y sencillos son la clave para vivir en armonía con Dios y con el hombre. Son las llaves que abren las ventanas de los cielos. Nos conducen a la paz, al gozo y a la comprensión que el Padre Celestial ha prometido a sus hijos que lo escuchan y obedecen. Mis queridos hermanos y hermanas, nos haría bien aminorar un poco el ritmo, proceder a la velocidad óptima de nuestras circunstancias, centrarnos en lo relevante, elevar la mirada y ver realmente las cosas que más importan. Seamos conscientes de los preceptos fundamentales que nuestro Padre Celestial ha dado a sus hijos, que establecerán el cimiento de una vida mortal, rica y fructífera, con las promesas de la felicidad eterna. Esos principios nos enseñan a hacer todas estas cosas con prudencia y orden, porque nos exige que corramos más a prisa de lo que las fuerzas nos permiten, sino que conviene que seamos diligentes para que así ganemos el galardón. Mis queridos hermanos y hermanas, el hacer con diligencia las cosas que más importan nos llevará al Salvador del mundo. Es por eso que hablamos de Cristo, nos regocijamos en Cristo, predicamos de Cristo, profetizamos de Cristo, para que sepamos a qué fuente acudir para la remisión de nuestros pecados. En la complejidad, la confusión y la premura de la vida moderna, este es el camino más excelente. Entonces, ¿qué es lo básico? Al volvernos a nuestro Padre Celestial y buscar su sabiduría con respecto a las cosas que más importan, aprendemos una y otra vez la importancia de cuatro relaciones clave: con nuestro Dios, con nuestra familia, con nuestros semejantes y con nosotros mismos. Al evaluar nuestra propia vida con una mente dispuesta, veremos dónde nos hemos desviado del camino más excelente. Los ojos de nuestro entendimiento se abrirán y reconoceremos qué hay que hacer para purificar nuestro corazón y reorientar nuestra vida. Primero, nuestra relación con Dios es la más sagrada y vital. Somos sus hijos procreados como espíritus. Él es nuestro Padre y desea nuestra felicidad. A medida que lo busquemos, al aprender de su Hijo Jesucristo, al abrir nuestro corazón a la influencia del Santo Espíritu, nuestra vida se hace más estable y segura. Tenemos mayor paz, gozo y satisfacción al dar lo mejor de nosotros para vivir de acuerdo con el plan eterno de Dios y guardar sus mandamientos. Mejoramos nuestra relación con nuestro Padre Celestial al aprender de Él, al comunicarnos con Él, al arrepentirnos de nuestros pecados y seguir activamente a Jesucristo, porque nadie viene al Padre sino por Cristo. Para fortalecer nuestra relación con Dios, necesitamos pasar tiempo provechoso con Él a solas. El centrarnos discretamente en la oración personal y el estudio diario de las Escrituras, siempre con la mira de ser dignos de una recomendación vigente para el templo, estas serán algunas de las inversiones prudentes de nuestro tiempo y esfuerzos para acercarnos más a nuestro Padre Celestial. Escuchemos la invitación del salmista: «Quedaos tranquilos y sabed que yo soy Dios». Nuestra segunda relación clave es con nuestra familia. Debido a que ningún éxito puede compensar el fracaso en este aspecto, debemos dar gran prioridad a nuestra familia. Establecemos relaciones familiares profundas y amorosas al hacer cosas sencillas juntos, como la cena familiar, la noche de hogar y simplemente al divertirnos juntos. En las relaciones familiares, amor en realidad se deletrea T-I-E-M-P-O, tiempo. El tomar tiempo para estar juntos es la clave para la armonía en el hogar. Hablamos el uno con el otro en vez de uno acerca del otro. Aprendemos unos de otros y apreciamos nuestras diferencias así como nuestras semejanzas. Establecemos un vínculo divino los unos con los otros al acercarnos a Dios juntos mediante la oración familiar, el estudio del Evangelio y la adoración dominical. La tercera relación clave que tenemos es con nuestros semejantes. Establecemos esta relación con una persona a la vez, al ser sensible a las necesidades de los demás, al servirles y al brindarles nuestro tiempo y talentos. Quedé impresionado con una hermana que estaba agobiada por los desafíos de la edad y la enfermedad, pero que decidió que, aunque no podía hacer mucho, podía escuchar. Así que cada semana buscaba personas que parecían preocupadas o desanimadas y pasaba tiempo escuchándolas. ¡Qué bendición fue en la vida de tantas personas! La cuarta relación clave es con nosotros mismos. Puede parecer extraño pensar en tener una relación con uno mismo, pero es así. Algunos no pueden llevarse bien consigo mismos. Se critican y se menosprecian todo el día hasta que comienzan a odiarse. Sugiero que reduzcan la prisa y tomen un poco de tiempo extra para llegar a conocerse mejor. Caminen en la naturaleza, vean un amanecer, disfruten de las creaciones de Dios, reflexionen en las verdades del Evangelio restaurado y averigüen lo que significan para ustedes personalmente. Aprendan a verse a ustedes mismos como el Padre Celestial los ve, como su preciosa hija o su precioso hijo con potencial divino. Hermanos y hermanas, seamos prudentes. Volvamos a las aguas de la doctrina pura del Evangelio restaurado de Jesucristo. Participemos con alegría de ellas, en su simplicidad y sencillez. Los cielos están abiertos de nuevo. El Evangelio de Jesucristo está una vez más en la tierra. Y Sus sencillas verdades son una abundante fuente de gozo. Hermanos y hermanas, tenemos gran razón para alegrarnos. Si la vida y su ritmo apresurado y las muchas tensiones han hecho que les sea difícil sentir gozo, quizás ahora sea un buen momento para volver a centrarse en lo que más importa. La fortaleza no proviene de la actividad agitada, sino de estar establecidos sobre un firme cimiento de verdad y luz. Proviene de centrar nuestra atención y nuestros esfuerzos en los aspectos básicos del Evangelio restaurado de Jesucristo. Proviene de prestar atención a las cosas divinas que más importan. Simplifiquemos un poco nuestra vida. Hagamos los cambios necesarios para reorientar nuestra vida a la sublime belleza del camino sencillo y humilde del discipulado cristiano. El camino que siempre conduce a una vida con significado, alegría y paz. Ruego por ello, al dejarles mi bendición, en el nombre sagrado de Jesucristo. Amén.
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Cicel, el coro y la orquesta acaban de ofrecernos un texto sagrado basado en el Salmo 46 que dice: Quedaos tranquilos y sabed que yo soy Dios. Se trata de una invitación a experimentar la paz y el consuelo que transcienden las barreras del tiempo. No sabemos si el profeta Elías estaba familiarizado con este versículo cuando buscó refugio en el monte Horeb, pero ciertamente aprendió la verdad que enseña el Salmo: que en la tranquilidad hallamos a Dios. Elías fue el valoroso profeta que desafió a poderosos monarcas y mandó que descendiera fuego del cielo, pero sus milagros no habían hecho más que enardecer a sus enemigos y ahora su vida corría peligro. Entonces, Elías se retiró a una cueva tranquila y solitaria en Horeb, el monte de Dios, también conocido como Sinaí, donde Moisés halló a Dios en una zarza ardiente y donde le fueron revelados los 10 mandamientos en medio de truenos, relámpagos y terremotos. Pero esta vez, Jehová habló de un modo diferente y quizá inesperado. Y he aquí que Jehová pasaba y un grande y poderoso viento rompía los montes y quebraba las peñas, pero Jehová no estaba en el viento. Y tras el viento, un terremoto, pero Jehová no estaba en el terremoto. Y tras el terremoto, un fuego, pero Jehová no estaba en el fuego. Y tras el fuego, una voz apacible y delicada. Sin duda, Dios podría sorprendernos con ruidosas e imponentes demostraciones de su poder, pero en la mayoría de los casos, Él prefiere susurrar suave, silenciosa y tiernamente. Tal vez lo haga porque sabe que en este mundo tan caótico, lo que más necesitamos es su paz, pero no quiere imponérnosla. Él les habla a quienes sinceramente desean y hacen un esfuerzo por oír. Demanda callar el ruido de la vida, despejar el desorden de la mente y alejar el orgullo del corazón. Significa procurar momentos sagrados a solas con el Señor. Dicho de otro modo, si vamos más despacio y estamos tranquilos, sabremos que Él es Dios.

Así llegamos al final de otro programa de música y palabras de inspiración en sus 94 años de transmisión ininterrumpida. Esperamos encontrarnos pronto. Que la paz les acompañe, hoy y siempre.

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3: Todos experimentamos ocasiones en que nos abruman las circunstancias o nos confunden los consejos de otros y sentimos la necesidad de recibir una guía espiritual. En momentos difíciles, aún podemos sentir que Dios nos ha olvidado, pero Dios nos conoce y nos ama. Todos somos, cada uno de nosotros, sus hijos e hijas. Y no importa qué problemas la vida nos presente, tenemos esta promesa. Si alguno de vosotros tiene falta de sabiduría, pídala a Dios, el cual da a todos abundantemente y sin reproche, y le será dada. Probablemente no exista nada mejor que la promesa de la ayuda divina y de la guía espiritual en momentos difíciles.
4: Al nacer, yo tenía muchas deformidades en los huesos. A la edad de 2 años, creían que había nacido sin tener un omóplato, pero después me lo encontraron en el cuello. Cuando cumplí los 10 años, dijeron que necesitaría una fusión en la espina dorsal. Fue algo muy doloroso. A veces en el hospital, sufriendo como sufría, pensaba yo, ¿por qué me ha tocado esto a mí? ¿Por qué? ¿Por qué? Y entonces un día dejé de pensar en ello y me sentí mucho mejor. Y pude comprender por qué mi Padre Celestial me había elegido a mí. Quizás porque pensó que yo podría soportarlo, o que eso me haría mucho más fuerte y que podría ayudar a alguien más. Mi padre y mi hermano me habían dado una bendición antes de mi operación y eso me ayudó mucho. Así que cuando fui al hospital ya no tenía temor. Me sentí muy tranquila. Era como si supiera que mi Padre Celestial caminaba a mi lado. Yo siento que mi Padre Celestial está siempre cerca de mí. Y cuando necesito su ayuda, sé que puedo recurrir a él en oración.
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5: Agradezco la oportunidad de dirigirme a ustedes durante esta Conferencia General de la Iglesia de Jesucristo de los Santos de los Últimos Días. Todo miembro de la Iglesia tiene la misma responsabilidad. La aceptamos y prometimos asumirla cuando fuimos bautizados. Aprendemos de las palabras de Alma, el gran profeta del Libro de Mormón, que hemos prometido a Dios que llegaríamos a estar dispuestos a llorar con los que lloran, sí, y a consolar a los que necesitan de consuelo y ser testigos de Dios en todo tiempo. Y en todas las cosas, y en todo lugar en que estemos, aún hasta la muerte, para que seamos redimidos por Dios y seamos contados con los de la primera resurrección, para que tengamos vida eterna. Esa es una importante responsabilidad y una gloriosa promesa de Dios. Mi mensaje de hoy es de ánimo. Así como el Libro de Mormón nos presenta el desafío claramente, también nos dirige hacia adelante en el camino hacia la vida eterna. Primero, hemos prometido ser caritativos. Segundo, prometimos ser testigos de Dios. Y tercero, prometimos perseverar hasta el fin. El Libro de Mormón es la mejor guía para determinar cómo vamos y cómo podemos mejorar. Comencemos con ser caritativos. Les recordaré algunas experiencias recientes. Muchos de ustedes participaron en un día de servicio. Miles de ellos fueron organizados en todo el mundo. Un consejo de nuestros hermanos oró para saber qué actividad de servicio planificar. Le preguntaron a Dion a quién debían servir, qué servicio prestar y a quién invitar. Quizás hasta hayan orado para no olvidarse de tomar aguas o llevar palas. Sobre todo, oraron para que todos los que sirvieran y todos los que recibieran el servicio sintieran el amor de Dios. Sé que esas oraciones fueron contestadas en al menos un barrio. Más de 120 miembros se ofrecieron de voluntarios. En 3 horas transformaron los alrededores de una iglesia de nuestra comunidad. Fue un trabajo arduo y reconfortante. El ministro de la iglesia estaba agradecido. Todos los que trabajaron juntos ese día sintieron más unidad y amor. Algunos hasta dijeron que sentían alegría al sacar maleza y cortar arbustos. Las palabras del Libro de Mormón les ayudaron a saber por qué. Fue el rey Benjamín que dijo a su pueblo, «Para que sepáis que cuando os halláis al servicio de vuestros semejantes, estáis al servicio de vuestro Dios». Y fueron las palabras de Mormón que enseñaron en el Libro de Mormón. La caridad es el amor puro de Cristo y permanece para siempre. Y a quien la posea en el postrer día, le irá bien. El Señor guarda sus promesas cuando ustedes guardan las suyas. Al servir a los demás en su nombre, Él les permite sentir su amor y con el tiempo, los sentimientos de caridad llegan a ser parte de quienes son y sentirán la confirmación de la promesa de Mormón de que al continuar sirviendo a los demás en la vida, todo irá bien para ustedes. Además de prometer a Dios que serían caritativos, prometieron que serían sus testigos dondequiera que estuviesen a lo largo de su vida. Una vez más, el Libro de Mormón es la mejor guía que conozco para ayudarnos a guardar esa promesa. En una ocasión me invitaron a hablar en la ceremonia de graduación de una universidad prestigiosa. El decano había pedido que el presidente Gordon B. Hinckley asistiera, pero no le fue posible. Como resultado, yo recibí la invitación. En ese entonces, yo era uno de los miembros más recientes del Quórum de los 12 Apóstoles. La persona que me invitó a hablar se puso nerviosa cuando supo más acerca de mis responsabilidades como apóstol. Me llamó por teléfono y me dijo que se había dado cuenta de que mi llamado era ser testigo de Jesucristo. En un tono firme, me dijo que yo no podía hacer eso cuando hablara. Me explicó que la universidad respetaba a las personas de todas las creencias religiosas, incluso las que negaban la existencia de Dios. Y me repitió, usted no puede cumplir con su cometido aquí. Y me siento emocional porque me sentí así en esos momentos. Colgué y me vinieron preguntas a la mente. ¿Debía decirle a la universidad que no mantendría mi compromiso de ir a hablar? Faltaban solo unas semanas para el evento y ya se había anunciado que yo estaría allí. ¿Cómo afectaría el buen nombre de la iglesia el que yo no cumpliera con mi compromiso? Oré para saber lo que Dios quería que hiciera. Recibí la respuesta. En una manera muy sorprendente, me di cuenta de que los ejemplos de Nefi, Abinadí, Alma, Amulek y los hijos de Mosía ejemplificaban mi situación. Ellos habían testificado de Jesucristo con determinación al encontrarse ante el peligro de la muerte, de modo que no había otra opción, salvo la de prepararme. Investigué todo lo que pude para saber más acerca de la universidad. Al aproximarse el día de la disertación, aumentaba mi nerviosismo y la intensidad de mis oraciones. De manera milagrosa, encontré un artículo informativo. Se había honrado a la universidad por hacer lo que la iglesia solía hacer al prestar servicio humanitario a través del mundo. De modo que, en mi alocución, describí lo que nosotros y ellos habíamos hecho para asistir a la gente tan necesitada. Dije que sabía que Jesucristo era la fuente de las bendiciones que habían recibido las personas a quienes nosotros y ellos habíamos servido. Después de la reunión, la audiencia se puso de pie para aplaudir, que fue algo muy raro para mí. Me sorprendió, pero todavía estaba nervioso. Recordé lo que había pasado con Abinadí. Solo Alma había aceptado su testimonio, pero esa noche, en una cena formal, escuché al decano decir que en el discurso él había oído las palabras de Dios. Un resultado tan milagroso es raro en mi experiencia como testigo de Cristo. La influencia del Libro de Mormón en su personalidad y en su poder para ser testigos de Dios es real. La doctrina y los ejemplos de valor que contiene el libro los elevarán, los guiarán y les darán valor. Todo misionero que proclame el nombre y el Evangelio de Jesucristo se verá bendecido al deleitarse a diario en el Libro de Mormón. Los padres que tengan dificultad para plantar en el corazón de un hijo el testimonio del Salvador recibirán ayuda al buscar la manera de llevar al hogar y en la vida de los integrantes de la familia las palabras y el espíritu del Libro de Mormón. Eso ha sucedido con nosotros. Veo eso suceder en cada reunión sacramental y clase de la iglesia a la que yo asisto. Los oradores y los maestros muestran un amor y comprensión maduros de las Escrituras, en especial del Libro de Mormón, y sus testimonios personales vienen de lo profundo de su corazón. Enseñan cada vez con mayor convicción y testifican con poder. Veo evidencia de que estamos mejorando en el tercer punto de la promesa que hicimos al bautizarnos. Hicimos convenio de ser fieles hasta el fin, de guardar los mandamientos de Dios mientras vivamos. Fui a visitar al hospital a una vieja amiga que había sido diagnosticada con cáncer terminal. Llevé conmigo a dos de mis hijas pequeñas. No esperaba que la reconociera. Su familia estaba de pie alrededor de la cama cuando entramos. Ella elevó la vista y nos sonrió. Siempre recordaré su mirada al ver que habíamos traído a nuestras hijas con nosotros. Les hizo señas de que se acercaran. Se sentó en la cama, las abrazó y se las presentó a su familia. Habló de la grandeza de esas dos niñas. Era como si estuviera presentando a dos princesas ante la corte real. Pensé que la visita iba a ser corta. Con seguridad pensé, estará cansada. Pero al observarla, era como si hubiese retrocedido años. Estaba radiante y obviamente llena de amor hacia todos nosotros. Parecía estar saboreando el momento como si se hubiese detenido el tiempo. Había pasado la mayor parte de su vida ayudando a niños en nombre del Señor. Sabía, por los relatos del Libro de Mormón, que el Salvador resucitado había tomado a los niños uno por uno, los había bendecido y luego había llorado de gozo. Y ella misma había sentido ese gozo por suficiente tiempo como para permanecer fiel a su servicio amoroso hasta el fin. Observé el mismo milagro en la habitación de un hombre que había prestado tanto servicio fiel que consideré que había hecho suficiente como para merecer descansar. Sabía que había pasado por un tratamiento largo y doloroso a causa de una enfermedad que los doctores diagnosticaron como terminal. No le ofrecieron ni más tratamiento ni esperanza. Su esposa me condujo a su cuarto en su hogar. Allí estaba, acostado, boca arriba, sobre la cama acomodada con mucho cuidado. Tenía puesta una camisa recién planchada, una corbata y zapatos nuevos. Notó la sorpresa en mis ojos, se rió en silencio y explicó, «Después de que me dé una bendición, quiero estar listo para levantarme, tomar mi lecho e ir a trabajar». Resultó que estaba listo para la entrevista que pronto tendría con el maestro. Con el maestro, para quien había trabajado tan fielmente. Él era un ejemplo santo de los últimos días, totalmente convertido, que con frecuencia conozco después. Con el maestro, para quien había trabajado tan fielmente. Él era un ejemplo santo de los

0: Cristo muere y en su lugar nace un amor a Dios con la firme e imperante determinación de guardar sus mandamientos. Esa firme determinación es cada vez más frecuente en el discípulo experimentado de Jesucristo. Al igual que la hermana que saludó a mis hijas y el hombre con los zapatos nuevos listos para alzarse y salir a trabajar para el Señor, obedecen sus mandamientos hasta el fin. Todos ustedes lo han visto. Lo verán otra vez si se dirigen una vez al Libro de Mormón. Aún siento gran admiración en el corazón cuando leo las palabras de un anciano y determinado siervo de Dios. Porque aún ahora mismo mi cuerpo entero tiembla en extremo mientras me esfuerzo en hablaros, mas el Señor me sostiene y me ha permitido que os hable. Me imagino que recibirán ánimo como lo recibo yo del ejemplo de firmeza que nos dio Moroni. Él estaba solo en su ministerio, sabía que el fin estaba cerca, y sin embargo, escuchen lo que escribió para el beneficio de personas que todavía no habían nacido y para los descendientes de sus enemigos mortales. Sí, venid a Cristo y perfeccionaos en Él, y absteneos de toda impiedad, y si os abstenéis de toda impiedad y amáis a Dios con toda vuestra alma, mente y fuerza, entonces su gracia os es suficiente para que por su gracia seáis perfectos en Cristo. Moroni dio ese testimonio como discurso final de su ministerio. Instó a tener caridad, así como lo hacen los profetas a lo largo del Libro de Mormón. Incluyó su testimonio del Salvador cuando la muerte se aproximaba. Él era un hijo de Dios verdaderamente convertido, como podemos ser nosotros, llenos de caridad, constantes e intrépidos como testigos del Salvador y de su Evangelio, y decididos a permanecer fieles hasta el fin. Moroni nos dijo lo que eso requiere de nosotros. Nos dijo que el primer paso para llegar a la total conversión es la fe. El estudio con oración del Libro de Mormón edificará la fe en Dios el Padre, en su amado Hijo y en su Evangelio. Fortalecerá la fe de ustedes en los profetas de Dios, tanto los antiguos como los modernos. Puede acercarlos a Dios más que cualquier otro libro. Puede cambiar sus vidas para mejor. Los insto a hacer lo que un compañero de mi misión hizo. Al escaparse de su casa cuando era adolescente, alguien había puesto un Libro de Mormón en una caja que llevaba consigo al ir en busca de mayor felicidad. Pasaron los años. Se mudó de un lugar a otro del mundo. Un día estaba solo y triste cuando vio la caja. La caja estaba llena de cosas que había llevado consigo. En el fondo de la caja encontró el Libro de Mormón. Leyó la promesa y la puso a prueba. Supo que era verdad. Ese testimonio cambió su vida. Encontró felicidad más allá de lo que había soñado. El ejemplar del Libro de Mormón que ustedes tienen tal vez esté fuera de su vista debido a las preocupaciones y a lo que han acumulado durante su jornada. Les ruego que beban profundamente y con frecuencia de sus páginas. En él se encuentra la plenitud del Evangelio de Jesucristo, que es el único camino para volver a Dios. Les doy mi testimonio seguro de que Dios vive y contestará sus oraciones. Jesucristo es el Salvador del mundo. El Libro de Mormón es un testamento verdadero de que Él vive y que es nuestro Salvador resucitado y viviente. El Libro de Mormón es un testamento preciado y un testimonio del cual yo dejo en el sagrado nombre de Jesucristo. Amén.
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2: Dios tenía algo mejor para nosotros. Por Ronald Baa, Mindanao del Norte, Filipinas. Cuando los misioneros me enseñaron que yo era hijo de Dios, supe que Él tenía más bendiciones reservadas para mi familia y para mí. Me crié en una pequeña aldea rural de Filipinas. Mi familia era pobre y en Filipinas, si no tienes dinero, no puedes ir a la escuela. A pesar de ese obstáculo, yo era un joven ambicioso. Les dije a mis padres que quería ser médico, maestro o algún tipo de profesional.

0: pero ellos siempre me decían que dejara de soñar. No teníamos dinero para que yo fuera a la universidad. Mis padres querían que lo aceptase y no me sintiese decepcionado con mi vida. Los títulos universitarios no son para nosotros, decían. No creían que hubiera nada mejor reservado para nuestra familia que lo que ya teníamos. No obstante, eso fue antes de que nos uniéramos a la Iglesia de Jesucristo de los Santos de los Últimos Días. Vivíamos lejos de cualquier ciudad, pero los misioneros nos encontraron y continuaron regresando. Hicieron muchos sacrificios para enseñar a mi familia, pero cambiaron nuestra vida para siempre. Cuando nos unimos a la Iglesia, aprendí que yo era un hijo de Dios con potencial para progresar, aprender y cambiar. Con el conocimiento del Evangelio, supe que era el momento de elevar la posición de mi familia. Ya no éramos solamente personas pobres de una pequeña aldea. Éramos hijos e hijas de Dios dignos que merecían las bendiciones que Él ha prometido a sus seguidores fieles. Los misioneros trajeron el Evangelio a mi vida, el Evangelio trajo la música a mi vida y la música me dio una beca para asistir a la universidad. Obtuve una licenciatura en educación secundaria y luego un título en música con especialización en dirección coral. Ahora enseño música en la Universidad Liceo de Cagayan y dirijo el grupo musical de la escuela secundaria Liceo U. También dirijo un coro de miembros de la Iglesia. Nuestra misión es compartir la verdad de Dios por medio de la música. Graduarme de la universidad me dio una nueva vida. No sé dónde estaría hoy sin el Evangelio de Jesucristo. Todos merecen la oportunidad de aprender, como yo, que tienen un Padre celestial y que Él los ha bendecido con el potencial para progresar, aprender y cambiar.
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2: Hace varios días estábamos hablando acerca de los discursos durante una comida familiar. Clarissa, nuestra hija de 13 años, estaba preparando un discurso para la reunión sacramental de nuestra rama en Moscú y expresaba cierta inquietud. Le aseguré que todo iba a estar bien y le expresé mi propia inquietud diciéndole que por lo menos ella no tendría que hablar ante miles de personas en la conferencia general. Clarissa, por su parte, me tranquilizó y aconsejó diciendo: todo va a ir bien, papá. Solo imagínate que es una rama grande. Hermanos y hermanas, en verdad ustedes son una rama muy grande. He decidido dirigir mis palabras esta mañana a los que son la primera generación de miembros de la Iglesia de Jesucristo de los Santos de los Últimos Días. A ustedes, que son los primeros de su familia en escuchar y abrazar el mensaje de que el Evangelio de Jesucristo ha sido restaurado en la tierra en nuestros días, con profetas vivientes y reveladores vivientes. Ustedes fueron humildes, ejercitaron la fe y se arrepintieron de todos sus pecados, tomando sobre sí el nombre de Jesucristo a través del bautismo por inmersión y recibieron el Espíritu Santo. Al ser los primeros de su familia en aceptar el Evangelio, ustedes pasan a ser la primera generación, una generación elegida por medio de la cual las generaciones pasadas, presentes y futuras serán bendecidas. No siempre es fácil ser miembro de primera generación. Tendrán que caminar por donde nadie de su familia ha caminado antes. Puede que las situaciones a su alrededor sean difíciles. Quizás tengan pocos o ningún amigo o familiar que los comprendan y los apoyen. En ocasiones pueden sentirse desalentados y se preguntarán si todo esto vale la pena. Mi propósito esta mañana es asegurarles que sí vale la pena. Los miembros de primera generación ocupan un lugar especial e importante en la Iglesia y en sus respectivas familias. ¿Sabían que los miembros de primera generación constituyen más de la mitad de los miembros de la Iglesia? Tal vez desde el comienzo de la Iglesia, la primera generación de miembros no haya constituido un porcentaje tan alto del total de miembros como en la actualidad. Su fe y sus testimonios son una gran fortaleza y una bendición para otros miembros de la Iglesia. Por medio de ustedes, nosotros obtenemos una comprensión más profunda de los principios del Evangelio y nuestros testimonios se fortalecen. Ustedes aportan una gran fortaleza a la Iglesia cuando utilizan su testimonio, talentos, destrezas, puntos fuertes y energías para edificar el reino en sus barrios y ramas. Son grandes ejemplos de cómo compartir el Evangelio, servir una misión, enviar a sus hijos a la misión y de cómo recibir a los miembros nuevos. Amablemente extienden la mano a su prójimo, los levantan y los bendicen mediante el servicio inspirado. Gran parte de lo que se logra en la Iglesia no podría hacerse sin sus esfuerzos. Más importante aún, como miembros de primera generación, ustedes ocupan un lugar importante en su familia. Para ellos, ustedes son un ejemplo de un verdadero discípulo de Jesucristo. Al vivir el Evangelio en su hogar, las personas de su entorno sentirán el amor del Salvador por medio de ustedes. Ellos saben que ustedes están embarcados en algo bueno, aun cuando no lo entiendan o no tengan la fe suficiente para aceptarlo. Sean pacientes y amables. Oren cada día para saber cómo servir a su familia y el Señor les ayudará para que sean una buena influencia para ellos. Al ser constantemente buenos y rectos, establecerán pautas de fidelidad y de rectitud. Esas pautas moldearán su vida para bien, aunque lo más importante es que serán pautas para su familia y para su posteridad. Por ser la primera generación, ustedes también son la llave para derramar las bendiciones del Señor sobre los miembros de su familia que hayan fallecido sin haber recibido el Evangelio ni las ordenanzas de salvación. Ustedes tienen la maravillosa oportunidad y el privilegio de comenzar esa obra a favor de ellos. Sus antepasados están ansiosos de que ustedes encuentren sus nombres y ellos les ayudarán cuando busquen sus registros. Cuando ya sepan quiénes son, su vida digna les permitirá asistir al templo y efectuar las ordenanzas esenciales por ellos. Dichas ordenanzas los unirán a ustedes, a sus antepasados, y les traerán un gran poder espiritual a su vida. Al ser ustedes la primera generación de miembros, cada decisión que tomen es importante. Las decisiones que aparentan ser pequeñas e insignificantes influirán en las generaciones pasadas y futuras, así como en su propia vida. A Chris, un joven que era la primera generación de miembros, se le invitó a beber alcohol en el trabajo el día después de su bautismo. Ahí estaban todos sus amigos bebiendo, y había una considerable presión de parte del grupo. Nadie, salvo él, sabía que se había bautizado el día anterior y que había hecho promesas al Señor. Chris tomó la decisión de no beber y ellos lo trataron mal. Más tarde, al reflexionar sobre aquel momento, él escribió: han pasado 40 años desde que hice aquellas promesas bautismales y puedo decir con sinceridad de que guardé la palabra de sabiduría. Creo que si hubiera aceptado aquel trago, puede que jamás hubiera podido cumplir con la palabra de sabiduría. Pero Chris mantuvo las promesas de su bautismo. Más tarde conoció y se casó con una miembro fiel de la iglesia. Juntos criaron a 8 hijos en el Evangelio. Ahora, en la sexta generación, sus fieles descendientes se cuentan por centenares. Docenas de ellos han servido en misiones y han dado a conocer el Evangelio a muchas personas. Su dedicación a la historia familiar ha brindado las bendiciones del Evangelio a centenares de personas. Una pequeña decisión hecha por un miembro de la primera generación ejerció una gran diferencia para miles de personas. ¿Ven por qué la primera generación de miembros es tan importante? ¿Entienden la posición importante que ocupan y la buena influencia que pueden ser? Por favor, nunca subestimen quiénes son y el poder que tienen para ser una buena influencia en otras personas. Satanás entiende quiénes son y hará todo lo posible para tentarlos a que tomen decisiones equivocadas. En ocasiones, a pesar de nuestros mejores esfuerzos, todos cometemos errores. Afortunadamente, el Señor tiene preparado el camino para que podamos vencerlos mediante el arrepentimiento y la confianza en la expiación de su Hijo. No se desanimen si cometen un error. Arrepentirse y seguir adelante quizás sean las normas más importantes que puedan desarrollar en la primera generación. Tengan paciencia y avancen siendo obedientes. En la iglesia leemos y hablamos mucho sobre los pioneros de los primeros años de la historia de la iglesia. Ellos, al igual que ustedes, fueron miembros de la primera generación. Vivían cada día haciendo frente a los retos de la familia, a los del trabajo y a los de la fe. Vivieron una vida normal y buena, y fueron fieles al servicio de la iglesia y bendijeron a sus familias. Cuando se caían, se levantaban y seguían adelante. Ahora, nosotros, los descendientes, los recordamos con reverencia y gratitud por su fidelidad. El legado de ellos también puede ser de ustedes por ser la primera generación de miembros. Sean fieles, sirvan a su prójimo, bendigan a su familia y tomen las decisiones correctas. Ustedes son la primera generación, una generación escogida para bendecir a las generaciones pasadas, presentes y futuras. Nosotros les honramos. Las generaciones pasadas y futuras les honrarán. Pero lo más importante, Dios les honrará por ser fieles en la primera generación. En el nombre de Jesucristo. Amén.
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3: Una carta que no se envió fue contestada por Elizabeth Allen, Utah, Estados Unidos. Vi la carta en el bolso de mis escrituras y la abrí. Estoy tan contenta de no haberla enviado. Mis maravillosos padres recibieron en su hogar con los brazos abiertos a cuatro hijos varones y a mí, su única hija, en rápida sucesión. Siempre nos hemos sentido cerca el uno del otro, incluso más de los cercanos que somos en edades. Nos hemos apoyado mutuamente y tenemos muchos recuerdos preciados del tiempo que pasamos juntos. Siempre hemos sido tan buenos amigos. Por eso me sentí tan destrozada cuando uno de mis hermanos decidió terminar con su vida. Me preocupaba que mi corazón no fuera capaz de aguantar el dolor, aunque dolor no es realmente la palabra adecuada. No hay palabra lo suficientemente fuerte que pueda transmitir la horrible experiencia de perder a un ser querido que se ha suicidado. Pone tu mundo al revés. Me apoyé en el Señor para que me ayudara a cuidar de mi familia y a cumplir con mis demás obligaciones, a la vez que lidiaba con las preguntas angustiosas del alma sobre mi hermano y su muerte. Cuando le pedí ayuda al Señor, tuve la impresión de escribir mis preguntas en una carta al profeta. Pensaba que realmente mis preguntas eran tan grandes y profundas que solo un profeta podría darles respuesta, pero sabía que tal vez no hacía falta enviarle una carta al profeta. Dudaba, pero luego recordé el éxito que había tenido en el pasado al actuar en cuanto a las impresiones recibidas. Seguí adelante y escribí una emotiva carta al presidente Russell M. Nelson. Escribí cómo me sentía y cómo podría seguir adelante si tan solo tuviera respuesta a las preguntas que me daban vueltas en la cabeza. Terminé la carta, la puse en un sobre dirigido al presidente Nelson y la metí en el bolso de mis escrituras. Me olvidé de la carta, la vi en el bolso algún tiempo después y la abrí. Mientras la leía, me di cuenta de que mediante la fe y mi propio estudio de las escrituras, la oración, la asistencia al templo y la paciencia, el Espíritu Santo me había guiado a las respuestas de cada una de las preguntas que había escrito. Me sentí cerca del Salvador y de su amor. Estoy tan contenta de no haber enviado la carta. En lugar de ello, obtuve importantes experiencias que me enseñaron otra vez que el Señor me valora a mí y a todos sus hijos individualmente, y que Él nos guiará y dirigirá. Una vez pensé que mis preguntas eran tan complejas que solo un profeta podría darles respuesta, pero he llegado a conocer por mí misma la verdad de estas palabras del Salvador. No os dejaré huérfanos, vendré a vosotros. Juan capítulo 14, versículo 18.
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4: Un periodista de una revista brasilera importante investigó la iglesia para un artículo noticioso de importancia. Examinó nuestra doctrina y visitó los centros de capacitación misional y de ayuda humanitaria. Habló con amigos de la iglesia y con otros no tan amigos. Al entrevistarme, parecía francamente perplejo cuando preguntó, ¿cómo es que hay personas que no los consideran cristianos? Sabía que se refería a la iglesia, pero por alguna razón mi mente planteó la pregunta en forma personal y me hallé preguntándome en silencio, ¿refleja mi vida el amor y la devoción que le tengo al Salvador? Jesús preguntó a los fariseos, ¿qué pensáis del Cristo? En la evaluación final, los que juzguen nuestro discipulado no serán ni amigos ni enemigos, sino, como dijo Pablo, todos compareceremos ante el tribunal de Cristo. Ese día, la pregunta importante para cada uno de nosotros será, ¿qué piensa el Cristo de mí? A pesar de su amor por toda la humanidad, Jesús se refirió en tono de amonestación a algunos que lo rodeaban llamándolos hipócritas, insensatos y hacedores de maldad. A otros con aprobación llamó hijos del reino y la luz del mundo. Se refirió con desaprobación a algunos como cegados e infructuosos. Elogió a otros como de limpio corazón y que tenían hambre y sed de justicia. Lamentó que algunos fueran incrédulos y del mundo. pero a otros los valoró como escogidos, discípulos, amigos. Y así, cada uno de nosotros se pregunta, ¿qué piensa el Cristo de mí? El presidente Monson ha descrito nuestro día como uno que se aleja de lo que es espiritual y en el que los vientos del cambio soplan a nuestro alrededor y la fibra moral de la sociedad continúa desintegrándose ante nuestros propios ojos. Es una época en la que crece la incredulidad y la indiferencia a Cristo y sus enseñanzas. En este ambiente turbulento, nos regocijamos por ser discípulos de Jesucristo. Vemos la mano del Señor a nuestro alrededor. Nuestra destinación se presenta hermosa ante nosotros. Y esta es la vida eterna, oró Jesús, que te conozcan a ti, el único Dios verdadero, y a Jesucristo, a quien has enviado. Ser discípulo en estos días de destino será un mérito de honor por las eternidades. Los mensajes que escuchemos en esta conferencia serán carteles del Señor que nos guiarán en nuestra jornada del discipulado. Al prestar atención en estos últimos dos días, orando para recibir guía espiritual y al estudiar y orar en cuanto a esos mensajes en los días venideros, el Señor nos bendecirá con guía personal mediante el don del Espíritu Santo. Esos sentimientos nos tornan aún más al Señor, arrepintiéndonos, obedeciendo, creyendo y confiando. El Salvador responde a nuestros hechos de fe. El que me ama, hombre o mujer, mi palabra guardará, y mi Padre le amará, y vendremos a Él y haremos morada con Él. El llamado de Jesús, ven, sígueme, no es solo para quienes estén preparados para competir en unas olimpiadas espirituales. De hecho, el discipulado no es una competición en absoluto, sino una invitación para todos. Nuestra jornada de discipulado no es una rápida vuelta a la pista ni un largo maratón. Es, en realidad, una migración de toda la vida hacia un mundo más celestial. La invitación de Él es un llamado al diario deber. Jesús dijo, si me amáis, guardad mis mandamientos. Si alguno quiere venir en pos de mí, niéguese a sí mismo y tome su cruz cada día y sígame. No todos los días serán nuestro mejor día, pero si nos esforzamos, la invitación de Jesús está llena de ánimo y esperanza. Venid a mí, todos los que estéis trabajados y cargados, y yo os haré descansar. Doquiera que estén en el camino del discipulado, están en el sendero correcto, el camino hacia la vida eterna. Juntos podemos levantarnos y fortalecernos unos a otros en los grandes e importantes días venideros. Sean cuales sean las dificultades que enfrentemos, las flaquezas que nos limiten o las imposibilidades que nos rodeen, tengamos fe en el Hijo de Dios, quien declaró, al que cree, todo le es posible. Quisiera compartir dos ejemplos del discipulado en acción. El primero es de la vida del presidente Thomas S. Monson y demuestra el poder de la bondad simple y de la enseñanza de Jesús de que el que es mayor entre vosotros será vuestro siervo. Hace casi 20 años, el presidente Monson habló en la conferencia general de una jovencita de 12 años que tenía cáncer. Contó de la valentía de ella y la bondad de sus amigos que la cargaron para subir la montaña Timpanogos. Hace unos años, conocí a Jamie Palmer Brinton y escuché el relato desde otro punto de vista, con la perspectiva de lo que el presidente Monson había hecho por ella. Jamie conoció al presidente Monson en marzo de 1993, al día siguiente de enterarse de que un tumor que tenía en la rodilla derecha era un cáncer óseo de rápido crecimiento. Con la ayuda del padre de Jamie, el presidente Monson le dio una bendición del sacerdocio, prometiéndole, Jesús estará a tu diestra y a tu siniestra para levantarte. Al salir de esa oficina ese día, dijo Jamie, desaté un globo que llevaba en mi silla de ruedas y se lo di a él. Y decía con letras brillantes, eres lo máximo. A lo largo de los tratamientos de quimioterapia y una operación de pierna, el presidente Monson no se olvidó de ella. Jamie dijo, el presidente Monson ejemplificó lo que es ser un verdadero discípulo de Cristo. Me sacó de mi angustia dándome una esperanza grande y duradera. 3 años después de su primer encuentro, Jamie fue a la oficina del presidente Monson. Cuando terminaba el encuentro, él hizo algo que Jamie nunca olvidará. Típico del presidente Monson, sorprendió a Jamie con el mismísimo globo que ella le había dado 3 años antes. «Eres lo máximo», decía el globo. Lo había guardado, consciente de que ella regresaría a su oficina cuando estuviera curada del cáncer. 14 años después de su primer encuentro, el presidente Monson efectuó el casamiento de Jamie Palmer y Jason Brinton en el Templo de Salt Lake. Podemos aprender muchísimo del discipulado del presidente Monson. Con frecuencia él recuerda a las autoridades generales que tengamos en mente esta simple pregunta. ¿Qué haría Jesús? Jesús dijo al líder de la sinagoga, no temas, cree solamente. El discipulado es creerle a Él en épocas de paz y creerle en épocas de dificultad. Cuando nuestros dolores y miedos solo se calman mediante la convicción de que Él nos ama y cumple sus promesas. Hace poco conocí a una familia que es un bello ejemplo de la forma en que le creemos a Él. Olgan y Solín Santelos son de Puerto Príncipe, Haití, y me contaron su historia. El 12 de enero de 2010, Olgan estaba en el trabajo y Solín en la capilla cuando un devastador terremoto sacudió a Haití. Sus 3 hijos, Ganshi, de 5 años, Angie, de 3, y Gansley, de 1, estaban en casa con un amigo. La masiva destrucción estaba en todos lados. Ustedes recordarán que en aquel enero decenas de miles perdieron la vida en Haití. Olgan y Solín corrieron a su apartamento en busca de sus hijos. El edificio de 3 pisos donde vivía la familia Santelos se había derrumbado. Los niños no habían escapado y no habría rescate en un edificio que estaba completamente destruido. Olgan y Solín habían servido en misiones de tiempo completo, se habían casado en el templo, creían en el Salvador y en las promesas que Él les había hecho, pero tenían el corazón destrozado, lloraban sin cesar. Olga comenzó a orar en su hora más oscura, me dijo. Padre Celestial, si es tu voluntad, si fuese posible que tan solo uno de mis hijos estuviera vivo, por favor, ayúdanos. Una y otra vez caminó alrededor del edificio, orando en busca de inspiración. Los vecinos trataron de consolarlo y ayudarlo a aceptar la pérdida de sus hijos. Pero Olgan seguía caminando entre los escombros con esperanza y oración. Entonces sucedió algo milagroso. Olgan escuchó el llanto casi imperceptible de un bebé. Era el llanto de su bebé. Durante horas, los vecinos excavaron entre los escombros arriesgando sus propias vidas. En lo oscuro de la noche, entre los aturdidores ruidos de martillos y cinceles, los socorristas oyeron otro sonido. Se detuvieron y escucharon. No podían creer lo que oían. Era el sonido de un niño pequeño y estaba cantando. Ganshi, de 5 años, dijo más tarde que sabía que si cantaba, su padre le escucharía. Apretado bajo un pedazo de cemento que resultaría en la amputación del brazo, Ganshi estaba cantando su himno preferido. Soy un hijo de Dios. Con el pasar de las horas, en medio de la oscuridad, la muerte y la desesperación de tantos otros preciados hijos e hijas de Dios en Haití, la familia Santelos fue partícipe de un milagro. Ganshi, Angie y Gansley fueron hallados vivos bajo el edificio colapsado. Los milagros no siempre ocurren tan rápido. A veces nos preguntamos por qué el milagro que hemos pedido tan sinceramente en oración no sucede aquí y ahora. Pero al confiar en el Salvador, sucederán los milagros prometidos. Ya sea en esta vida o en la venidera, todo se pondrá en el lugar correcto. El Salvador declara: no se turbe vuestro corazón ni tenga miedo, en el mundo tendréis aflicción. Pero confiad, yo he vencido al mundo. Testifico que al amarlo, al confiar en Él, al creerle y seguirle, sentirán el amor y la aprobación de Él. Cuando usted se pregunte, ¿qué piensa el Cristo de mí? Sabrá que es su discípulo, que es su amigo. Por su gracia, Él hará por usted lo que no puede hacer por sí mismo, por usted mismo. Esperamos ansiosos las palabras finales de nuestro amado profeta. El presidente Thomas S. Monson fue ordenado apóstol del Señor Jesucristo cuando yo tenía 12 años. Por más de 48 años, hemos contado con la bendición de escucharlo dar testimonio de Jesucristo. Testifico que él ahora se erige como el apóstol de mayor antigüedad del Señor en la tierra. Con gran amor y admiración por los muchos discípulos de Jesucristo que no son miembros de esta iglesia, declaramos humildemente que ángeles han regresado a la tierra en nuestro día. La iglesia de Jesucristo, como Él la estableció en la antigüedad, ha sido restaurada con el poder, las ordenanzas y las bendiciones de los cielos. El Libro de Mormón es otro testamento de Jesucristo. Testifico que Jesucristo es el Salvador del mundo. Él sufrió y murió por nuestros pecados y se levantó el tercer día. Ha resucitado. En un día futuro, toda rodilla se doblará y toda lengua confesará que Él es el Cristo. En ese día, no nos preocupará pensar, ¿consideran los demás que soy cristiano? En ese momento, nuestros ojos estarán fijos en Él y nuestras almas estarán fascinadas ante la pregunta, ¿qué piensa el Cristo de mí? Él vive. Lo testifico en el nombre de Jesucristo. Amén.
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5: De un día para otro, mi bebé, cuando yo tenía 34 semanas de embarazo, mi bebé decide qué quieren hacer. Cuando el doctor percibe que tu bebé va a ser prematuro, pues ya hay medicamentos que ayudan a los pulmones a madurar. Pero el mío pasó tan repentino que nadie lo previó. Estuvo en el hospital como casi un mes, 25 días. Y recuerdo que cuando él iba a nacer, había como 14 enfermeras esperando por mi bebé porque creían que él no iba a poder respirar por sí solo debido a que era muy pequeño. Como en un abrir y cerrar de ojos, él nació prematuro. Mi vida antes de empezar mi negocio era un poco más complicada, ya que pues no tenía mi propio tiempo, ¿verdad? Tenía un trabajo aquí, otro trabajo allá. A veces tenía que trabajar extra tiempo. Tuve la oportunidad de tener varios empleos cuando llegué aquí. Obviamente, para comenzar, siempre tenía uno que comenzar desde abajo. Lo que me hizo cambiar y buscar otra alternativa fue que yo creo que desde muy pequeña mis padres siempre me enseñaron a tener negocios. Lo vi en mi papá, lo vi en mi mamá y en mis hermanos también. Siempre crecí creyendo que el trabajo es algo que tú disfrutas y a medida que lo disfrutas, pues no te va a costar, ¿verdad? Entonces, recuerdo que cuando estaba embarazada de mi bebé, mi primera bebé, Adeline, pues ya no iba a poder trabajar las mismas horas. Entonces, yo creo que en ese momento decidí que quería aprender algo nuevo, algo mío. Mi deseo de ser madre y mi deseo de ser esposa y ofrecerles a mis hijos una mejor calidad de vida. Que yo pueda escoger cuándo yo quiero trabajar, cuándo quiero estar con mis hijos. Sí recuerdo pidiendo guía a nuestro Padre Celestial para saber qué era lo que tenía que hacer en ese momento. Nunca había creado una prenda yo misma. Mi mamá, ella cosió toda su vida. Yo la vi, yo crecí con eso. Tenía muchos miedos y desconfianzas porque nunca lo había hecho. Principalmente no sabía cómo crear una prenda. Desconocía completamente cómo crear un website. Desconocía cómo poner tu producto allá afuera con la competencia. Jamás en mi vida había vendido algo. Y era así como tal vez un poco de vergüenza, como, oh, ¿cómo voy a ofrecer algo? Entonces, primero que nada, pues esa era una parte, ¿no? No sabía crear algo, pero yo sabía que podía aprender y que tenía la capacidad de hacerlo. A medida que oraba, a medida que leía las Escrituras y preguntaba al Padre Celestial qué era lo que, pues lo que Él tenía para mí, he tenido que empezar desde abajo, ¿no? Pero el mayor sacrificio que he hecho es tiempo y también tal vez el manejar mis emociones, porque en ocasiones también tuve mucha frustración cuando no sabía cómo hacerlo o cuando no estaba dando resultado o tal vez pasaron muchos meses antes de que pudiera hacer mi primera venta. Con un poco de sacrificio recuerdo que mi esposo me compró mi primera máquina. La primera que tuve fue un regalo, un obsequio en nuestra boda, pero otra más profesional que él me compró con sus ahorros. Entonces creo que eso fue también uno de los sacrificios, sacrificar pues a veces un poco la familia por crear tu sueño, a lo mejor levantarte temprano antes de que los niños se despierten o acostarte tarde cuando los niños están dormidos. Con lo que yo empecé, que es como hacer la prenda idéntica al de la mamá y el de la bebé, no es un mercado muy común. Por medio de la familia les encantaba verme cómo me vestía yo con mi pequeña, que nos veíamos exactamente iguales con la misma prenda. Las personas me decían, oh, qué bonito, y deberías de venderlos porque están muy bonitos. Entonces fue ahí cuando la idea hizo clic, ¿no? Entonces dije, ok, esto es lo que quiero hacer y la verdad siento que pues ha sido muy especial. Me ha gustado cómo las personas me han apoyado, han creído en mí. Mi mamá, pues ella siempre me ha apoyado a pesar de que está a la distancia. Y es especial porque ella me ayudaba cuando yo tenía alguna duda. A veces hacíamos videollamadas con hablando de la tecnología, ella me decía, hazle así, hazle acá. Y pues ella siempre me apoyó y mi papá también siempre han estado ahí, nunca han dudado. Yo creo que tenía varios meses ya cuando había iniciado con mi website. Y tal vez habían pasado unos 4 meses. Y recuerdo que una persona me contactó, tenía como nada más un listing, un producto creo en esa ocasión. Y esta persona me manda un mensaje y me dice, soy una talla como plus, soy grande, dice, y me encanta tu vestido, pues me gustaría saber si tú lo puedes hacer para mí, para mi bebé que está muy pequeñita. Honestamente, solo tenía un patrón, que era el que había hecho, y un pedazo de tela, era todo lo que yo tenía. Y ella me mandó sus medidas, se midió su cuerpo y me mandó las medidas, y me dijo, okay, aquí están las medidas, ¿me lo puedes hacer? Y le dije, sí. No tenía idea cómo hacerlo, para ser sincera. Pero sé que el Señor me ayudó. Pude crear el patrón a la medida que ella me lo pidió. Fue emocionante. Fue ahí cuando sentí y dije, ok, este puede ser una buena opción. Y ya sabes, ese sentimiento especial de cuando alguien compra algo tuyo. Y más cuando te dejan un buen comentario en tu página. Es algo especial. no sabía que tenía ese talento, que es lo más espectacular. Es un talento que nuestro Padre Celestial nos da, y si uno tiene el deseo de desarrollarlo, lo va a hacer. Eso es lo impresionante del Evangelio, lo impresionante de los dones que el Señor nos ofrece. Un momento crítico en mi negocio fue cuando me di a la tarea de poder encontrar un proveedor para poder crear mis prendas. Tuve que parar un poco porque si compraba aquí y creaba la prenda, el precio no me iba a dar, ¿verdad? Después de mucha búsqueda, yo creo que fueron muchos meses, mucha oración y ayuno también, de pedirle ayuda al Señor. Una persona aquí mismo, ella recuerdo que en una ocasión me comentó que el mejor lugar para comprar telas era en Los Ángeles, California. Entonces esa idea quedó en mi cabeza. Después nunca más pude contactarla a ella, pero me dio la información que necesitaba. Entonces después de orar, después de planear y de hacer algunos ahorros y acuerdos con mi esposo, decidimos que íbamos a viajar a Los Ángeles, que era nuestra mejor opción. Y fue la mejor experiencia que tuve. Es un mundo completamente diferente, con muchísimas telas de todos tipos, colores, y ahí encontré lo que yo quería. Recuerdo que cuando llegué, como es tan enorme, no sabía ni por dónde iniciar, y al principio no podía encontrar lo que yo quería, estaba un poco desanimada, pero al final pude encontrar como la tienda perfecta, donde tenían los mejores precios y justamente lo que yo estaba buscando. Mi gran ayuda en esos momentos de mayor necesidad principalmente ha sido mi Padre Celestial. No hay mejor fuente a donde acudir. Y a través del Espíritu Santo es como he podido obtener la fortaleza y la guía que necesito para seguir adelante. Y sin duda, mi esposo. Él siempre me ha apoyado en todas, yo diría, todas mis ideas, todas mis locuras. Lo más importante ha sido la guía de mi Padre Celestial, que tal vez me la muestra por medio de mi esposo, y él es el que siempre me ha apoyado en todo. En cada idea que he tenido en cuanto a los productos o qué camino tomar, siempre ha sido inspirado de mi Padre Celestial por medio del Espíritu Santo. Cada idea que viene a mí, aunque no sepa cómo hacerlo, siempre me va a mostrar el camino. Desde el momento en que yo entro a mi shop, a mi cuarto, es como si las ideas fluyeran. En mi vida la oración es muy importante. Es el pilar de todo lo que hago. Si me pongo a pensar lo que para la primera oración que hice tal vez hace 4 años cuando empecé mi negocio, jamás me iba a imaginar lo que iba a llegar a lograr hasta el día de hoy. La fe y el Espíritu Santo han sido esenciales en el éxito de mi negocio. Una de mis escrituras favoritas se encuentra en 1 Nefi 18. Y aconteció que adoraron al Señor y fueron conmigo y labramos maderos con maestría singular. Y el Señor me mostraba de cuando en cuando la forma en que debía yo trabajar los maderos del barco. Y ahora bien, yo Nefi, no labré los maderos de la forma aprendida por los hombres, ni construí el barco según la manera del hombre, sino que lo hice según el modo que me había mostrado el Señor. Por lo tanto, no fue conforme a la manera de los hombres. Y yo, Nefi, subía con frecuencia al monte y a menudo oraba al Señor, por lo que el Señor me manifestó grandes cosas. Yo estaba embarazada de mi segundo bebé, Jackson. Estaba pasando por mi negocio por un momento, no muy positivo, podría decirlo. No había muchas ventas. Yo quería crecer y crecer y simplemente no pasaba. Y recuerdo un poco de frustración, desesperación. Pues yo sentía que oraba y no podía encontrar como esa solución que tanto anhelaba. Toda esa situación y ese tiempo de prueba creó en mí un estrés en mi cuerpo. De un día para otro, mi bebé decide qué quiere nacer. Creían que él no iba a poder respirar por sí solo debido a que era muy pequeño. Pero cuando Jackson nació, él lloró. Él estaba llorando y estaba respirando y él era perfecto. Los doctores me explicaron que gracias a todo ese estrés que yo sentí durante esos meses antes de que él naciera, fue que sus pulmones pudieron desarrollarse correctamente. Todo este estrés que yo sentía fue por alguna razón. Yo no sabía que él iba a venir temprano, pero mi Padre Celestial sí lo sabía. Y él creó este periodo de prueba, este tiempo de prueba, para que yo pudiera aprender, para que Jackson pudiera desarrollarse dentro de mí. Y después de todo este tiempo, estos meses que pasaron, que él nació, que estuve a su cuidado, después vino la recompensa. Después ahí hubo una subida muy grande en mi negocio. Pude empezar a ver las ventas que tanto estuve esperando, ya cuando todo había pasado. Nuestro Padre Celestial sabe cómo actúa, sabe, sus caminos no son nuestros caminos. Y en el momento preciso Él me iba a dar lo que yo tanto estaba pidiendo o esperando. Entonces, creo que ser pacientes y esperar en el Señor es la clave, porque Él nos bendice cuando es el tiempo correcto.

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1: Hace unos meses antes de la muerte del profeta José Smith, él se reunió con los 12 para analizar las necesidades que tenía la iglesia en esos momentos difíciles. Él les dijo: necesitamos el templo más que cualquier otra cosa. En los actuales momentos de dificultad, nosotros y nuestras familias necesitamos el templo más que cualquier otra cosa. Estuve recientemente en la dedicación de un templo y me sentí muy emocionado por la experiencia. Me encantó el programa de puertas abiertas y saludar a los visitantes que vinieron. Disfruté de la celebración cultural con la energía y el entusiasmo de la juventud, seguida de las sesiones de la dedicación. Se sintió un dulce espíritu, muchas personas fueron bendecidas. A la mañana siguiente, mi esposa y yo fuimos al baptisterio para efectuar bautismos por nuestros antepasados. Cuando elevé mi brazo para comenzar con la ordenanza, me sentí sobrecogido por el poder del Espíritu. Comprendí que el poder real del templo está en las ordenanzas. Como ha revelado el Señor, la plenitud del sacerdocio de Melquisedec se halla en el templo y en sus ordenanzas, porque en ellas se confieren las llaves del santo sacerdocio, a fin de que recibáis honra y gloria. Así que en sus ordenanzas se manifiesta el poder de la divinidad. Esta promesa es para ustedes y sus familias. Nuestra responsabilidad consiste en recibir lo que nuestro Padre nos ofrece, porque a quien reciba le será dado más abundantemente, a saber, poder. Esto es poder para recibir todo lo que Él puede darnos y nos dará ahora y en la eternidad. Poder para llegar a ser hijos e hijas de Dios. Poder para conocer los poderes del cielo, para hablar en su nombre y recibir el poder de su Espíritu. Estos poderes se ponen a disposición de cada uno de nosotros mediante las ordenanzas y convenios del templo. Nefi vio nuestros días en su gran visión, y aconteció que yo, Nefi, vi que el poder del Cordero de Dios descendió sobre los santos de la Iglesia del Cordero y sobre el pueblo del convenio del Señor, que se hallaban dispersados sobre toda la superficie de la tierra, y tenían por arma su rectitud y el poder de Dios en gran gloria. Hace poco tuve el privilegio de estar en un programa de puertas abiertas de un templo junto con el presidente Nelson y su familia. Él los reunió alrededor del altar de sellamiento y les explicó que todo lo que hacemos en la iglesia, toda reunión, actividad, lección y servicio, tienen como propósito preparar a cada uno de nosotros para venir al templo y arrodillarnos junto al altar para recibir todas las bendiciones prometidas del Padre. Al grado en que sintamos las bendiciones del templo en nuestra vida, nuestro corazón se volverá hacia nuestra familia, los familiares vivos y fallecidos. También presencié cómo una familia de 3 generaciones efectuaba bautismos por sus antepasados. La abuela participó, aunque al principio dudaba de si debía sumergirse en el agua. Cuando ella salió del agua, abrazó a su esposo con lágrimas de gozo. Luego el abuelo y el padre bautizaron el uno al otro y a muchos de los nietos. ¿Qué gozo mayor que este podrían experimentar juntos los miembros de una familia? En cada templo hay un horario con prioridad para familias que les permite reservar un tiempo en el baptisterio. Antes de su muerte, el presidente Joseph F. Smith recibió la visión de la redención de los muertos. Él enseñó que quienes se hallan en el mundo de los espíritus dependen de las ordenanzas que nosotros recibimos en su favor. La revelación dice: los muertos que se arrepientan serán redimidos mediante su obediencia a las ordenanzas de la casa de Dios. Si bien nosotros recibimos las ordenanzas en su favor, son ellos quienes hacen todos los convenios relacionados con cada ordenanza y rinden cuenta por ello. En el templo, el velo se hace tenue para nosotros y para ellos desaparece. ¿Cuál es entonces nuestra responsabilidad personal en cuanto a esta obra, bien sea como participante o como obrero? El profeta José Smith enseñó a los santos en 1840 que será necesario un esfuerzo considerable y se requerirán recursos, y como es necesario que la obra de edificar el templo se apresure con rectitud, conviene que los santos consideren la importancia de estas cosas y luego tomen las medidas apropiadas para ponerlas en práctica. Que se armen de valor, resuelvan hacer todo lo que puedan y sientan un interés tan grande en ellas como si toda la obra dependiera de su labor individual. En el libro de Apocalipsis leemos: estos que están vestidos de ropas blancas, ¿quiénes son y de dónde han venido? Estos son los que han salido de la gran tribulación y han lavado sus ropas y las han blanqueado en la sangre del Cordero. Grande en ellas como si toda la obra dependiera de su labor individual. En el libro de Apocalipsis leemos: estos que están vestidos de ropas blancas,

0: Hay más de 90.000 o de 120.000 obreros en los 150 templos en función. Y hay oportunidades para que más personas puedan tener esta experiencia. Cuando el presidente Gordon B. Hinckley anunció el concepto de tener templos pequeños en el mundo, enseñó que todos los obreros de las ordenanzas serían personas locales que ocuparían otros cargos en sus respectivos barrios y estacas. Se llama a los obreros a servir 2 o 3 años, con posibilidades de extensión. No se pretende que una vez llamado, usted permanezca sirviendo indefinidamente mientras esté en condiciones. Muchos obreros que han servido un largo periodo tras su relevo se llevan consigo su amor por el templo y permiten que otros puedan servir. El apóstol John A. Whitso enseñó: necesitamos más obreros para llevar a cabo esta obra maravillosa. Necesitamos más personas conversas a la obra del templo, personas de todas las edades. En este nuevo esfuerzo por hacer la obra del templo, ha llegado la hora de traer al servicio activo a todas las personas de todas las edades. La obra del templo es de tanto beneficio para los jóvenes y personas activas, como lo es para los mayores que ya han dejado atrás muchas de las cargas de la vida. El joven necesita estar en el templo aún más que su padre y su abuelo, quienes han logrado más estabilidad a través de una vida de experiencias. Y la jovencita que está llegando a la edad adulta necesita el espíritu, la influencia y la guía que se reciben al participar en las ordenanzas del templo. En muchos templos, los presidentes de templo están aceptando a misioneros, recién llamados e investidos, élderes y hermanas para servir como obreros por un periodo corto antes de entrar al CCM. Estos jóvenes, además de ser bendecidos por su servicio, aportan a la belleza y al espíritu de todos los que sirven en el templo. Le he pedido a varios jóvenes que han servido antes y después de sus misiones que compartieran sus sentimientos. Ellos emplean frases como las siguientes para describir su experiencia. Cuando sirvo en el templo, tengo el sentimiento de estar más cerca de mi Padre y del Salvador. Me siento en completa paz y felicidad. Siento que estoy en casa. Recibo santidad, poder y fortaleza. Siento la importancia de mis convenios sagrados. El templo ha llegado a ser una parte de mí. Durante las ordenanzas, aquellos a quienes servimos están cerca. Me da fuerzas para resistir las tentaciones. El templo ha cambiado mi vida para siempre. Servir en el templo es una rica y poderosa experiencia para las personas de todas las edades. Hay incluso parejas de recién casados sirviendo. El presidente Nelson enseñó: el prestar servicio en el templo es una actividad sublime para la familia. Los obreros, además de recibir las ordenanzas a favor de sus antepasados, pueden oficiar en las ordenanzas para ellos. Como dijo el presidente Wilfo Woodruff, ¿qué mayor llamamiento podría tener un hombre o una mujer sobre la faz de la tierra que tener en sus manos el poder y la autoridad para salir y administrar las ordenanzas de salvación? Uno llega a ser un instrumento en las manos de Dios para la salvación de esa alma. No hay nada que se haya dado a los hijos de los hombres que se iguale a esto. Él sigue diciendo: se les darán las dulces impresiones del Santo Espíritu, y de cuando en cuando se agregará a ello los tesoros del cielo y la comunión con ángeles. Para esto vale la pena sacrificar todo lo que podamos en los pocos años que tenemos para estar en la carne. El presidente Monson nos recordó que las bendiciones del templo son valiosas. Ningún sacrificio es demasiado grande. Vengan al templo, vengan frecuentemente con su familia y por su familia, y ayuden a otros a venir también. Estos que están vestidos de ropas blancas, ¿quiénes son? Mis hermanos y hermanas, son ustedes. Ustedes que han recibido las ordenanzas del templo, que han cumplido sus convenios aún con sacrificio. Ustedes que están ayudando a sus familias a hallar las bendiciones del servicio y que han ayudado a otras personas. Muchas gracias por su servicio. Les testifico que cada templo es su sagrada y santa casa, y que en su interior podemos conocer y aprender los poderes de la divinidad. En el nombre de Jesucristo. Amén.
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2: Él siempre estuvo conmigo.

0: por Becca Albright, Revistas de la Iglesia. Con el tiempo, ser leal al Señor me bendijo más de lo que jamás me costó. 3 meses después del nacimiento de nuestro quinto bebé, mi esposo decidió reducir su ingreso para empezar una nueva carrera y comenzar un programa de estudio de posgrado. Eso nos obligó a mudarnos de nuestro estado a 2 estados de distancia. Debido a que me sentía económica y físicamente agotada, y a que estaba socialmente aislada en un nuevo lugar, caí en una profunda depresión. Era difícil ir a la capilla. Iba regañadientes, pero me escabullía con rapidez de las reuniones para evitar las entusiastas preguntas de mis conocidos acerca de cómo me estaba adaptando. Ellos esperaban respuestas igual de entusiastas, pero yo no tenía ninguna. Los miembros del barrio a menudo hablaban de cuán bendecidos y felices eran por tener el Evangelio de Jesucristo. ¿Qué estaba pasando conmigo? Servía en mi llamamiento, oraba y leía las Escrituras sin mucho entusiasmo. Sin embargo, mis esfuerzos no parecían funcionar de maravilla para mí. Casi un año después, la niebla comenzó a disiparse. Gracias a una serie de pequeños cambios mentales, físicos, sociales y espirituales, mejoré poco a poco. Meses más tarde, con la depresión superada, me encontraba orando cuando me sentí sobrecogida de asombro y gratitud por las bendiciones de vivir el Evangelio. Sentí que no era razonable para mí ser tan bendecida. Fue Dios quien me había concedido el don espiritual de la fe y el deseo de conocerlo. Actué solamente conforme al deseo que Él me había dado. En una oración dije: ¿por qué merecía yo bendiciones por haber hecho solo lo que tú originalmente habías plantado en mi corazón? Para mi sorpresa, Él contestó mi oración de inmediato con recuerdos del pasado. ¿Qué hay de las veces que me buscaste incluso cuando era doloroso y difícil? ¿O cuando cediste tu voluntad a la mía y seguiste viniendo a la iglesia y seguiste sirviendo a mis hijos de todos modos? Sentí que el Espíritu me dijo: hija mía, eres bendecida en abundancia por tu fidelidad, por escogerme incluso cuando no querías hacerlo. Había pensado que ser fiel significaba siempre cosechar los frutos de su espíritu. Ahora sé que la fidelidad significa lealtad y fidelidad a Él, pase lo que pase. La realidad de Dios no cambia si puedo escucharlo o sentirlo. En momentos de gozo o pesar, si me quedo con Él, Él siempre está conmigo.
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Les damos la bienvenida a esta charla fogonera del Sistema Educativo de la Iglesia para Jóvenes Adultos. Nos encontramos reunidos en el Centro Marriott y en centros de estaca y edificios de instituto en varios países. Soy Larry Echohawk, presidente de la estaca séptima de la Universidad Brigham Young. Damos la bienvenida al presidente Thomas S. Monson, presidente de la Iglesia, y agradecemos que su esposa, la hermana Frances, le acompañe esta tarde. El presidente Monson será presentado más tarde como el orador de esta noche. Agradecemos la asistencia del elder Russell M. Nelson, miembro del Quórum de los Doce Apóstoles, con su esposa Wendy, elder Cecil O. Samuelson, hijo, miembro del primer Quórum de los 70 y rector de la Universidad Brigham Young, así como de su esposa Sharon. Elder Paul Osguthorpe, 70 de área y asignado a las universidades de BYU y Oregon, junto con su esposa Lola. El hermano Chad W. Webb, administrador de seminarios e institutos, con su esposa Christy. Y el hermano Roger G. Christensen, ayudante del comisionado y secretario de la mesa directiva, junto con su esposa Christine. Además, nos complace reconocer la presencia en el estrado de otros líderes del sacerdocio y administradores del sistema educativo junto con sus esposas. Agradezco también que mi esposa Terry me acompañe esta noche. Esta charla fogonera se está transmitiendo vía satélite e internet a los adultos solteros jóvenes en Norteamérica y en muchos otros países del mundo. También se traduce a varios idiomas para su transmisión y distribución. Les recordamos que el domingo primero de marzo de este año, el elder Robert D. Hales, miembro del Quórum de los Doce Apóstoles, será nuestro orador de la charla fogonera del Sistema Educativo de la Iglesia. Yevgenia Tiltina ha tocado el preludio y ahora acompañará el himno de la congregación. Invitamos a la congregación a cantar el himno número 40, Qué firmes cimientos, bajo la dirección de Nick Wasley, después de lo cual la oración será ofrecida por Heather Hawkins. Después de la oración, el coro del Instituto de Ogden cantará, Ciertamente Él llevó nuestras enfermedades, bajo la dirección de Daniel K. Ritchie, el acompañamiento de Amy Webster y Diane Erickson al violín.

0: Our dear Heavenly Father,
1: nuestro querido Padre Celestial, venimos ante ti al comenzar esta charla fogonera con agradecimiento por la oportunidad que tenemos de estar en presencia de nuestro profeta, el presidente Thomas S. Monson. Te pedimos que lo bendigas para que él comparta con nosotros aquellas palabras que tú quieres que escuchemos. Y ayúdanos a aplicarlas en nuestras vidas y que sigamos fortaleciendo nuestro testimonio de este Evangelio. Te pedimos que bendigas a las personas alrededor del mundo que están prestando servicio. Te damos gracias por la oportunidad de estar aquí. Te pedimos y agradecemos estas cosas humildemente en el nombre de Jesucristo. Amén.

0: Al finalizar las palabras del presidente Monson, el coro cantará A Vencer, bajo la dirección de Gerald F. Simon y el acompañamiento de Amy Webster. La oración final será ofrecida por Byron Quist McKay. Ahora tendré el privilegio de presentar al orador de esta noche. El presidente Thomas S. Monson ha servido como el 16º presidente de la Iglesia de Jesucristo de los Santos de los Últimos Días desde el 3 de febrero de 2008. Ha sido consejero de la primera presidencia desde 1985 para el presidente Benson, el presidente Hunter y el presidente Hinckley. Sirvió en la Marina de los Estados Unidos al término de la Segunda Guerra Mundial. Se casó con Frances Beverly Johnson en 1948 en el Templo de Salt Lake. A los 22 años fue llamado como obispo de los barrios combinados 6º y 7º de Salt Lake City. Sirvió en una presidencia de estaca y fue presidente de la Misión Canadiense de la Iglesia. A los 36 años, en octubre de 1963, fue ordenado apóstol y llamado a ser miembro del Quórum de los 12 Apóstoles. El presidente Monson se graduó con honores de la Universidad de Utah y obtuvo una maestría en Administración de Negocios de la Universidad Brigham Young. Primero, fue publicista e impresor y ejecutivo de publicidad para el periódico Deseret News. Más tarde llegó a ser el gerente general de la imprenta Deseret News. También ha servido en la mesa directiva de varias empresas. Ha recibido numerosos reconocimientos por su servicio cívico y humanitario, incluso uno que compartió con la hermana Monson, otorgado por las Hermanas de la Caridad de la institución Villa San José de Salt Lake City. Los hermanos Monson tienen 3 hijos, 8 nietos y 4 bisnietos. Nos sentimos emocionados por la oportunidad de escuchar a nuestro amado profeta esta noche, presidente Monson.
1: My dear young friends,
2: mis queridos y jóvenes amigos, el espíritu que llena esta reunión aquí en el Centro Marriott de la Universidad Brigham Young y en cientos de otros lugares por todo el mundo refleja su fortaleza, su devoción y su bondad. Cuán agradecido estoy por su compañía esta tarde. Recuerdo las palabras que escribió el poeta Henry Wadsworth Longfellow. Hermosa juventud, de brillante resplandor, de ilusiones, aspiraciones y sueños de fervor. Libro de comienzos de historia sin fin, una heroína en toda joven y en todo hombre un amigo afín. Además de todos ustedes, me complace estar con integrantes de mi familia esta noche. Hace poco volví a leer uno de mis libros preferidos de hace mucho tiempo, de Charles Dickens, titulado Grandes Esperanzas. Los que lo hayan leído recordarán que Dickens habla de un jovencito llamado Philip Pirrip, conocido como Pip. El pequeño Pip era huérfano y no recordaba haber visto ni a su padre ni a su madre, ni en una sola ocasión, y deseaba lo mismo que cualquier otro niño. Deseaba con todo su corazón ser erudito, caballero y ser menos ignorante. Sin embargo, parecía que lo que ambicionaba y esperaba estaban condenados al fracaso. Hasta que un día un abogado de Londres de nombre Jaggers se acercó al pequeño Pip y le dijo que un benefactor desconocido le había legado una fortuna. Entonces el abogado puso los brazos en el hombro de él y le dijo: muchacho, tienes grandes esperanzas. Hoy, al contemplar quiénes son ustedes y lo que son, en lo que se pueden convertir y lo que pueden llegar a ser, les digo, como ese abogado le dijo a Pip, tienen grandes esperanzas, no por causa de un benefactor desconocido, sino merced a uno conocido, y se esperan incluso nuestro Padre Celestial, y se esperan grandes cosas de ustedes. Muchos de ustedes ya casi finalizan su educación formal. Seguramente van a ser felices por eso. Otros todavía tienen por delante más periodos de preparación académica, pero todos, se encuentran en lo que se podría llamar la carrera de la vida. El autor del libro Eclesiastés escribió: ni es de los ligeros la carrera ni la guerra de los fuertes, sino de los que perseveran hasta el fin. La carrera de la vida es tan importante, el premio tan valioso, que forzosamente se debe hacer mucho hincapié en la importancia de prepararse de manera apropiada y exhaustiva. Cuando meditamos en la naturaleza eterna de nuestras decisiones, la preparación es un elemento indispensable en nuestra vida. Llegará el día en que dirijamos nuestra mirada hacia nuestra época de preparación y estemos agradecidos por haber sido aplicados como corresponde. Hace muchos años, antes de ser llamado al Quórum de los Doce, tuve la oportunidad de dar un discurso en una convención de negocios en Dallas, Texas, conocida como la Ciudad de las Iglesias. Después de la convención, hice un recorrido turístico en un autobús que iba por las afueras de la ciudad. A medida que pasábamos por las hermosas iglesias, nuestro conductor comentaba: a la izquierda pueden ver la iglesia metodista, o allí, a la derecha, se encuentra la catedral católica. Cuando pasamos por un hermoso edificio de ladrillos rojos situado sobre una colina, el conductor nos informó: allí se reúnen los mormones. Se escuchó la voz de una mujer que desde el fondo del autobús preguntó: «Señor, ¿puede decirnos algo acerca de los mormones?». El conductor detuvo el autobús cerca de la acera, se dio vuelta y respondió: «Señora, todo lo que sé acerca de los mormones, y se reúnen en ese edificio de ladrillos rojos». ¿Hay alguien en este autobús que sepa algo acerca de los mormones? Lo suponen bien. Observé las expresiones de las caras de cada persona en busca de alguna señal de que supieran algo y que alguien tuviera el deseo de hacer algún comentario. Yo miraba y no encontré nada, ni una sola señal. Entonces descubrí cuán ciertas son las siguientes palabras. Cuando llega el momento de decidir, el tiempo de prepararse ya ha pasado. Durante los 15 minutos que siguieron, tuve el privilegio de dar, como dijo Pedro, una razón de la esperanza que hay en vosotros. En aquel momento llegué a comprender mucho mejor lo que significa prepararse. De hecho, mis jóvenes amigos, el periodo de preparación no comenzó el día en que entraron en su primera clase de educación superior. Comenzó mucho antes de que vinieran a esta tierra, cuando vivíamos como hijos espirituales de nuestro Padre Celestial. Estoy tan agradecido porque en su sabiduría, Él nos ha dado un registro en el libro de Abraham, en el cual se nos dice algo acerca de esa época de nuestra existencia. Y ustedes saben que es la perla de gran precio, creo que lo saben. Muy bien. Y el Señor me había mostrado a mí, Abraham, las inteligencias que fueron organizadas antes que existiera el mundo, y entre todas estas había muchas de las nobles y grandes. Y vio Dios que estas almas eran buenas, y estaba en medio de ellas, y dijo: a estos haré mis gobernantes, pues estaba entre aquellos que eran espíritus, y vio que eran buenos, y me dijo: Abraham, tú eres uno de ellos, fuiste escogido antes de nacer. Y estaba entre ellos uno que era semejante a Dios, y dijo a los que se hallaban con él: descenderemos, pues hay espacio allá, y tomaremos de estos materiales, y haremos una tierra sobre la cual estos puedan morar. Y con esto los probaremos, para ver si harán todas las cosas que el Señor, su Dios, les mandare. Y a los que guarden su primer estado, les será añadido. Y aquellos que no guarden su primer estado, no tendrán gloria en el mismo reino con los que guarden su primer estado. Y a quienes guarden su segundo estado, les será aumentada gloria sobre su cabeza, para siempre, jamás. Después, en la sabiduría de nuestro Padre Celestial, ustedes y yo nacimos en esta tierra, donde nos recibieron familias amorosas. El Señor, estoy seguro de cuánto ora su familia por ustedes, cuánto se preocupan por ustedes, les aman tanto. Por favor, no los decepcionen. El Señor nos dice en Doctrina y Convenios que durante los primeros 8 años de nuestra vida no le es dado poder a Satanás para tentar a los niños pequeños. Tuvimos una ventaja de 8 años sobre Lucifer. Piensen en ello. Esta información fue dada por medio del profeta José, allá por el año 1830. En nuestra época, un científico social de renombre, el doctor Glenn Doman, quien es casi seguro que nunca haya escuchado la revelación citada, ha llegado a la conclusión, mediante su investigación, de que un niño recién nacido es casi exactamente igual a una computadora, aunque es superior casi en cada sentido. Escuchen esto. Lo que se introduce en la mente de un niño durante los primeros 8 años de su vida es muy probable que nunca se borre. Si ingresan información errónea en su cerebro durante ese periodo, es sumamente difícil borrarla. La edad más receptiva de la vida de una persona es el periodo que va entre los 2 o 3 años. Ustedes podrían preguntarse, ¿por qué pone énfasis en esto el presidente Monson? El periodo de los primeros 8 años de aprendizaje hace tiempo que se nos terminó. Sin embargo, ustedes, mis hermanos y hermanas, serán padres algún día y querrán enseñarle a sus hijos y a las generaciones futuras sobre la importancia de esos primeros 8 años. Cuando pienso en algunas de las cosas que seguramente ustedes y yo hicimos de niños, de adolescentes y de jóvenes adultos, a veces considero que es una maravilla que nuestros padres hayan sobrevivido, ni hablar de que hayan conservado la cordura. Una mujer que había tenido una mañana muy difícil mientras trataba de mantener a sus hijos bajo control, tuvo la sensación de que estaba a punto de perder sus cabales. Su hijo pequeño, Matthew, se le acercó y con una actitud alegre dijo, «Mamá, ¿te acuerdas de ese jarrón que tu abuela le dio a tu madre y que ella te dio a ti y que siempre estás preocupada pensando que lo voy a romper?» «Sí», dijo ella. «Bueno», dijo él, «ya puedes dejar de preocuparte». Ustedes, mis hermanos y hermanas, han comenzado otro gran periodo de preparación para que puedan estar capacitados para la carrera de la vida. Me refiero a la preparación académica. Es importante porque es aquí donde aprendemos las lecciones que nos ayudarán a estar a la altura de las dificultades de este mundo cambiante en que vivimos. Tan solo algunas generaciones atrás, si alguien aspiraba a un puesto de responsabilidad en el mundo de los negocios, probablemente el jefe de personal le preguntara, ¿está dispuesto a trabajar mucho? ¿Goza de buena salud? Y si las respuestas a estas preguntas eran afirmativas, lo más probable era que lo contrataran. Esto, por supuesto, no es el caso en la actualidad. Suponiendo que eligen nuestro currículum, que por lo general se envía por Internet, para una entrevista en persona, el director de recursos humanos de esta época hará preguntas como, ¿cuál es su título? ¿Qué puede aportar a nuestra empresa? ¿Qué programas informáticos conoce bien? Entre otras preguntas. Hace muchos años, tuve la oportunidad de enseñar a nivel universitario y recuerdo que algunos alumnos parecían saber bien hacia dónde iban. Eran aplicados, tenían objetivos, metas, y se esforzaban por avanzar para lograrlos. Pero otros no tenían ningún interés. Parecían estar a la deriva en un mar de posibilidades arriesgadas, donde las olas del fracaso amenazaban con sepultarlos. Primero se volvían perezosos, luego se desanimaban, más tarde se volvían indiferentes y por último se convertían en desertores. Uno de los alumnos que abandonó sus estudios regresó a casa para hablar con su madre y le dijo, «Mamá, dejé la escuela. Voy a salir al mundo y me las voy a arreglar yo solo». Armó su maleta y salió a enfrentar la vida con la frente en alto. Cuando ya llevaba 3 semanas enfrentando la vida, llamó a su madre. «Mamá», dijo, «¿te acuerdas de que cuando me fui me dijiste que si dejaba los estudios no podría conseguir un empleo? Te equivocaste. Hace 3 semanas que me fui y ya tengo 6 trabajos. Para la búsqueda de la excelencia es indispensable un esfuerzo genuino. Recuerden que el que siembra escasamente, segará escasamente, y el que siembra generosamente, generosamente segará. La vida es un mar en el cual el orgulloso es humillado, el evasor queda expuesto y el líder se da a conocer. Para navegar por él a salvo y llegar al puerto deseado, deben mantener sus cartas de navegación a mano y actualizadas. Deben aprender mediante la experiencia de otras personas, ser firmes en sus principios, ampliar sus intereses, comprender los derechos de su prójimo cuando navegan por el mismo mar y ser de confianza en el cumplimiento de sus deberes. La labor que realicen en sus estudios marcará una diferencia notable en las oportunidades que se les presenten al terminar de estudiar. Cuando se esfuercen por tener una buena nota de promedio, no subestimen la importancia de aprender realmente a pensar. Henry Ford, el gran empresario, dijo, «Un hombre culto no es el que ha adiestrado a su memoria para recordar algunas fechas de la historia, sino aquel que tiene logros». Un hombre que no sepa pensar no es un hombre culto, no importa cuántos títulos haya obtenido. Pensar es la tarea más difícil que cualquier persona pueda realizar. Probablemente esa sea la razón por la cual tenemos tan pocos pensadores. Mucho más importante que nuestro periodo de preparación académica es lo que concierne a la preparación espiritual. Debemos obtener nuestro propio testimonio del Evangelio de Jesucristo, el cual será un ancla para nuestra alma. Durante este tiempo de sus vidas, el cual es incierto y está colmado de preguntas, algunas de ustedes quizás se pregunten lo mismo que Pilato, el gobernador de Judea en los tiempos de Cristo. ¿Qué es la verdad? Y una vez más acudimos a la guía que nos dan las revelaciones. Y lo que no edifica no es de Dios, y es tinieblas. Lo que es de Dios es luz. Miles de almas honradas e inquisitivas siguen enfrentándose con la pregunta que había en la mente de Joseph Smith cuando analizaba las declaraciones que hacían las iglesias de su comunidad y saber quién estaba en lo correcto y quién en el error. José dijo, «En medio de esta guerra de palabras y tumulto de opiniones, a menudo me decía a mí mismo, ¿qué se puede hacer? ¿Cuál de todos estos grupos tiene razón? ¿O están todos en error? Si uno de ellos es verdadero, ¿cuál es? ¿Y cómo podré saberlo?» Finalmente llegué a la conclusión de que tendría que permanecer en tinieblas y confusión, o de lo contrario, hacer lo que Santiago aconsejaba, esto es, recurrir a Dios. Y oró. La mejor descripción de los resultados de esa oración es la que ofrecen las propias palabras de José y ustedes las conocen. Vi en el aire arriba de mí a 2 personajes cuyo fulgor y gloria no admiten descripción. Uno de ellos me habló llamándome por mi nombre y dijo, señalando al otro, «Este es mi hijo amado, escúchalo». José escuchó, José aprendió. La pregunta había sido contestada. Para quienes busquen con humildad, no será necesario tropezar ni flaquear en el camino que conduce hacia la verdad. Nuestro Padre Celestial ha marcado bien el camino. Primero debemos tener el deseo de saber por nosotros mismos. Debemos estudiar, debemos orar, debemos hacer la voluntad del Padre, y entonces sabremos la verdad, y la verdad nos hará libres. La ayuda de los cielos acudirá a aquellos que la busquen con humildad. Y esa es una promesa que les dejo a ustedes. Piensen en ello. Recuerden que la duda y la fe no pueden existir en la mente al mismo tiempo, ya que una disipará a la otra. En tanto que la duda destruye, la fe satisface. El tener una actitud de fe nos acerca a Dios y a sus propósitos. El presidente David O. McKay, un magnífico líder que me llamó a los 12 hace mucho, él puso sus brazos alrededor y me dijo, una vez fui joven, también cuando fui llamado, y eso me consoló. Fui el último al ser llamado al coro de los 12 por David O. McKay. Y él dijo que la experiencia terrenal del hombre no es más que una prueba para ver si concentra sus esfuerzos, su mente y su alma en las cosas que contribuyan a la comodidad y la satisfacción de su naturaleza física, o si dedica su vida a la adquisición de cualidades espirituales. Me gustaría mencionar algo acerca de David O. McKay. Mi primera reunión con el Quórum de los 12 y la primera presidencia, él habló sobre mí y me dijo, hermano Monson, ¿qué canción o himno le gustaría cantar? Y dije, me gustan las canciones del sacerdocio, las que cantamos hoy. Pero no sabía que el hermano Lee tocaba el órgano, y él tocó la canción y todas la cantamos. Más tarde, en una reunión de testimonios, él dijo, antes de tener la Santa Cena, nos gustaría que nuestro nuevo apóstol, el Elder Monson, nos instruya sobre la expiación del Señor Jesucristo. Hermano Monson. La puerta estaba demasiado lejos, pero tenía que seguir adelante. Y recuerdo que la fe implica cierta confianza, incluso en las palabras del Creador. En caso de que tengan dudas, sigan el consejo del presidente Stephen L. Richards, quien fue consejero de la primera presidencia y declaró, simplemente digan a todos esos pensamientos escépticos, molestos y rebeldes, propongo quedarme con mi fe, con la fe de mi pueblo. Sé que la felicidad y la alegría se encuentran allí y les prohíbo pensamientos agnósticos y dubitativos que destruyen la casa de mi fe. Reconozco que no comprendo los procesos de la creación, pero acepto el hecho de que ocurrió. Confieso que no puedo explicar los milagros de la Biblia y tampoco intento hacerlo, pero acepto la palabra de Dios. No estuve con José, pero le creo. Mi fe no es fruto de la ciencia y no permitiré que la supuesta ciencia la destruya. En esta época en que el tiempo de preparación académica llega a su fin y se embarcan en la gran carrera de la vida, permítanme darles algunos consejos que los ayudarán a alcanzar sus grandes esperanzas. En primer lugar, eviten las trampas que encuentran en el camino. Eviten los desvíos que los privarán de su recompensa celestial. Pueden reconocerlos si así lo desean. Es probable que aparezcan con el nombre de «si lo hago una sola vez no tiene importancia» o «mis padres son muy anticuados». Los malos hábitos pueden ser esas trampas. En un principio podemos deshacernos de ellos si queremos. Más tarde nos desharemos de ellos si podemos. John Dryden, un influyente poeta y escritor de obras de teatro inglés del siglo XVII, dijo: los malos hábitos aumentan sin que nos demos cuenta, del mismo modo que los arroyos forman ríos y los ríos desembocan en el mar abierto. Por el contrario, los buenos hábitos son los músculos del alma. Cuanto más los usemos, más fuertes llegarán a ser. Nuestro Padre Celestial nos ha aconsejado que busquemos todo lo virtuoso, o bello, o de buena reputación, o digno de alabanza. El ser permisivos, la inmoralidad y el poder de la presión social pueden hacer que muchos se zarandeen en un mar de pecado y que choquen contra los dentados escollos de las oportunidades que han perdido, las bendiciones que ya no merecen y los sueños hechos trizas. Cualquier cosa que lean, que escuchen o que miren dejará una huella en ustedes. Eviten cualquier cosa que se parezca a la pornografía. Es peligrosa y adictiva. Si siguen viendo pornografía, su espíritu se volverá insensible y se les corroerá la conciencia. No tengan miedo de salir del cine, de apagar la televisión y de cambiar de estación de radio cuando lo que se esté transmitiendo no cumpla con las normas de nuestro Padre Celestial. En pocas palabras, si no están seguros de que una película, un libro u otra forma de entretenimiento es apropiado, no lo miren, no lo lean, no participen de ello. Segundo, cuidado con los comienzos que resultan muy atractivos y los finales fundidos. Me encanta la sabiduría que encontramos en este poema sencillo, escrito por un escritor anónimo. No creo que sea una pieza literaria, pero creo que lo entenderán. A lo mejor no lo entienden. Yo hablo por mí mismo. Sé constante en tu tarea hasta que la domines. Muchos comienzan, pero pocos terminan. El honor, el poder, la posición y el elogio son siempre de aquel que persevera. Permanece en tu labor hasta que la domines. Esfuérzate, suda y sonríe ante ella, porque del esfuerzo, el sudor y la risa recibirás al fin tu victoria. Esta rima es interesante. El trabajo ganará y el soñar despierto no trascenderá. Díganlo 10 veces muy rápidamente. Si estamos dispuestos a trabajar, como resultado obtendremos la capacidad de realizar un esfuerzo continuo para lograr una meta determinada. Siempre he sido fanático de los deportes. Por mucho tiempo recordaré a un relator en el momento en que alababa el increíble desempeño de Yelverton Abram Tyrell, uno de los grandes mariscales de campo profesionales del fútbol americano de todos los tiempos. Él dijo: esta será la jugada clave del partido. Tyrell ya tiene la imagen del centro. Se desvía para lanzar, pero su equipo no puede respaldarlo. Parece que el juego ha terminado. Esperen. Tyrell ha esquivado a sus oponentes y ha pasado la mitad de campo. Lanza la pelota y esta llega a la zona de gol. La atrapan y hacen un tanto. Ese fue un gran esfuerzo extra de Tyrell. En el juego de la vida, siempre se requiere que hagamos un esfuerzo extra. Una vida feliz no hace su entrada con trompetas y redoblantes en ningún momento particular de nuestra vida. Va creciendo dentro de nosotros año tras año, poco a poco, hasta que finalmente nos damos cuenta de que es nuestra. Se logra por medio de mucho trabajo, tan bien hecho que podemos levantar la cabeza, seguros de nosotros mismos y mirar al mundo a los ojos. Sigan el ejemplo de Cristóbal Colón. Tomen una hoja del diario que llevó durante su primer viaje, día tras día, con la esperanza de encontrar una tierra que nunca encontraron, simplemente escribió: hoy seguimos navegando. Y la perseverancia recompensará ricos frutos. Tercero, ayuden a otros en su carrera de la vida. Recuerden que cuando ayudan a otra persona a subir una montaña, ustedes también se están acercando un poco más a la cima de ella. Traten de ver a su hermano o a su hermana con la perspectiva correcta. Un hombre dijo, miré a mi hermano con el microscopio del criticismo y dije, qué tosco es mi hermano. Luego miré a mi hermano con el telescopio del desdén y dije, qué pequeño es mi hermano. Luego miré en el espejo de la verdad y dije, cuán parecido a mí es mi hermano. La misión del maestro se caracterizó por llevarse a cabo con una actitud de amor. Él le dio vista al ciego, imagínense, piernas al cojo y vida a los muertos. Quizá cuando estemos frente a nuestro Hacedor, no nos preguntará cuántos puestos tuviste, sino a cuántas personas ayudaste. En realidad, nunca podrán amar al Señor hasta que no lo sirvan al servir a su pueblo. Cuarto y último, busquen la ayuda del Señor. Las almas son de muchísimo valor, sus almas y la mía. El mismo Padre Celestial lo ha dicho. Recuerden que no estamos corriendo solos en esta gran carrera de la vida. Tenemos derecho a la ayuda del Señor. El apóstol Pablo exhortó a los hebreos de la siguiente manera. Despojémonos del pecado, corramos con paciencia la carrera que tenemos por delante, puesto los ojos en un ejemplo, o sea, en Jesús, el autor y consumador de la fe. Antes de que podamos tomarlo como nuestro compañero, antes de que podamos seguirlo como nuestra guía, debemos encontrarlo. A fin de encontrarlo, me gustaría sugerir, antes que nada, que debemos hacerle lugar en nuestra vida. Él dijo, las zorras tienen guaridas y las aves del cielo nidos, mas el Hijo del Hombre no tiene dónde recostar su cabeza. El médico Lucas describió así la escena del nacimiento de Cristo. Es hermosa. Y dio a luz a su hijo primogénito, y lo envolvió en pañales, y lo acostó en un pesebre, porque no había lugar para ellos en el mesón. La invitación del Señor es para cada uno de nosotros. Piensen en ustedes mismos, individualmente, en las palabras del Señor a ustedes. He aquí, yo estoy a la puerta y llamo. Si alguno oye mi voz y abre la puerta, entraré a él. Y me gustaría agregar a ella. Mis jóvenes hermanos y hermanas, hagan lugar para el Señor en su hogar y en su corazón, y Él será su compañero. Él estará a su lado. Él les enseñará el camino de la verdad. Con su ayuda y con la preparación de la que he hablado, pueden seguir adelante en esta carrera de la vida y alcanzar sus grandes esperanzas. Entonces, cuando todo termine, podrán decir, he peleado la buena batalla, he acabado la carrera, he guardado la fe. Si lo hacen, las bendiciones del cielo llegarán. Aquel que está al tanto de la caída de un pajarillo reconocerá a su manera nuestro servicio. Permítanme compartir con ustedes una experiencia que refleja esta promesa. El hermano Edwin Q. Cannon, hijo, fue misionero en Alemania en 1938, lugar donde amaba a la gente y sirvió fielmente. Al terminar su misión, regresó a Salt Lake City, contrajo matrimonio y comenzó su propio negocio. Pasaron 40 años. Un día el hermano Cannon vino a mi oficina y me dijo que había estado deshaciéndose de algunas fotografías de su misión. Entre las fotos que había guardado desde el tiempo de su misión, había varias que no sabía exactamente de qué eran. Cada vez que se proponía desecharlas, había tenido la impresión de guardarlas, aunque no sabía el por qué. Eran fotografías que habían sido tomadas por el hermano Cannon durante su misión cuando sirvió en Stettin, Alemania, y eran de una familia, una madre, un padre y una hija e hijo pequeños. Sabía que su apellido era Berndt, pero no podía recordar nada más acerca de ellos. Me dijo que tenía entendido que había un hermano Berndt que era líder de la iglesia en Alemania y pensó, aunque la posibilidad era remota, de que este Berndt podía tener alguna relación con los Berndt que habían vivido en Stettin y que aparecían en la fotografía. Antes de deshacerse de las fotos, pensó en preguntármelo a mí. Le dije al hermano Cannon que en poco tiempo iría a Berlín, donde pensaba ver a Dieter Berndt, el líder de la iglesia, y que le mostraría las fotografías para saber si tenían algún parentesco y por si las quería. También existía la probabilidad de que viera a la hermana del hermano Berndt, que estaba casada con Dietmar Mattern, un presidente destacado de Hamburgo. El Señor no permitió siquiera que llegara a Berlín para cumplir sus propósitos. Me encontraba en Zurich, Suiza, tomando el vuelo hacia Berlín, cuando Dieter Berndt subió al avión. Se sentó a mi lado y le dije que tenía algunas fotografías viejas de algunas personas de apellido Berndt, de Stettin. Se las entregué y le pregunté si se daba cuenta de quiénes eran esas personas. Mientras las miraba atentamente, comenzó a derramar lágrimas y dijo, «Nuestra familia vivía en Stettin durante la guerra. Mi padre murió cuando una bomba de los aliados explotó en la planta donde él trabajaba. No mucho tiempo después, los rusos invadieron Polonia y la zona de Stettin. Mi madre nos tomó a mi hermana y a mí y huyó del enemigo que estaba avanzando. Tuvimos que dejar nuestras pertenencias, entre ellas todas las fotografías que teníamos». Hermano Monson, yo soy el pequeñito que aparece en estas fotos y mi hermana es la pequeña niña. El hombre y la mujer son nuestros queridos padres. Hasta el día de hoy no tenía fotografías de nuestra infancia en Stettin ni de mi padre. Enjugando mis propias lágrimas, le dije al hermano Berndt que las fotografías eran suyas. Él las puso en su portafolio con mucho cuidado y cariño. Durante la conferencia general que siguió a ese acontecimiento, Dieter Berndt viajó a Salt Lake City y fue a visitar al hermano y a la hermana Cannon para poder expresarles en persona su agradecimiento por lo inspirado que había sido el hermano Cannon al guardar esas fotografías tan preciadas y a seguir la inspiración de no deshacerse de ellas durante 40 años. William Cooper escribió estas líneas. Con maravillas obra Dios. En la profundidad, calma la fiera tempestad y pasa por la mar. Pues no debéis a Dios juzgar, mas sí, confiad en Él. Tras sombras de oscuridad, sonríe con amor. Este testimonio les dejo. De esto testifico a ustedes, que Dios vive, que Jesús es el Cristo, el Hijo del Dios viviente, que Él es nuestro hermano mayor, nuestro Redentor, nuestro Salvador, el autor de las grandes esperanzas de ustedes. Les dejo mi bendición. Les expreso mi amor. Ustedes son una generación escogida, selecta, con grandes esperanzas. Que el Padre Celestial los guíe y los bendiga siempre y que siempre se esfuercen por alcanzar esas grandes esperanzas. Es mi ruego en el nombre de Jesucristo, nuestro Salvador. Amén.

0: Our dear Heavenly Father,
1: Nuestro Padre Celestial, estamos agradecidos por la oportunidad que hemos tenido de venir esta noche a nuestro profeta, el presidente Thomas S. Monson. Oramos este tiempo para que podamos retener el espíritu de esta noche y poner estas cosas en nuestras vidas. Oramos por las bendiciones sobre aquellos que sirven en el ejército y que sus familias sean consoladas también. Oramos por nuestro profeta Thomas S. Monson y sus consejeros para que sean bendecidos con el espíritu de revelación y continúen guiándonos en estos últimos días. Te amamos, Señor, y te pedimos que nos lleves seguros después de esta reunión. Y estas cosas pedimos en el nombre de Jesucristo. Amén.
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El ayuno, una manera segura de fortalecer tu fe en el Señor. Por Liesl Conciso. No olvides este poderoso principio del Evangelio. ¿Alguna vez te has preguntado si realmente podrías confiar en el Padre Celestial y en Jesucristo? Yo sí me he sentido de esa manera, sobre todo cuando me convertí en miembro de la Iglesia de Jesucristo de los Santos de los Últimos Días. Me uní a la Iglesia cuando tenía 17 años y era la más joven de mi familia y la única miembro de la Iglesia. Creía que el Evangelio de Jesucristo era verdadero. Había orado al respecto y había sentido mucho gozo. Quería vivir el Evangelio, pero al mismo tiempo me sentía abrumadoramente sola. Mis amigos y algunos miembros de mi familia me trataban con dureza por unirme a la Iglesia. Sentía que tenía que escoger entre mi relación con mis seres queridos y mi relación con el Señor. Me parecía imposible convencerlos de que estaba siguiendo el camino correcto. Recordar el poder del ayuno. Un día recordé algo que los misioneros me habían enseñado cuando estaba aprendiendo sobre el Evangelio, la ley del ayuno. Me habían invitado a orar y ayunar para pedirle al Padre Celestial que ablandara el corazón de mis padres a fin de que dieran su consentimiento para que yo fuera bautizada. Seguí su consejo y sentí mucha paz y seguridad a pesar de mis circunstancias. Mi padre firmó el documento de permiso que permitía que fuera bautizada, aunque mi madre todavía no lo aceptaba. Al meditar sobre la actual falta de apoyo de mi familia, recordé ese milagro de paz que había sentido antes de ser bautizada. Recordé que todo es posible para el Padre Celestial, y que al acudir a Él con fe mediante el ayuno y la oración, puede hacer que cosas aparentemente imposibles sean posibles mediante la fe en Cristo. Como aprendemos en el Amán capítulo 3, versículo 35, no obstante, ayunaron y oraron frecuentemente, y se volvieron más y más fuertes en su humildad y más firmes en la fe de Cristo, hasta henchir sus almas de gozo y de consolación. Quería profundizar mi confianza en el Padre Celestial, llenar mi corazón

0: son de gozo y hacer lo que pudiera para ablandar el corazón de aquellos que no me apoyaban. Así que ayuné y oré constantemente para recibir alivio de la soledad que afrontaba. Invitar milagros. Nada cambió de inmediato. Me dijeron que estaba causando desafíos en nuestra familia por ser miembro de la iglesia. Me sentía muy sola, pero confiaba en que el Padre Celestial estaba escuchando mis oraciones y que mi ayuno traería bendiciones. Con el tiempo, vi un milagro. El corazón de mis padres gradualmente se ablandó respecto al Evangelio. También sentí que mi fe en el Padre Celestial y en mi Salvador se fortalecía. Mi fe más fuerte me ayudó a saber cómo responder a los demás cuando eran descorteses y cómo profundizar mi relación con mis seres queridos y con el Padre Celestial y Jesucristo. Después de ayunar y orar mucho, recibí la respuesta de que debía servir en una misión. Milagrosamente, mis padres terminaron siendo bautizados antes de que yo saliera a servir y también pude sellarme a ellos en el templo de Manila, Filipinas, unos meses antes de terminar mi servicio. El ayuno continúa produciendo milagros a mi vida cada domingo de ayuno. Pero también ayuno cuando la vida es incierta y necesito especialmente la paz de Cristo. Como enseñó el presidente Russell M. Nelson, en tiempos de profunda aflicción, lo más natural que hacemos es recurrir a nuestro Padre Celestial y a su Hijo, el Maestro Sanador, suplicando que manifiesten su maravilloso poder para bendecir a los habitantes de la tierra. Puedo testificar sinceramente que el ayuno es una manera asombrosa de invocar al Padre Celestial y a Jesucristo. El ayuno continúa cambiando mi vida y mi fe. Espero que también puedas ver los milagros que este sacrificio puede producir en tu vida. ¿Cómo hacer que el ayuno sea significativo? El Elder Shane M. Bowen, de los 70, enseñó, «El ayuno es un principio de poder que cambia vidas». Él nos invitó a considerar estas sugerencias que pueden ayudarnos a hacer que nuestro ayuno sea significativo. A medida que se acerca el día de ayuno, piensen en un propósito para su ayuno. Ese propósito podría ser tan simple como expresar agradecimiento. Comiencen su ayuno con una oración. Hablen con el Padre Celestial y compartan con él el propósito de su ayuno. Véase Doctrina y Convenios, sección 59, versículo 14. Ayunen durante dos comidas o alrededor de 24 horas. Las personas que tengan problemas médicos deben seguir las indicaciones de los médicos. Cada vez que sientan mucha hambre, utilícenlo como un recordatorio para orar de nuevo acerca del propósito de su ayuno. Den una ofrenda de ayuno generosa. Si se sienten inspirados a hacerlo, compartan su testimonio en la reunión de ayuno y testimonios. Durante el tiempo que hubieran dedicado a cocinar y comer, participen en actividades dignas tales como estudiar las escrituras, escribir en su diario o prestar servicio a los demás. Después de las reuniones dominicales, terminen su ayuno con una oración. Comprométanse a ser una mejor persona y hagan planes con Dios sobre cómo mejorarán. Lisel Conciso creció en Filipinas, pero actualmente vive en los Emiratos Árabes Unidos. Trabaja en contabilidad y está comprometida. Actualmente presta servicio en muchos llamamientos en su barrio y estaca, y llegó a servir como consejera en la primera conferencia FSY en el Medio Oriente. Ama el Evangelio de Jesucristo.
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2: Capítulo 25. No hay tiempo que perder. En la tarde del 11 de marzo de 1938, Hermina Siep reunió a sus tres hijos en torno a una radio en su pequeño apartamento de una habitación en las afueras de Viena, Austria. El canciller de Austria, Kurt Schuschnigg, estaba transmitiendo un discurso a la nación. Las tropas alemanas se habían concentrado a lo largo de la frontera entre sus países. A menos que el gobierno austriaco aceptara la Anschluss, anexión, la unión de Alemania y Austria bajo un gobierno nazi, el ejército alemán tomaría su territorio por la fuerza. El canciller no tenía más opción que la de renunciar y pedirle al país que se sometiera a la invasión alemana. «Me despido del pueblo austriaco», declaró. «Que Dios proteja a Austria». Hermina comenzó a llorar. «Ya no somos Austria», dijo a sus hijos. «Es obra de Satanás. La violencia engendra violencia, y lo que tienen los nazis no es bueno». Durante los dos días siguientes, pocas personas opusieron resistencia abiertamente al ejército de Adolf Hitler, puesto que los alemanes entraron al país y tomaron el control de la fuerza policial. Hitler había nacido en Austria, y muchos austriacos apoyaban su deseo de unir a todos los pueblos de habla alemana en un poderoso nuevo imperio llamado el Tercer Reich, aunque eso significara renunciar a la independencia nacional. El esposo de Hermina, Alois, compartía el recelo de ella hacia los nazis. Había sido presidente de la rama Viena por más de 4 años, y Hermina sirvió a su lado como presidenta de la Sociedad de Socorro. La rama era pequeña, con solo unos 80 miembros, y algunos de ellos eran acérrimos partidarios de Hitler y de la Anschluss. Otros miembros de la rama, especialmente aquellos con herencia judía, veían el ascenso de Hitler al poder con temor y aprensión. Pero los santos de Viena aún eran una familia, y los Sieb no querían que los nazis los dividieran. Cuando Hermina y Alois se unieron a la iglesia como jóvenes adultos, se produjo una ruptura entre ellos y sus padres. En efecto, el padre de Alois, que era católico devoto, había repudiado a su hijo y le dijo en una carta que debía renunciar a su asociación con los santos de los últimos días. «Si decides no hacer caso de mis palabras», escribió su padre, «no te volveré a hablar en esta vida, y lo que me escribas terminará quemado en el fuego». Después de aquello, su padre había muerto, y aunque Alois ahora tenía una buena relación con sus hermanos, conocía el dolor que causaba una familia dividida. Otros santos de Viena habían experimentado un rechazo similar, y muchas de las parejas jóvenes de la rama veían a los Sieb como sus padres. Debido a que Hermina normalmente no tenía dinero para el tranvía, cruzaba la ciudad a pie varias veces a la semana para visitar a las mujeres de la rama. Cuando alguien de la rama tenía un bebé, Hermina llevaba comida para la familia y ayudaba con la limpieza y cuidaba de los niños mayores. Por su parte, Alois a menudo salía en bicicleta a atender algún asunto de la rama después de terminar su trabajo a las 7 cada noche. 3 días después del discurso del canciller Schuschnigg, banderas nazis rojas y blancas con esvásticas negras inundaban las calles de Viena. Dado que Alois trabajaba para una gran compañía alemana, a él y a sus colegas se les ordenó abandonar el taller para formar una guardia de honor, mientras Hitler y sus tropas desfilaban por la ciudad. De pie entre la multitud, Alois apenas podía ver el convertible gris de Hitler, mientras avanzaba por la calle rodeado de carros policiales y de soldados armados en uniformes impecables. Alrededor de Alois, la gente vitoreaba levantando el brazo derecho en el saludo nazi. Al día siguiente, Alois se unió a miles de conciudadanos que se agolpaban en el Heldenplatz, o Plaza de los Héroes, a las afueras del Palacio de Hofburg de Viena. Hitler entró a zancadas al balcón del palacio y declaró: «Puedo proclamar ante la historia la entrada de mi país natal al Reich alemán». A medida que la multitud aumentaba, los gritos de «Heil Hitler» llenaban la plaza. Alois se dio cuenta de que estaba siendo testigo de un momento crucial de la historia. El modo en que tales eventos afectarían a los santos de Viena aún se desconocía. Al otro lado del mundo, la joven Chie Teresawa, de 23 años, se sentía desanimada. Había estado sirviendo como misionera de habla japonesa casi un mes entero en Honolulu, Hawái. Aunque sus padres provenían de Japón, Ella había nacido y crecido en los Estados Unidos y no hablaba japonés. De hecho, al estudiar el idioma con otros misioneros, a menudo se reprochaba a sí misma por no aprenderlo más rápidamente. Prácticamente cada día era una lucha y rogaba a Dios que le ayudara a hablarlo con mayor fluidez. Habían pasado cerca de 3 años desde que el presidente Heber J. Grant se había sentido inspirado a abrir una misión entre la numerosa población japonesa de Hawái. Si bien él y sus consejeros habían estado ansiosos de reanudar la obra misional entre las personas de habla japonesa, un expresidente de misión que había servido en Japón lo desaconsejó. Él pensaba que había demasiadas barreras culturales que obstaculizaban el éxito. Aún así, el presidente Grant había seguido adelante con el plan, convencido de que una misión de habla japonesa en Hawái podría establecer ramas fuertes de hablantes de japonés, quienes luego podrían compartir el evangelio con amigos y familiares de Japón. En noviembre de 1936, llamó a Hilton Robertson, quien también había sido presidente de misión en Japón, para que abriera la misión. El presidente Robertson y su esposa Hazel se mudaron a Honolulu y 3 élderes de los Estados Unidos pronto se les unieron. Chille llegó a principios de febrero de 1938. A pesar de sus dificultades con el idioma, Chille era una misionera entusiasta. Era la primera misionera de tiempo completo estadounidense de origen japonés que servía en la iglesia y el evangelio era una parte de su vida que valoraba mucho. Sus padres no eran miembros de la iglesia, pero habían vivido entre los santos del sureste de Idaho por muchos años. Antes de que su madre muriera durante la pandemia de gripe de 1918, le había pedido al padre de Chille que la mandara junto a sus 5 hermanos a las reuniones de la iglesia. «No los puedes criar tú solo», le había dicho la madre de Chille. «La iglesia será su madre para que tú puedas ser su padre». Y la iglesia había hecho bien su parte en Idaho y luego en California, después de que la familia se mudara a esos lugares. Antes de que Chille saliera a la misión, los santos de su estaca le hicieron una fiesta de despedida con discursos de líderes locales, un bailarín de tap, un cuarteto de cuerdas y una orquesta de música bailable. Por ser la única misionera soltera de la misión, Chille normalmente trabajaba con la hermana Robertson. Debido a que ninguna de ellas hablaba mucho japonés, a menudo enseñaban a personas de habla inglesa. El presidente Robertson también llamó a Chille para que organizara la Asociación de Mejoramiento Mutuo de las Mujeres Jóvenes en la misión y para que sirviera como su presidenta. La asignación era abrumadora, pero recibió consejos sobre cómo organizar una AMM cuando Helen Williams, primera consejera de la presidencia general de la AMMMJ, visitó las islas. Chille escogió a sus consejeras y a las líderes de las abejitas y de las espigadoras. Además, trabajó en estrecha colaboración con Marion Lee, el elder asignado a dirigir a los hombres jóvenes, para planificar la primera reunión de la AMM de la misión. Aunque la organización era para los jóvenes de la iglesia, en las reuniones de la AMM se admitía a personas de todas las edades. Sería una noche de canciones japonesas tradicionales, bailes y narración de historias de santos de la localidad y amigos de la rama. Marion hablaría sobre el propósito y objetivo de la AMM y Chille hablaría acerca de la historia del programa de la AMMMJ. Programaron la reunión para el 22 de marzo. Chille tenía miedo de que nadie asistiera. A Marion le preocupaba que el programa que habían planeado fuera demasiado corto. Su compañero dijo que no había nada de qué preocuparse. «El Señor proveerá», prometió él. Cuando llegó el momento de empezar la reunión, algunas personas aún no habían llegado, pero Chille y Marion decidieron comenzar sin ellas. Los misioneros abrieron el programa con una canción y ofrecieron una oración. El superintendente de la escuela dominical, Kei Ikegami, apareció en ese momento con su familia. Poco después de eso, llegó otra familia. Al final de la reunión habían llegado más de 40 personas, incluyendo a cada una de las compañeras líderes de Chiye en la AMM. Un hombre incluso cantó tres canciones para llenar el programa y disipar cualquier temor de que fuera una reunión corta. Chiye y Marion se sintieron aliviados. La AMM de la misión había tenido un comienzo prometedor. «El Señor ha abierto el camino», anotó Chiye en su diario. «Solo espero que consigamos que sea un éxito». Ese verano, J. Reuben Clark, de la primera presidencia, se preparó para hablar en una reunión anual de maestros de religión santos de los últimos días de seminario, instituto y colegios universitarios. El presidente Clark, exabogado y exdiplomático, era un firme partidario de la educación. Al igual que a muchas personas religiosas de su generación, le preocupaba que las tendencias seculares reemplazaran a las creencias religiosas en el salón de clases. Le molestaban especialmente los eruditos bíblicos que hacían hincapié en las enseñanzas morales de Jesús por sobre sus milagros, su expiación y su resurrección. Durante su vida adulta, había visto a amigos, colegas e incluso a otros santos de los últimos días llegar a estar tan absortos en las ideas seculares que abandonaron su fe. El presidente Clark no quería que le sucediera lo mismo a la nueva generación de santos. Los tres colegios universitarios, los 13 institutos y los 98 seminarios de la Iglesia se fundaron para formar santos de los últimos días. Sin embargo, le preocupaba que algunos maestros de esas escuelas perdieran oportunidades de nutrir la fe en el Evangelio restaurado de Jesucristo cuando se abstenían de dar su testimonio suponiendo que éste predispondría a sus alumnos en la búsqueda de la verdad. Él creía que los jóvenes de la Iglesia necesitaban una educación religiosa basada en los acontecimientos fundamentales de la restauración y en la doctrina de ésta. En la mañana del 8 de agosto de 1938, el presidente Clark se reunió con los maestros en Aspen Grove, un hermoso retiro en un apartado cañón de las montañas cerca de Provo, Utah. Al levantarse para hablar, se desató en la zona una tormenta que azotó el hospedaje donde él y los maestros se encontraban reunidos. Sin inmutarse, le dijo a la audiencia que pretendía hablar con franqueza en nombre de los otros miembros de la primera presidencia. «Debemos expresar con claridad lo que deseamos comunicar», dijo, «ya que en el futuro de nuestros jóvenes, tanto aquí como en el más allá, así como también el bienestar de toda la Iglesia, están en juego». Se refirió a la doctrina fundamental del Evangelio restaurado. «En todo esto hay para la Iglesia y para cada uno de sus miembros dos puntos fundamentales que no se pueden pasar por alto, ni olvidarse, ni ocultarse, ni descartarse», agregó. «Primero, que Jesucristo es el Hijo de Dios, el unigénito del Padre en la carne. La segunda de las dos cosas», continuó, «es que el Padre y el Hijo en realidad, en verdad y en efecto, visitaron al profeta José en una visión en el bosque». «Sin estas dos grandes creencias», declaró, «la Iglesia cesaría de ser la Iglesia». Después habló de la importancia de enseñar esos principios a los alumnos. Dijo, «Los jóvenes de la Iglesia tienen hambre de las cosas del Espíritu. Quieren obtener un testimonio de su veracidad». Él pensaba que un testimonio personal del Evangelio debía ser el primer requisito para enseñarlo. No importa cuánto conocimiento se tenga, ni los estudios que se hayan cursado, ni la cantidad de títulos académicos obtenidos, nada puede reemplazar este testimonio, aseveró. Además, declaró, ustedes no tienen que ubicarse detrás de este joven que tiene experiencia espiritual a fin de susurrarle la religión al oído. Pueden ubicarse delante de él, cara a cara, y hablar con él. No tienen necesidad de disfrazar las verdades religiosas con un manto de cosas mundanas. Mientras la lluvia golpeteaba en las ventanas del hospedaje, el presidente Clark instó a los maestros a que ayudaran a la primera presidencia a mejorar la educación religiosa en la Iglesia. «Maestros, ustedes tienen una gran misión», testificó. El interés principal de ustedes, y casi su único deber, es enseñar el Evangelio del Señor Jesucristo tal como ha sido revelado en estos últimos días. Después del discurso, algunos maestros objetaron el curso que la primera presidencia había trazado para la educación de la Iglesia, porque creían que restringía su libertad de enseñar como mejor les pareciera. Otros agradecieron el hincapié que puso en enseñar las verdades fundamentales y compartir el testimonio personal. «Estoy ansioso por llevar adelante la obra», le dijo el comisionado de educación de la Iglesia, Franklin West, al presidente Clark. «Le prometo que verá un notable y rápido progreso». Unos meses más tarde, el programa de seminario introdujo una nueva clase para sus alumnos, The Doctrines of the Church, las doctrinas de la Iglesia. En febrero de 1939, Chiye Terasawa se enteró de que su presidente de misión estaba planeando trasladar a dos misioneras a otra área de Hawái. La noticia la inquietó. Como la AMMMJ marchaba tan bien en Honolulu, ella no quería irse. Se preguntaba a quiénes trasladarían y a dónde irían. La misión tenía en ese momento cuatro misioneras, todas ellas viviendo y trabajando juntas en Honolulu. Sin embargo, el presidente Robertson había organizado recientemente ramas de santos japoneses en Maui, Kauai y en la Isla Grande de Hawái. Las hermanas que decidió trasladar tendrían la responsabilidad de trabajar con los élderes para edificar una de esas ramas desde el principio. El 3 de marzo de 1939, el presidente Robertson llamó a Chiye y a su compañera, Inés Beckstad, a su oficina. Les dijo que las enviaría a Hilo, una ciudad en la Isla Grande. Chiye sintió muchas emociones al mismo tiempo y no pudo evitar las lágrimas. Se sentía feliz y aliviada porque ya no tenía que preocuparse de si se quedaba o se iba, pero extrañaría el trabajar en estrecha colaboración con los Robertson y los santos japoneses de Oahu. Unos días más tarde, Chiye e Inés se despidieron de un gran número de misioneros y santos japoneses en el puerto de Honolulu. Varias mujeres engalanaron a las compañeras con abalorios y guirnaldas. Kei Ikegami les dio algo de dinero para el viaje. Un antiguo santo japonés, Tomiso Katsunuma, les obsequió unas estampillas. Una persona que no estaba en el muelle era Tsune Nachie, una querida obrera de templo japonesa que había muerto hacía pocos meses. La mujer de avanzada edad era ampliamente conocida como la madre de la misión y había llegado a ser una querida amiga y mentora de Chiye durante el último año. De hecho, en las horas posteriores a la muerte de la hermana Nachie, los Robertson le habían pedido a Chiye que les ayudara a preparar el cuerpo para su sepultura. A la hermana Nachie le habría encantado saber que dos misioneras irían a Hilo. Muchos años antes, ella misma había servido en una misión local allí. Chiye e Inés llegaron a Hilo en la mañana del 8 de marzo, un tanto mareadas, pero listas para trabajar. Hilo era mucho más pequeña que Honolulu. Chiye e Inés no vieron hoteles ni restaurantes en la ciudad, aparte de un café a orillas del mar. La rama Hilo tenía unos 5 meses y normalmente asistían alrededor de 35 personas a las reuniones dominicales, la mayoría de ellas investigadores. Los élderes ya habían organizado la escuela dominical y el programa de la AMM para los hombres jóvenes, pero no había AMMMJ ni primaria. Chiye accedió a dirigir a las mujeres jóvenes mientras que Inés sirvió como presidenta de la primaria. Las dos misioneras se mudaron al sótano de una casa de huéspedes para mujeres y hallaron muchas oportunidades de mejorar su japonés. Una de las primeras cosas que hicieron fue preguntarles a los administradores y maestros de una escuela primaria japonesa local si podían hablarles a los alumnos acerca de la primaria. En ese entonces, los misioneros utilizaban la primaria como un modo de dar a conocer la iglesia a los niños y a sus familias. Debido a que las actividades eran divertidas y fomentaban valores cristianos sencillos, atraían a niños de muchas religiones. Chille e Inés causaron una buena impresión en la escuela y muy pronto decenas de niños estaban asistiendo a la primaria los miércoles por la tarde. Esa primavera, las misioneras decidieron pedir a los niños que representaran The Happy Hearts, Corazones Felices, una obra musical que la Mesa Directiva General de la Primaria había recomendado para los festivales de la primaria en toda la iglesia. En la obra, un rey y una reina de una tierra imaginaria les enseñan a los niños por qué las cosas que no les agradan, como la lluvia, comer verduras y acostarse temprano, son en realidad buenas para ellos. Cuando Chille e Inés no estaban tocando puertas, estudiando o reuniéndose con investigadores, a menudo se las podía encontrar practicando canciones, cosiendo trajes y vestuario para la obra, armando accesorios de utilería o rogando a los padres que mandaran a sus hijos a ensayar la obra. Los santos de Hilo y los élderes también ayudaban reuniendo a los niños que faltaban, haciendo decoraciones y ayudando con los ensayos. 9 días antes de la presentación, el ensayo fue un desastre. «¡Qué descalabro!», escribió Chille en su diario. «Pero creo que va a salir bien. Al menos hay esperanza». Los últimos ensayos resultaron mejor y a medida que se acercaba el día de la presentación, todo comenzó a funcionar. Las misioneras anunciaron el festival en el periódico y terminaron de coser y surcir el vestuario. Tomotsu Aoki, un empresario local que estaba investigando la iglesia con su familia, accedió a servir como maestro de ceremonias. En la mañana de la presentación, Chille se despertó temprano y ayudó a reunir flores, helechos y otras plantas para decorar el escenario del centro de reuniones. Luego, mientras los santos y los élderes acomodaban las sillas y preparaban el escenario, salió rápidamente para hacer que los niños se vistieran y maquillaran a tiempo. A las 7 de la tarde, alrededor de 500 personas se habían reunido para la presentación. Para alivio de Chille, los niños desempeñaron bien sus papeles. Ella e Inés estaban emocionadas de que tantas personas hubieran asistido al centro de reuniones para apoyar a la primaria. Al final del musical, todos escucharon al joven elenco cantar al unísono. ¿Dónde está la tierra de los corazones felices? Aquí y en todas partes. Hay amplios y relucientes caminos para ti, o bastará una pequeña calle o un sendero para llevarte con seguridad allí. En el verano de 1939, Emmy Sieb, de 11 años, y sus hermanos Mimi, de 15, y Joseph, de 12 años, disfrutaban de unas vacaciones en Checoslovaquia, un país al norte de su hogar en Viena, Austria. Los niños y sus padres, Alois y Ermina, habían visitado allí a la familia durante varios veranos desde la muerte del padre de Alois. Se quedaban con dos de los hermanos de Alois, Heinrich y Leopold, y sus familias, en Moravia, una región en la parte central del país. Al igual que Austria, Checoslovaquia era un territorio ocupado por los nazis. Poco después de la Anschluss, el ejército de Hitler se había apoderado de Sudetenland, una región de la frontera de Checoslovaquia con una gran cantidad de personas de etnia alemana. Aunque muchos checoslovacos querían defender su país, los líderes de Italia, Francia y Gran Bretaña esperaban evitar otra guerra a gran escala en Europa y estuvieron de acuerdo con la anexión. A cambio, Hitler se comprometió a abstenerse de llevar a cabo más invasiones. Sin embargo, en unos pocos meses había quebrantado su acuerdo y se había apoderado del resto del país. Para Emmy, el conflicto parecía muy lejano. Le encantaba estar con sus familiares, le gustaba jugar a los policías y ladrones con sus primos y chapotear con ellos en un arroyo cercano. Cuando sus padres tuvieron que regresar a Austria en mitad del verano, ella y sus hermanos se quedaron en Checoslovaquia por unas semanas más. El 31 de agosto de 1939, los hijos de los Sieb se estaban sentando para almorzar cuando su tío Heinrich irrumpió en la sala con el rostro enrojecido. «Tienen que irse ahora», exclamó. «No hay tiempo que perder». Emmy estaba confundida y atemorizada. Su tío les dijo que, al parecer, Hitler estaba planeando algo. Se habían impartido órdenes de cerrar las fronteras y el tren que pasaba por su ciudad a la una podría ser su última oportunidad de regresar a Viena. Dijo que podría ser imposible tomar el tren, pero los niños tenían que intentarlo si esperaban volver a casa con sus padres. Temprano esa mañana, Emmy y sus hermanos habían puesto toda su ropa en un recipiente con agua jabonosa para lavarla. Su tía y su tío los ayudaron a estrujar la ropa antes de echarla, todavía mojada, en una maleta. Luego salieron corriendo hacia la estación de trenes. La estación era una masa de personas frenéticas, todas abriéndose paso a empujones para salir del país. Emmy y sus hermanos se amontonaron en el tren e inmediatamente se encontraron rodeados de una gran cantidad de pasajeros calurosos y sudorosos. Emmy apenas podía respirar. Cuando el tren se detenía en los pueblos a lo largo de la ruta, la gente se abalanzaba a las ventanas entre gritos, tratando de subirse, pero no había espacio. Estaba oscuro cuando el tren llegó finalmente a Viena. Con los ojos llenos de lágrimas, los Sieb se sentían gozosos de estar juntos de nuevo. En vez de regresar al pequeño apartamento donde Emmy había pasado toda su vida, fueron a un nuevo apartamento en la Taborstrasse, calle Tabor, una hermosa calle en el centro de la ciudad. Por años, Alois y Ermina habían querido encontrar una casa mejor para su creciente familia, pero sus bajos ingresos, la escasez de viviendas y el control político sobre la asignación de apartamentos lo habían hecho imposible. La economía mejoró después de la Anschluss y los negocios se quintuplicaron en la compañía donde trabajaba Alois. Con la ayuda de un miembro de la iglesia que trabajaba para un oficial nazi, Alois y Ermina habían solicitado un nuevo apartamento y recibieron uno con tres dormitorios, una cocina, un baño y una sala. Además, estaba mucho más cerca del centro de reuniones de la Rama, a 45 minutos a pie, en lugar de las 2 horas a las que estaban acostumbrados. Lamentablemente, la buena fortuna se produjo a expensas de los judíos que habían sido los principales habitantes de la Taborstrasse. Poco después de la Anschluss, los nazis y sus seguidores habían vandalizado los negocios de judíos. Habían quemado sinagogas y arrestado y deportado a miles de ciudadanos judíos. Muchos judíos que tenían los medios para huir del país abandonaron sus hogares, dejando los apartamentos abiertos para que familias como los Sieb los ocuparan. Otros judíos permanecieron en la ciudad, entre ellos algunos santos de herencia judía de la Rama Viena, y ellos temían cada vez más por sus vidas. El 1 de septiembre, Emmy y su familia pasaron su primera noche juntos en su nuevo apartamento. Mientras dormían, 1,500,000 de soldados alemanes invadieron Polonia.
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3: ¿Qué es lo correcto? ¿O qué es popular? Ven, sígueme. Mateo, capítulo 27. Marcos, capítulo 15. Lucas, capítulo 23. Y Juan, capítulo 19. Cuando Poncio Pilato interrogó a Jesucristo, no halló culpa en él. Pilato estaba dispuesto a soltar a Jesús, pero la multitud insistía a grandes voces pidiendo que fuese crucificado. Queriendo satisfacer al pueblo, Pilato escuchó a la multitud. No ser del mundo. Como discípulos de Jesucristo, continuamente enfrentamos decisiones entre hacer lo correcto y hacer lo que es popular. Jesús dijo a sus discípulos, «Si fuerais del mundo, el mundo amaría lo suyo, pero porque no sois del mundo, sino que yo os elegí del mundo, por eso os aborrece el mundo. ¿En qué situaciones podría afrontar la presión social? ¿Qué podría hacer o decir en esas situaciones para escoger lo correcto? Si tiene hijos, quizás les resulte útil hacer una dramatización de cómo responderían ante la presión social. Recuérdeles que escoger lo correcto podría significar no hacer lo que sus amigos hagan, pero escoger lo correcto nos acerca más al Padre Celestial. Escoger el difícil bien. Que mantengamos el valor de desafiar la opinión general, que escojamos el difícil bien en lugar del fácil mal. Al contemplar las decisiones que tomamos en nuestra vida cada día, elegir entre una cosa o la otra, si escogemos a Cristo, habremos tomado la decisión correcta. Presidente Thomas S. Monson. Decisiones. Liaona, mayo de 2016, página 86. Análisis. ¿Cómo podemos tener el valor de escoger lo correcto, aun cuando sea difícil?
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5: En agosto del año anterior, mi esposa y yo regresamos de las Filipinas, donde pasamos 2 años. Nos encantó servir en ese lugar, pero también nos agradó volver a casa. Cuando uno pasa tiempo fuera de su tierra, al regresar, ve las cosas desde una perspectiva distinta, con mayor gratitud, y a veces con algunas preocupaciones. Nos inquietó ver cuánto ha escalado la pornografía en los Estados Unidos mientras estuvimos fuera de aquí. Por muchos años, los líderes de la Iglesia han estado advirtiendo en cuanto a los peligros de imágenes y palabras destinadas a despertar deseos sexuales. Ahora, la corrompida influencia de la pornografía, producida y diseminada con fines comerciales, está arrasando nuestra sociedad cual una avalancha maléfica. En la pasada conferencia general, el presidente Hinckley dedicó un discurso entero a este tema, advirtiendo en los términos más claros que este es un problema muy serio, aún entre nosotros. La mayoría de los obispos, a quienes conocemos en conferencias de estaca, comparten su enorme preocupación ante este problema. A mis compañeros poseedores del sacerdocio de Melquisedec y también a los jóvenes, quisiera hablarles hoy sobre la pornografía. Sé que muchos de ustedes están expuestos a ella y que muchos otros están siendo manchados por ella. Al concentrar mis palabras en este tema, me siento como el profeta Jacob, quien le dijo a los hombres de su época que le apenaba tener que ser tan audaz delante de sus esposas e hijos. Pero por encima de lo difícil de la tarea, les dijo que debía hablarles a los hombres sobre ese asunto porque Dios se lo había mandado. Yo también lo hago por la misma razón. En el segundo capítulo del libro que lleva su nombre, Jacob condena a los hombres por sus fornicaciones. Les dijo que habían quebrantado los corazones de sus tiernas esposas y perdido la confianza de sus hijos por causa de los malos ejemplos que les habían dado. ¿En qué consistían esas inicuas fornicaciones? Sin duda, algunos de ellos ya eran culpables de hechos malignos. Pero el enfoque principal del gran sermón de Jacob no fue los hechos malignos ya efectuados, sino aquellos pensados o maquinados. Jacob dio comienzo a su sermón diciéndoles a los hombres: «Hasta ahora habéis sido obedientes a la palabra del Señor». Sin embargo, después les dijo que conocía sus pensamientos y añadió: «Ya empezáis a obrar en el pecado, pecado que es muy abominable para Dios. Me apena el tener que testificaros concerniente a la maldad de vuestros corazones», agregó Jacob. Y se expresó como lo hizo el Señor cuando dijo: quien mire a una mujer para codiciarla, ya ha cometido adulterio en su corazón. Hace más de 30 años, insté a los estudiantes de la Universidad Brigham Young a evitar la agobiante literatura que promueve las relaciones sexuales ilícitas en los materiales que leían y veían. Y les hice la siguiente analogía. Las historias y fotografías pornográficas o eróticas son peores que los alimentos contaminados. El cuerpo tiene defensas que le permiten librarse de alimentos en mal estado. A excepción de algunas fatalidades, una comida contaminada hará que la persona enferme, pero no causará daño permanente. Como contraste a ello, una persona que se deleita en historias indecentes o en fotografías o literatura pornográficas o eróticas, las graba en ese maravilloso sistema de almacenamiento al que llamamos cerebro. El cerebro no vomita lo indecente. Una vez que lo graba, permanece a la espera de ser recordado, esparciendo esas imágenes pervertidas por la mente, apartando a la persona de las cosas saludables de la vida. Ahora, hermanos, debo decirles que nuestros obispos y nuestros consejeros profesionales están observando un marcado incremento en la cantidad de hombres envueltos en la pornografía, muchos de los cuales son miembros activos. Algunos de ellos aparentemente le restan gravedad a la pornografía y continúan ejerciendo el sacerdocio de Dios porque creen que nunca nadie se enterará de lo que hacen. Pero ellos mismos lo saben, y también lo sabe el Señor. Hay quienes han sugerido que el tema de la pornografía debería ser una pregunta más de la entrevista para la recomendación del templo, pero ya está incluida. Hay por lo menos 5 preguntas que deberían sacar a relucir una confesión de este asunto si la persona que está siendo entrevistada posee la sensibilidad espiritual y la honradez que esperamos de quienes desean entrar en la casa del Señor. Una de las enseñanzas más memorables del Salvador se aplica a los hombres que secretamente miran pornografía. ¡Ay de vosotros, escribas y fariseos hipócritas, porque limpiáis lo de afuera del vaso y del plato, pero por dentro estáis llenos de robo y de injusticia! Fariseo ciego, limpia primero lo de adentro del vaso y del plato, para que también lo de afuera sea limpio. El Señor continúa denunciando a aquellos que tratan lo que es visible, pero no limpian lo interior. Sois semejantes a sepulcros blanqueados, que por fuera, a la verdad, se muestran hermosos, mas por dentro están llenos de huesos muertos y de toda inmundicia. Así también vosotros por fuera, a la verdad, os mostráis justos a los hombres, pero por dentro estáis llenos de hipocresía e iniquidad. Las consecuencias espirituales inmediatas de tal hipocresía son devastadoras. Aquellos que buscan y se someten a la pornografía renuncian al poder de su sacerdocio. El Señor declara que cuando intentamos encubrir nuestros pecados, he aquí los cielos se retiran, el Espíritu del Señor es ofendido, y cuando se aparta, se acabó el sacerdocio o autoridad de tal hombre. Esas personas también pierden la compañía del Espíritu. La pornografía produce fantasías que destruyen la espiritualidad. Ser de ánimo carnal es muerte, muerte espiritual. En forma repetida, las Escrituras nos enseñan que el Espíritu del Señor no morará en un templo impuro. Al participar dignamente de la Santa Cena, se nos promete que siempre tendremos el Espíritu del Señor con nosotros. Para ser merecedores de recibir esa promesa, hacemos convenio de siempre acordarnos de Él. Quienes buscan y usan pornografía como estímulo sexual, obviamente violan ese convenio y también violan el convenio sagrado de refrenarse de las prácticas impuras. No pueden tener el Espíritu del Señor consigo y necesitan dar oído a la súplica del apóstol Pedro: arrepiéntete, pues, de esta tu maldad y ruega a Dios si quizás te sea perdonado el pensamiento de tu corazón. Hermanos, se habrán dado cuenta de que no estoy tratando los efectos de la pornografía en lo que concierne a la salud mental o a la conducta criminal, sino sus efectos en la espiritualidad. O sea, en nuestra capacidad de tener la compañía del Espíritu del Señor y en nuestra capacidad de ejercer el poder del sacerdocio. La pornografía también causa heridas mortales en las más preciadas relaciones personales. En su discurso a los varones del sacerdocio en la pasada conferencia de octubre, el presidente Hinckley citó una carta de una mujer que le pedía que advirtiera a los miembros de la iglesia que la pornografía llega a lastimar el corazón y el alma de las personas hasta lo más profundo y destruye la relación. En una reciente conferencia de Estaca, una mujer me entregó a mí una carta similar. Su esposo también había servido en llamamientos relevantes de la iglesia por muchos años, al mismo tiempo que estaba adicto a la pornografía. En su carta se refería a la enorme dificultad que había tenido para que los líderes del sacerdocio tomaran el problema en serio. Paso a leer de la carta. Recibí todo tipo de respuestas, entre ellas que estaba exagerando y que era mi culpa. Nuestro obispo actual ha sido maravilloso. Y después de 15 años, mi esposo está tratando de hacer algo con respecto a su adicción, pero le está resultando muy difícil dejarla y el daño ocurrido es incalculable. La pornografía perjudica la capacidad de disfrutar una relación emocional romántica y espiritual normal con una persona del sexo opuesto. Corroe las barreras morales que se levantan contra la conducta inapropiada, anormal o incriminal. Cuando la conciencia se vuelve insensible, los usuarios de la pornografía tienden a llevar a la práctica lo que han visto, por encima de los efectos que pueda tener en su vida y en la vida de otras personas. La pornografía también es adictiva. Paraliza la capacidad de decidir y encadena a quienes la usan, haciéndolos obsesivamente volver por dosis cada vez mayores. Un hombre que había sido adicto a la pornografía y a las drogas ilegales me escribió e hizo este comentario. En mi opinión, decía, la cocaína ni se compara a la pornografía. Yo he sido adicto a ambas cosas. El dejar de usar las drogas más potentes no fue nada en comparación con tratar de abandonar la pornografía. Algunos tratan de justificarse diciendo que lo que ven es indiscreto, pero no pornográfico. Un sabio obispo caracterizó este argumento como rehusarse a calificar el mal de malo, y añadió saber de hombres que se justificaban por las cosas que veían, diciendo que no eran tan groseras como otras o que contenían apenas una escena mala. Pero la manera de medir el mal no es por su magnitud, sino por sus efectos. Cuando alguien permite que entren malos pensamientos en su mente, haciendo que el espíritu se retire, pierden su protección espiritual, quedan sujetos al poder y la guía del adversario. Cuando entran en contacto con la pornografía de Internet o de otras fuentes, para lo que el obispo en cuestión definió como excitación sexual al instante, echan raíces profundas en el pecado. En su gran sermón, el rey Benjamín describe las terribles consecuencias del mal. Cuando nos alejamos del Espíritu del Señor, nos transformamos en enemigos de toda rectitud, nos llenamos de culpa y retrocedemos de la presencia del Señor. La misericordia no puede reclamar a ese hombre, declaró. Por tanto, su destino final es padecer un tormento sin fin. Piensen en el trágico ejemplo del rey David. Aun cuando era un gigante espiritual en Israel, volcó su mirada hacia algo que no debería haber mirado. Tentado por lo que vio, violó dos de los 10 mandamientos, empezando por «No cometerás adulterio». Y de esa manera, un rey profeta cayó de su exaltación. Lo bueno es que nadie tiene necesidad de descender por el camino que lleva al tormento. Todo aquel que se vea atrapado en esa terrible escalera mecánica tiene la llave para revertir su operación. Es posible escapar, y por medio del arrepentimiento puede ser limpio. Alma Hijo lo describió así: sí, me acordaba de todos mis pecados e iniquidades por causa de los cuales yo era atormentado. El solo pensar en volver a la presencia de mi Dios atormentaba mi alma con indecible horror. Y aconteció que mientras así me agobiaba ese tormento, mientras me atribulaba el recuerdo de mis muchos pecados, he aquí también me acordé de haber oído a mi padre profetizar al pueblo concerniente a la venida de un Jesucristo, un Hijo de Dios, para expiar los pecados del mundo. Y al concentrarse mi mente en este pensamiento, clamé dentro de mi corazón: oh Jesús, Hijo de Dios, ten misericordia de mí, que estoy en la hiel de la amargura y ceñido con las eternas cadenas de la muerte. Y he aquí que cuando pensé esto, ya no me pude acordar más de mis dolores. Sí, dejó de atormentarme el recuerdo de mis pecados. Y oh, qué gozo y qué luz tan maravillosa fue la que vi. Sí, mi alma se llenó de un gozo tan profundo como lo había sido mi dolor. A mis hermanos que estén atrapados en esta adicción o atormentados por la tentación, les digo que hay una salida. Primero, reconozcan el mal. No lo defiendan ni traten de justificarse. Desde hace por lo menos un cuarto de siglo, nuestros líderes han suplicado a los hombres y también a las mujeres y a los jóvenes que evitaran este mal. Nuestras actuales revistas de la Iglesia están llenas de advertencias, información y fuentes de ayuda en cuanto a este tema, con más de 20 artículos ya publicados o de futura publicación solo en este año y el anterior. Segundo, busquen la ayuda del Señor y de sus siervos. Presten atención a estas palabras del presidente Hinckley. Supliquen al Señor desde lo más profundo de su alma que Él les quite la adicción que les ha esclavizado. Y ruego que tengan la valentía de buscar la amorosa guía de su obispo y, de ser preciso, la asesoría de humanitarios profesionales. Tercero, hagan cuanto puedan para evitar la pornografía. Si alguna vez se encuentran en presencia de ella, lo cual puede sucederle a cualquiera en el mundo en que vivimos, sigan el ejemplo de José en Egipto. Cuando la tentación quiso asirlo, él huyó de inmediato. No se sometan a ningún grado de tentación. Prevengan el pecado y eviten tener que lidiar con la inevitable destrucción que él causa. Así que apáguenlo, miren en otra dirección y evítenlo a cualquier precio. Tengan pensamientos íntegros y dignos, recuerden sus convenios y vayan al templo con frecuencia. El sabio obispo, a quien cité antes, comentó que un poseedor del sacerdocio investido nunca cae presa de la pornografía durante periodos de asistencia regular al templo, sino que sucede cuando ese hombre se vuelve informal en tal sentido. También debemos hacer algo por proteger a quienes amamos. Los padres instalan alarmas que les hacen saber cuando su hogar se ve amenazado por el fuego o el monóxido de carbono. También debemos instalar elementos de protección contra las amenazas espirituales, tales como filtros en las conexiones de Internet, y a ubicar los monitores de computadoras en lugares donde otras personas vean lo que aparece en la pantalla. Y también debemos forjar la fortaleza espiritual de nuestra familia, la relación amorosa, las oraciones familiares y el estudio de las Escrituras. Por último, no patrocinen la pornografía. No usen su poder de compras para respaldar la degradación moral. También pedimos, por favor, a las jovencitas que entiendan que si visten inmodestamente, lo único que hacen es empeorar el programa, volviéndose pornografía a los ojos de algunos varones que las ven. Por favor, presten atención a estas advertencias. Mejoremos nuestra conducta personal y redoblemos nuestros esfuerzos para proteger a nuestros seres queridos y nuestro entorno contra la arremetida de pornografía que amenaza nuestra espiritualidad, nuestros matrimonios y a nuestros hijos. Testifico que esto es lo que debemos hacer para disfrutar las bendiciones de aquel a quien adoramos. Testifico de Jesucristo, la luz y la vida del mundo, cuya iglesia esta es, en el nombre de Jesucristo. Amén.
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3: ¿De qué manera es el bautismo una demostración de obediencia? Ven, sígueme. Mateo, capítulo 3, Marcos, capítulo 1 y Lucas, capítulo 3. Nuestro Salvador es el ejemplo perfecto de obediencia al Padre Celestial cuando declara: "No busco mi voluntad, sino la voluntad del Padre, que me envíe una demostración de obediencia". Ven, sígueme. Mateo, capítulo 3, Marcos, capítulo 1 y Lucas, capítulo 3. Nuestro Salvador

0: concertamos un convenio con Dios de ser discípulos dedicados y obedientes de Jesucristo. Véase 2 Nefi, capítulo 31, versículos del 5 al 13. Un ejemplo de la obediencia del Salvador se encuentra en el relato de su bautismo. Entonces, Jesús vino de Galilea al Jordán, a Juan, para ser bautizado por él. Pero Juan se lo impedía diciendo, «Yo necesito ser bautizado por ti, ¿y tú vienes a mí?». Pero respondiendo Jesús, le dijo, «Permítelo ahora, porque así nos conviene cumplir toda justicia». Mateo, capítulo 3, versículos del 13 al 15. Llenar el espacio en blanco. ¿Cómo completarían la frase siguiente? El bautismo es... Para obtener ideas, véase 2 Nefi, capítulo 31, versículos del 17 al 18. Véase también J. Devin Cornish, La puerta que se llama bautismo, Liaona, febrero de 2015, páginas 15 a 17. Análisis. En familia o por su cuenta, repasen el convenio que hicieron en el bautismo. Véanse Mosía, capítulo 18, versículos del 8 al 10, Doctrina y Convenios, sección 20, versículo 37. ¿Qué cosas pueden hacer para guardar ese convenio en su vida cotidiana?
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0: Una impresión espiritual de creación. Por Stephen Siebel, Oregon, Estados Unidos. La expiación de Jesucristo cobró un significado más profundo para mí a medida que esculpía la historia de Abraham e Isaac.
1: Solo para versión digital. Jóvenes adultos. Lo que aprendí en la última fila de la reunión sacramental. Por Garrett Gray. Una experiencia en la reunión sacramental me enseñó la forma en que Cristo ministra a cada

0: persona en particular. Un domingo fui a escuchar el discurso de un amigo que había regresado de la misión. Cuando llegué, me di cuenta de que no conocía a muchas personas de la congregación, así que me senté solo en la parte de atrás del salón sacramental. Al poco tiempo, se comenzó a repartir la Santa Cena. Solo éramos tres en el largo banco de la parte de atrás del salón sacramental. Yo estaba en un lado y una pareja mayor en el otro. Permanecí sentado allí en silencio y, cuando uno de los diáconos llegó a nuestra fila con el agua, me acerqué a la pareja para que el diácono no tuviera que dar toda la vuelta a los bancos solo para darme el agua. Pero debido a que me había cambiado de lugar, los diáconos estaban confundidos en cuanto a si yo había recibido la Santa Cena o no. Después de que los diáconos entregaron las bandejas a los presbíteros, hubo una conversación entre ellos. Observé a uno de los presbíteros acercarse al obispo y hacerle una pregunta, y el obispo asintió afirmativamente con la cabeza. A continuación, un diácono, que llevaba una bandeja de pan en la mano, se me acercó y me preguntó, «¿Ya recibiste el pan, cierto?». Asentí rápidamente con la cabeza y el diácono regresó al frente del salón sacramental. Al principio me sentí avergonzado por haber ocasionado una interrupción, pero luego pensé en las implicaciones espirituales de la situación. A los poseedores del sacerdocio, los representantes de Jesucristo, les había preocupado que yo no hubiera recibido los emblemas del cuerpo y de la sangre de Cristo, e hicieron todo lo posible para que yo pudiera participar plenamente en la ordenanza. Ser un verdadero discípulo. Los actos de los poseedores del sacerdocio en aquella reunión sacramental me recordaron lo que Cristo haría en una situación similar. Él haría todo lo posible por ministrar a la persona en particular. El elder Joseph B. Wirthlin, del Quórum de los Doce Apóstoles, enseñó: «Los verdaderos discípulos de Jesucristo siempre se han preocupado por la persona en particular. Para ser como el Salvador, siempre debemos estar buscando a los que se sienten perdidos u olvidados, y debemos ayudarlos a regresar con los 99. Para los que están teniendo dificultades, en ocasiones simplemente ser un ejemplo cristiano puede abrirles el corazón y hacer brotar la semilla de fe que está enterrada en su interior». El presidente Thomas S. Monson dijo: «Al seguir el ejemplo del Salvador, tendremos la oportunidad de ser una luz en la vida de otras personas». Ser como el Salvador puede brindarnos muchas oportunidades de ayudar a los demás a acercarse más a Él. A menudo, me sorprende cuántas de las personas de mi entorno tienen preguntas en cuanto al Evangelio restaurado de Jesucristo y se me acercan simplemente por mi ejemplo. Disfruto al ayudarlas a entender más en cuanto a quiénes somos, lo que creemos y que todo lo que hacemos se centra en Cristo. Tomar su nombre sobre nosotros. Aquella experiencia relacionada con la Santa Cena también me ayudó a entender mejor el carácter sagrado de la ordenanza y cómo nos permite renovar nuestros convenios con el Padre Celestial y llegar a ser mejores discípulos de Cristo. Las oraciones sacramentales dicen que están dispuestos a tomar sobre sí el nombre de tu Hijo y a recordarle siempre y a guardar sus mandamientos que Él les ha dado. ¿Y qué mejor manera hay de tomar sobre nosotros el nombre de Cristo, de recordarle siempre y de guardar sus mandamientos que seguir su ejemplo de ministrar a la persona en particular? El pedir en oración y buscar oportunidades de encontrar a los que están perdidos es una manera en que podemos guardar nuestros convenios y expresar nuestro agradecimiento por el Salvador. El Señor enseñó: «Y si acontece que trabajáis todos vuestros días proclamando el arrepentimiento a este pueblo, y me traéis aun cuando fuere una sola alma. ¡Cuán grande será vuestro gozo con ella en el reino de mi Padre! Ya sea que esa alma sea un familiar, o un amigo que esté teniendo dificultades para mantener la fe, o un visitante para quien nos aseguramos que se le ofrezca la Santa Cena, siempre debemos tener los ojos abiertos para encontrar a esa persona en particular. Sé que Jesucristo vive y que vela por nosotros porque, para Él, nosotros somos esa persona en particular. A cambio, podemos cuidar de las personas de nuestro entorno y guiarlas también hacia su luz. Garrett Gray es originario de Arizona. Es instructor de vuelo y se esfuerza por ayudar a otras personas en su carrera profesional como pilotos. Sirvió como misionero de habla hispana en la misión Massachusetts-Boston. Además de volar, le gusta pasar tiempo al aire libre, escribir, ir al cine y estudiar cualquier tema científico que pueda. Sabe que el Salvador murió por cada uno de nosotros y que, conforme acudamos a Él, podremos traer a otras personas a su evangelio.
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3: El invierno de 1848 fue difícil y desafiante para los colonos pioneros en el Valle del Lago Salado. En el verano de 1847, Brigham Young declaró que los santos habían alcanzado finalmente su destino. Este es un lugar correcto, dijo el presidente Young, que había visto en una visión el sitio donde los santos habrían de establecerse. Aquellos primeros miembros de la iglesia tuvieron que soportar una enorme adversidad según se desplegaba la restauración del Evangelio. Fueron expulsados de sus hogares, perseguidos y acosados. Padecieron indecibles penalidades al cruzar las planicies, pero por fin se hallaban en el lugar correcto. Y aún así, el invierno de 1848 fue extremadamente duro. Hizo tanto frío que a algunas personas se les congelaron gravemente los pies. Un sentimiento de desasosiego comenzó a embargar a los santos. Algunos miembros de la iglesia afirmaron que no iban a construir sus casas en el valle. Antes bien, permanecerían en sus carmatos, pues estaban convencidos de que los líderes de la iglesia los conducirían a un lugar mejor. Habían traído consigo semillas y árboles frutales, pero no se atrevían a malgastarlos plantándolos en la tierra estéril de un desierto. Jim Bridger, un famoso explorador de la época, le dijo a Brigham Young que daría $1,000 por la primera medida de maíz cosechada en el Valle del Lago Salado, pues afirmaba que era algo que no se podía lograr. Por si eso fuera poco, acababa de descubrirse oro en California y algunos miembros de la iglesia se imaginaron que la vida sería más sencilla y abundante si se trasladaban a California en busca de riquezas y de un clima mejor. En medio de este ambiente de descontento, Brigham Young declaró a los miembros de la iglesia, «Este valle es el lugar que Dios ha señalado a su pueblo. Nos han echado de la sartén para caer en las brasas, y de las brasas nos han arrojado al suelo. Aquí estamos y aquí nos vamos a quedar. Dios me ha mostrado que este es el lugar para que se establezca su pueblo, y aquí es donde prosperará. Él templará los elementos por el bien de los santos. Él reprenderá a la helada y la esterilidad del suelo, y la tierra será fructífera. Hermanos, vayan y planten las semillas». Además de estas bendiciones, el presidente Young declaró que el Valle del Lago Salado llegaría a conocerse como un camino para las naciones. Reyes y emperadores visitarían esta tierra, y lo mejor de todo es que se erigiría un templo al Señor. fueron unas promesas excepcionales. Muchos miembros de la iglesia tuvieron fe en las profecías de Brigham Young, mientras que otros se mostraron escépticos y partieron hacia lo que ellos creían que sería una vida mejor. Sin embargo, la historia ha demostrado que cada profecía de Brigham Young se ha cumplido. El valle floreció y produjo. Los santos prosperaron. El invierno de 1848 fue un gran catalizador para que el Señor enseñara una valiosa lección a su pueblo. Ellos aprendieron, así como debemos aprenderlo nosotros, que el único camino seguro y cierto que conduce a la protección en esta vida se halla en confiar y obedecer al consejo de los profetas de Dios. Ciertamente, una de las bendiciones supremas de ser miembros de esta iglesia es el ser guiados por profetas vivientes de Dios. El Señor declaró: "Nunca hay más de una persona a la vez sobre la tierra a quien se confieren este poder y las llaves de este sacerdocio". El profeta y presidente de la iglesia hoy en día, Thomas S. Monson, recibe la palabra de Dios para todos los miembros de la iglesia y para el mundo. Además, sostenemos como profetas videntes y reveladores a los consejeros de la primera presidencia y a los miembros del quórum de los 12 apóstoles. Con los pies congelados y ante un yermo estéril, ciertamente aquellos primeros santos tuvieron que tener fe para confiar en su profeta. Su supervivencia y sus vidas estaban en juego. Pero aún así, el Señor recompensó su obediencia y bendijo y prosperó a quienes siguieron a su portavoz. El Señor hace lo mismo en la actualidad por ustedes y por mí. El mundo está repleto de muchísimos libros de autoayuda, de muchos autoproclamados expertos, de tantos teóricos, educadores y filósofos que ofrecen consejos casi para cualquier cosa. Con la tecnología actual, solo estamos a un clic de cualquier información sobre una miríada de temas. Resulta fácil caer en la trampa de acudir al brazo de la carne, en busca de consejo para todo. Desde cómo criar a nuestros hijos hasta cómo hallar la felicidad. Si bien alguna información tiene su mérito, los miembros de la iglesia tenemos acceso a la fuente de la verdad pura, Dios mismo. Haríamos bien en buscar respuesta a nuestros problemas y preguntas investigando lo que el Señor ha revelado por conducto de sus profetas. Gracias a esa misma tecnología, tenemos en la punta de los dedos acceso a las palabras de los profetas sobre casi cualquier tema. ¿Qué nos ha enseñado Dios acerca del matrimonio y la familia por medio de sus profetas? ¿Qué nos ha enseñado sobre la formación académica y la vida próvida por medio de sus profetas? ¿Qué nos ha enseñado sobre la felicidad y la realización personales por medio de sus profetas? A algunos puede parecerle que las enseñanzas de los profetas estén desfasadas, que son impopulares o hasta imposibles, pero Dios es un Dios de orden y ha establecido un sistema por el cual podemos conocer su voluntad. Porque no hará nada Jehová el Señor sin que revele su secreto a sus siervos los profetas. Al comienzo de esta, la dispensación del cumplimiento de los tiempos, el Señor reafirmó que se comunicaría con nosotros por conducto de sus profetas y declaró: "Mi palabra será cumplida, sea por mi propia voz o por la voz de mis siervos, es lo mismo". Confiar en los profetas y seguirlos es más que una bendición y un privilegio. El presidente Ezra Taft Benson declaró que nuestra salvación misma depende de seguir al profeta y enumeró las que él dio en llamar 14 razones para seguir al profeta. En la sesión de esta mañana, el elder Claudio Costa de la presidencia de los 70 nos instruyó muy elocuentemente sobre estas 14 razones. Hermanos y hermanas, al igual que los santos de 1848, nosotros podemos escoger seguir al profeta o podemos acudir al brazo de la carne. Ruego que tengamos la sabiduría de confiar en el consejo de los profetas y apóstoles actuales y obedecerlo. Yo soy testigo de su bondad y testifico que son llamados por Dios. Testifico que no hay una manera más segura de encarar la vida, de hallar respuestas a nuestros problemas y de obtener paz y felicidad en este mundo, ni de proteger nuestra propia salvación, sino mediante la obediencia a sus palabras. Y comparto este testimonio en el sagrado nombre del Señor Jesucristo. Amén.
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4: Jóvenes adultos, ¿agobiados? Mantengan su mira en Cristo. Por Victoria Passy, Revistas de la Iglesia. Cuando mis responsabilidades como miembro de la Iglesia me parecieron abrumadoras, Cristo me cambió el corazón y me ayudó a entender los principios de su Evangelio. Si tuviera que resumir estos últimos años en una sola palabra, sería agotamiento. Sentía que todo era demasiado. Incluso, en ocasiones, mis responsabilidades como miembro de la Iglesia, por lo que me resultaba difícil saber de qué debía preocuparme o en qué debía invertir mi poca energía. El presidente Russell M. Nelson nos ha invitado sabiamente a volver cada vez más el corazón, la mente y el alma hacia nuestro Padre Celestial y su Hijo Jesucristo durante estos tiempos difíciles. Al tratar de aplicar ese consejo en mi vida, al principio me sentía más abrumada, al pensar que debía seguir cada norma de manera perfecta para que mis esfuerzos marcaran una diferencia. Sin embargo, el Espíritu me recordó tiernamente que no se exige que un hombre corra más a prisa de lo que sus fuerzas le permiten. Me di cuenta de que debía centrarme primero en lo primero. En Cristo. El profeta José Smith enseñó: los principios fundamentales de nuestra religión son el testimonio de los apóstoles y de los profetas concernientes a Jesucristo, que murió, fue sepultado, se levantó al tercer día y ascendió a los cielos. Y todas las otras cosas que pertenecen a nuestra religión son únicamente apéndices de eso. Fortalecer mi comprensión sobre Cristo me ha ayudado a edificar mi testimonio de sus enseñanzas centrales del Evangelio, lo cual me ha ayudado a entender el porqué detrás de todo lo que se nos manda y se nos aconseja hacer. Todo señala a Cristo. Comprender a Cristo. En la parábola de los talentos, un señor da a tres siervos una porción de sus bienes antes de partir en un largo viaje. Cuando regresa, dos de los siervos habían invertido sus talentos y habían sido bendecidos, mientras que el tercero había escondido su talento y fue echado. Tal vez nos preguntemos cómo sabían los siervos qué hacer con los talentos que se les dieron. Los tres tenían capacidad. Y sabían invertir, pero el tercero decidió no usar su conocimiento. Entendía su labor, pero tal vez no comprendía a su Señor. Al tener un firme entendimiento sobre Cristo, no tendremos que ser compelidos en todo, sino que conoceremos a Cristo y sus enseñanzas lo suficientemente bien como para hacer muchas cosas de nuestra propia voluntad y efectuar mucha justicia. A menudo, cuanto más lo conocemos, tanto más reflejan nuestras acciones su voluntad para nosotros. El Señor espera que utilicemos nuestras habilidades para aprender de Él y emular el comportamiento semejante al de Cristo en nuestra propia vida. En esencia, espera que lleguemos a ser como Él. Aprender de Él. Aprender de Cristo es un esfuerzo eterno y Él nos apoya en cada paso. en el campo de la educación hay un concepto conocido como andamiaje. Los docentes utilizan este concepto para ayudar a los alumnos a obtener una mayor comprensión y mayor independencia a medida que aprenden. Del mismo modo, podríamos decir que Cristo, como Maestro de Maestros, utiliza el andamiaje para ayudarnos a crecer en su Evangelio y aprender de él. Como discípulos de Jesucristo, continuamente fortalecemos nuestra comprensión de lo que sabemos y añadimos a ese conocimiento, línea por línea, precepto por precepto. Al fortalecer nuestra comprensión de Cristo, Él puede confiarnos más conocimiento, pues a quien reciba, le daré más. Pensemos en cómo se nos enseña cuando somos niños. Los niños pequeños requieren recordatorios constantes para ayudar a fortalecer su comprensión de lo que sus padres ya les han enseñado. En el patio de recreo, tal vez sea necesario recordar a un pequeñito más de una decena de veces que no se lleve tierra a la boca. Sin embargo, a medida que crecen y maduran, también lo hace su comprensión de esos principios, y sus padres pueden ayudarles a aprender algo nuevo. Habrá ocasiones en las que retrocedamos y tal vez necesitemos que se nos enseñe algo nuevo. Pero así es el andamiaje. Todos los alumnos necesitamos la ayuda de nuestro Maestro de Maestros. Cristo llevó a cabo la expiación para que con humildad y fe podamos acudir a Él por medio del arrepentimiento y que se nos enseñe de nuevo. Seguir sus mandamientos. Como parte de la educación que el Padre Celestial y Cristo nos imparten, recibimos guía en cuanto a vivir rectamente. En ocasiones, esa guía incluye pautas específicas que debemos seguir. Podríamos considerar estas pautas como parte del andamiaje de Cristo, instrucción específica para ayudarnos a fortalecer nuestra comprensión de los principios del Evangelio que representan. Consideren, por ejemplo, el principio del Evangelio de la modestia. En el cuadernillo para la fortaleza de la juventud se ofrece una definición muy específica y comprobable sobre la ropa inmodesta. Cualquier prenda que sea ajustada, transparente o provocativa de cualquier otra manera. Al seguir esa pauta, esta puede ayudarnos a fortalecer nuestra comprensión de todo lo que realmente es la modestia. Una actitud de humildad, de decencia y de glorificar a Dios. Hasta que nuestros corazones cambien y nuestras acciones para acercarnos más a Cristo se conviertan en un hábito natural. Al aplicar ese cambio de mentalidad a todas las cosas por hacer que yo creía que tenía que lograr en el Evangelio, mis crecientes sentimientos de agotamiento comenzaron a cambiar por sentimientos de fe. Mis cargas se sintieron más ligeras al concentrarme en los principios centrales del Evangelio que cada mandamiento o cada cosa por hacer representaba. El diezmo me enseñó a aplicar la ley de consagración en mi vida. Asistir a la iglesia cada semana para tomar la Santa Cena se convirtió en una lección sobre la expiación del Salvador. De repente, sentí el espíritu de las leyes de Dios en mi vida y no tan solo la letra de la ley. Permitir que Él nos cambie el corazón. Al centrarnos en el Salvador y permitir que Él nos cambie el corazón, la imagen de Dios se grabará en nuestros semblantes. Él desea no solo que lo sigamos, sino que lleguemos a ser como Él, que pensemos y actuemos como Él lo haría, que lo conozcamos. En la parábola de los talentos, ¿cómo podría el último siervo afirmar conocer a su Señor y, sin embargo, hacer exactamente lo contrario a la voluntad de Él? Puede que haya entendido a su Señor a nivel superficial, como un hombre duro, mientras que los buenos siervos y fieles comprendían la esencia de su Señor. Para conocer verdaderamente al Padre Celestial y al Salvador en su esencia, debemos afianzar nuestra comprensión de sus principios fundamentales del Evangelio. Cristo enseñó varios de esos principios fundamentales en Juan capítulo 3, versículos del 3 al 21, entre ellos, su expiación y el amor de Dios por nosotros. Aprendemos más en los dos grandes mandamientos, amar a Dios y amar al prójimo como a nosotros mismos. Todos los mandamientos y nuestros convenios y llamamientos en el Evangelio pueden señalarnos hacia esos principios fundamentales, que a su vez nos señalan hacia Cristo. Considera el modo en que otras enseñanzas ayudan a recalcar las verdades esenciales del Evangelio. ¿Qué te enseña la Santa Cena acerca del amor que Dios tiene por ti? ¿Qué te enseña la administración acerca de tu amor por Dios? Centrarse en Él. Cuando vemos los mandamientos y nuestras responsabilidades como discípulos de Cristo como meros deberes incómodos, nuestros sentimientos de agotamiento pueden hacernos cuestionar si vale la pena observarlos. Con esa forma de pensar, podríamos comenzar a sentirnos amargados y a ver los mandamientos como algo limitante e injusto. Pero entender el plan de felicidad con Jesucristo como figura central de éste nos ayuda a centrarnos en el porqué de todo lo que el Señor nos pide que hagamos y puede transformar nuestras responsabilidades de insignificantes a significativas. Cuando parezca imposible saber qué es importante o qué merece nuestra escasa energía, ejercitemos un poco de fe en que Cristo es el camino y que la senda de los convenios nos conduce a Él. Experimentemos con sus palabras, sí, aunque no sea más que un deseo de creer. Al hacerlo, podríamos ver cómo el Salvador es la esencia de todo, tal vez incluso en aquellas cosas con las que tengas dificultades en el Evangelio. Y si resulta que todo apunta a su amor y al del Padre Celestial por nosotros, al centrar el cimiento de mi testimonio en Cristo, la carga del agotamiento se ha sentido más ligera. Todavía a veces me siento abrumada, pero volver a centrar mi corazón en Él me ayuda a darme cuenta de que lo más importante son mis esfuerzos, tanto grandes como pequeños, por acercarme más a Él cada día. La autora vive en Idaho, Estados Unidos.
5: Recientemente se me asignó dedicar una porción de la parte histórica de la ciudad de Nauvoo. Como parte de la asignación, se me permitió visitar la cárcel de Liberty en Missouri. Estando en ella, reflexioné sobre los hechos que hacen que sea una parte significativa de la historia de la Iglesia. Los santos vieron amenazadas sus vidas con motivo de la orden de exterminio emitida por el gobernador de Missouri. Además, el profeta José y unos pocos y selectos asociados suyos habían sido injustamente encarcelados en la cárcel de Liberty. Uno de los motivos de tan violenta oposición a nuestros miembros fue que la mayoría de ellos se oponía a la esclavitud. La intensa persecución que padecieron José Smith y sus seguidores constituye un ejemplo extremo del injusto ejercicio del albedrío que puede afectar a las personas justas. El tiempo que José pasó en la cárcel de Liberty nos demuestra que la adversidad no es evidencia de la desaprobación del Señor ni de que Él retire sus bendiciones. Me conmovió profundamente leer lo que el profeta José Smith declaró cuando estuvo confinado en aquella cárcel. «Oh Dios, ¿en dónde estás? ¿Y dónde está el pabellón que cubre tu morada oculta?» José preguntó cuánto tiempo tendría el pueblo del Señor que sufrir estas injurias y opresiones ilícitas. Estando en la cárcel de Liberty, me emocionó profundamente la respuesta del Señor. «Hijo mío, paz a tu alma. Tu adversidad y tus aflicciones no serán más que por un breve momento». Y entonces, si lo sobrellevas bien, Dios te exaltará. Es evidente que la oposición puede refinarnos para alcanzar un destino celestial y eterno. Las preciadas palabras del Salvador, «Hijo mío, pasa tu alma», tienen un sentido particular para mí y son de gran importancia en nuestra época. Me recuerdan su enseñanza a los discípulos durante su ministerio terrenal. Antes del padecimiento de Cristo en el jardín de Getsemaní y en la cruz, Él mandó a sus apóstoles que se amasen unos a otros como Él los había amado. Y posteriormente los consoló con estas palabras: «La paz os dejo, mi paz os doy. Yo no os la doy como el mundo la da. No se turbe vuestro corazón, ni tenga miedo». Uno de los títulos más preciados de nuestro Salvador y Señor Jesucristo es el de Príncipe de Paz. Al final, su reino se establecerá con paz y amor, en juicio y en justicia. Aguardamos expectantes el reinado milenario del Mesías. A pesar de esta visión del reinado milenario, sabemos que la paz mundial y la armonía no prevalecen en la actualidad. En mi vida he visto tan grande falta de civismo. Somos bombardeados por un lenguaje airado y contencioso y por actos provocadores y devastadores que destruyen la paz y la tranquilidad. La paz en el mundo e incluso en nuestras comunidades no se nos promete ni garantiza hasta la segunda venida de Jesucristo. Como leemos en el Evangelio de Mateo, el Salvador instruyó a los 12 apóstoles y reconoció que su misión terrenal no lograría la paz universal. Él enseñó: «No penséis que he venido para traer paz a la tierra». La paz universal no formaba parte del ministerio terrenal inicial del Salvador. La paz universal no existe en la actualidad. Sin embargo, es posible lograr paz personal a pesar del enojo, la contención y la división que plagan y corrompen nuestro mundo. Nunca ha sido tan importante procurar la paz personal. La letra de un reciente himno bello y querido, compuesto para los jóvenes de hoy por el hermano Nick Day y que lleva por título «Paz en Cristo», dice así: «Si no hay paz aquí, siempre en Cristo hay paz». Qué bendecidos fuimos al tener este himno justo antes de la pandemia del COVID-19. El himno refleja de una manera hermosa la aspiración a tener paz y recalca de manera apropiada que la paz se cimienta en la vida y en la misión de Jesucristo. El presidente Joseph F. Smith declaró: «Jamás habrá ese espíritu de paz y amor hasta que los seres humanos reciban la verdad de Dios y su mensaje y reconozcan su conocimiento y autoridad que son divinos». Si bien jamás retiraremos nuestros intentos por lograr la paz universal, se nos ha asegurado que podemos tener paz personal como enseña Cristo. Este principio se explica en Doctrina y Convenios. «Aprended más bien que el que hiciere obras justas recibirá su galardón, sí, la paz en este mundo y la vida eterna en el mundo venidero». ¿Cuáles son algunas de las obras justas que nos ayudarán a lidiar con las disputas, atenuar la contención y hallar paz en este mundo? Todas las enseñanzas de Cristo apuntan en esa dirección. Mencionaré unas pocas que me parecen de particular importancia. Primero, amen a Dios, vivan sus mandamientos y perdonen a todos. El presidente George Albert Smith se convirtió en presidente de la Iglesia en 1945. Durante sus años como apóstol, llegó a ser conocido como un líder amante de la paz. En los 15 años previos a ser presidente, las dificultades y las pruebas de una enorme depresión económica mundial, seguidas de la muerte y destrucción provocadas por la Segunda Guerra Mundial, fueron de todo menos pacíficas. Al término de la Segunda Guerra Mundial, durante su primera conferencia general como presidente, efectuada en octubre de 1945, el presidente Smith recordó a los santos la invitación del Salvador de amar al prójimo y perdonar a los enemigos, y entonces enseñó: Tal es el espíritu que deben procurar los santos de los últimos días, si esperan algún día permanecer en su presencia y recibir de sus manos una gloriosa bienvenida. Segundo, busquen los frutos del Espíritu. El apóstol Pablo, en su epístola a los Gálatas, explica la dicotomía que hay entre las obras justas que nos permiten heredar el reino de Dios y aquellas otras que, sin el arrepentimiento, nos descalifican para ello. Entre las que sí nos califican están los frutos del Espíritu: amor, gozo, paz, longanimidad, benignidad, bondad, fe, mansedumbre y templanza. Pablo también incluye el sobrellevar las cargas de los demás y no cansarse de hacer el bien. Entre las obras que no son justas, él incluye la enemistad, la ira y las contiendas. Una de las grandes lecciones de la época del Antiguo Testamento tiene que ver con el padre Abraham. Abraham y Lot, su sobrino, eran acaudalados, pero llegó un momento en que ya no podían seguir viviendo juntos. Para que no hubiera altercados, Abraham permitió a Lot escoger la tierra que él quisiese. Lot escogió la llanura del Jordán, que era de riego y hermosa, y Abraham tomó la llanura menos fértil de Mamre. Las Escrituras dicen que Abraham entonces levantó su tienda y edificó un altar a Jehová. Lot, por el contrario, fue poniendo sus tiendas hasta Sodoma. La lección es clara. Debemos estar dispuestos a llegar a un acuerdo y erradicar las contiendas en cuestiones que no tengan que ver con la dignidad, a fin de tener relaciones pacíficas. El rey Benjamín enseñó: y no tendréis deseos de injuriaros el uno al otro, sino de vivir pacíficamente. Sin embargo, en las conductas relacionadas con la rectitud y los imperativos doctrinales, es preciso mantenerse firmes e inmutables. A fin de tener la paz, que es fruto de las obras justas, no podemos poner nuestra tienda en dirección al mundo. Debemos ponerla de cara al templo. Tercero, ejerzan el albedrío para escoger la rectitud. La paz y el albedrío están interrelacionados como elementos esenciales del plan de salvación. Tal y como se define en el tema del Evangelio sobre albedrío y responsabilidad, el albedrío es la capacidad y el privilegio que Dios nos da de escoger y actuar por nosotros mismos. Por tanto, el albedrío es la esencia misma del crecimiento personal y la experiencia que nos bendice cuando seguimos al Salvador. Somos libres para escoger la libertad y la vida eterna por medio del gran mediador de todos los hombres. El albedrío también permite que las decisiones malas y devastadoras de otras personas provoquen dolor y sufrimiento, y a veces incluso la muerte. El albedrío fue un asunto principal en el concilio preterrenal de los cielos y en el conflicto que surgió entre quienes escogieron seguir a Cristo y los seguidores de Satanás. Despojarse del orgullo y de la necesidad de control y escoger al Salvador nos permitiría tener su luz y su paz. No obstante, la paz personal se vería amenazada cuando las personas ejercieran el albedrío de manera dañina y perjudicial. Estoy convencido de que la pacífica certeza que sentimos en el corazón se vio fortalecida por el conocimiento que teníamos de lo que el Salvador del mundo iba a hacer por nosotros. Esto se explica de manera muy bella en Predicad mi Evangelio. Al confiar en la expiación de Jesucristo, Él nos puede ayudar a sobrellevar bien nuestras tribulaciones, enfermedades y dolor, y podemos sentir gozo, paz y consuelo. Todo lo que es injusto en la vida se puede remediar por medio de la expiación de Jesucristo. Cuarto, edifiquemos Sion en nuestro corazón y en nuestro hogar. Somos hijos de Dios y parte de su familia. Además, somos parte de la familia en la que nacemos. El presidente Nelson ha enseñado, y durante esta pandemia hemos aprendido, que la observancia religiosa centrada en el hogar y respaldada por la Iglesia puede desatar el poder de las familias para transformar nuestro hogar en un santuario de fe. Si tenemos esta observancia religiosa en nuestro hogar, también tendremos la paz del Salvador. Somos conscientes de que muchos de ustedes carecen de las bendiciones de un hogar de rectitud y contienden regularmente con quienes eligen la injusticia. El Salvador puede brindarles protección y paz para que en última instancia estén seguros y a salvo de las tormentas de la vida. Les aseguro que el gozo, el amor y la realización que se experimentan en una familia amorosa y justa producen paz y felicidad. El amor y la bondad son la clave para tener Sion en nuestro corazón y en nuestro hogar. Quinto, sigan las admoniciones actuales de nuestro profeta. La paz aumenta considerablemente cuando seguimos al profeta del Señor, el presidente Russell M. Nelson. En breve tendremos la oportunidad de escucharlo. Él fue preparado desde la fundación del mundo para este llamamiento. Su preparación personal es sobresaliente. Él nos ha enseñado que podemos sentir una paz y un gozo duraderos, incluso en épocas turbulentas, cuando nos esforzamos por llegar a ser más como nuestro Salvador Jesucristo. Nos ha aconsejado que nos arrepintamos diariamente, que recibamos el poder purificador, sanador y fortalecedor del Señor. Soy testigo de que nuestro amado profeta ha recibido y continúa recibiendo revelación del cielo. Aunque lo honramos y sostenemos como nuestro profeta, adoramos a nuestro Padre Celestial y a nuestro Salvador Jesucristo y recibimos la ministración del Espíritu Santo. Testifico y aporto mi testimonio apostólico personal, que Jesucristo, el Salvador y Redentor del mundo, guía y dirige su Iglesia restaurada. Su vida y su misión expiatoria son la verdadera fuente de paz. Él es el Príncipe de Paz. Doy testimonio verídico y solemne de que Él vive. En el nombre de Jesucristo. Amén.

0: Kelly.
1: Hola.
0: Felicitaciones por tus excelentes calificaciones. Son de las más altas que he visto en mi carrera como profesora.
1: Gracias.
0: ¿Has sabido algo de las becas que solicitaste?
1: No, y eso ya me está inquietando un poco.
0: Eres realmente brillante. Muchas mujeres dedicadas a la investigación han hecho enormes contribuciones. Y espero que hagas lo mismo.
1: Pero quiero una familia también.
0: Ya habrá tiempo para eso. Siempre podrás tomar licencia cuando vayas a tener familia. Pero con tu habilidad debes pensar en tu carrera. Puedes influir en muchas personas. Mientras que los hijos siempre requerirán todo tu tiempo.

Kelly ha sido bendecida con muchos talentos. Al desarrollar esos talentos y al enseñarles a tus hijos, serás una influencia positiva en tu hogar y en todo el mundo. Tendrás la oportunidad de servir al prójimo y de ser una bendición para aquellos a quienes amas.

0: aceptaron. ¡No puedo creerlo!
1: Shh. En la biblioteca hay que guardar silencio. Cuéntame.
0: Me aceptaron en la universidad.
1: ¿En serio? ¡Qué bueno!
0: Han considerado la infinidad de oportunidades que descansarán sobre ustedes al dejar las aulas de esta institución. Irás a visitarme, ¿no es cierto?
1: Por supuesto.
0: Quiero lograr tanto en mi vida. Tener un convertible, ir a París. Hay tantas oportunidades en el mundo.
1: Te acordarás de mí cuando seas rica y famosa, ¿no?
0: Seguro, te llamas Kelly algo.
1: Simplemente Kelly. Para tus hijos, tía Kelly.
0: Un momento, nada de hijos por un buen tiempo. Shh. Cuando encuentre un buen marido y tengamos mucho dinero, tal vez. Pero pasarán años hasta que siquiera piense en una familia.

0: Dámelo todo, Jason.
1: Mamá, si lavas todo esto, no lo encontraré más.
0: Correremos el riesgo.
2: Mamá, ¿dónde quieres que ponga esto? Son todas las cosas que ya no uso.
0: Mejor lo llevas al ático. Es el único lugar que tenemos. Vamos, Jason.

a Marjorie Hansen por perfecta asistencia a la primaria. Una futura madre ejemplar en Sion. La presidencia de la primaria. Certificado de honor. Marjorie Hansen, el más...

0: Mar Judy Hansen. Éxito asegurado en la vida.
1: ¿Jugando a las novias?
0: No, averiguando sobre mi madre.
1: Ah, oscuros secretos del pasado.
0: Empecemos por analizar tu peinado, mamá.
1: Ah, terrible, ¿eh?
0: Mira esto. Y mira esto. Mamá, podrías haber logrado mucho. ¿Por qué no seguiste una carrera?
1: La saqué. Ser tu madre me hace correr.
0: Estoy hablando en serio.
1: Bueno, fui bendecida con muchas oportunidades. Al terminar la universidad, acepté un puesto en una buena compañía. Tenía 24 años y mi maestría. Fue en esa época cuando conocí a tu padre. Al principio quería las dos cosas, casarme con tu padre y continuar mi carrera. Pero cuanto más pensaba en nuestro futuro, tanto más indecisa estaba en cuanto a qué hacer.
0: Yo también. ¿Y qué decidiste?
1: No fue muy fácil. Después de mucho pensarlo, decidimos hacer lo que el Señor quería que hiciéramos. Empezamos a estudiar las Escrituras y a leer lo que el profeta aconsejaba sobre el tema. Y una noche, al leer en 1 Samuel, tuvimos un sentimiento maravilloso. Sentimos la influencia del Espíritu. ¿Conoces la historia en 1 Samuel?
0: ¿De qué habla?
1: Habla de una mujer llamada Ana, que no podía tener hijos. Pidió al Señor en oración y le hizo una promesa, que si Él le permitía tener un hijo, ella se lo devolvería. Y Dios la bendijo como ella pidió, y Ana dio a su hijo para que sirviera a Dios durante toda su vida. Tu papá y yo guardamos estas láminas porque nos recuerdan la meta de hacer cuanto podamos para volver como familia a nuestro Padre Celestial. Decidimos que nos esforzaríamos al máximo para poder lograr esa meta y que solo papá trabajaría. Tuvimos algunos problemas, pero al mirar hacia atrás, haríamos lo mismo.
0: No sé, hay veces que no tiene sentido. Tanto que cocinar y tener que lavar la ropa.
1: Sí, hay veces que me siento igual. Pero eso no es todo lo que hago. Te mostraré algo que me ayuda. Pensabas que había tirado todo esto,
0: ¿Qué es esto?
1: La escribió tu hermano cuando fue a su misión. ¿Puedes leerla?
0: Querida mamá, hoy descubrí que mis emparedados no son tan buenos como tu comida. Nunca llegué a agradecerte todo lo que has hecho por mí. Ayudarme con las tareas e ir a mis competencias tal vez no te atraía demasiado. Pero todo significó muchísimo para mí. Y ahora veo cuánto significamos nosotros para ti. Quedarte en casa para criarnos no fue lo más fácil, pero fue lo mejor. Gracias. Te quiero, Greg. Posdata. Cuando encuentre a la mujer de mis sueños, espero que sea como tú.
1: ¿Crees acaso que cambiaría yo estos recuerdos por todo el dinero que me hubiera ofrecido una carrera?
0: Bueno, mamá. ¿Qué crees que deba hacer con los estudios?
1: Pues pienso que debes seguir estudiando, Kelly. A mí me ayudó como persona y como madre. Y si algo imprevisto le sucediera a tu padre, sé que estoy preparada para volver a trabajar. ¿Ordenaste tu cuarto?
0: Mamá, gracias.
1: De nada.

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0: presenta al Elder Robert D. Hales en su discurso titulado ¿Cómo recibir un testimonio del Evangelio restaurado de Jesucristo? Presentado en la Conferencia General número 173 de la Iglesia de Jesucristo de los Santos de los Últimos Días.
1: As church leaders, we are
2: a los líderes de la Iglesia casi siempre se nos pregunta ¿cómo recibo un testimonio del Evangelio restaurado de Jesucristo? Para obtener un testimonio y llegar a ser un converso, empezamos con el estudio y la oración, luego se vive el Evangelio con paciencia y persistencia, y finalmente se invita al Espíritu y se confía en Él. La vida de José Smith y el modelo de la restauración son ejemplos excelentes de ese proceso. A medida que escuchen mi mensaje sobre los acontecimientos de la restauración, busquen los pasos que llevan al testimonio. Hemos oído mucho de ellos en estas sesiones. Estos son: desear conocer la verdad, meditar en nuestros corazones, y luego sentir y seguir obedientemente los susurros del Espíritu. José Smith nació el 23 de diciembre de 1805 en Sharon, Vermont. Nació en una familia que oraba y estudiaba la Biblia. En su juventud se interesó en la religión y descubrió una gran confusión sobre las doctrinas de Cristo, con sacerdote contendiendo con sacerdote y converso con converso. Aquella confusión no era exclusiva de su comunidad. Empezó siglos antes con lo que se ha denominado la gran apostasía. El día de Cristo no vendrá, dijo el apóstol Pablo, sin que antes venga la apostasía. Pocas décadas después de la resurrección de Cristo, sus apóstoles fueron muertos, sus enseñanzas fueron alteradas y el sacerdocio fue quitado de la tierra. Pero Pablo, al ver nuestro día, profetizó que en la dispensación del cumplimiento de los tiempos, Dios reuniría todas las cosas en Cristo, y que restauraría una vez más sobre la tierra la verdadera Iglesia del Salvador. Siglos después, el mundo estuvo preparado para dicha restauración. Se tradujo y publicó la Biblia. Se descubrió el continente americano. El rechazo de la doctrina y los ritos tradicionales se extendió con rapidez por todo el mundo cristiano y se fundó una nación cimentada en los principios de la libertad. José Smith nació en esa nación y con 14 años se hallaba inmerso en un tumulto de opiniones. A menudo se preguntaba, si una de estas iglesias es verdadera, ¿cuál es? ¿Cómo podré saberlo? José acudió a la Biblia para encontrar las respuestas. Si alguno de vosotros tiene falta de sabiduría, leyó en la Epístola de Santiago, pídala a Dios, el cual da a todos abundantemente y sin reproche, y le será dada.

0: Siguiendo la instrucción de Santiago, José se dirigió a una arboleda cercana a su casa y oró. Y al invocar a Dios, un pilar de luz descendió y aparecieron dos personajes. Uno de ellos le habló llamándole por su nombre y dijo, señalando al otro, «Este es mi Hijo amado, escúchalo». Dios el Padre y su Hijo Jesucristo conversaron con José y contestaron a su pregunta. Le enseñaron que la verdadera iglesia de Cristo había sido quitada de la tierra. José aprendió que estos integrantes de la Trinidad eran seres separados y distintos, que conocían su nombre y que deseaban contestar sus oraciones. Los cielos se habían abierto, la noche de apostasía había acabado y la luz del Evangelio empezaba a brillar. Al igual que José, muchos de nosotros buscamos la luz de la verdad. Así como el mundo estaba preparado para la restauración, cada uno de nosotros está preparado para recibir la luz del Evangelio en su vida. En ocasiones, dicha preparación viene por medio de un cambio en nuestras circunstancias, al conocer a un nuevo amigo, al mudarnos a un nuevo vecindario, al cambiar de empleo, debido al nacimiento de un hijo, a la muerte de un ser amado, a la enfermedad, al infortunio o incluso a la tragedia. Durante esos tiempos de transición, buscamos respuestas a las preguntas importantes de la vida. ¿Quiénes somos? ¿De dónde venimos? ¿Por qué estamos aquí en la tierra? ¿A dónde vamos después de morir? José no nació con ese conocimiento, nosotros tampoco, pero debemos buscarlo. Al igual que José, debemos buscar, escudriñar las Escrituras y orar. Para muchos eso significa vencer el sentimiento de la falta de valor propio, ser humildes y aprender a ejercer la fe. Durante los 3 años posteriores a la primera visión, José se sintió muy humilde y dijo, «Solía sentirme censurado a causa de mis debilidades e imperfecciones, pero nunca perdió la fe ni olvidó el poder de la oración». El 21 de septiembre de 1823, a la edad de 17 años, se arrodilló para pedir perdón por sus debilidades e imperfecciones y recibir una manifestación de su condición y posición ante Dios. Al orar, de nuevo apareció una luz que aumentó hasta que la habitación quedó más iluminada que al mediodía. En aquella luz estaba un personaje vestido con una túnica de blancura exquisita. Este llamó a José por su nombre y se presentó como Moroni. Le dijo que Dios tenía una obra para él y le habló de un registro antiguo escrito sobre planchas de oro, el cual, luego de traducido, llegó a ser el Libro de Mormón. El libro contenía un registro de la plenitud del Evangelio tal y como Jesucristo lo había enseñado a los antepasados de Moroni. José recibió instrucciones de obtener el registro, el cual estaba enterrado cerca de la casa de su familia en un cerro que hoy se llama Cumora. Al día siguiente, José encontró las planchas, pero aún no había llegado el momento de que salieran a la luz. Moroni le pidió que se reuniera con él en el mismo lugar, el mismo día, cada año, durante 4 años. José obedeció y cada año acudió al cerro donde Moroni le daba instrucciones con relación a la Iglesia de Cristo. Así como se describe la niñez del Salvador en el Nuevo Testamento, José crecía en sabiduría y en estatura y se fortalecía en el Espíritu. Eso mismo sucede con nosotros. Algunos miembros recién bautizados se desaniman por su falta de sabiduría, por lo que no conocen, por su estatura en el Evangelio. Se olvidan del esfuerzo obediente, del aprendizaje del Evangelio y del crecimiento espiritual que fueron parte de las primeras experiencias de José. Aquellos que han sido miembros por largo tiempo también deben recordar que la instrucción y el aprendizaje asiduos son necesarios si queremos fortalecernos en el Espíritu. Después de 4 años de obediencia continua, José recibió las planchas el 22 de septiembre de 1827, a la edad de 21 años. También recibió un antiguo instrumento llamado Urim y Tumim, gracias al cual comenzó la labor de traducción en diciembre de ese mismo año, gracias a la ayuda del Espíritu Santo. Con el tiempo, se le unió un maestro de escuela llamado Oliver Cowdery, que sirvió como su escribiente. A la edad de 23 años, José se encontraba traduciendo las planchas cuando él y Oliver llegaron a un pasaje donde se mencionaba el bautismo para la remisión de los pecados. Al igual que los nuevos investigadores, ellos deseaban saber más. El 15 de mayo de 1829, ambos hombres se retiraron al bosque para preguntar al Señor, y mientras oraban, José, junto con Oliver, Juan el Bautista se apareció en una nube de luz. Él era el que había bautizado al Salvador en vida y tenía las llaves del sacerdocio necesarias para efectuar esa ordenanza por la autoridad de Dios. José y Oliver se arrodillaron ante Juan. Él les impuso las manos y les confirió el sacerdocio aarónico. Desde aquel momento, José y Oliver poseían la autoridad para bautizar y conferir el sacerdocio a los demás. En la actualidad, a todos los que desean saber si se deben bautizar, se les invita a seguir el ejemplo de José y Oliver y orar. Todos los que estén preparados para el bautismo y sean dignos de él, pueden recibirlo de aquel, de alguien cuya autoridad ha pasado intacta de manos de Juan el Bautista. A finales de mayo, o tal vez a principios de junio de 1829, los apóstoles Pedro, Santiago y Juan confirieron el sacerdocio de Melquisedec, o sacerdocio mayor, a José y Oliver. La traducción del Libro de Mormón se terminó ese mismo mes, y el libro se publicó en menos de un año, el 26 de marzo de 1830. 12 días más tarde, el 6 de abril, la iglesia se organizó formalmente en la casa de Peter Whitmer, en Fayette, Nueva York. Tal y como profetizara Pablo, la antigua iglesia de Cristo se estableció una vez más sobre la tierra. Pero la obra de la restauración aún no había concluido. Al igual que antaño, se mandó a los miembros de la iglesia que edificaran un templo, dedicado esta vez en Kirtland, Ohio, el 27 de marzo de 1836. Allí mismo se celebró una reunión a la semana siguiente, el 3 de abril. Después de una solemne y silenciosa oración, José y Oliver vieron al Señor Jesucristo de pie frente a ellos. Él, que había dicho, «Las zorras tienen guaridas y las aves del cielo nidos, mas el Hijo del Hombre no tiene dónde recostar su cabeza», vino a su casa. Moisés, Elías y Elías el profeta también visitaron el templo y entregaron las llaves del reino a José. Hermanos y hermanas, ¿podemos ver el modelo? Todos los acontecimientos importantes de la restauración, tales como la primera visión, la aparición de Moroni, la publicación del Libro de Mormón, la restauración del sacerdocio y la aparición de Jesucristo después de la dedicación de su templo, todos fueron precedidos de la oración. Desde entonces se han dedicado 116 templos. Yo mismo he asistido a varias de esas reuniones sagradas. En ellas se ofrecen oraciones dedicatorias y se percibe la generosa presencia del Espíritu. En esos momentos, así como en otros, he sentido el innegable testimonio del Espíritu de Dios como un fuego ardiendo en mi corazón, de que el Evangelio restaurado es verdadero. ¿Cómo aprendí estas cosas? En su registro claro y poderoso, Nefi habla de desear, creer, tener fe, meditar, y dice, oigámoslo, tal y como él mismo lo escribe en el Libro de Mormón. Pues sucedió que después que hube deseado conocer las cosas que mi padre había visto en una visión del árbol de la vida, y creyendo que el Señor podía hacérmelas saber, mientras estaba yo sentado reflexionando sobre esto, fui arrebatado en el Espíritu del Señor. Sí, el Espíritu me dijo. Una vez que recibimos el testimonio del Espíritu, nuestro testimonio personal se fortalece al estudiar, al orar y al vivir el Evangelio. Nuestro testimonio nos brinda una mayor fe en Jesucristo y en su plan para nuestra felicidad. Nos sentimos motivados para arrepentirnos y obedecer los mandamientos. Y todo ello, junto con un cambio de corazón, nos lleva a la conversión. Esta trae el perdón divino, la curación, el gozo y el deseo de compartir nuestro testimonio con otras personas. Ahora tal vez se pregunten, ¿y cómo iniciamos este proceso? Permítanme sugerirles que acepten la invitación de Moroni que se encuentra en el Libro de Mormón. Y cuando recibáis estas cosas, quisiera exhortaros a que preguntéis a Dios, al Eterno Padre, en el nombre de Cristo, si no son verdaderas estas cosas. Y si pedís con un corazón sincero, con verdadera intención, teniendo fe en Cristo, Él os manifestará la verdad de ellas por el poder del Espíritu Santo. Y por el poder del Espíritu Santo podréis conocer la verdad de todas las cosas. Para algunos este proceso acontece rápidamente, para otros de forma gradual, con el paso de los años. Podemos recibir esta manifestación espiritual porque el Espíritu Santo es un personaje de espíritu que puede morar en nosotros. Su misión es dar testimonio del Padre y del Hijo, transmitirnos la voluntad de ellos y enseñarnos todas las cosas que debemos hacer. Pero solo aquellos que han sido bautizados y confirmados reciben el don del Espíritu Santo, lo cual, al recibir este don por la imposición de manos, a través del conducto adecuado, podemos disfrutar de su compañía constante, y es posible para cada uno de nosotros. Para conservar esta compañía, los miembros de la Iglesia deben hacer un gran esfuerzo. Si no obedecemos las leyes, los principios ni las ordenanzas del Evangelio, el Espíritu Santo se retira. El Espíritu no puede estar con nosotros si hay enojo en nuestro corazón, si contendemos con nuestros compañeros o si criticamos a los ungidos del Señor. Se retira cada vez que somos rebeldes e inmorales, cuando nos vestimos o actuamos sin modestia, cada vez que somos impuros o profanos en pensamiento y obra, cuando somos perezosos en nuestros llamamientos y deberes o cuando cometemos otros pecados, porque el Espíritu del Señor no habita en templos inmundos. Debemos arrepentirnos constantemente, participar de la Santa Cena, ser dignos de una recomendación para el templo y servir al Señor con todo nuestro corazón, alma, mente y fuerza. Cuando el Espíritu Santo mora en nosotros, sentimos el amor de Dios por todos sus hijos. Este amor desecha todo temor y nos infunde el deseo de proclamar el Evangelio. No hay mayor don que podamos dar a otra persona que el compartir nuestro testimonio con ella. No hay gozo más grande que el de traer un alma a Cristo. Y no hay forma más importante de fortalecer el testimonio que compartir nuestro testimonio de Salvador con el mundo. Al hacerlo, nuestras familias se fortalecerán y a la larga la tierra estará preparada para la segunda venida de nuestro Señor, llena de paz y amor. Yo sé que el Evangelio restaurado de Jesucristo es verdadero. Sé que la Iglesia de Jesucristo de los Santos de los Últimos Días es su Iglesia sobre la tierra. Sé que José Smith es un profeta de Dios y que Gordon B. Hinckley es su sucesor, el profeta y presidente de la Iglesia en la actualidad. Les exhorto, les suplico que si no conocen estas cosas por sí mismos, sigan el ejemplo de José Smith y el modelo de la restauración. Vuélvanse a las Escrituras, arrodíllense en oración, pidan con fe, escuchen al Espíritu Santo. Sepan que nuestro Padre Celestial conoce su nombre y sabe cuáles son sus necesidades. Vivan el Evangelio con paciencia y perseverancia. Y en el nombre de Jesucristo les prometo que si pedís al Padre Celestial con fe, creyendo que recibiréis, guardando diligentemente los mandamientos del Señor, de seguro os serán manifestadas estas cosas. Jesucristo vive. Esta es su obra. Y de ello expreso mi testimonio especial. En el nombre de Jesucristo. Amén.
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Cuando Gideon George llegó al Colegio Universitario de Nuevo México para jugar básquetbol, halló un gran contraste con el entorno en el que había crecido en su hogar natal de Mina, Nigeria. Tenía una habitación con aire acondicionado y con instalación de plomería. Las canchas de básquetbol no eran de concreto ni de tierra, y en Nigeria uno nunca encontraría un par de zapatos deportivos casi nuevos en la basura. Así que cuando Gideon pasó junto a un bote de basura en los dormitorios de la universidad y vio un par de zapatos usados en él, preguntó si podía llevárselos. No eran para él, sino que pensó en la gente que conocía en Mina, cuyos zapatos, si es que los tenían, eran viejas tiras de goma pegadas o cosidas a mano. Quizá también haya recordado el día en que, años antes, en Nigeria, un entrenador de básquetbol local le ofreció un par de zapatos que alguien había donado si Gideon estaba interesado en jugar para su equipo. Pensando en todo eso, Gideon empezó a juntar zapatos en desuso, primero de sus compañeros de equipo y después de otros deportistas del campus. Con el tiempo, el Departamento de Deportes de la universidad se unió al esfuerzo ofreciendo entradas gratis a los partidos a quienes donaran zapatos. Gideon también buscó la ayuda de organizaciones sin fines de lucro para enviar los zapatos a Nigeria. Estas aceptaron, esperando recibir una docena o dos de pares, pero empezaron a llegar centenares de ellos. Y ese fue solo el comienzo. Jugar básquetbol en los Estados Unidos es una gran bendición para Gideon. Pero igualmente importante para él es ver fotos de jóvenes nigerianos sonrientes al recibir los zapatos que él envía. Gideon dice que eso es lo que lo hace feliz. A veces suponemos que la felicidad resulta de las posesiones o de los logros personales, pero Gideon George nos recuerda que, más que nada, proviene de ver una sonrisa en el rostro de otra persona, sea que viva del otro lado de la calle o del otro lado del mundo. Nuestros esfuerzos pueden parecer pequeños, pero entre todas las cosas relevantes que hacemos a diario, llevar un poco de dicha a alguien más quizás sea la mayor. Un compañero de equipo de Gideon lo expresa de este modo: él hace cosas que son más relevantes que el básquetbol.

Así llegamos al final de otro de nuestros programas semanales de música y palabras de inspiración, celebrando los 93 años de transmisión ininterrumpida. Esperamos volver a encontrarnos pronto. Que la paz les acompañe hoy y siempre.

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1: ¿Cómo edifico sobre un fundamento seguro? Ven, sígueme. Mateo, capítulos 6 y 7. La parábola del hombre prudente y del insensato nos enseña la importancia de edificar sobre un fundamento firme, no solo mediante el oír las palabras del Señor, sino también al hacerlas. Véase Mateo, capítulo 7, versículos del 24 al 27. El Amán, capítulo 5, versículo 12, nos enseña que nuestro fundamento espiritual debe edificarse sobre la roca de nuestro Redentor, el cual es Cristo, el Hijo de Dios. Edificar sobre un fundamento firme no resulta fácil. ¿Qué hizo el hombre prudente para que su casa fuera indestructible? Véase Lucas, capítulo 6, versículo 48. Considere repasar algunas de las enseñanzas del Salvador en el Sermón del Monte que se enumeran a continuación. ¿Hay alguna enseñanza en particular que se sienta inspirado a poner más en práctica en su vida? ¿Cómo podría esa enseñanza fortalecer su relación con el Padre Celestial y Jesucristo? ¿Podría hacer un plan de cómo aplicar esa enseñanza en su vida y reflexionar sobre su progreso en el transcurso del tiempo? Humildad. Mateo, capítulo 6, versículos del 1 al 8 y del 16 al 18. Juzgar con justo juicio. Mateo, capítulo 7, versículos del 1 al 5 y del 15 al 20. Prioridades. Mateo, capítulo 6, versículos del 19 al 24 y versículo 33. Capítulo 7, versículos 6 y del 21 al 23. Perdón. Mateo, capítulo 6, versículos del 14 al 15. Obediencia. Mateo, capítulo 7, versículos del 21 al 27. Bondad. Mateo, capítulo 7, versículo 12. Oración. Mateo, capítulo 6, versículos del 5 al 13. Confiar en Dios. Mateo, capítulo 6, versículos del 25 al 34 y capítulo 7, versículos del 9 al 11. Pedir con fe. Mateo, capítulo 7, versículos del 7 al 8. El Señor ha declarado que, a pesar de los desafíos sin precedentes de hoy, aquellos que edifican sus cimientos en Jesucristo y han aprendido a invocar su poder, no tienen por qué sucumbir a las inquietudes singulares de esta época. Presidente Russell M. Nelson, el templo y el cimiento espiritual de ustedes. Liaona, noviembre de 2021, páginas 93 y 94. Análisis. ¿En qué ocasiones ha sentido que el obedecer una enseñanza del Evangelio le ha ayudado a edificar sobre un fundamento seguro?
2: Ahora presentamos al Elder David A. Bednar. 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
3: Ruego que el Espíritu Santo esté con nosotros a medida que nos regocijamos y adoramos juntos en esta sesión de la Conferencia General. En la Conferencia General de abril de 1976, el Elder Boy K. Packer se dirigió a la juventud de la Iglesia. En su mensaje titulado Cocodrilos Espirituales, describió cómo durante una asignación en África observó cocodrilos bien camuflados al acecho de víctimas desprevenidas. Después comparó los cocodrilos a Satanás, quien acecha a los jóvenes incautos al camuflar la naturaleza mortal del pecado. Yo tenía 23 años cuando el Elder Packer dio ese discurso, y Susan y yo esperábamos el nacimiento de nuestro primer hijo pocos días después. Nos impresionaron el contenido de su mensaje sobre evitar el pecado y la forma magistral en que utilizó el comportamiento común de los animales para enseñar una importante lección espiritual. Susan y yo hemos viajado a África en muchas asignaciones y hemos tenido oportunidades de ver los espléndidos animales de ese continente. Al recordar el impacto que tuvo el discurso del Elder Packer en nuestra vida, hemos tratado de observar y aprender lecciones importantes del comportamiento de la fauna africana. Quiero describir las características y tácticas de dos guepardos o chitas que vimos mientras se acechaban a sus presas y relacionaban algunas de las cosas que tal vez observamos con el diario vivir del Evangelio de Jesucristo. Los guepardos son los animales terrestres más rápidos del planeta y alcanzan velocidades de hasta 120 kilómetros por hora. Esos hermosos animales pueden acelerar desde el punto de partida hasta una velocidad de 109 kilómetros por hora en menos de 3 segundos. Son depredadores que se acercan silenciosamente a sus presas y recorren a toda velocidad una corta distancia para perseguir y atacar. Pasamos casi 2 horas observando a 2 chitas que acechaban a un grupo numeroso de topis, los antílopes más comunes y generalizados de África. La hierba alta y seca de la sabana africana era de color marrón dorado y ocultaba casi por completo a los depredadores mientras perseguían a su presa. Se separaban aproximadamente 90 metros el uno del otro, pero trabajaron en conjunto. Mientras un guepardo se sentaba erguido en la hierba y no se movía, el otro se arrastraba por el suelo y se acercaba lentamente a los desprevenidos topis. El guepardo que había estado sentado desaparecía en la hierba en el preciso momento en que el otro se sentaba en posición vertical. Ese patrón alterno de un guepardo agazapado que se arrastraba hacia adelante, mientras que el otro se sentaba erguido en la hierba, continuó durante mucho tiempo. La silenciosa estrategia tenía como fin distraer y engañar a los topis y así desviar su atención del peligro inminente. Con paciencia y constancia, los 2 guepardos trabajaron en equipo para asegurar su próxima comida. Entre el grupo numeroso de topis y los guepardos que se acercaban, había varios topis mayores y más fuertes que permanecían como centinelas. El panorama de la pradera desde las pequeñas colinas permitía que esos topis guardianes estuvieran al tanto de las señales de peligro. De repente, cuando pareció que los guepardos estaban a una distancia suficiente para atacar, el grupo de topis se dio la vuelta y salió corriendo. No sé si los topis centinelas se comunicaron con el grupo más grande ni cómo lo hicieron, pero de algún modo se dio una advertencia y todos los topis se trasladaron a un lugar seguro. ¿Qué hicieron los guepardos después? Sin demora, ambos reanudaron su patrón alternativo en el que uno se agazapaba y se arrastraba hacia adelante, mientras que el otro se sentaba en la hierba. El patrón de persecución continuó. No cesaron, no descansaron ni hicieron ninguna pausa. Fueron implacables en seguir su estrategia para distraer y desviar. Susan y yo observamos cómo desaparecían en la distancia, acercándose cada vez más y más al grupo de topis. Esa noche tuvimos una conversación memorable sobre lo que habíamos observado y aprendido. También hablamos de esa experiencia con nuestros hijos y nietos y destacamos muchas lecciones valiosas. A continuación describiré 3 de esas lecciones. Lección número 1. Tengan cuidado con los disfraces engañosos del mal. Para mí, los guepardos son criaturas elegantes, atractivas y cautivadoras. Su piel, de color amarillento a blanco grisáceo con manchas negras, actúa como un hermoso disfraz que los hace casi invisibles mientras acechan a sus presas en las praderas africanas. De manera similar, Las ideas y acciones espirituales peligrosas a menudo pueden parecer atractivas, deseables o placenteras. En nuestro mundo actual, debemos tener cuidado con el mal engañoso que pretende ser bueno. Como Isaías advirtió, hay de los que a lo malo llaman bueno y a lo bueno malo, que hacen de la luz tinieblas y de las tinieblas luz, que ponen lo amargo por dulce y lo dulce por amargo. En un periodo paradójico en el que la vulneración de la santidad de la vida humana se propaga como un derecho y el caos se describe como libertad, ¿cuán bendecidos somos de vivir en esta dispensación de los últimos días en la que la luz restaurada del Evangelio puede brillar en nuestra vida y ayudarnos a discernir los oscuros engaños y distracciones del adversario? Porque aquellos que son prudentes y han recibido la verdad y han tomado al Santo Espíritu por guía y no han sido engañados, de cierto os digo que estos no serán talados ni echados al fuego, sino que aguantarán el día. Lección número 2. Manténganse despiertos y alertas. Para un topi, un momento fugaz de descuido o falta de atención podría acarrear el repentino ataque de un guepardo. Del mismo modo, la autocomplacencia espiritual y la despreocupación nos hacen vulnerables a los avances del adversario. La desconsideración de lo espiritual invita a un gran peligro en nuestra vida. Nefi describió cómo en los últimos días Satanás intentaría pacificar y adormecer a los hijos de Dios con una falsa sensación de seguridad carnal, de modo que dirán, «Todo va bien en Sion, sí». Sion prospera, todo va bien. Y así el diablo engaña sus almas y los conduce astutamente al infierno. Se requiere vigilancia constante para contrarrestar la autocomplacencia y la despreocupación. Estar alerta es el estado o la acción de vigilar con atención para prever posibles peligros o dificultades. Y vigilar denota el acto de permanecer despierto para cuidar y proteger astutamente al infierno. Se requiere vigilancia constante para contrarrestar la autocomplacencia y la despreocupación. Estar alerta es el estado o la acción de vigilar con atención para prever posibles peligros o dificultades. Y vigilar denota el acto de permanecer despierto para cuidar y proteger.

que están en las torres. Sí, también os exhorto a estar continuamente prontos para orar, para que no seáis desviados por las tentaciones del diablo, porque aquí Él no os recompensa con ninguna cosa buena. Centrar nuestra vida en el Salvador y en su Evangelio nos permite vencer la tendencia del hombre natural a la somnolencia y la pereza espirituales. Al ser bendecidos con ojos para ver y oídos para oír, el Espíritu Santo puede aumentar nuestra capacidad de mirar y escuchar cuando normalmente no pensemos que necesitamos mirar ni escuchar, o cuando no pensemos que algo se pueda ver o escuchar. Velad, pues, para que estéis apercibidos. Lección número 3. Comprender la intención del enemigo. Un guepardo es un depredador que, de forma natural, se alimenta de otros animales. Todo el día y cada día, el guepardo es un depredador. Satanás es enemigo de la rectitud y de todos los que procuren hacer la voluntad de Dios todo el día. Cada día, su único fin y propósito es hacer que los hijos y las hijas de Dios sean miserables como lo es Él. El plan de felicidad del Padre tiene como fin brindar guía a sus hijos, ayudarlos a sentir un gozo duradero y llevarlos a salvo de regreso a Él con cuerpos resucitados y exaltados. El diablo se esfuerza por hacer que los hijos de Dios estén confusos, sean desdichados y dificultar su progreso eterno. El adversario trabaja sin cesar para atacar los elementos del plan del Padre que más le disgustan. Satanás no tiene cuerpo y se ha suspendido su progreso eterno. Así como un dique detiene el agua que fluye por el lecho de un río, de igual forma el progreso eterno del adversario se frustra debido a que no posee un cuerpo físico. Como resultado de su rebelión, Lucifer mismo se ha privado de todas las bendiciones y experiencias terrenales que son posibles mediante un tabernáculo de carne y huesos. Uno de los poderosos significados de la palabra condenado en las Escrituras se ilustra en la incapacidad que él tiene de seguir progresando y de llegar a ser semejante a nuestro Padre Celestial. Dado que nuestro cuerpo físico es tan fundamental en el plan de felicidad del Padre y en nuestro progreso espiritual, Lucifer pretende frustrar nuestro progreso al tentarnos a usar nuestro cuerpo de forma indebida. El presidente Russell M. Nelson ha enseñado que, en última instancia, la seguridad espiritual consiste en nunca dar el primer paso tentador para ir hacia donde no debemos ir, ni hacer lo que nunca debemos hacer. Como seres humanos, todos tenemos apetitos físicos que son necesarios para nuestra supervivencia. Esos apetitos son absolutamente esenciales para la perpetuación de la vida. Entonces, ¿qué es lo que hace el adversario? Nos ataca por medio de nuestros apetitos. Nos tienta a que comamos lo que no debemos comer, a que bebamos lo que no debemos beber, y a que amemos como no debemos amar. Una de las mayores ironías de la eternidad es que el adversario, que es desdichado precisamente porque no tiene cuerpo físico, nos invita e induce a compartir su desdicha mediante el uso inapropiado de nuestro cuerpo. La herramienta que él mismo no tiene y no puede utilizar es el objetivo principal de sus intentos de seducirnos hacia la destrucción física y espiritual. Comprender el objetivo de un enemigo es vital para la preparación eficaz contra posibles ataques. Precisamente, el capitán Moroni conocía las intenciones de los lamanitas. Él estuvo preparado para confrontarlos en el momento de su llegada y salió victorioso. Ese mismo principio y promesa se aplica a cada uno de nosotros. Si estáis preparados, no temeréis. Y para que os escapéis del poder del enemigo. Así como se pueden aprender lecciones importantes al observar el comportamiento de los guepardos y los topis, nosotros debemos buscar las lecciones y advertencias en los acontecimientos.

0: acontecimientos sencillos de la vida cotidiana. A medida que busquemos una mente y un corazón receptivos para recibir guía celestial por el poder del Espíritu Santo, algunas de las mejores instrucciones que podamos recibir y muchas de las advertencias más potentes que puedan protegernos surgirán de nuestras experiencias cotidianas. En las Escrituras y las parábolas poderosas contienen las Escrituras y en nuestra vida cotidiana. He destacado solo tres de las muchas lecciones que se pueden reconocer en la aventura que Susan y yo tuvimos en África. Los invito y animo a reflexionar sobre este episodio con los guepardos y los topis y a buscar lecciones adicionales para ustedes y su familia. Recuerden siempre que su hogar es el verdadero centro para aprender y vivir el Evangelio. A medida que respondan con fe a esta invitación, acudirán a su mente pensamientos inspirados. En su corazón nacerán sentimientos espirituales y reconocerán las acciones que se deban emprender o continuar a fin de poder tomar sobre vosotros toda la armadura de Dios, para que podáis resistir el día malo después de haber hecho todo, a fin de que podáis persistir. Les prometo que las bendiciones de la preparación eficaz y la protección espiritual fluirán a sus vidas mientras estén atentos y prontos para orar continuamente. Testifico que el avanzar por el sendero de los convenios proporciona seguridad espiritual e invita al gozo duradero en nuestra vida. Y testifico que el Salvador resucitado y viviente nos sostendrá y fortalecerá tanto en los momentos buenos como en los malos. Testifico de estas verdades en el sagrado nombre del Señor Jesucristo. Amén.
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3: Desde principios de este año nos hemos enfrentado a muchos acontecimientos inesperados. La pérdida de vida y de ingresos debido a la pandemia han afectado gravemente a la comunidad y a la economía mundial. Terremotos, incendios e inundaciones en diferentes partes del mundo, así como otros desastres relacionados con el clima, han dejado a las personas sintiéndose desamparadas, desesperadas y con el corazón quebrado, preguntándose si su vida volverá a ser la misma. Déjenme contarles una historia personal acerca de estar quebrado. Cuando nuestros hijos eran pequeños, decidieron que querían tomar lecciones de piano. Mi esposo Rudy y yo queríamos brindarles a nuestros hijos esa oportunidad, pero no teníamos piano. Tampoco teníamos los medios para adquirir un piano nuevo, así que mi esposo comenzó a buscar uno usado. Ese año para Navidad nos sorprendió a todos con un piano, y con los años nuestros niños aprendieron a tocarlo. Cuando ellos crecieron y se fueron de casa, el viejo piano solo acumuló polvo, así que lo vendimos. Pasaron algunos años y habíamos ahorrado algo de dinero. Un día mi esposo dijo, «Creo que es hora que compremos un piano nuevo». Le pregunté, «¿Para qué queremos un piano nuevo si ninguno de los dos lo sabe tocar?». Él respondió, «Ah, pero podemos conseguir un piano de los que tocan solos. Usando un iPad se puede programar el piano para que toque más de 4,000 canciones, incluidos himnos, canciones del coro del tabernáculo, todas las canciones de la primaria y muchas más. Les aseguro que Rudy es un excelente vendedor». Compramos un hermoso piano automático nuevo y unos días después, dos hombres robustos lo llevaron a nuestra casa. Les mostré dónde lo quería y me hice a un lado. Era un pesado piano de media cola y para que pasara por la puerta le quitaron las patas y lograron ponerlo de costado sobre el carro de carga que habían llevado. Nuestra casa estaba ubicada en una ligera pendiente y, por desgracia, ese día, más temprano, había nevado, dejando todo húmedo. ¿Pueden imaginarse lo que va a suceder? Mientras empujaban el piano por la ligera pendiente, este se deslizó y oí un ruido muy fuerte. El piano se había caído del carro de carga y había golpeado el suelo con tanta fuerza que dejó una gran hendidura en nuestro césped. Dije, «¡Santos cielos, están bien! Afortunadamente, los dos estaban bien. Luego de mirarse el uno al otro, me miraron y dijeron, «Lo sentimos mucho. Lo llevaremos de vuelta a la tienda y nuestro gerente la llamará». Un tiempo después, el gerente ya estaba hablando con mi esposo para organizar la entrega de un nuevo piano. Rudy es amable y compasivo, y le dijo al gerente que estaba bien, que tan solo repararan el daño y trajeran el mismo piano. Pero el gerente insistió en que recibiríamos uno nuevo. Rudy le respondió, «No puede haber sido algo tan grave, solo arréglenlo y tráiganlo». El gerente dijo, «La madera está quebrada, y una vez que la madera se quiebra, no puede volver a sonar igual. Le enviaremos un piano nuevo». Hermanas y hermanos, ¿no somos todos como ese piano? Un poco quebrados, partidos y dañados, sintiendo que nunca volveremos a ser los mismos. Sin embargo, cuando venimos a Jesucristo, ejercitando nuestra fe en Él, arrepintiéndonos, haciendo y guardando nuestros convenios, nuestras quebraduras, cualquiera que fueren, pueden ser sanadas. Este proceso que invita al poder sanador del Salvador en nuestras vidas, no solamente nos restaura a como éramos antes, sino que nos hace mejor de lo que jamás hemos sido. Sé que a través de nuestro Salvador Jesucristo, todos podemos ser enmendados, sanados y llevar a cabo nuestros propósitos, al igual que un hermoso piano nuevo. El presidente Russell M. Nelson enseñó, «Cuando estemos llenos de pesares, será el momento de profundizar nuestra fe en Dios, de trabajar más arduamente y de prestar servicio a los demás. Entonces, Él sanará nuestro corazón desgarrado de dolor. Él nos dará paz y consuelo. Esos grandes dones nunca serán destruidos, ni siquiera con la muerte». Jesús dijo, «Venid a mí, todos los que estáis trabajados y cargados, y yo os haré descansar. Llevad mi yugo sobre vosotros y aprended de mí, que soy manso y humilde de corazón, y hallaréis descanso para vuestras almas, porque mi yugo es fácil y ligera mi carga». Para sanar nuestro quebranto, al venir a Él, debemos tener fe en Jesucristo. Tener fe en Jesucristo significa confiar totalmente en Él, confiar en su poder y amor infinitos, lo cual incluye creer en sus enseñanzas. Significa creer que aunque no entendamos todas las cosas, Él sí lo entiende. Debido a que Él ha experimentado todos los dolores, las aflicciones y las enfermedades que podamos sufrir, Él sabe cómo ayudarnos a superar las dificultades diarias. Al venir a Él, podemos sentir gozo, paz y consuelo. Todo lo que es difícil y desafiante en la vida se puede remediar por medio de la expiación de Jesucristo. Él nos ha aconsejado, «Mirad hacia mí en todo pensamiento, no dudéis, no temáis». En el Libro de Mormón, cuando Alma y su pueblo fueron casi destruidos debido a las pesadas cargas que se les imponían, el pueblo suplicó alivio. El Señor no les quitó las cargas, en vez de ello les prometió, «Y también aliviaré las cargas que pongan sobre vuestros hombros, de manera que no podréis sentirlas sobre vuestras espaldas mientras estéis en servidumbre. Y esto haré yo para que me seáis testigos en lo futuro y para que sepáis de seguro que yo, el Señor Dios, visito mi pueblo en sus aflicciones». Y aconteció que las cargas que se imponían sobre Alma y sus hermanos fueron aliviadas. Sí, el Señor los fortaleció de modo que pudieron soportar sus cargas con facilidad y se sometieron alegre y pacientemente a toda la voluntad del Señor. El Elder Todd R. Callister ha enseñado en cuanto a la capacidad que tiene el Salvador para sanar y aliviar las cargas. Una de las bendiciones de la expiación es que podemos recibir los poderes de socorro del Salvador. Isaías habló repetidas veces sobre la influencia sanadora y tranquilizante del Señor. Testificó que el Salvador era fortaleza para el menesteroso en su aflicción, amparo contra la tempestad, sombra contra el calor. En cuanto a los afligidos, Isaías declaró que el Salvador poseía el poder de consolar a todos los que lloran y enjugar toda lágrima de todos los rostros, vivificar el espíritu de los humildes y vendar a los quebrantados de corazón. Su poder de socorrer era tan amplio que podía sustituir gloria en lugar de ceniza, aceite de gozo en lugar de luto, manto de alegría en lugar de espíritu apesadumbrado. Oh, qué esperanza renace en esas promesas. Su espíritu sana, refina, consuela, infunde nueva vida a los corazones desesperanzados. Tiene el poder de transformar todo lo que es feo, vil y sin valor en la vida en algo de esplendor supremo y glorioso. Él tiene el poder de convertir las cenizas de la vida mortal en las bellezas de la eternidad. Testificó que Jesucristo es nuestro amoroso Salvador, Redentor, el Maestro Sanador y fiel amigo. Si nos dirigimos a Él, nos sanará y hará que seamos enteros nuevamente. Testificó que esta es su iglesia y que Él se está preparando para regresar una vez más a esta tierra a fin de reinar con poder y gloria. En el nombre de Jesucristo. Amén.
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5: Solo para la versión digital. Jóvenes adultos. ¿Piensas que Dios no te conoce? Créeme, sí te conoce. Por Viola Tatisalmi. Una experiencia marcó toda mi vida y me enseñó que el Padre Celestial siempre está pendiente de nosotros. Hace poco regresé de la misión y me he sentido insegura sobre qué rumbo tomar en mi vida. A veces me pregunto si el Padre Celestial realmente está al tanto de mí, de mis circunstancias y de mis sentimientos de incertidumbre. Pero entonces recuerdo que Él sí lo está. Él sabe por lo que estoy pasando. ¿Y cómo lo sé? En primer lugar, porque nuestros líderes de la Iglesia nos reafirman estas verdades constantemente. El presidente Russell M. Nelson, por ejemplo, dijo recientemente, «Les aseguro que nuestro Padre Celestial y su Hijo amado, Jesucristo, los aman. Ellos están personalmente al tanto de sus circunstancias, su bondad, sus necesidades y sus oraciones pidiendo ayuda». Y en segundo lugar, creo que el Padre Celestial y Jesucristo me conocen, porque he tenido muchas experiencias en la vida en las que me han ayudado y me han demostrado su amor. Sin embargo, la experiencia en la que pienso con más frecuencia es en mi adopción. Milagros. Cuando tenía 3 años, vivía en un orfanato en Camboya. Me enfermé gravemente de pulmonía y el orfanato no podía pagar mi atención médica. Al mismo tiempo, mi futura madre estaba visitando Camboya desde Finlandia por un viaje de trabajo. Tuvo una experiencia espiritual que la guió a visitar específicamente mi orfanato. Cuando nos conocimos, sintió una conexión espiritual instantánea conmigo. Me llevó al hospital y pagó mis gastos médicos. Sintió que había sido guiada a Camboya para ayudarme a mejorar nada más. Pero una noche, por teléfono, su papá le dijo... Tal vez esta niña esté destinada a permanecer en tu vida. Ella oró y sintió su propia confirmación espiritual de que yo debía ser su hija. Así que comenzó el proceso de adopción y regresó a casa, a Finlandia, conmigo. Cada vez que me siento insegura de si el Padre Celestial está pendiente de mí, meditar en mi singular historia de origen y en los milagros que conllevó siempre me recuerda esta verdad. Él está íntimamente al tanto de mi vida y participa en ella. El poder de recordar. Recordar esa experiencia fue una fuerza impulsora para mí durante momentos en los que tuve dificultades mientras servía en una misión en Londres, Inglaterra. Cuando se me dio la opción de extender mi misión por unas semanas, realmente quería volver a casa. No obstante, recordé que el Padre Celestial me había concedido milagros para que yo pudiera ser un instrumento en sus manos. Ese conocimiento me dio la fortaleza para prestar servicio durante esas pocas semanas adicionales y compartir el amor del Padre Celestial y Jesucristo con los demás. Tengo claro que no todos los que se encuentran en circunstancias difíciles cuentan con las mismas experiencias espirituales que yo tuve, pero sí sé que el Padre Celestial no se ha olvidado de ninguno de nosotros. Al acudir a Él, siempre nos dará la fortaleza y la guía que necesitamos. Él nos conoce. Mi experiencia de niña me reafirma que, incluso entre sus miles de millones de hijos, el Padre Celestial me conocía a mí, una niña pequeña, aparentemente olvidada en un orfanato, y proporcionó la inspiración que me conectó con el Evangelio y con mi familia. Y Él te conoce a ti. Cuando me siento culpable por mis errores, cuando me sentía abrumada mientras servía en la misión, y ahora al tratar de decidir qué estudiar en la universidad, encuentro descanso en la certeza de que mi Padre Celestial y mi Salvador están conmigo. Como enseñó recientemente la presidenta Susan H. Porter, presidenta general de la primaria, el amor de Dios no se encuentra en las circunstancias de nuestra vida, sino en la presencia de Él en nuestra vida. Sabemos de su amor cuando recibimos fuerza más allá de la nuestra propia y cuando su Espíritu trae paz, consuelo y guía. Podemos orar para que se nos abran los ojos a fin de ver su mano en nuestra vida y su amor en la belleza de sus creaciones. Testifico que el Padre Celestial y Jesucristo pueden darnos el poder y el amor que necesitamos para hacer todo lo que ellos nos piden. Los invito a buscar voluntariamente esa verdad por ustedes mismos y les prometo que ellos les recordarán su amor en las formas que ustedes más lo necesiten. Viola Tatisalmi vive en Helsinki, Finlandia, sirvió en una misión en Londres, Inglaterra, y cree plenamente que el Padre Celestial ama a cada uno de sus hijos.
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6: Hace varios años, mi familia y yo visitamos la Tierra Santa. Uno de los recuerdos vívidos de nuestro viaje fue la visita al Aposento Alto en Jerusalén, donde, según la tradición, ocurrió la Última Cena. Al estar en ese lugar, les leí de Juan 17, donde Jesús ruega a su Padre por sus discípulos. Yo ruego por ellos, para que sean uno, así como nosotros. Mas no ruego solamente por estos, sino también por los que han de creer en mí, por la palabra de ellos, para que todos sean uno como tú, oh Padre, en mí y yo en ti, que también ellos sean uno en nosotros. Me sentí muy conmovido al leer esas palabras y me hallé orando en ese sagrado lugar que yo siempre pudiera ser uno con mi familia y con mi Padre Celestial y su Hijo. Las valiosas relaciones que tenemos con familiares, amigos, el Señor y su Iglesia restaurada están entre las cosas más importantes en la vida. Por causa de que estas relaciones son tan importantes, debemos atesorarlas, protegerlas y nutrirlas. Uno de los relatos más desgarradores en las Escrituras tuvo lugar cuando muchos de los discípulos del Señor pensaron que era difícil aceptar sus enseñanzas y doctrina y se volvieron atrás y ya no andaban con Él. Al marcharse estos discípulos, Jesús se volvió a los doce y preguntó, ¿también vosotros queréis iros? Pedro respondió, Señor, ¿a quién iremos? Tú tienes palabras de vida eterna, y nosotros hemos creído y sabemos que tú eres el Cristo, el Hijo del Dios viviente. En el momento en que otras personas se centraban en aquello que no podían aceptar, los apóstoles eligieron centrarse en lo que sí creían y sabían. y como resultado, ellos permanecieron con Cristo. Posteriormente, el día de Pentecostés, los doce recibieron el don del Espíritu Santo. Se volvieron valientes en sus testimonios de Cristo y comenzaron a entender más plenamente las enseñanzas de Jesús. Hoy en día no es diferente. Para algunas personas, la invitación de Cristo a creer y permanecer sigue pareciendo difícil de aceptar. Algunos discípulos tienen dificultad para entender una norma o una enseñanza de la iglesia en particular. Otros se inquietan con aspectos de nuestra historia o con las imperfecciones de algunos miembros y líderes actuales o antiguos. Hay quienes encuentran difícil vivir una religión que requiere tanto. Y finalmente, hay quienes se cansan de hacer lo bueno. Por estas y otras razones, algunos miembros de la iglesia vacilan en su fe y se preguntan si quizás deban seguir a los que se volvieron atrás y ya no andaban con Jesús. Si alguno de ustedes está flaqueando en su fe, yo le hago la misma pregunta que hizo Pedro. ¿A quién irá usted? Si usted decide inactivarse o irse de la iglesia restaurada de Jesucristo de los santos de los últimos días, ¿a dónde irá? ¿Qué hará? La decisión de ya no andar más con los miembros de la iglesia y con los líderes escogidos por el Señor tendrá un impacto a largo plazo que no siempre se podrá apreciar ahora. Puede haber alguna doctrina, alguna norma, un aspecto de la historia que no coincida con su fe, y usted puede pensar que, ahora mismo, la única manera de resolver ese conflicto interior consista en ya no andar más con los santos. Si llega a vivir tanto como yo, llegará a entender que las cosas tienen una manera de resolverse solas. Un pensamiento inspirado o una revelación pueden arrojar nueva luz sobre un problema. Recuerde, la restauración no es un acontecimiento ya pasado, sino algo que está en pleno desarrollo. Nunca abandone las grandes verdades que fueron reveladas por medio del profeta José Smith. Nunca deje de leer, meditar y poner en práctica la doctrina de Cristo que se halla en el Libro de Mormón. Nunca deje de concederle al Señor la misma oportunidad, haciendo esfuerzos honestos para entender lo que el Señor ha revelado. Como dijo en cierta ocasión mi querido amigo y antiguo compañero, el elder Neil A. Maxwell, no deberíamos suponer que solo porque no sepamos explicar algo, ese algo sea inexplicable. Por tanto, antes de tomar esa decisión espiritualmente peligrosa de marcharse, le animo a que se detenga y piense detenidamente antes de renunciar a todo aquello que, en primer lugar, le trajo a su testimonio de la iglesia restaurada de Jesucristo. Deténgase y piense en lo que usted sintió aquí y el por qué lo sintió. Piense en las veces que el Espíritu Santo le ha testificado de la verdad eterna. ¿A dónde irá para encontrar otras personas que compartan la creencia que usted tiene en padres celestiales amorosos y personales que nos enseñan cómo regresar a la presencia eterna de ellos? ¿A dónde irá para que le enseñen acerca de un Salvador que es su mejor amigo, que no solo sufrió por sus pecados, sino que también sufrió dolores, aflicciones y tentaciones de todas clases, para que sus entrañas sean llenas de misericordia, según la carne, a fin de que, según la carne, sepa cómo socorrer a los de su pueblo, de acuerdo con las debilidades de ellos, lo cual abarca, creo yo, la debilidad de la pérdida de fe? ¿A dónde irá para aprender más acerca del plan del Padre Celestial para nuestra felicidad y paz eternas? Un plan lleno de maravillosas posibilidades, enseñanzas y guías para nuestra vida terrenal y eterna. Recuerde que el plan de salvación le otorga sentido, propósito y dirección a la vida terrenal. ¿A dónde irá a encontrar una detallada e inspirada estructura organizativa de la iglesia por la cual usted recibe enseñanzas y apoyo de hombres y mujeres que están profundamente comprometidos a servir al Señor mediante el servicio a usted y su familia? ¿A dónde irá a encontrar profetas y apóstoles vivientes, llamados de Dios, para ofrecerle otro recurso de consejo, entendimiento, consuelo e inspiración para los desafíos de nuestros días? ¿A dónde irá a encontrar un pueblo que vive conforme a un conjunto de valores y normas prescritas que usted comparte y desea transmitir a sus hijos y nietos? ¿Y a dónde irá para experimentar el gozo que proviene de las ordenanzas de salvación y los convenios del templo? Hermanos y hermanas, aceptar y vivir el Evangelio de Cristo puede ser difícil. Siempre ha sido así y así seguirá siendo. La vida puede ser como unos escaladores que ascienden un trayecto escarpado y difícil. Es normal y natural que ocasionalmente hagamos una pausa en la vía para recuperar el aliento, volvernos a orientar y replantearnos el ritmo de marcha. No todas las personas necesitan hacer una pausa en el camino, pero no hay nada de malo en hacerlo cuando lo requieren las circunstancias. De hecho, puede tornarse en algo positivo para quienes aprovechan plenamente la oportunidad para refrescarse con las aguas vivas del Evangelio de Cristo. El peligro se presenta cuando una persona escoge desviarse de la senda que conduce al árbol de la vida. Hay tiempos en que debemos aprender, estudiar y saber, y tiempos en que debemos creer, confiar y tener esperanza. Al final, cada quien debe responder a la pregunta del Salvador: ¿también vosotros queréis iros? Todos debemos buscar nuestra propia respuesta a esa pregunta. Para algunos, la respuesta es sencilla. Para otros, es difícil. Yo no pretendo conocer la razón por la cual la fe para creer llega más fácilmente a unos que a otros. Solo estoy muy agradecido de saber que las respuestas siempre están ahí y que si las procuramos, si las buscamos realmente, con verdadera intención e íntegro propósito de un corazón suplicante, finalmente hallaremos las respuestas a nuestras preguntas, en tanto que continuemos en la senda del Evangelio. Durante mi ministerio, he conocido a quienes se han apartado y han regresado luego de su prueba de fe. Espero sinceramente que invitemos a un número creciente de hijos de Dios a que encuentren la senda del Evangelio y permanezcan en ella, para que también ellos participen de aquel fruto que es preferible a todos los demás. Mi ruego sincero es que alentemos, aceptemos, comprendamos y amemos a quienes se debaten con su fe. No debemos dejar de lado a ninguno de nuestros hermanos y hermanas. Todos nos encontramos en diferentes lugares del sendero y debemos ministrar unos a otros en consecuencia. Así como debemos recibir con los brazos abiertos a los nuevos conversos, así también debemos abrazar y apoyar a quienes tienen preguntas y titubean en su fe. Valiéndome de otra metáfora conocida, ruego que cualquier persona que esté pensando en abandonar el barco seguro de Sion, donde Dios y Cristo están a la cabeza, se detenga y recapacite cuidadosamente antes de hacerlo. Tengan en cuenta y recuerden siempre que aunque el viento y las olas de grandes tormentas azoten el viejo barco, el Salvador está a bordo y tiene poder para reprender la tempestad con su mandato. Calla, enmudece. Hasta entonces, no debemos temer, sino temer tener una fe inquebrantable y saber que aún el viento y el mar le obedecen. Hermanos, les prometo en el nombre del Señor que Él nunca abandonará a su iglesia y que nunca abandonará a ninguno de nosotros. Recuerden la respuesta de Pedro a la pregunta y palabras del Salvador. Señor, ¿a quién iremos? Tú tienes las palabras de vida eterna, y nosotros hemos creído y sabemos que tú eres el Cristo, el Hijo del Dios viviente. Testifico que no se dará otro nombre, ni otra senda ni medio, por el cual la salvación llegue a los hijos de los hombres, sino en el nombre de Cristo y por medio de ese nombre. También testifico que el Señor ha llamado apóstoles y profetas en nuestros días y ha restaurado su iglesia con enseñanzas y mandamientos como un refugio contra la tempestad y contra la ira, que sobrevendrán con seguridad, a menos que las personas del mundo se arrepientan y se vuelvan a Él. Testifico además que el Señor invita a todos ellos a que vengan a Él y participen de su bondad, y a nadie de los que a Él vienen desecha, sean negros o blancos, esclavos o libres, varones o mujeres, y todos son iguales ante Dios. Jesús es nuestro Salvador y Redentor, y su Evangelio restaurado nos conducirá con seguridad de regreso a la presencia de nuestros padres celestiales si permanecemos en el sendero del Evangelio y seguimos sus pasos. De ello testifico. En el nombre de Jesucristo. Amén.
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7: 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Hallar gozo al indexar cuando leer los registros era difícil. Por Daniel Wade McCombs. El autor vive en Utah, Estados Unidos. Cuando me parecía que no podía leer la letra manuscrita de los registros antiguos, una lección de la historia de la Iglesia me ayudó a seguir adelante. Nunca me había dedicado mucho a la indexación. Me encanta la obra del templo y he utilizado FamilySearch.org para buscar los nombres de mis familiares a fin de llevarlos al templo. Creo que el Señor ha inspirado avances tecnológicos para apresurar y hacer avanzar su obra. Además, entiendo que la indexación cumple la crucial función de lograr que se puedan realizar búsquedas en los registros. No obstante, mis esfuerzos por indexar habían sido intermitentes y débiles. Luego llegó el COVID-19 y el cierre de los templos. Durante la Conferencia General de abril de 2020, el presidente Russell M. Nelson dijo: "Como la adoración en el templo no es posible actualmente, les invito a participar más en la historia familiar, que abarca la investigación y la indexación. Les prometo que conforme aumenten el tiempo que pasen en el templo y en la obra de historia familiar, aumentará y mejorará su capacidad de escucharle a Él". Justo después de que se extendiera esa invitación, quedé en cuarentena debido a que había estado expuesto a alguien con COVID-19. Decidí utilizar aquel tiempo para intentar volver a indexar. Al principio, mi experiencia fue igual que antes, lenta y frustrante. No me es sencillo entender la letra manuscrita de otras personas, ni los formatos de diferentes formularios. Entonces, recordé lo que aprendí en Santos, tomo 1, sobre cuando José Smith traducía el Libro de Mormón. Él tenía que ser humilde y ejercer fe en tanto estudiaba los caracteres. Al mismo tiempo, Oliver Cowdery no pudo traducir en parte porque no pensó sino en pedir. No quería caer en el mismo error que Oliver. Así que me dediqué con un poco más de entusiasmo y compromiso. Consejos para indexar. Leer registros puede ser difícil, especialmente cuando se comienza a indexar. Pruebe estas ideas para que sea más fácil. Comience con una oración y pida ayuda divina para leer los registros. Dedíquese a un solo proyecto, un conjunto de registros. Cuanto más registros termine dentro del mismo proyecto, más familiar le será la letra manuscrita y más fácil será leerla. Busque la opción Ayuda con manuscritos dentro del proyecto. Para encontrarla, haga clic en Instrucciones del proyecto, Pautas generales de indexación, Ayuda con manuscritos. Desde ese momento, en lugar de asustarme o evitar los proyectos de indexación difíciles, disfruto de la oportunidad de trabajar de la mano con el Señor en la indexación de nombres a fin de que aquellos que han fallecido puedan llegar a estar un paso más cerca de recibir las ordenanzas del templo. Al estudiar en la mente los detalles de los registros que tengo ante mí, siento mayor paciencia en mi persistencia para entender los registros y reconozco la mano del Señor cuando logro entenderlos. He sentido el cumplimiento de la promesa del presidente Nelson. Estoy aumentando mi capacidad de escuchar al Señor. Estoy agradecido por la oportunidad de participar en la obra de salvación y exaltación. La indexación es una oportunidad increíble de emular al profeta José Smith, quien se esforzó por comprender lo que de otro modo sería incomprensible para nosotros, pero que puede llegar a ser claro mediante el don y el poder de Dios.
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1: Mis queridos hermanos y hermanas, es con gran gozo que me presento ante ustedes al participar de esta conferencia general. Escuchar las palabras de sabiduría, consejo, consuelo y advertencia que se nos han dado durante muchos años han sido una gran bendición para la hermana Teixeira, para nuestra familia y para mí. En esta época especial del año, en este día de reposo de Pascua de Resurrección, no puedo dejar de reflexionar en el significado de las enseñanzas del Salvador y en su bondadoso y amoroso ejemplo en mi vida. Una mejor comprensión de Jesucristo nos dará mayor esperanza para el futuro y, a pesar de nuestras imperfecciones, mayor confianza para lograr nuestras metas. Esto también nos permitirá tener un deseo de servir a nuestro prójimo. El Señor dijo, «Elevad a mí todo pensamiento, no dudéis, no temáis». El buscar al Señor y sentir su presencia es una búsqueda diaria, un esfuerzo que bien vale la pena. Hermanos y hermanas, hoy más que nunca, tenemos a nuestra disposición oportunidades excepcionales y recursos para profundizar nuestra comprensión de las enseñanzas de Jesucristo y de su expiación. El usarlos apropiadamente nos ayudará a vivir una vida fructífera y llena de gozo. En la metáfora del Salvador sobre la viña y los pámpanos, Él dijo, «Permaneced en mí». Y yo en vosotros. Como el pámpano no puede llevar fruto por sí mismo si no permanece en la vid, así tampoco vosotros si no permanecéis en mí. Cuando comprendemos mejor el extraordinario papel de Cristo en nuestra vida, seremos más conscientes de nuestro propósito aquí en la mortalidad, el cual es tener gozo. Ese gozo, sin embargo, no nos exime de experimentar pruebas y dificultades, incluso algunas tan grandes y complejas que nos pueden llevar a pensar que la felicidad no es posible en tales circunstancias. Sé por experiencia personal que el gozo de vivir con rectitud y permanecer en Cristo puede continuar a pesar de las tribulaciones características de la mortalidad. Al final, estas tribulaciones con frecuencia enriquecen, refinan y nos dirigen a una mayor comprensión del propósito de nuestra existencia y de la expiación de Jesucristo. En verdad, la plenitud de gozo solo se puede alcanzar por medio de Jesucristo. Yo soy la vid, vosotros los pámpanos. El que permanece en mí y yo en él, este lleva mucho fruto, porque sin mí nada podéis hacer. Creo que a medida que comprendamos mejor al Salvador, tendremos un mayor deseo de vivir con alegría y con la convicción de que el gozo es posible. Consecuentemente, tendremos mayor capacidad para vivir cada día con mayor entusiasmo por la vida y por guardar los mandamientos de Dios, aún bajo circunstancias desafiantes. No dejemos para mañana lo que podamos hacer hoy. Ahora es cuando debemos venir a Cristo porque, si le creemos, trabajaremos mientras dure lo que es llamado hoy. Cada día debemos considerar incluir interacciones frecuentes con las enseñanzas de Cristo. Nuestras acciones y gestos pequeños y sencillos diarios podrían aumentar nuestra comprensión de la importancia del Señor en nuestra vida y nos ayudarán a compartir ese entendimiento con las nuevas generaciones, quienes seguramente sentirán el amor del Padre Celestial y de su Hijo Jesucristo cuando vean nuestro ejemplo de vivir sinceramente el Evangelio. Así que, ¿cuáles son algunos actos sencillos en estos tiempos modernos que serían un bálsamo para nuestra alma al fortalecer nuestro testimonio de Cristo y de su misión? En el 2014, en el concurso de fotografía de la revista National Geographic se recibieron 9.200 fotos de fotógrafos profesionales y de otros entusiastas de más de 150 países. La fotografía ganadora muestra a una mujer en el centro de un vagón de ferrocarril lleno de pasajeros. La luz que emite su teléfono móvil ilumina su rostro. Ella transmite un claro mensaje a los otros pasajeros. A pesar de estar físicamente presente, en verdad no lo está. La información de los dispositivos móviles, los teléfonos inteligentes y las redes sociales han afectado profundamente nuestra manera de comunicarnos con los demás. En esta era digital nos podemos transportar rápidamente a lugares y actividades que nos pueden alejar de lo que es esencial para una vida llena de gozo duradero. Esta vida en la red puede, si no se controla, dar prioridad a relaciones con gente que no conocemos en lugar de las personas con las que vivimos, nuestra propia familia. Por otra parte, todos sabemos que somos bendecidos con los excelentes recursos en línea, incluso los desarrollados por la Iglesia, tales como las versiones de texto y audio de las Sagradas Escrituras y la Conferencia General, las producciones en video de la vida y las enseñanzas de Cristo, las aplicaciones para registrar nuestra historia familiar y las oportunidades para escuchar música inspiradora. Las elecciones y prioridades que tomamos con nuestro tiempo en línea son decisivas. Pueden determinar nuestro progreso espiritual y madurez en el Evangelio y nuestro deseo de contribuir a un mundo mejor, así como de vivir una vida más productiva. Por esas razones, me gustaría mencionar tres hábitos sencillos que nos ayudarán a tener una actividad en línea más sana. Estos hábitos generarán la autorreflexión personal que es tan necesaria para mantenernos cerca de las enseñanzas de nuestro Padre Celestial y de su Hijo Jesucristo. Hábito número 1. Visitar el sitio web oficial de la Iglesia en busca de recursos. Las visitas frecuentes en estos recursos durante la semana nos ayudarán a ser sensibles a las enseñanzas del Evangelio y animarán a nuestra familia y amigos a pensar y a reflexionar sobre lo que es más importante. Hábito número 2. Suscribirse a las redes sociales oficiales de la Iglesia. Esta elección traerá a su pantalla el contenido que es esencial para profundizar su búsqueda del Señor y de sus enseñanzas, y fortalecerá su deseo de comprender el Evangelio. Lo que es más importante, esto les ayudará a recordar lo que Cristo espera de cada uno de nosotros. Así como no hay buena tierra si no hay un buen granjero, de la misma manera no habrá una buena cosecha en línea a menos que demos prioridad desde el principio a aquello que tenemos a disposición de nuestros dedos y nuestra mente. Hábito número 3. Programar tiempo para dejar de lado los dispositivos móviles. Es refrescante dejar de lado nuestros dispositivos electrónicos por un rato y en su lugar abrir las Escrituras o tomar tiempo para conversar con la familia y amigos. Especialmente en el Día del Señor, experimenten la paz de participar en la reunión sacramental sin la urgencia constante de ver si han recibido algún mensaje o publicación. El hábito de dejar de lado nuestro dispositivo móvil por un rato enriquecerá y ampliará nuestra visión de la vida, ya que la vida no está confinada a una pantalla de 10 centímetros. El Señor Jesucristo dijo, «Como el Padre me ha amado, así también yo os he amado. Permaneced en mi amor». Dios desea que tengamos gozo y sintamos su amor. Cristo hace posible que cada uno de nosotros alcance ese gozo. Tenemos los medios para conocerlo mejor y vivir su Evangelio. Testifico del gozo que existe cuando guardamos los mandamientos y de la paz y la seguridad que sentimos cuando permanecemos en el amor del Padre Celestial y de su Hijo, nuestro Salvador. En el nombre de Jesucristo. Amén.
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2: Doctrina y Convenios, sección 63. Lo que viene de arriba es sagrado. Por el Elder Jorge M. Alvarado, de los 70. Los mandamientos del Señor no deben tratarse con liviandad. Cuando tenía 15 años de edad, tomé la decisión de poner a prueba la ley del diezmo. Trabajaba poniendo alimentos en bolsas en un supermercado de Ponce, Puerto Rico. Cada 2 horas me daban un descanso de 15 minutos. Durante el descanso, contaba cuánta propina me habían dado. Luego apartaba el dinero de mi diezmo. Después de comenzar a hacer eso de forma sistemática, noté que mis propinas aumentaron. No sé si eso fue el resultado de una intervención divina, pero sabía que estaba guardando un mandamiento y que cuando obedecemos los mandamientos, tarde o temprano recibimos bendiciones. Por supuesto, las bendiciones no siempre llegan de la manera en que pensamos que llegarán. Tras haber pagado el diezmo por un tiempo, supe que lo que estaba haciendo era sagrado. No era solo una donación para la iglesia, sino que estaba tratando con respeto lo que el Señor había dicho, y me estaba asegurando de pagar el diezmo de forma regular y sin demora. Me entusiasmaba a hacer lo posible para ayudar a edificar el reino de Dios. Había olvidado mi diezmo. Entonces, un domingo en la mañana, me demoré más de lo habitual en levantarme. Mis padres querían llegar a la iglesia temprano, así que cuando finalmente me levanté, tuve que apresurarme. No fue sino hasta que estábamos en la capilla que me di cuenta de que había olvidado el dinero de mi diezmo. Lo pagaré la próxima semana, pensé. Sin embargo, me sentía mal. Deseaba que el Padre Celestial supiera que yo era obediente. Luego de las reuniones, llegamos a casa y vimos que habían entrado a robar. Nos robaron las joyas, una videocámara y prácticamente todo lo que tenía valor. Corrí hasta mi habitación y revisé el cajón en el que había dejado mi diezmo. También había desaparecido. Ahora me sentía particularmente mal. Sentía que si me hubiera acordado de llevar el diezmo a la capilla, este no habría desaparecido. Entonces sentí la impresión de decirle algo a mi padre. No te preocupes, todo va a estar bien. La persona que nos robó se llevó el dinero del Señor, así que se llevó algo que es sagrado. No creía que el Señor dejaría que eso pasara desapercibido. No obstante, pienso que Él quería que yo aprendiese a ser más cuidadoso con lo que le pertenecía a Él. Pronto capturaron al ladrón y recuperamos todo, excepto el dinero de mi diezmo. Para arreglar las cosas, tomé el mismo monto de mis ahorros y se lo entregué al obispo al domingo siguiente. Desde entonces, siempre he tratado de pagar mi diezmo con prontitud. Sé que el diezmo es una ley de Dios, y eso significa que debo tomarlo en serio. No traten las cosas sagradas a la ligera. En Doctrina y Convenios, sección 63, el Señor enseña un principio sagrado, la obediencia. Yo, el Señor, emito mi voz y será obedecida. Versículo 5. Lo que Él dice es sagrado y debe expresarse con cuidado. Versículo 64. Cuando se recibió esta revelación, a José Smith lo criticaban varias personas que se habían vuelto en su contra. Uno de ellos era Ezra Booth. Booth había sido ministro de otra religión, pero decidió bautizarse tras ver que José le sanó el brazo a una mujer mediante el poder del sacerdocio. Cuando se recibió esta revelación, a José Smith lo criticaban varias personas que se habían vuelto en su contra. Uno de ellos era Ezra Booth.

las cosas sagradas a la ligera, se desvió del camino y se convirtió en uno de los inicuos y los rebeldes. Versículo 2. Es interesante para mí que cuando el Señor habla acerca de nuestra obediencia, también habla de sus decisiones. Sus decisiones no son al azar ni arbitrarias, sino que se basan en la doctrina y en principios. En la sección 82 de Doctrina y Convenios, Él declara, «Yo, el Señor, estoy obligado cuando hacéis lo que os digo». Versículo 10. Para mí, lo que esto significa es que Él promete que, si somos obedientes, siempre guardará sus promesas. Él nos protegerá, nos guiará. Y aunque no debemos buscar señales para convencer a otras personas de la verdad ni para probar nuestra fe, las señales y los milagros ocurren como resultado de la fe en Jesucristo, en combinación con la voluntad de Dios. Véase Doctrina y Convenios, sección 63, versículos del 9 al 10. Nuestra obediencia en verdad influye en la capacidad del Señor para bendecirnos. Eso es profundo para mí. Sus juicios son justos. Otro principio de la obediencia es que la destrucción y el juicio impartidos a los inicuos, si bien son difíciles de escuchar o imaginar, serán justos. Si no se enseñara y esperara que fuésemos obedientes, eso no podría ser así. Sin embargo, debido a que las leyes eternas tienen consecuencias eternas, aun quienes reciban las consecuencias sabrán que los juicios del Señor son justos. Véase Mosía capítulo 16, versículo 1. Toda carne sabrá que yo soy Dios. Doctrina y Convenios, sección 63, versículo 6. El Señor es quien da las recompensas y los castigos. Cuando Él advierte a aquellos que se rebelan, lo hace por el amor que siente por ellos, a fin de instarlos a regresar al camino correcto mientras aún pueden. Porque sin fe, ningún hombre agrada a Dios. Versículo 11. El que persevere con fe y haga mi voluntad, vencerá. Versículo 20. Y a quien guarde mis mandamientos, concederé los misterios de mi reino, y serán en él un manantial de aguas vivas que brota para vida sempiterna. Versículo 23. Tanto por palabra como por fuga. De hecho, el Señor dice que no solo debemos ser obedientes, sino también alentar a los demás a hacer lo mismo. Él declara, «Todo hombre y mujer tome la rectitud en sus manos y levante la voz de amonestación a los habitantes de la tierra, y declare, tanto por palabra como por fuga, que la desolación sobrevendrá a los inicuos». Versículo 37. Tanto por palabra como por fuga. Me encanta esa frase. Quienes son obedientes huirán del mundo y se congregarán en Sion. Eso solía significar reunirnos en la sede de la iglesia, pero hoy significa reunirnos en lugares de rectitud, incluso en el templo. El presidente Russell M. Nelson ha dicho, «Cada uno de nosotros necesita el continuo fortalecimiento espiritual y la tutoría que solamente es posible recibir en la casa del Señor». El congregarnos en Sion debería ser un mensaje para los demás. En otras palabras, la gente debería notar que no participamos en ciertas cosas. Nos alejamos de ciertos lugares, corremos hacia los templos, a las capillas y a nuestros hogares. Debería ser claro para los demás lo que consumimos y lo que no, lo que vemos y lo que no vemos, lo que leemos y lo que no leemos, y lo que decimos y lo que no decimos. Nuestra huida del mundo debe notarse, y eso, por sí mismo, será un mensaje para los desobedientes. Además, el Señor espera que usemos nuestra voz.
conforme huimos

0: de la maldad del mundo, también debemos declarar las glorias del Evangelio. De un modo normal y natural, las personas sentirán curiosidad acerca de la razón por la que no participamos de ciertas cosas mundanas. Y debemos tener el valor de responderles, no con condescendencia ni lástima, sino con amor y el deseo sincero de salvarlas. Tal como declaró el elder Dieter F. Uchtdorf del Quórum de los Doce Apóstoles, no les pido que se paren en una calle con un megáfono y reciten a viva voz los versículos del Libro de Mormón. Lo que les pido es que siempre busquen la oportunidad de sacar a la luz sus creencias en formas normales y naturales con las personas, ya sea en persona o en línea. Les pido que sean testigos del poder del Evangelio en todo momento y que cuando sea necesario, usen palabras. Haz tú lo justo. Cuando comencé a pagar el diezmo hace muchos años, no comprendía plenamente la importancia de lo que estaba haciendo, pero sabía que era lo correcto y que debía tomar en serio los mandamientos de Dios, porque lo que viene de arriba es sagrado. Es interesante, para mí, que la sección 63 también habla de decisiones económicas y donaciones a la Iglesia, y da la siguiente promesa del Señor: el que sea fiel y persevere, vencerá al mundo. El que mande tesoros a la tierra de Sion recibirá una herencia en este mundo y sus obras lo seguirán, y además un galardón en el mundo venidero. Versículos 47 al 48.
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0: Brothers and sisters,
1: hermanos y hermanas, les damos la bienvenida al Devocional Mundial para Jóvenes Adultos. Se transmite desde el campus de la Universidad de Brigham Young, Idaho. Este devocional está siendo interpretado en 40 idiomas para los jóvenes adultos alrededor del mundo. Soy Devin Barron, presidente de la Estaca Tercera de Restbrook, Idaho. Le damos la bienvenida a Randall L. Reed, segundo consejero de la Presidencia General de los Hombres Jóvenes, y agradecemos a su esposa que lo acompaña. Más adelante en el programa se presentará el hermano Reed. Agradecemos y nos complace reconocer en el estrado la asistencia de nuestros 70 de área, el rector de BYU, Idaho, presidentes de estacas locales de jóvenes adultos, así como administradores del CEI con sus respectivas esposas. Comenzaremos con el coro y la congregación entonando En el mundo he hecho bien, número 141. Agradecemos la ayuda del hermano Poston, quien dirigirá la música, y la hermana Hawks, quien le acompañará. Después del himno, Cristina Walker ofrecerá la primera oración.

0: Nuestro querido Padre Celestial, estamos tan agradecidos y nos sentimos muy humildes por estar aquí hoy reunidos como santos y agradecemos tanto el Evangelio en cada una de nuestras vidas y oramos para que hoy, al venir con nuestros corazones preparados y al venir el discursante preparado, que el Espíritu esté aquí y que seamos edificados y saber qué hacer para ser más como tú. Especialmente estamos agradecidos por el amor que tienes por cada uno de nosotros y también individualmente. Y oramos para que tengamos el valor de hacer tu voluntad. Agradecemos la expiación de Jesucristo que nos da el poder para mejorar nuestras vidas. Y oramos y pedimos una bendición especial por cada persona en el mundo para que sientan tu amor por cada uno de ellos. Y especialmente agradecemos al profeta, al presidente Monson. Agradecemos los templos y la santidad que sentimos ahí. Oramos para que nuestra fe incremente y que estamos tan agradecidos por el Evangelio y el Evangelio de gozo y que podamos compartir esa luz y ese gozo con otras personas. De nuevo, te agradecemos tanto el amor y el gozo de este Evangelio y decimos esas cosas en el nombre de Jesucristo. Amén.
1: Esta tarde nos acompaña el coro Cantantes Colegiales de BYU Idaho, quien entonará Señor, yo te seguiré. Lo dirige Don Keaton y acompaña al órgano Daniel Kerr. Después del número musical, tendremos el placer de escuchar al hermano Reed. Al terminar el hermano Reed, el coro cantará A donde me mandes iré. La última oración la ofrecerá Zachary Harris. Ahora les presentaré al orador. Randall L. Reed servía como miembro de la Mesa General de los Hombres Jóvenes cuando fue llamado como segundo consejero de la Presidencia de los Hombres Jóvenes. Ha servido en muchos llamamientos de la Iglesia, entre los cuales se encuentran misionero de tiempo completo en la Misión de México Norte y como presidente de la Misión Ecuador-Guayaquil Norte. El hermano Reed recibió su licenciatura de la Universidad de Utah, tras lo cual comenzó su carrera profesional con la empresa IBM. Fue cofundador de una empresa de inversiones de bienes raíces en Houston, Texas. En la actualidad tiene su propia empresa en la industria de inversiones y valores inmobiliarios. Él y su esposa, Tamina, tienen 4 hijos y 8 nietos. Ahora el coro cantará, Señor, yo te seguiré.

0: There is the reason why we start our meetings with
1: Hay una buena razón por la que iniciamos nuestras reuniones con buena música. Se siente el espíritu. Gracias. Es un honor estar con ustedes esta noche. Para mí y para mi esposa, estamos muy felices de acompañarlos y pensé que era interesante que mi teléfono supiera que yo tenía este viaje aquí en mi agenda. Me indicó cómo estaría el tiempo y me dio una lista de hoteles y restaurantes locales. Incluso mi teléfono me dio información de las varias atracciones que hay en Rexburg este fin de semana. Y bueno, ahora que lo pienso, mi discurso no era una de las atracciones. Supongo que eso demuestra que es un teléfono inteligente. Aunque su teléfono inteligente no se los recomendó, cada uno de ustedes decidió pasar una hora conmigo esta tarde. Una hora que nunca recuperarán. Así que siento una gran responsabilidad de que valga la pena. Pero también sé que lo que voy a decir no será tan importante como lo que el Espíritu les enseñe. Y eso solo será tan válido como su compromiso de actuar según esos susurros. Creo que estarán de acuerdo conmigo en que vivimos en una época maravillosa. Los sociólogos llamaron a mi generación los baby boomers, aunque difícilmente se aplica este término hoy, a la siguiente generación, la generación X, y a la de ustedes la han llamado la generación Y o los milenarios, conocidos por la facilidad natural que tienen con la tecnología y cómo han aceptado las redes sociales. Son más inteligentes y más instruidos que otras generaciones. Estas características no solo los hacen extremadamente valiosos en la sociedad actual, sino también en la obra del Señor. Ustedes tienen más opciones y más oportunidades que jamás se hayan tenido. Al igual que muchas cosas de la vida, esto puede ser una bendición y una maldición a la vez. Demasiadas opciones y el miedo a tomar malas decisiones conducen a menudo a la parálisis de decisión, lo cual es uno de los desafíos de su generación. Centrarse es más difícil que nunca. Con respecto a la tecnología, en cuanto compran algo, posiblemente quedará obsoleto poco después de que hayan salido de la tienda. Son muchas las personas que tienen miedo a comprometerse con algo porque se preguntan si habrá una mejor opción a la vuelta de la esquina. Así que esperan y acaban sin escoger nada. En este estado pasivo son blancos fáciles de la distracción. El antídoto para esto, hermanos y hermanas, es de lo que me gustaría hablarles esta tarde. Vivir con un propósito, la importancia de la verdadera intención. Imaginen por un momento que están en un bote salvavidas en el medio del océano, con olas en toda dirección. El bote tiene remos, pero ¿en qué dirección remarían ustedes? Con olas por todos lados. Ahora imaginen que han avistado tierra. Ahora saben en qué dirección deben ir. ¿El hecho de ver tierra les da motivación y propósito? Las personas que no mantienen un sentido de propósito claro están a la deriva. Dejan que las mareas del mundo decidan a dónde deben ir. La vida del gran escritor ruso, León Tolstoy, autor de Guerra y Paz, ilustra este punto. León Tolstoy tuvo una juventud inestable. Sus padres murieron cuando él tenía unos 13 años. Educado por sus hermanos mayores en un ambiente de alcohol, juegos de azar y promiscuidad, León descuidó los estudios. A los 22 años, empezó a sentir que a su vida le faltaba un verdadero propósito y escribió en su diario, «Estoy viviendo como una bestia». 2 años después escribió, «Tengo 24 años y sigo sin haber hecho nada». La insatisfacción de Tolstoy lo motivó a empezar una búsqueda que duraría toda su vida, mayormente compuesta de intentos y errores, para encontrar el propósito de su vida, el porqué. Antes de morir a los 82 años, concluyó en su diario: el completo significado y alegría de la vida yacen en la búsqueda y el entendimiento de la voluntad de Dios. Y yo agregaría, hacer la voluntad de Dios. Se ha dicho que los dos días más importantes de la vida son el día en que se nace y el día en que se averigua por qué se nació. Gracias a que tenemos el Evangelio, no tenemos por qué pasar toda la vida intentando descubrir su propósito. Podemos centrarnos en cumplir dicho propósito. Mateo 5:48 dice: sed pues vosotros perfectos, así como vuestro Padre que está en los cielos es perfecto. Creo que todos tenemos un anhelo innato de mejorar. Pero por motivo de que cometemos errores, muchos estamos convencidos de que esa meta es inalcanzable, y lo sería si no fuera por la expiación. El sacrificio de nuestro Salvador hace que la perfección sea posible. Sí, venid a Cristo y perfeccionaos en Él, y absteneos de toda impiedad. Y si os abstenéis de toda impiedad y amáis a Dios con toda vuestra alma, mente y fuerza, entonces su gracia os es suficiente para que por su gracia seáis perfectos en Cristo. Nuestro Salvador nos ha dado la esperanza que nos inspira a llegar a ser como nuestro Padre Celestial. Ustedes saben, como descubrió León Tolstoy, que existe alegría en el camino hacia la perfección. Llega a nuestra vida un gran propósito cuando hemos y hacemos de nuestra búsqueda el seguir la voluntad del Señor. El Elder Callister preguntó: ¿y por qué es tan importante tener una visión correcta de este divino destino de la Deidad, de la cual las Escrituras y otros testigos testifican tan claramente? Porque con un aumento de visión viene un aumento de motivación. Cuando era joven, casi decidí no ir a la misión. Después de un año en la universidad y un año en el ejército, conseguí un buen trabajo en un hospital como técnico de radiografías. Un día, el doctor James Pingree, uno de los cirujanos del hospital, me invitó a almorzar. Durante nuestra conversación, el doctor Pingree descubrió que yo no planeaba servir una misión y me preguntó por qué no. Le dije que era un poco mayor y que probablemente era muy tarde. Sin vacilar, me dijo que esa no era una buena razón y que él había ido a la misión después de haber terminado sus estudios de medicina. Entonces me dio su testimonio de la importancia de su misión. Su testimonio tuvo un efecto muy significativo en mí y me impulsó a orar como jamás había orado, con verdadera intención. Podía pensar en muchas razones para no ir a la misión. Era tímido, tan tímido que el pensar en dar un discurso de despedida en la reunión sacramental era razón suficiente para no ir. Tenía un trabajo que me gustaba, tenía la posibilidad de una beca que no tendría después de la misión, y lo más importante, tenía una novia. Una novia que me había esperado mientras estuve en el ejército y sabía que no me esperaría otros 2 años. Oré y oré para recibir la confirmación de que mis razones eran válidas y de que estaba en lo cierto. Para mi frustración, no podía obtener la fácil respuesta de sí o no que buscaba. Entonces me vino el pensamiento: ¿qué quiere el Señor que hagas? Tenía que reconocer que Él quería que sirviera una misión, y ese se convirtió en un momento decisivo en mi vida. ¿Iba a hacer lo que yo quería hacer o iba a hacer la voluntad del Señor? Esa es una pregunta que todos haríamos bien en preguntarnos. ¡Qué gran modelo a establecer temprano en nuestra vida! Muchas veces tenemos la actitud de «a donde me mandes iré, Señor, y haré lo que quieras que haga, con tal de que sea donde yo quiera ir y sea lo que yo quiera hacer también». Con gratitud, decidí servir una misión y fui asignado a servir en la misión México Norte. Para aliviar el suspenso que algunos de ustedes puedan estar sintiendo, les puedo decir que mi novia no me esperó. Pero, de todos modos, me casé con ella. Ella es una de las bendiciones más grandes de mi vida. Sabiendo que el propósito de nuestra vida es llegar a ser como nuestro Padre Celestial, he aprendido que no hay mejor universidad que la de estar casado y tener una familia para enseñarnos acerca del amor de Dios por sus hijos. Sabiendo lo que sé, haría lo que fuera por entrar a esa universidad si yo fuera ustedes. Creo que las inscripciones tempranas ya están abiertas. Cuando nuestro hijo estaba aprendiendo a hablar, tenía una curiosidad insaciable. Con su vocabulario limitado, su palabra favorita era ¿por qué? Si yo decía, es hora de prepararse para la cama, él contestaba, ¿por qué? Me voy a trabajar, ¿por qué? Vamos a hacer la oración, ¿por qué? Es hora de ir a la capilla, ¿por qué? Era muy gracioso las primeras 500 veces que lo dijo. Pero después dejó de ser gracioso y se hizo un poco exasperante. Estaba agradecido por el frecuente recordatorio de examinar el porqué de todo lo que hacía literalmente. No estoy seguro si tiene mucho sentido la letra Y como el título de su generación, pero sí creo que hay un gran valor en pensar en ustedes mismos como la generación por qué o why, como se pronuncia en inglés. Y es importante que pensemos en el por qué. Vivir con esa verdadera intención significa entender el por qué y ser consciente de los motivos que respaldan nuestras acciones. Sócrates dijo, una vida sin examen no vale la pena vivir. Mediten sobre cómo pasan el tiempo y pregúntense con regularidad, ¿por qué? Esto les ayudará a desarrollar la habilidad de ver más allá del momento. Es muchísimo mejor mirar hacia adelante y preguntarse, ¿por qué hacer eso? En vez de mirar hacia atrás y decir, ¿por qué? ¿Por qué hice eso? Si la única razón es porque Dios quiere que lo hagan, esa es una razón válida. Aprendí la importancia de la verdadera intención de joven en seminario. Nuestro maestro nos dio el desafío de leer el Libro de Mormón. Para ayudarnos a dar seguimiento a nuestro progreso, creó una gráfica con nuestros nombres en un lado y los nombres de los libros en la parte superior. Cada vez que uno leía un libro, se colocaba una estrella junto a su nombre. Al principio no me esforcé mucho en leer, y no pasó mucho tiempo hasta que me quedé más y más atrás. Incentivado por el sentido de la vergüenza y por mi espíritu competitivo, comencé a leer. Cada vez que conseguía una estrella, me sentía bien. Y cuantas más estrellas conseguía, más motivado estaba para leer. Entre las clases, después de la escuela, en cada minuto que me sobraba. Esta sería una gran historia si les dijera que acabé primero en la clase, pero no fue así. Tampoco fui el último. Pero, ¿saben lo que sí conseguí por leer el Libro de Mormón? Sé que están pensando un testimonio, ¿verdad? Pero no fue así. Conseguí estrellas. Conseguí estrellas debido a que ese fue el porqué de mi lectura. Esa fue mi verdadera intención. Moroni es muy claro cuando describe la manera de saber si el Libro de Mormón es verdadero. Y cuando recibáis estas cosas, quisiera exhortaros a que preguntéis a Dios el Eterno Padre, en el nombre de Cristo, si no son verdaderas estas cosas, y si pedís con un corazón sincero, con verdadera intención, teniendo fe en Cristo, Él os manifestará la verdad de ellas por el poder del Espíritu Santo. En retrospectiva, puedo ver que el Señor fue justo conmigo. ¿Por qué debía esperar algo más de lo que estaba buscando? Nunca me detuve y me pregunté por qué estaba leyendo el Libro de Mormón. Me estaba desviando. Estaba dejando que me guiaran las motivaciones del mundo solo para saber que había leído el libro correcto por la razón incorrecta. La verdadera intención es hacer lo correcto por la razón correcta. No fue sino hasta hace varios años, cuando estaba luchando para decidir si me iba a la misión, que leí el Libro de Mormón con verdadera intención. Si iba a pasar 2 años dando testimonio del libro, primero tenía que tener un testimonio. Sé que el Libro de Mormón cumple su divino propósito de testificar de la vida y la misión de Jesucristo, porque lo he leído con verdadera intención. Quisiera compartir ahora una parábola moderna que llamaré la parábola de las naranjas. Al escuchar, piensen en lo que les enseña este relato acerca del poder de la verdadera intención. Había un joven que tenía la aspiración de trabajar para una empresa porque pagaba muy bien y era muy prestigiosa. Preparó su currículum vitae y tuvo varias entrevistas. Al final le dieron un puesto de inicio. Entonces su aspiración la convirtió en su siguiente meta, una promoción, un puesto de supervisor que le daría aún mayor prestigio y salario. De manera que completó las tareas que le daban. Llegaba temprano algunas mañanas y se quedaba tarde para que el jefe viera que trabajaba jornadas largas. Y después de 5 años se abrió un puesto de supervisor. Pero, para tristeza del joven, otro empleado, que llevaba trabajando para la empresa solo 6 meses, obtuvo este puesto. El joven estaba muy enojado y fue al jefe para exigirle una explicación. El sabio jefe le dijo, «Antes de responder a tus preguntas, ¿me podrías hacer un favor?» «Sí, claro», le dijo el empleado. «¿Podrías ir a la tienda a comprarme unas naranjas? Las necesita mi esposa». El joven aceptó y fue a la tienda. Cuando regresó, el jefe le preguntó, «¿Qué clase de naranjas compraste?» «No sé», respondió el joven. «Usted solo dijo que comprara naranjas y estas son naranjas. Aquí están». «¿Cuánto costaron?», preguntó el jefe. «Bueno, no estoy seguro», fue la respuesta. «Usted me dio $30, aquí está su recibo y aquí tiene su cambio». «Gracias», dijo el jefe. «Ahora, por favor, toma asiento y presta mucha atención». Entonces el jefe llamó al empleado que había conseguido la promoción y le pidió el mismo favor. Aceptó sin reparos y fue a la tienda. Cuando regresó, el jefe le preguntó, «¿Qué clase de naranjas compraste?» «Bueno», contestó, «la tienda tenía diferentes variedades, navelinas, Valencia, sanguinas y muchas más, y no sabía cuál de todas comprar. Pero me acordé que dijo que su esposa necesitaba las naranjas, así que la llamé. Me dijo que iba a tener una fiesta y que iba a hacer jugo de naranja. Por lo que le pregunté al señor de la tienda cuál de todas sería la mejor para hacer el mejor jugo. Me dijo que la naranja Valencia era muy jugosa y dulce. Así que esa es la que compré. Las dejé en su casa antes de volver a la oficina. Su esposa estaba muy contenta. «¿Cuánto costaron?», preguntó el jefe. «Bueno, ese fue otro problema. No sabía cuántas comprar. Así que volví a llamar a su esposa y le pregunté a cuántas personas calculaba recibir. Me dijo que esperaba como a 20 personas, así que le pregunté al de la tienda cuántas naranjas harían falta para hacer jugo para 20, y eran muchas. Entonces le pregunté si me haría un descuento por la cantidad, y me lo hizo. Estas naranjas normalmente cuestan 75 centavos cada una, pero le pagué solo 50 centavos. Aquí tiene el cambio y el recibo». El jefe sonrió y le dijo, «Gracias, ya se puede retirar. Miró al joven que había estado contemplando la conversación. El joven se levantó, bajó los hombros y dijo, entiendo lo que quiere decir al salir desanimado de la oficina. ¿Cuál fue la diferencia entre estos dos jóvenes? A los dos se les pidió que compraran naranjas y así lo hicieron. Tal vez podríamos decir que uno hizo la milla extra o que fue más eficaz o quizás que prestó más atención a los detalles. Pero la diferencia más importante tenía que ver con la verdadera intención en vez de cumplir por puro trámite. El primer joven estaba motivado por el dinero, un puesto y prestigio. El segundo estaba motivado por un gran deseo de complacer a su jefe y el compromiso interno de ser mejor empleado posible. Y el resultado fue evidente. ¿Cómo pueden aplicar esta parábola en sus vidas? ¿Cómo podrían sus esfuerzos en su familia, en los estudios, en el trabajo y en la iglesia ser diferentes si siempre trataran de complacer a Dios y hacer su voluntad motivados por el amor que le tienen a Él? ¿Cuántas veces se han sentado a la computadora a fin de hacer deberes para los estudios o una tarea del trabajo cuando de repente sale un anuncio de algo que habían buscado? Entonces, al buscar en las tiendas en línea, se dan cuenta de que algunos de sus amigos están en línea y empiezan a chatear con ellos. Entonces reciben un aviso de que un amigo ha puesto algo en Facebook y tienen que ver lo que es. Sin saberlo, han perdido un tiempo valioso y se han olvidado por qué se habían puesto a la computadora al principio. Son muchas las veces que nos distraemos cuando tendríamos que haber actuado. Las distracciones nos roban el tiempo que podríamos haber invertido en hacer cosas buenas. La habilidad de centrarnos nos ayuda a evitar las distracciones. Ahora sé que a todos les gusta tomar exámenes. Así que esta tarde les voy a hacer un breve examen de la habilidad que tienen de centrarse. Déjenme explicarles. Lo que van a ver son dos equipos, uno con camisetas blancas y el otro con camisetas negras. Se van a pasar una pelota de baloncesto y simplemente quiero que cuenten el número de pases que hace el equipo blanco. ¿De acuerdo? ¿Listos?
0: Okay.
1: Muy bien. ¿Cuántos pases contaron? Levanten la mano si contaron 19. 19. ¿Cuántos contaron 20? ¿Cuántos contaron 21? ¿Cuántos 22? La respuesta correcta es 21. Ahora, todos aquellos que acertaron con 21, levanten la mano. Todos los que acertaron. Ahora, mantengan la mano levantada. Si también vieron a una mujer mayor caminando y luego hacer el moonwalk. Mantengan la mano arriba. Mantengan la mano arriba si vieron a un guerrero ninja reemplazar a uno de los jugadores de camiseta negra. Bien. ¿Vieron a los jugadores de negro que se pusieron gorros? Ahora, vuelvan a verlo y céntrense en algo que no vieron la primera vez.
0: We will share this video.
1: Tendremos disponible este video vía internet después del evento. Para que vean las otras cosas que no notaron. Nuestro enfoque de la vida es muy importante. Como demuestra esta prueba, típicamente encontramos lo que buscamos, o como se indica en las Escrituras, buscad y hallaréis. Si nos centramos en las cosas del mundo, podemos perdernos todo un mundo espiritual a nuestro alrededor. Quizás no sepamos reconocer los susurros espirituales que el Espíritu Santo nos desea dar y dirigir nuestras vidas para bendecirnos y a otros. Pero al contrario, si nos centramos en las cosas del Espíritu y en aquello que es virtuoso o bello o de buena reputación o digno de alabanza, entonces es menos probable que nos desvíen las tentaciones y las distracciones del mundo. La mejor manera de evitar las distracciones es que nuestro enfoque esté firmemente centrado en nuestro propósito y estar anhelosamente consagrados en una buena causa. Tengan cuidado con su enfoque. No pasen tiempo centrados en escalar una montaña solo para descubrir que han escalado la montaña equivocada. 35 años después de que ajusté mi enfoque y decidí servir una misión, mi hijo me animó a visitar México con él y con suerte encontrar algunas personas que había enseñado. Fuimos a una reunión sacramental en un pueblito donde inicié mi misión, pensando que tal vez reconocería a alguien. Pero a ninguno reconocí. Después de la reunión, le preguntamos al obispo si reconocía a alguien de mi lista de personas a quienes había bautizado, y no reconoció a ninguno. Nos explicó que él solo había sido miembro por 5 años. Sugirió que habláramos con otro hombre que era miembro desde hacía 27 años. Todavía era escasa la posibilidad, pero merecía la pena intentarlo. Repasé mi lista con él sin éxito hasta que llegamos al último nombre, Leonor López de Enríquez. «Oh, sí», me dijo. «Esta familia está en otro barrio, pero asisten a esta capilla. La reunión empieza después. Deben llegar dentro de poco». Solo tuvimos que esperar unos 10 minutos antes de que Leonor entrara a la capilla. Aunque tenía unos 70 y tantos años, la reconocí de inmediato, y ella a mí. Nos dimos un fuerte abrazo con lágrimas, y me dijo, «Hemos orado durante 35 años». Por su regreso, para que pudiéramos darle las gracias por traer el Evangelio a nuestra familia. Según entraban más miembros de la familia a la capilla, nos abrazamos y pude ver de reojo a mi hijo con los 2 misioneros de tiempo completo, quienes se secaban las lágrimas con sus corbatas. Fue asombroso. Al asistir a la reunión sacramental y descubrir que el obispo era uno de los hijos de Leonor, el pianista era un nieto, la directora de música era una nieta, varios de los jóvenes del sacerdocio arónico eran sus nietos también, una de las hijas estaba casada con uno de los consejeros de la presidencia de Estaca, otra hija estaba casada con el obispo de otro barrio cercano. La mayoría de los hijos de Leonor habían servido misiones y ahora tenían nietos que servían también. Nos dimos cuenta de que Leonor fue una misionera mucho mejor que nosotros. Hoy en día sus hijos recuerdan con agradecimiento sus incansables esfuerzos por enseñarles el Evangelio, la importancia del diezmo, los templos, del estudio de las Escrituras, de la oración y de tener fe para confiar en ella. Les enseñó que muchas pequeñas decisiones con el tiempo resultan en una vida plena, recta y feliz. Y ellos enseñaron esas cosas a otros. Sumamos todo eso y son más de 500 los que han venido a la iglesia gracias a solo esta maravillosa familia. Y todo esto es una de las muchas razones por las que el Señor quería que fuera una misión. Me enseñó las consecuencias eternas de buscar hacer la voluntad de Él. Y todo empezó con una simple conversación de almuerzo. A menudo pienso que si el Dr. Pingree hubiera estado más centrado en su carrera profesional u otras cosas del mundo, quizás nunca me hubiese preguntado por qué no quería servir una misión. Pero su enfoque estaba en los demás y en hacer avanzar la obra del Señor. Él sembró una semilla que ha crecido y ha traído fruto y sigue creciendo y multiplicándose exponencialmente. Los pensamientos inspirados producen buenas obras, y las buenas obras producen otras buenas obras, y así sucesivamente, de manera eterna. Marcos 4:20 dice, y estos son los que son sembrados en buena tierra, los que oyen la palabra y la reciben y dan fruto, a 30, a 60 y a 100 por uno. La idea de que los actos pequeños, sencillos, pero con propósito, pueden tener grandes consecuencias tiene un sólido apoyo en las Escrituras. Alma enseñó a su hijo Elamán, por medio de cosas pequeñas y sencillas se realizan grandes cosas. Por medios muy pequeños, el Señor confunde a los sabios y realiza la salvación de muchas almas. Una de las primeras lecciones de la vida debería ser que hay un gran poder en el efecto combinado de las cosas pequeñas que hacemos cada día. Las cosas pequeñas y sencillas están actuando en sus vidas ahora mismo, o a favor o en contra de ustedes. Al igual que el Señor utiliza tales cosas para edificarlos, Satanás las utiliza para distraerlos y conducirlos lenta y casi imperceptiblemente fuera de la senda. Nuestro desafío es que cuando vemos a una familia maravillosa o a una persona con éxito económico, no vemos todos los pequeños, sencillos actos que los han producido. Vemos a atletas olímpicos, pero no vemos los años de entrenamiento diario que los hicieron campeones. Vamos a la tienda y compramos fruta fresca, pero no vemos la siembra de la semilla y el cuidadoso cultivo y la cosecha. Miramos al presidente Monson y a otras autoridades generales y percibimos su fortaleza espiritual y bondad. Pero lo que no vemos son las sencillas disciplinas diarias repetidas una y otra vez. Estas cosas son fáciles de hacer, pero también son fáciles de no hacer, especialmente porque los resultados no son instantáneos. Vivimos en un mundo instantáneo. Queremos ir de sembrar directamente a cosechar. Estamos demasiado acostumbrados a obtener resultados instantáneos. Si tenemos que esperar más de unos segundos para que Google responda alguna pregunta, nos irritamos. Pero olvidamos que estos resultados son el producto de generaciones de trabajo y sacrificio. Alma da a Elamán un consejo que es excelente para nosotros hoy en día. Hablando de la Liaona y de los muchos otros milagros que guiaron a la familia de Ley, diariamente dijo, por motivo de que se efectuaron estos milagros por medios pequeños y se les manifestaron obras maravillosas, mas fueron perezosos y se olvidaron de ejercer su fe y diligencia. Y entonces esas obras maravillosas cesaron y no progresaron en su viaje. Oh, hijo mío, no seamos perezosos por la facilidad que presenta la senda, porque así sucedió con nuestros padres, pues así les fue dispuesto, para que viviesen si miraban. Así también es con nosotros. La vida está preparada, y si queremos mirar, podremos vivir para siempre. Y ahora bien, hijo mío, asegúrate de cuidar estas cosas sagradas. Sí, asegúrate de acudir a Dios para que vivas. Deseo hacer hincapié en tres maneras pequeñas y sencillas de acudir a Dios que nos ayudarán a mantenernos centrados en nuestro propósito eterno. Ninguna les va a sorprender. Las han oído muchas veces. Pero les testifico que al hacer estas cosas constantemente y con verdadera intención, no solo marca la diferencia, sino marca toda la diferencia. Si entienden, o sea, si realmente entienden el por qué existe detrás de estas sencillas disciplinas sin dudar, harían que fueran una prioridad en sus vidas. Primero, Cuando participamos de la Santa Cena, con demasiada frecuencia lo hacemos por puro trámite. Al ver este video, fíjense el énfasis que se da a recordar y piensen por qué es tan importante.
2: En aquella última cena preparada en forma especial, Jesucristo tomó el pan, lo bendijo y partió y se lo dio a sus apóstoles diciendo:
1: esto es mi cuerpo, que por vosotros es dado. Haced esto en memoria de mí. Esta copa es el nuevo pacto en mi sangre, que se derrama para remisión de pecados. Haced esto en memoria de mí.
2: Desde aquel acontecimiento que tuvo lugar en el aposento alto en la víspera de Getsemaní y del Gólgota, los hijos de la promesa han estado bajo convenio de recordar el sacrificio de Cristo en esta forma nueva, más perfecta, más santa y personal. Con un vasito de agua, recordamos el derramamiento de la sangre de Cristo y la profundidad de su sufrimiento espiritual. Con el trozo de pan, siempre partido, bendecido y ofrecido primero, recordamos su cuerpo herido y su corazón quebrantado. En el lenguaje sencillo y hermoso de las oraciones sacramentales que esos jóvenes presbíteros ofrecen, la palabra principal que escuchamos es recordarle. Si recordar es lo más importante que debemos hacer, ¿en qué debemos pensar cuando se nos ofrecen esos sencillos y preciosos emblemas?
1: Y haréis esto, y será un testimonio al Padre, de que siempre os acordáis de mí. Y si os acordáis siempre de mí, tendréis mi Espíritu para que esté con vosotros.
2: ¿Cómo le recordaremos a Él siempre?
1: Al recordarle siempre y guardar sus mandamientos, piensen en la manera en que el efecto multiplicador de tener siempre su Espíritu con nosotros impactaría en todos los aspectos de nuestra vida. Imaginen cómo influiría en nuestras decisiones, en reconocer las necesidades de los demás. Son incontables las maneras en que podemos mantener nuestra promesa de recordar al Señor a lo largo del día. ¿Cómo se pueden acordar siempre de Él? Muchos dirían orar y estudiar las Escrituras. Y tendrían razón. Sí, siempre y cuando eso es hecho con verdadera intención. Orar y estudiar las Escrituras son las dos siguientes cosas pequeñas de las que quiero hablar. El Señor deja en claro lo ineficaces que son nuestras oraciones si las hacemos por hábito. Les es contado por mal a un hombre si ora y no lo hace con verdadera intención de corazón. Sí, y nada le aprovecha, porque Dios no recibe a ninguno de estos. La verdadera intención de la oración es abrir una vía doble de comunicación con nuestro Padre, con la intención de seguir cualquier consejo que Él nos dé. Consulta al Señor en todos tus hechos, y Él te dirigirá para bien. Sí, cuando te acuestes por la noche, acuéstate en el Señor, para que Él te cuide en tu sueño. Y cuando te levantes por la mañana, rebose tu corazón de gratitud a Dios. Y si hacéis estas cosas, serás enaltecido en el postrer día. La oración y la lectura de las Escrituras van juntas. Cuando estudiamos las Escrituras y las palabras de los profetas modernos, se enciende la mecha de la revelación personal. Los ejemplos y las advertencias que se encuentran en las Escrituras educan nuestros deseos. De este modo es como llegamos a saber la intención y la voluntad de Dios. Los profetas pasados y presentes nos han suplicado. La oración y la lectura de las Escrituras van juntas. Cuando estudiamos las Escrituras y las palabras de los profetas modernos, se enciende la mecha de la revelación.

Llevamos un día o dos. De la misma manera que los dientes no se pican y se caen la primera vez que se les olvida cepillarlos, la mayoría de las consecuencias, tanto positivas como negativas, vendrán después con el tiempo. Pero vendrán. Hace años, planté dos árboles de la misma variedad y el mismo tamaño en el jardín de mi casa. Uno lo planté en un lugar donde recibía poco sol, el otro gozaba de plena luz del sol. El primer año no noté mucha diferencia de crecimiento entre los dos. Pero entonces mi esposa y yo nos fuimos a una misión por 3 años. Cuando regresamos, me quedé atónito por la diferencia. El efecto multiplicador de un poquito del sol cada día supuso una grandísima diferencia con el tiempo. Lo mismo ocurre con nuestra vida al exponernos cada día a la fuente de toda luz. Quizás no percibamos un cambio inmediato, pero tengan la seguridad que un cambio está ocurriendo dentro de ustedes y los resultados serán aparentes con el tiempo. Esta idea sencilla del efecto multiplicador de las disciplinas diarias con propósito y verdadera intención puede marcar una gran diferencia en todos los aspectos de nuestra vida. Puede suponer la diferencia entre pasar a duras penas por una vida común y corriente o tener un éxito inmenso y cumplir con la medida de nuestra creación. A menudo veo mi vida y me pregunto por qué me fue tan difícil tomar la decisión de ser misionero. Fue difícil porque me distraje y perdí el rumbo de mi propósito eterno. Mis deseos y mi voluntad no estaban alineados con la voluntad del Señor. De lo contrario, la decisión habría sido más fácil. ¿Y por qué no estaban alineados? Yo iba a la capilla los domingos y participaba de la Santa Cena, pero no pensaba en el significado. Oraba, pero en general era para cumplir el trámite. Leía las Escrituras, pero solo esporádicamente y sin verdadera intención. Al escuchar el día de hoy, espero que hayan sentido por medio de los susurros del Espíritu lo que deben hacer para vivir una vida prudente y centrada. Les animo a que sigan estos susurros. No se desanimen con los pensamientos de lo que ya han hecho o no han hecho. Dejen que el Salvador haga en ustedes un borrón y cuenta nueva. Recuerden lo que ha dicho el Señor. Cuantas veces se arrepentían y pedían perdón con verdadera intención, se les perdonaba. Empiecen ya. Vivan la vida con un propósito. Pongan en su lugar el poder de la multiplicación de la disciplina diaria en los aspectos importantes de su vida. Les prometo que dentro de un año, o bien se alegrarán de haber empezado hoy, o desearían haber empezado. Me gustaría que mediten en estas 3 preguntas. Y los invito también a que compartan sus respuestas en las redes sociales usando el hashtag LDSDEVO. Primero, ¿pueden hacerlo? ¿Pueden hacer estas 3 pequeñas cosas? ¿Pueden esforzarse para guardar el convenio de recordarle siempre? ¿Pueden tomar el tiempo para orar con verdadera intención y estudiar las Escrituras diariamente? Segundo, ¿funcionará? ¿Creen realmente en la promesa del Señor? ¿Creen que el efecto multiplicador de tener siempre su Espíritu con ustedes tendrá una profunda influencia en todos los aspectos de su vida? Y finalmente, ¿vale la pena? Les testifico que sí vale la pena y que eso marca la diferencia. Al hacer ustedes estas cosas, descubrirán que el más importante por qué detrás de todo lo que hacen es el amor de ustedes al Señor y porque reconocen su gran amor por ustedes. Que encuentren un gran gozo en su búsqueda de la perfección y del entendimiento al hacer su voluntad. En el nombre de Jesucristo, amén.

0: Our dear Father in heaven.
1: Amado Padre Celestial, estamos agradecidos por el privilegio que hemos tenido de estar reunidos aquí y haber aprendido de parte del Espíritu y del hermano Reed. Estamos agradecidos al Salvador y el sacrificio que Él nos ha dado para que podamos ser mejor cada día. Por favor, ayúdanos, Padre, a poder reconocer las cosas pequeñas en nuestra vida y lo que podemos hacer para acercarnos más hacia Ti. Te amamos. Y rogamos el tener paciencia para al esforzarnos a ser mejor cada día. Por favor, bendícenos con gracia y con la fortaleza y el poder de la expiación. Te suplicamos que por favor permitas que compartamos este mensaje. Ayúdanos a que hagamos las cosas pequeñas y poder ser mejores cada día. Y ofrecemos esta oración con un deseo tan sincero por tu amor y que nos des paciencia en el nombre de Jesucristo. Amén.

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1: 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Participar en la obra de salvación y exaltación. Mensajes recientes de profetas, apóstoles y otros líderes de la Iglesia. Mira lo que los líderes de la Iglesia han enseñado recientemente en las redes sociales acerca de la obra de salvación y exaltación. El propósito de la doctrina y las normas de esta Iglesia restaurada, dijo el presidente Dallin H. Oaks, primer consejero de la primera presidencia, es preparar a los hijos de Dios para la salvación en la gloria celestial y, más particularmente, para la exaltación en su grado más alto. Con frecuencia hablamos de esta obra, la obra de salvación y exaltación, pero ¿qué significa? Participamos en la obra de salvación y exaltación conforme venimos a Cristo y ayudamos a los demás a hacer lo mismo. A esta obra la guían los dos grandes mandamientos de amar a Dios y amar a nuestro prójimo. La obra de salvación y exaltación se centra en cuatro responsabilidades divinamente señaladas: vivir el Evangelio de Jesucristo, cuidar de los necesitados, invitar a todos a recibir el Evangelio, unir a las familias por la eternidad. Mira lo que los líderes de la Iglesia han compartido recientemente en las redes sociales acerca de cómo podemos vivir, cuidar, invitar y unir.
2: Orar a fin de recibir guía para ayudar a los necesitados. He estado meditando en la evolución que ha habido en nuestra sociedad del significado de la frase «pensamientos y oraciones». Para muchos, esta sigue siendo una expresión sincera de condolencia y preocupación, en tanto que otras personas la ven o perciben como una falta de acción ante la tragedia. Tengo la firme creencia de que orar por los necesitados es agradable a Dios. De hecho, Él nos manda que nos volvamos a Él y oremos por los demás. Sin embargo, es mi experiencia personal que cuando pido a Dios en oración que me guíe sobre lo que puedo hacer para ayudar a ministrar, elevar, amar y apoyar a los necesitados, Él contesta esas oraciones con cosas específicas y sencillas que realmente puedo hacer para bendecir a uno de sus hijos. Los invito a considerar cómo sus pensamientos y oraciones pueden ser un catalizador para que Dios los inspire y dirija hacia actos de bondad, compasión y generosidad. Imagínense cuánto bien podrían hacer en el mundo y en su propia familia, escuela y lugar de trabajo. Al procurar ser sus manos sanadoras y sus manos que ayudan, ciertamente alabaremos al Señor. Véase presidente Russell M. Nelson, Facebook, 6 de mayo de 2022.
1: Perdonar a los demás y verlos como hermanos y hermanas. Padre, perdónalos porque no saben lo que hacen. Estas palabras, pronunciadas por el Salvador Jesucristo mientras colgaba en la cruz, nos dan un modelo a seguir en nuestra propia vida. Él nos enseñó a amar a nuestros enemigos, a hacer el bien a los que nos aborrecen e incluso a orar por aquellos que nos ultrajan. Cuando escogemos perdonar a los demás, permitimos que el Señor elimine el veneno de nuestra alma. Permitimos que Él calme y ablande nuestros corazones para que podamos ver a los demás, especialmente a los que nos han hecho daño, como hijos de Dios y como nuestros hermanos y hermanas. Te invito a considerar con espíritu de oración si hay alguien a quien debas perdonar o alguien a quien debas pedir que te perdone. Te prometo que el Salvador te aliviará de la ira, el resentimiento y el dolor. El Príncipe de Paz te brindará paz. Ruego que nos volvamos al Señor resucitado para que nos ayude a experimentar el gozo y el milagro del perdón. Presidente Russell M. Nelson, Facebook, 2 de abril de 2023.
2: Comparte tu luz. Como joven adulto miembro de la Iglesia de Jesucristo de los Santos de los Últimos Días, Tal vez tengas momentos en los que te preguntes qué puedes hacer para tener un impacto en el mundo. Desde muy joven aprendí que si quieres cambiar el mundo, primero tienes que cambiar tú. Me encanta la experiencia de cuando Gordon B. Hinckley era un joven misionero y su padre le dijo: "Olvídate de ti mismo y ponte a trabajar. El mundo necesita tu entusiasmo, tu energía, tu fe, tu testimonio. Hay muchas maneras de compartir tu luz y hacer del mundo un lugar mejor. Sin importar cómo elijas compartir la luz que tienes, otras personas se beneficiarán de tus experiencias. Te acercarás más al Salvador cuando participes en actividades sanas y sirvas a los demás. Te prometo que te cambiará a ti y al mundo para bien". Elder Dieter F. Uchtdorf, Facebook, 3 de febrero de 2023.
1: Ser conscientes de nuestras responsabilidades. Mi familia fue refugiada dos veces. La primera vez yo solo tenía 4 años. La segunda vez tenía 11 años. Reflexioné sobre esto cuando tuve el privilegio de dirigirme a capellanes santos de los últimos días de todo el mundo. Mi corazón se llena de tristeza cuando pienso en el flujo mundial de refugiados y emigrantes y en el sufrimiento de tantas familias y niños inocentes. Son nuestros hermanos y hermanas. Debemos ser conscientes de nuestras responsabilidades como cristianos. Las leyes del país deben obedecerse y las leyes también deben reflejar nuestra disposición como cristianos de ayudar a los pobres y a los necesitados, de estar dispuestos a llorar con ellos, a consolarlos, a orar con ellos, a compartir generosamente con ellos nuestros medios y posibilidades y ciertamente a ser sus amigos. El comprometernos con este tipo de servicio será la mejor manera de expresar el amor puro de Cristo a nuestros semejantes. La compasión y la empatía cristianas hacia nuestros semejantes nos cambiarán. Traerán un cambio positivo al futuro del mundo. Tanto nuestro deseo como nuestra acción de ayudar a alguien que esté enfermo, hambriento o en problemas traerán paz a nuestra vida. Esto bendecirá a las comunidades de ustedes y llevará la paz de Cristo a las naciones del mundo. Por lo tanto, cada día puede y debe ser el día de un nuevo comienzo. Elder Dieter F. Uchtdorf, Facebook, 10 de octubre de 2021.
2: Deja que el amor sea tu motivación. Cuando se trata de compartir el Evangelio, el modelo sencillo de amar, compartir e invitar brinda un enfoque mayor a todos los aspectos de la obra del Señor. El vivir con naturalidad estos principios fundamentales del Evangelio nos permitirá ayudar a otras personas a venir a Cristo al hacer y guardar convenios. Es posible que incluso no nos demos cuenta de que estamos compartiendo el Evangelio, porque las acciones de compartir e invitar son expresiones naturales de nuestro amor sincero hacia los demás. Es sencillamente una parte de quienes somos. En las Escrituras leemos que la caridad es sufrida y todo lo soporta. El amor no tiene un calendario ni una fecha de vencimiento. Cuando nuestro intercambio de experiencias e invitaciones están motivados por el amor, no nos impacientamos. Seguimos intentándolo y confiamos en el Señor a medida que tendemos una mano a los demás. Elder David A. Bednar, Facebook, 2 de agosto de 2021.
1: Hacer avanzar el plan de felicidad del Padre. Muchos de ustedes que están leyendo esto forman parte de la generación Z y han crecido con un conocimiento natural de Internet, los dispositivos inteligentes, las redes sociales y otras tecnologías relacionadas que las generaciones mayores hemos tenido que esforzarnos por aprender. Para ustedes, los me gusta, el compartir y los mensajes directos son tan comunes como lo era para las generaciones anteriores llamar por teléfono, tocar a la puerta o escribir una carta. Sin embargo, junto con el vasto conocimiento que tienen del mundo digital que los rodea, tienen algo aún mayor en su poder. Tienen los cimientos para ser la generación con la mayor capacidad que jamás haya habido de hacer avanzar el plan de felicidad de nuestro Padre Celestial hacia todos sus hijos, y necesitamos su ayuda. Les extiendo a ustedes una invitación. Recuerden que sus decisiones importan. Al tomar decisiones diarias para seguir el ejemplo de Jesucristo, hallarán éxito, felicidad y propósito, los cuales bendecirán su vida de maneras inimaginables. Elder Quentin L. Cook, Facebook, 26 de enero de 2023.
2: Prepararse para entrar en la casa del Señor. La construcción del templo de Monrovia, Liberia, aún no ha comenzado, pero le expliqué a una gran congregación en Liberia que el tiempo de preparación personal para el templo comienza ahora. En la antigüedad, las personas que se preparaban para adorar en la casa del Señor podrían haber considerado qué tipo de ofrenda debían hacer para entrar en esa santa casa. Sin embargo, en la actualidad, los miembros de la Iglesia de Liberia, así como los santos de los últimos días de todo el mundo, deben seguir el ejemplo de Jesucristo y ofrecer un corazón quebrantado y un espíritu contrito. Aquellos de nosotros que nos centremos en prepararnos de esa manera, seremos un pueblo más santo cuando tengamos la oportunidad de participar en el servicio en el templo. Elder D. Todd Christofferson, Facebook, 14 de marzo de 2023.
1: Ten gran fe y valor. He quedado muy impresionado con los jóvenes adultos y los jóvenes que he conocido aquí en Tokio. Japón es un país de 125 millones de personas. Solo el 1% de la población es cristiana y menos del 10% de los cristianos son miembros de la iglesia. Se requiere gran fe y valor para vivir su vida como seguidores de Jesucristo y compartir su fe con los demás. Les hablé acerca de compartir abiertamente que creen en Jesucristo y lo siguen. Les expresé el amor que sentimos por ellos y por quienes son. Les dije que el Señor los necesita para mantener a los devotos discípulos de Jesucristo entre este pueblo tan hermoso e impresionante. Elder Neil L. Anderson, 27 de mayo de 2022.
2: Amar a Dios. Josué, capítulo 22, versículo 5, establece cuatro pasos distintos que nos enseñan cómo podemos amar a Dios, cumpliendo el primer gran mandamiento. Andar en todos sus caminos. Andamos en sus caminos cuando nos preocupamos por las cosas que a Él le importan. Él se preocupa por ustedes, así que, ¿por qué no nos preocuparíamos también por sus hijos? Guardar sus mandamientos. El presidente Russell M. Nelson enseñó: las leyes de Dios están motivadas exclusivamente por su infinito amor por nosotros y su deseo de que lleguemos a ser todo lo que podemos llegar a ser. Aferrarse a Él. Cuando se aferran a Dios, permanecen cerca de Él y pueden escucharlo mejor. Servirlo a Él con todo su corazón y con toda su alma. El servicio a mi familia y a la iglesia ha sido una de las bendiciones más grandes que moldearon quién soy. Comprométanse ahora a amar a Dios. Les prometo que todo lo demás se alineará si lo ponen a Él en primer lugar. Amar a Dios es la clave de la felicidad y los preparará para afrontar lo que venga. Elder Ronald A. Rasband, Facebook, 13 de febrero de 2022.
1: Saber que Jesucristo participa en su obra. Uno de los principios clave de la restauración del Evangelio de Jesucristo es que Él está íntimamente involucrado en la obra de salvación. Elder Dale G. Renland, Facebook, 2 de marzo de 2021.
2: Andar haciendo bienes. La forma en que lidiamos con las ventajas y las desventajas es parte de la prueba de la vida. Se nos juzgará no tanto por lo que digamos, sino por cómo tratemos a los vulnerables y a los desfavorecidos. Como santos de los últimos días, procuramos seguir el ejemplo del Salvador de andar haciendo bienes. Demostramos amor por nuestro prójimo al esforzarnos por garantizar la dignidad de todos los hijos del Padre Celestial. A medida que nos volvemos más semejantes al Salvador, desarrollamos más empatía, comprensión y caridad. Elder Dale G. Renland, Facebook, 19 de julio de 2021.
1: Conviértete en un eslabón conexivo en las generaciones familiares. Ruego que, por medio de nuestra fe en Jesucristo, lleguemos a ser un eslabón conexivo en nuestras generaciones, que podamos conectarnos con nuestros antepasados y bendecir a nuestras familias actuales y futuras, las familias que tenemos y las familias que queremos. Elder Garrett W. Gong, Facebook, 21 de marzo de 2023.
2: Trabaja junto al Señor. El mes pasado, en el Devocional Mundial, los invité a convertirse en una persona mejor conforme trabajan junto al Señor. Como discípulos de Jesucristo, nuestro convenio de pertenencia a Dios y los unos para con los otros nos invita a ser buenos y a hacer el bien. Como saben, nuestra Iglesia brinda ayuda humanitaria sin distinción de raza, afiliación religiosa o nacionalidad. Trabajamos con asociaciones de todas las religiones o sin religión. Respondemos a necesidades inmediatas y a largo plazo. Percibimos las bendiciones del cielo cuando expresamos nuestro amor por Dios al hacer todo lo posible por nuestros hermanos y hermanas, sus hijos e hijas, en todas partes y de todas las formas posibles. Si están buscando maneras de convertirse en una persona mejor, consideren descargar la aplicación sirveahora.org para encontrar oportunidades cerca de ustedes. Véase Elder Garrett W. Gong, Facebook, 12 de febrero de 2021.
1: Saber quién eres. A medida que procuren descubrir y transmitir quiénes son, de dónde son y de quién son, llegarán a saber quién es Él, su Salvador Jesucristo. Y les prometo que hallarán pureza y paz, perspectiva y propósito, y hallarán poder y lugar en la familia de Dios. Elder Ulises Soares, Facebook, 5 de marzo de 2022.
2: Descubre historias familiares. ¿Cuáles son las historias familiares que los fortalecen? ¿Cuáles son las tradiciones que mantienen vivas? Si no les viene nada a la mente, no se desanimen. Los invitamos a que las descubran. Y recuerden, la historia familiar no es solamente lo que está en el pasado. La combinación del pasado y del presente es lo que los hace únicos. Elder Ulises Suárez, Facebook, 2 de marzo de 2022.
1: Deliberar en consejo acerca de la obra de salvación y exaltación. La sociedad de socorro debe ser un lugar seguro donde las hermanas puedan compartir sus experiencias, deliberar en consejo, contribuir a la instrucción significativa del Evangelio y sentir el amor del Padre Celestial y del Salvador. El manual general nos invita a dedicar tiempo en cada reunión de la Sociedad de Socorro para deliberar en consejo sobre temas relacionados con la obra de salvación y exaltación, lo cual puede incluir cualquier cosa, desde servir juntas en nuestras comunidades hasta comprender un tema del Evangelio o afrontar un desafío específico, siempre centrándonos en nuestro Salvador. Esperamos que cada presidencia local de la Sociedad de Socorro seleccione con espíritu de oración los temas que sean necesarios para las mujeres a su cargo. Este tiempo puede ser un recurso valioso para aprender unas de otras y ministrarse mutuamente como lo haría Jesucristo. Presidenta Camille N. Johnson, Facebook, 8 de enero de 2023.
2: Acceder y recurrir al poder del sacerdocio. Hermanas, ustedes tienen acceso al poder del sacerdocio. Las bendiciones del poder del sacerdocio están disponibles para todos los miembros de la Iglesia que guarden sus convenios, mujeres, hombres y niños. Estoy aprendiendo que a fin de invocar el poder del sacerdocio, debo hacer algo más que obedecer los mandamientos. Debo dejar de lado las cosas de este mundo y consagrar mis talentos, mi tiempo y mis recursos a Dios. Es un tipo de compromiso de corazón, alma, mente y fuerza con la obra de salvación y exaltación, el recogimiento de Israel, que me permite recurrir al poder del sacerdocio con el que he sido investida. El presidente Russell M. Nelson ha prometido que quienes han sido investidos en la casa del Señor reciben un don de poder del sacerdocio de Dios en virtud de ese convenio, junto con un don de conocimiento para saber cómo recurrir a ese poder. En respuesta a su promesa, me he esforzado por examinar mi vida. Hice una lista. ¿Qué cosas hago en un día, semana, mes? Entonces me hice la pregunta, con espíritu de oración en el corazón, ¿qué es lo que ya no es digno de mi tiempo y energía? Tal como el profeta lo sugirió, cosas que antes parecían importantes fueron perdiendo prioridad, y algunas actividades se tacharon de mi lista porque, aunque aparentemente eran inofensivas, suponían una distracción. Mi autoevaluación no fue un ejercicio de una sola vez. Estoy aprendiendo que un examen meticuloso de mi tiempo y energía es, como dijo el presidente Nelson, un proceso permanente de consagrar mi vida al Señor durante toda la vida. Y ha cambiado mi comprensión de lo que debo hacer para recurrir al poder del sacerdocio al que tengo acceso si guardo mis convenios. ¿Se unirán a mí para procurar obtener acceso al poder del sacerdocio y recurrir a él? Presidenta Camille N. Johnson, Facebook, 13 de noviembre de 2022.
1: Orar y escuchar. El Salvador hace su obra por medio de cada uno de nosotros. Así que oremos el uno por el otro y escuchemos cómo Él desea que bendigamos a quienes nos rodean. Él responderá porque ama el buen corazón de ustedes y ama a los que están en su camino. Ruego que sientan su amor por ustedes conforme ven y bendicen a los demás como Él lo haría. Hermana Kristen M. Yee, Facebook, 8 de febrero de 2023.
2: Ayudar a los niños a participar en la obra de salvación y exaltación. Al visitar a diferentes grupos de la primaria en todo el mundo, siempre me siento inspirada por cuán dispuestos y capaces son los niños de participar en la obra de salvación y exaltación. Los niños que han sido bautizados están viviendo sus convenios bautismales. Nuestra esperanza como presidencia es que todos los niños comprendan y vivan los convenios que hacen al bautizarse, así como que se preparen para otras ordenanzas en la senda de los convenios del Salvador. Nos complace compartir nuevos recursos para los padres y líderes de la primaria, a fin de ayudar a los niños y a los jóvenes a comprender las bendiciones y los privilegios de hacer y guardar convenios sagrados. Espero que encuentren y repasen estos recursos en el manual Ven, Sígueme de la aplicación Biblioteca del Evangelio o laiglesiadejesucristo.org. Presidenta Susan H. Porter, Facebook, 28 de octubre de 2022.
1: Mirad a vuestros pequeñitos. Cuando el Salvador amonestó al pueblo de la antigua América a mirar a sus pequeñitos, no solo los estaba invitando a mirarlos, sino a hacerlo profundamente, mirarlos a los ojos y ver su valor, capacidad y potencial divinos. Hoy se nos ha extendido esta misma invitación en cuanto a nuestros preciados pequeñitos. Un profeta de Dios ha invitado a nuestros niños a ayudar a recoger a Israel. Testifico que tienen la capacidad de hacerlo. Me inspiraron mucho los niños que conocí durante mi reciente visita a las Filipinas, cuando explicaron lo que pueden hacer para ayudar a edificar el reino de Dios. En tu esfera de influencia, ¿cómo has visto a los niños vivir el Evangelio de Jesucristo, cuidar de los necesitados, invitar a todos a recibir el Evangelio y unir a las familias por la eternidad? Hermana Amy A. Wright, 18 de enero de 2023.
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3: Relatos de Santos, tomo 3. Mantener la fe durante la guerra. El fragmento siguiente pertenece al tomo 3 de Santos, que se publicará en los próximos meses. Este relato comienza en 1940, cuando los bombarderos nazis incursionaban en el Reino Unido, incluso sobre la ciudad de Cheltenham, en el sudoeste de Inglaterra. Algunas de las prácticas que aquí se describen se basaban en necesidades de tiempos de guerra. Para conocer las normas actuales sobre la administración de la Santa Cena, consúltese el Manual General. Nellie Middleton, santo de los últimos días, de 55 años de edad, vivía en Cheltenham, con Jennifer, su hija de 6 años. A fin de preparar la casa contra los ataques aéreos, había gastado su modesto salario como costurera para arreglar una parte del sótano como refugio, llena de alimentos, agua, lámparas de aceite y un pequeño catre de metal para Jennifer. Además, según instrucciones del gobierno, Nellie había cubierto las ventanas con tejido de malla para atrapar los fragmentos de vidrio que pudieran resultar en caso de ataques. Ahora bien, por todo Cheltenham, las bombas silbaban por el aire y estallaban contra el suelo con rugidos atronadores. El espantoso ruido se fue aproximando cada vez más a la casa de Nellie, hasta que una tremenda explosión en una calle cercana sacudió las paredes, destrozó las ventanas y llenó el tejido de malla de vidrios afilados. Por la mañana, las calles de la ciudad se hallaban colmadas de escombros. Las bombas habían matado a 23 personas y habían dejado a más de 600 sin hogar. Nellie y otros santos de Cheltenham hicieron todo lo posible por perseverar después del ataque. Cuando el presidente de la misión británica, Hugh B. Brown, y otros misioneros norteamericanos dejaron el país casi un año antes, la pequeña rama y otras similares habían tenido dificultades para cubrir los llamamientos y hacer que marcharan los programas de la iglesia. Luego, los hombres del lugar partieron a la guerra. Las dejó sin ningún poseedor del sacerdocio para bendecir la Santa Cena ni dirigir formalmente los asuntos de la rama. En poco tiempo, la rama se vio obligada a disolverse. Arthur Fletcher, un hombre mayor que poseía el sacerdocio de Melquisedec, vivía a unos 30 kilómetros de distancia y viajaba en su bicicleta oxidada para visitar a los santos de Cheltenham cada vez que le era posible. No obstante, la mayoría de las veces era Nellie, la expresidenta de la Sociedad de Socorro de la Rama Cheltenham, quien asumía la responsabilidad del bienestar espiritual y temporal de los santos de la zona. Dado que la rama estaba cerrada, los miembros de la iglesia ya no podían reunirse en el salón alquilado que usaban los domingos, por lo que la sala de la casa de Nellie se convirtió en el lugar donde la Sociedad de Socorro oraba, cantaba y estudiaba. En una tranquila noche de noviembre de 1943, Nellie Middleton oyó el timbre de la puerta. Aunque afuera estaba oscuro, sabía que no debía tener las luces encendidas al abrir la puerta. Habían transcurrido casi 3 años desde que las bombas alemanas habían caído por primera vez cerca de su casa, y Nellie seguía cubriendo la luz de las ventanas por la noche para mantenerse a salvo a sí misma y a su hija de los ataques aéreos. Con las luces apagadas, abrió la puerta y vio a un joven en el primer peldaño de la entrada. con el rostro oculto por la oscuridad. El joven le extendió la mano y en voz baja se presentó como el hermano Ray Hermansen. Tenía un marcado acento estadounidense. A Nelly se le hizo un nudo en la garganta. Después de que se había disuelto la rama, ella y otras mujeres de Cheltenham anhelaban tomar la Santa Cena con más regularidad. Hacía poco que los Estados Unidos habían enviado tropas a Inglaterra para preparar la ofensiva de los aliados contra la Alemania nazi. Después de ocurrírsele que algunos de los soldados estadounidenses, que estaban destacados en su pueblo, podrían ser santos de los últimos días, que podían bendecir la Santa Cena, Nelly había pedido a Margaret, su hermana menor, que pintara el templo de Salt Lake y que colocara la imagen en la ciudad. Debajo de la pintura había un mensaje: si algún soldado se haya interesado en esta imagen, se le dará una cálida bienvenida en la calle St. Paul's Road, número 13. ¿Acaso aquel estadounidense habría visto el cartel? ¿Tendría la autoridad de bendecir la Santa Cena? Nelly le estrechó la mano y lo invitó a pasar. Ray era soldado, santo de los últimos días, originario de Utah y tenía 20 años, y era presbítero en el sacerdocio arónico. Aunque estaba destacado a unos 15 kilómetros de distancia, había oído a otro miembro de la iglesia hablar de la pintura del templo de Salt Lake y había solicitado permiso para visitar aquella dirección. Había llegado después del anochecer debido a que había viajado a pie hasta la casa de Nelly. Cuando Nelly le dijo que deseaba tomar la Santa Cena, éste le preguntó cuándo podría volver para efectuar la ordenanza para ella. El 21 de noviembre, Nelly, su hija y otras tres mujeres recibieron a Ray en su reunión dominical. Nelly comenzó la reunión con una oración antes que el grupo cantara «Jesús en la corte celestial». Luego, Ray bendijo y repartió la Santa Cena, y las cuatro mujeres dieron testimonio del Evangelio. Enseguida, otros soldados santos de los últimos días se enteraron de las reuniones en la calle St. Paul's Road. Algunos domingos había tanta gente en la sala de Nelly que algunas personas tenían que sentarse en la escalera. En cuanto se publique el tomo 3, se pondrá a la disposición la lista completa de las obras citadas en saints.churchofjesuschrist.org.
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5: My boyhood home in California.
6: La casa donde vivíamos durante mi niñez en California estaba bastante cerca de grandes huertos de albaricoques o damascos, de cerezas, de duraznos, de peras y otras frutas deliciosas. También vivíamos cerca de plantíos de pepinos, de tomates y de una variedad de verduras. De niño esperaba ansioso la época para envasar. No me gustaba lavar los frascos ni trabajar en el calor de la cocina, pero me gustaba trabajar con mi mamá y con mi papá, y me encantaba comer el fruto de mi trabajo. Estoy seguro de que comía más fruta de la que ponía dentro de los frascos. Cada vez que veo un frasco de envase o de cerezas o de duraznos, me recuerda del tiempo que pasaba con mamá y papá en la cocina. Las lecciones básicas que aprendí acerca de la autosuficiencia temporal y de una vida providente al recoger y envasar alimentos ha sido una bendición en mi vida. Es interesante notar que con frecuencia, en las experiencias simples y comunes, se nos proveen las oportunidades más importantes de aprendizaje que hayamos tenido. Como adulto, he reflexionado sobre las cosas que observaba en la cocina durante la época en la que envasábamos. Esta mañana me gustaría hablar de las lecciones espirituales que aprendemos del proceso mediante el cual un pepino se convierte en un pepinillo encurtido. Invito al Espíritu a que esté con nosotros mientras consideramos la importancia de estas lecciones para mí y para ustedes al venir a Cristo y al nacer nacer de nuevo espiritualmente. Un pepinillo encurtido es un pepino que se ha transformado al seguir una receta específica y una serie de pasos. Los primeros pasos para transformar un pepino en un pepinillo es prepararlo y limpiarlo. Recuerdo las varias horas que pasaba en el patio del fondo de mi casa quitando los tallos y la tierra de los pepinos que habíamos recogido. Mi madre era muy precisa en cuanto a la preparación y la limpieza de los pepinos. Tenía altas normas de limpieza y siempre inspeccionaba mi trabajo para asegurarse de que esa tarea importante se había efectuado en forma adecuada. Los siguientes pasos en el proceso de la transformación son sumergir y saturar los pepinos en salmuera por un tiempo prolongado. Para preparar la salmuera, mi mamá siempre seguía una receta que había aprendido de su madre, una receta con ingredientes especiales y procedimientos meticulosos. La única forma en que los pepinos pueden convertirse en pepinillos es si están totalmente sumergidos en salmuera por un determinado periodo. El proceso para encurtirlos altera la composición del pepino en forma gradual y produce la apariencia transparente y el sabor característico del pepinillo. Rociarlo o sumergirlo de vez en cuando en salmuera no producirá la transformación necesaria. En vez de ello, se debe sumergir en forma estable, continua y completa para que ocurra el cambio que se desea. Como último paso del proceso, se debe sellar los pepinillos encurtidos en frascos esterilizados y purificados. Se llena el frasco con los pepinillos, estos se cubren con salmuera hirviendo y se procesan en un recipiente para alcanzar al baño María. Se deben quitar todas las impurezas, tanto de los pepinillos como de los frascos, para que se proteja y se conserve el producto final. Si se sigue este procedimiento adecuadamente, los pepinillos se pueden almacenar y disfrutar por un largo periodo. En resumen, un pepino se transforma en pepinillo al prepararlo, limpiarlo, sumergirlo y saturarlo en salmuera y luego sellarlo en un recipiente esterilizado. Este procedimiento requiere tiempo. No se puede apresurar, ni se pueden ignorar ni evitar a ninguno de los pasos esenciales. Los siervos autorizados del Señor enseñan reiteradamente que uno de los propósitos principales de nuestra existencia terrenal es que se produzca un cambio espiritual y una transformación por medio de la expiación de Jesucristo. Alma declaró: no te maravilles de que todo el género humano, sí, hombres y mujeres, toda nación, tribu, lengua y pueblo, deban nacer otra vez, sí, nacer de Dios, ser cambiados de su estado carnal y caído a un estado de rectitud, siendo redimidos por Dios, convirtiéndose en sus hijos e hijas. Y así llegan a ser nuevas criaturas, y a menos que hagan esto, de ningún modo pueden heredar el reino de Dios. Se nos ha instruido que debemos venir a Cristo y perfeccionarnos en Él, y abstenernos de toda impiedad, convertirnos en nuevas criaturas en Cristo, despojarnos del hombre natural y experimentar un potente cambio en nosotros, o sea, en nuestros corazones, por lo que ya no tendremos más disposición a obrar mal, sino a hacer lo bueno continuamente. Tengan bien a notar que la conversión que se describe en estos versículos es potente, no pequeña. Es un nacimiento espiritual y un cambio fundamental en lo que sentimos y en lo que deseamos, en lo que pensamos, en lo que hacemos y en lo que somos. En efecto, la esencia del Evangelio de Jesucristo supone un cambio fundamental y permanente en nuestra naturaleza, lo cual es posible a través de nuestra dependencia en los méritos y misericordia y gracia del Santo Mesías. Al escoger seguir al Maestro, escogemos cambiar para nacer de nuevo espiritualmente. Al igual que un pepino se debe preparar y limpiar antes de que sea un pepinillo, También nosotros podemos prepararnos con las palabras de la fe y de la buena doctrina y purificarnos inicialmente por medio de las ordenanzas y los convenios que se administran mediante la autoridad del sacerdocio arónico. Y continúa el sacerdocio menor que tiene la llave del ministerio de ángeles y el evangelio preparatorio, el cual es el evangelio de arrepentimiento y de bautismo y la remisión de pecados. Hermanos y hermanas, el Señor ha establecido una elevada norma de pureza. Por lo tanto, enséñalo a tus hijos que es preciso que todos los hombres en todas partes se arrepientan o de ninguna manera heredarán el reino de Dios, porque ninguna cosa inmunda puede morar allí ni morar en su presencia. Entonces, la preparación y la limpieza apropiada son los primeros pasos básicos del proceso para nacer de nuevo. Así como el pepino cambia a pepinillo cuando se sumerge y se satura en salmuera, también ustedes y yo nacemos de nuevo al ser absorbidos y por el Evangelio de Jesucristo. Y a medida que honremos y observemos los convenios que hemos hecho y nos deleitemos en las palabras de Cristo y pidamos al Padre con toda la energía de nuestros corazones y sirvamos a Dios con todo nuestro corazón, alma, mente y fuerza, entonces, a causa del convenio que habéis hecho, seréis llamados progenie de Cristo, hijos e hijas de Él, porque aquí, hoy Él os ha engendrado espiritualmente, pues decís que vuestros corazones han cambiado por medio de la fe en su nombre. Por tanto, habéis nacido de Él y habéis llegado a ser sus hijos y sus hijas. En este versículo se habla en cuanto al nacer de nuevo espiritualmente, y por lo general esto no ocurre de forma rápida, ni ocurre todo a la misma vez, sino que es un proceso continuo y no un acontecimiento único, línea por línea y precepto por precepto, de forma gradual y casi imperceptiblemente, nuestras intenciones, nuestros pensamientos, nuestras palabras y nuestras obras llegan a estar en armonía con la voluntad de Dios. Esa fase del proceso de transformación requiere tiempo, perseverancia y paciencia. Un pepino solo llega a ser un pepinillo si se sumerge en forma estable, continua y completa en salmuera. Téngase en cuenta que la sal es el ingrediente clave de la receta. La sal se usa con frecuencia en las Escrituras como un símbolo tanto de un convenio como de un pueblo del convenio. Y del mismo modo en que la sal es esencial para cambiar del pepino al pepinillo, también los convenios son fundamentales para nacer de nuevo espiritualmente. Comenzamos el proceso de nacer de nuevo al ejercitar fe en Cristo, al arrepentirnos de nuestros pecados y al ser bautizados por inmersión para la remisión de los pecados por alguien que tiene la autoridad del sacerdocio. Porque somos sepultados juntamente con Él para muerte por el bautismo, a fin de como Cristo resucitó de los muertos por la gloria del Padre, así también nosotros andemos en vida nueva. Después de salir de las aguas del bautismo, nuestra alma tiene que estar inmersa y saturada continuamente con la verdad y la luz del Evangelio del Salvador. Sumergirnos de vez en cuando y superficialmente en la doctrina de Cristo y la participación parcial en su iglesia restaurada no producirá la transformación espiritual que nos permita andar en vida nueva. Más bien, se requiere la fidelidad a los convenios, el compromiso constante y ofrecer toda nuestra alma a Dios si es que vamos a recibir las bendiciones de la eternidad. Quisiera que vinieses a Cristo, el cual es el Santo de Israel, y participases de su salvación y del poder de su redención. Sí, venid a Él y ofrecedle vuestras almas enteras como ofrenda, y continuad anullando y orando y perseverad hasta el fin. Y así como vive el Señor, seréis salvo. La inmersión total y la saturación total en el Evangelio del Salvador son pasos esenciales en el proceso para nacer de nuevo. Los frascos esterilizados se llenan con los pepinos encurtidos y se calientan en agua hirviendo para eliminar todas las impurezas y sellar los recipientes de contaminantes externos. Al calentar al baño María, se protege y preserva los pepinillos durante un largo periodo de tiempo. De la misma manera, llegamos a ser cada vez más puros y más santificados al ser lavados en la sangre del Cordero. Nacemos de nuevo, recibimos las ordenanzas y honramos los convenios que se han administrado por medio de la autoridad del sacerdocio de Melquisedec. No obstante, ayunaron y oraron frecuentemente y se volvieron más y más fuertes en su humildad y más firmes en la fe de Cristo hasta henchir sus almas de gozo y de consolación, sí, hasta la purificación y santificación de sus corazones, santificación que viene de entregar el corazón a Dios. La palabra sellar en mi mensaje de hoy no se refiere exclusivamente a la ordenanza del matrimonio eterno que se efectúa en la casa del Señor, sino que utilizo esa palabra con el sentido que se explica en la sección 76 de Doctrina y Convenios. Este es el testimonio del Evangelio de Cristo concerniente a los que saldrán en la resurrección de los justos. Estos son los que recibieron el testimonio de Jesús y creyeron en su nombre y fueron bautizados según la manera de su sepultura, siendo sepultados en el agua en su nombre. Y esto de acuerdo con el mandamiento que Él ha dado, para que guardando los mandamientos fuesen lavados y limpiados de todos sus pecados y recibiesen el Santo Espíritu por la imposición de las manos del que es ordenado y sellado para ejercer este poder. Y son quienes vencen por la fe y son sellados por el Espíritu de la promesa que el Padre derrama sobre todos los que son justos y fieles. El Santo Espíritu de la promesa es el poder ratificador del Espíritu Santo. Cuando el Santo Espíritu de la promesa sella una ordenanza, una promesa o un convenio, estos se ligan en la tierra y en los cielos. Recibir ese sello de aprobación del Espíritu Santo es el resultado de honrar los convenios del Evangelio con fidelidad, integridad y firmeza con el transcurso del tiempo. Sin embargo, el sellamiento puede anularse por la falta de rectitud y por la transgresión. La purificación y el sellamiento por medio del Santo Espíritu de la promesa son los pasos culminantes en el proceso de nacer de nuevo. Mis queridos hermanos y hermanas, ruego que esta parábola del pepinillo nos ayude a evaluar nuestras vidas y comprender mejor la importancia eterna de nacer de nuevo espiritualmente. Así como Alma, el profeta, hablo con la fuerza de mi alma. Os digo que este es el orden según el cual soy llamado. Sí,

0: Los de edad avanzada y también a los de edad mediana y a la nueva generación. Sí, para declararles que deben arrepentirse y nacer de nuevo. Testifico de la realidad y la divinidad de un Salvador viviente que nos invita a venir a Él y ser transformados. Testifico que su iglesia y la autoridad del sacerdocio se han restaurado por conducto del profeta José Smith. Por medio de la fe en Cristo, podemos estar preparados espiritualmente y librarnos del pecado, sumergirnos y saturarnos en su evangelio y ser purificados y sellados a través del Santo Espíritu de la promesa. Sí, nacer de nuevo. En el sagrado nombre de Jesucristo. Amén.
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2: Solo para versión digital, 4 ideas para desarrollar relaciones interconfesionales. Por Alisa Bradford, Revistas de la Iglesia. Dios utiliza a más de un grupo de personas para llevar a cabo su obra grande y maravillosa. ¿Qué puede suceder cuando personas de diversas religiones y creencias se unen? Las comunidades, las familias e incluso el mundo pueden ser bendecidos. Por ejemplo, durante la Conferencia General de Abril de 2020, el presidente Russell M. Nelson invitó a todos, tanto a los miembros de la Iglesia de Jesucristo de los Santos de los Últimos Días, como a quienes no son de nuestra religión, a ayunar y a orar para recibir alivio de la pandemia del COVID-19. En respuesta a la invitación mundial del presidente Nelson a ayunar, muchas personas de religiones de todo el mundo se unieron en una causa común. Varios grupos de Facebook comenzaron a invitar a miles de personas a relatar sus experiencias. Brandy, un miembro de un grupo, dijo, «Desde que me uní a este grupo, mi vida cambió para siempre. Ver tanta bondad ha tenido una gran influencia en mí. Formar parte de este increíble grupo, con personas de todo tipo uniéndose en amor y paz, es como estar en otro mundo. Lo que he vivido y sentido en este grupo, junto con más de 500,000 de personas, es sin duda un atisbo de lo que será el cielo. Todos los hijos de Dios unidos». Los líderes de la iglesia han animado continuamente a las personas a trabajar con quienes profesan otras creencias para entablar amistades, fortalecer las comunidades y fomentar la unidad. El presidente Dallin H. Oaks, primer consejero de la primera presidencia, dijo, «No obstante, todo lo que nuestra iglesia hace directamente, la mayoría del servicio humanitario brindado a los hijos de Dios a nivel mundial, lo ofrecen personas y organizaciones que no tienen conexión formal con la iglesia. Como observó uno de nuestros apóstoles, Dios utiliza a más de un grupo de personas para llevar a cabo su obra grande y maravillosa. Es demasiado grande, demasiado difícil para un solo pueblo». ¿Qué podemos hacer para seguir el consejo profético y participar en la colaboración interconfesional como personas, familias, barrios o ramas? A continuación, hay 4 ideas para ayudarte a comenzar. 1. Haz una actividad de servicio, como una campaña de donación de sangre. El elder Robert N. Packer, quien entonces era 70 de área, dijo, «Esto se está haciendo porque hay mucho amor entre esta comunidad católica y la comunidad santo de los últimos días». 2. Planifica un campamento diurno interconfesional para niños y jóvenes y participa en él. Algunos miembros de la Iglesia de Manila, Filipinas, participaron en un campamento interconfesional anual realizado por Religions for Peace Asia and the Pacific Interfaith Youth Network. El campamento proporciona a los líderes las herramientas que necesitan para trabajar juntos y tratar los múltiples problemas a los que se enfrentan los jóvenes. Los campamentos y las actividades interconfesionales pueden ofrecer oportunidades para unirnos a los demás, donde todos podamos sentir la paz que proviene al servir como Jesucristo. 3. Participa en campañas locales de donación de alimentos. Walker N., de 7 años, de Alberta, Canadá, dijo, Nuestra ciudad hace una campaña interconfesional de

0: donación de alimentos todos los años. Repartimos volantes y luego recolectamos los alimentos que se dejan en las entradas de las casas. Cuando entregamos los alimentos al depósito, me sentí muy emocionado. Mi mamá dijo que ese sentimiento era el Espíritu Santo. 4. Participa en conciertos interconfesionales. Megan C., de 18 años, Ethan M., de 19 años, y Romy C., de 17 años, de Florida, Estados Unidos, participaron en un festival de música interconfesional con la meta de ayudar a las personas de diferentes orígenes a llegar a ser amigas. En un mundo en el que se persiguen tanto las religiones y la fe, es agradable que todos podamos reunirnos y conversar unos con otros. A los asistentes no les importaba de qué religión eran las personas, tan solo querían ofrecer su ayuda, dijo Romy. Durante el foro interreligioso del G20 en Italia, el Elder Jack N. Gerard, de los 70, nos recordó la importancia de trabajar juntos con personas de todas las creencias a medida que nos esforzamos por seguir el ejemplo de Jesucristo. Las relaciones conducen a un verdadero entendimiento. Tenemos que elevarnos por encima de la polarización que vemos en el mundo actual y debemos liderar para recordar a nuestros propios miembros que demuestren por medio del ejemplo en todo el mundo que en nuestras tradiciones religiosas el Salvador mismo fue un gran sanador. Él nos unió y nos alentó a no juzgarnos unos a otros, sino a ser moderados, a ser considerados en la forma en que nos tratamos unos a otros. Podemos unirnos y elevarnos por encima de lo que permite la tecnología moderna y encontrarnos en un lugar mejor, habiendo sanado verdaderamente el corazón y las almas de toda la humanidad, sin importar su fe, tradición religiosa o no religiosa. ¿Qué harás? Tu participación en el desarrollo de relaciones interconfesionales marca la diferencia. Con espíritu de oración, busca revelación sobre lo que el Padre Celestial desea que hagas. También puedes deliberar en consejo con tu barrio y tu familia sobre la manera, tal como enseñó el Elder Gerard, de unirnos sin importar la fe, tradición religiosa o no religiosa de los demás. También puedes encontrar más ideas sobre qué hacer en el tema Interfaith Relations en newsroom.churchofjesuschrist.org.
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2: La visita de Jesús a los nefitas después de su resurrección se organizó para enseñarnos cosas importantes. Comenzó con el Padre. Él testificó que Jesús era su Hijo amado en quien se complacía. Luego, Jesús descendió y testificó de su sacrificio expiatorio e invitó a la gente a saber con certeza que Él era el Cristo, y fueran y tocaran la herida de su costado y las marcas de los clavos en las manos y pies. Esos testimonios establecieron que la expiación de Jesús se había llevado a cabo y que el Padre había cumplido su convenio de proveer un Salvador. Jesús le enseñó a los nefitas cómo lograr todas las bendiciones del plan de felicidad, las cuales están a nuestro alcance gracias a la expiación del Salvador, al enseñarles la doctrina de Cristo. Mi mensaje se centra en la doctrina de Cristo. Las Escrituras definen esta como ejercer la fe en Jesucristo, su expiación, arrepentirse, bautizarse, recibir el don del Espíritu Santo y perseverar hasta el fin. Dicha doctrina nos permite obtener las bendiciones de la expiación y también está y se confía en los méritos, misericordia y gracias del Santo Mesías y nos perfeccionamos en todo lo bueno y logramos la vida eterna. La doctrina de Cristo es el único medio para obtener las bendiciones que están disponibles a través de la expiación. Esta doctrina nos permite acceder al poder espiritual que nos elevará de nuestro estado espiritual a uno en el que podemos ser perfeccionados como el Salvador. En cuanto al proceso de renacer, el Elder Christofferson enseñó, Volver a nacer, a diferencia del nacimiento físico, es más un proceso que un acontecimiento, y el dedicarnos a ese proceso es el propósito central de la vida terrenal. Exploremos cada elemento de la doctrina de Cristo. Primero, fe en Jesucristo y su expiación. Los profetas han enseñado que la fe empieza al oír la palabra de Cristo. Sus palabras testifican de la expiación y nos dicen la manera de obtener el perdón, bendiciones y la exaltación. Al oír las palabras de Cristo, ejercemos la fe al escoger seguir las enseñanzas y su ejemplo. Para hacerlo, Nefi enseñó que debemos confiar íntegramente en los méritos de Cristo, que es poderoso para salvar. Dado que Jesús era un Dios en la existencia preterrenal, vivió una vida sin pecado y durante su expiación satisfizo todas las demandas de la justicia por nosotros. Él tiene el poder y las llaves para efectuar la resurrección de todos los hombres e hizo posible que la misericordia sobrepujara a la justicia mediante las condiciones del arrepentimiento. Cuando entendemos que podemos obtener misericordia por medio de los méritos de Cristo, llegamos a tener fe para arrepentirnos. Confiar en dichos méritos es confiar en que Él hizo lo que era necesario para salvarnos y actuar según nuestras creencias. La fe hace que dejemos de preocuparnos por lo que piensen los demás de nosotros y empecemos a preocuparnos por lo que Dios piensa de nosotros. Segundo, el arrepentimiento. Samuel el Lamanita enseñó: si creéis en el nombre de Cristo, os arrepentiréis de todos vuestros pecados. El arrepentimiento es un don preciado del Padre que se hizo posible mediante el sacrificio de su Hijo unigénito. Es el proceso que Él nos da por el cual cambiamos o volvemos los pensamientos, obras y nuestro ser para llegar a ser más como el Salvador. No es solo para pecados grandes, sino que es un proceso diario de autoevaluación y mejoramiento que nos ayuda a superar nuestros pecados, imperfecciones, debilidades y carencias. El arrepentimiento hace que lleguemos a ser discípulos verdaderos de Cristo, lo cual nos llena de amor y desecha nuestros temores. El arrepentimiento no es un plan secundario en caso de que falle el plan de tener una vida perfecta. El arrepentimiento es lo único que puede darnos gozo perdurable y nos permite volver a vivir con el Padre Celestial. Por medio del arrepentimiento llegamos a ser sumisos y obedientes a la voluntad de Dios. Eso no es algo que surge de la nada. El reconocimiento de la bondad de Dios y que no somos nada, combinado con los mejores esfuerzos por conciliar nuestra conducta con su voluntad, brinda gracia a nuestra vida. La gracia es el medio divino de ayuda o fortaleza que se recibe por medio de la misericordia y el amor de Cristo para hacer buenas obras que de otro modo no seríamos capaces de hacer por nuestros medios. Debido a que el arrepentimiento tiene que ver en cómo llegar a ser como el Salvador, necesitamos su gracia para hacer los cambios necesarios en nuestra vida. Al arrepentirnos, reemplazamos nuestras conductas, debilidades, imperfecciones y temores pasados e injustos con conductas y creencias nuevas que nos acercan más al Salvador y nos ayudan a ser como Él. Tercero, el bautismo y la Santa Cena. El profeta Mormón enseñó que las primicias del arrepentimiento es el bautismo. Para ser cabal, el arrepentimiento debe combinarse con el bautismo que administra alguien que posee la autoridad del sacerdocio de Dios. Para los miembros de la Iglesia, los convenios que se hacen en el bautismo y en otras ocasiones se renuevan al participar de la Santa Cena. En las ordenanzas del bautismo y de la Santa Cena, hacemos convenio de guardar los mandamientos del Padre y del Hijo, recordar siempre a Cristo y estar dispuestos a tomar su nombre o su obra y atributo sobre nosotros. El Salvador hace convenio de perdonar o remitir nuestros pecados y derramar su Espíritu sobre nosotros. Cristo promete prepararnos para la vida eterna al ayudarnos a llegar a ser como Él. Las ordenanzas y convenios son esenciales en la doctrina de Cristo. El poder de la divinidad se manifiesta en nuestra vida al recibir dignamente las ordenanzas del sacerdocio y observar los convenios que las acompañan. El elder Christofferson explicó que ese poder de la divinidad viene por medio de la persona y la influencia del Espíritu Santo. Cuarto, el don del Espíritu Santo. Después del bautismo se nos da el don del Espíritu Santo por medio de la confirmación. Ese don nos permite tener la compañía constante de un Dios y acceso a la gracia que por naturaleza acompaña a su influencia. Como nuestro compañero constante, el Espíritu Santo nos da poder o fortaleza para observar los convenios. Nos santifica, en otras palabras, nos hace libres del pecado y nos volvemos puros, limpios y santos mediante la expiación de Jesucristo. El proceso de santificación no solo nos limpia, pero nos inviste con los dones espirituales o atributos divinos del Salvador y cambia nuestra naturaleza de tal modo que ya no tenemos más disposición a obrar mal. Cada vez que recibimos el Espíritu Santo en nuestra vida por medio de la fe, arrepentimiento, ordenanza, servicio cristiano y otros empeños justos, se presenta un cambio hasta que paso a paso, poco a poco, llegamos a ser como Cristo. Quinto, perseverar hasta el fin. El profeta Nefi enseñó que después de recibir el don del Espíritu Santo debemos perseverar hasta el fin, siguiendo el ejemplo del Hijo del Dios viviente. El Elder Renland ha descrito esto de perseverar hasta el fin de la siguiente manera. Podemos ser perfeccionados de manera reiterada y continua al ejercer fe en Cristo, arrepentirnos, participar de la Santa Cena para renovar los convenios y las bendiciones del bautismo, y solicitamos al Espíritu Santo como compañero constante en mayor medida. Al hacerlo, llegamos a ser más como Cristo y somos capaces de perseverar hasta el fin con todo lo que ello implica. En otras palabras, la recepción del Espíritu Santo y el cambio que eso crea en nosotros contribuyen a edificar la fe. Una fe mayor conduce a un arrepentimiento adicional. Luego, cuando de manera simbólica sacrificamos el corazón y los pecados en el altar de la Santa Cena, recibimos el Espíritu Santo en mayor medida, lo cual nos hace avanzar más por el camino de nacer de nuevo. Al continuar en este proceso, obtener las ordenanzas de salvación y convenios del Evangelio, recibimos gracia sobre gracia hasta recibir una plenitud. Hermanos y hermanas, al aplicar la doctrina de Cristo en nuestra vida, somos bendecidos tanto temporal como espiritualmente, aún en las pruebas. A la larga, somos capaces de aferrarnos a todo lo bueno. Testifico que este proceso ya se efectuó y aún sigue en mi vida, paso a paso, poco a poco. Lo más importante es que debemos aplicar esta doctrina en nuestra vida porque brinda el único camino de regreso a nuestro Padre Celestial. No existe otra manera de recibir al Salvador y llegar a ser sus hijos. La manera singular de ser redimidos del pecado y progresar espiritualmente es aplicando la doctrina de Cristo en nuestra vida. El apóstol Juan enseñó que si no ejercemos fe en Cristo y no nos bautizamos, eso fue lo que Él les enseñó a los nefitas, y no perseveramos hasta el fin, seremos cortados y echados en el fuego, de donde nunca más podemos volver. Entonces, ¿cómo podemos aplicar esta doctrina más a nuestra vida? Una manera sería hacer un esfuerzo cada semana de prepararnos para la Santa Cena al dedicar un tiempo para considerar en oración aquellos aspectos en los que necesitamos mejorar. Podríamos llevar al altar de la Santa Cena un sacrificio de por lo menos una cosa que nos impide ser como Cristo, suplicar ayuda con fe, pedir los dones espirituales necesarios y hacer convenio de mejorar durante la semana siguiente. Al hacerlo, el Espíritu Santo acudirá a nuestra vida en mayor medida y tendremos fortaleza adicional para superar las imperfecciones. Testifico que Jesucristo es el Salvador del mundo y el único nombre mediante el cual podemos ser salvos. Todo lo que es bueno está a nuestro alcance solo por medio de Él, pero para aferrarnos a todo lo bueno, incluso la vida eterna, debemos aplicar la doctrina de Cristo en nuestra vida. En el sagrado nombre de Jesucristo. Amén.
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4: Comenzó con una hermana en el barrio. Nos contó que esa chica quería ser porrista, pero estaba en una silla de ruedas y solo tenía un año más de vida. Tenía distrofia muscular y era su sueño pertenecer a este equipo de porristas de eventos deportivos.
5: El distrito dijo no al principio por razones de responsabilidad.
6: Ellos estaban preocupados por su seguridad en el costado de la cancha y cerca de los jugadores y pensaron que no era buena idea.
4: Sí, tenía que hacerlo, sabía que tenía que hacerlo. Cuando le conté la idea a Ellen y pensé con seguridad que sería un no.
5: Después, las chicas y nuestra administración tuvieron la oportunidad de contar su historia. Es algo que realmente han apoyado.
4: Le contamos al señor Johnson sobre esa chica y él dijo, ¿saben qué? Claro que sí, vamos a realizar su sueño. Kitty fue y le contó a Brittany. La llamó por teléfono y cuando Brittany escuchó esto, se emocionó mucho.
5: No estaba preparada para eso. Mi mamá estaba saltando. Todos estaban saltando y tan emocionados.
6: El día que ella recibió su uniforme fue durante una de nuestras asambleas. La llevaron al frente y la presentaron al cuerpo estudiantil como una nueva porrista.
4: El señor Johnson dijo, ella es nuestra porrista honoraria para este año y tiene distrofia muscular y explicó un poco la situación.
5: Todo el cuerpo estudiantil se emocionó muchísimo.
6: La respuesta que recibió de nuestro cuerpo estudiantil fue increíble.
4: La multitud enloqueció y su rostro resplandecía.
5: Me sentí muy especial.
4: Cuando estábamos participando en el juego de bienvenida al medio tiempo, Brittany estaba fuera de la cancha y el locutor se acercó y dijo, las porristas tienen un regalo para Brittany Crockett, nuestra porrista honoraria. Era una chaqueta escolar que decía Brittany el año en que se graduará. Y también le dimos una manta de los Titanes. Ella se quedó sin palabras y a nosotras nos dio escalofríos. En todos los juegos ella usaba la chaqueta y la manta de los Titanes sobre ella.
5: Me hizo sentir especial, fue hermoso. Me sentí amada.
4: Cuando Brittany estaba participando con nosotras, es una experiencia totalmente diferente porque ella da vueltas y hace círculos en su silla de ruedas. Y uno se da cuenta que le encanta.

0: Pienso que Katie y Eleni son ejemplos de los creyentes por la forma en que actúan. Son limpias en la forma de vestir y hablar. Son amables y comprensivas y piensan en los demás antes que en sí mismas.
1: Realmente tienes que amar a los que te rodean y amar el Evangelio y no tener miedo de demostrarlo. Brittany ha traído muchas bendiciones, no solo al equipo, sino a mí misma. Ella es lo mejor que le ha pasado a este equipo y a esta escuela.
0: Es especialmente útil saber que no estoy sola. Incluso cuando me siento así, siempre seré amada.
1: Ha sido muy bueno conocerla. Ella es una chica increíble.

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1: On December 26 de diciembre de 2004, un violento terremoto azotó la costa de Indonesia, provocando un mortífero maremoto que acabó con la vida de más de 200.000 personas. Fue una terrible tragedia. La vida de millones de personas cambió en un solo día. Sin embargo, hubo un grupo de personas que no tuvo ni una víctima a pesar de que su aldea quedó destruida. ¿Por qué? Sabían que se avecinaba un maremoto. Los Moken viven en aldeas en las costas de Tailandia y Burma. Son pescadores y su existencia depende del mar. Durante cientos, tal vez miles de años, sus antepasados han estudiado el océano y transmitido sus conocimientos de padres a hijos. Se preocuparon de enseñar cómo reaccionar en caso de que el mar se retirara. Según sus tradiciones, cuando eso sucediera, el labún, u ola que se come a la gente, no tardaría en llegar. Cuando los ancianos de la aldea vieron las terribles señales, comenzaron a gritar que era necesario a ir a un terreno más elevado. No todos les prestaron atención. Un viejo pescador dijo, «Ninguno de los muchachos me hizo caso. De hecho, hasta su propia hija le llamó mentirosa». Mentiroso, pero el viejo pescador no cesó en su empeño hasta que todos hubieron dejado la aldea y ascendieron a un terreno más elevado. Los Moken fueron afortunados porque contaban con alguien repleto de determinación que les advirtió de lo que se les avecinaba. Los aldeanos fueron afortunados al seguir sus consejos, de lo contrario habrían fallecido. El profeta Nefi escribió sobre el gran desastre de su época, la destrucción de Jerusalén, y dijo, y así como una generación ha sido destruida entre los judíos a causa de la iniquidad, de igual manera han sido destruidos de generación en generación, según sus iniquidades, y ninguno de ellos ha sido destruido jamás sin que se lo hayan predicho los profetas del Señor. Desde los días de Adán, el Señor ha hablado a sus profetas, y si bien el mensaje difiere en cuanto a las necesidades específicas de cada época, hay un punto que jamás ha cambiado. Aléjense de la iniquidad y asciendan a un plano más elevado. Cuando las personas obedecen a los profetas, el Señor las bendice, mas cuando los desechan, padecen aflicciones y sufrimiento. Esta es una lección que el Libro de Mormón nos enseña una y otra vez. En sus páginas leemos de los antiguos habitantes del continente americano que por causa de su rectitud fueron bendecidos por el Señor y prosperaron. Sin embargo, esta prosperidad se tornó en una maldición porque hizo endurecer sus corazones y olvidarse del Señor su Dios. La prosperidad es capaz de sacar lo peor de algunas personas. En el libro de Elamán se habla de un grupo de nefitas que padeció una gran pérdida y una masacre. De ellos se escribió, y fue por el orgullo de sus corazones, por razón de sus inmensas riquezas. Sí, fue a causa de haber oprimido a los pobres, negando su alimento a los que tenían hambre y sus vestidos a los que estaban desnudos, e hiriendo a sus humildes hermanos en sus mejillas, burlándose de lo que era sagrado, negando el espíritu de profecía y de revelación. Sin embargo, no habrían padecido así de no haber sido por su maldad, si tan solo hubieran dado oído a las palabras de los profetas de su época y ascendieran a un terreno más elevado, sus vidas habrían sido notablemente diferentes. La consecuencia natural que recibe el que se aleja de los caminos del Señor es que queda a expensas de su propia fuerza. En medio de la emoción que produce el éxito, podemos llegar a creer que nos basta con nuestra propia fuerza, pero el que confía en el brazo de la carne no tarda en descubrir lo débil e inestable que éste es. Por ejemplo, al principio Salomón obedecía al Señor y aceptaba su ley, hecho que le reportó prosperidad y le bendijo no solo con sabiduría, sino con riqueza y honores. El Señor le prometió que si seguía siendo recto, afirmaría el trono de su reino sobre Israel para siempre. Pero incluso después de haber recibido visitaciones angélicas superiores a las de todos los hombres, Salomón se alejó de Dios. Por ello, el Señor decretó que el reino le fuera quitado y entregado a su siervo. Ese siervo se llamaba Jeroboam. Jeroboam era un hombre industrioso de la tribu de Efraín, a quien Salomón había encomendado parte de la administración de su casa. Cierto día, mientras Jeroboam se encontraba de viaje, se le acercó un profeta que le profetizó que el Señor quitaría el reino a Salomón y le entregaría a él, Jeroboam, 10 de las 12 tribus de Israel. A través de su profeta, el Señor prometió a Jeroboam, «Si hicieres lo recto delante de mis ojos, yo estaré contigo, y te edificaré casa firme, como la edifiqué a David, y yo te entregaré a Israel». El Señor escogió a Jeroboam y le prometió enormes bendiciones si obedecía los mandamientos y ascendía a un terreno más elevado. Tras la muerte de Salomón, se cumplieron las palabras del profeta y 10 de las 12 tribus de Israel siguieron a Jeroboam. ¿Obedeció el nuevo rey al Señor después de recibir semejante favor? Lamentablemente no. Mandó fundir becerros de oro y animó a su pueblo a adorarlos. Creó su propio sacerdocio, seleccionando a quien le convenía y ordenando sacerdotes de los lugares altos. A pesar de las grandes bendiciones que había recibido del Señor, el rey no tardó en superar la maldad de sus predecesores. En las generaciones posteriores, Jeroboam era la referencia con la que se comparaba a los reyes inicuos de Israel. Por causa de semejante iniquidad, el Señor se alejó de Jeroboam. Además, decretó que tanto el rey como toda su familia se fueran destruidos hasta que no quedara ninguno. Esta profecía se cumplió al pie de la letra y la simiente de Jeroboam se extinguió de la tierra. Salomón y Jeroboam son ejemplos del gran ciclo trágico que tan a menudo se ilustra en el libro de Mormón. Cuando la gente es recta, el Señor los hace prosperar. La prosperidad conduce al orgullo y este al pecado. El pecado lleva a la iniquidad y hace que el corazón se endurezca respecto a las cosas del Espíritu. Con el tiempo, el fin de este sendero conduce al pesar y la aflicción. Este patrón se repite no solo en la vida de personas individuales, sino en las ciudades, las naciones y en todo el mundo. Las consecuencias de ignorar al Señor y sus profetas son reales y suelen ir acompañadas de sufrimiento y dolor. El Señor nos ha advertido en nuestra época de que la iniquidad desemboca en hambre, plagas, terremotos y truenos del cielo, hasta que se haga sentir a los habitantes de la tierra la ira, la indignación y la mano castigadora de un Dios omnipotente. No obstante, conviene tener presente que hay muchas personas buenas que son víctimas del poder de la naturaleza o de la maldad del hombre. Los primeros miembros de la iglesia de esta dispensación fueron perseguidos y expulsados de sus hogares. Algunos murieron, pero tal vez debido a lo mucho que padecieron, cultivaron una fortaleza interior que les preparó para la obra que tenían que llevar a cabo. Eso mismo ocurre en la actualidad. Y puesto que no estamos exentos de desgracia, conviene que aprendamos de ellas. Las Escrituras muestran las consecuencias de la desobediencia, pero también lo que le sucede a la gente que escucha al Señor y obedece su consejo. Cuando los de la inicua ciudad de Nínive hicieron caso de la advertencia del profeta Jonás, clamaron al Señor, se arrepintieron y se libraron de la destrucción. Debido a que las personas de la época de Enoc eran muy malvadas, el Señor mandó a Enoc que abriera la boca y advirtiera al pueblo que abandonara la iniquidad y sirviera al Señor, su Dios. Enoc hizo a un lado sus temores y obedeció. Viajó entre el pueblo clamando en alta voz, testificando en contra de sus obras. Las Escrituras nos dicen que todos se ofendieron, que hablaban de una cosa extraña y de un demente que había ido entre ellos. Aunque muchos odiaban a Enoc, los humildes creyeron sus palabras, abandonaron sus pecados y viajaron a un terreno más elevado, y fueron bendecidos sobre las montañas y en los lugares altos y prosperaron. En su caso, la prosperidad no les condujo al orgullo y al pecado, sino a la caridad y la rectitud. Y el Señor llamó Sion a su pueblo, porque eran uno en corazón y voluntad, y vivían en rectitud, y no había pobres entre ellos. Después de su resurrección, el Salvador visitó las Américas. Gracias a su maravilloso ministerio, el corazón de la gente se ablandó. Abandonaron sus pecados y se trasladaron a terrenos más elevados. Apreciaron sus palabras y trataron de seguir su ejemplo. Era tal su rectitud que no hubo contenciones entre ellos y se trataban con igualdad. Compartían liberalmente lo que tenían y prosperaron sobremanera. De este pueblo se dijo: ciertamente no podía haber un pueblo más dichoso entre todos los que habían sido creados por la mano de Dios. Hoy día nos enfrentamos a la misma elección. Podemos ignorar tontamente a los profetas de Dios y depender de nuestra propia fuerza y terminar cosechando las consecuencias, o podemos sabiamente acercarnos al Señor y participar de sus bendiciones. El rey Benjamín describió ambos caminos y ambos tipos de consecuencias. Dijo que los que rechazan al Señor quedan consignados al horrendo espectáculo de su propia culpa y abominaciones, que los hará retroceder de la presencia del Señor a un estado de miseria y tormento sin fin. Mas los que ascienden a terrenos más elevados y guardan los mandamientos de Dios son bendecidos en todas las cosas, tanto temporales como espirituales. Y si continúan fieles hasta el fin, son recibidos en el cielo para que así moren con Dios en un estado de interminable felicidad. ¿Cómo saber en qué sentido vamos? Durante el ministerio terrenal del Salvador, se le pidió que mencionara el mandamiento mayor de todos. Sin vacilar, dijo: amarás al Señor tu Dios con todo tu corazón, y con toda tu alma, y con toda tu mente. Este es el primero y grande mandamiento. Y el segundo es semejante: amarás a tu prójimo como a ti mismo. De estos dos mandamientos depende toda la ley y los profetas. En estos versículos, el Señor ofrece una manera clara de saber si nos hallamos en el camino correcto. Los que ascienden a un terreno más elevado aman al Señor con todo su corazón, un amor que se manifiesta en sus vidas. Acuden al Señor por medio de la oración y suplican por su Santo Espíritu. Se humillan y abren el corazón a las enseñanzas de los profetas. Magnifican sus llamamientos y anhelan servir más que ser servidos. Son testigos de Dios, obedecen sus mandamientos y se fortalecen en el testimonio de la verdad. También aman a los hijos de nuestro Padre Celestial, y sus vidas reflejan ese amor. Cuidan de sus hermanos y hermanas, nutren, sirven y sustentan a sus cónyuges e hijos. Con un espíritu de amor y bondad, edifican a los que los rodean, dan liberalmente de sus bienes, lloran con los que lloran y consuelan a los que necesitan consuelo. Este trayecto a un terreno más elevado es el sendero al discipulado del Señor Jesucristo. Es un trayecto que conduce a la exaltación con nuestras familias en la presencia del Padre y del Hijo. En consecuencia, nuestro trayecto a un terreno más elevado debe incluir la casa del Señor, Al venir a Cristo y ascender a un terreno más elevado, desearemos pasar más tiempo en sus templos, pues estos representan el terreno elevado, un terreno sagrado. Cada época tiene sus elecciones. Podemos confiar en nuestra propia fuerza o podemos ascender a un terreno más elevado y venir a Cristo. Cada decisión tiene su consecuencia, cada consecuencia un destino. Testifico que Jesús, el Cristo, es nuestro Redentor, el Hijo viviente del Dios viviente. Los cielos están abiertos y un amoroso Padre Celestial revela su palabra al hombre. El Evangelio fue restaurado por conducto del profeta José Smith. Hoy día hay un profeta vidente y revelador, el presidente Gordon B. Hinckley, que vive y revela al hombre la palabra de Dios. Su voz concuerda con la de los profetas pasados. Invito a cada uno de ustedes, ha dicho, los miembros de esta iglesia, doquiera que estén, a que se levanten con un canto en el corazón y avancen, viviendo el Evangelio, amando al Señor y edificando su reino. Juntos nos mantendremos firmes y guardaremos la fe, pues el Todopoderoso es nuestra fortaleza. Hermanos y hermanas, somos llamados a ascender a un terreno más elevado. Podemos evitar el pesar y la aflicción que son consecuencia de la desobediencia. Podemos participar de la paz, la dicha y la vida eterna si tan solo damos oído a las palabras de los profetas. Si somos sensibles a la influencia del Espíritu Santo y llenamos nuestro corazón de amor por nuestro Padre Celestial y nuestro prójimo, les doy mi testimonio de que el Señor bendecirá a todo aquel que se embarque en el sendero del discipulado y ascienda a un terreno más elevado en el nombre de Jesucristo. Amén.
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2: Ven, sígueme. Primera de Corintios, capítulo 15. ¿Qué victorias se logran gracias a la resurrección? El apóstol Pablo enseñó a los corintios cómo eran los cuerpos resucitados. Nuestro cuerpo resucitará en incorrupción, en gloria y en poder. También enseñó que sorbida será la muerte en victoria. ¿Pero cuál es esa victoria? Las siguientes citas pueden ayudarnos a entender las victorias logradas gracias a la resurrección. Vencer la muerte física. Porque así como en Adán todos mueren, así también en Cristo todos serán vivificados. Primera de Corintios, capítulo 15, versículo 22. Tener un cuerpo perfecto e inmortal. El espíritu y el cuerpo serán reunidos otra vez en su perfecta forma. Los miembros, así como las coyunturas, serán restaurados a su propia forma. Alma, capítulo 11, versículo 43. Reunirse con los seres queridos. La resurrección nos dará la oportunidad de estar con miembros de nuestra familia. Todos hemos llorado al morir alguien. Todos deberíamos alabar a Dios por la garantía que tenemos de la resurrección que hace que nuestras separaciones mortales sean temporarias. Presidente Dallin H. Oaks, primer consejero de la primera presidencia. Resurrección. Liaona. Julio de 2000, página 19. Análisis. ¿Esas verdades le dan más esperanza para el futuro? ¿Cómo puede compartir esas verdades con aquellos que tal vez necesiten escucharlas?
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1: Truly, sisters, sweet is verdaderamente,
2: hermanas, amo este trabajo y quisiera compartir algunos pensamientos con ustedes acerca de eso. Tiempo después de la resurrección y ascensión de Jesús, el apóstol Pedro enseñó: sepa ciertísimamente toda la casa de Israel que Jesús, a quien vosotros crucificasteis, Dios le ha hecho Señor y Cristo. Los que lo escucharon se compungieron de corazón y le preguntaron a Pedro y a los demás: varones, hermanos, ¿qué haremos? Y enseguida obedecieron las enseñanzas de Pedro con alegría. Mañana es domingo de Pascua, y espero que también nos compunjamos de corazón para que reconozcamos al Salvador, nos arrepintamos y obedezcamos con alegría. En esta conferencia general escucharemos a líderes de la Iglesia darnos guía inspirada, sabiendo que sus palabras nos conmoverán el corazón. Les pregunto esta noche, mujeres y hermanas, ¿qué haremos nosotras? En calidad de presidenta general de la Sociedad de Socorro, Eliza R. Snow declaró hace casi 150 años: el Señor nos ha dado grandes responsabilidades. Testifico que lo que ella declaró sigue siendo verdad hoy en día. La Iglesia y el reino del Señor requieren mujeres guiadas por el Espíritu que usen sus dones para cuidar la verdad del Evangelio, hablar en favor de ella y defenderla. La inspiración e intuición son necesarias para la edificación del reino de Dios, lo que quiere decir hacer nuestra parte para llevar la salvación a los hijos de Dios. Edificamos el reino cuando cuidamos de los demás. Sin embargo, a la primera hija de Dios que debemos edificar en el Evangelio restaurado es a nosotras mismas. Emma Smith dijo: deseo tener el Espíritu de Dios para conocerme y comprenderme a mí misma, para superar cualquier obstáculo de costumbre o de carácter que no me conduzca a alcanzar mi exaltación. Debemos desarrollar una fe firme en el Evangelio de Cristo y avanzar, investidas con el poder de los convenios del templo, hacia nuestra exaltación. ¿Qué pasa si algunas de nuestras costumbres no tienen lugar en el Evangelio restaurado de Cristo? Abandonarlas quizás requiera el apoyo emocional y el cuidado de otra persona, así como sucedió conmigo. Cuando nací, mis padres plantaron un árbol de magnolias para que hubiera magnolias en el día de mi boda, la cual se celebraría en la iglesia protestante de mis antepasados. Sin embargo, en el día de mi boda, mis padres no estaban conmigo y no había magnolias, ya que al cumplir un año como conversa, había viajado a Salt Lake City, Utah, para recibir la investidura del templo y ser sellada a David, mi prometido. Cuando salí de Luisiana y estaba cerca de Utah, se apoderó de mí un sentimiento de que no tenía hogar. Mientras llegaba el día de la boda, me quedaría con la abuelastra de David, a la que llamaban tía Carol. Allí me encontraba, en Utah, quedándome en casa de una persona desconocida, antes de ser sellada por la eternidad a una familia que casi no conocía. Por suerte amaba y confiaba en mi futuro esposo y en el Señor. Al encontrarme a la puerta de la casa de tía Carol, quería desaparecer. La puerta se abrió y yo me quedé parada como un conejito asustado. La tía Carol, sin decir palabra, extendió los brazos y me abrazó. Ella, que no tenía hijos propios, supo en su corazón que tanto amaba, que necesitaba un lugar al que pertenecer. Fue un momento tan dulce y consolador. Mi temor desapareció y tuve la sensación de estar en un lugar espiritualmente seguro. Amar es hacer sitio en su vida a alguien más, así como lo hizo la tía Carol conmigo. Las madres literalmente hacen sitio en su cuerpo a fin de nutrir a un bebé antes de nacer y ojalá un lugar en su corazón al criarlos. Pero nutrir no se limita a criar hijos. A Eva se la llamó madre antes de que tuviera hijos. Y creo que ser madre significa dar vida. Piensen en las muchas maneras en las que dan vida. Podría significar dar vida emocional al desesperanzado o vida espiritual al que duda. Con la ayuda del Espíritu, podemos crear un lugar de sanación emocional para el discriminado, el rechazado y también el desconocido. De esas maneras tiernas pero poderosas, edificamos el reino de Dios. Hermanas, todas nosotras vinimos a la tierra con estos dones maternales de dar vida y de amar. Seguir su plan y convertirse en alguien que edifica el reino requiere sacrificio desinteresado. Orson F. Whitney escribió: "Todo lo que sufrimos y todo lo que sobrellevamos, particularmente si lo sobrellevamos con paciencia, nos purifica el corazón y nos hace más sensibles y caritativos. Es por medio del esfuerzo y la tribulación que recibimos la educación que nos hará más parecidos a nuestro Padre y Madre celestiales. Estas pruebas nos llevan a Cristo, quien nos puede sanar y hacernos útiles en la obra de salvación. Edificamos el reino cuando hablamos y testificamos de la verdad. Seguimos el modelo del Señor, quien nos enseña con poder y la autoridad de Dios. Hermanas, nosotras podemos hacerlo también. Generalmente a las mujeres les gusta conversar y reunirse. Al trabajar según la autoridad del sacerdocio delegada a nosotras, conversar y reunirnos se convierte en un medio de enseñar el Evangelio. La hermana Julie B. Beck, expresidenta general de la Sociedad de Socorro, enseñó: la capacidad de reunir los requisitos para recibir revelación personal y actuar de acuerdo con ella es la aptitud más importante que se pueda lograr en la vida. Se requiere un esfuerzo consciente. La revelación del Espíritu Santo nos impulsará a aprender, a hablar y a actuar conforme a la verdad del Salvador. Mientras más sigamos a Cristo, más sentiremos su amor y guía. Y mientras más sintamos su amor y su guía, más desearemos enseñar la verdad como Él lo hizo, aun cuando enfrentemos oposición. Hace años, oré para tener las palabras para defender la maternidad al recibir una llamada anónima. La persona que llamó preguntó: ¿es usted Neil Marriott, madre de una familia grande? Respondí felizmente sí, esperando que me dijera algo como: bueno, qué bueno. Pero no, no fue así. Nunca olvidaré su respuesta mientras crujía su voz por el teléfono. Me siento muy ofendida de que usted traiga hijos a este planeta superpoblado. ¡Oh! Tartamudeé. Creo entender lo que siente y lo que piensa. Enojada dijo: no, no entiende. A lo que, emitiendo un gemido, contesté: bueno, quizás no. Comenzó a hablar sobre mi mala decisión de ser madre. Mientras ella continuaba, oré para pedir ayuda y un pensamiento llegó a mi mente. ¿Qué le diría el Señor? Y luego sentí que estaba parada en tierra firme y cobré valor al pensar en Cristo. Yo le respondí: me alegra ser la madre de una familia grande y le prometo que haré lo que esté en mi alcance para educar a mis hijos de tal manera que hagan de este mundo un mejor lugar. Ella respondió: pues espero que así sea, y colgó. No fue una gran cosa. Después de todo, yo estaba a salvo en mi propia cocina. Pero en mi limitada dimensión, pude hablar en defensa de la familia, de las madres y las edificadoras, ya que comprendía y creía en dos cosas. Entendía la doctrina de Dios sobre la familia. Y dos, oré para pedir palabras que transmitieran esa verdad. Ser diferentes del mundo traerá algo de crítica, pero debemos estar sujetas a los principios eternos y testificar de ellos, sin importar cuál sea la respuesta del mundo. Cuando nos preguntemos, ¿qué haremos? Meditemos en esta pregunta. ¿Qué hace en forma constante el Salvador? Él educa y crea. Él fomenta el progreso y la bondad. Mujeres y hermanas, podemos hacer estas cosas. Niñas de la primaria, ¿hay alguien de su familia que necesite de amor y bondad? Ustedes edifican el reino al amar a otras personas también. El que el Salvador creara la tierra bajo la dirección de su Padre fue un poderoso acto de amor. Nos proveyó un lugar en el que pudiéramos crecer y cultivar la fe en su poder expiatorio. La fe en Cristo y en su expiación es el lugar supremo de sanación y esperanza, de crecimiento y de propósito. Todos necesitan un lugar de pertenencia espiritual y físico. Nosotras, hermanas de todas las edades, podemos crear ese lugar, que es incluso un lugar santo. Nuestra máxima responsabilidad es llegar a ser mujeres que sigan al Salvador, que eduquen con inspiración y vivan la verdad sin temor. Al pedir al Padre Celestial que nos haga edificadoras de su reino, su poder fluirá hacia nosotras y sabremos cómo amar, a fin de ser como nuestros padres celestiales. En el nombre de Jesucristo. Amén.
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3: Te he sostenido por Renee Cox, Utah, Estados Unidos. El poderoso sentimiento que me sobrevino fue tan fuerte que me puso de rodillas. Por muchos años lidié con traumas y ansiedad relacionados con un accidente automovilístico que tuvimos mis padres y yo cuando tenía 3 años. Mi hermano, que aún no había nacido, no sobrevivió. En el 25º aniversario del accidente, me asaltaron algunos recuerdos. Varios meses después, cuando todavía estaba teniendo dificultades, una amiga me sugirió que acudiera a mi Padre Celestial. Me reí y luego pregunté, ¿qué va a hacer él por mí? Mis dificultades continuaron. 1 o 2 años después estaba cansada de sufrir y el dolor se estaba convirtiendo en ira. Acepté el consejo de mi amiga y empecé a acudir a Dios. Si realmente estás ahí, envía a alguien, a cualquier persona, oré. Necesito a alguien. El día llegó y se fue mientras yo permanecía en la puerta, esperando en vano. ¿Lo ves, Dios? A nadie le importa, exclamé. No vino nadie. Mientras las lágrimas me rodaban por las mejillas, lentamente entré en la casa y cerré la puerta. Subí las escaleras sintiéndome derrotada, pero cuando llegué arriba me sobrevino un fuerte sentimiento. Fue tan fuerte que me puso de rodillas. Entonces me vino a la mente este pensamiento. René, yo te he sostenido. El Padre Celestial me envió ese poderoso pensamiento de una tierna manera cuando más lo necesitaba. Me di cuenta de que Él sí me ama y que sí me conoce. Me ama tanto que me ha dado el albedrío moral. No me obligará a mí ni a nadie más a seguirlo, sino que Él y su Hijo nos invitan a venir a ellos. Desde ese día, sé que puedo confiar en Él. Mi vida es mejor ahora porque me esfuerzo por seguirlo y escucharlo todos los días. Aunque el Padre Celestial y Jesucristo me permiten sentir dolor, también me brindan paz, consuelo, fortaleza y valor para que pueda aprender al hacer cosas difíciles. Sentir dolor me ayuda a entender y sostener a otras personas que están teniendo dificultades. Tal vez nunca sepamos completamente por lo que otras personas están pasando, pero podemos mostrar amor a quienes nos rodean. Estoy agradecida porque sé que mi Padre Celestial es consuelo, fortaleza y valor para que pueda aprender al hacer cosas difíciles. Sentir dolor me ayuda a entender y sostener a otras personas que están teniendo dificultades.

0: Martínez, Wisconsin, Estados Unidos. Después de que me sentí ofendida durante una actividad de la Sociedad de Socorro, tenía que tomar una decisión. Poco después de que me uní a la iglesia, una líder de la Sociedad de Socorro estaba haciendo chistes de situaciones cómicas. De repente, yo comencé a ser el blanco de sus bromas enfrente de todas. Me sentí incómoda y permití que me ofendieran. Lo primero que pensé fue en no regresar al barrio. Abrí mis libros canónicos para tratar de hallar consuelo. Conforme leía, encontré un versículo en el que Jesús preguntó a los que se ofendían con sus enseñanzas, ¿también vosotros queréis iros? De inmediato respondí en la mente, no, no me iré. Llamé a la presidenta de la Sociedad de Socorro, quien me recomendó que llamara a la hermana que me había hecho el blanco de sus bromas. La llamé y le expresé mis sentimientos. Ambas llegamos a la conclusión de que estaba bien tener sentido del humor, pero que no debemos hacer bromas de alguien que no conocemos delante de un grupo de personas. También hablamos de ser sensibles con los miembros nuevos del barrio. Mientras vivía en esa ciudad, seguí asistiendo a ese barrio. Después de mi conversión al Evangelio, tuve muchas experiencias maravillosas. En mi trayecto personal de superar ofensas, encontré estas útiles palabras de nuestros líderes de la Iglesia. Si alguna persona dice o hace algo que consideramos insultante, nuestra primera obligación es negarnos a sentirnos ofendidos y enseguida comunicarnos en privado, con sinceridad y directamente con esa persona. Les prometo que, conforme elijan no ofenderse, sentirán el amor y la aprobación del Salvador. Agradezco haber optado por no dejar la iglesia a causa de un comentario falto de sensibilidad. También agradezco ser miembro de la iglesia restaurada, donde recibo fortaleza para ser fiel y mantenerme en la senda del discipulado. Aprecio el consejo de profetas y apóstoles que nos enseñan a interactuar con nuestros hermanos y hermanas en el Evangelio. Puedo seguir siendo fiel y optar por no ofenderme. Puedo encaminar mis empeños para ser semejante a Cristo y sentir el amor y la aprobación del Salvador. ¿Acaso me iría? No. Tengo un testimonio de que esta es la iglesia restaurada de Jesucristo en la tierra en la actualidad y de que tiene las palabras de vida eterna.
1: 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Tres principios para edificar la unidad en su barrio o rama. Por Jackie Durfee Asher, Revistas de la Iglesia. El Salvador nos mandó que fuéramos uno con los demás, pero ¿cómo se lleva eso a la práctica? ¿Alguna vez ha mirado en su barrio o rama y ha notado una gran variedad de talentos, orígenes e intereses? El elder D. Todd Christofferson del Quórum de los Doce Apóstoles explicó que las congregaciones de la Iglesia de Jesucristo de los Santos de los Últimos Días son únicas porque se basan en la geografía. Él dijo, «No elegimos una congregación según quien nos gusta o con quien queremos estar. Los barrios se eligen para nosotros y aprendemos a convivir con personas que podrían ser diferentes en cuanto a sus orígenes, preferencias y opiniones, y a prestarles servicio y amarlas. Esas diferencias a menudo nos hacen más fuertes. El Salvador nos mandó ser uno, aún con todas nuestras diferencias». Entonces, ¿cómo es ser uno en nuestros barrios y ramas? Aquí hay tres principios para ayudarnos a trabajar para lograr una mayor unidad. Ser uno con Cristo por medio de los convenios. Después de que el Salvador resucitado se apareció a los nefitas, vivieron en paz y armonía durante 200 años. No hubo ningún crimen, el pueblo obró milagros y no podía haber un pueblo más dichoso. ¿Cómo podría alguien lograr una sociedad tan armoniosa? Las Escrituras nos enseñan que no había contenciones en la tierra a causa del amor de Dios que moraba en el corazón del pueblo. Si se está esforzando por lograr más unidad con quienes le rodean, un buen punto de partida es evaluar su relación con Dios. El elder Quentin L. Cook, del Quórum de los Doce Apóstoles, aconsejó, «Estamos unidos por nuestro amor por Jesucristo y nuestra fe en Él y como hijos de un amoroso Padre Celestial». La esencia de la verdadera pertenencia consiste en ser uno con Cristo.